0: Thank you.
1: Muy bien, pues buenas tardes a todos por acompañarnos esta tarde y muchas gracias también por participar en esta conversación. La verdad es que a mí me resulta muy importante que sea efectivamente una conversación. Confío en que haya preguntas. Y lo digo no a título formal. Hay una cosa en la que creo firmemente cuando pensamos en la libertad, y es que ninguna persona tiene toda la razón cuando habla acerca de la libertad. Podemos hablar, pero no llegaremos a una conclusión lógica, única, ¿verdad? Es más, algo que yo creo que falla acerca de las conversaciones que sí que mantenemos acerca de la libertad hoy día es que tienden a ser participadas en personas que están convencidas de que tienen toda la razón, que están absolutamente seguras de que es su libertad la que importa, están seguras al 100% de que lo que ellos quieren son exactamente las cosas que se merecen conseguir. Lo que voy a recalcar en esta ponencia es que esto no es exactamente lo que quiere decir la libertad. Si quiere decir algo la libertad, lo que tiene es que ver con las buenas cosas de la vida. Tiene que ver con aquello que valoramos. Es la capacidad, efectivamente, o el estado en el que nos encontramos para poder creer en las cosas buenas, combinar las cosas buenas, conseguir que las cosas buenas afloren. Si viviéramos en una sociedad de personas libres, no estaríamos peleándonos, no estaríamos insistiendo en que nosotros tenemos razón, no estaríamos enfadados todo el rato. Esto es lo que yo planteo. Y voy a empezar planteando efectivamente las cosas desde el punto en el que nos encontramos ahora mismo en Estados Unidos. Radical, ¿verdad? Ahora mismo, en este momento. Un grupo pequeño de personas que están muy enfadadas y que están seguras de que tienen razón y que actúan de manera impulsiva y que resulta que son muy ricos, están ahora mismo destruyendo mi gobierno, pero desde dentro además. Y cuando digo destruyen mi gobierno, no estoy hablando de manera artificial, no es una metáfora, es una realidad. Hemos llegado a un momento tal en el que el gobierno más grande del mundo está siendo desmontado a propósito y sin ninguna vergüenza por un grupo de personas tremendamente, tremendamente acaudaladas. Y lo que quiero decir aquí es que, aparte de que es sorprendente y debería de sorprendernos, es que no sorprende. Si seguimos la lógica de la libertad negativa, que es como se suele comentar la libertad, y esto sobre todo en la parte del mundo que es angloparlante, si nos ceñimos a la lógica de la libertad negativa, no nos va a sorprender ver que aquí es donde acabamos. O para decir las cosas de forma más esperanzadora, si entendiéramos correctamente el sentido de la libertad, si fuera el sentido positivo, que es el que yo prefiero, quizás acabaríamos con una forma muy superior de política, en última instancia. Así que vamos a aprovechar para comentar lo que está pasando en Estados Unidos, porque no sé hasta qué punto en la prensa española se ha seguido muy de cerca. Está pasando muy deprisa, muy deprisa. Lo que está pasando en Estados Unidos ahora mismo es que un grupo de hombres jóvenes que trabajan para el oligarca Elon Musk, que es archimultitrillonario, que no ocupa ningún cargo oficial en Estados Unidos, que no ha sido elegido, un grupo pequeño, reducido de hombres jóvenes, han penetrado los despachos más importantes del gobierno federal de Estados Unidos de América. Han asumido el control de importantes sistemas digitales que inciden sobre el funcionamiento de mi gobierno, incluido el sistema de pagos. De forma tal que ellos, este pequeño grupo de personas que no han sido elegidas democráticamente, que no son empleados del gobierno, un grupo pequeño, pueden interrumpir pagos. Esto puede parecer muy técnico, pero no lo es. Si el Parlamento aprueba una ley, pero alguien que tiene 19 años puede impedir que se hagan los pagos, entonces el Congreso carece de poder, ya no hay poder. Y si

0: y no tiene poder, entonces los electores carecen de poder también. Y no es una propuesta teórica, no. Hay una serie de leyes que han sido aprobadas en Estados Unidos. Ahora mismo, según hablamos, están siendo eliminadas literalmente, de nuevo por un grupo pequeño de hombres jóvenes que trabajan para un oligarca que efectivamente no ocupa cargo electo. Impiden que estas leyes funcionen de forma tal que nuestro Congreso carece de sentido y, por tanto, nuestros votos carecen de sentido y nuestra condición de ciudadanos también carece de sentido. Así que dentro del gobierno de Estados Unidos de América nos enfrentamos a lo que verdaderamente es un golpe de Estado. Si pensamos golpe de Estado, ¿en qué pensamos? Pues pensamos en coroneles, en generales, con un grupo de hombres armados, con algún carro de combate. Bueno, si el golpe de Estado hubiera sido así, no hubiera funcionado. Si te acercas al Departamento del Tesoro en Estados Unidos con 100 hombres armados, pues no vas a conseguir el objetivo, ¿no? Pero si te acercas con un grupo de gente que habla rápido, que dicen que están avalados por el presidente y que son empleados del hombre más rico del mundo, pues a lo mejor no parece un golpe de Estado, el típico de las películas, pero es el tipo de golpe de Estado que puede conseguir el objetivo. Así que a medida que llegamos a apreciar estas noticias, yo lo que digo es que es sorprendente, pero no del todo. Nos impacta, pero tiene su lógica si pensamos en la libertad negativa. Y se ve, efectivamente, se ve que cuaja en las personas que están detrás de este golpe de Estado. Vamos a ver un pequeño ejemplo de lo que está pasando. Parece una nimiedad, pero vamos a ver hasta qué punto tiene sentido. Vamos a ello. En Estados Unidos, durante unos cuantos últimos años, recientemente, hemos podido pagar los impuestos nosotros solos. Está muy bien. Te subes a la página web, das tus datos, das a la tecla y pagas tus impuestos. En España seguro que también es así. ¿Verdad que sí? Sí. Bueno, para nosotros, cualquier cosa que podamos hacer sin pagarle nada a un experto nos parece fantástico. Bueno, pues una de las primeras cosas que ha hecho Elon Musk ha sido, y esto lo dice él, ha sido eliminarlo. Es decir, que los americanos, dentro de 2 meses, a no ser que pase algo, dentro de 2 meses, cuando los americanos en abril tengan que pagar sus impuestos, no lo vamos a poder hacer nosotros solos. Vamos a tener que utilizar a expertos, vamos a tener que contratar a empresas. Ahora, desde el punto de vista de la libertad, tal y como se presenta en Estados Unidos, y he hablado aquí de esta libertad negativa, no ha pasado nada malo. Desde el punto de vista de la libertad negativa, pues la libertad es que yo me enfrente al gobierno, ¿no? Desde el punto de vista de la libertad negativa, el gobierno no puede hacer nada bueno. Así que cuando Musk explicó lo que había hecho, y como digo, es un ejemplo, y así nos hacemos una idea de la ideología, cuando él explicó lo que había hecho, dijo, este servicio era excesivo por parte del gobierno. El gobierno estaba diciéndote lo que tenías que hacer. De hecho, no, no, el gobierno estaba facilitando las cosas. El gobierno te lo ponía más fácil, pero en la ideología de la libertad negativa, el gobierno no puede hacer nada para ti. Todo lo que hace el gobierno va a ser malo. La ideología de esta libertad negativa, tal y como es en Estados Unidos, es un algoritmo, podemos decir. Da respuesta a todas las preguntas, ¿no? Gobierno mal. Impulsos bien. Así que lo único en esta ideología, lo único que puede oprimirte va a ser el gobierno. Así que esto de que ahora tener que pagarle dinero a un contable para que presente tus impuestos está muy bien, porque las empresas no te van a oprimir. Solamente el gobierno, con esta interferencia debido a un alcance extraordinario, te va a poder oprimir. Y así, si las empresas no pueden, pues no pasa nada, nada, ¿sí? Si una persona muy rica, que es dueño de muchas empresas, destruye el gobierno. No ha pasado nada malo. No ha pasado nada malo porque el gobierno está ahí para oprimirte, dice. En fin, a mí me gustaría que esto no fuera así, pero esta es la lógica a la que se están ateniendo, es la lógica que se está ejecutando. A ojos vista, un oligarca está horadando el gobierno, alineado con unas ideas que son populares y que creo son ideas aceptadas en Estados Unidos y más allá de sus fronteras. Pero vamos a ver cuáles son las implicaciones. Si la idea de la libertad es que es negativo, es que yo contra algo, y en términos prácticos soy yo contra el gobierno, pues en esta idea no habría concepto de lo que es dignidad humana. ¿Qué es una persona? Una persona es alguien que se opone a algo, ¿no? No estamos hablando de dignidad, ¿no? No hay ningún rasgo de complejidad, no hay capas, no hay humanidad. Si los seres humanos somos entidades que vamos chocándonos contra barreras, pues somos más o menos como bolas de billar, ¿no? Somos un objeto físico que bota y rebota contra las paredes. Y exactamente así es como nos ve Elon Musk a todos nosotros, a vosotros, a mí. Nosotros somos objetos físicos y punto. Y en su interpretación de lo que es la política, lo único que se hace con nosotros es darnos instrucciones acerca de contra qué vamos a votar y rebotar. Así que a lo mejor empezamos pensando, ah, sí, sí, sí, yo contra el gobierno. Y antes de que nos queramos dar cuenta, nos van a decir, no, nosotros contra el gobierno, no, nosotros contra el vecino. Y luego nosotros contra los inmigrantes. Y al poco nosotros ante los hechos, contra los hechos. Y así, esta idea de la libertad negativa nos lleva rápidamente, sin pausa, sin barreras, nos lleva al fascismo. Y esto es lo que estamos viendo. Si no hubiera concepto de lo que es el ser humano, si solamente estamos hablando de barreras, estamos intercambiando unas ideas políticas que se prestan a la destrucción del gobierno y también al trato de seres humanos como agentes de destrucción, sin más. Y esto es efectivamente lo que está sucediendo. Si la libertad es negativa, o sea, si es uno contra algo, entonces no hay derechos como tales, porque el derecho ha de ser positivo. El derecho tiene que ser derecho a algo. Derechos que tienen que ver con el hecho de que somos seres humanos. Esta realidad de que puedes estar en contra de algo, pero se te puede movilizar, manipular para que estés en contra de algo. Esto no nos hace pensar en ninguna dignidad, ¿verdad? Los robots también pueden ser movilizados contra cosas, objetos, animales, los animales también se pueden movilizar. La capacidad de enfrentarse a algo no es un rasgo especialmente humano. Así que estaríamos de acuerdo y diríamos, sí, la libertad parece que es estar en contra de. Aceptamos una interpretación de la libertad en la que los humanos no somos especiales. Y si esto fuera así, no ha pasado nada malo en Estados Unidos. Si no hay dignidad especial, si somos meros objetos, entonces el hecho de que nuestros representantes elegidos carecen de poder no importa. Porque además deberíamos de tener derecho a tener estos representantes. El hecho de que estos jovenzuelos tengan acceso a datos particulares, financieros, de todos los ciudadanos de Estados Unidos, no hay ningún problema. No hay ninguna dignidad especial. Somos objetos, sin más. Somos cosas que se pueden movilizar contra otras cosas. Así que el hecho de que Musk pueda darle a la tecla y saber cuánto dinero tiene cada persona en Estados Unidos, que puede darle a una tecla y puede saber cuál es, por ejemplo, el número de seguridad social de todos los americanos. De nuevo, si es libertad negativa, pues no hay ningún problema. Él no es el gobierno. O sea, que no está desatendiendo tus derechos, no está no cumpliendo. Y nosotros tampoco somos especiales. Somos objetos que votamos y rebotamos, así que no hay derecho nuestro que pueda ser anulado. Lo que digo es que hay una cierta consistencia, ¿verdad? Una consistencia intelectual. La hay, esta idea de la libertad negativa. No tiende como muchas personas piensan que tiende. La situación en la que se encuentra Estados Unidos ahora mismo, en febrero del 2025, que es la destrucción de un gobierno que funciona a instancias de un oligarca y un grupo, un puñado de ricos. Y son estas situaciones tan extremas, creo yo, lo indico, lo comento en el libro, que deberían de desvelar el sentido común. En nuestras vidas cotidianas, yo creo que es muy fácil que nosotros nos veamos convencidos por ideas que no funcionan de verdad. Por ejemplo, la idea de la libertad negativa. Es muy fácil decir, sí, el gobierno siempre es un problema, ¿verdad? Sin pensar un poquito más allá. Es fácil decir, bueno, pues yo tengo razón y es la barrera exterior la que está equivocada. Pero los ejemplos más extremos, creo yo, nos llevan a plantearnos otro tipo de sentido común. Así que vamos a ver un ejemplo extremo. ¿Qué es lo que todos tenemos en común con Musk? ¿Qué es lo que todos tenemos en común con Donald Trump? Pues lo que tenemos en común con ellos es que nacimos. Eso sí que lo tenemos en común. Y es el lugar sensato donde podemos iniciar una conversación acerca de la libertad. Si empezamos hablando acerca de la libertad y empezamos hablando de aquello que compartimos, es que todos hemos nacido y todos hemos nacido además incapaces, hemos nacido dependientes, hemos nacido necesitando a otras criaturas, pues entonces la conversación va a ser muy distinta cuando hablamos de la libertad. Cuando hablamos de la libertad negativa, pues vamos a pensar que ya somos capaces, tenemos ideas, podemos sobrevivir. Y esto está todo en el trasfondo. Nos oponemos a algo que nos rodea. Hemos nacido desvalidos. Pero para que un humano sea libre, hay mucho trabajo, muchos esfuerzos. Las personas no pueden existir como tales sin una sociedad que les rodee. O sea que si la libertad va a tener sentido, entonces la libertad no puede ser un análisis de la persona recién creada y los desafíos. Tiene que ser una conversación acerca de aquello que uno necesita tener para, como persona, poder llegar a ser libre. Es un ejemplo extremo, ¿verdad? Aquellos que habéis visto un parto, aquellas que habéis parido, sabéis que es un momento extremo de la vida, pero es muy típico que sea el punto de arranque para una conversación acerca de la libertad. Y luego hay otros ejemplos extremos también. Hablaríamos aquí de la muerte. No debería de haber dicho la cosa, hay otra cosa que compartimos. Compartimos con Donald Trump y con Elon Musk y con todos los demás, y es que todos vamos a morir. Y esto nos ayuda, ¿verdad?, a pensar acerca de estas cosas. Y es muy llamativo pensar que algunos de mis conocidos oligarcas en Estados Unidos piensan que no van a morir. Atentos, están equivocados, se confunden, pero es muy importante. Es una limitación que tenemos que tener presentes. Si sabemos que nacemos, si sabemos que morimos, sabemos que hay un tiempo limitado, y pensamos de una manera acerca de la libertad. Pensamos, sí que hay límites. ¿Cómo puedo transformar los límites en posibilidades? Si pensamos, bueno, no nací y no voy a morir, pues el planteamiento acerca de la libertad va a ser muy distinto. Ese planteamiento va a ser, necesito protección de los peligros, pero quiero todo lo que quiero. Y así llegas a otro punto. Pero los ejemplos acerca de la muerte son ejemplos históricos y de momentos contemporáneos, además. Son muy útiles porque nos permiten llegar a una interpretación más positiva de la libertad. Por ejemplo, el holocausto de los judíos europeos. Yo llevo hablando acerca de este hecho. Estaba en Estocolmo hace unos días y estaban conmemorando efectivamente el holocausto, ¿verdad? Y se me pidió que participara en estas ceremonias. Así que estuve pensando en el holocausto en relación con estas ideas acerca de la libertad. Y pensé en algunos documentos fuente que tuve ocasión de leer cuando trabajaba sobre el Holocausto y tienen que ver con lo que llamamos la liberación de los campos de concentración. Es muy tentador hablar acerca de esta liberación, porque todo el mundo prácticamente conmemora el Holocausto a finales de enero y habla acerca de Auschwitz, ese momento.
1: Me gustaría decir que eso no es correcto, que esos lugares nunca se pudieron liberar, que la liberación no se aplica. Y la razón por la que lo digo es porque es lo que decían las enfermeras y los médicos. Y aquí hay que prestar atención a las enfermeras y a los médicos. Cuando llegaron a los campos liberados, entre comillas, en mayo o junio del 45, escribieron en sus epistolares o en sus diarios diciendo: liberación no es la palabra apropiada. ¿Qué querían decir con ello? Lo que querían decir era que para los supervivientes la libertad no era el concepto relevante, o bueno, al menos no lo sería hasta que estuvieran alimentados, hasta que hubieran tratado sus enfermedades, hasta que su trauma físico y psicológico se hubiera tratado. Y si pensamos esto por un segundo, tiene sentido. La idea de liberar un campo de concentración pone de manifiesto que en el momento en el que echamos a los torturadores y llega el ejército apropiado, todo el mundo está contento y lleno de vida. Pero esa no fue la situación de un momento a otro, de un día para otro. La realidad era que los supervivientes de los campos de concentración necesitaban muchísima ayuda. Y si ustedes, como yo, han estado prestando atención, han estado leyendo, han visto los testimonios de los supervivientes del Holocausto de finales de los 50 hasta ahora, pueden ver que gran parte de ese trauma sigue con la gente. Y vemos que la libertad no es un tema de sí o no, arriba, abajo, o que haya una panacea. La libertad no es un proyecto. Y el tema es que lo que vemos en esta situación tan extrema es relevante en nuestro día a día. Es como pensar en el parto. Si pensamos en la supervivencia, el nacimiento nos lleva a la misma conclusión. Y es que aquello que es cierto de los supervivientes de los campos de concentración es cierto del resto de nosotros. Nadie puede verse libre de un problema. Lo que pone de manifiesto el campo de concentración es un extremo que, independientemente de lo grande que es el problema, del mal, lo grande que es el mal, retirar ese mal no es lo mismo que liberar. Y esto es lo mismo para mayores y menores males. Podemos vernos oprimidos de una manera u otra, pero retirar esa opresión, aunque necesario, no es lo mismo que liberar. Para que alguien esté liberado, tiene que saber lo que quiere, lo que necesita, lo que es bueno en su mundo. Y necesita otras personas que le ayuden, necesita un entorno en el que esto sea posible. Simplemente deshacerse del mal no es suficiente. En mi propia vida, hace poco, las experiencias que me han ayudado a entender esto han estado presentes en Ucrania. Así que en Ucrania hay una palabra muy útil en ucraniano que es desocupación, que no existe en inglés exactamente. Desocupación en castellano es una palabra muy útil porque desocupación, que es una palabra que en inglés me acabo de inventar, no es lo mismo que liberación. Hay un espacio entre la desocupación y la liberación. Así que cuando los ucranianos utilizan el término desocupación, lo que están especificando es: hemos echado a los rusos. Así que ya no hay salas de tortura, ya no se está ejecutando a la gente. Ya no hay. La desocupación no es lo mismo que la liberación. Tiene una palabra para liberación. Pero la palabra desocupación crea un espacio en el que podemos preguntarnos cuál es la diferencia. Para los ucranianos, normalmente es muy interesante lo sensato que es la diferencia entre desocupación y liberación. Hemos echado a los rusos, pero no estamos liberados hasta que los trenes están en marcha otra vez. No estás liberado hasta que las carreteras están limpias, hasta que vuelve a haber parques infantiles, cosas que normalmente no asociamos con la libertad, pero que son fundamentales para lo que consideran liberación. Y estoy completamente de acuerdo con ellos. Y esto es algo que he visto al visitar zonas desocupadas en estos últimos años. Estos conceptos, estas ideas, estoy usando punto de partida ucranianos en el día a día. Esto es algo que entendemos de manera instintiva rápidamente al visitar un sitio. Así que Enyahedne, que es una pequeña ciudad en el norte de Ucrania, la población entera estuvo bajo el yugo de la ocupación rusa. Todo el pueblo estuvo en un sótano. No tenían suficiente comida, no tenían agua. Mucha gente murió por enfermedad, por hacinamiento, y se ejecutó a muchas personas, evidentemente, a lo largo de este proceso. Y luego llegó el ejército ucraniano y echó al ejército ruso. Las personas que sobrevivieron a esto no fueron liberadas. Su pueblo fue desocupado, y esto es algo que se ve si visitamos las escuelas. La escuela da la sensación de estar poseída, maldita. Hay pintadas de los rusos. Gran parte de ella ha sido destruida. En el sótano hay una lista a un lado del marco de todas las personas que fallecieron y una lista al otro lado de toda la gente que fue asesinada, que ejecutaron. Y en las paredes del sótano está lo que escribían los niños mientras se distraían en ese sótano. Y son, bueno, conmovedoras y duras, pero no son la clase de mensajes que quieres ver escrito en una escuela. No es algo que un niño debiera escribir. Y es algo que no se debiera, que se ve en esta escuela. Y mientras estos niños no tengan acceso a su escuela, no podemos decir que esa ciudad está librada. Cuando salí de la ciudad, la persona, el hombre que me dio la llave para visitar el colegio, me pidió ayuda para construir un parque infantil. Y pensé, bueno, acaban de echar a los rusos, hay una guerra en marcha, están lanzando misiles, hay gente muriendo, ¿por qué quiere construir un parque infantil? Pero la respuesta es la libertad, la liberación. Solo porque se haya purgado el mal no significa que la gente sea libre. Necesitan mucho para ser libres, y para él y para una gran parte de los adultos era necesario tener un parque infantil, porque los niños necesitan un sitio en el que estar si quieren crecer como personas libres. Esta clase de ejemplos se revelan una y otra y otra y otra vez si visitamos estos lugares en los que la guerra ha cambiado, en los que un ejército, una fuerza de ocupación ha sido expulsada. Otro ejemplo fue en Posaprokovskam, al sur de Ucrania. Visité a una mujer, María, que vivía en un cobertizo de aluminio corrugado 10 metros más allá de su casa, que estaba completamente derruida. Su casa estaba derruida. Todas las casas en el pueblo están derruidas. Es lo que pasa en Ucrania. La guerra está destruyendo todas las residencias. Y la visité. Y me dio la bienvenida, fue amable, hospitalaria, quería que viera cómo había decorado su cobertizo. Y lo había decorado muy bien. Tenía una manta, tenía botellas de agua, tenía un libro que estaba leyendo. Había hecho todo lo posible con la situación. Y la situación era que era una mujer de 85 años viviendo por su cuenta y con problemas. Su pueblo había sido desocupado, pero ella no sería libre hasta que se retiraran los escombros entre su cobertizo y la carretera. Ella usaba un andador y no podía llegar a la calzada. Los autobuses no pasaban, así que no podía ir a hacer la compra. Hasta que los autobuses no pasen, no puede ser libre. Y estos ejemplos extremos son ejemplos extremos de lo que está pasando en... Muy extremos comparado a lo que está pasando. Son ejemplos extremos de lo que estamos viendo en Estados Unidos, lo que estamos viendo en las guerras, de los genocidios y la guerra. Yo creo que nos llevan a tener un sentido común, y el sentido común es que la libertad tiene que tener un lado positivo. Y cuando digo esto, no quiero decir que no haya tal cosa como libertad negativa. Lo que quiero decir es que la libertad negativa solo importa como una parte de la libertad positiva. Si tenemos un muro delante, lo importante no es el muro. Lo importante eres tú. Si hay concertinas alrededor de ello, lo importante no es el alambre de espino. Eres tú. La razón por la que nos importa el muro y el alambre de espino es por todo aquello en lo que nos podemos convertir. Y cuando echamos abajo el muro y cortamos la concertina, todo lo libre que podremos ser dependerá de miles de otras cosas, más allá de estas barreras. Así que lo que quiero decir, en términos filosóficos, es que la libertad ha de ser positiva, dado el mundo en el que vivimos y una colección de realidades éticas. Y ahora voy a cambiar al lado más filosófico y ético de esta conversación. Normalmente pensamos que hay dos tipos de libertad: libertad positiva y libertad negativa, y que son distintas. Mi profesor en Oxford, Isaiah Berlin, escribió un famoso ensayo sobre las dos tradiciones de la libertad, negativa y positiva. No creo que esto sea así. Yo creo que la libertad negativa es un elemento de la libertad positiva. Es una condición necesaria para la libertad positiva. El caso en defensa de la libertad positiva suele ir así. Fase 1. Hay cosas buenas en el mundo. La justicia es buena, la belleza es buena, la integridad es buena. La lealtad, la honestidad, todo esto es bueno y es real. No son reales de la misma manera que este atrio o que este micrófono, pero no por ello son menos reales, son reales de otra manera. Es realismo moral. El segundo aspecto del caso filosófico es el pluralismo moral. Esto es, hay muchas cosas buenas, no solo una. Así que si pensamos que todas las cosas buenas se combinan en una única cosa buena, eres un totalitario. El pluralismo moral, y estaré encantado de hablar de esto más adelante, lo importante es que el pluralismo moral, yo creo que de manera indiscutible, hay muchas cosas que son buenas. No hay manera de traducir la piedad a consistencia, no hay manera de reducir la espontaneidad para que se convierta en puntualidad. Estas son cosas distintas. No encajan entre sí, no son compatibles. Esto no es una receta en la que podemos incluir estos elementos y tenemos una tarta de libertad. Esto no se combina. Y este es el tercer aspecto. Hay un tipo de aritmética o geometría que funciona con los bienes morales que es distinta al mundo moral, al mundo físico. En el mundo físico puedo decir, espero me disculpen, esta sala es más pequeña que la sala en la que hablé en Barcelona anoche. Y esto sería objetivamente cierto. Veo que hay gente en primera línea que está un poco incómoda, lo siento mucho. Pero no puedo decir, nadie puede decir que la lealtad es más grande que la honestidad o mejor que la honestidad. Son distintas. No podemos decir que uno es mejor o más grande que el otro. La matemática y la física no se aplican en el mundo moral. En el mundo moral tenemos que tomar decisiones subjetivas. No hay una norma que podamos seguir que nos vaya a decir cuándo debemos ser una cosa u otra. La tensión es irreductible. Siempre estará ahí. Así que, bueno, la consistencia es buena. Es bueno ser consistente. Pero la piedad también es buena. Creo que todo el mundo estaría de acuerdo, pero la piedad es, por definición, inconsistente. Ser piadoso significa hacer una excepción. La puntualidad es buena, como hemos dicho. Estoy muy contento de que todos ustedes hayan llegado aquí a la hora. La espontaneidad también es positiva. Pero si alguien es espontáneo, no siempre será puntual. La lealtad es buena. La honestidad es buena. Sí, después de la charla, cuando estoy firmando libros, me dicen, profesor Snyder, tiene un aspecto maravilloso. ¿Es honestidad? ¿Es lealtad? Los bienes morales no terminan de encajar entre sí. Sí que la naturaleza del universo moral nos lleva a un territorio distinto. Y, de hecho, pueden ver, esto es un argumento en contra de la libertad negativa. La libertad negativa quiere que seamos objetos físicos y que el único problema más sean los muros. Y esto, la metafísica no tiene que jugar un papel. Pero, de hecho, si hay cosas buenas, y estas cosas buenas son reales y no todas encajan y se nos fuerza a tomar decisiones humanas subjetivas, entonces estamos en una situación distinta. Somos capaces de estar en una realidad distinta en la que tomamos nuestras propias decisiones y que, por tanto, al reafirmar distintos valores morales, nos convertimos en criaturas distintas, nos convertimos en criaturas impredecibles, nos convertimos en criaturas con personalidad, con un carácter moral. Así que este es el caso positivo a favor de la libertad a tema filosófico, y podemos ver que es distinto del caso negativo. El caso negativo dice que suele decir que estoy bien como estoy. Pero la libertad negativa no tiene que reconocer que hay valores, no tiene que reconocer la realidad de los valores. Dice, estoy bien como estoy, si quiero comprar algo, eso es bueno. Haga lo que haga, tiene que ser racional de una forma u otra. Mientras que en el mundo de la libertad positiva damos un salto y aceptamos que hay cosas buenas en el mundo. Y si les parece extraño que diga sistemáticamente que hay cosas buenas en el mundo, espero que estén de acuerdo conmigo en que la vida es mejor que la muerte, que el placer es mejor que el sufrimiento, que la integridad es mejor que la mentira. Pero en el momento en el que ustedes están de acuerdo conmigo, hemos llevado la conversación a un entorno en el que la política ya no suele aplicar. No podemos tener libertad cinética, y en el momento en el que intentamos llevar a cabo la libertad cinética, estamos en un mundo de libertad negativa, y rápidamente va a haber un oligarca en su gobierno desmontándolo. Son un par de pequeños pasos. El segundo caso a favor de la libertad positiva está relacionado con la clase de criatura que somos. Como he mencionado antes, el hecho de que seamos humanos y que estamos limitados y que vivimos en determinados tipos de cuerpos, esto tiene una colección de implicaciones. Uno de ellas es que somos libres de hacer solo las cosas que sabemos hacer. Me doy cuenta de que esto puede sonar un poco decepcionante, porque si pasamos un montón de tiempo viviendo en la cultura estadounidense, o han visto muchas de nuestras películas, les han dicho que todo es posible. Es un eslogan muy popular. Vuelve una y otra vez. Y ahora que les he descubierto el pastel de que todos nos vamos a morir, no me siento muy incómodo descubriendo otro pastel, y es que, bueno, no todo es posible. Y cuando la gente les dice que todo es posible, es un preludio para la siguiente jugada, que es que nada es posible. Así es como funciona. Porque si les dicen que todo es posible, de pronto descubrirán que eso no es cierto. Y pasarán a estar en un momento, bueno, de malestar. Y bueno, la política es así. Los 90 y los 2000 fueron un momento en el que se nos dijo que el comunismo se había acabado, que todo era posible, que el pasado no importaba. Y cuando eso resultó no ser cierto, Estados Unidos invade a Irak, o hay una crisis financiera, o la movilidad social se queda en encefalograma plano, el movimiento más sencillo es pensar que nada es posible. Es, bueno, malestar y carencia de futuro, que yo creo que es donde nos encontramos ahora. Así que la libertad está relacionada con que algunas cosas son posibles, y cuanto más capaces seamos, más libres somos. Y bueno, cuando echamos un vistazo a la clase de criaturas sociológicas y neurológicas que somos, es decir, si queremos pensar en la clase de criaturas que somos, no podemos pensar solo en los muros y en los gobiernos y estar buscando cosas a las que ponernos. Tenemos que encontrar maneras de hacernos más capaces cuando son, bueno, mayores, mediana edad. En todo momento de la vida, la libertad es un tema de capacidades. La libertad es física. Hay una segunda manera en la que la materialidad de todo esto es muy significativa, y está relacionado con el conocimiento propio. Para poder ser libres, y yo creo que todo el mundo estará de acuerdo con nosotros, para poder ser libres tenemos que conocernos. Tenemos que saber lo que queremos, tenemos que saber lo que valoramos, tenemos que... Incluso un abogado de la libertad negativa tiene, diría que uno ha de conocer sus propios intereses. Pero el tema es que, para todos aquellos que están en relaciones, esto es muy importante, el tema está en que se nos da muy mal entendernos a nosotros mismos. No es una capacidad particularmente humana conocernos. No se nos da bien. Y si dudan de lo que digo, pregúntenle a su pareja, pregúntenle a su madre cómo de bien se conocen. Pregúntenle a alguien que les conozca bien. Y no lo digo, no lo digo de broma, sino en serio. Por norma general, el argumento esencial para la libertad positiva es que no puede crear un individuo. Una persona no puede crear un individuo. Un bebé no puede convertirse en un hombre libre, en un humano libre por su cuenta. Un joven. Hacen falta colegios, calzadas. Una persona mayor necesita esta clase de apoyos. No podemos crear a un individuo con un individuo. Solo podemos crear un individuo con la ayuda de la sociedad. Si no, es imposible. Y creer cualquier otra cosa es una ilusión mortal que lleva a un dominio tiránico. Y lo que quiero decir con esto es que, asumiendo que para ser libres tenemos que conocernos, que yo creo que tiene sentido, la única manera de hacer esto es escuchar a los demás. Y la única manera en la que escuchamos a otras personas es si creemos que son personas como nosotros. La única manera de conocernos es a través de la empatía y de ver el mundo a través de otras personas y ver el mundo a través de los ojos de los demás. Y es fácil decir, pero es muy difícil de hacer. Pero lo que quiero decir es, todos nosotros vivimos con... Bueno, con espinaca entre los dientes metafóricos, y todos necesitamos que alguien nos diga que lo tenemos. Todos necesitamos que otra persona vea la paja en nuestros ojos. Y tenemos que confiar en que... Y no podemos confiar en que la gente nos va a decir lo que pasa con nosotros, a no ser que creamos que son reales de la misma manera que nosotros somos así. La persona que dijo esto fue Edith Stein, que es un filósofo alemán y judío que fue ejecutada. Fue Edith Stein que fue ejecutada en el Holocausto, en Auschwitz, y ella también vino de una situación extrema. Fue una enfermera durante la Gran Guerra, en la Primera Guerra Mundial, y mes tras mes estaba cuidando hombres destrozados y decía, creo en su realidad porque veo sus cuerpos como el mío, como cuerpos vulnerables, así que veo que son reales. Y como veo que son reales, puedo empatizar con ellos. Así que puedo aprender y empatizar con y de ellos. Así que lo que les quiero decir es, nos hace falta una teoría del conocimiento. Nuestra teoría del conocimiento de la libertad tiene que involucrar a los demás. Y tanto en cuanto vivimos aislados de los demás, incapaces, mientras veamos incapaces de confiar y veamos aislados, solos, delante de ordenadores, que algorítmicamente nos regurgitan cosas en las que ya creemos, nuestras posturas del mundo y que nos reflejan nuestra imagen propia normalmente fallida, nunca podremos ser libres. Así que, bueno, antes de terminar esto, si tengo razón, y estos ejemplos tan extremos les han servido, si tengo razón de que la libertad es positiva filosóficamente, si tengo razón con que la libertad es positiva de manera corpórea y empática, yo creo que la libertad también es positiva de manera política. Y lo que quiero decir es, la libertad se convierte en aquello que justifica al gobierno. Así que, bueno, en mi país o en inglés, al menos en las conversaciones, hay siempre en las conversaciones políticas hay una tensión enorme entre el gobierno y la libertad. Como todos los binarios, es muy cómodo. Los humanos se sienten muy cómodos cuando se nos presentan dos opciones. Esta clase de pensamiento binario es una característica de la no libertad y no es así. La libertad y el gobierno no se oponen. Podemos tener buenos gobiernos y malos gobiernos. Podemos tener gobiernos que liberan y gobiernos tiránicos. La prueba de fuego para un gobierno es si crea las condiciones para que la gente sea libre. Yo creo, personalmente, creo que esta es la única manera. Eso es lo único que puede hacer un gobierno. Esto justifica un gobierno bastante grande, pero no justifica muchas cosas que un gobierno puede hacer. Si es cierto, tal y como he dicho, para poder crear individuos necesitamos esfuerzos colectivos. El gobierno es esa agencia que en una sociedad grande permite que se lleve a cabo este trabajo colectivo y, por tanto, hace que la libertad sea posible. Así que hay una tensión entre gobierno y libertad. Y una conclusión de esto es que una de las tensiones que se nos ha enseñado que las barreras imposibles no son reales, como por ejemplo la tensión entre seguridad y libertad. Una de las cosas que se nos enseña, al menos en inglés, a lo mejor es distinto aquí, es que vivimos en una lucha constante entre libertad y seguridad, y no es así. Los casos en los que la libertad y la seguridad están en tensión son bastante esotéricos y bastante excepcionales. Un 99% de las veces, si puedo a garantizar la seguridad a la gente, les estoy garantizando más libertad. Y normalmente, si garantizo libertad, ofrezco mayor seguridad. Casi nunca hay tensión entre estos dos aspectos. Una de las cosas que me dijo el presidente ucraniano que se quedó en mi cabeza, que tiene sentido, cuando desocupamos un pueblo, traemos tanto libertad como seguridad. Y, por supuesto, así es. Tanto la libertad como la seguridad llegan al mismo tiempo. Así que creo que gran parte de los problemas que creemos tener con libertad no son intelectualmente reales. Creo que se nos han forzado. Y creo que la libertad, con una justificación para el gobierno, que es lo que digo en medio del libro, si es una justificación para el gobierno, esto podría ser un concepto que nos permite pensar de manera distinta en nuestra política. Así que en Estados Unidos la libertad casi siempre ha estado captado por la derecha y hasta cierto punto por la extrema derecha. Y hay un problema con ello. Y es que la manera en la que utilizan el término libertad, básicamente están hablando del derecho individual de seguir sus instintos en contra de otros individuos. Así que, por ejemplo, libertad de expresión. En la derecha estadounidense y hasta cierto punto en el diálogo estadounidense en general, la libertad de expresión significa estoy muy enfadado y tengo 100.000 millones de dólares y tengo una red social a mi disposición, así que debiera asegurarme de que mis posturas enfadadas alcancen a 1.400 millones de personas y no solo a 1.300 millones de personas. La libertad de expresión en Estados Unidos se entiende como que el gobierno no les permite decir lo que quieren. Y por supuesto es malo si el gobierno no le permite a alguien hablar de lo que cree. Pero si pensamos en la libertad de expresión solo de esa manera, si no pensamos en la persona, sino en lo que se está diciendo, nos encontramos en una posición ridícula. Les voy a explicar esto. En nuestro mundo casi ninguna de las cosas que decimos es humana. En el día a día, la mayoría de lo que vemos, la mayoría de cosas que se dicen y se comparten, no vienen de una persona directamente. Y sin embargo, cuando hablamos de la libertad de expresión, en la derecha lo que nos preocupa es la capacidad de Internet que llegue a las personas. Sin embargo, la única manera de pensar en esto es porque nos olvidamos de la persona. ¿En qué consiste la libertad de expresión? La razón por la que tenemos libertad de expresión no es porque es físicamente peligroso para las personas menos poderosas decirle la verdad a gente más poderosa. Esa es la razón histórica y, de hecho, la única justificación real para la libertad de expresión. La única razón por la que merece la pena tener libertad de expresión es para proteger los cuerpos de los menos vulnerables cuando le dicen la verdad a aquellos que tienen más poder. Y esa manera de pensar en la libertad de expresión es, por supuesto, positiva. Empieza con la realidad de personas vulnerables. Empieza con la realidad de que muchas personas son más vulnerables que otras. Es una traducción que se vuelve a Europa. Por eso hemos hablado a la antigua Grecia. Hemos hablado de esto durante 2000 años, básicamente hasta el jueves pasado. Hace muy poco se nos ocurrió que la libertad de expresión se refería únicamente a la expresión, al algoritmo. Y cuando pensamos en ello, de pronto que la libertad de expresión solo importa en el caso de Donald Trump o Elon Musk, de los más poderosos. Pero si pensamos en libertad positiva, nos damos cuenta de que de verdad Donald Trump y Elon Musk tienen libertad, tienen derecho a la libertad de expresión. Por supuesto que sí. Pero como son las personas más poderosas, no son las personas que debieran preocuparnos, sino de las que debiéramos preocuparnos en última instancia. Y cualquier persona menos poderosa, menos rica, debiera ser más importante. Y en toda clase de derecho a cualquier libertad. Y eso es un ejemplo sobre cómo el término libertad ha sido captado. El otro tema de dejar que la libertad esté solo en un lado del espectro es que la gente en el centro o a la izquierda deja de usar la palabra. Y si dejas de usar la palabra, terminas rindiéndote sobre el concepto. Y, bueno, yo creo vehementemente que seas conservador, liberal, socialista, necesitas la libertad. Si intentamos deshacernos de la libertad, terminamos con una política muy diferente. Así que lo último que quiero decir al respecto es que me parece que necesitamos poder compartir esta palabra de una manera que tenga sentido. En mi país hablamos de ello constantemente. Pero hablamos de ello de una manera completamente errónea. Y esa manera, yo creo, tiene el mismo impacto en el resto del mundo que es el monopolio de la derecha en un país individual. Hablamos de ello todo el rato y muchas veces no tiene sentido lo que hablamos. Y los europeos hablan menos, aunque un país europeo normal permite a la gente que sea más libre que Estados Unidos muchas veces. Y bajo nuestras propias métricas e instituciones, que son la Freedom House, que reconoce la libertad de una manera muy estadounidense, somos el número 50 a nivel mundial. Y ustedes están por delante de nosotros y los miembros de la Unión Europea suelen estar por delante. Y la razón es muy sencilla. Si tenemos un país que se centra en la libertad positiva, las libertades negativas suelen ir mejor, que es algo que descuajeringa la mentalidad de los estadounidenses. Lo he hablado 50 veces, no voy a insistir, pero pensemos que si solo hablamos de libertad negativa y hablamos de libertad positiva, eso creará una suerte de distopía nazi o soviética. Pero la verdad empírica es que si tenemos libertad positiva, eso mejora la libertad negativa. Si solo nos centramos en libertades negativas, va peor. Y, por supuesto, va peor en libertad positiva. Y esa es la... Pero los europeos, en mi opinión, los europeos que vienen países que son bastante libres, no hablan de la libertad muy a menudo porque... Y no hablan de la libertad como una justificación para el estado del bienestar o como una justificación de gastos gastos estatales o de cuidado de menores. Y yo creo que es un error que nosotros no hagamos esto. Yo creo que tenemos la palabra. La propiedad de los europeos tienen la praxis, pero nadie tiene el concepto apropiado. Y compartir lo que yo creo que es el concepto positivo, que es una libertad que es humana y positiva, es algo que he intentado hacer en esta tarde. Y ahora, bueno, estoy muy emocionado por la conversación que vamos a tener ahora. Muchas gracias.
0: Thank you very much. Muchas gracias por invitarme. Muchas gracias por invitarme. Está hablando en español el orador.
2: Para estudiar medicina en la Universidad de Madrid en año 77. Gracias a esta beca, hoy estoy aquí. So, muchas gracias por ti.
0: Pero lamentablemente mi español no me vale para hacer mi presentación, así que paso al inglés. Bien, pues voy a hablar acerca de las ideas fundamentales que defiendo en Principios de Economía, que acaba de salir a la luz gracias a Deusto. Es un libro que explica la economía desde la perspectiva de la escuela austriaca. Me parece una perspectiva más útil para estudiar económicas que la de los libros de texto que se suelen utilizar en las facultades del mundo hoy. Cuando yo era profesor y después, siempre he hablado con personas muy exitosas, personas inteligentes, médicos, ingenieros, que hablan acerca de cómo sí fueron a una clase de economía en la universidad, pero no entendían nada. Hicieron lo que tenían que hacer, estudiaron, aprobaron, pero no llegaron a entender la economía. Y yo creo que es porque no se hace conforme a la tradición austriaca. Básicamente, se estudian en las universidades modelos que no son pertinentes para la vida real, como los ejercicios matemáticos que no nos permiten pensar verdaderamente en la economía. Las matemáticas se estudian en las clases de matemáticas. En económicas se debe estudiar la economía. Pero el Bitcoin es importante. El 7 capítulos del libro ni se remiten al Bitcoin, hablan de la economía en términos generales. Y pensé, a mucha gente le ha gustado porque les gusta este planteamiento austriaco. Es útil. Y esto también lo observé en la universidad. A mis alumnos les gustaba este planteamiento, pero no hay verdaderamente un buen libro de texto para la universidad de la escuela austriaca. Pensé, ¿por qué no hacerlo? Ha llegado el momento de hacerlo. He dedicado 4 años de mi vida a preparar este libro. Bien, este es el libro que me hubiera gustado tener cuando era alumno. Es el libro que me hubiera gustado tener para dar clase. A los 18 años empecé a interesarme en la economía y me hubiera encantado tener este libro para comprender estos conceptos que son útiles, ¿no?, para la vida cotidiana, útiles en nuestras vidas reales, pero que no solemos comentar en el entorno económico. Así que intento plantear estas ideas en la tradición austriaca de forma nítida y clara para explicar cuál es la importancia para la civilización del mercado, el orden monetario. Esto es lo que busco hacer. No se trata solo de explicar los conceptos económicos. No, es aprovechar los conceptos económicos y, gracias a ellos, explicar cómo la actividad económica lleva al desarrollo de la civilización. Es algo muy importante. Bueno, pues empezamos entonces hablando de los aspectos fundamentales desde el planteamiento austriaco y cómo difiere, ¿no?, básicamente en las universidades. En primer lugar, vemos la perspectiva de la acción humana, el planteamiento del estudio de las acciones de los seres humanos cuando hay escasez. Vivimos en un mundo de escasez. Nos faltan las cosas que deseamos tener. Queremos más de lo que tenemos y, por tanto, estamos siempre tomando decisiones. Y esto es el origen de la economía. Desde el planteamiento de Mises, analizamos la acción humana. ¿Cómo? Viendo cómo actúan, cómo se comportan los seres humanos, porque nos parece que esa es la fuerza motora, lo que nos anima en nuestras relaciones económicas. Miremos el mundo que nos rodea. Si los humanos no actuasen, pues todo estaría muerto. Lo muerto no hace nada. Pero cuando los humanos emprenden acciones, cuando tomamos decisiones, cuando valoramos, cuando valoramos, ahí emerge la economía, gracias a las acciones de los seres humanos. Así que quien quiere estudiar la economía tiene que hacerlo estudiando las acciones de los seres humanos, porque así es como se da valor al mundo y así es como se consigue que funcionen esas relaciones. La economía que se suele aprender en la facultad básicamente emula la física, ¿verdad? Hace unos 100 años los economistas decidieron que deberían ser como los físicos y llevan intentando plantear las ecuaciones para estudiar los agregados matemáticos y estadísticos, y esto es más o menos lo que hacen la mayor parte de los libros de texto. Eso es lo que hacen, pero en un siglo de tradición cuantitativa, no hemos conseguido ni una regla, ni una ley de la economía que verdaderamente aguante el análisis científico. La química, la física, se

las reglas, todo, todo se viene abajo. Así funciona la ciencia, ¿verdad? Se ponen a prueba las ideas. Y si las ideas no aguantan, bueno, pero las ciencias económicas quieren parecer ser ciencias. Nos gusta pensar que hacemos algo científico, pero en este mundo no podemos desarrollar estas relaciones científicas de forma verdaderamente sustanciosa. Así que lo que se presenta de forma aparentemente científica, como física o química, es esta idea de un toma y daca entre el desempleo y la inflación. Y si vemos, tendría que haber una pendiente. Alto desempleo, baja inflación o alta inflación, bajo desempleo. Y por tanto, este gráfico debería de ser una pendiente recta. O bueno, quizás una curva, pero pendiente para abajo, descendiente. Pero no es esto lo que vemos. A veces hay alto desempleo, alta inflación, a veces bajo desempleo, baja inflación y no hay relación aparente. Si fuera una ciencia cuantitativa real, con un ejemplo de un país con desempleo alto e inflación altas, y esta idea de que hay una relación se acaba. En la macroeconomía, como todo es pseudociencia, podríamos ver cientos de ejemplos. Y no importa, siguen enseñándolo en la facultad. ¿Por qué? Pues porque es lo mejor que tienen. Nos hemos acostumbrado. Hay muchos experimentos, lo enseñan y lo siguen enseñando y lo vuelven a enseñar. No es científico, pero sobrevive. ¿Por qué? Porque están en este mundo, ¿no? En un mundo donde no hay método científico. Pero el planteamiento austriaco es distinto. Nosotros no decimos que podemos desarrollar estas relaciones cuantitativas para explicar el funcionamiento de la economía, porque no podemos hacerlo. Pero creo que sí podemos aprender muchísimo y muy útil acerca de la economía y las ciencias económicas, útiles, como digo, para las personas, pensando en la toma de decisiones utilizando la lente de las acciones humanas. Así que, por ejemplo, pensemos en la legislación sobre el salario mínimo. El planteamiento de corriente principal cuando se plantea este tipo de legislación, el abordaje sería intentar determinar las relaciones cuantitativas. Si subimos el sueldo mínimo, por tanto, vamos a pensar que el gasto agregado va a subir en tanto, el desempleo va a descender por cuanto. Existen estas relaciones que estudiamos y damos por supuesto que van a funcionar así, así que desarrollamos el modelo. Y luego resulta que el modelo no se materializa porque el mundo no funciona según nuestros modelos, pero seguimos dando palos de ciego, este modelo y el modelo anterior. Pero el planteamiento austriaco nos obliga a pensar en términos de acciones humanas. No pensamos en el agregado, no pensamos en el desempleo y en la inflación y la cifra agregada del salario mínimo. No, pensamos en términos de seres humanos. Si pensamos en la ley sobre el salario mínimo interprofesional, pensamos cuál va a ser la reacción de los seres humanos. El negocio que contrata a trabajadores, desde el punto de vista del empresario, si fueran a contratar a alguien pagando 10 euros al día y ahora resulta que hay que pagarle 20 euros al día, nosotros pensamos que desde el punto de vista del ser humano que gestiona ese negocio, ¿qué va a hacer? ¿Por qué pagaba 10 euros? Pues probablemente pagaba 10 euros porque era la productividad marginal del trabajador. Imaginemos, esa persona nos da 12 euros adicionales de ingresos, así que le pagas 10 y te quedas con 2, pero si le tienes que pagar 20, ¿qué vas a hacer como ser humano? ¿Qué hace el ser humano? ¿Qué hace la persona? No le voy a contratar a alguien que añade 12 euros y me cuesta 20. No puedo. Así que si lo vemos desde la lente de la acción humana, no nos importan estas relaciones agregadas. Nos importa lo que está haciendo la persona. Y pensamos, esto va a dar lugar a mayores niveles de desempleo. Y empíricamente, si vemos, esta legislación se asocia con un incremento en el desempleo, la ley del salario mínimo. Así reaccionamos los seres humanos. Si tenemos que pagar más de lo que vale, no vamos a pagarlo. Así que acaba siendo cero, ¿verdad? Porque estas personas acaban por perder sus trabajos. Bueno, pues este es el planteamiento de la escuela austríaca. Luego el capítulo 2, valor. El concepto fundamental del valor. Y aquí nos distanciamos de la corriente principal. La escuela austríaca piensa que es subjetivo, así que no podemos medir el valor. No podemos tampoco plantear un valor

cuantitativo que se le asocie, pensamos en una cierta subjetividad, porque esto se da solamente cuando el ser humano valora algo. Vivimos en un mundo de escasez y tenemos que optar entre distintas alternativas. Y cuando empezamos a optar, empezamos a valorar. Y pensamos, esto vale tal objeto, esto otro vale otro objeto. Optamos por A en vez de B. Nos gusta más la A que la B. Y si pensamos en términos de valor, vemos que es muy útil. Y es útil. Es útil porque desde el punto de vista austriaco, el valor no es intrínseco. Nadie, nada tiene un valor intrínseco. El valor está en nuestra mente, es una propiedad que nosotros proyectamos sobre un bien físico, no es algo que intrínsecamente forme parte del ser. Como explica Menger, no es independiente, no. No hay una etiqueta que diga esto vale cuánto. No, no, los seres humanos decidimos el valor. Por eso en el 17 el petróleo tenía un valor negativo, había que pagar. Si queríamos utilizar la tierra, pagar porque se llevaran el petróleo, porque el petróleo era terrible. Y luego de pronto vimos que el petróleo servía para algo. Y en marzo del 2020, cuando todo se paró por el coronavirus, pues todos estos productores tenían una capacidad excesiva. No tenían dónde almacenarlo, así que de nuevo empezaron a pagar a las personas para que se quedaran con el petróleo. Así que ¿cuánto vale el petróleo? Positivo, negativo, negativo, positivo, según cómo piense. Pero la química, las propiedades del petróleo siguen siendo exactamente las mismas. Esto es muy importante porque así podemos comprender el comercio. Y cuando comprendemos que la valoración es subjetiva, vemos que las cosas no valen lo mismo para todos. Y por eso tiene sentido el intercambio. Yo valoro algo menos que tú tienes algo que valoras menos que lo valoro yo, y por eso nos gusta. Y por eso el comercio es beneficioso mutuamente, porque todo el mundo valora de forma distinta los objetos. Esto nos permite entender cómo tomamos decisiones los seres humanos. Y está la paradoja de agua y brillante, la comento en el libro. ¿Por qué el agua es barata cuando el agua es esencial? Nos morimos si no hay agua, y los diamantes no son esenciales y son carísimos. ¿Por qué? Pues porque en el contexto de la valoración, en esta sociedad, el agua abunda, los diamantes escasean, y por tanto vamos viendo cómo si hay mucho, vale menos. Pero si estuviéramos en una isla desierta sin agua potable, en esa situación el agua sería muchísimo más importante, sería más valiosa, mucho más que un brillante. Así que es subjetivo, y comprenderlo es lo que hace que la economía tenga sentido. El tercer punto que comento en el tercer capítulo es el tiempo. El tiempo. El tiempo escasea, no es infinito, y es distinto a los demás bienes. ¿Por qué? Por dos razones. En primer lugar, porque no crece. Es el recurso último. No se le puede dar la vuelta. El tiempo pasa inexorablemente. Y por eso escasea. Escasea porque conseguimos hacer más de todo menos del tiempo. Es una idea importantísima, que quizás no sea exclusivamente de la escuela austriaca, pero yo creo que encaja bien con la escuela austriaca, y es que no hay ninguna limitación física o natural en la producción de cualquier bien físico. Podemos invertir más tiempo y podemos producir más. Así que podemos comprender que la escasez económica es un producto de la escasez del tiempo. ¿Por qué no tenemos más zinc o níquel o naranjas o coches? Pues no es porque haya un límite de cuánto existe, ¿no?, sino por el esfuerzo y el tiempo que dedicamos a la producción de estos bienes. Y hay un coste de oportunidad en función del tiempo. Así que no hay más naranjas, no porque queramos más coches, queremos zinc o oro. Y estamos economizando. El límite, entonces, no es cuánto exista de esto en la Tierra, o sea, no hay una capacidad fija. No, el límite es el que nosotros fijamos, es decir, cuánto tiempo estamos dispuestos nosotros a utilizar, a dedicar. Por eso, si queremos ver el tamaño del mundo,

0: Vamos a ver las minas. Soy muy generoso. Sería más o menos la mitad de un vaso de agua si comparamos con la Tierra, que sería una piscina olímpica. Cada mina, cada una de las minas, todas, es media taza de agua. Así que cuando la gente dice que les preocupa que se agote el agua o el zinc, pues hay 8 mil millones de personas y los que llegaron antes han conseguido utilizar media taza de lo que es este mundo. Así que este límite de los recursos no es cuánta agua hay en la piscina, sino cuánto tiempo tenemos para sacar el agua de la piscina. Esto es importante, muy importante. La escasez no es la escasez del objeto físico, porque abundan. Cuanto más buscamos, más hallamos. La escasez es la del tiempo que podemos dedicar. Y por eso, todos los años vemos que hay más petróleo que el año anterior. Si vemos las reservas, sabemos hoy que hay reservas que van a más. Todos los años consumimos más, pero todos los años resulta que hay más. ¿Por qué? Porque encontramos cada vez más y más yacimientos. Así que consumimos, pero buscamos. Buscamos y encontramos. Así que el límite no es la cantidad, el límite es nuestro tiempo. ¿Cuánto tiempo podemos dedicar al proceso? Los recursos entonces son cada vez más abundantes según va pasando el tiempo, aunque consumamos más. Y a mí me gusta hablar de la economización del tiempo. Estamos siempre intentando incrementar la cantidad y la calidad del tiempo que tenemos. Así lo pienso yo. Sí, economizamos, pero en última instancia son distintas manifestaciones de aquello que verdaderamente nos interesa, que es nuestro tiempo, cómo asignamos el tiempo a estos recursos. Y estableciendo así las bases en estos tres primeros capítulos, a la izquierda vemos esta lista de los capítulos, pasamos a la segunda parte del libro que se centra en la economía y habla de cinco maneras de economizar a título particular, que son las que podemos plantear cada uno de nosotros a título particular. Y luego, en tercer lugar, el orden de mercado, hablando del contexto social, cómo nos llevamos los unos con los otros, cómo economizamos, cómo actuamos para poder garantizar estas cosas que deseamos, a las que aspiramos. En primer lugar, el trabajo. Trabajamos, ¿verdad? Vemos que hay una liebre, tengo hambre, si trabajo, cazo la liebre y me la como. Bien, o sea que razonas y ves que puedes conseguir lo que buscas. Los animales también trabajan, es decir, cazan para comer y sobrevivir. Y esto nos permite producir lo que queremos. Hablamos del trabajo, hablamos del concepto del desempleo y luego una cosa muy importante a tener en mente acerca del desempleo es que el desempleo es algo que aflora en el siglo XX con el dinero inflacionario. Es interesantísimo. Si vemos Google Endcloud, lo vemos este gráfico a la derecha, es un servicio de Google. Introduces el término y ves hasta qué punto se utiliza el término. Hay una medición del porcentaje de veces que aparece estas palabras. El barrido es de millones de libros. ¿Ven la prevalencia? ¿Y qué ven? Pues ven que hasta principios del 20, del siglo XX, no se utilizaba el vocablo, la palabra desempleo. No se pensaba en el desempleo. La gente trabajaba o no trabajaba. Pero este concepto de desempleo, ¿verdad? Como problema, el problema del desempleo. Millones de personas que quieren trabajar pero no encuentran trabajo. Bueno, pues esto es un producto del sistema monetario que crea los ciclos y lo vamos a ver un poquito más adelante. Y esto lo vemos en este ejemplo de Suiza, cuando estaba en el patrón oro, prácticamente no había desempleo. Cuando se pasa al dinero inflacionista, vemos cómo el desempleo va siendo un asunto que cada vez se habla más. Parece como si dijéramos que se despega el concepto del desempleo en Suiza. A mí esto me parece muy interesante, ¿no? Y lo comentaremos en más detalle. Tenía que haber dicho que voy a repasar los capítulos, o sea que No voy a adentrarme en los detalles, lo voy a comentar cada uno de los capítulos, lo voy a comentar un poquito por encima. Espero que les parezca bien. Y luego está la propiedad, la economía de la propiedad. Comprendemos que el concepto de la propiedad es importante. Adquirirlo, cuidarlo, impedir a otros que accedan a esta propiedad, esto nos permite mejorar la productividad. Y este concepto de la propiedad es la única manera para conseguir una economía de mercado, una economía en la que todos colaboramos, porque respetamos este concepto. Es muy importante para la sociedad civilizada aceptar, como digo, el concepto del derecho a la propiedad. Es el fundamento de la economía de mercado, el cimiento. El sexto capítulo habla acerca del capital, que también es importantísimo. Es una forma de propiedad que se utiliza en la producción de bienes de consumo. O sea que el capital es tuyo no porque consumas, sino porque lo utilizas para producir los bienes que se consumen. Y esto es algo que nos diferencia de los animales. Aquí empezamos a superar a los animales. Los animales trabajan, nosotros también. Los animales tienen un cierto sentido de la propiedad. Nosotros sí tenemos un sentido de la propiedad. Pero el capital, ahí es cuando empezamos a construir herramientas y nos diferenciamos de los animales, porque con muy pocas excepciones los animales no utilizan herramientas, pero nosotros sí, y así somos más productivos. Y además el proceso productivo dura más, producimos durante más tiempo, conseguimos mayores niveles de eficiencia. Un buen ejemplo es el de la pesca, por ejemplo, puedes pescar con la mano y te haces con dos pescados al día, o a lo mejor con un barco vas a conseguir 100, y si vas con un gran barco pesquero, pues vas a conseguir toneladas de pescados. Así que una cosa es la caña y otra cosa es el pesquero. Vamos viendo cómo se va mejorando la productividad. Esta capacidad de reconocer la importancia del capital es algo muy importante. Lo hacemos porque a medida que vamos viendo el capital, va mejorando nuestra vida de forma drástica. Todo el capital tiene que llegar del ahorro. El ahorro es lo que produce el capital. El pescador tendrá que sacrificar su tiempo para conseguir su caña de pescar. Tienes que levantarte de la playa, tienes que ir a trabajar para conseguir esa caña. O dejas de cazar durante un día y no comes ese día. Ese día lo has dedicado a hacer tu caña. ¿Por qué has sacrificado esa jornada? Porque al día siguiente vas a ser más productivo. Así que lo importante acerca del capital es muy importante retener que sí exige el esperar para la gratificación, posponer la gratificación. Es un cierto retraso. Cuando diseñas el Boeing, por ejemplo, tienes que retrasar el éxito 9 años. Boeing tiene que pagar a los ingenieros durante 9 años hasta conseguir que ese avión despegue. Tienen que estar comprando los bienes de capital. Alguien tiene que poner dinero. Los accionistas de Boeing están utilizando su dinero que podían haber utilizado, yo qué sé, para comprarse un yate, para dar fiestas, para vivir la buena vida, pero no. Optan por colocar su dinero en el proceso de producción, porque esto les va a permitir un mejor retorno a futuro.
1: Así que solo a través de este retraso de la recompensa podemos acumular capital en primer lugar. Y bueno, por supuesto, esto es un tema en el que la gente no entiende, la gente piensa que el capital es un regalo de los cielos, hay gente que nace con capital y otras no. Y la gente que tiene capital siempre explota a los que no tienen capital. Yo no creo que sea una manera correcta de enfocar esto. El capital no es maná de los cielos. Es algo que es complicado de tener. Es complicado de tener porque tienes que renunciar al consumo. Podrías estar corriéndote juergas en lugar de. Y tienes que renunciar a esas juergas para conseguir capital. El capital siempre se puede destruir solo porque renuncias a tu capital no significa que vayas a conseguir lo que quieres. Se devalúa con el tiempo, siempre pierde valor porque las máquinas bueno, las máquinas son víctimas de la entropía y hay riesgos inherentes. Puede que tu idea de negocio no tenga éxito, puede que otra persona encuentre otra manera de llevarlo a cabo, la productividad no sea lo suficientemente buena y puede fracasar. Pero en

Decir invertir en capital es una manera muy arriesgada y no ofrece garantías, y es algo que, bueno, normalmente es difícil para que, es algo difícil que la gente pueda conseguir, pero no es algo que, no es un regalo como dicen muchos marxistas. De hecho, como dice Mises, Mises es un austríaco, y dice que la responsabilidad del capital para con la sociedad no es un privilegio. La gente no nace rica y tiene un privilegio y tiene derecho a conservarlo. Independientemente del capital, solo es capital si lo utilizas sirviendo a la sociedad, produciendo bienes para la sociedad. Que la sociedad valore más que lo que está, que el influjo a la producción. Así que si lo que metes en el proceso de producción no es, es más valioso, o si estás metiendo más de lo que estás sacando, estás destruyendo capital. Así que es una responsabilidad porque tienes que utilizarlo en servicio a la gente y mejorando sus vidas. Y si no mejoras las vidas de la gente, va a devaluarse y vas a perder el capital. Así que las únicas personas que tienen capital son la gente que utiliza el capital sirviendo a los demás. Por eso hay que enfocarlo como una responsabilidad más que un privilegio, una responsabilidad más que un privilegio. Tienes que despertarte y utilizarlo, porque si no lo haces, pierdes ese capital. Y por eso el capital es tan importante y es tan difícil conseguirlo. Ahora, el capítulo 7 habla de la tecnología. Me gusta pensar en la tecnología como una manera en la que conseguimos la economía, porque la tecnología es un tipo de capital, pero no es un capital físico. La tecnología es algo que introducimos al proceso de producción, pero como no es físico, es único en tanto en cuanto no se devalúa con el tiempo. Y la gente lo puede copiar. Basta con que una persona invente la rueda y miles de millones pueden copiarla y utilizarla. La idea es mucho más potente que la rueda en sí. Así que la tecnología es una manera de conseguir economía. Es la mejor manera de conseguir economía, porque no se devalúa como el capital físico. Y la tecnología sustituye al empleo, y esto simplemente mejora la productividad. Porque la gente ha dicho que las máquinas van a dejar a la gente sin trabajo. En Reino Unido estaban los luditas que rompían telares porque pensaban que les dejaría sin trabajo. Los costureros. Y aquí estamos 300 años después. La gente en Reino Unido tiene más ropa que nunca antes y tiene mejor estándar de vida y siguen teniendo trabajo si lo quieren. Y cuantas más máquinas, mayor productividad. No ha sustituido al labor, simplemente ha mejorado la productividad. La tecnología es como vamos de ser un mundo en el que tenemos esclavos que llevan cosas a la espalda, a carros de caballos, a camiones, a cargueros. Siempre hemos tenido gente que ha trabajado en el proceso de transporte, en la industria del transporte. Pero cuanto más capital tenemos, cuanto más avanza la tecnología, más aumenta la productividad y más productivas son estas cosas. Pero nunca nos quedamos sin trabajo en transporte. Tenemos más transporte, pero los trabajos antes eran muy duros y con una productividad muy reducida. El esclavo carga algo y anda. Ahora el empleado de transporte está en una sala climatizada y está a cargo de gestionar trenes automatizados o camiones automatizados en algunos sitios. Así que pensemos en cuánto trabajo más podemos hacer, todo lo que se puede hacer ahora, a lo que se podía hacer en el pasado. Así que el aumento en la productividad de verdad lo podemos ver como aquello que elimina la esclavitud. Esta nueva tecnología y esta nueva productividad hace que no sea económico tener esclavos. Cuando tenemos poca energía y baja productividad, tener un esclavo aumenta la productividad. Si consigues que otra persona trabaje para ti, la cantidad de energía que usas a diario se duplica, pero ahora tener todas estas máquinas, toda esta tecnología tan avanzada, tener otra persona con todas esas máquinas como esclavo, solo añade un beneficio marginal que no merece la pena tener esclavos para eso.
Así que el pequeño aumento en

La productividad, este aumento en la productividad acaba con la esclavitud, pero no acaba con el trabajo. Hace que el trabajo sea más valioso y hace que tenga sentido para el capitalista pagar mayores salarios porque el trabajador es más productivo. Y en el capítulo 8 hablo de la energía y bueno. Normalmente no se habla de este tipo de energía y el trabajo, porque no se piensa como un aspecto económico, porque siempre pensamos en temas de energía y cuánta energía podemos utilizar. Y nosotros avanzamos teniendo mayor energía a nuestra disposición. Pero lo que yo digo es que si pensamos en el marginal, no podemos tener suficiente energía porque la energía es abundante. Los bienes económicos es lo que utilizamos en los márgenes. Es la potencia lo que importa, la energía dividida por el tiempo. El sol nos da más energía en un día que toda la energía que generan nuestras plantas en un año. No generamos tanta energía como el sol en un día, en un año. ¿Acaso significa que no nos hagan falta? No. La abundancia del sol no es lo que queremos. Lo que necesitamos es energía útil que podamos utilizar a los márgenes. Y esto es algo que tenemos que entender en lo que se refiere a análisis marginales. Así que, por tanto, lo que buscamos es la potencia, cuánta energía podemos aprovechar para poder aumentar nuestra productividad y cumplir nuestros requisitos. Y yo creo que por eso es más importante pensar en potencia que en energía. Y esto creo que nos permite entender por qué los hidrocarburos siguen siendo tan populares. Llevamos 30, 40, 50 años que oímos hablar de la transición energética, que la gente quiere abandonar los hidrocarburos a la eólica y a la solar, y los gobiernos han gastado billones de dólares en estos proyectos, y sin embargo el consumo energético sigue siendo el mismo en lo que se refiere a hidrocarburos. Seguimos consumiendo alrededor de un 80 o un 85% de energía proveniente de hidrocarburos, y esto no desciende porque lo que buscamos no es energía en términos de eólica, solar, sino que buscamos potencia para tener esa energía donde la queremos, y para tener eso necesitamos, bueno, fuentes de energía que nos puedan dar potencia cuando y donde la queramos. Así que por eso yo creo que seguimos utilizando hidrocarburos, porque lo que buscamos no es tanto energía como potencia. Y nos dan la potencia donde y cuando la queremos. Así que economizamos no la energía, sino que economizamos potencia, energía en el margen. Y por eso digo que el gas y el petróleo son útiles. Y ahora vamos al orden del mercado, con comercio, dinero, mercados y capitalismo. ¿Qué es el comercio? El comercio es lo que tenemos cuando la gente economiza entre sí. Economizar en un contexto social. La gente puede interactuar de dos maneras: dando consentimiento y coaccionando. Consentimiento es dando permiso y la coacción es en contra de la voluntad de otra persona. Así que aquí hablamos de, bueno, los acuerdos consensuados. Cuando dos personas llegan a un acuerdo, están economizando y llegan a ese acuerdo porque lo consideran de dos maneras distintas. Una persona lo valora más que la otra, así que ambas personas se benefician del intercambio porque ambas consiguen algo que valoran más. Entonces, así es como la gente se beneficia. Y así, bueno, el mercado consensuado, si algo se hace a la fuerza, una persona está forzando a otra y al menos una de estas personas está quedando peor. La persona que fuerzan, bueno, evidentemente está peor que si no les forzaran. Si yo le obligo a usted a hacer algo encañonándole, pues evidentemente estaría mejor si no hiciera esa cosa, porque si fuera mejor para usted, no me haría falta amenazarle con un arma de fuego. Así que bueno, el comercio es consensual y ambas partes se benefician
porque están de acuerdo la una con la otra. Así que el comercio nos muestra que lo que se gana con el comercio es mejor que lo que se gana con la violencia. Si dos personas en una isla se pelean y una persona mata a la otra y se queda con todas las cosas de la otra persona, ya está. No estás solo en la isla para siempre, pero si hay dos personas y cooperan, entonces pueden beneficiarse mutuamente durante el resto de su vida. Así que es mejor ser pacífico porque puede comerciar. Y yo creo que esta revelación es fundamental para entender por qué queremos vivir en una sociedad pacífica. Esta idea nos permite respetarnos y comerciar mutuamente, consensuadamente. Es mejor que cualquier otra cosa que se pueda conseguir por nuestra cuenta. Así que pensemos, independientemente, si viviéramos solos en una isla, independientemente de lo inteligentes o fuertes, van a ser increíblemente pobres, van a tener que levantarse todos los días, defenderse de animales, de la naturaleza, tendrán que conseguir su propia comida, independientemente de lo inteligente y fuerte que sean, va a ser muy difícil poder subsistir de una manera fácil, pero si viven en un mundo sencillo y viven en un mercado de 8.000 millones de personas que son fundamentalmente pacíficas y puede comerciar. Bueno, entonces basta con producir una pequeña cosa y vendérsela a varias personas y será capaz de conseguir tantos recursos. Piense en lo mejor que es su vida cuando puede comprar ropa y comprar comida y comprar una casa trabajando en una sola casa. Si viviera en una isla, tendría que hacerlo todo de cero. Así que bueno, básicamente hay que entender la división del trabajo. Esto es lo que nos permite vivir en una sociedad pacífica y esto es lo que nos permite vivir mucho mejor. Y por ello debiéramos ser pacíficos, porque si estamos peleando, independientemente de lo inteligente o fuertes que seamos, si estamos peleando, no vamos a beneficiarnos más que si cooperáramos. Y yo creo que eso realmente es la clave de por qué la sociedad es positiva, porque la gente prefiere vivir en sociedad. Hay muchas personas que dicen cosas malas de la civilización y la sociedad, pero intento vivir sin civilización y sociedad y veremos qué tal les va. Por eso dicen esas cosas, pero luego no quieren vivir fuera de la sociedad. Así que, bueno, por eso el comercio es tan beneficioso, pero el comercio directo, intercambiar un bien por otro, es muy limitado. Porque está limitado por el hecho de que la gente no siempre quiere lo que tiene otra persona. Sin embargo, vivimos en una sociedad con una gran cantidad de personas dispuestas a comerciar e intercambiar bienes. Desarrollamos algo llamado dinero. Y el dinero es algo que todos utilizamos. Es un bien común que vamos a utilizar para comerciar. Y esto es lo que nos crea la posibilidad de que haya comercio. Y esto nos permite tener una mayor productividad. Así que, bueno, cualquier cosa puede ser dinero, pero la mayoría de los libros de economía piensan en el dinero como lo que el Estado dice que es el dinero. Se nos dice que el Estado imprime el dinero y si el gobierno no imprimiera el dinero, no tendríamos dinero. Entonces estaremos ahí incapaces de saber lo que hacer. No funciona así, en realidad, y desde el punto de vista austriaco, el dinero es un producto del mercado. El dinero aparece en el mercado, de la misma manera que aparecen otros productos en el mercado. La gente se da cuenta de que hay una necesidad y actúan para cumplir esa necesidad. Así que si yo quiero comprar algo de usted y usted quiere comprar algo que yo no tengo y no quiere esto que yo tengo, pues tengo que encontrar algo que usted quiera. Eso es un medio de intercambio. Así que veo lo que usted tiene, veo lo que usted quiere, encuentro a alguien que lo tenga, lo intercambio con esa persona. Y ese es el medio de intercambio. Así que un medio de intercambio es cualquier cosa que utilicemos para intercambiar. No lo adquirimos porque queremos, porque tenga valor y no lo utilizamos para la producción. No es un bien capital, no es un bien de consumo, es un bien de intercambio. Eso es un medio de intercambio. Y cualquier cosa puede utilizarse como un medio de intercambio, pero si es un medio de intercambio, se convierte en el medio de intercambio. Ese medio de intercambio generalizado es lo que se refiere como dinero. Así que, bueno, esto emerge naturalmente en el mercado. Y si somos capaces de entender las cosas que pasan,
que hacen que esto sea un buen medio de intercambio, podemos entender por qué algunas cosas aparecen como dinero. La escuela austríaca es la única escuela que explica el dinero como un producto de acción humana, un producto del mercado en lugar de como un producto del gobierno, un edicto del gobierno, y por eso tiene determinadas características que hacen que el dinero sea bueno y hay características que lo hacen negativo. Es divisible, agrupable, resistente, es difícil de fabricar, es homógeno y es transportable. Yo creo que a día de hoy es difícil de hacer porque yo creo que los demás ahora son, bueno, triviales. Esto es el auge del dinero y si tenemos dinero podemos tener mercados. Esto es la economía de mercado. Si agrupamos a la gente, como os he dicho, la gente trabaja, tiene derechos de propiedad, tiene capital, intercambian y utilizan dinero. Si tenemos una sociedad en la que estas cosas pasan, tenemos una sociedad de mercado, es un orden social en que la gente puede colaborar en altos números, ofreciendo bienes y servicios mutuamente para beneficiarse mutuamente de manera voluntaria, sin que haya una autoridad coactiva que dicte sus acciones. Así que la economía de mercado aumenta la productividad del trabajo de una manera enorme. Si está en una economía de mercado, va a ser más productivo. La gente coopera debido a su interés propio. Y la gente no nos obliga a competir. Nos despertamos todas las mañanas y cooperamos porque nos damos cuenta de que si no cooperamos, tendremos hambre y nos moriremos de hambre. Y debido a esta capacidad de coordinación, podemos coordinar y calcular todo a través de nuestro interés propio, gracias a la posibilidad de poder llevar a cabo cálculos con precios que están denominados en dinero. Y bueno, esto es el concepto de la oferta y la demanda. Y así es como entendemos y lo entendemos. Así que, bueno, este sistema, esta economía de mercado, se llama el capitalismo. El capítulo 12 habla del concepto del capitalismo y lo explica. El capitalismo es un sistema de propiedad privada de los bienes capitales en el que los individuos pueden comprar y vender capital libremente y decidir cómo usar su capital. Y ellos cosechan los beneficios, pero también, bueno, cosechan las consecuencias, tanto los beneficios como como las tragedias. Al final, el capitalismo es la propiedad privada de los bienes de capital. Y esto es algo muy importante que hay que entender. Esto no es algo de lo que nos analicemos. Tenemos un mercado, podemos comprar y vender capital. Esto es fundamental porque si tenemos un mercado y capital, significa que los dueños del capital pueden llevar a cabo capitalización económica para ver cuáles son las mejores maneras de tener capital. Así que bueno, mucha gente cree que el problema del socialismo es el problema de los incentivos, que las sociedades socialistas fracasan porque no hay un incentivo para trabajar, porque no se enriquecen. Yo no creo que eso sea, hay una verdad, pero no es el problema real de por qué el socialismo fracasa. Yo creo que es un problema de cálculo, porque hay una imposibilidad de asignar capital si no hay un mercado en el capital. Eso es algo muy importante que no se puede solucionar con incentivos. Las sociedades socialistas obligan a la gente y les dicen que si no trabajan, les mandan al gulag. No ir al gulag es un mayor incentivo que enriquecerse. Así que el socialismo no tiene un problema de motivación. Han solucionado el problema de la motivación y cuando colapsó la Unión Soviética no colapsó porque la gente no fuera a trabajar, sino la gente iba a trabajar. El hecho era que las fábricas no funcionaban. ¿Por qué? Porque no podían llevar a cabo cálculos económicos. Así que vas a la fábrica de coches y no podían trabajar, no funcionaban porque no tenían zinc. Y como no tenían zinc, no podían fabricar coches. ¿Por qué no tenían zinc? Bueno, porque no podían llevar a cabo los cálculos para tener la cantidad apropiada de zinc. La fábrica de zinc no podía ofrecerles suficiente. ¿Por qué tenemos estos problemas en las sociedades socialistas? Porque la fábrica de zinc, la fábrica metalúrgica, la fábrica de goma y la fábrica trenes, todas son propiedad de la misma entidad. Esa entidad no ve precios, no tiene la capacidad de ver si debiéramos dedicar el dinero, el metal para hacia los trenes o de los coches. No pueden verificarlo porque no hay un mercado para trenes, no hay un mercado para coches, no hay un mercado para el zinc, no hay un mercado para el hierro. Y me gustaría que los socialistas entendieran esto, porque si lo hicieran no serían socialistas,
Pero tristemente, la mayoría de ellos no entienden esto. Mises habló de esto hace 100 años, es

una crítica muy potente del socialismo. Era tan potente que hizo que los socialistas cambiaran su ideología en los años 20. Y parte de la razón por la que el socialismo duró tanto es porque se dieron cuenta de esto y reformaron algunas de sus políticas y aceptaron que hacía falta una suerte de mercado, una suerte de propiedad que les permitió operar durante más tiempo. Así que, bueno, estos son los criterios de Mises para entender lo que es una economía socialista, una sociedad capitalista. La sociedad capitalista tiene una bolsa. Eso significa que el capital es privado y la gente puede asignar capital y venderlo. Y el valor del capital sube o baja dependiendo de cómo se asigna. Esto nos permite asignar capital de manera eficiente. Esto nos lleva a la economía del dinero, a la economía monetaria, a la política monetaria. Esto nos permite entender la preferencia temporal. La preferencia temporal es la gente de descuento del futuro. ¿Cuánto valora la gente su futuro comparado al presente? Todo el mundo valora el presente más que el futuro porque el presente es cierto y el futuro es incierto. Pero a medida que nos civilizamos más, empezamos a descontar el futuro menos. Así que valoramos el futuro más, lo seguimos valorando menos que el presente, pero lo descontamos menos y menos. Así que nos empezamos a orientar hacia el futuro y empezamos a rendir más. Y por eso empezamos a, bueno, dejamos de consumir, estamos atrasando el consumo, aplazándolo, para generar más capital y poder generar mayor producción. Y esto aumenta la productividad y nos da un mejor estándar de vida. Y esto, de acuerdo a Hans Hermann Hoppe, es lo que llamamos el proceso de la civilización. A medida que declina nuestra preferencia temporal, pensamos más en el futuro, así que empezamos a aplazar el consumo y empezamos a acumular capital. El aumento en la acumulación de capital hace que el precio del capital descienda, así que el capital está más disponible, así que tenemos más capital, lo que aumenta la productividad, que es la idea de implementar el capital. Pensemos en cómo el pescador pesca más si tiene una caña y a medida que aumenta la productividad, esto significa que nuestros estándares de vida aumentan, esto significa que nuestro presente es mejor, así que podemos pensar más en el futuro y nuestra preferencia temporal desciende y acumulamos más y más recursos y empezamos a ahorrar más. Y esto es lo que llamamos la civilización. Así que si financiamos la inversión con un descenso en la preferencia temporal y estamos aplazando la gratificación, esto hace que la productividad aumente. Pero si financiamos la inversión sin aplazar o reducir nuestra preferencia temporal, entonces tenemos problemas. Y este es el tema del siguiente capítulo, crédito y banca. Hay dos maneras de funcionamiento del crédito y la banca. El crédito de materias es cuando el prestamista sacrifica consumo, esto es dinero que podría haber gastado y lo invierte en capital. Ahí está dando recursos reales porque ha aplazado el consumo. Así que coge recursos que podría gastar en el consumidor y los invierte en un bien. Así que en lugar de comerse las semillas, planta semillas para tener más al año que viene. Pero hay otro tipo de crédito que es lo que pasa cuando los bancos dan crédito sin que nadie aplace el consumo, que esto es el equivalente de comerse el grano y es que si tenemos un trozo de papel con una figura, con un dibujo de una semilla, es como una semilla. Eso es lo que pasa cuando los bancos o los gobiernos crean crédito. Y bueno, esto. La expansión del crédito no puede sustituir al capital. Eso es lo que dice Mises. Y esa es la teoría austríaca del ciclo de negocios. Por esto hay crisis, porque la gente invierte sin haber sacrificado la cantidad de capital necesario para que esto tenga lugar. Y bueno, y esto es la política económica. Y la sección final es como el orden del mercado es fundamental para la creación de civilización humana. Me estoy quedando sin tiempo, así que voy a explicar estos capítulos muy brevemente, pero los puede ver, pero se leen brevemente en las diapositivas. Y bueno, el primer capítulo habla de la violencia. Recuerdan que hemos hablado que el comercio es la manera en la que la gente interactúa de manera consensuada. Y esto es una manera en la que no
infringimos sobre los derechos, pero también podemos

utilizar la violencia y la amenaza de violencia, eso es la coacción. ¿Y qué pasa cuando la gente es coactiva? Bueno, eso es malo, por supuesto, la gente no lo quiere. Pero eso es otro bien económico. La libertad de la coacción y la libertad del abuso es un bien económico. Y la defensa de la violencia es otro bien económico. La mayoría en la que los políticos y los economistas piensan eso es que el papel del Estado es proteger a la gente de la agresión. Yo propongo una respuesta y es que el Estado es un tipo de agresión a la gente porque solo puede conseguir dinero a través de agresión. Y bueno, actúa a través de agresión y bueno, no es muy efectivo a la hora de parar la agresión. Así que el gobierno normalmente se presenta como la solución al problema de la agresión, pero si el gobierno es un monopolio, hemos visto por qué los monopolios no funcionan para el capital, porque no funcionan en mercados, para los bienes. Si tenemos un monopolio de manzanas en España, vamos a tener un gran problema con las manzanas. Así que, porque funciona para la seguridad. Si hay un único monopolio, y cuando pensamos en temas de acción humana, si pensamos en esto, al final no funciona porque no hay un mercado y no hay una manera de asignar capital, y por tanto, el gobierno puede convertirse en un impedimento a una paz social porque viola estas normas, porque es un monopolio y no tiene que competir. Pero si echamos un vistazo, el mercado de defensa, la defensa la ofrece el mercado. La mayoría el personal de seguridad son personas privadas. Hay más empleados de compañías de seguridad que policías. De hecho, puedes decir que los policías no están a cargo de proteger a la gente, sino de proteger al gobierno. Si quieres proteger tu propia casa, tu propio negocio, si tienes un banco, si tienes una joyería y quieres seguridad, la gente normalmente contrata compañías de seguridad porque tiene sentido, porque debiera decir el gobierno quién consigue más o menos seguridad. Si todo el mundo paga impuestos, ¿cómo asignamos la seguridad? ¿La gente rica debiera tener más seguridad o debería ser la gente pobre porque vive en barrios más pobres? No hay una manera correcta de asignar de manera central porque no puedes llevar a cabo un cálculo económico. Y yo creo que esto al final es el problema de la defensa, y por eso aumentar la defensa es algo que se soluciona en el mercado, y por eso la gente compra su defensa en el mercado de manera libre. Así que bueno, este es el tema del capítulo 17. Este es el capítulo 17, y finalmente el capítulo 18 habla de la civilización y cómo llegamos a lo que es la civilización. ¿Cuál es el rol de la economía? Así que podemos pensar en esto, que la civilización es el resultado emergente de los humanos actuando de manera libre para mejorar su bienestar, que es todo lo que hemos hablado. La gente. Un mundo en el que la gente respeta la propiedad, que puede economizar de manera libre, que puede comerciar libremente y acumular capital y pensar nuevas tecnologías y aumentar su consumo energético. Es un mundo en el que avanzamos como civilización y podemos pensar en ello como. Podemos pensar que una civilización, el aumento de la calidad de vida y cómo la vemos de intergeneracionalmente, cada generación tiene una vida mejor que la predecesora. Y esta es la idea fundamental de la civilización. Y hacemos esto pensando en todo lo que hacemos en este mundo. Esto es lo que hemos hablado de los 14 a 15. Y la manera en la que hacemos esto es subyugando nuestros instintos básicos y dominándolos con razón. Como humanos nos damos cuenta de que nuestro cerebro reptil quiere pelear en todo momento. Pero solo suprimiendo y subyugando esto a nuestra razón, podemos respetar nuestra propiedad y vivir en una sociedad civilizada, y podemos tener una sociedad que mejore la calidad de vida con el paso del tiempo, lo que nos da una razón para vivir y sentirnos optimistas para con el futuro, para empezar una familia y para dar una vida mejor a nuestros hijos. Y por eso, bueno, por eso es la civilización nos hace tanto más poderosos. Nos mejora de manera subjetiva, independientemente de cuán agresivo sea uno, no tiene poder si está solo al compararle a alguien en la sociedad. Así que una niña de 10 años que sea parte de una civilización puede tener acceso a una pistola que le permitiría matar al animal más violento y peligroso, sea un animal humano o un animal no humano. Un tiro, una bala es suficiente para matarlo.

0: y una niña de 10 años puede apretar el gatillo. Esto es realmente lo que yo creo que es tan optimista la civilización. La gente que tiene una civilización siempre va a estar mejor, porque lo que podemos producir de manera colectiva, de manera pacífica, con una alta productividad, es increíblemente superior a lo que una persona puede producir ella sola, independientemente de lo inteligente o fuerte que sea.
1: Y la historia, desde luego, se puede ver como una lucha entre nuestros deseos, la fruta de la civilización, y los deseos básicos, instintivos, que buscan la satisfacción instantánea. Lo quiero, me gusta, pero no. No entro en conflicto, aprendo a cooperar. Va a ser más fructífera esta relación. Van a ser mucho más fructífero. Voy a conseguir mucho más de lo que conseguiría con la violencia. La humanidad avanza y cada vez, yo creo, somos más civilizados, aunque desde luego en el siglo XX nos hemos descivilizado, porque recordemos que decíamos que la totalidad de la economía de mercado depende del dinero, del uso que hagamos del dinero. Cuando el dinero se está destruyendo, que yo creo que es lo que hemos visto en el siglo XX, porque hemos pasado del patrón oro al fiat, que es muy inflacionario y pierde valor. Todas las demás maneras de vivir la economía se ven socavadas, así que se destruye la acumulación de capital, el trabajo, nuestra capacidad de avanzar tecnológicamente, destruye la capacidad de contar con infraestructura, elimina la capacidad de comerciar, destruye el sistema capitalista. Todo ello socavado, como digo, cuando socavamos el dinero. Y yo creo que este es el impulsor de muchos de los problemas del mundo. Parecería que somos cada vez más bárbaros y yo creo que es precisamente porque se está destruyendo el dinero y la economía de mercado, que son los fundamentos de la civilización, los fundamentos mismos. Y por eso creo que Bitcoin es fantástico, porque creo que Bitcoin es la solución razonada al problema del dinero del gobierno. Es la solución tecnológica. Así vamos a poder impedir a los gobiernos destruir las civilizaciones con la destrucción del dinero. Desde luego que hay mucho que nos deprime de nuestro mundo, pero creo también que si pudiéramos impedir que los gobiernos destruyeran dinero, podríamos restaurar la civilización. Este es el optimismo que me caracteriza y la nota optimista con la que pongo fin a esta presentación. Muchísimas gracias.
2: Muchas gracias a la Fundación por la invitación. Jordi, creo que, bueno, enhorabuena a la plataforma editorial por editar este libro, porque realmente pues, va a ser un éxito. Lo está siendo, ¿no? Según me has contado, ya las ventas en online son enormes. Voy a cambiar al inglés. I'm going to switch now to English.
1: Paso al inglés. Wolfgang, estoy encantada de conversar esta tarde. La verdad es que llevo años siguiéndote desde que empezaste a publicar. Durante unos años gratis, ¿verdad? En el Elcano siempre he dicho que valía la pena, ¿verdad? Así que llevamos apuntados a Your Intelligence desde entonces. Y la verdad es que disfruto muchísimo de este análisis cotidiano, esos briefing, como dicen. A veces estoy de acuerdo, a veces no, pero siempre son perspicaces, útiles. Sin duda, a lo largo del tiempo vemos cómo hemos oyendo esa voz tan importante en este debate público en Europa, todo lo que tiene que ver con asuntos de tremendo calado, la Unión Europea, asuntos mundiales. Enhorabuena, enhorabuena, porque la verdad es que es fantástico contar con personas así.
3: Gracias también, Jordi, por esta presentación y por estas frases tan amables. Es verdad, España ha conseguido ser el primero. Alemania el último, me temo. Hasta julio no se publicará en Alemania y el porqué ya lo leeréis en el libro. Tiene que ver con cómo se trabaja en Alemania, que se tarda un poco más, parece ser, últimamente. Cuando inicié el libro, hace no mucho, hace un año y medio aproximadamente,

0: No pensábamos. A ver, en Reino Unido sí que se recibió de manera entusiasta. Parece ser que en España también se está recibiendo de manera entusiasta, pero lo que no estoy tan seguro es de si también van a ser muy entusiastas la recepción del libro en Alemania. Va a ser interesante. Tengo algunos amigos con los que antes trabajaba hace mucho. Por ejemplo, el editor de una gran editorial de Alemania, antiguo editor, por lo menos. Una amiga, mejor dicho, que dijo que había leído el libro y que se lo había comentado a todo el mundo de su círculo. Por tanto, no sé, a lo mejor sí, cabe la posibilidad de que algunos sectores al menos sí que les lo valoren. Pero vamos, la primera vez que pregunté, había como 50 que lo habían leído. A lo mejor resulta que me equivoco, no lo sé. Bueno, en cualquier caso, muchas gracias a la Fundación Rafael del Pino por invitarme. Es un honor para mí. Y estoy deseando escuchar las preguntas, Miguel.
1: Empezamos con el título. Desde luego que menuda forma de explicar las cosas en una palabra, caput. Eso no hace falta traducirlo, ¿verdad? Caput.
0: Eso, efectivamente, es corta la frase y suena bien. No es como Schadenfreude, que es en alemán, pero más larga. A lo mejor hay un poquito de Schadenfreude en alemán en todo el mundo, para los que lean el mundo. Pero vamos a hablar un poquito de Alemania.
1: A lo largo del tiempo he trabajado, he estudiado Alemania y hay que ver que las cosas no están tan mal, ¿no? A lo mejor tendríamos que verlo, ¿no? Desde ese punto de vista. Y luego he visto el libro, he leído el libro. Me parece un libro extraordinario, francamente. Yo creo, a ver, estoy de acuerdo con el 85% del libro. El 85%. Está entonces esa pregunta de si podemos o no cambiar las cosas, ¿no? Podemos hacer algo en este sentido. Así que pensé, vamos a empezar con la economía. La historia, no, vamos a empezar con la historia y luego hablaremos de la economía y luego hablaremos de política y Europa, ¿no? Podemos empezar así, ¿no? Vamos entonces a formular la primera pregunta. ¿Cuándo se fastidió el invento? Hay muchas entrevistas, ya sé que se pregunta mucho, ¿no? Pero yo quería ser un poquito más concreto, porque no queremos distanciarnos, no queremos apartarnos, está toda la historia, el 60, los 70. ¿Crees que las cosas se fastidiaron con Merkel? ¿Fue Merkel la figura, el personaje decisivo? Porque hay muchas personas que no son tan conocedoras de la historia y piensan los años de Merkel fueron años perdidos porque no llevó a cabo las reformas, las inversiones necesarias, así que ¿se fastidió todo con Merkel?
0: No, estoy de acuerdo con esa valoración de que efectivamente se desperdiciaron 16 años, tardó mucho, es verdad, pero empezó antes, ¿eh? Empezó, de hecho, en el periodo de Gerhard Schröder, su predecesor, y de hecho empezó realmente con Helmut Kohl en los años 90. Y estoy incluso reculando un poco más, pero si realmente queremos ver dónde cambiaron las cosas, fue la reunificación alemana. Recordemos la reunificación. ¿Qué hizo Alemania? Creó una Treuhand, una compañía que se hizo cargo de todos los activos de Alemania. Entraron en ese Treuhand y el objetivo era asegurarnos de que subieran los sueldos de Alemania Oriental al nivel de Alemania Occidental lo antes posible para que no hubiera competencia. Para que las empresas alemanas, sobre todo los sindicatos, lo que más miedo tienen es la competencia de un sector de bajos sueldos en Alemania. Bueno, pues ese fue el principal motivador de hacerlo tal y como se hizo. Por tanto, lo que hizo Alemania Oriental al final, a Alemania del Este, ¿qué fue? No es que fueran peor en la economía de mercado, les gustaba la libertad, el marco alemán, esa imagen de Alemania Occidental, a los de Alemania del Este sí que les gustaba, y en aquella entonces no se preguntaron cosas tan difíciles como ¿qué va a pasar con la economía y con la productividad? La reunificación ha sido cara, realmente. Dinero gastado por Alemania Occidental, las transferencias que siguen teniendo.

lugar, Alemania del Este, y en general, no sé cuál es el volumen, cada uno dice una cosa, pero más o menos 1 trillón de euros es lo que son las transferencias de Alemania Occidental a Alemania del Este, considerando que el crecimiento económico no es especialmente fuerte y que las diferencias

0: Alemania es la EFD, que es el partido de la extrema derecha, la AFD, perdón. Y si vemos los partidos de la izquierda, tenemos el SPD, que no tienen mayoría única en ninguno de las áreas, el de Willy Brandt y Tal Schmidt y Olaf Scholz. Olaf Scholz, su partido está totalmente apretado y los verdes tienen pocos áreas que han ganado, sobre todo ciudades donde hay universidades, donde sí que hay, están más fuertes.
1: ¿Y qué hubieras hecho de forma distinta para la unificación?
0: ¿Qué habrían tenido que hacer? Básicamente lo que tienen es dos constitucionalmente podrían haberlo hecho de dos maneras. Haber hecho que Alemania del Este hubiera adoptado la constitución occidental, que es lo que hicieron, no podrían haber negociado una nueva constitución entre ellos. Y Alemania del Este, todo el mundo quería que fuera un cambio tan rápido que no negociaron. Alemania del Este, lo que hicieron fue que el sistema Trajan fue diabólico. Al final, la manera de hacerse, porque lo que hizo fue cargarse básicamente una economía. Fue imposible para Alemania del Este llegar a los niveles de productividad de Alemania Occidental, que fueron creciendo, pero en mucho tiempo. Imagínate que en España te obligaran este sistema hace 40 años, te lo impusieran, la economía habría sido pues muy afectada negativamente si te hubieran obligado los niveles de salariales y de seguridad social, etcétera, y todo lo que has adquirido a lo largo de un periodo de tiempo te lo imponen nuevo. Básicamente Alemania del Este eso es lo que tuvo que hacer. Alemania Occidental le impuso esto a Alemania del Este. El resto de Europa del Este evolucionó mejor. Al principio en la República Checa y en Polonia tardaron mucho, pero ahora les ha ido bien. A lo largo de un tiempo han ido ajustando poco a poco. Al principio su ventaja eran los costes, la producción era menor en costes, pero ya no ha pasado así, ya no. Sus sueldos han ido aumentando y están ya casi al nivel del resto de Europa Occidental y la productividad igual. En cambio, en Alemania del Este no lo hicieron así. Les hicieron subir los sueldos con poca productividad. Y esto causó una recesión. Pero bueno, no quiero hablar mucho de la reunificación alemana hoy realmente. Pero bueno, eso fue el principio de esta economía, este experimento en que Occidente impuso su voluntad a toda una región. Y al final, Helmut Kohl introdujo distintas reformas. Schröder. ¿Y cuáles son estas reformas? A la izquierda no, ¿eh? Gerhard Schröder a la izquierda no tanto, sí, pero por distintas razones. Yo lo que opino de sus reformas de Gerhard Schröder es que cementaron la especialización alemana de la producción industrial, cementaron las exportaciones de Alemania con su sistema en base a los superávits de exportación e hizo que Alemania inicialmente y provisionalmente era más competitivo, pero había otras cosas que pasaron que eran un poco por casualidad. Una revolución de la cadena de valor en la revolución que empezó a los 90. Las empresas optimizaron su cadena de suministro. Sí, la producción justo a tiempo. Es difícil, efectivamente, el ser más productivo así, sí. Y luego la ampliación europea, eso es muy importante. En 2004 se aceptaron 10 miembros nuevos. Alemania fue el primero en sacarle provecho a eso, invirtiendo en bienes intermedios. Algunas partes de la cadena de suministros se subcontrataron a Europa del Este, a Alemania del Este, de hecho, y China. Y China, efectivamente, y China también. Fue complementaria para Alemania, así que China producía bienes de consumo, pero necesitaba bienes de capital para producirlos y entonces se los daba a China. China producía los bienes de consumo y, por tanto, Alemania se centró en los bienes de capital y todos contentos porque eran complementarios en sectores que no competían entre sí. Y la crisis de la eurozona importante también porque Alemania devaluó con respecto al resto del mundo un 15%, una devaluación real porque la devaluación del euro no vino acompañada de la alta inflación. De hecho, la deflación es baja. De hecho, en términos reales, la competitividad de Alemania en ese periodo era muy positiva. Y mi crítica entonces pues no parecía estar acertada. Parecía que yo decía que Alemania iba muy fuerte en 2005. Los primeros 10 años de la administración de Merkel, efectivamente, Alemania parecía que iba muy bien.

0: y ahora por fin en los últimos años, los 10 años anteriores, la gente se ha empezado a dar cuenta de que no iba tan bien. Sí, por eso va mal. Entonces, lo explicas en tu libro, ¿no? Que es un país que en muchos modos, debido a su corporativismo en el sistema, hay diferentes literaturas sobre el capitalismo y parece que haber una conexión entre industria, bancos, políticos, en la industria pesada y en otras industrias que van muy bien, la química, la automoción, las industrias pesadas, el famoso Made in Germany. Pero, como has explicado muy bien, este es un país que encuentra difícil pasar del mundo analógico al mundo digital. Efectivamente, y es interesante esto, porque en la Alemania en la que yo me creé, éramos muy innovadores. Cuando íbamos a la universidad, estudiábamos matemáticas o física o ciencias. Eso era lo que hacía la mayoría de la gente. Éramos un país de ciencias, por así decirlo. En mi familia se hablaba de debates técnicos sobre medidas y cosas de ingeniería. En los años 70, Alemania, éramos líderes en tecnología. En Estados Unidos empezaban a avanzar en tecnología, pero todavía no tanto. Bueno, sí, tenían un cierto interés en la defensa, pero el PC todavía no se había inventado, Internet no se había inventado. Y Alemania sistémicamente ha infravalorado la importancia de la tecnología, en parte porque no era tecnología alemana. La primera tecnología que no era alemana, los científicos alemanes participaron en la ciencia cuántica, en física cuántica, en esta revolución, en la Segunda Guerra Mundial y antes incluso. La mayoría de los científicos judíos abandonaron Alemania. Se fueron, ¿eh? No les mataron. La mayoría de los físicos se fueron antes de que les mataran. Llegaron a universidades americanas y participaron en el proyecto Manhattan. Y a partir de ahí, desde 1945, dos años después, inventaron el transistor, 10 años más, y inventan los circuitos integrados. Así que empezaron a ir bien las cosas en América y fundaron luego el PC, el Internet. Por cierto, he leído un libro publicado por un profesor del MIT sobre cómo la vida digital cambia el mundo. En este libro, él criticó a Helmut Kohl y a François Mitterrand que se empeñaran en la televisión de alta definición, pero analógica, no digital, en los años 90. El proyecto Prestige lo llamaban, de alta definición, decían, eso sí. Tenían un término fantástico. Cool et false, no sé qué. Gratificación política en tiempos políticos finitos. Querían una tecnología que fuera valiosa mientras él siguiera siendo el presidente. Pero no sucedió porque no calculó bien el coste. El problema de la televisión analógica es que cada país tenía sus estándares, sus normas y no coincidían. No se compartían. Había diferencias. Cada uno tenía distintas líneas. Las tecnologías analógicas eran bastante complicadas. Y los alemanes, como sociedad, infravaloraron la importancia de lo digital. Otra cosa más a añadir. La crisis, ¿no? Las .com. En las crisis del .com, las .com fue un factor, efectivamente. Ellos inicialmente estaban entusiasmados, pero perdieron. Fue peor todavía en Alemania, el Neue Mark. Era un mercado que no tenía nada de dinero, absurdo. Las peniques eran el penny stock. Y el mercado cayó, incluso el tulipán, ¿no? En los tulipanes, sí. Sí, bajaron como los tulimanía, ¿no? Sí, un 95%. Eso, en cambio, en Estados Unidos no pasó. Tuvieron la burbuja de los .com, pero no fue igual. En Estados Unidos la burbuja de las .com explotó, pero no se cargó las .com. Más bien al revés, empezaron las .com. En cambio, en Alemania sí que acabaron las .com. Fue un shock excesivo. Los alemanes tuvieron que darse cuenta entonces de lo siguiente. Bueno, tenemos una tecnología analógica muy buena, ganamos dinero, pero el vehículo eléctrico nadie lo tenía en mente, efectivamente. Y pensaron, la tecnología digital, vale, está muy bien, es como el cine, para las películas. Para nosotros esto de las películas y el cine no se nos da bien, se nos da bien los equipos pesados. Vamos a centrarnos en la industria. ¿Y tú crees que es esa la razón? Porque yo recuerdo que lo leí. En el libro, por cierto, no lo hablas mucho. ¿Tiene algo de el mundo digital que te invita a al control? Y en Alemania estáis obsesionados con el que no te controlen tus emails, etcétera. ¿Lo ven como una amenaza a lo mejor y es esa la causa? ¿Que intentan controlar eso y distanciarse de lo digital? ¿Puede ser que eso sea un problema digital, cultural, perdón? ¿Que haya sido la razón por la que Alemania no haya progresado en eso, para respetar su privacidad, su intimidad? Porque hay quien dice que teníamos antiguamente la guía telefónica con los números y las direcciones de la gente, ¿no? Antiguamente teníamos el listín telefónico con la dirección y ahora no. Ahora todo el mundo quiere que nadie tenga su dirección y demás, ¿no? Es un poco contradictorio, ¿no? Lo sé. Como que a la gente le da miedo que le controlen. Bueno, esta tecnología no la inventaron ellos y yo esto lo aprendí de Alemania. Estaban muy cómodos con las tecnologías que habían inventado o habían ayudado a inventar, pero el coche, productos químicos, sí, lo conocían muy bien, pero la tecnología digital no lo habían inventado ellos y por tanto no lo conocían tanto. Algunas compañías automovilísticas sí utilizaron algunas cosas, pero la cultura de alemán era antidigital, como he dicho. Y la legislación de la Unión Europea, la ley de protección de datos, la de las criptomonedas, la de la inteligencia artificial, todo esto son legislaciones hostiles a este campo, porque sienten que intruyen en tu privacidad, efectivamente. Ursula von der Leyen es alemana y es la presidenta de la comisión elegida por la mayoría de EPP, el partido más grande que llega ahora al poder.
1: Vamos a incidir un poco. Susana Suboff y otros, cuando hablan acerca del capitalismo, han investigado y vemos que la cantidad de datos que entregamos a las empresas, lo que saben acerca de nuestras vidas, nuestros jóvenes, quizás las personas dedican demasiado tiempo a las plataformas y de alguna manera, no sé, hemos visto lo que ha pasado en determinadas elecciones y demás, ¿no? De alguna forma que un cierto cuidado, ¿no? Una cierta precaución. Es importante porque en última instancia puede que estas plataformas sean excesivamente poderosas, van a tener unos efectos negativos en nuestra sociedad. Bueno, yo aquí diría que está el equilibrio, ¿no? La industria de la IA existe en Estados Unidos y en China y en menor medida en Reino Unido, pero no en la Unión Europea. Puede que haya alguna excepción, pero en términos generales no. ¿Por qué? Pues porque nos centramos en la protección del dato, no en el negocio del dato o compartir el dato. Sí, lo hacemos muy mal. Lo que es el automóvil eléctrico con inteligencia artificial no se va a dar en la Unión Europea. En la Unión Europea va a ser uno de los últimos lugares donde se permita ver automóviles que se conducen ellos solos porque solamente vamos a ver problemas y no oportunidades. Yo creo que se podría lograr un equilibrio entre la protección y la oportunidad de la legislación europea, y por cierto, esto lo recalcan los tribunales europeos, es al 100% algo que avala la protección. En los tribunales, las sentencias, vemos que este es el principio, esta es la actitud, porque es lo que dice la normativa, la legislación, primero el consumidor, y no es así en otras partes del mundo. Yo creo que es un error, yo creo que está muy influida Europa por Alemania, yo creo que otros países europeos no han hecho nada. Interrumpo para preguntar entonces que no cree en esta tercera vía, respondo diciendo que no. La verdad es que es justo lo contrario. Estaría bien, quizás, ¿no? Una tercera vía, aceptar la necesidad de que haya actividad comercial tradicional, ¿no? Introduciendo ciertas salvaguardas. Estas salvaguardas han de ser efectivas y no burocráticas, porque si no asfixias la industria si hay tanta regulación. ¿A quién se le va a ocurrir en la Unión Europea abrir una empresa de inteligencia artificial? Porque no va a funcionar. Si lo quieres hacer, pues te vas a Dubái, te vas a UK, te vas a lugares donde la electricidad es barata, donde nadie te va a andar dando empujones. Es así. Hay un ejemplo interesante acerca de la cultura. Hay un autor en Alemania que se llama, no me acuerdo, creo que es Spitzer, Manfred Spitzer. Este autor, bueno, vende muchísimo, bestseller, ha escrito acerca de cómo las personas se van entonteciendo lo digital, los móviles, por ejemplo. A ver, yo no creo que los niños deban tener móviles, ni desde luego en los colegios jamás. Pero no era esto lo que planteaba. Él piensa que todo lo digital debería de eliminarse del currículo. Cuando le preguntaron, pero bueno, no es algo que necesitamos saber. Programación, estamos hablando acerca de cosas serias, no hablamos de TikTok. Y dijo, no estamos enseñando a los niños, no les enseñamos acerca de drogas, ¿por qué hablarles de lo digital? Esta es la actitud, es una especie como de fantasma malo que viene de fuera y la gente se lo ha creído. Yo tengo incluso familiares que citan el libro y me dicen, tiene razón. Bueno, así están las cosas, esta es la actitud en Alemania y es una actitud que prevalece en el mundo del automóvil, por ejemplo. Los alemanes pues no han visto la tendencia, no se han enterado, se centran en diésel, se centran en tecnologías que, ¿cómo decirlo? Antes, Ferdinand Piëch de Volkswagen, de la familia Porsche, decía que no cabe un coche eléctrico en mi garaje. A ver, este señor tiene un garaje enorme, porque Volkswagen, pues tiene Volkswagen, tiene Seat y también otros. Y lo que él tenía también en su garaje era Maserati y un Bentley y Porsches muy bonitos, por supuesto, porque él es de la familia Porsche. O sea que él tenía muchos automóviles en su garaje, pero no un coche eléctrico. Porque el coche eléctrico, a ver, el sector del automóvil alemán es muy de señores, ¿no? Es de hombres, es una cosa de ingenieros. Y yo tengo esta sensación cuando alquilo un coche alemán. El otro día alquilé un coche alemán y me llevó 10 minutos enterarme de cómo subir el volumen de la radio. No lo veía. Bueno, lo entendí. Hay un lugar donde nadie coloca el botón del volumen, ¿no? Escondido. Podríamos pensar que el volumen de la radio estaría cerquita de la radio en sí, pero bueno, te lo tienes que aprender de memoria. O un manual, ¿verdad? Buscarlo en el manual. Y luego había otra cosa en este coche, era automático, que suelen ser fáciles de conducir, ¿no? O sea, arrancas P, R, D, no hay muchas alternativas. Pero ¿cómo lo hacen? ¿Cómo lo hacen? Pues es que me confundía, casi fui para atrás. Y esto es algo... Esto es algo que es así. Hablando con un conductor, con un dueño, ¿no?, de una empresa de taxis de lujo en aeropuertos, ¿no?, un servicio que presta, le pregunté, ¿tiene coches eléctricos? Y me dijo, lo intenté, pero los coches alemanes eran demasiado complicados. Pero pregunto, Alemania es el segundo productor de coches eléctricos del mundo, ¿no? Exportan mucho coche, ¿no?, y producen mucho coche eléctrico, ¿no? Parece que empiezan a entregarse, ¿no?, incluso en coches eléctricos. Mi respuesta aquí es que no ganan dinero y se han planteado el segmento equivocado, además del mercado. Los coches eléctricos alemanes, pues, a ver, el mercado está en el coche más económico. Lo van a lanzar, ¿no? Porque BMW está pensando en lanzar un coche que costará 20, 25 mil más o menos. Pero el problema con los chinos es que han adelantado al resto del mundo en la tecnología digital y desde luego en lo relativo a las baterías. Así que el problema es, no es que los coches alemanes sean más caros, no, es un problema de la innovación. Los chinos han adelantado en cuanto a innovación. Y esto es algo inaudito, no lo conocen de antes. Y contaba un poco esta anécdota, ¿no? De lo complicado que era el coche alemán.

En un Tesla, por ejemplo, es como un iPad. O sea, te metes en el Tesla y es como un iPad, se parece mucho al iPad. Es muy intuitivo todo en el Tesla. La temperatura, todo lo que necesitas, ¿no? Ahí está. Ahí está. Y lo ves de forma intuitiva, repito, no son complicados, no hay botones difíciles. No, es una cosa fácil. Mientras que los coches alemanes están plagados de botones. Así que creo que no han entendido el concepto del mundo digital, porque es un dispositivo digital, ya no es un automóvil, es un dispositivo que se mueve. Eso es lo que es. En Volkswagen estaban en China, intentaban competir. Bueno, sí, tienes razón. Manufacturan coches eléctricos y son los segundos más importantes porque están los japoneses, ¿verdad? Que lo hacen incluso peor. No van bien, no van bien. Los japoneses se han especializado en el mundo del híbrido. Esa es su tecnología, podemos decir. Y es interesante. La inventaron los alemanes, pero no les gustó, así que se la vendieron a los japoneses, ¿verdad? Así que los japoneses no ven que haga falta lanzarse al mundo del coche eléctrico. Así que los alemanes son los segundos productores de coches eléctricos del mundo por esta realidad del tamaño del sector. Pero no están ganando dinero, no les va bien, no les va bien. Este es el problema esencial. Cuando vemos el coche que se conduce solo, el autónomo, eso es un producto de software. Esto exige muchos datos. Vemos coches de este tipo en Madrid, en Berlín, en Múnich. No, no. Pero en Wuhan y en Beijing sí. Pero yo diría que eso es porque los europeos prefieren que otro lo pruebe antes. Sí, pero mi respuesta es que no será nuestra tecnología. Sí, esto es lo que haremos, efectivamente. Vamos a esperar hasta que recaben los datos y serán excelentes, ¿no? Serán excelentes porque es un aprendizaje, es machine learning, efectivamente. Aprenden sobre la marcha. Bueno, pues vamos a pasar ahora a otro capítulo de la energía. ¿Ha sido un error? ¿Ha sido un error lo de cortar con la nuclear? ¿Ha sido un error superior el depender tanto del gas ruso barato? Mi respuesta aquí es que todos los partidos alemanos, todos los partidos alemanes apoyaron la conexión con el gas ruso, excepto los verdes. Esto, entonces, es un consenso nacional de amplio alcance. Tenían una expresión que quiere decir que el cambio es fantástico y que rima en alemán, y pensaban que iban a cambiar a Rusia gracias a la actividad comercial. Evidentemente, esto no ha sucedido. Así que fue una confusión nacional, pero no de unos pocos. No es que la oposición se opusiera. No, todo, todos los sindicatos, todo el sector, todos los alemanes. No hubo mucha conversación. Recuerdo los columnistas que escribían y decían, claro que sí, necesitamos el gas. Punto final, necesitamos el gas. Ya está, fue un error. Pero pregunto, pregunto, ¿por qué no diversificaron? ¿Por qué? ¿Por qué no pensaron, vale, sí, necesitamos este gas barato ruso, pero España, por ejemplo, que tiene 7 plantas de gas licuado, ¿no? ¿Por qué no tener lo que llamamos un plan B? Pues yo contestaría que esto fue en tiempos de Schröder. Cuando llega al poder estaba en coalición con los verdes, ¿verdad? Y lo único que querían los verdes eran un partido dúctil, pero a principios de los 2000 lo que querían con mayúscula era dejar atrás lo nuclear. Se basaba, esa era la plataforma, esa era la filosofía. Y no era CO2, ¿eh? Era lo nuclear, era lo nuclear. Y tanto Schröder como Merkel estuvieron de acuerdo en que había que acabar con nuclear. Y vemos cómo los verdes y SPD al principio de los 2000 empieza este plan llamado del phase out hasta el 2030. Y cuando sucede Fukushima en Japón, Merkel acelera aún más, de forma tal que en principio en el 22 se cerrara la última central. Esta fue una decisión importante. Esto lo deciden por razones políticas, y no hay otra alternativa, no había renovables.

En ese momento no podían hacerse con ese volumen de consumo. El carbón, por supuesto, iba que tiraba. Así que el gas era la alternativa más limpia de los combustibles fósiles, si pensamos en las emisiones, ¿no? Sobre todo las más nuevas, ¿no? En cuanto al carbón, pues no hay mucho que se pueda hacer, ¿verdad? No hay mucho que hacer. Y los verdes, como digo, pues ahí estaban, ¿no? Y fueron quienes supervisaron esta salida y durante un poco tiempo fue ampliado y esta retirada progresiva pues tocó a su fin. Y Putin ya había invadido Ucrania, por cierto. O sea que ya teníamos precios en ascenso. Así que no fue que no nos diéramos cuenta de la geopolítica, porque la geopolítica era patente, pero esto era más importante todavía. Y pregunto, ¿se concluye entonces que Merkel toma esta decisión final? Sí, la respuesta es que sí. Es interesante. Lo único que hizo en última instancia fue dedicarse a la geopolítica, pero no lo valoró bien. No supo comprender cómo era Putin, ni cómo era China, ni cómo era Trump, desde luego. Ella no podía hacer frente a Trump, porque era el único que no creía que el comercio fuera ventajoso para ambos. Esto es tremendo, ¿no? Por parte de los alemanes. Cuando Alemania dice es bueno para todos, lo que quiere decir es que es bueno para Alemania. Desde luego era bueno para Alemania. Quizás no por razones económicas. Hay una parte económica interesante. Si yo quisiera explicar las cosas brevemente, pues está la energía, está la geopolítica, las reformas, los factores socioculturales, pero el factor unificante que subyace es un modelo económico que, como el modelo chino, depende de la exportación de servicios industriales. No son exportaciones industriales, yo no estoy en contra de las exportaciones ni de la industria, son los excedentes, ese 8%, más de un 8%. ¿Y qué es? Pues es lo mismo que el financiero. ¿Qué quiere decir? No son los hogares, es la economía en su totalidad, el gobierno, el sector privado. Eran ahorradores netos, no invierten en Alemania, no consumen. China tiene el mismo problema. China reprime el consumo y tiene estos grandes excedentes y dependen de Estados Unidos y de otros países. UK, Australia, pero sobre todo Estados Unidos, cuentan con que absorban estos excedentes. Así que no podemos gestionar esta política sin esta contraparte. Y la globalización, el periodo fue un pacto faustiano. El país excedentario tenía que hacer frente al país, porque para el país deficitario, fenomenal, podían consumir lo que no produjeran, ¿verdad? En el Reino Unido, el déficit se financió fácilmente, porque estos países generaban dólares y tenían que invertir los dólares. En Estados Unidos, yo creo que es un poquito un Ponzi, ¿no? Geopolítico, dando por supuesto que el supuesto es que alguien como Trump jamás llegaría a la Casa Blanca, y menos dos veces, ¿no? Un presidente americano jamás cuestionaría, porque Biden no lo cuestionó, Obama no lo cuestionó, Harris no lo cuestionaba, pero Trump sí. Y no todos los republicanos tampoco. La verdad es que Trump es bastante excepcional cuando se plantean estos déficits. Y yo entiendo que esta administración es distinta de la del 17. Es más serio, se centra mucho más en el comercio. Y si erradica, a ver, en términos generales, si estudiamos la economía internacional, pues siempre te dicen, no pienses en el balance bilateral, piensa en lo multilateral, pero Trump no piensa así. A Trump lo que le gusta es la transacción. Alemania tiene un balance de tal, la Unión Europea de cual, China de tal, Canadá, México también. Yo creo que el déficit de Estados Unidos es de casi un
billón.

0: Un billón es mucho, incluso para Trump, pero puede recortar muchísimo gracias a estas políticas. Esto tiene efectos económicos, ¿no? Pero pregunto, Alemania en concreto, quisiera hablar un poquito acerca de asuntos políticos, sí, pero lo que acabas de comentar es que Alemania tiene los ahorros, estos ahorros se invierten en Estados Unidos, ¿verdad? Me parece que eran el grupo de Düsseldorf, ¿no? Que compra todos estos productos tóxicos financieros, ¿no? Y dan lugar a la crisis esa tremenda. Pero entiendo que dices que en el informe Nicoletti, pues aparecen los ahorros, pero no podemos organizarlo, no podemos conseguir que lleguen a los emprendedores, a la innovación, al capital riesgo. Esta es la realidad en Alemania. Como digo, el modelo de Alemania era uno que se basaba en la industria, en los sindicatos, si quieres, en la banca, básicamente banca, y el gobierno, claro. Así que, ¿cómo cambiar las cosas? Ya sé que te gusta hablar de Europa, Draghi, que dice necesitamos no sé cuántos miles por año. Bueno, tenemos que de alguna forma encauzarlo, tanto la inversión pública como la privada. Ya sé que te gusta hablar de los mercados de capital, hay que unificarlos, pero el capitalismo alemán, visto el capitalismo europeo, visto que hay muchos empresarios en Alemania, en España, etcétera, que no quieren, a ver, lo que quieren es deuda, no quieren compartir acciones, ¿no? Porque piensan, bueno, es mi producto, etcétera. O sea que, ¿cómo romper este equilibrio? ¿Cómo conseguir la financiación necesaria para ser más competitivos? ¿Y qué hacemos con la deuda en Alemania? ¿Cuál es el primer paso?
1: Bueno, yo creo que sí, que vamos a tener este primer paso. Si calculas la parte alemana, son un 3 a un 6% del PIB que no está explicado. Si Alemania hiciera lo que han comprometido los partidos políticos, tendría un déficit Alemania del tamaño de Francia, no tendría un déficit cero si hubiera hecho lo que piden los partidos políticos. Y nadie sabe cómo financiarlo, básicamente. La derecha dice, vale, pues recortemos la seguridad social, introdujemos las cocinas. La seguridad social cuesta 100.000 millones y la media entre 45 y 200. Eso es lo que calculamos, muchísimo más. Si no lo hiciéramos con los ahorros, en los préstamos, tendríamos que abolir el estado de bienestar, todos sus aspectos. Tendríamos que dar cocinas, sopa, comedores para pobres. Y nadie lo propone. Pero si quieren cortar los impuestos para las empresas, si quiere conseguir el objetivo de recorte de gasto en defensa, etcétera, necesitan financiación si quieren aumentarlo. El sector público esto no lo va a aguantar, sinceramente, no va a pasar. El sector público, Europa no tiene dinero. La única manera de hacerlo, especialmente en temas como el cambio climático o de la tecnología, la alta tecnología, necesita es que lo financie el sector privado. Y esto solo lo puede hacer tampoco los bancos. Los bancos no tienen la intención. Los bancos alemanes no son capital riesgo, no son. Son el Sparkasse, son herramientas de préstamos con garantías. El valor de la tienda o las acciones o los bonos o las obligaciones que los propietarios de la tienda tienen este Sparkasse, que es como las cajas españolas, las cajas de ahorros. Y esto no genera nuevos. No veo otra alternativa para los mercados de capitales. En Alemania lo bloquean porque no quieren cambiar y por eso no funciona la unión bancaria en Europa. Solo funciona para algunos bancos, no para los vasos grandes, solo para los bancos pequeños. Alemania no lo quiere. Helmut Kohl fue una excepción con el Schlankenpassen y todas las cajas, las Sparkasse de Europa, pues realmente no sabemos lo que pasa. Tienen un riesgo financiero. Cuando baje la industria alemana, los bancos estatales que financian esas industrias no saben.

Sabemos qué va a pasar con ellos. Si baja la industria, si entra en crisis, se va a acumular el riesgo en el sector financiero en Alemania. Bueno, pues eso es lo que puede pasar. Creo que llegará un momento en que va a haber una gran crisis financiera y entonces la gente, esperemos, espabile y se den cuenta de que verdaderamente necesitan un auténtico mercado de capitales. Los 800.000 millones de capitales de los que estaba hablando Mario, no sé si es correcta, si se puede financiar con el sector público. Por sí solo no, dice el entrevistador. No, no es el adecuado. Además, Ursula von der Leyen dice que hay que invertir en inteligencia artificial, pero es que no sabe a qué se refiere. Lo que quiero es que se replantee la regulación. La comisión debería hablar de programas de dinero y decir, a lo mejor es que nuestra legislación no era tan buena, a lo mejor deberíamos replanteárnosla, a lo mejor deberíamos hablar de los mercados de capitales. Han reducido el proyecto de los mercados de capitales y lo han llamado mercados de ahorros. Creo que le quieren cambiar el nombre, dice, para ver si funciona mejor o no. Bueno, sí, contesta. La respuesta es que sí, que es una de esas cosas europeas. Los europeos tenemos muchos programas con muchos nombres. Jean-Claude Juncker, ¿os acordáis? Un programa de inversión de 300.000 millones. Yo creo que no generó nada de dinero. Fue una reclasificación de la inversión en España y en Alemania y dijo que él era el responsable, que había sido el inventor de ese programa. Eso, del programa. Eso nos encanta en Europa. John Baden realmente hizo dinero de verdad y los europeos nos quedamos impresionados porque no lo hacemos, solo hacemos marketing y tal. Y John Biden sí que le dio el auténtico dinero a las empresas, verdadero, el dinero de verdad. Los mercados de capitales en Europa son esenciales y no pueden dirigirlos los bancos. En Alemania, Francia, necesitan aceptar que van, Italia también lo está haciendo mal, pero que van a tener que perder su agarre, por así decirlo, en los bancos. Hace 10 años me invitaron a una fiesta en el FDP, el Partido Liberal Alemán, que tienen el FDP, ricos, el Partido Democrático Libre, con un montón de ideas radicales sobre cómo desregularizar la economía. Y allí hablé yo sobre los bancos y les dije, ¿os parecería bien que el Deutsche Bank fuera comprado por un banco italiano o español? Claro que no, dijeron. Básicamente, qué hipócritas, ¿no? Los bancos tienen que ser propiedad de alguien, porque tal y como funcionan, los políticos están en los comités supervisores del Landesbank y están también en el comité supervisor de las compañías, por ejemplo, de acero. Y luego las compañías de acero y el Landesbank es el que financian a las compañías de acero. Bueno, pero eso es en Alemania, ¿no? El capitalismo alemán que se conoce como capitalismo de accionariado, ¿no? Y durante mucho tiempo funcionó con éxito. Claro que sí, contestó. Sí, pero en la economía del siglo XXI ya no funciona. Funcionó en el pasado, porque con las empresas que tenemos ahora no puedes financiar a Amazon con este modelo, o a Apple, o a Google, o a lo que sea, la próxima generación de la inteligencia artificial. Esto no lo puede hacer un gobierno, una institución patrocinada por el gobierno. No funcionará así. Yo no digo que tengamos que hacer lo que hacen los americanos en absoluto, ¿eh? Pero el sector privado, incluso los chinos, ¿cómo lo han hecho? Es una idea de capital de riesgo. Han metido muchísimo dinero en el sector del automóvil, por ejemplo, y es o lo haces o desapareces. Muchas empresas han desaparecido, pero algunas han tenido éxito. Ha sido un proceso centrado en el mercado. Las mejores han tenido éxito y los chinos ahora no son capitalistas occidentales, no lo serán nunca, pero utilizan los mecanismos del mercado para conseguir el éxito en este área. Y creo que no tiene nada que ver con nuestro modelo. Nosotros podemos seguir teniendo colaboraciones, accionariado en las empresas y esto no va a ser afectado por eso, pero tendrá que modernizarse los comités de empresa, las representaciones de los órganos de supervisión conjunta. Todo esto es demasiado inflexible, rígido. El gran debate en Alemania es, ¿ThyssenKrupp tiene capacidad de acero?

0: Ya no hablan ahí de la inteligencia artificial, nadie habla de la inteligencia artificial. Bueno, yo creo que el debate que han tenido estas dos empresas ha sido decepcionante, la verdad. No tenían visión, dice. Y muy probablemente la Cross Coalition va a ir mal otra vez. ¿No? Sí, puede que sí. Y creo que eres pesimista cuando piensas que el color nuevo, el partido, sea del color que sea el nuevo, no va a hacer lo que tiene que hacer. Wolfgang, ¿sabes qué? Mi análisis es el siguiente. Si Alimanta hace un poco lo que Friedrich Merz, que probablemente sea la próxima propuesta, hemos visto que la industria alemana es más eficiente, la producción industrial a lo mejor baja, pero el valor añadido no baja demasiado, pues habrá algún tipo de reforma en la oferta, si es posible, se recortará un poquito el bienestar social, etcétera. A lo mejor acabamos un poquito como en los tiempos de Schröder y Alemania a lo mejor mejora su eficiencia en lo que hace ahora, pero lo que no va a hacer es un cambio radical, que es lo que necesita probablemente Alemania para ser más competitivo. Y el problema es que no creerá en la política industrial a la Mario Draghi. Y por tanto, no tendrá una capacidad central fiscal que lo pueda hacer, porque estaremos de acuerdo si digo que necesitamos una capacidad central fiscal. Necesitamos a Europa esencialmente para que pueda competir con Estados Unidos para hacer lo que tenga que hacer.
1: Sí, pero están los mercados de capital. Necesitamos una cierta complementariedad. Y no le interesa a Merz la unión fiscal. Tampoco le va a encantar ningún fondo europeo para defensa, lo que se está hablando, ¿no? Con Ucrania, etcétera. Alemania, bueno, se va a encontrar en una situación delicada. Y el FMI, cuando proyectan el crecimiento, tenían esta idea a 5 años. ¿Estamos hablando del 2030? No, están hablando acerca de lo que piensan es el crecimiento estructural. En el caso de Italia, 0,7, Alemania, 0,7 también. Y yo creo que eso está bien y encajaría con lo que comentas. Sí, va a haber una cierta confianza de retorno, va a haber un gobierno que funcione. El último gobierno no funcionaba. Este sí, habrá cierta reforma también. Probablemente aplacaremos el asunto de ingresos. También habrá un enfriamiento de las propuestas en cuanto a recortes fiscales. Van a enfriarse también en cuanto a la defensa, igual que el resto de Europa. De hecho, lo mejor que se puede hacer es que los gastos en defensa sean más eficientes. Podríamos conseguir unos niveles de eficiencia tremendamente superiores si lo europeanizásemos. Esto es lo que tenemos que hacer, ser más europeos. Pero pregunto, ¿Merz qué decía? Sí, respondo que sí, pero no lo va a conseguir porque esto quiere decir que tenemos un caza, un carro de combate y no sé cuántos sistemas compiten ahora mismo, pero varios países, Alemania incluida, tendrían que sacrificar lo que están haciendo ahora. Tendrían que avanzar hacia un sistema centralizado y tendrían que conseguir ese aprovisionamiento conjunto para conseguir esos niveles de eficiencia. La vida nos enseña que en la pequeña escala se duplica la eficiencia. La verdad es que es increíble. El mercado único no lo consigue. Hay pocos capítulos de la vida donde podemos duplicar la productividad. Y este es importante. O sea que, básicamente, si tienes 1,5% de defensa en PIB, me parece que en España es un poquito menos, ¿verdad? Bueno, pues si duplicas el nivel de eficiencia, es como gastar el doble, ¿no? 2 y pico, 3%, a lo mejor. Si hablamos de defensa, en el caso de Trump no es esto. En el caso de Trump, la cosa tiene que ver con comprar americano. No quiere que los europeos busquen ninguna eficiencia. No quiere una solución europea en absoluto, en absoluto. A él lo que le gusta es dividir a todo el mundo y algunos europeos sin duda lo van a hacer, porque no hablamos solamente de Hungría, ¿no? No. Vamos a ver Italia. Meloni ya está recortando. Está Musk también. Hará lo que le diga Trump, ¿no? El nuevo canciller austriaco también es tipo Van. Pregunto entonces la división, ¿no? Si la respuesta es ¿dónde irían Alemania y Francia? Porque es la pregunta. Si, mi pregunta entonces, ¿qué piensas acerca de esa relación por definición entre Francia y Alemania en el proyecto de integración europeo? Bueno, si eligen a Merz, abril o mayo, está en el cargo. Va a tener 2 años para trabajar conjuntamente con Macron. Y van a ser los últimos 2 años de Macron. La pregunta, entonces, es, Merz es más europeo, pero, por otra parte, pues su europeanidad es una europeanidad alemana. Es la Europa mía, la que yo veo que hace lo que yo quiero que haga, la que funciona como yo quiero que funcione. Y esto no va a ser fácil si pensamos en Macron, porque Macron tiene esta misma idea, pero desde un punto de vista francés. Así que van a ser dos grandes personalidades. Puede que funcione, puede que entiendan que es mejor trabajar juntos ante Trump. Así que yo no me cierro, no me cierro en banda, no soy negativo. Yo no, en mi libro no me planteo política, ¿no? De hecho, me basta con explicar lo que ha pasado. Me parece que la política, pues, haría falta otro libro, ¿no? Otra obra. Desde luego, empezaría con esto. Estamos en este embrollo. Vamos a ver cómo salimos de él. No hay respuesta fácil. Pero sí, bien podría ser. Necesitamos mayorías, sí. Y las mayorías que hacen falta, pues, no hay que hacer lo que hizo Milei ni lo que ha planteado Musk. La solución, podemos decir, europea, no puede ser una solución alemana. Bien, pues la solución europea va a exigir una unión fiscal y una de mercados de capital. Y creo que tenemos que ser, como pre-europeos, tenemos que hablar bien alto. Durante la crisis financiera global, muchos amigos hablaban de la unión fiscal y dejaron de comentarlo. No es realista, no le gusta a Merkel, la Unión tampoco está a gusto, hay que llegar a una solución de compromiso y ahí descarrila. Hay que sentarse y decir, a ver, los fondos de recuperación no es una sustitución del eurobono, porque es una alternativa intragubernamental. Los alemanes pagan a Italia y a España. Esto es lo que fue. Next Generation, por ejemplo. Sí, esto no es fiscal. Necesitamos un sistema federal. En un sistema federal no pasas, no transfieres de un país a otro. Haces tus cálculos, eso sí, pero das, por supuesto, el sistema federal norteamericano, pues puedes calcular que Nueva York transfiere dinero a Texas, pero no es el estado de Nueva York transfiriendo dinero al estado de Texas. Es que a lo mejor hay personas que pagan más impuestos sobre la renta en Nueva York y pasa por sistemas de redistribución. Pregunto ahora, hoy hemos visto un honoris causa, ¿no? En la Universidad de Comillas, aquí en Madrid, y ha hablado acerca del momento Hamilton, diciendo que fue la mitad del momento Hamilton, porque Hamilton sí emitió deuda conjunta, pero también introdujo impuestos por primera vez, y esto lo olvidan, ¿no? Fue así. Necesitas esta capacidad de recaudar impuestos. Claro, claro. Es la contribución, y esto a lo mejor cambia en el futuro. Así que, por supuesto, no fue momento Hamilton. el uso de del concepto momento Hamilton. Yo creo que los europeos no deberían de utilizar estas expresiones norteamericanas porque no somos así, no pensamos así, no es un momento hamiltoniano. Estoy a favor de la unión de mercados, pero no me importa Hamilton porque Hamilton no tiene nada que ver con nosotros.

0: La circunstancia, la estructura es muy distinta, pero sí, la Unión Europea va a necesitar, si tiene estos derechos de recaudar deuda, si puede emitir, pues va a necesitar también plantearse la fiscalidad y por eso el bono soberano es un bono soberano, porque las instituciones o los gobiernos pueden efectivamente incrementar estos impuestos y por eso lo soberano. Hay muchas personas, incluidos economistas, que se sorprendieron al aprender que la deuda europea tenía este descuento ante la deuda alemana y la francesa. ¿Por qué? Pues porque no habían sabido comprender que el mercado o los mercados estudian la deuda soberana y la deuda de la Unión Europea de forma muy distinta. El bono soberano está vinculado con la soberanía del país. Por eso es soberano. No es porque lo emita un gobierno. Y la Unión Europea básicamente lanzó un producto estructurado, un CDO, no tan malo como los que afloraron durante la crisis, pero era difícil de entender. Si no entiendes la legislación europea, desde luego no vas a entender la estructura financiera y se dijo, y con razón, que no es un bono europeo, es una colección de certificados de deuda nacionales y vamos a recuperar el dinero en función si los países quieren pagar y están de acuerdo en cubrir eso. Pero
1: Wolfgang, realmente ha sido un placer tenerte aquí con esta conversación. Muchas gracias a los que han hecho la pregunta y vamos a darle un aplauso a Wolfgang para darle las gracias por venir.

0: Okay, thank you.
1: Muy bien, pues buenas tardes a todos por acompañarnos esta tarde y muchas gracias también por participar en esta conversación. La verdad es que a mí me resulta muy importante que sea efectivamente una conversación. Confío en que haya preguntas. Y lo digo no a título formal. Hay una cosa en la que creo firmemente cuando pensamos en la libertad, y es que ninguna persona tiene toda la razón cuando habla acerca de la libertad. Podemos hablar, pero no llegaremos a una conclusión lógica, única, ¿verdad? Es más, algo que yo creo que falla acerca de las conversaciones que sí que mantenemos acerca de la libertad hoy día es que tienden a ser participadas en personas que están convencidas de que tienen toda la razón, que están absolutamente seguras de que es su libertad la que importa, están seguras al 100% de que lo que ellos quieren son exactamente las cosas que se merecen conseguir. Lo que voy a recalcar en esta ponencia es que esto no es exactamente lo que quiere decir la libertad. Si quiere decir algo la libertad, lo que tiene es que ver con las buenas cosas de la vida. Tiene que ver con aquello que valoramos. Es la capacidad, efectivamente, o el estado en el que nos encontramos para poder creer en las cosas buenas, combinar las cosas buenas, conseguir que las cosas buenas afloren. Si viviéramos en una sociedad de personas libres, no estaríamos peleándonos, no estaríamos insistiendo en que nosotros tenemos razón, no estaríamos enfadados todo el rato. Esto es lo que yo planteo. Y voy a empezar planteando efectivamente las cosas desde el punto en el que nos encontramos ahora mismo en Estados Unidos. Radical, ¿verdad? Ahora mismo, en este momento. Un grupo pequeño de personas que están muy enfadadas y que están seguras de que tienen razón y que actúan de manera impulsiva y que resulta que son muy ricos, están ahora mismo destruyendo mi gobierno, pero desde dentro además. Y cuando digo destruyen mi gobierno, no estoy hablando de manera artificial, no es una metáfora, es una realidad. Hemos llegado a un momento tal en el que el gobierno más grande del mundo está siendo desmontado a propósito y sin ninguna vergüenza por un grupo de personas tremendamente, tremendamente acaudaladas. Y lo que quiero decir aquí es que, aparte de que es sorprendente y debería de sorprender,

sorprendernos, es que no sorprende. Si seguimos la lógica de la libertad negativa, que es como se suele comentar la libertad, y esto sobre todo en la parte del mundo que es angloparlante, si nos ceñimos a la lógica de la libertad negativa, no nos va a sorprender ver que aquí es donde acabamos. O para decir las cosas de forma más esperanzadora, si entendiéramos correctamente el sentido de la libertad, si fuera el sentido positivo, que es el que yo prefiero, quizás acabaríamos con una forma muy superior de política, en última instancia. Así que vamos a aprovechar para comentar lo que está pasando en Estados Unidos, porque no sé hasta qué punto en la prensa española se ha seguido muy de cerca. Está pasando muy deprisa, muy deprisa. Lo que está pasando en Estados Unidos ahora mismo es que un grupo de hombres jóvenes que trabajan para el oligarca Elon Musk, que es archimultitrillonario, que no ocupa ningún cargo oficial en Estados Unidos, que no ha sido elegido, un grupo pequeño, reducido de hombres jóvenes, han penetrado los despachos más importantes del gobierno federal de Estados Unidos de América. Han asumido el control de importantes sistemas digitales que inciden sobre el funcionamiento de mi gobierno, incluido el sistema de pagos. De forma tal que ellos, este pequeño grupo de personas que no han sido elegidas democráticamente, que no son empleados del gobierno, un grupo pequeño, pueden interrumpir pagos. Esto puede parecer muy técnico, pero no lo es. Si el Parlamento aprueba una ley, pero alguien que tiene 19 años puede impedir que se hagan los pagos, entonces el Congreso carece de poder, ya no hay poder. Y si no tiene poder, entonces los electores carecen de poder también. Y no es una propuesta teórica, no. Hay una serie de leyes que han sido aprobadas en Estados Unidos. Ahora mismo, según hablamos, están siendo eliminadas literalmente, de nuevo por un grupo pequeño de hombres jóvenes que trabajan para un oligarca que efectivamente no ocupa cargo electo. Impiden que estas leyes funcionen de forma tal que nuestro Congreso carece de sentido y, por tanto, nuestros votos carecen de sentido y nuestra condición de ciudadanos también carece de sentido. Así que dentro del gobierno de Estados Unidos de América nos enfrentamos a lo que verdaderamente es un golpe de Estado. Si pensamos golpe de Estado, ¿en qué pensamos? Pues pensamos en coroneles, en generales, con un grupo de hombres armados, con algún carro de combate. Bueno, si el golpe de Estado hubiera sido así, no hubiera funcionado. Si te acercas al Departamento del Tesoro en Estados Unidos con 100 hombres armados, pues no vas a conseguir el objetivo, ¿no? Pero si te acercas con un grupo de gente que habla rápido, que dicen que están avalados por el presidente y que son empleados del hombre más rico del mundo, pues a lo mejor no parece un golpe de Estado, el típico de las películas, pero es el tipo de golpe de Estado que puede conseguir el objetivo. Así que a medida que llegamos a apreciar estas noticias, yo lo que digo es que es sorprendente, pero no del todo. Nos impacta, pero tiene su lógica si pensamos en la libertad negativa. Y se ve, efectivamente, se ve que cuaja en las personas que están detrás de este golpe de Estado. Vamos a ver un pequeño ejemplo de lo que está pasando. Parece una nimiedad, pero vamos a ver hasta qué punto tiene sentido. Vamos a ello. En Estados Unidos, durante unos cuantos años recientemente, hemos podido pagar los impuestos nosotros solos. Está muy bien. Te subes a la página web, das tus datos, das a la tecla y pagas tus impuestos. En España seguro que también es así. ¿Verdad que sí? Sí. Bueno, para nosotros, cualquier cosa que podamos hacer sin pagarle nada a un experto nos parece fantástico. Bueno, pues una de las primeras cosas que ha hecho Elon Musk ha sido, y esto lo dice él, ha sido eliminarlo. Es decir, que los americanos, dentro de 2 meses, a no ser que pase algo,
Dentro de 2 meses, cuando los americanos en abril tengan que pagar sus impuestos, no lo vamos a poder hacer nosotros solos. Vamos a tener que utilizar a expertos, vamos a tener que contratar a empresas. Ahora, desde el punto de vista de la libertad, tal y como se presenta en Estados Unidos, y he hablado aquí de esta libertad negativa, no ha pasado nada malo.

y así nos hacemos una idea de la ideología. Cuando él explicó lo que había hecho, dijo, este servicio era excesivo por parte del gobierno. El gobierno estaba diciéndote lo que tenías que hacer. De hecho, no. No, el gobierno estaba facilitando las cosas. El gobierno te lo ponía más fácil. Pero en la ideología de la libertad negativa, el gobierno no puede hacer nada para ti. Todo lo que hace el gobierno va a ser malo. La ideología de esta libertad negativa, tal y como es en Estados Unidos, es un algoritmo, podemos decir. Da respuesta a todas las preguntas, ¿no? Gobierno mal, impulsos bien. Así que lo único en esta ideología, lo único que puede oprimirte va a ser el gobierno. Así que esto de que ahora tener que pagarle dinero a un contable para que presente tus impuestos está muy bien, porque las empresas no te van a oprimir. Solamente el gobierno, con esta interferencia debido a un alcance extraordinario, te va a poder oprimir. Y así, si las empresas no pueden, pues no pasa nada, nada, ¿sí? Si una persona muy rica, que es dueño de muchas empresas, destruye el gobierno. No ha pasado nada malo. No ha pasado nada malo porque el gobierno está ahí para oprimirte, dice. En fin, a mí me gustaría que esto no fuera así, pero esta es la lógica a la que se están ateniendo. Es la lógica que se está ejecutando. A ojos vista, un oligarca está horadando el gobierno, alineado con unas ideas que son populares y que creo son ideas aceptadas en Estados Unidos y más allá de sus fronteras. Pero vamos a ver cuáles son las implicaciones. Si la idea de la libertad es que es negativo, es que yo contra algo, y en términos prácticos soy yo contra el gobierno, pues en esta idea no habría concepto de lo que es dignidad humana. ¿Qué es una persona? Una persona es alguien que se opone a algo, ¿no? No estamos hablando de dignidad, ¿no? No hay ningún rasgo de complejidad, no hay capas, no hay humanidad. Si los seres humanos somos entidades que vamos chocándonos contra barreras, pues somos más o menos como bolas de billar, ¿no? Somos un objeto físico que bota y rebota contra las paredes. Y exactamente así es como nos ve Elon Musk a todos nosotros, a vosotros, a mí. Nosotros somos objetos físicos y punto. Y en su interpretación de lo que es la política, lo único que se hace con nosotros es darnos instrucciones acerca de contra qué vamos a votar y rebotar. Así que a lo mejor empezamos pensando, ah, sí, sí, sí, yo contra el gobierno. Y antes de que nos queramos dar cuenta, nos van a decir, no, nosotros contra el gobierno, no, nosotros contra el vecino. Y luego nosotros contra los inmigrantes. Y al poco, nosotros ante los hechos, contra los hechos. Y así, esta idea de la libertad negativa nos lleva rápidamente, sin pausa, sin barreras, nos lleva al fascismo. Y esto es lo que estamos viendo. Si no hubiera concepto de lo que es el ser humano, si solamente estamos hablando de barreras, estamos intercambiando unas ideas políticas que se prestan a la destrucción del gobierno y también al trato de seres humanos como agentes de destrucción, sin más. Y esto es efectivamente lo que está sucediendo. Si la libertad es negativa, o sea, si es uno contra algo, entonces no hay derechos como tales, porque el derecho ha de ser positivo. El derecho tiene que ser derecho a algo. Derechos que tienen que ver con el hecho de que somos seres humanos. Esta realidad de que puedes estar en contra de algo, pero se te puede movilizar, manipular para que estés en contra de algo. Esto no nos hace pensar en ninguna dignidad, ¿verdad? Los robots también pueden ser movilizados contra cosas, objetos, animales, los animales también se pueden movilizar. La capacidad de enfrentarse a algo no es un rasgo especialmente humano. Así que estaríamos de acuerdo y diríamos, sí, la libertad parece que es estar en contra de. Aceptamos una interpretación de la libertad en la que los humanos no somos especiales. Y si esto fuera así, no ha pasado nada malo en Estados Unidos. Si no hay dignidad especial, si somos meros objetos, entonces el hecho de que nuestros representantes elegidos carecen de poder no importa.

Porque además deberíamos de tener derecho a tener estos representantes. El hecho de que estos jovenzuelos tengan acceso a datos particulares financieros de todos los ciudadanos de Estados Unidos, no hay ningún problema. No hay ninguna dignidad especial. Somos objetos, sin más. Somos cosas que se pueden movilizar contra otras cosas. Así que el hecho de que Musk pueda darle a la tecla y saber cuánto dinero tiene cada persona en Estados Unidos, que puede darle a una tecla y puede saber cuál es, por ejemplo, el número de seguridad social de todos los americanos. De nuevo, si es libertad negativa, pues no hay ningún problema. Él no es el gobierno. O sea que no está desatendiendo tus derechos, no está no cumpliendo. Y nosotros tampoco somos especiales, somos objetos que votamos y rebotamos, así que no hay derecho nuestro que pueda ser anulado. Lo que digo es que hay una cierta consistencia, ¿verdad? Una consistencia intelectual. La hay, esta idea de la libertad negativa. No tiende como muchas personas piensan que tiende. La situación en la que se encuentra Estados Unidos ahora mismo, en febrero del 2025, que es la destrucción de un gobierno que funciona a instancias de un oligarca y un grupo, un puñado de ricos. Y son estas situaciones tan extremas, creo yo, lo indico, lo comento en el libro, que deberían de desvelar el sentido común. En nuestras vidas cotidianas, yo creo que es muy fácil que nosotros nos veamos convencidos por ideas que no funcionan de verdad. Por ejemplo, la idea de la libertad negativa. Es muy fácil decir, sí, el gobierno siempre es un problema, ¿verdad? Sin pensar un poquito más allá. Es fácil decir, bueno, pues yo tengo razón y es la barrera exterior la que está equivocada. Pero los ejemplos más extremos, creo yo, nos llevan a plantearnos otro tipo de sentido común. Así que vamos a ver un ejemplo extremo. ¿Qué es lo que todos tenemos en común con Musk? ¿Qué es lo que todos tenemos en común con Donald Trump? Pues lo que tenemos en común con ellos es que nacimos. Eso sí que lo tenemos en común. Y es el lugar sensato donde podemos iniciar una conversación acerca de la libertad. Si empezamos hablando acerca de la libertad y empezamos hablando de aquello que compartimos, es que todos hemos nacido y todos hemos nacido además incapaces, hemos nacido dependientes, hemos nacido necesitando a otras criaturas, pues entonces la conversación va a ser muy distinta cuando hablamos de la libertad. Cuando hablamos de la libertad negativa, pues vamos a pensar que ya somos capaces, tenemos ideas, podemos sobrevivir. Y esto está todo en el trasfondo. Nos oponemos a algo que nos rodea. Hemos nacido desvalidos. Pero para que un humano sea libre, hay mucho trabajo, muchos esfuerzos. Las personas no pueden existir como tales sin una sociedad que les rodee. O sea que si la libertad va a tener sentido, entonces la libertad no puede ser un análisis de la persona recién creada y los desafíos. Tiene que ser una conversación acerca de aquello que uno necesita tener para, como persona, poder llegar a ser libre. Es un ejemplo extremo, ¿verdad? Aquellos que habéis visto un parto, aquellas que habéis parido, sabéis que es un momento extremo de la vida, pero es muy típico que sea el punto de arranque para una conversación acerca de la libertad. Y luego hay otros ejemplos extremos también. Hablaríamos aquí de la muerte. No debería de haber dicho la cosa. Hay otra cosa que compartimos. Compartimos con Donald Trump y con Elon Musk y con todos los demás, y es que todos vamos a morir. Y esto nos ayuda, ¿verdad?, a pensar acerca de estas cosas. Y es muy llamativo pensar que algunos de mis conocidos oligarcas en Estados Unidos piensan que no van a morir. Atentos, están equivocados, se confunden, pero es muy importante, es una limitación que tenemos que tener presentes. Si sabemos que nacemos, si sabemos que morimos, sabemos que hay un tiempo limitado y pensamos

0: de una manera acerca de la libertad. Pensamos, sí que hay límites. ¿Cómo puedo transformar los límites en posibilidades? Si pensamos, bueno, no nací y no voy a morir, pues el planteamiento acerca de la libertad va a ser muy distinto. Ese planteamiento va a ser, necesito protección de los peligros, pero quiero todo lo que quiero. Y así llegas a otro punto. Pero los ejemplos acerca de la muerte son ejemplos históricos y de momentos contemporáneos, además. Son muy útiles porque nos permiten llegar a una interpretación más positiva de la libertad. Por ejemplo, el holocausto de los judíos europeos. Yo llevo hablando acerca de este hecho. Estaba en Estocolmo hace unos días y estaban conmemorando efectivamente el holocausto, ¿verdad? Y se me pidió que participara en estas ceremonias. Así que estuve pensando en el holocausto en relación con estas ideas acerca de la libertad. Y pensé en algunos documentos fuente que tuve ocasión de leer cuando trabajaba sobre el holocausto y tienen que ver con lo que llamamos la liberación de los campos de concentración. Es muy tentador hablar acerca de esta liberación, porque todo el mundo prácticamente conmemora el holocausto a finales de enero y habla acerca de Auschwitz, ese momento.
1: Me gustaría decir que eso no es correcto, que esos lugares nunca se pudieron liberar, que la liberación no se aplica. Y la razón por la que lo digo es porque es lo que decían las enfermeras y los médicos. Y aquí hay que prestar atención a las enfermeras y a los médicos. Cuando llegaron a los campos liberados, entre comillas, en mayo o junio del 45, escribieron en sus epistolares o en sus diarios diciendo, liberación no es la palabra apropiada. ¿Qué querían decir con ello? Lo que querían decir era que para los supervivientes la libertad no era el concepto relevante, o bueno, al menos no lo sería hasta que estuvieran alimentados, hasta que hubieran tratado sus enfermedades, hasta que su trauma físico y psicológico se hubiera tratado. Y si pensamos esto por un segundo, tiene sentido. La idea de liberar un campo de concentración pone de manifiesto que en el momento en el que echamos a los torturadores y llega el ejército apropiado, todo el mundo está contento y lleno de vida. Pero esa no fue la situación de un momento a otro, de un día para otro. La realidad era que los supervivientes de los campos de concentración necesitaban muchísima ayuda. Y si ustedes, como yo, han estado prestando atención, han estado leyendo, han visto los testimonios de los supervivientes del Holocausto de finales de los 50 hasta ahora, pueden ver que gran parte de ese trauma sigue con la gente. Y vemos que la libertad no es un tema de sí o no, arriba, abajo, o que haya una panacea. La libertad no es un proyecto. Y el tema es que lo que vemos en esta situación tan extrema es relevante en nuestro día a día. Es como pensar en el parto. Si pensamos en la supervivencia, el nacimiento nos lleva a la misma conclusión, y es que aquello que es cierto de los supervivientes de los campos de concentración es cierto del resto de nosotros. Nadie puede verse libre de un problema. Lo que pone de manifiesto el campo de concentración es un extremo que, independientemente de lo grande que es el problema, del mal, lo grande que es el mal, retirar ese mal no es lo mismo que liberar. Y esto es lo mismo para mayores y menores males. Podemos vernos oprimidos de una manera u otra, pero retirar esa opresión, aunque necesario, no es lo mismo que liberar. Para que alguien esté liberado, tiene que saber lo que quiere, lo que necesita, lo que es bueno en su mundo. Y necesita otras personas que le ayuden, necesita un entorno en el que esto sea posible. Simplemente deshacerse del mal no es suficiente. En mi propia vida, hace poco, las experiencias que me han ayudado a entender esto han estado presentes en Ucrania. Así que en Ucrania hay una palabra muy útil en ucraniano que es desocupación.

ocupación que no existe en inglés exactamente. Desocupación en castellano es una palabra muy útil porque desocupación, que es una palabra que en inglés me acabo de inventar, no es lo mismo que liberación. Hay un espacio entre la desocupación y la liberación. Así que cuando los ucranianos utilizan el término desocupación, lo que están especificando es: hemos echado a los rusos. Así que ya no hay salas de tortura, ya no se está ejecutando a la gente. Ya no hay. La desocupación no es lo mismo que la liberación. Tiene una palabra para liberación. Pero la palabra desocupación crea un espacio en el que podemos preguntarnos cuál es la diferencia. Para los ucranianos, normalmente es muy interesante lo sensato que es la diferencia entre desocupación y liberación. Hemos echado a los rusos, pero no estamos liberados hasta que los trenes están en marcha otra vez. No estás liberado hasta que las carreteras están limpias, hasta que vuelve a haber parques infantiles, cosas que normalmente no asociamos con libertad, pero que son fundamentales para lo que consideran liberación. Y estoy completamente de acuerdo con ellos. Y esto es algo que he visto al visitar zonas desocupadas en estos últimos años. Estos conceptos, estas ideas, estoy usando punto de partida ucranianos en el día a día. Esto es algo que entendemos de manera instintiva rápidamente al visitar un sitio. Así que Enyahedne, que es una pequeña ciudad en el norte de Ucrania, la población entera estuvo bajo el yugo de la ocupación rusa. Todo el pueblo estuvo en un sótano. No tenían suficiente comida, no tenían agua. Mucha gente murió por enfermedad, por el hacinamiento, y se ejecutó a muchas personas, evidentemente, a lo largo de este proceso. Y luego llegó el ejército ucraniano y echó al ejército ruso. Las personas que sobrevivieron a esto no fueron liberadas. Su pueblo fue desocupado, y esto es algo que se ve si visitamos las escuelas. La escuela da la sensación de estar poseída, maldita. Hay pintadas de los rusos, gran parte de ella ha sido destruida. En el sótano hay una lista a un lado del marco de todas las personas que fallecieron y una lista al otro lado de toda la gente que fue asesinada, que ejecutaron. Y en las paredes del sótano está lo que escribían los niños mientras se distraían en ese sótano. Y son, bueno, conmovedoras y duras, pero no son la clase de mensajes que quieres ver escrito en una escuela. No es algo que un niño debiera escribir. Y es algo que no se debiera, que se ve en esta escuela. Y mientras estos niños no tengan acceso a su escuela, no podemos decir que esa ciudad está liberada. Cuando salí de la ciudad, la persona, el hombre que me dio la llave para visitar el colegio, me pidió ayuda para construir un parque infantil. Y pensé, bueno, acaban de echar a los rusos, hay una guerra en marcha, están lanzando misiles, hay gente muriendo, ¿por qué quiere construir un parque infantil? Pero la respuesta es la libertad, la liberación. Solo porque se haya purgado el mal no significa que la gente sea libre. Necesita mucho para ser libres, y para él y para una gran parte de los adultos era necesario tener un parque infantil porque los niños necesitan un sitio en el que estar si quieren crecer como personas libres. Esta clase de ejemplos se revelan una y otra y otra y otra vez si visitamos estos lugares en los que la guerra ha cambiado, en los que un ejército, una fuerza de ocupación ha sido expulsada. Otro ejemplo fue en Posaprokovskam, al sur de Ucrania. Visité a una mujer, María, que vivía en un cobertizo de aluminio corrugado 10 metros más allá de su casa, que estaba completamente derruida. Su casa estaba derruida. Todas las casas en el pueblo están derruidas. Es lo que pasa en Ucrania. La guerra está destruyendo todas las residencias. Y la visité. Y me dio la bienvenida. Fue amable, hospitalaria. Qué

quería que viera cómo había decorado su cobertizo. Y lo había decorado muy bien. Tenía una manta, tenía botellas de agua, tenía un libro que estaba leyendo. Había hecho todo lo posible con la situación. Y la situación era que era una mujer de 85 años viviendo por su cuenta y con problemas. Su pueblo había sido desocupado, pero ella no sería libre hasta que se retiraran los escombros entre su cobertizo y la carretera. Ella usaba un andador y no podía llegar a la calzada. Los autobuses no pasaban, así que no podía ir a hacer la compra. Hasta que los autobuses no pasen, no puede ser libre. Y estos ejemplos extremos son ejemplos extremos de lo que está pasando en... Muy extremos comparado a lo que está pasando. Son ejemplos extremos lo que estamos viendo en Estados Unidos, lo que estamos viendo en las guerras, de los genocidios y la guerra. Yo creo que nos llevan a tener un sentido común, y el sentido común es que la libertad tiene que tener un lado positivo. Y cuando digo esto, no quiero decir que no haya tal cosa como libertad negativa. Lo que quiero decir es que la libertad negativa solo importa como una parte de la libertad positiva. Si tenemos un muro delante, lo importante no es el muro. Lo importante eres tú. Si hay concertinas alrededor de ello, lo importante no es el alambre de espino. Eres tú. La razón por la que nos importa el muro y el alambre de espino es por todo aquello en lo que nos podemos convertir. Y cuando echamos abajo el muro y cortamos la concertina, todo lo libre que podremos ser dependerá de miles de otras cosas, más allá de estas barreras. Así que lo que quiero decir en términos filosóficos es que la libertad ha de ser positiva dado el mundo en el que vivimos y una colección de realidades éticas. Y ahora voy a cambiar al lado más filosófico y ético de esta conversación. Normalmente pensamos que hay dos tipos de libertad: libertad positiva y libertad negativa, y que son distintas. Mi profesor en Oxford, Isaiah Berlin, escribió un famoso ensayo sobre las dos tradiciones de la libertad, negativa y positiva. No creo que esto sea así. Yo creo que la libertad negativa es un elemento de la libertad positiva. Es una condición necesaria para la libertad positiva. El caso en defensa de la libertad positiva suele ir así. Fase 1. Hay cosas buenas en el mundo. La justicia es buena, la belleza es buena, la integridad es buena. La lealtad, la honestidad, todo esto es bueno y es real. No son reales de la misma manera que este atrio o que este micrófono, pero no por ello son menos reales, son reales de otra manera. Es realismo moral. El segundo aspecto del caso filosófico es el pluralismo moral. Esto es, hay muchas cosas buenas, no solo una. Así que si pensamos que todas las cosas buenas se combinan en una única cosa buena, eres un totalitario. El pluralismo moral, y estaré encantado de hablar de esto más adelante, lo importante es que el pluralismo moral, yo creo que de manera indiscutible, hay muchas cosas que son buenas. No hay manera de traducir la piedad a consistencia, no hay manera de reducir la espontaneidad para que se convierta en puntualidad. Estas son cosas distintas. No encajan entre sí, no son compatibles. Esto no es una receta en la que podemos incluir estos elementos y tenemos una tarta de libertad. Esto no se combina. Y este es el tercer aspecto. Hay un tipo de aritmética o geometría que funciona con los bienes morales que es distinta al mundo moral, al mundo físico. En el mundo físico puedo decir, espero me disculpen, esta sala es más pequeña que la sala en la que hablé en Barcelona anoche. Y esto sería objetivamente cierto. Veo que hay gente en primera línea que está un poco incómoda, lo siento mucho. Pero no puedo decir, nadie puede decir que la lealtad es más grande que la honestidad o mejor que la honestidad. Son distintas. No podemos decir que uno es mejor o más grande que la otra. La matemática y la física no se aplican en el mundo moral. En el mundo moral tenemos que tomar decisiones subjetivas. No hay una norma que podamos seguir que nos vaya a decir cuándo
Debemos

una cosa u otra. La tensión es irreductible, siempre estará ahí. Así que, bueno, la consistencia es buena. Es bueno ser consistente. Pero la piedad también es buena. Creo que todo el mundo estaría de acuerdo, pero la piedad es, por definición, inconsistente. Ser piadoso significa hacer una excepción. La puntualidad es buena, como hemos dicho. Estoy muy contento de que todos ustedes hayan llegado aquí a la hora. La espontaneidad también es positiva. Pero si alguien es espontáneo, no siempre será puntual. La lealtad es buena. La honestidad es buena. Sí, después de la charla, cuando estoy firmando libros, me dicen, profesor Snyder, tiene un aspecto maravilloso. Es honestidad, es lealtad. Los bienes morales no terminan de encajar entre sí. Sí que la naturaleza del universo moral nos lleva a un territorio distinto. Y, de hecho, pueden ver, esto es un argumento en contra de la libertad negativa. La libertad negativa quiere que seamos objetos físicos y que el único problema más sean los muros. Y esto, la metafísica no tiene que jugar un papel. Pero, de hecho, si hay cosas buenas y estas cosas buenas son reales y no todas encajan y se nos fuerza a tomar decisiones humanas subjetivas, entonces estamos en una situación distinta. Somos capaces de estar en una realidad distinta en la que tomamos nuestras propias decisiones y que, por tanto, al reafirmar distintos valores morales, nos convertimos en criaturas distintas, nos convertimos en criaturas impredecibles, nos convertimos en criaturas con personalidad, con un carácter moral. Así que este es el caso positivo a favor de la libertad a tema filosófico y podemos ver que es distinto del caso negativo. El caso negativo dice que suele decir que estoy bien como estoy. Pero la libertad negativa no tiene que reconocer que hay valores, no tiene que reconocer la realidad de los valores. Dice, estoy bien como estoy, si quiero comprar algo, eso es bueno. Haga lo que haga, tiene que ser racional de una forma u otra. Mientras que en el mundo de la libertad positiva damos un salto y aceptamos que hay cosas buenas en el mundo. Y si les parece extraño que diga sistemáticamente que hay cosas buenas en el mundo, espero que estén de acuerdo conmigo en que la vida es mejor que la muerte, que el placer es mejor que el sufrimiento, que la integridad es mejor que la mentira. Pero en el momento en el que ustedes están de acuerdo conmigo, hemos llevado la conversación a un entorno en el que la política ya no suele aplicar. No podemos tener libertad cinética. Y en el momento en el que intentamos llevar a cabo la libertad cinética, estamos en un mundo de libertad negativa y rápidamente va a haber un oligarca en su gobierno. Desmontándolo, son un par de pequeños pasos. El segundo caso a favor de la libertad positiva está relacionado con lo que, con la clase de criatura que somos. Como he mencionado antes, el hecho de que seamos humanos y que estamos limitados y que vivimos en determinados tipos de cuerpos, esto tiene una colección de implicaciones. Uno de ellas es que somos libres de hacer solo las cosas que sabemos hacer. Me doy cuenta de que esto puede sonar un poco decepcionante porque si pasamos un montón de tiempo viviendo en la cultura estadounidense o han visto muchas de nuestras películas, les han dicho que todo es posible. Es un eslogan muy popular. Vuelve una y otra vez. Y ahora que les he descubierto el pastel de que todos nos vamos a morir, no me siento muy incómodo descubriendo otro pastel y es que bueno, no todo es posible. Y cuando la gente les dice que todo es posible, es un preludio para la siguiente jugada, que es que nada es posible. Así es como funciona. Porque si le dicen que todo es, si les dicen que todo es posible, de pronto descubrirán que eso no es cierto. Y pasarán a estar en un momento, bueno, de malaise, de malestar. Y bueno, la política es así. Los 90 y los 2000 fueron un momento en el que se nos dijo que el comunismo se había acabado, que todo era posible, que el pasado no importaba. Y cuando eso resultó no ser cierto, Estados Unidos invade a Irak, o hay una crisis financiera, o la movilidad social se queda en encefalograma plano, el movimiento más sencillo es pensar que nada es posible.

es, bueno, malestar y carencia de futuro, que yo creo que es donde nos encontramos ahora. Así que la libertad está relacionada con que algunas cosas son posibles y cuanto más capaces seamos, más libres somos. Y bueno, cuando echamos un vistazo a la clase de criaturas sociológicas y neurológicas que somos, es decir, si queremos pensar en la clase de criaturas que somos, no podemos pensar solo en los muros y en los gobiernos y estar buscando cosas a las que ponernos. Tenemos que encontrar maneras de hacernos más capaces cuando son, bueno, mayores, mediana edad. En todo momento de la vida, la libertad es un tema de capacidades. La libertad es física. Hay una segunda manera en la que la materialidad de todo esto es muy significativa y está relacionado con el conocimiento propio. Para poder ser libres, y yo creo que todo el mundo estará de acuerdo con nosotros, para poder ser libres tenemos que conocernos. Tenemos que saber lo que queremos, tenemos que saber lo que valoramos, tenemos que... Incluso un abogado de la libertad negativa tiene, diría que uno ha de conocer sus propios intereses. Pero el tema es que, para todos aquellos que están en relaciones, esto es muy importante, el tema está en que se nos da muy mal entendernos a nosotros mismos. No es una capacidad particularmente humana conocernos. No se nos da bien. Y si dudan de lo que digo, pregúntenle a su pareja, pregúntenle a su madre cómo de bien se conocen, pregúntenle a alguien que les conozca bien. Y no lo digo de broma, sino en serio. Por norma general, el argumento esencial para la libertad positiva es que no puede crear un individuo, una persona no puede crear un individuo. Un bebé no puede convertirse en un hombre libre, en un humano libre por su cuenta. Un joven. Hacen falta colegios, calzadas, una persona mayor. Necesita esta clase de apoyos. No podemos crear a un individuo con un individuo. Solo podemos crear un individuo con la ayuda de la sociedad. Si no, es imposible. Y creer cualquier otra cosa es una ilusión mortal que lleva a un dominio tiránico. Y lo que quiero decir con esto es que, asumiendo que para ser libres tenemos que conocernos, que yo creo que tiene sentido, la única manera de hacer esto es escuchar a los demás. Y la única manera en la que escuchamos a otras personas es si creemos que son personas como nosotros. La única manera de conocernos es a través de la empatía y de ver el mundo a través de otras personas y ver el mundo a través de los ojos de los demás. Y es fácil decir, pero es muy difícil de hacer. Pero lo que quiero decir es, todos nosotros vivimos con, bueno, con espinaca entre los dientes metafóricos y todos necesitamos que alguien nos diga que lo tenemos. Todos necesitamos que otra persona vea la paja en nuestros ojos. Y tenemos que confiar en que... Y no podemos confiar en que la gente nos va a decir lo que pasa con nosotros a no ser que creamos que son reales de la misma manera que nosotros somos así. La persona que dijo esto fue Edith Stein, que es un filósofo alemán y judío que fue ejecutada, fue Edith Stein que fue ejecutada en el Holocausto, en Auschwitz, y ella también vino de una situación extrema. Fue una enfermera durante la Gran Guerra, en la Primera Guerra Mundial, y mes tras mes estaba cuidando hombres destrozados y decía, creo en su realidad porque veo sus cuerpos como el mío, como cuerpos vulnerables, así que veo que son reales. Y como veo que son reales, puedo empatizar con ellos. Así que puedo aprender y empatizar con y de ellos. Así que lo que les quiero decir es, nos hace falta una teoría del conocimiento. Nuestra teoría del conocimiento de la libertad tiene que involucrar a los demás. Y tanto en cuanto vivimos aislados
de los demás, incapaces, mientras veamos incapaces de confiar y veamos aislados, solos, delante de ordenadores que algorítmicamente nos regurgitan cosas en las que ya creemos, nuestras posturas del mundo y que nos reflejan nuestra imagen propia normalmente fallida, nunca podremos ser libres. Así que, bueno, antes de terminar esto, si tengo razón, y estos ejemplos tan extremos les han servido, si tengo razón de que la libertad es positiva filosóficamente, si tengo razón con que la libertad es positiva de manera corpórea y empática, yo creo que la libertad también es positiva de manera política. Y lo que quiero decir es, la libertad se convierte en aquello que justifica el gobierno. Así que, bueno, en mi país o en inglés, al menos en las conversaciones, siempre en las conversaciones políticas hay una tensión enorme entre el gobierno y la libertad. Como todos los binarios, es muy cómodo. Los humanos se sienten muy cómodos cuando se nos presentan dos opciones. Esta clase de pensamiento binario es una característica de la no libertad y no es así. La libertad y el gobierno no se oponen. Podemos tener buenos gobiernos y malos gobiernos. Podemos tener gobiernos que liberan y gobiernos tiránicos. La prueba de fuego para un gobierno es si crea las condiciones para que la gente sea libre. Yo creo, personalmente, creo que esta es la única manera. Eso es lo único que puede hacer un gobierno. Esto justifica un gobierno bastante grande, pero no justifica muchas cosas que un gobierno puede hacer. Si es cierto, tal y como he dicho, para poder crear individuos necesitamos esfuerzos colectivos. El gobierno es esa agencia que en una sociedad grande permite que se lleve a cabo este trabajo colectivo y, por tanto, hace que la libertad sea posible. Así que hay una tensión entre gobierno y libertad. Y una conclusión de esto es que una de las tensiones que se nos ha enseñado que las barreras imposibles no son reales, como por ejemplo la tensión entre seguridad y libertad. Una de las cosas que se nos enseña, al menos en inglés, a lo mejor es distinto aquí, es que vivimos en una lucha constante entre libertad y seguridad, y no es así. Los casos en los que la libertad y la seguridad están en tensión son bastante esotéricos y bastante excepcionales. Un 99% de las veces, si puedo garantizar la seguridad de la gente, les estoy garantizando más libertad. Y normalmente, si garantizo libertad, ofrezco mayor seguridad. Casi nunca hay tensión entre estos dos aspectos. Una de las cosas que me dijo el presidente ucraniano que se quedó en mi cabeza, que tiene sentido, cuando desocupamos un pueblo, traemos tanto libertad como seguridad. Y por supuesto, así es, tanto la libertad como la seguridad llegan al mismo tiempo. Así que creo que gran parte de los problemas que creemos tener con libertad no son intelectualmente reales. Creo que se nos han forzado y creo que la libertad, con una justificación para el gobierno, que es lo que digo en el medio del libro, si es una justificación para el gobierno, esto podría ser un concepto que nos permite pensar de manera distinta en nuestra política. Así que en Estados Unidos la libertad casi siempre ha estado captado por la derecha y hasta cierto punto por la extrema derecha. Y hay un problema con ello. Y es que la manera en la que utilizan el término libertad, básicamente están hablando del derecho individual de seguir sus instintos en contra de otros individuos. Así que, por ejemplo, libertad de expresión. En la derecha estadounidense y hasta cierto punto en el diálogo estadounidense en general, la libertad de expresión significa estoy muy enfadado y tengo 100 mil millones de dólares y tengo una red social a mi disposición, así que debiera asegurarme de que mis posturas enfadadas alcancen a 1.400 millones de personas y no solo a 1.300 millones de personas. La libertad de expresión en Estados Unidos se entiende como un
como que el gobierno no les permite decir lo que quieren. Y por supuesto es malo si el gobierno no le permite a alguien hablar de lo que cree, pero si pensamos en la libertad de expresión solo de esa manera, si no pensamos en la persona, sino en lo que se está diciendo, nos encontramos en una posición ridícula. Les voy a explicar esto. En nuestro mundo casi ninguna de las cosas que decimos es humana, de lo que en el día a día, la mayoría de lo que vemos, la mayoría de cosas que se dicen y se comparten, no vienen de una persona directamente. Y sin embargo, cuando hablamos de la libertad de expresión, en la derecha lo que nos preocupa es la capacidad de Internet que llegue a las personas. Sin embargo, la única manera de pensar en esto es porque nos olvidamos de la persona. ¿En qué consiste la libertad de expresión? La razón por la que tenemos libertad de expresión no es porque es físicamente peligroso para las personas menos poderosas decir la verdad, decirle la verdad a gente más poderosa. Esa es la razón histórica y, de hecho, la única justificación real para la libertad de expresión. La única razón por la que merece la pena tener libertad de expresión es para proteger los cuerpos de los menos vulnerables cuando le dicen la verdad a aquellos que tienen más poder. Y esa manera de pensar en la libertad de expresión es, por supuesto, positiva. Empieza con la realidad de personas vulnerables. Empieza con la realidad de que muchas personas son más vulnerables que otras. Es una traducción que se vuelve a Europa. Por eso hemos hablado a la antigua Grecia. Hemos hablado de esto durante 2000 años, básicamente hasta el jueves pasado. Hace muy poco se nos ocurrió que la libertad de expresión se refería únicamente a la expresión, al algoritmo. Y cuando pensamos en ello, de pronto que la libertad de expresión solo importa en el caso de Donald Trump o Elon Musk, de los más poderosos. Pero si pensamos en libertad positiva, nos damos cuenta de que de verdad Donald Trump y Elon Musk tienen libertad, tienen derecho a la libertad de expresión, por supuesto que sí. Pero como son las personas más poderosas, no son las personas que debieran preocuparnos, sino de las que debiéramos preocuparnos en última instancia. Y cualquier persona menos poderosa, menos rica, debiera ser más importante. Y en toda clase de derecho a cualquier libertad. Y eso es un ejemplo sobre cómo el término libertad ha sido captado. El otro tema de dejar que la libertad esté solo en un lado del espectro es que la gente en el centro o a la izquierda deja de usar la palabra. Y si dejas de usar la palabra, terminas rindiéndote sobre el concepto. Y bueno, yo creo vehementemente que seas conservador, liberal, socialista, necesitas la libertad. Si intentamos deshacernos de la libertad, terminamos con una política muy diferente. Así que lo último que quiero decir al respecto es que me parece que necesitamos poder compartir esta palabra de una manera que tenga sentido. En mi país hablamos de ello constantemente, pero hablamos de ello de una manera completamente errónea, y esa manera, yo creo, tiene el mismo impacto en el resto del mundo que es el monopolio de la derecha en un país individual. Hablamos de ello todo el rato y muchas veces no tiene sentido lo que hablamos. Y los europeos hablan menos, aunque un país europeo normal permite a la gente que sea más libre que Estados Unidos muchas veces. Y bajo nuestras propias métricas e instituciones, que son la Freedom House, que reconoce la libertad de una manera muy estadounidense, somos el número 50 a nivel mundial. Y ustedes están por delante de nosotros, y los miembros de la Unión Europea suelen estar por delante. Y la razón es muy sencilla. Si tenemos un país que se centra en la libertad positiva, las libertades negativas suelen ir mejor, que es algo que descuajeringa la mentalidad de los estadounidenses. Lo he hablado 50 veces, no voy a insistir, pero pensemos que si solo hablamos de libertad negativa y hablamos de libertad positiva, eso creará una suerte de distopía nazi o soviética. Pero la verdad empírica es que si tenemos libertad positiva, eso mejora la libertad negativa. Si solo nos centramos en libertades negativas, va peor. Y por supuesto, va peor.
en libertad positiva. Y esa es la... Pero los europeos, en mi opinión, los europeos que vienen países que son bastante libres, no hablan de la libertad muy a menudo porque...

0: Y no hablan de la libertad como una justificación para el estado del bienestar o como una justificación de gastos, gastos estatales o de cuidado de menores. Y yo creo que es un error que nosotros no hagamos esto. Yo creo que tenemos la palabra. La propiedad de los europeos tienen la praxis, pero nadie tiene el concepto apropiado. Y compartir lo que yo creo que es el concepto positivo, que es una libertad que es humana y positiva, es algo que he intentado hacer en, bueno, en esta tarde. Y ahora, bueno, estoy muy emocionado por la conversación que vamos a tener ahora. Muchas gracias.
1: Thank you very much.
2: Muchas gracias por invitarme. Muchas gracias por invitarme. Está hablando en español el orador.
1: Para estudiar medicina en la Universidad de Madrid en el año 77. Gracias a esta beca, hoy estoy aquí. So muchas gracias por ti.
2: Pero lamentablemente mi español no me vale para hacer mi presentación, así que paso al inglés. Bien, pues voy a hablar acerca de las ideas fundamentales que defiendo en Principios de Economía, que acaba de salir a la luz gracias a Deusto. Es un libro que explica la economía desde la perspectiva de la escuela austriaca. Me parece una perspectiva más útil para estudiar económicas que la de los libros de texto que se suelen utilizar en las facultades del mundo hoy. Cuando yo era profesor y después, siempre he hablado con personas muy exitosas, personas inteligentes, médicos, ingenieros, que hablan acerca de cómo sí fueron a una clase de economía en la universidad, pero no entendían nada. Hicieron lo que tenían que hacer, estudiaron, aprobaron, pero no llegaron a entender la economía. Y yo creo que es porque no se hace conforme a la tradición austriaca. Básicamente se estudian en las universidades modelos que no son pertinentes para la vida real, como los ejercicios matemáticos que no nos permiten pensar verdaderamente en la economía. Las matemáticas se estudian en las clases de matemáticas. En económicas se debe estudiar la economía. Pero el Bitcoin es importante. El siete capítulos del libro ni se remiten al Bitcoin, hablan de la economía en términos generales. Y pensé, a mucha gente le ha gustado porque les gusta este planteamiento austriaco. Es útil. Y esto también lo observé en la universidad. A mis alumnos les gustaba este planteamiento, pero no hay verdaderamente un buen libro de texto para la universidad de la escuela austriaca. Pensé, ¿por qué no hacerlo? Ha llegado el momento de hacerlo. He dedicado 4 años de mi vida a preparar este libro. Bien, este es el libro que me hubiera gustado tener cuando era alumno. Es el libro que me hubiera gustado tener para dar clase. A los 18 años empecé a interesarme en la economía y me hubiera encantado tener este libro para comprender estos conceptos que son útiles, ¿no?, para la vida cotidiana, útiles en nuestras vidas reales, pero que no solemos comentar en el entorno económico. Así que intento plantear estas ideas en la tradición austriaca de forma nítida y clara para explicar cuál es la importancia para la civilización del mercado, el orden monetario. Esto es lo que busco hacer. No se trata solo de explicar los conceptos económicos. No, es aprovechar los conceptos económicos y, gracias a ellos, explicar cómo la actividad económica lleva al desarrollo de la civilización. Es algo muy importante. Bueno, pues empezamos entonces hablando de los aspectos fundamentales desde el planteamiento austriaco y cómo difiere, ¿no?, básicamente en las universidades. En primer lugar, vemos la perspectiva de la acción humana, el planteamiento del estudio de las acciones de los seres humanos cuando hay escasez. Vivimos en un mundo de escasez. Nos faltan las cosas que deseamos tener.

Queremos más de lo que tenemos y por tanto estamos siempre tomando decisiones. Y esto es el origen de la economía. Desde el planteamiento de Mises, analizamos la acción humana. ¿Cómo? Viendo cómo actúan, cómo se comportan los seres humanos, porque nos parece que esa es la fuerza motora, lo que nos anima en nuestras relaciones económicas. Miremos el mundo que nos rodea. Si los humanos no actuasen, pues todo estaría muerto. Lo muerto no hace nada. Pero cuando los humanos, perdón, emprenden acciones, cuando tomamos decisiones, cuando valoramos, ahí emerge la economía, gracias a las acciones de los seres humanos. Así que quien quiere estudiar la economía tiene que hacerlo estudiando las acciones de los seres humanos, porque así es como se da valor al mundo y así es como se consigue que funcionen esas relaciones. La economía que se suele aprender en la facultad básicamente emula la física, ¿verdad? Hace unos 100 años los economistas decidieron que querían ser como los físicos y llevan intentando plantear las ecuaciones para estudiar los agregados matemáticos y estadísticos. Y esto es más o menos lo que hacen la mayor parte de los libros de texto. Eso es lo que hacen. Pero en un siglo de tradición cuantitativa, no hemos conseguido ni una regla, ni una ley de la economía que verdaderamente aguante el análisis científico. La química, la física, se inventan las fórmulas, las ponen a prueba en el laboratorio y un profesional en una ocasión ve que la ecuación no es exacta y desaparece la ley, las reglas, todo, todo se viene abajo. Así funciona la ciencia, ¿verdad? Se ponen a prueba las ideas. Y si las ideas no aguantan, bueno, pero las ciencias económicas quieren parecer ser ciencias. Nos gusta pensar que hacemos algo científico, pero en este mundo no podemos desarrollar estas relaciones científicas de forma verdaderamente sustanciosa. Así que lo que se presenta de forma aparentemente científica, como física o química, es esta idea de un toma y daca entre el desempleo y la inflación. Y si vemos, tendría que haber una pendiente: alto desempleo, baja inflación, o alta inflación, bajo desempleo. Y por tanto, este gráfico debería de ser una pendiente recta, o bueno, quizás una curva, pero pendiente para abajo, descendiente. Pero no es esto lo que vemos. A veces hay alto desempleo, alta inflación, a veces bajo desempleo, baja inflación, y no hay relación aparente. Si fuera una ciencia cuantitativa real, con un ejemplo de un país con desempleo alto e inflación altas, y esta idea de que hay una relación se acaba. En la macroeconomía, como todo es pseudociencia, podríamos ver cientos de ejemplos. Y no importa, siguen enseñándolo en la facultad. ¿Por qué? Pues porque es lo mejor que tienen. Nos hemos acostumbrado. Hay muchos experimentos, lo enseñan y lo siguen enseñando y lo vuelven a enseñar. No es científico, pero sobrevive. ¿Por qué? Porque están en este mundo, ¿no? En un mundo donde no hay método científico. Pero el planteamiento austriaco es distinto. Nosotros no decimos que podemos desarrollar estas relaciones cuantitativas para explicar el funcionamiento de la economía, porque no podemos hacerlo. Pero creo que sí podemos aprender muchísimo y muy útil acerca de la economía y las ciencias económicas, útiles, como digo, para las personas, pensando en la toma de decisiones utilizando la lente de las acciones humanas. Así que, por ejemplo, pensemos en la legislación sobre el salario mínimo. El planteamiento de corriente principal cuando se plantea este tipo de legislación, el abordaje sería intentar determinar las relaciones cuantitativas. Si subimos el sueldo mínimo, por tanto, vamos a pensar que el gasto agregado va a subir en tanto, el desempleo va a descender por cuanto. Existen estas relaciones que estudiamos y damos por supuesto que van a funcionar así, así que desarrollamos el modelo. Y luego resulta que el modelo no se materializa porque el mundo no funciona según nuestros modelos, pero seguimos dando palos de ciego.
este modelo y el modelo anterior. Pero el planteamiento austriaco nos obliga a pensar en términos de acciones humanas. No pensamos en el agregado, no pensamos en el desempleo y en la inflación y la cifra agregada del salario mínimo. No, pensamos en términos de seres humanos. Si pensamos en la ley sobre el salario mínimo interprofesional, pensamos cuál va a ser la reacción de los seres humanos. El negocio que contrata a trabajadores, desde el punto de vista del empresario, si fueran a contratar a alguien pagando 10 euros al día y ahora resulta que hay que pagarle 20 euros al día, nosotros pensamos que desde el punto de vista del ser humano que gestiona ese negocio, ¿qué va a hacer? ¿Por qué pagaba 10 euros? Pues probablemente pagaba 10 euros porque era la productividad marginal del trabajador. Imaginemos, esa persona nos da 12 euros adicionales de ingresos, así que le pagas 10 y te quedas con dos, pero si le tienes que pagar 20, ¿qué vas a hacer como ser humano? ¿Qué hace el ser humano? ¿Qué hace la persona? No le voy a contratar a alguien que añade 12 euros y me cuesta 20. No puedo. Así que si lo vemos desde la lente de la acción humana, no nos importan estas relaciones agregadas. Nos importa lo que está haciendo la persona. Y pensamos, esto va a dar lugar a mayores niveles de desempleo. Y empíricamente, si vemos, esta legislación se asocia con un incremento en el desempleo, la ley del salario mínimo. Así reaccionamos los seres humanos. Si tenemos que pagar más de lo que vale, no vamos a pagarlo. Así que acaba siendo cero, ¿verdad? Porque estas personas acaban por perder sus trabajos. Bueno, pues este es el planteamiento de la escuela austríaca. Luego el capítulo 2, valor. El concepto fundamental del valor. Y aquí nos distanciamos de la corriente principal. La escuela austríaca piensa que es subjetivo, así que no podemos medir el valor. No podemos tampoco plantear un valor cuantitativo que se le asocie. Pensamos en una cierta subjetividad, porque esto se da solamente cuando el ser humano valora algo. Vivimos en un mundo de escasez y tenemos que optar entre distintas alternativas. Y cuando empezamos a optar, empezamos a valorar. Y pensamos, esto vale tal objeto, esto otro vale otro objeto. Optamos por A en vez de B. Nos gusta más la A que la B. Y si pensamos en términos de valor, vemos que es muy útil. Y es útil. Es útil porque desde el punto de vista austriaco, el valor no es intrínseco. Nadie, nada tiene un valor intrínseco. El valor está en nuestra mente. Es una propiedad que nosotros proyectamos sobre un bien físico. No es algo que intrínsecamente forme parte del ser. Como explica Menger, no es independiente. No, no hay una etiqueta que diga esto vale cuánto. No, no, los seres humanos decidimos el valor. Por eso en el 17 el petróleo tenía un valor negativo. Había que pagar. Si queríamos utilizar la tierra, pagar porque se llevaran el petróleo, porque el petróleo era terrible. Y luego de pronto vimos que el petróleo servía para algo. Y en marzo del 2020, cuando todo se paró por el coronavirus, pues todos estos productores tenían una capacidad excesiva, no tenían dónde almacenarlo, así que de nuevo empezaron a pagar a las personas para que se quedaran con el petróleo. Así que ¿cuánto vale el petróleo? Positivo, negativo, negativo, positivo, según cómo piense. Pero en la química, las propiedades del petróleo siguen siendo exactamente las mismas. Esto es muy importante porque así podemos comprender el comercio. Y cuando comprendemos que la valoración es subjetiva, vemos que las cosas no valen lo mismo para todos. Y por eso tiene sentido el intercambio. Yo valoro algo menos que tú tienes algo que valoras menos que lo valoro yo, y por eso nos gusta. Y por eso el comercio es beneficioso mutuamente, porque todo el mundo valora de forma distinta los objetos. Esto nos permite entender cómo tomamos decisiones los seres humanos. Y está la paradoja de agua y brillante, la comento en el libro. ¿Por qué el agua es barata cuando el agua es esencial? Nos morimos si no hay agua y los diamantes no son esenciales y son carísimos. ¿Por qué? Pues porque en el contexto de la valoración, en esta sociedad, el agua abunda, los diamantes escasean y por tanto vamos viendo cómo si hay mucho, vale menos. Pero si estuviéramos en una isla desierta sin agua potable, en esa situación el agua sería muchísimo más importante, sería más valiosa, mucho más que un brillante. Así que es subjetivo.
Y comprenderlo es lo que hace que la economía tenga sentido. El tercer punto que comento en el tercer capítulo es el tiempo. El tiempo. El tiempo escasea, no es infinito y es distinto a los demás bienes. ¿Por qué? Por dos razones.

fenómenos del tiempo. Es una idea importantísima, que quizás no sea exclusivamente de la escuela austriaca, pero yo creo que encaja bien con la escuela austriaca. Y es que no hay ninguna limitación física o natural en la producción de cualquier bien físico. Podemos invertir más tiempo y podemos producir más. Así que podemos comprender que la escasez económica es un producto de la escasez del tiempo. ¿Por qué no tenemos más zinc o níquel o naranjas o coches? Pues no es porque haya un límite de cuánto existe, ¿no? Sino por el esfuerzo y el tiempo que dedicamos a la producción de estos bienes. Y hay un coste de oportunidad en función del tiempo. Así que no hay más naranjas, no porque queramos más coches, queremos zinc o oro. Y estamos economizando, economizando. El límite, entonces, no es cuánto exista de esto en la Tierra, o sea, no hay una capacidad fija. No, el límite es el que nosotros fijamos, es decir, cuánto tiempo estamos dispuestos nosotros a utilizar, a dedicar. Por eso, si queremos ver el tamaño del mundo, vamos a ver las minas. Soy muy generoso. Sería más o menos la mitad de un vaso de agua si comparamos con la Tierra, que sería una piscina olímpica. Cada mina, cada una de las minas, todas, es media taza de agua. Así que cuando la gente dice que les preocupa que se agote el agua o el zinc, pues hay 8 mil millones de personas y los que llegaron antes han conseguido utilizar media taza de lo que es este mundo. Así que este límite de los recursos no es cuánta agua hay en la piscina, sino cuánto tiempo tenemos para sacar el agua de la piscina. Esto es importante, muy importante. La escasez no es la escasez del objeto físico, porque abundan. Cuanto más buscamos, más hallamos. La escasez es la del tiempo que podemos dedicar. Y por eso todos los años vemos que hay más petróleo que el año anterior. Si vemos las reservas, sabemos hoy que hay reservas que van a más. Todos los años consumimos más, pero todos los años resulta que hay más. ¿Por qué? Porque encontramos cada vez más y más yacimientos. Así que consumimos, pero buscamos, buscamos y encontramos. Así que el límite no es la cantidad, el límite es nuestro tiempo. ¿Cuánto tiempo podemos dedicar al proceso? Los recursos entonces son cada vez más abundantes según va pasando el tiempo, aunque consumamos más. Y a mí me gusta hablar de la economización del tiempo. Estamos siempre intentando incrementar la cantidad y la calidad del tiempo que tenemos. Así lo pienso yo. Sí, economizamos, pero en última instancia son distintas manifestaciones de aquello que verdaderamente nos interesa, que es nuestro tiempo, cómo asignamos el tiempo a estos recursos. Y estableciendo así las bases en estos tres primeros capítulos, a la izquierda vemos esta lista de los capítulos, pasamos a la segunda parte del libro que se centra en la economía y habla de cinco maneras de economizar a título particular, que son las que podemos plantear cada uno de nosotros a título particular. Y luego, en tercer lugar, el orden de mercado, hablando del contexto social, cómo nos llevamos los unos con los otros, cómo economizamos, cómo actuamos para poder garantizar estas cosas que deseamos, a las que aspiramos. En primer lugar, el trabajo. Trabajamos, ¿verdad? Vemos que hay una liebre, tengo hambre, si trabajo, cazo la liebre y me la como. Bien, o sea que razonas y ves que puedes conseguir lo que buscas. Los animales también trabajan, es decir, cazan para comer y sobrevivir. Y esto nos permite producir lo que queremos. Hablamos del trabajo, hablamos del concepto del desempleo y luego una cosa muy importante a tener en mente acerca del desempleo es que el desempleo es algo que aflora en el siglo XX con el dinero inflacionario. Es interesantísimo. Si vemos Google Earthlams, lo vemos este gráfico a la derecha, es un servicio de Google. Introduces el término y ves hasta qué punto se utiliza el término. Hay una medición del

porcentaje de veces que aparecen estas palabras. El barrido es de millones de libros. ¿Ven la prevalencia? ¿Y qué ven? Pues ven que hasta principios del siglo XX, no se utilizaba el vocablo, la palabra desempleo. No se pensaba en el desempleo. La gente trabajaba o no trabajaba. Pero este concepto de desempleo, ¿verdad? Como problema, el problema del desempleo. Millones de personas que quieren trabajar pero no encuentran trabajo. Bueno, pues esto es un producto del sistema monetario que crea los ciclos y lo vamos a ver un poquito más adelante. Y esto lo vemos en este ejemplo de Suiza, cuando estaba en el patrón oro, prácticamente no había desempleo. Cuando se pasa al dinero inflacionista, vemos cómo el desempleo va siendo un asunto que cada vez se habla más. Parece como si dijéramos que se despega el concepto del desempleo en Suiza. A mí esto me parece muy interesante, ¿no? Y lo comentaremos en más detalle. Tenía que haber dicho que voy a repasar los capítulos, o sea que no voy a adentrarme en los detalles. Lo voy a comentar cada uno de los capítulos, lo voy a comentar un poquito por encima. Espero que les parezca bien. Y luego está la propiedad, la economía de la propiedad. Comprendemos que el concepto de la propiedad es importante, adquirirlo, cuidarlo, impedir a otros que accedan a esta propiedad. Esto nos permite mejorar la productividad. Y este concepto de la propiedad es la única manera para conseguir una economía de mercado, una economía en la que todos colaboramos porque respetamos este concepto. Es muy importante para la sociedad civilizada aceptar, como digo, el concepto del derecho a la propiedad. Es el fundamento de la economía de mercado, el cimiento. El sexto capítulo habla acerca del capital, que también es importantísimo. Es una forma de propiedad que se utiliza en la producción de bienes de consumo. O sea que el capital es tuyo no porque consumas, sino porque lo utilizas para producir los bienes que se consumen. Y esto es algo que nos diferencia de los animales. Aquí empezamos a superar a los animales. Los animales trabajan, nosotros también. Los animales tienen un cierto sentido de la propiedad. Nosotros sí tenemos un sentido de la propiedad. Pero el capital, ahí es cuando empezamos a construir herramientas y nos diferenciamos de los animales, porque con muy pocas excepciones los animales no utilizan herramientas, pero nosotros sí, y así somos más productivos. Y además el proceso productivo dura más, producimos durante más tiempo, conseguimos mayores niveles de eficiencia. Un buen ejemplo es el de la pesca, por ejemplo, puedes pescar con la mano y te haces con dos pescados al día, o a lo mejor con un barco vas a conseguir 100 y si vas con un gran barco pesquero, pues vas a conseguir toneladas de pescados. Así que una cosa es la caña y otra cosa es el pesquero. Vamos viendo cómo se va mejorando la productividad. Esta capacidad de reconocer la importancia del capital es algo muy importante. Lo hacemos porque a medida que vamos viendo el capital va mejorando nuestra vida de forma drástica. Todo el capital tiene que llegar del ahorro. El ahorro es lo que produce el capital. El pescador tendrá que sacrificar su tiempo para conseguir su caña de pescar. Tienes que levantarte de la playa, tienes que ir a trabajar para conseguir esa caña. O dejas de cazar durante un día y no comes ese día. Ese día lo has dedicado a hacer tu caña. ¿Por qué has sacrificado esa jornada? Porque al día siguiente vas a ser más productivo. Así que lo importante acerca del capital es muy importante retener que sí exige el esperar para la gratificación, posponer la gratificación. Es un cierto retraso. Cuando diseñas el Boeing, por ejemplo, tienes que retrasar el éxito 9 años. Boeing tiene que pagar a los ingenieros durante 9 años hasta conseguir que ese avión despegue. Tienen que estar comprando los bienes de capital. Alguien tiene que poner dinero. Los accionistas de Boeing están utilizando su dinero que podían haber utilizado, yo qué sé, para comprarse un yate, para dar fiestas, para vivir la buena vida, pero no. Optan por colocar su dinero en el proceso de producción porque esto les va a permitir

0: permitir un mejor retorno a futuro.
1: Así que solo a través de este retraso de la recompensa podemos acumular capital en primer lugar. Y bueno, por supuesto, esto es un tema en el que hay... la gente no entiende, la gente piensa que el capital es un regalo de los cielos, hay gente que nace con capital y otras no, y la gente que tiene capital siempre explota a los que no tienen capital. Yo no creo que sea una manera correcta de enfocar esto. El capital no es maná de los cielos, es algo que es complicado de tener porque tienes que renunciar al consumo. Podrías estar corriéndote juergas en lugar de... y tienes que renunciar a esas juergas para conseguir capital. El capital siempre se puede destruir. Solo porque renuncias a tu capital no significa que vayas a conseguir lo que quieres. Se devalúa con el tiempo, siempre pierde valor porque las máquinas se... bueno, las máquinas son víctimas de la entropía y hay riesgos inherentes. Y puede que tu idea de negocio no tenga éxito, puede que otra persona encuentre otra manera de llevarlo a cabo, la productividad no sea lo suficientemente buena y puede fracasar. Pero decidir invertir en capital es una manera muy arriesgada y no ofrece garantías, y es algo que, bueno, normalmente es difícil es algo difícil que la gente pueda conseguir, pero no es algo que... no es un regalo, como dicen muchos marxistas. De hecho, como dice Mises... Mises es un austríaco y dice que la responsabilidad del capital para con la sociedad no es un privilegio. La gente no nace rica, tiene un privilegio y tiene derecho a conservarlo. Independientemente del capital, solo es capital si lo utilizas sirviendo a la sociedad, produciendo bienes para la sociedad. Que la sociedad valore más que lo que está... que el influjo a la producción. Así que si lo que metes en el proceso de producción no es más valioso, o si estás metiendo más de lo que estás sacando, estás destruyendo capital. Así que es una responsabilidad porque tienes que utilizarlo en servicio a la gente y mejorando sus vidas. Y si no mejoras las vidas de la gente, va a devaluarse y vas a perder el capital. Así que las únicas personas que tienen capital son la gente que utiliza el capital sirviendo a los demás. Por eso hay que enfocarlo con una responsabilidad más que un privilegio, que es que una responsabilidad más que un privilegio. Tienes que despertarte y utilizarlo, porque si no lo haces, pierdes ese capital. Y por eso el capital es tan importante y es tan difícil conseguirlo. Ahora, el capítulo 7 habla de la tecnología. Me gusta pensar en la tecnología como una manera en la que conocemos la economía, porque la tecnología es un tipo de capital, pero no es un capital físico. La tecnología es algo que introducimos al proceso de producción, pero como no es físico, es único en tanto en cuanto no se devalúa con el tiempo. Y la gente lo puede copiar. Una persona, basta con que una persona invente la rueda y miles de millones pueden copiarla y utilizarla. La idea es mucho más potente que la rueda en sí. Así que la tecnología es una manera de conseguir economía. Es la mejor manera de conseguir economía. Porque no se devalúa como el capital físico. Y la tecnología sustituye al empleo. Y esto simplemente mejora la productividad. Porque la gente ha dicho que las máquinas van a dejar a la gente sin trabajo. En Reino Unido estaban los luditas que rompían telares porque pensaban que les dejaría sin trabajo. Los costureros. Y aquí estamos 300 años después y la gente en Reino Unido tiene más ropa que nunca antes y tiene mejor estándar de vida y siguen teniendo trabajo si lo quieren. Y cuantas más máquinas, mayor productividad. No ha sustituido al labor, simplemente ha mejorado la productividad. La tecnología es como vamos de ser un mundo en el que tenemos esclavos que llevan cosas a la espalda, a carros de caballos, a camiones, a cargueros. Siempre hemos tenido gente que ha trabajado en el proceso de transporte, en la industria del transporte. Pero cuanto más capital tenemos, cuanto más avanza la tecnología, más aumenta la productividad y más productivas son estas cosas. Pero nunca nos quedamos sin trabajo en transporte. Tenemos más transporte, pero los

trabajos antes eran muy duros y con una productividad muy reducida, el esclavo carga algo y anda. Ahora el empleado de transporte está en una sala climatizada y está a cargo de gestionar trenes automatizados o camiones automatizados en algunos sitios. Así que pensemos en cuánto trabajo más podemos hacer, todo lo que se puede hacer ahora, a lo que se podía hacer en el pasado. Así que el aumento en la productividad de verdad lo podemos ver como aquello que elimina la esclavitud. Esta nueva tecnología y esta nueva productividad hace que no sea económico tener esclavos. Cuando tenemos poca energía y baja productividad, tener un esclavo aumenta la productividad. Si consigues que otra persona trabaje para ti, la cantidad de energía que usas a diario se duplica, pero ahora tener todas estas máquinas, toda esta tecnología tan avanzada, tener otra persona con todas esas máquinas como esclavo, solo añade un beneficio marginal que no merece la pena tener esclavos para eso. Así que el pequeño aumento en la productividad, este aumento en la productividad acaba con la esclavitud, pero no acaba con el trabajo, hace que el trabajo sea más valioso y hace que tenga sentido para el capitalista pagar mayores salarios porque el trabajador es más productivo. Y en el capítulo 8 hablo de la energía y bueno, normalmente no se habla de este tipo de energía y el trabajo, porque no se piensa como un aspecto económico, porque siempre pensamos en temas de energía y cuánta energía podemos utilizar. Y nosotros avanzamos teniendo mayor energía a nuestra disposición. Pero lo que yo digo es que si pensamos en el marginal, no podemos tener suficiente energía porque la energía es abundante. Los bienes económicos es lo que utilizamos en los márgenes. Es la potencia lo que importa, la energía dividida por el tiempo. El sol nos da más energía en un día que toda la energía que generan nuestras plantas en un año. No generamos tanta energía como el sol en un día, en un año. ¿Acaso significa que no nos hagan falta? No. La abundancia del sol no es lo que queremos. Lo que necesitamos es energía útil que podamos utilizar a los márgenes. Y esto es algo que tenemos que entender en lo que se refiere a análisis marginales. Así que, por tanto, lo que buscamos es la potencia. ¿Cuánta energía podemos aprovechar para poder aumentar nuestra productividad y cumplir nuestros requisitos? Y yo creo que por eso es más importante pensar en potencia que en energía. Y esto creo que nos permite entender por qué los hidrocarburos siguen siendo tan populares. Llevamos 30, 40, 50 años que oímos hablar de la transición energética, que la gente quiere abandonar los hidrocarburos a la eólica y a la solar, y los gobiernos han gastado billones de dólares en estos proyectos, y sin embargo el consumo energético sigue siendo el mismo en lo que se refiere a hidrocarburos. Seguimos consumiendo alrededor de un 80 o un 85% de energía proveniente de hidrocarburos. Y esto no desciende porque lo que buscamos no es energía en términos de eólica, solar, sino que buscamos potencia para tener esa energía donde la queremos. Y para tener eso necesitamos, bueno, fuentes de energía que nos puedan dar potencia cuando y donde la queramos. Así que por eso yo creo que seguimos utilizando hidrocarburos, porque lo que buscamos no es tanto energía como potencia. Y nos dan la potencia donde y cuando la queremos. Así que economizamos no la energía, sino que economizamos potencia, energía en el margen. Y por eso digo que el gas y el petróleo son útiles. Y ahora vamos al orden del mercado, con comercio, dinero, mercados y capitalismo. ¿Qué es el comercio? El comercio es lo que tenemos cuando
la gente economiza entre sí, economizar en un contexto social. La gente puede interactuar de dos maneras, dando consentimiento y coaccionando. Consentimiento es dando permiso y la coacción es en contra de la voluntad de otra persona. Así que aquí hablamos de, bueno, los acuerdos consensuados, cuando dos personas llegan a un acuerdo, están economizando y llegan a ese acuerdo porque lo consideran de dos maneras distintas. Una persona lo valora más que la otra, así que ambas personas se benefician del intercambio porque ambas consiguen algo que valoran más. Entonces, así es como la gente se beneficia. Y así, bueno, el mercado consensuado. Si algo se hace a la fuerza, una persona está forzando a otra y al menos una de estas personas está quedando peor. La persona que fuerzan, bueno, evidentemente está peor que si no les forzaran. Si yo te obligo a, si yo le obligo a usted a hacer algo encañonándole, pues evidentemente estaría mejor si no hiciera esa cosa, porque si fuera mejor para usted, no me haría falta amenazarle con un arma de fuego. Así que bueno, el comercio es consensual y ambas partes se benefician porque están de acuerdo la una con la otra. Así que el comercio nos muestra que lo que se gana con el comercio es mejor que lo que se gana con la violencia. Si dos personas en una isla se pelean y una persona mata a la otra y se queda con todas las cosas de la otra persona, ya está. No estás solo en la isla para siempre, pero si hay dos personas y cooperan, entonces pueden beneficiarse mutuamente durante el resto de su vida. Así que es mejor ser pacífico porque puede comerciar. Y yo creo que esta revelación es fundamental para entender por qué queremos vivir en una sociedad pacífica. Esta idea nos permite respetarnos y comerciar mutuamente, consensuadamente. Es mejor que cualquier otra cosa que se pueda conseguir por nuestra cuenta. Así que pensemos, independientemente, si viviéramos solos en una isla, independientemente de lo inteligentes o fuertes, van a ser increíblemente pobres, van a tener que levantarse todos los días, defenderse de animales, de la naturaleza, tendrán que conseguir su propia comida, independientemente de lo inteligente y fuerte que sean, va a ser muy difícil poder subsistir de una manera fácil, pero si viven en un mundo sencillo y viven en un mercado de 8 mil millones de personas que son fundamentalmente pacíficas, y puede comerciar. Bueno, entonces basta con producir una pequeña cosa y vendérsela a varias personas y será capaz de conseguir tantos recursos. Piense en lo mejor que es su vida cuando puede comprar ropa y comprar comida y comprar una casa trabajando en una sola casa. Si viviera en una isla, tendría que hacerlo todo de cero. Así que bueno, básicamente hay que entender la división del trabajo. Esto es lo que nos permite vivir en una sociedad pacífica y esto es lo que nos permite vivir mucho mejor. Y por ello debiéramos ser pacíficos, porque si estamos peleando, independientemente de lo inteligente o fuertes que seamos, si estamos peleando, no vamos a beneficiarnos más que si cooperáramos. Y yo creo que eso realmente es la clave de por qué la sociedad es positiva, porque la gente prefiere vivir en sociedad. Hay muchas personas que dicen cosas malas de la civilización y la sociedad, pero intento vivir sin civilización y sociedad y veremos qué tal les va. Por eso dicen esas cosas, pero luego no quieren vivir fuera de la sociedad. Así que, bueno, por eso el comercio es tan beneficioso, pero el comercio directo, intercambiar un bien por otro, es muy limitado. Porque está limitado por el hecho de que la gente no siempre quiere lo que tiene otra persona. Sin embargo, vivimos en una sociedad con una gran cantidad de personas dispuestas a comerciar e intercambiar bienes. Desarrollamos algo llamado dinero y el dinero es algo que todos utilizamos. Es un bien común que vamos a utilizar para comerciar. Y esto es lo que nos crea la posibilidad de que haya comercio. Y esto nos permite tener una mayor productividad. Así que bueno, cualquier cosa puede ser dinero, pero la mayoría de los libros de economía piensan en el dinero como lo que el Estado dice que es el dinero. Se nos dice que el Estado imprime el dinero y si el gobierno no imprimiera el dinero no tendríamos dinero, entonces estaremos ahí
incapaces de saber lo que hacer.

No funciona así, en realidad, y desde el punto de vista austriaco, el dinero es un producto del mercado, el dinero aparece en el mercado. De la misma manera que aparecen otros productos en el mercado, la gente se da cuenta de que hay una necesidad y actúan para cumplir esa necesidad. Así que si yo quiero comprar algo de usted y usted quiere comprar algo que yo no tengo y no quiere esto que yo tengo, pues tengo que encontrar algo que usted quiera. Eso es un medio de intercambio. Así que veo lo que usted tiene, veo lo que usted quiere, encuentro a alguien que lo tenga, lo intercambio con esa persona. Y ese es el medio de intercambio. Así que un medio de intercambio es cualquier cosa que utilicemos para intercambiar. No lo adquirimos porque queremos, porque tenga valor y no lo utilizamos para la producción. No es un bien capital, no es un bien de consumo, es un bien de intercambio. Eso es un medio de intercambio. Y cualquier cosa puede utilizarse como un medio de intercambio, pero si es un medio de intercambio, se convierte en el medio de intercambio. Ese medio de intercambio generalizado es lo que se refiere como dinero. Así que, bueno, esto emerge naturalmente en el mercado. Y si somos capaces de entender las cosas que pasan, que hacen que esto sea un buen medio de intercambio, podemos entender por qué algunas cosas aparecen como dinero. La escuela austríaca es la única escuela que explica el dinero como un producto de acción humana, un producto del mercado en lugar de como un producto del gobierno, un edicto del gobierno, y por eso tiene determinadas características que hacen que el dinero sea bueno y hay características que lo hacen negativo. Es divisible, agrupable, resistente, es difícil de fabricar, es homógeno y es transportable. Yo creo que a día de hoy es difícil de hacer porque yo creo que los demás ahora son, bueno, triviales. Esto es el auge del dinero y si tenemos dinero podemos tener mercados. Esto es la economía de mercado. Si agrupamos a la gente, como os he dicho, la gente trabaja, tiene derechos de propiedad, tiene capital, intercambian y utilizan dinero. Si tenemos una sociedad en la que estas cosas pasan, tenemos una sociedad de mercado. Es un orden social en que la gente puede colaborar en altos números, ofreciendo bienes y servicios mutuamente para beneficiarse mutuamente de manera voluntaria, sin que haya una autoridad coactiva que dicte sus acciones. Así que la economía de mercado aumenta la productividad del trabajo de una manera enorme. Si está en una economía de mercado, va a ser más productivo. La gente coopera debido a su interés propio. Y la gente no nos obliga a competir. Nos despertamos todas las mañanas y cooperamos porque nos damos cuenta de que si no cooperamos, tendremos hambre. Y nos moriremos de hambre. Y debido a esta capacidad de coordinación, podemos coordinar y calcular todo a través de nuestro interés propio, gracias a la posibilidad de poder llevar a cabo cálculos con precios que están denominados en dinero. Y bueno, esto es el concepto de la oferta y la demanda. Y así es como entendemos y lo entendemos. Así que, bueno, este sistema, esta economía de mercado, se llama el capitalismo. El capítulo 12 habla del concepto del capitalismo y lo explica. El capitalismo es un sistema de propiedad privada de los bienes capitales en el que los individuos pueden comprar y vender capital libremente y decidir cómo usar su capital. Y ellos cosechan los beneficios, pero también, bueno, cosechan las consecuencias, tanto los beneficios como como las tragedias. Al final, el capitalismo es la propiedad privada de los bienes de capital. Y esto es algo muy importante que hay que entender. Esto no es algo de lo que nos analicemos. Tenemos un mercado, podemos comprar y vender capital. Esto es fundamental porque si tenemos un mercado y capital, significa que los dueños del capital pueden llevar a cabo capitalización económica para ver cuáles son las mejores maneras de tener capital. Así que, bueno, mucha gente cree que el problema del socialismo es el problema de los incentivos, que las sociedades socialistas fracasan porque no hay un incentivo para trabajar, porque no se enriquecen. Yo no creo que eso sea. Hay una verdad, pero no es el problema real de por qué el socialismo fracasa. Yo creo que es un problema de cálculo. Porque hay una imposibilidad de asignar capital si no hay un mercado en el capital. Eso es algo muy importante que no se puede solucionar con incentivos. Las sociedades socialistas obligan a la gente y les dicen que si no trabajan, les mandan al gulag. No ir al gulag es un mayor incentivo que enriquecerse. Así que el

socialismo no tiene un problema de motivación. Han solucionado el problema de la motivación y cuando colapsó la Unión Soviética no colapsó porque la gente no fuera a trabajar, sino la gente iba a trabajar. El hecho era que las fábricas no funcionaban. ¿Por qué? Porque no podían llevar a cabo cálculos económicos. Así que vas a la fábrica de coches y no podían trabajar, no funcionaban porque no tenían zinc. Y como no tenían zinc, no podían fabricar coches. ¿Por qué no tenían zinc? Bueno, porque no podían llevar a cabo los cálculos para tener la cantidad propia de zinc. La fábrica de zinc no podía ofrecerles suficiente. ¿Por qué tenemos estos problemas en las sociedades socialistas? Porque la fábrica de zinc, la fábrica metalúrgica, la fábrica de goma y la fábrica trenes, todas son propiedad de la misma entidad. Esa entidad no ve precios, no tiene la capacidad de ver si debiéramos dedicar el dinero, el metal para hacia los trenes o de los coches. No pueden verificarlo porque no hay un mercado para trenes, no hay un mercado para coches, no hay un mercado para el zinc, no hay un mercado para el hierro. Y me gustaría que los socialistas entendieran esto, porque si lo hicieran no serían socialistas. Pero tristemente, la mayoría de ellos no entienden esto. Mises habló de esto hace 100 años, es una crítica muy potente del socialismo. Era tan potente que hizo que los socialistas cambiaran su ideología en los años 20. Y parte de la razón por la que el socialismo duró tanto es porque se dieron cuenta de esto y reformaron algunas de sus políticas y aceptaron que hacía falta una suerte de mercado, una suerte de propiedad que les permitió operar durante más tiempo. Así que, bueno, estos son los criterios de Mises para entender lo que es una economía socialista, una sociedad capitalista. La sociedad capitalista tiene una bolsa. Eso significa que el capital es privado y la gente puede asignar capital y venderlo. Y el valor del capital sube o baja dependiendo de cómo se asigna. Esto nos permite asignar capital de manera eficiente. Esto nos lleva a la economía del dinero, a la economía monetaria, a la política monetaria. Esto nos permite entender la preferencia temporal. La preferencia temporal es la gente de descuento del futuro. ¿Cuánto valora la gente su futuro comparado al presente? Todo el mundo valora el presente más que el futuro porque el presente es cierto y el futuro es incierto. Pero a medida que nos civilizamos más, empezamos a descontar el futuro menos. Así que valoramos el futuro más, lo seguimos valorando menos que el presente, pero lo descontamos menos y menos. Así que nos empezamos a orientar hacia el futuro y empezamos a rendir más. Y por eso empezamos a, bueno, dejamos de consumir, estamos atrasando el consumo, aplazándolo para generar más capital y poder generar mayor producción. Y esto aumenta la productividad y nos da un mejor estándar de vida. Y esto, de acuerdo a Hans Hermann Hoppe, es lo que llamamos el proceso de la civilización. A medida que declina nuestra preferencia temporal, pensamos más en el futuro, así que empezamos a aplazar el consumo y empezamos a acumular capital. El aumento en la acumulación de capital hace que el precio del capital descienda, así que el capital está más disponible, así que tenemos más capital, lo que aumenta la productividad, que es la idea de implementar el capital. Pensemos en cómo el pescador pesca más si tiene una caña y a medida que aumenta la productividad, esto significa que nuestros estándares de vida aumentan, esto significa que nuestro presente es mejor, así que podemos pensar más en el futuro y nuestra preferencia temporal desciende y acumulamos más y más recursos y empezamos a ahorrar más. Y esto es lo que llamamos la civilización. Así que si financiamos la inversión con un descenso en la preferencia temporal y estamos aplazando la gratificación, esto hace que la productividad aumente. Pero si financiamos la inversión sin aplazar o reducir nuestra preferencia temporal, entonces tenemos problemas. Y este es el tema del siguiente capítulo, crédito y banca. Hay dos maneras de funcionamiento del crédito y la banca. El crédito de materias es cuando el prestamista sacrifica consumo, esto es dinero que podría haber gastado y lo invierte en capital. Ahí está dando recursos reales porque ha aplazado el consumo. Así que coge recursos que podría gastar en el consumidor y los invierte en un bien. Así que en lugar de comerse las semillas, planta semillas para tener más al año que viene.
Pero hay otro tipo de crédito que es lo que pasa cuando los bancos dan crédito sin que nadie aplace el consumo, que esto es el equivalente de comerse el grano, y es que si tenemos un trozo de papel con una figura, con un dibujo de una semilla, es como una semilla. Eso es lo que pasa cuando los bancos o los gobiernos crean crédito. Y bueno, esto, la expansión del crédito no puede sustituir al capital. Eso es lo que dice Mises, y esa es la teoría austríaca del ciclo de negocios. Por esto hay crisis, porque la gente invierte sin haber sacrificado la cantidad de capital necesario para que esto tenga lugar. Y bueno, y esto es la política económica, y la sección final es como el orden del mercado es fundamental para la creación de civilización humana. Me estoy quedando sin tiempo, así que voy a explicar estos capítulos muy brevemente, pero los puede ver. Pero se leen brevemente en las diapositivas. Y bueno, el primer capítulo habla de la violencia. Recuerdan que hemos hablado que el comercio es la manera en la que la gente interactúa de manera consensuada. Y esto es una manera en la que no infringimos sobre los derechos. Pero también podemos utilizar la violencia y la amenaza de violencia. Eso es la coacción. ¿Y qué pasa cuando la gente es coactiva? Bueno, eso es malo, por supuesto, la gente no lo quiere. Pero eso es otro bien económico. La libertad de la coacción y la libertad del abuso es un bien económico. Y la defensa de la violencia es otro bien económico. La mayoría en la que los políticos y los economistas piensan eso es que el papel del Estado es proteger a la gente de la agresión. Yo propongo una respuesta, y es que el Estado es un tipo de agresión a la gente, porque solo puede conseguir dinero a través de agresión. Y bueno, actúa a través de agresión. Y bueno, no es muy efectivo a la hora de parar la agresión. Así que el gobierno normalmente se presenta como la solución al problema de la agresión. Pero si el gobierno es un monopolio. Hemos visto por qué los monopolios no funcionan para el capital. Porque no funcionan en mercados, para los bienes. Si tenemos un monopolio de manzanas en España, vamos a tener un gran problema con las manzanas. Así que, porque funciona para la seguridad. Si hay un único monopolio, y cuando pensamos en temas de acción humana, si pensamos en esto, al final no funciona porque no hay un mercado y no hay una manera de asignar capital, y por tanto, el gobierno puede convertirse en un impedimento a una paz social porque viola estas normas, porque es un monopolio y no tiene que competir. Pero si echamos un vistazo, el mercado de defensa, la defensa la ofrece el mercado. La mayoría el personal de seguridad son personas privadas. Hay más empleados de compañías de seguridad que policías. De hecho, puedes decir que los policías no están a cargo de proteger a la gente, sino de proteger al gobierno. Si quieres proteger tu propia casa, tu propio negocio, si tienes un banco, si tienes una joyería y quieres seguridad, la gente normalmente contrata compañías de seguridad porque tiene sentido, porque debiera decir el gobierno quién consigue más o menos seguridad. Si todo el mundo paga impuestos, ¿cómo asignamos la seguridad? ¿La gente rica debiera tener más seguridad o debería ser la gente pobre porque vive en barrios más pobres? No hay una manera correcta de asignar de manera central porque no puedes llevar a cabo un cálculo económico. Y yo creo que esto al final es el problema de la defensa, y por eso aumentar la defensa es algo que se soluciona en el mercado, y por eso la gente compra su defensa en el mercado de manera libre. Así que bueno, este es el tema del capítulo, este es el capítulo 17, y finalmente el capítulo 18 habla de la civilización y cómo llegamos a lo que es la civilización. ¿Cuál es el rol de la economía? Así que vamos a pensar en esto, que la civilización es el resultado emergente de los humanos actuando de manera libre para mejorar su bienestar, que es todo lo que hemos hablado. La gente, un mundo en el que la gente respeta la propiedad, que puede economizar de manera libre, que puede comerciar libremente y acumular capital y pensar nuevas tecnologías y aumentar su consumo energético. Es un mundo en el que avanzamos como civilización, y podemos pensar en ello como podemos pensar que una civilización, el aumento de la calidad de vida y cómo la vemos de intergeneracionalmente, cada generación tiene una vida mejor que la predecesora. Y esta es la idea fundamental de la civilización.
Y hacemos esto pensando en todo lo que hacemos.

0: en este mundo. Esto es lo que hemos hablado de los capítulos 14 a 15, y la manera en la que hacemos esto es subyugando nuestros instintos básicos y dominándolos con razón. Como humanos nos damos cuenta de que nuestro cerebro reptil quiere pelear en todo momento, pero solo suprimiendo y subyugando esto a nuestra razón podemos respetar nuestra propiedad y vivir en una sociedad civilizada y podemos tener una sociedad que mejore la calidad de vida con el paso del tiempo, lo que nos da una razón para vivir y sentirnos optimistas para con el futuro, para empezar una familia y para dar una vida mejor a nuestros hijos. Y por eso, bueno, por eso es la civilización nos hace tanto más poderosos, nos mejora de manera subjetiva, independientemente de cuán agresivo sea uno, no tiene poder si está solo. Al compararle a alguien en la sociedad, así que una niña de 10 años que sea parte de una civilización puede tener acceso a una pistola que le permitiría matar al animal más violento y peligroso, sea un animal humano o un animal no humano. Un tiro, una bala es suficiente para matarlo. Y una niña de 10 años puede apretar el gatillo. Esto es realmente lo que yo creo que es tan optimista la civilización. La gente que tiene una civilización siempre va a estar mejor. Porque lo que podemos producir de manera colectiva, de manera pacífica, con una alta productividad, es increíblemente superior a lo que una persona puede producir ella sola, independientemente de lo inteligente o fuerte que sea.
1: Y la historia, desde luego, se puede ver como una lucha entre nuestros deseos, la fruta de la civilización, y los deseos básicos, instintivos, que buscan la satisfacción instantánea. Lo quiero, me gusta. Pero no, aunque lo quiera, si no me lo llevo, no entro en conflicto, aprendo a cooperar. Va a ser más fructífera esta relación. Van a ser mucho más fructífero. Voy a conseguir mucho más de lo que conseguiría con la violencia. La humanidad avanza y cada vez, yo creo, somos más civilizados, aunque desde luego en el siglo XX nos hemos descivilizado. Porque recordemos que decíamos que la totalidad de la economía de mercado depende del dinero, del uso que hagamos del dinero. Cuando el dinero se está destruyendo, que yo creo que es lo que hemos visto en el siglo XX, porque hemos pasado del patrón oro al fiat, que es muy inflacionario y pierde valor, todas las demás maneras de vivir la economía se ven socavadas, así que se destruye la acumulación de capital, el trabajo, nuestra capacidad de avanzar tecnológicamente, destruye la capacidad de contar con infraestructura, elimina la capacidad de comerciar, destruye el sistema capitalista. Todo ello socavado, como digo, cuando socavamos el dinero. Y yo creo que este es el impulsor de muchos de los problemas del mundo. Parecería que somos cada vez más bárbaros. Y yo creo que es precisamente porque se está destruyendo el dinero y la economía de mercado, que son los fundamentos de la civilización, los fundamentos mismos. Y por eso creo que Bitcoin es fantástico, porque creo que Bitcoin es la solución razonada al problema del dinero del gobierno. Es la solución tecnológica. Así vamos a poder impedir a los gobiernos destruir las civilizaciones con la destrucción del dinero. Desde luego que hay mucho que nos deprime de nuestro mundo, pero creo también que si pudiéramos impedir que los gobiernos destruyeran dinero, podríamos restaurar la civilización. Este es el optimismo que me caracteriza y la nota optimista con la que pongo fin a esta presentación. Muchísimas gracias.

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0: Adrián Celaya es el presidente de CAI Group. ¿Qué tal, Adrián? Muy buenos días.
1: Hola, buenos días.
0: Bueno, Volodymyr Zelensky últimamente tiene un pálpito, o los servicios de inteligencia ucranianos suelen acertar, porque se ha vuelto a perpetrar un nuevo ataque masivo ruso. Ha golpeado a la capital, a otras regiones, ha dejado, bueno, pues bastantes fallecidos. En un contexto en el que recordemos que venía de esa reunión con Donald Trump, donde, bueno, pues parece que sueña todavía, ¿no?, con la posibilidad de producir misiles Patriot en suelo ucraniano. ¿Cómo valoras estos últimos acontecimientos, este último ataque ruso?
1: Bueno, efectivamente ha sido un ataque masivo que ha demostrado, digamos, relacionándolo con las gestiones de Zelensky en Estados Unidos, ha demostrado la debilidad de la defensa antiaérea de Ucrania, ¿no? Una debilidad que se verifica en el hecho de que sean misiles balísticos los que se están utilizando de forma masiva y que no están teniendo Ucrania capacidad de interceptar, ¿no? Yo creo que esto puede ser la conclusión más importante. Estamos en ataques introducidos dentro de o incluidos dentro de la estrategia de guerra de desgaste que están siendo muy importantes junto a los ataques en Odessa, que están bloqueando el acceso de Ucrania al Mar Negro. Estos ataques de desgaste pues están teniendo una influencia creciente sobre el ritmo de la guerra. Y vamos a ver qué medidas puede adoptar Ucrania para reforzar su capacidad antiaérea, porque este posible acuerdo con Estados Unidos para la fabricación de misiles Patriot, en caso de llevarse a cabo, difícilmente iba a tener un impacto inmediato. Estamos hablando de algo que se materializaría probablemente en el año 2027 y con bastantes dudas sobre que realmente sea posible que mientras la guerra dure, esos procesos de fabricación se desarrollen en la propia Ucrania. Estados Unidos sabe que esas instalaciones serían atacadas de forma inmediata desde Rusia, con lo cual si se materializa el acuerdo, pues muy probablemente nos encontraríamos otra vez con, en su caso, ¿no?, con misiles Patriot que se fabricarían en países cercanos a Ucrania y serían después, en todo caso, trasladados a Ucrania. Pero bueno, todavía es especulación. Vamos a ver qué es lo que da de sí este acuerdo, ¿no?
0: Ucrania, que, bueno, pues ha abierto un nuevo frente. Esas tensiones con Irán, parece que, bueno, pues contenidas por la vía diplomática. Esa conversación telefónica de Andriy Sybiha, de Abbas Araghchi, con motivo de ese, bueno, ataque ucraniano en el Mar Caspio. Falleció un marinero iraní. Desde Teherán piden una indemnización por los daños. Desde Kiev piden a Teherán bueno, que deje de apoyar a Rusia en la guerra. ¿Crees que se ha solventado esta mini crisis?
1: Bueno, da la sensación de que sí. Ha habido distintas interpretaciones de las declaraciones de Irán al respecto, pero en realidad Irán, a pesar de lo que algunos han comentado, no ha amenazado con responder directamente a Ucrania. Sí ha dicho que esta acción de Ucrania merecía o debía recibir una respuesta, pero dicho de forma genérica, pues bueno, pues parece que muy bien se estaba refiriendo a que esa respuesta podía venir de la mano de Rusia, ¿no? Teniendo en cuenta que el ataque se produjo en aguas territoriales rusas, ¿no? Vamos a ver, es evidente lo que hay detrás de esta actuación por parte de Ucrania. A Ucrania le encantaría que el conflicto de Irán y el conflicto de Ucrania se uniesen, ya están, evidentemente ya están estratégicamente unidos, pero que se uniesen de forma directa porque esto supondría un canal directo para la implicación de Estados Unidos, una mayor implicación de Estados Unidos en el conflicto ucraniano. Es evidente que el objetivo es este, pero bueno, posiblemente no de mucho más de sí lo que ha sucedido, sin descartar que Ucrania, en la medida en que vea una posibilidad de avanzar en esta línea, pues continúe realizando acciones similares, ¿no?
0: Quien más, quien menos se sorprendió cuando comenzó el conflicto entre Rusia y Ucrania, cuando veíamos cómo las fuerzas ucranianas resistían 3 meses después. Llevamos ya más de 4 años y medio de guerra prácticamente, Adrián. Y de momento también parece que vamos camino de otra guerra de desgaste con Irán-Estados Unidos. Por ahora, mucha resiliencia de Irán, que sigue teniendo esa bomba nuclear del estrecho de Hormuz. Y Donald Trump, pues parece que está alejando la posibilidad de un acuerdo, a pesar de que continúa esa batalla dialéctica de, bueno, ellos están deseando de reunirse, desde Teherán dicen que es todo lo contrario, que son ellos los que han hecho la propuesta, y por ahora parece que estamos en la fase de, bueno, pues del palo. ¿Cuándo llegará la zanahoria?
1: Bueno, vamos a ver. Perdonad que tengo un ruido de fondo. No sé si estaba molestando la grabación,
0: No,
1: pero
0: no.
1: bueno, vamos a ver. Esto era previsible, que después de la ruptura de lo pactado en el memorándum de Islamabad, pues iba a venir este tira de floja y iba a venir continuas tensiones en una dialéctica en la que ahí tenemos dos sectores dentro del propio Estados Unidos que van a ser en definitiva los que van a definir el ritmo de lo que va a suceder, en qué momento Estados Unidos da por finalizada esta estrategia que saben que no tiene un fin claro, sino simplemente una demostración continua de fuerza, y esa dialéctica entre las dos tendencias va a definir cuándo termina esta estrategia, si va a terminar después, inmediatamente después de las elecciones, lo cual no debería descartarse. Estoy hablando de, por un lado, lo que se llama la tendencia, digamos, hegemonista, que tradicionalmente ha estado muy apoyada por el Partido Demócrata, por Wall Street, y luego las tendencias, digamos, las dos tendencias más realistas, que vienen, por un lado, los sectores de la administración norteamericana muy relacionados o influidos por la doctrina de realismo geopolítico de Kissinger, según la cual Estados Unidos no puede y no debe hacer frente directamente a China y a Rusia, tiene que irse adaptando al nuevo contexto, y dentro de esa adaptación, pues entraría muy probablemente el irse alejando de su presencia en Oriente Medio, tal como se recogía en el memorándum, en el, perdón, en la, en el documento de Seguridad Estratégica Nacional de noviembre. Y según esa doctrina, lo que interesaría es aprovechar lo que está sucediendo en el conflicto para dar un paso atrás y efectivamente permitir que Estados Unidos salga de una región en la cual ya no tiene intereses estratégicos directos, ¿no? Es una posición compartida por la línea, digamos, nacionalista conservadora, que está muy protagonizada por G.D. Vance dentro del gobierno, mientras que la línea de Marco Rubio es más cercana a los planteamientos, digamos, hegemonistas. Bueno, yo creo que estamos ante una pugna entre esas dos líneas. Esto explica por qué G.D. Vance protagonizó la firma del memorándum de Islamabad, por qué ese memorándum luego no se cumplió y por qué vamos a asistir durante las próximas semanas y meses probablemente a una continuidad de alternancia entre dos estrategias en las que se ataca, se terminan los ataques, se ataca, se terminan los ataques, se vuelve a atacar, con escenarios bastante extraños, incluso ridículos para una primera potencia como Estados Unidos, con el hecho de que nos encontremos con explicaciones de un alto el fuego relacionadas con la falta de municiones o la escasez de municiones por parte de Estados Unidos, ¿no? Algo realmente llamativo, no solo que suceda, sino el que se hable con tanta naturalidad se utilice con tanta naturalidad esta argumentación, ¿no? Bien, efectivamente, todo parece indicar que en las próximas semanas y meses nos vamos a ver en esta dialéctica. Irán no está entrando, como en la fase anterior de la guerra, con tanta facilidad en los mensajes, no está aceptando tan fácilmente los mensajes que vienen de Estados Unidos, pues proponiendo quizás negociaciones de altos el fuego. Irán está abierto a negociaciones, pero no va a aceptar sin más altos el fuego que no tengan claras garantías de claras garantías de fondo. Por lo tanto, esto nos demuestra que Irán está primero en una posición de fuerza y que no va a desperdiciar esa posición de fuerza como algunos sectores dentro de Irán piensan que hicieron al aceptar el anterior alto el fuego que dio lugar a la firma del memorándum de entendimiento de Islamabad, ¿no?
0: No hubo frente común para hacer frente a Irán. Estados Unidos, que no ha logrado contener el tránsito seguro por el estrecho de Hormuz, y por ahora, pues Irán incluso amenaza a Reino Unido, a Francia, y rechaza la propuesta de Omán de, bueno, 50% compartido, el sur para Omán, el norte para Irán, por el estrecho de Hormuz. Dice Teherán que por ahí no pasan. Esto sin un frente común, Adrián, no hay solución. ¿Nos encaminamos a un sistema de peajes, habida cuenta de que Irán sabe que tiene la sartén por el mango?
1: Yo creo que en primera instancia sí. Vamos a ver con qué duración, pero bueno, como la finalización de la guerra está muy relacionada con un contexto.

yo creo que va a ser similar al que a ese memorándum de Islamabad, que bueno, tuvo una duración limitada, pero sí nos da una referencia de a dónde podría llegar un acuerdo de entendimiento final. Pues yo creo que no se diferenciará mucho de lo que el mendo

0: gran lógica, ¿no? Porque se ha repetido que esto puede ser contrario al derecho internacional, pero, claro, Irán ha sufrido ataques y sanciones por parte de y sanciones ilegales por parte de muchos países, y Irán tiene derecho a resarcirse de esas sanciones, si no es directamente por parte de estos países, pues a través de cobros de peaje en el estrecho de Hormuz. Esto supondría por lo menos controlar el estrecho de Hormuz y disfrutar del cobro de peajes, pues durante un periodo que se estime suficiente para compensar el daño hecho a la economía iraní durante muchos años por estos bloqueos y sanciones. Es decir, la lógica de legitimidad internacional en este sentido existe. Y la fuerza por parte de Irán para imponerlo parece que sí, y no da la sensación de que Estados Unidos tenga capacidad de doblegar esa fuerza si no fuese a través de la utilización de mecanismos de tipo o armamento de tipo estratégico, lo cual ninguno de los asesores de Donald Trump le recomienda, y además saben que ni China ni Rusia van a permitir que Estados Unidos doblegue a Irán mediante la utilización de ese tipo de armamento, ¿no?
1: Por cierto, China-Estados Unidos es una relación de conveniencia con desconfianza. Donald Trump ha intentado salir al paso de esos informes que hablan de, bueno, de posible compra de armas de Irán hacia China, pero lo cierto es que esta semana hay algunas certezas dentro de esta particular guerra comercial. Estados Unidos ha prohibido, bueno, ha vetado, ¿no?, las exportaciones de robots humanoides extranjeros, algo que considera, bueno, pues una flagrante violación de los derechos comerciales por parte de Pekín. ¿Qué significado tiene esta restricción estadounidense dentro de esta rivalidad estratégica? Y si crees que, por cierto, puede poner en peligro esa visita de Xi Jinping en septiembre a Estados Unidos.
0: Bueno, más que la medida en sí misma, podríamos hacer referencia al clima que se crea alrededor de esta medida, ¿no? Es un clima que ha estallado alrededor de esa divulgación de unas ayudas muy directas por parte de China al esfuerzo armamentístico de Irán, pero evidentemente la administración estadounidense no era desconocedora de cuál era el fondo de esa colaboración. Sabe que tanto China como Rusia están dispuestos a ayudar a este esfuerzo militar de Irán en todo lo necesario, es decir, minimizando el impacto de imagen, el impacto mediático de estas ayudas y ayudando solo en lo estrictamente necesario. Pero esa ayuda necesaria para evitar, para asegurar que Irán no es sometido por Estados Unidos, la van a canalizar con toda seguridad. Y Estados Unidos, el gobierno de Estados Unidos, sabe que esto es así. Claro, que si hiciera público una colaboración concreta de China con Irán, pues quizás ha obligado al gobierno de Estados Unidos a adoptar medidas también de reacción. Yo no creo que llegue la sangre al río, porque el contexto de fondo de la guerra comercial entre Estados Unidos y China ya se decantó el año pasado, en lo que fue esa guerra comercial de unos meses de duración. Ahí las dos partes midieron sus fuerzas y interpretaron y fueron capaces de identificar lo que cada uno de ellos es capaz de hacer y en qué medida cada uno de ellos es capaz de presionar a la otra parte, sabiendo las capacidades de respuesta que existen, ¿no? Entonces, Estados Unidos hizo todo lo que podía hacer para presionar comercialmente a China. China demostró también su capacidad de reacción y no creo que dentro de esa relación entre las dos partes a ninguna de las dos les interese, ni ninguno de los dos sea realmente capaz de dar un salto adelante en los bloqueos, en la guerra comercial contra el otro.
1: La brecha tecnológica, la inteligencia artificial, que siguen describiendo ese nuevo capítulo de la guerra tecnológica entre Estados Unidos y China. Adrián Zelaya, presidente de Kai Group, como siempre, un placer, gracias.
0: Muy bien, un saludo.
1: Vamos a evaluar el momentum del mercado, hablar de la reasignación de activos en esta segunda mitad del año, los riesgos para las bolsas. Hernán Cortés, socio y fundador de Olea Gestión. ¿Qué tal? Muy buenos días.
2: Buenos días, Manuel.
1: Bueno, tensiones geopolíticas, preocupación por la inflación.

0: acción, vuelven a repuntar los bonos y una Reserva Federal que parece que no suelta prenda. ¿Cómo ves el momentum del mercado?
1: Bueno, honestamente, la decisión de la Reserva Federal no me ha sorprendido, era nuestra apuesta principal, que no moviese los tipos de interés. No nos olvidemos que en Estados Unidos, a diferencia de Europa, los tipos de interés son mucho más altos. Al estar a niveles del 3,5, 3,75, la rentabilidad real de ese tipo de intervención con una inflación subyacente que está en este momento en el 2,5, pues es cercana a los 100 puntos básicos, mientras que en Europa el 2,25 del Banco Central Europeo está en línea, incluso un poco por debajo de los niveles de inflación subyacente, que son los que podemos considerar más estables, ¿no? Entonces, bueno, es una política monetaria ya restrictiva en sí mismo el tener unos tipos 100 puntos por encima de la inflación, tanto subyacente actual como la esperable de cara al medio plazo. Por otro lado, otro tema relevante es el incremento de rentabilidad de los bonos en Estados Unidos. El 10 años antes del inicio del conflicto Irán estaba al 4% y ahora está al 4,70%. Entonces, la política monetaria restrictiva no solo se produce por la subida de los tipos de intervención, sino también por la subida de los tipos de medio y largo plazo. Las empresas no se financian en el corto plazo, suelen hacerlo en el medio y largo plazo, con lo que esas subidas de las rentabilidades el efecto de restricción es similar al haber subido los tipos de interés pues cerca de 50 puntos básicos. Entonces, quiero decir con esto que la Reserva Federal puede dejar de subir los tipos de corto plazo porque el mercado, esa labor de restricción monetaria ya la está haciendo al subir las rentabilidades casi 100 puntos básicos, 70 para ser exactos, en el largo plazo. Entonces, yo creo que en Estados Unidos no tendría mucho sentido de momento el subir los tipos de interés con las circunstancias actuales, ya son bastante restrictivas las circunstancias de la política monetaria. Es verdad que tienen una política fiscal muy expansiva y por ello eso les impide ser más agresivos en política monetaria, obviamente. Claro, tiene un déficit fiscal del 5,5% que evidentemente te impide al Banco Central Europeo pues tener una política monetaria más relajada, ¿no?
0: Bueno, pues esta semana hemos visto cómo los bonos alemanes han llegado a registrar niveles que no se veían desde mayo de 2011, el bono británico por encima del 5%, también ha repuntado la deuda estadounidense, mayores presiones inflacionistas, el precio del crudo que se encarece más de un 30% desde que tocara mínimos en los últimos 30 años. ¿Es momento de aumentar la exposición a la renta fija, a los bonos soberanos, o quizá hay que ser más selectivos con el crédito?
1: Bueno, nosotros confiamos enormemente, creemos que dentro de los activos principales, que sería pues los bonos de gobierno, el crédito y la bolsa, el que en este momento para nosotros ofrece mejores perspectivas a medio plazo son los bonos de gobierno, que creemos que están en un momento de renta, unas rentabilidades atractivas en términos de rentabilidad real, teniendo en cuenta las inflaciones esperadas y en términos de rentabilidad nominal. Es decir, el Estados Unidos tener casi un 5% en el 10 años y en Europa, si coges el bono alemán, pues tienes un 3,20, pero si te vas a un riesgo soberano un poco peor, pues no estás lejos del 4%, ¿no? Entonces, bueno, pensando que los bancos centrales van a hacer su trabajo y la inflación

0: acercará muy probablemente en 2027 a los niveles de objetivos de los bancos centrales, especialmente en Europa, que seguro que va a llegar al 2% rápidamente. Tenemos rentabilidades reales muy atractivas en el medio y largo plazo. Y en Europa, que es donde el crecimiento es muy modesto, realmente casi cercano a recesión, porque estamos hablando ya de 0,5% de crecimiento para este año. Entonces, ese tipo de rentabilidades, pues las encontramos muy atractivas, la verdad. O sea, decirte, yo creo que es un momento bastante razonable para incrementar duración. Bueno, con un cierto riesgo del corto plazo, porque ya sabemos que lo que está pasando en el Golfo Pérsico es bastante imprevisible. Los acuerdos que se llegan se rompen pues a los 15 días o a los 2 días, como ha sido en esta última ocasión. Y eso pues dificulta muchísimo hacer una proyección de dónde van a estar los precios de la energía y, por tanto, dónde va a estar la inflación próximamente. Pero la buena noticia dentro de lo complicado que está la inflación en este momento es que los efectos de la inflación general, o sea, los efectos de la energía, no se están trasladando a la inflación subyacente. Estados Unidos tiene la inflación subyacente en el 2,5, que es el mismo nivel que tenía antes del inicio del conflicto. Y Europa, casualmente, igual, tiene la inflación subyacente en el 2,4, que es el mismo nivel que tenía antes de la guerra de Irán. Entonces, ¿eso qué quiere decir? Pues que de momento, aunque haya un repunte de la inflación general, para los bancos centrales son muy buenas noticias que eso no se traslade, ¿no? ¿Que eso va a seguir siendo así? Pues en la medida que los sectores industriales y servicios visualicen que el conflicto va a acabar en un momento, digamos, de corto plazo, pues eso no se trasladará. El problema es si esto no se resuelve en un plazo relativamente corto, la gente, las industrias y el sector servicio van a pensar que estos precios de la energía no son coyunturales y que probablemente se queden ahí una temporada larga. Entonces, en ese caso, sí tenemos un riesgo clarísimo de traslado de contaminación, digamos, de los precios de la energía a la inflación subyacente, y esto dejaría a los bancos centrales en una situación complicada. Pero volviendo a tu pregunta, pues en principio, y asumiendo perdón, que el caos no se apodera de la situación del Golfo, los precios de la energía se quedarán más altos de lo que están, sin duda alguna, pero contenidos, nos parecen niveles atractivos de rentabilidad de los bonos de gobierno.
1: Y mientras tanto parece que la renta variable se mueve al son de las compañías tecnológicas. Esta semana pues tocan caídas, oleada de ventas en el sector semiconductores. Entiendo que en oleada gestión vuestro enfoque es que habrá vida más allá del sector tecnológico. ¿Vuestra apuesta cómo de fuerte es por este sector y cuáles son las otras tendencias que detectáis o creéis que son apuestas sólidas de mercado?
0: Bueno, la verdad es que los múltiplos de las compañías tecnológicas, de las más grandes, pues la verdad es que eran muy elevados y siguen siendo muy elevados. Es verdad que hay una tendencia de crecimiento de beneficios muy fuerte en todas ellas, ¿no? En esa medida, pues también se respalda el que los múltiplos de PER sean muy altos, ¿no? Donde estamos viendo recientemente las fuertes caídas son, digamos, los proveedores de los centros de datos. Claro, al final, la subida de estos tenía su cierto sentido, pero porque, claro, al final los hyperscalers, los creadores de centros de datos, están gastándose un dineral, hay escasez de

0: de todo tipo, de memorias, de chips, de cableado, etcétera. Entonces, claro, los proveedores pues se están forrando. Ellos marcan el precio y los hyperscalers se vuelven precio aceptantes. ¿Qué pasa? Que esto es una cosa coyuntural. Entonces, es decir, te durará un año, 2 años, 3 años, pero en un periodo de medio plazo va a volver a haber oferta para aburrir de estos productos, ya que son muchos de ellos son bastante commodities. Entonces, no puede, la subida de estas compañías ha sido, en muchos casos, se ha multiplicado por 10. Entonces, claro, dices, oye, que esto no va a ser una situación estable en el medio o largo plazo. Entonces, bueno, igual que subieron muy verticalmente, pues están cayendo muy verticalmente. Aún y todo, después de esta corrección, si te miras por encima este tipo de compañías, todavía siguen estando 3, 4 veces, entre 2 y 4 veces por encima de donde estaban, ¿no? Que ya me parece bastante más razonable. Entonces, bueno, yo creo que el sector tecnológico está muy soportado por el crecimiento de beneficios, pero hay una gran duda encima de la mesa, que es todas estas inversiones que son del orden de 200.000 millones por anuales en las compañías grandes, en los hyperscalers, los Meta, los Amazon, los Microsoft, ¿van a ser capaces de rentabilizarlo en el medio o largo plazo? Pues ahí hay una gran duda. Decirte, yo creo que no todos lo van a poder rentabilizar adecuadamente. Hay muchos players, muchos jugadores en este mercado y algunos serán ganadores y otros no lo serán. Entonces, está cambiando ese negocio además con estas fuertes inversiones. Han pasado de un negocio de lo que se llama de ligero de balance, o sea, con muy pocos activos en balance, han pasado a tener un negocio con muy fuertes inversiones en balance. Y eso requiere luego grandes amortizaciones anuales, con lo que mucho tiene que crecer el beneficio para poder asumir ese nivel de amortizaciones. Con lo que yo creo que el mercado está, a pesar de la fuerza con la que suben los resultados, en las magníficas 7 está el mercado pesadote. O sea, no, y en general, pues los índices, especialmente en Estados Unidos, donde la tecnología tiene mucha fuerza, pues les cuesta seguir subiendo porque ya, digamos, ya en los múltiplos de PER del S&P, que está a niveles de 25 veces beneficios, ya está recogido gran parte de ese escenario tan positivo de crecimiento de beneficios. Entonces, ahora toca un poco esperar y ver si realmente esos beneficios ocurren o no ocurren. De todas formas, eso ya es un tema más para 2027-28 más que para el 2026.
1: Muchos riesgos en el sector tecnológico, en la renta variable, que entiendo que sigue siendo el principal activo de inversión. Ya para terminar, en la composición de vuestras carteras, de vuestros fondos, ¿qué peso tiene la renta variable? ¿Un 60, un 80% respecto de la renta fija?
0: Bueno, nosotros gestionamos un fondo relativamente conservador, entonces nuestra media de los últimos 10 años de posicionamiento en renta variable es cercano al 40%. O sea, tampoco es un fondo que nuestra estrategia es de retorno absoluto, de obtención de un nuestro objetivo de obtención un 5% de rentabilidad anual, con lo que no somos un inversor de que invertamos 70 y 80. De hecho, un folleto, nuestro fondo, tiene un límite del 60. Pero bueno, nuestra media histórica es el 40 y en este momento estamos a niveles del 20, incluso un poco por debajo. O sea, estamos muy, muy prudentes, muy conservadores.

Confinamiento forzoso en Oriente Medio. Donald Trump asegura que la Junta de Paz ha alcanzado un acuerdo para desarmar por completo a Hamás y al resto de facciones armadas en la Franja de Gaza. Una hoja de ruta que contempla un repliegue por fases de las fuerzas israelíes una vez completada la entrega de armas. Un momento en el que la Fuerza Internacional de Estabilización asumirá la seguridad junto a una nueva policía palestina. Un alto funcionario ha confirmado a BBC que Hamás ha aceptado este plan y sitúa este movimiento como un paso previo para instalar un nuevo gobierno palestino coordinado por la Junta de Paz. A la espera de un comunicado oficial por parte del grupo, las autoridades israelíes aún no se han pronunciado. La transferencia del control de la seguridad hacia una fuerza internacional y una nueva policía palestina altera la arquitectura de contención en el Mediterráneo Oriental. Si la retirada israelí se materializa, el esquema de poder regional pivotará hacia una supervisión multilateral directa y que garantizaría la seguridad exterior de Israel y neutralizaría la capacidad operativa de las milicias. Un Donald Trump que esta vez sí ha emitido un comunicado a través de Truth Social muy extenso donde detallaba que la medida busca desarticular la estructura militar de Gaza y abrir paso a una administración civil integrada en el marco diplomático promovido por la Junta de Paz. Irán, que ha intentado persuadir a Hamás para que no firmara el acuerdo de desarme en la Franja de Gaza, según revela Axios. El periodista Barak David cita a un funcionario estadounidense bajo condición de anonimato que revela que este acuerdo, de acuerdo con este acuerdo, mandos del cuerpo de la Guardia Revolucionaria Islámica han instado a la delegación de Hamás, que se encontraba en Teherán con motivo del funeral del exlíder supremo Ali Khamenei, a frenar esa firma y ganar tiempo en las negociaciones. Pese a la presión ejercida por la Guardia Revolucionaria Islámica, la cúpula del grupo palestino ha rechazado las recomendaciones de Teherán y ha optado por avanzar en el pacto en la Junta de Paz. Un rechazo, el de Hamás, a las directrices de Teherán que evidencian una severa grieta en el denominado eje de la resistencia. La pérdida de capacidad de veto por parte de Teherán debilita la proyección estratégica del país en el levante mediterráneo y aísla su agenda de disuasión frente a la iniciativa diplomática estadounidense. Es viernes 31 de julio y las bolsas asiáticas avanzan siguiendo la tendencia alcista en Wall Street, impulsados por un repunte global de las acciones de semiconductores y un renovado optimismo en el sector de la inteligencia artificial. Una confianza que se ve reforzada por los sólidos resultados de Microsoft y Amazon y que fortalecen las expectativas de una continua inversión de hiperescaladores y una demanda sólida relacionada con la inteligencia artificial. El índice Kospi de Corea del Sur está volando en estos momentos más de un 14% hasta situarse por encima de los 6.500 puntos, concretamente casi un 17% volando el Kospi surcoreano después de que dos de sus grandes compañías, SK Hynix y Samsung Electronics, se disparen más de un 20% cada una. Pero al margen del Kospi también vemos una jornada de fuertes ganancias para el índice Nikkei de Tokio, rebota un 4,5% con algunas compañías japonesas de semiconductores que están repuntando con fuerza. Advantest sube un 18%, SanDisk está rebotando más de un 13%, LaserTech también rebotando a doble dígito junto a Renesas Holding o SoftBank. Y como decíamos, las gigantes surcoreanas Samsung Electronics y SK Hynix están volando prácticamente un 20%. Tan es así la subida que ha tenido el Kospi surcoreano que ha llegado a tener que ver de nuevo activados los mecanismos de suspensión automática, un cortocircuito que se produce cuando llegan estos movimientos tan convulsos. Insistimos, en tiempo real volando el Kospi más de un 16%, solo Hong Kong está en rojo con una caída del 0,3%. Vemos cómo los números verdes en Shanghai son más contenidos, el Nikkei de Tokio que se dispara casi un 5% y jornada fuertemente alcista para la bolsa de Seúl. Seguimos hablando de Asia, de Japón, del Banco Central de este país, que ha mantenido sin cambio los tipos de interés en el nivel del 1%. Es, no obstante, el nivel más alto del precio del dinero desde septiembre de 2025, después de que en la pasada reunión de junio elevara en 25 puntos básicos los tipos de interés. El Consejo de Gobierno ha citado riesgos económicos equilibrados, además de señalar la demanda impulsada por la inteligencia artificial y las fluctuaciones cambiarias como factores clave a tener en cuenta. Recordemos que recientemente la entidad monetaria aumentó las previsiones de inflación hasta situarlas por encima del 2%.

este año. Y el yen japonés que se dispara más de un 3% hasta alcanzar cerca de las 158 unidades por dólar antes de retroceder alrededor de esos 160,6 yenes por dólar. Los mercados que sospechan que Tokio ha intervenido una vez más para respaldar a la moneda antes de esta decisión de política monetaria. El diario Nihon Keizai ha informado que las autoridades niponas han entrado en el mercado de divisas y que funcionarios estadounidenses han solicitado cotizaciones del tipo de cambio. El ministro de Finanzas japonés, Satsuki Katayama, ha indicado repetidamente que las autoridades están listas para intervenir en cualquier momento, y el secretario del Tesoro estadounidense, Scott Bessent, que también ha declarado que las recientes fluctuaciones de la divisa nipona podrían reflejar una actuación de las autoridades japonesas. Declaraciones de Scott Bessent a Fox Business, donde afirma que Estados Unidos considera que esas fuertes fluctuaciones para la moneda japonesa son perjudiciales. Insistimos, llegando a tocar sus niveles más bajos frente al dólar en los últimos 40 años. Y mientras tanto, seguimos pendientes del conflicto en Oriente Medio y de los riesgos de suministro global de crudo, y con un nuevo frente que se abre para el comercio marítimo de crudo y que se cierne sobre el canal de Suez, después de que un ataque con drones contra buques de gas en el puerto mediterráneo egipcio de Damietta señalara un posible nuevo frente entre la guerra entre Estados Unidos e Irán. Esa es la señal en directo de Marine Traffic, donde, recordemos, se están produciendo algunas perturbaciones en el comercio marítimo en el Mar Rojo, en el Golfo Pérsico, en el Golfo de Omán, en el estrecho de Bab el Mandeb, en el estrecho de Hormuz y también ahora en el canal de Suez. Recordemos que Estados Unidos e Irán que siguen aumentando esos cruces de declaraciones y los riesgos y las amenazas para la navegación a través del canal. Las autoridades egipcias han confirmado que están investigando este ataque contra buques gasistas en el mayor puerto mediterráneo, en Damietta. Y Arabia Saudí ha anunciado la creación de una alianza multinacional para garantizar la seguridad en las rutas comerciales en el Mar Rojo. Todo ello después de los recientes ataques de grupos aliados de Irán contra esta vía marítima. El Ministerio de Defensa saudí que ha señalado en un comunicado que la alianza, que tendrá sede en Arabia Saudí, fue establecida en una reunión de jefes de Estado Mayor y representantes de 43 países, además de la Unión Europea, para reforzar la seguridad marítima en el Mar Rojo, el Golfo de Adén y el estrecho de Bab el Mandeb. Alianza internacional para blindar el Mar Rojo. 43 países suscriben este pacto de la mano de Arabia Saudí. Y el ejército de Estados Unidos niega que Irán haya destruido tres de sus aviones caza F-35 en un ataque a la base aérea en Jordania y que un petrolero haya violado el bloqueo naval a los puertos iraníes, tal y como han reportado algunos medios oficiales de la República Islámica. El Comando Central estadounidense ha tachado de falsas esas informaciones de la Guardia Revolucionaria Islámica, que aseguran que su fuerza aeroespacial atacó con misiles balísticos la plataforma de despliegue y el hangar de mantenimiento de los cazas estadounidenses en la base aérea de Al-Arraq. Y el presidente del Parlamento iraní, Mohammad Bagher Ghalibaf, ha condenado enérgicamente los recientes ataques estadounidenses que tuvieron lugar en zonas residenciales de la isla de Qasem, en pleno estrecho de Hormuz. Ghalibaf, que ha descrito esta agresión como un ataque terrorista contra las viviendas de civiles y una continuación de las atrocidades en Minab y la Merz, añade que los estadounidenses se han acostumbrado a compensar las bofetadas que reciben en el campo de batalla, derramando la sangre de los inocentes, y concluyendo esa advertencia asegurando Bagher Ghalibaf que Estados Unidos pagará las consecuencias por atacar la isla de Qasem. Ahora sí es. Y las fuerzas de defensa israelíes han anunciado que sus tropas han demolido varios túneles subterráneos clave bajo la cresta de Bufor para eliminar un centro de mando estratégico y una amenaza para el norte de Israel. Ingenieros que han destruido partes importantes de un complejo subterráneo de varios niveles que la unidad Bader, financiada por Irán, utilizaba como centro de mando. Ubicada cerca de Metula, esta instalación sirve como plataforma de lanzamiento para numerosos misiles antitanque, artefactos explosivos y ataques con drones contra el norte de Israel durante todo el conflicto. El ejército de Israel, que mantiene su compromiso del acuerdo de alto el fuego con el Líbano y siguen operando para eliminar cualquier amenaza que suponga para sus ciudadanos, aseguran haber destruido túneles estratégicos de Hezbollah en el sur del Líbano.

0: Y el presidente de Ucrania, Volodymyr Zelensky, ha denunciado que las fuerzas rusas habrían empleado un misil balístico fabricado en Corea del Norte durante un ataque en la localidad de Radúzhne. Según las autoridades ucranianas, expertos militares analizan los restos de este proyectil para confirmar su procedencia. Kiev ha reiterado la exigencia a sus aliados occidentales para envío urgente de sistemas de defensa aérea. Recordemos que la última oleada masiva rusa ha dejado al menos 13 víctimas mortales en diversos puntos del país.
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0: Y la llegada de miles de personas desde Marruecos a la frontera en Ceuta han agravado la crisis migratoria que vive la ciudad autónoma en los últimos días y recuerda a las imágenes de otra entrada masiva en 2021. El calibre de la situación ha llevado al gobierno central a desplegar fuerzas armadas para mantener la seguridad. Además, ha acordado con Marruecos la entrega urgente de quienes hayan entrado ilegalmente. Las autoridades del país africano que han comenzado a emplear material antidisturbios, gases lacrimógenos, cañones de agua para dispersar a la multitud congregada en los alrededores de la frontera con Ceuta. La Policía Nacional y la Policía Local Española se han desplegado esta noche en varios puntos del centro de la ciudad de Ceuta y sus zonas aledañas para evitar que se puedan producir robos o altercados por la entrada masiva de personas desde Marruecos. Continúan los cruces irregulares, una noche muy compleja en la ciudad autónoma. La Guardia Civil ha recuperado a última hora de ayer 6 nuevos cadáveres que habrían intentado entrar a nado en Ceuta, lo cual eleva a 15 el número de víctimas mortales registradas en esta última entrada masiva de personas procedentes de Marruecos. Las primeras hipótesis apuntan a que estas personas han fallecido por asfixia, por inmersión, al intentar alcanzar las costas ceutíes en esta jornada de máxima presión migratoria en las inmediaciones del espigón fronterizo sur del Tarajal. Con los de este jueves son ya 45 el número de migrantes localizados sin vida en las aguas del litoral de Ceuta en lo que va de año, con ellos hasta 26 en el presente mes de julio. El presidente de Melilla, Juan José Imbroda, que ha citado en unos 300, 400 como mucho, las entradas irregulares de migrantes que se habrían producido en la ciudad autónoma esta noche en la frontera terrestre y por vía marítima. El presidente del Gobierno, Pedro Sánchez, que viaja este viernes a Ceuta junto con el ministro del Interior, Fernando Grande Marlaska, para conocer sobre el terreno la situación provocada por la entrada masiva de inmigrantes. Sánchez, que había afirmado este jueves que el Ejecutivo está volcado en dar una respuesta inmediata a la situación y preparada para tomar todas las medidas necesarias y recuperar la normalidad lo antes posible. Sánchez, que ha tenido conversación telefónica con Vivas, en la que le había trasladado la determinación para actuar y para normalizar la situación. Recordemos que el Gobierno en las últimas horas ha informado de que las Fuerzas Armadas están reforzando la guarda para mantener la seguridad en la ciudad de Ceuta. También se ha informado de que España y Marruecos han acordado reforzar la cooperación y esfuerzos para hacer frente a esta crisis migratoria. Se han comprometido además a revisar e implementar medidas para la entrega lo antes posible de todas las personas que hayan entrado ilegalmente. Esto también está generando tensiones no solo con Marruecos, sino también con otros países europeos como Italia. El ministro de Exteriores español, José Manuel Álvarez, ha convocado al embajador italiano después de un tuit publicado por su homólogo italiano, Antonio Tajani, en el que señala que está a favor del cierre del espacio Schengen con España por la crisis migratoria con Ceuta, ya que lo vincula con la decisión del gobierno de Pedro Sánchez de impulsar una regularización extraordinaria

de inmigrantes. A través de su cuenta oficial en X, a José Manuel Álvarez, que calificaba las palabras de Tajani como algo impropio de un ministro de Exteriores de un país socio y amigo, esperando la solidaridad europea y no demagogia bipartidista. Eso era en reacción a un tuit anterior de Giorgia Meloni, la primera ministra italiana, donde aseguraba que las imágenes de Ceuta son impactantes. Una inmigración ilegal, dice, descontrolada, que supone una amenaza para la seguridad de las fronteras europeas. Dice José Manuel Álvarez que los hechos tienen relación con una sentencia, pero nada que ver con lo que dice el tuit, y que en consecuencia han convocado al embajador italiano este mismo viernes. Recordemos que el Tratado de Schengen es un acuerdo europeo que elimina los controles fronterizos entre la mayoría de países participantes y que permite la libre circulación de personas. A cambio, los estados comparten la responsabilidad de proteger las fronteras exteriores y coordinan políticas de visados, cooperación policial e intercambio de información. También ha habido incluso una reacción del hombre más rico del mundo, Elon Musk, que ha negado que, en este caso, bueno, ha dicho que España está en un contexto bastante complejo. La situación de España parece una locura, muy morboso. El hombre más rico del mundo, sin demasiado contexto, parece que sin demasiadas ganas de informarse de la situación y reaccionando, cual ciudadano autónomo, con las redes sociales, sobre esta crisis migratoria en España, esas tensiones, ese cruce masivo de migrantes irregulares en la ciudad autónoma de Ceuta, y que ha llevado a un pequeño choque diplomático entre España e Italia, acusando a España de acoger población inmigrante de forma irregular, y que de alguna manera el dueño de Tesla, el dueño de SpaceX, está reaccionando así a la situación en España. Dice que parece una locura. Seguimos pendientes de la situación de la economía estadounidense, que ha crecido más lentamente de lo esperado en el segundo trimestre, una expansión anualizada del 1,5%. La actividad del consumidor, que aumentó un 3,2% gracias a la bajada de precios de la gasolina y a las devoluciones de impuestos superiores a lo habitual. La inversión, impulsada por la inteligencia artificial, continúa en auge. No obstante, los aspectos positivos se han visto contrarrestados por un descenso de las exportaciones netas y la reducción de los inventarios de las empresas.

0: Bueno, y ayer Wall Street que cerró claramente al alza, se recuperaron de las pérdidas de la sesión anterior, el S&P 500 que subió un 1,7%, el Nasdaq volaba un 3,4%, el Dow Jones sumaba más de 600 puntos. Vamos a analizar todas las claves de la sesión, vamos a ver esos protagonistas de mercado como, bueno, entre otras cosas, Microsoft, que voló después de anunciar un crecimiento de los ingresos, algo también parecido para otras compañías que han presentado cuentas. José María Lerma, analista independiente, ¿qué tal? Muy buenos viernes. Buenos días.
1: Hola Manuel, muy buenos días y bueno, último día del mes y bueno, vamos a ver cómo cierra este mes de julio, ¿no?
0: Menos volumen de negociación, más volatilidad, pero bueno, ayer parece que el mercado reaccionó muy bien a esas cuentas de Microsoft, más allá de los datos macro que quizá no tuvieron demasiado impacto en el mercado. Bueno, pues Microsoft voló, José María, $451, rebote del 15,5%. Es un año, entiendo que complejo para la compañía. ¿Qué podemos decir de ella? Si ya no presenta oportunidades de compra, si ya hemos perdido el tren, o por el contrario, se puede explorar alguna oportunidad de compra. Recordemos que Microsoft, como decíamos, un año bastante complejo con balance negativo en este 2026.
1: Sin duda alguna y además nos deja un aspecto muy interesante, Manuel. Es decir, ese 15%, bueno, pues quizá ojalá no se hubiera cogido el día anterior antes del cierre. Pero bueno, el aspecto técnico con un hueco muy grande nos deja unos niveles muy interesantes. Hoy parece que quiere abrir neutral. Los futuros americanos, entre ellos el Nasdaq, están pues cotizando al alza, al igual que también en Europa. Y fíjate, a nivel técnico, donde realmente paró la compañía en esos 450, 454, representa una posible.

0: confirmación de una figura técnica de doble suelo, con lo cual atentos a estos niveles, porque si lo rompe al alza, que ya no pudo romperlo a finales de mayo de este año, pero aquí podemos confirmar el segundo suelo y si esto se confirma, tendremos un posible ataque nuevamente hacia los niveles de 480, $500. Por lo tanto, no hemos perdido el tren, no sigamos el precio, prudencia, paciencia, sensatez, pero no lo demos por hecho que la subida se ha acabado. Vigilemos cierre, siempre de cierre superior a los 458, 460, por darle un margen, y si eso se produce, posible ataque 485, $500.
1: También Amazon es otra de las protagonistas del mercado porque se está disparando también prácticamente un 10% en preapertura después de presentar unas cuentas que han gustado al mercado y que bueno, pues viene a revalidar lo que pasó ayer con Microsoft, que había muchas dudas sobre el CapEx de las grandes compañías. Igual, es otra compañía que está prácticamente plana este año. Yo no sé si esto va a ser, bueno, pues flor de un día, si hay cambio de tendencia, si el hecho de colocarse en preapertura, vamos a decirlo, pues en $260, ¿esto es indicativo de algo?
0: Bueno, es indicativo de que el sector tecnológico hay que estar dentro. Parece ser que hoy nos hemos olvidado y que todo tiene buenas perspectivas y es positivo y parece esto una noria. Un día decimos que sí, otro día se dice que no. Hace 2 días parecía que todo se hundía y por aquí ya por activa o por pasiva, sabes que estoy comentando que con toda la prudencia y seleccionando en tecnología hay que estar porque le queda recorrido. Por lo tanto, fíjate que está haciendo una figura muy similar a Microsoft en el último movimiento, no en la figura si la proyectamos en vistas de un año o dos, porque Amazon está mostrando un aspecto técnico alcista muy bueno y impecable. Por lo tanto, esos 260 va a abrir justo en el máximo que hizo el 16 de julio. Así que muy atentos. Porque después de unas subidas así, es normal que tengan recortes y que tengan posibles caídas, y más que ayer también cerraba en un 3,9%, pero atentos al posible ataque de continuación en 274. Si hubiera una recogida de beneficios, podría tener un apoyo después de la apertura de hoy en torno a los 240. Y a mí creo que ambas compañías, Manuel, estarían en el ojo de lupa para seguirla. Y si los niveles comentados de cierre los rompe, representarían una oportunidad de entrada.
1: 2 minutitos para analizar BBVA, máximos históricos. Me parece que se quedó por debajo de los 24 euros, creo que sí. BBVA 23,96, un rebote del 5%, buena acogida para sus cuentas. Bueno, pues récord de beneficio semestral. Las previsiones anuales gustaron a los inversores. Lleva un año bastante bueno y ha cogido bastante carrerilla el título de la entidad vizcaína. Viendo el gráfico, pues no sé, parece que subida libre o más contenida. ¿Cuáles son los niveles a vigilar?
0: Bueno, vamos a ver, en cuanto algo se pone en máximos históricos es cuando hay que estar dentro. Puede dar vértigo, pero cuando algo tiene una proyección alcista impecable y hace nuevos máximos, si estás dentro, disfrutar, deja correr tu posición, véndate los dedos. Puede darte vértigo, pánico o miedo, pero en los mercados hay unas claves que es corta tus pérdidas en el punto adecuado y deja correr los beneficios. Pues este es un caso. Por activo y por pasiva, tú sabes por aquí que cuando me preguntas te comento, en banca hay que estar. En banca hay que estar, le queda recorrido por proyección, por situación. Hemos visto las publicaciones del PIB ahora, de los últimos datos que acaban de salir y muestran un crecimiento en Europa sorprendente y un poquito por arriba de lo esperado. Y España sigue siendo la motora, no hay morosidad, por dividendos el retorno es apreciable, por lo tanto. Sota, caballo y rey, es decir, continuidad alcista. Después de estas subidas, suelen haber recogidas de beneficios.

0: Indudablemente, por lo tanto, pequeños recortes es algo normal y habitual. Ayer cerraba con un 5%. Lo hacía también bien el resto de la banca, después de la gran caída de CaixaBank, presentando unos resultados extraordinarios. Por lo tanto, Manuel, quitando los recortes puntuales de recogidas de beneficios, bueno, pues yo creo que en banca hay que seguir estando.
1: Pues en banca hay que seguir estando. Nombres propios, BBVA, José María Lerma, analista independiente. Buen día, buen negocio, buen fin de semana.
0: Muy Manuel,
1: Buen fin de semana y cuidado
0: perdón, perdón,
1: con...
0: es que se había oído la voz, perdón. Sí, buen fin de semana, buen mes y por favor, mucha
1: Recaución.
0: prudencia, cuidado con la euforia.
1: Cuidado con la euforia, que estamos viendo subidas vertiginosas en Asia, en Wall Street, en el IBEX 35. Bueno, quizá hoy vaya por máximas porque de momento el mercado está en modo activado y modo subidas, parece que bastante contundentes. Nosotros que tenemos que hacer una pequeña pausa en Business Connection.

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Máxima tensión en Oriente Medio, reordenamiento forzoso. Donald Trump ha afirmado que la Junta de Paz ha alcanzado un acuerdo de paz para el desarme completo de Hamas y el resto de facciones armadas en la Franja de Gaza. Según detalla el presidente estadounidense, esta hoja de ruta contempla un repliegue por fases de las fuerzas israelíes una vez completada la entrega de armas, momento en el que la Fuerza Internacional de Estabilización asumirá la seguridad junto a una nueva policía palestina. Un alto funcionario ha confirmado a BBC que Hamas ha aceptado este plan, lo cual sitúa el movimiento como un paso previo para instalar un nuevo gobierno palestino coordinado con la Junta de Paz creada el pasado año por Donald Trump. A la espera del comunicado oficial por parte del grupo chií libanés, las autoridades israelíes todavía no se han pronunciado.

Donald Trump ha sido un poco más extenso de lo habitual. A través de Truth Social ha explicado en qué consiste este pacto, lo que supone esa retirada, ese desarme de la milicia chií libanesa, con la transferencia del control de la seguridad hacia una fuerza internacional y una nueva policía palestina que alteraría la arquitectura de contención en el Mediterráneo Oriental. Si la retirada israelí se materializa, el esquema de poder regional pivotará hacia una supervisión multilateral directa, garantizando la seguridad exterior de Israel y neutralizando la capacidad operativa de las milicias. Una medida que busca desarticular la estructura militar en Gaza y abrir paso a una administración civil que estaría integrada en el marco diplomático promovido por la Junta de Paz. Bueno, pues a la falta del comunicado oficial, algunos medios como el portal Axios aseguran que Hamás ha dado su visto bueno y que Irán intentó persuadir a la milicia terrorista para que no firmara este acuerdo de desarme. Según revela el portal Axios, mandos del cuerpo de la Guardia Revolucionaria Islámica instaron a la delegación de Hamás a frenar la firma y ganar tiempo en las negociaciones. A pesar de la presión ejercida por el estamento militar iraní durante los contactos directos en Teherán, la cúpula de Hezbollah rechazó las recomendaciones de Teherán y optó por avanzar en el pacto de la Junta de Paz. El rechazo de Hamás a las directrices de la Guardia Revolucionaria Islámica evidencian una segura y una severa grieta en el considerado eje de la resistencia, ya que la pérdida de capacidad de veto por parte de Teherán debilita su proyección estratégica en el levante del Mediterráneo y aísla la agenda de disuasión frente a la iniciativa diplomática estadounidense, que gana más peso. Es viernes 31 de julio, último día del mes en el que las bolsas asiáticas se están dando un festín y siguen la tendencia alcista en Wall Street y que se ven impulsados por el repunte global de las acciones de semiconductores y un renovado optimismo que se vive en el sector de la inteligencia artificial. Una confianza que además se ve reforzada por los sólidos resultados de Microsoft y Amazon, que sigue fortaleciendo las expectativas de una continua inversión en hiperescaladores y una demanda sólida relacionada con la inteligencia artificial. Ahí tienen ustedes al Kospi surcoreano, que ya ha cerrado con una subida espectacular de más del 16%, con algunas compañías como SK Hynix y Samsung Electronics disparándose más de un 20% cada una. Recordemos también subidas muy importantes para LG Energy Solutions, aunque más allá del Kospi surcoreano, en Japón el índice Nikkei está disparándose más de un 4,5% y con muchos fabricantes de semiconductores que están repuntando con fuerza. Advantes vuela un 18%, Tokyo Electron rebota casi un 10%, Disk Corporation avanza un 13%, también Renesas Electronics está sumando más de 10 puntos porcentuales, o SoftBank, un importante intermediario de inteligencia artificial, ya que es propietario de ARM, también experimenta alzas superiores al 9%. El Banco de Japón ha mantenido sin cambio los tipos de interés en el 1% en su reunión de julio, lo cual, eso sí, sitúa los costes de endeudamiento en el país en el nivel más alto desde septiembre de 1995. El Consejo de Gobierno, que ha citado riesgos económicos equilibrados, además de señalar que la demanda impulsada por la IA y las fluctuaciones cambiarias son factores clave a tener en cuenta. Y tanto que son los factores cambiarios a tener en cuenta, ya que el yen japonés hoy se está disparando hasta un 3%, vuelve a situarse alrededor de los 160 yenes por dólar, después de haber alcanzado cerca de los 158 unidades al cambio con el billete verde. Los mercados sospechan que Tokio ha intervenido una vez más para respaldar la moneda antes de la decisión de política monetaria del Banco de Japón. El diario Nihon Keizai ha informado que las autoridades niponas han entrado en el mercado de divisas y que funcionarios estadounidenses han solicitado cotizaciones del tipo de cambio. La ministra de Finanzas japonesa ha indicado en reiteradas ocasiones que las autoridades están listas para intervenir en cualquier momento, al tiempo que señalaban que Japón mantiene una comunicación constante con Estados Unidos sobre cuestiones cambiarias. El yen, que se había debilitado a su nivel más bajo en 40 años a principios de este mes, presionado por los elevados costes de la energía, las preocupaciones fiscales y los amplios diferenciales de los tipos de interés. Los inversores que ahora aguardan a la decisión de política monetaria del Banco de Japón, donde se ha comunicado esa decisión de tipos de interés, se ha mantenido sin cambios tras la subida de junio.
El secretario del Tesoro, Scott Bessent, también ha asegurado que las recientes fluctuaciones del yen podrían reflejar la actuación de las autoridades japonesas en el mercado de divisas. Unas declaraciones del secretario del Tesoro estadounidense en Fox News, donde asegura que Washington considera que esas fuertes fluctuaciones de la moneda japonesa son perjudiciales. Un yen japonés que, dice Scott Bessent, le parece muy infravalorado, una moneda muy barata. Recordemos que ya había añadido que la subida del yen frente al dólar no le preocupaba y que los mercados de divisas a menudo se desvían demasiado. Por ahora, el yen se fortalece, alimenta las sospechas de intervención. Así lo cree el secretario del Tesoro estadounidense, Scott Bessent. Y seguimos pendientes de la situación en Oriente Medio, donde el tráfico por el estrecho de Hormuz está completamente parado ante el bloqueo que impone la Guardia Revolucionaria Islámica iraní. El Mar Rojo, concretamente el estrecho de Bab el-Mandeb, que sufre también perturbaciones después de que los proxies de Irán en Yemen, los rebeldes hutíes, hayan alegado y se hayan atribuido algunos ataques contra buques mercantes en este paso marítimo, que ha sido la alternativa de Arabia Saudí para exportar el crudo. Y esa es la imagen, la señal en directo de Marine Traffic de el canal de Suez, donde se habrían producido nuevos episodios, nuevos ataques en un importante puerto marítimo egipcio y que amenazan con perturbar la seguridad y el tráfico marítimo en la zona. Es el canal de Suez después de que un ataque con drones contra buques gasistas en el puerto de Damietta hayan abierto un nuevo frente, un posible nuevo frente en la guerra entre Estados Unidos e Irán, y que aumenta las posibilidades de amenazas a la navegación a través del canal de Suez. Recordemos, Egipto, que está investigando este ataque contra buques gasistas en el puerto de Damietta. Y Blindaje de Arabia Saudí, que ha anunciado la creación de una alianza multinacional de defensa marítima. Es una coalición internacional que se va a encargar de garantizar la seguridad en las rutas comerciales y de suministro energético en el Mar Rojo. El Ministerio de Defensa saudí ha señalado en un comunicado que esta alianza tendrá sede en Arabia Saudí. Ha sido establecida tras una reunión de jefes de Estado Mayor y representantes de hasta 43 países, además de la Unión Europea, y que buscan reforzar la seguridad marítima en el Mar Rojo, el Golfo de Adén y el estrecho de Bab el-Mandeb. Y continúa el duelo de narrativas, la batalla dialéctica entre Washington y Teherán. El Comando Central estadounidense niega que Irán haya destruido tres de sus cazas F-35 en el ataque reciente a la base aérea de Jordania, además de negar que un petrolero haya violado el bloqueo naval en los puertos iraníes, como han reportado algunos medios de la República Islámica. El ejército estadounidense tilda de falsas esas informaciones de Teherán, que asegura que su fuerza aeroespacial atacó con misiles balísticos una plataforma de despliegue y el hangar de mantenimiento de estos cazas F-35 estadounidenses en la base aérea de Al-Azraq. No obstante, continúa la batalla dialéctica, las perturbaciones marítimas en el Mar Rojo, en el Canal de Suez, en el Golfo Pérsico, el Estrecho de Hormuz, y con, además de la batalla dialéctica, las advertencias y las amenazas de represalia. La última ha vuelto a ser de un actor habitual, el presidente del Parlamento iraní, Mohammad Bagher Ghalibaf, que ha condenado enérgicamente el último ataque militar estadounidense que tuvo lugar en zonas residenciales de la isla de Qasem, en pleno estrecho de Hormuz. Ghalibaf, que ha descrito esta agresión como un ataque terrorista contra viviendas de civiles y una continuación de atrocidades en Minab y Lamer. El otrora jefe de la delegación negociadora de Irán añade que Estados Unidos se ha acostumbrado a compensar las bofetadas que recibe en el campo de batalla derramando la sangre de los inocentes y por ello, dice, pagarán las consecuencias. Y golpe de Israel a las infraestructuras clave de Hezbollah, ya que las fuerzas de defensa israelíes han anunciado que sus tropas han demolido varios túneles subterráneos clave en el sur de Líbano, bajo la cresta de Bufor, para eliminar un centro de mando estratégico de Hezbollah y una amenaza para
el norte de Israel. Ingenieros israelíes que han destruido partes importantes de un complejo subterráneo de varios niveles que la unidad Badr, financiada por Irán, utilizaba como su centro de mando. Esta base de operaciones, ubicada cerca de Metula, servía como plataforma de lanzamiento para numerosos misiles antitanque, artefactos explosivos y ataques con drones contra el norte de Israel durante todo el conflicto. El ejército israelí, que mantiene su compromiso con el acuerdo de alto el fuego en Líbano,

y señalan que seguirán operando para eliminar cualquier amenaza que suponga para sus soldados. Y el presidente ucraniano Volodymyr Zelensky ha denunciado que las fuerzas rusas han empleado un misil balístico fabricado por Corea del Norte en el reciente ataque masivo en varios puntos del país, en este caso falleciendo una familia en la localidad de Radúzne.

0: defensa aérea. La última oleada de ataques nocturnos rusos ha dejado al menos 13 víctimas mortales en diversos puntos de Ucrania.
1: Росіяни застосували вперше за довгий час ракету в північній Україні. 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
0: І президент Штатів, який анонсував нову ініціативу, орієнтована на апартара los conductores de camiones extranjeros en situación irregular en las carreteras estadounidenses. Donald Trump, que ha anunciado una medida para reemplazar a estos trabajadores por veteranos de las Fuerzas Armadas estadounidenses. Según el propio Trump, esta iniciativa cuenta con un respaldo político y social muy amplio y constituye un movimiento estratégico para modificar la composición laboral dentro del transporte de carga pesada en todo el territorio nacional.
2: And thank you all for being here as we take action to get illegal alien truck drivers off the American roadways. We're doing a very strong movement, and we have had such support for this, and replace them with proud American veterans.
0: 34 de los 50 estados del país han aceptado participar en este programa e insta al resto a sumarse cuanto antes.
2: Truck drivers who are veterans account for 42% fewer accidents. Think of that, 42%. And that number, they say, is a very minimal number, even as they drive the double the number of miles of non-veteran drivers. So to end this, very simply, the radical left wants more jobs for illegal aliens and more migrants in 18-wheelers. And Trump administration wants safer roads and more jobs for the American veteran. Now I'd like to ask a man who's done a fantastic.
0: Bueno, controvertida medida de Donald Trump. Mientras tanto, la presidenta encargada de Venezuela, Delcy Rodríguez, afirma que no está cediendo soberanía a Estados Unidos, a unas declaraciones que llegan meses después de esa captura de Nicolás Maduro. Una entrevista que ha concedido en exclusiva la mandataria venezolana a la revista Time, donde cita a funcionarios de los gobiernos estadounidense y venezolano y donde también habla de un contacto estrecho, diario, con el secretario de Estado estadounidense Marco Rubio, que supervisa ese marco que regula los ingresos petroleros y las finanzas públicas en Venezuela, además de mantener contacto casi a diario por teléfono, mensajes instantáneos entre el secretario de Estado estadounidense y la presidenta interina venezolana. Y la llegada de miles de personas desde Marruecos a la frontera de Ceuta ha agravado la crisis migratoria que vive la ciudad autónoma española en los últimos días y recuerda a las imágenes de otra entrada masiva en 2021. El calibre de la situación ha llevado al gobierno central a desplegar a las Fuerzas Armadas para mantener la seguridad. Además, ha acordado con Marruecos la entrada urgente de quienes han entrado ilegalmente. Las autoridades del país africano que han comenzado a emplear material antidisturbios, gases lacrimógenos, cañones de agua para dispersar a la multitud congregada en los alrededores de la frontera con Ceuta. La Policía Nacional y la Policía Local que se han desplegado esta noche en distintos puntos del centro de la ciudad en Ceuta y sus zonas aledañas para evitar que se puedan producir robos o altercados relacionados con la entrada masiva de personas desde Marruecos. La Guardia Civil, que ha recuperado este pasado jueves 6 nuevos cadáveres que habrían intentado entrar

Granada, en Ceuta, lo cual eleva ya a 15 el número de víctimas mortales, hasta 18 el número de víctimas mortales registradas en las últimas 24 horas. Las primeras hipótesis apuntan a que estas personas han fallecido por asfixia por inmersión al intentar alcanzar las costas ceutíes en esta jornada de máxima presión migratoria a las inmediaciones del espigón fronterizo sur del Tarajal. Con los de este jueves se elevan a 45 el número de migrantes localizados sin vida en aguas del litoral de Ceuta en lo que llevamos de año y hasta 26 en el presente mes de julio. El presidente de Melilla, Juan José Imbroda, que ha citado de unos 300, 400 como mucho, las entradas irregulares de migrantes que se habrían producido en la ciudad autónoma esta pasada noche por la frontera terrestre y por vía marítima. El presidente del Gobierno, Pedro Sánchez, que viaja este viernes a Ceuta para conocer sobre el terreno la situación provocada por la entrada masiva de personas procedentes de Marruecos. Sánchez, que había informado que el Ejecutivo está volcado en dar una respuesta inmediata a la situación y prepara todas las medidas necesarias para recuperar la normalidad lo antes posible. El presidente del Gobierno, que ha tenido una conversación telefónica con el presidente de la ciudad autónoma, al cual le ha trasladado la determinación de actuar para normalizar la situación. En las últimas horas, el Gobierno ha informado que las Fuerzas Armadas están reforzando junto a la Guardia Civil para mantener la seguridad en la ciudad autónoma. También han informado de que España y Marruecos han acordado reforzar la coordinación y los esfuerzos para hacer frente a la crisis migratoria y se han comprometido a revisar e implementar medidas para la entrega lo antes posible de todas las personas que hayan entrado ilegalmente.

El colapso en la frontera de Ceuta, esta crisis migratoria, ha supuesto también un choque diplomático entre Estados miembros europeos, porque el ministro de Exteriores español, José Manuel Álvarez, ha convocado de urgencia al embajador de Italia esta misma mañana, después de un tuit publicado por su homólogo italiano, el ministro de Exteriores italiano, Antonio Tajani, en el que señala que está a favor del cierre del espacio Schengen con España por la crisis migratoria en Ceuta, que vincula con la decisión del presidente del gobierno, Pedro Sánchez, de impulsar una regularización extraordinaria de inmigrantes. Por cierto, les estamos mostrando esta señal en directo desde Ceuta, donde a esta hora, a las 8 y 20 minutos, la situación está lejos de ser tranquila, donde miles de personas han cruzado a nado la frontera en Ceuta, desatando una crisis migratoria que ha dejado al menos 18 muertos. Ceuta, que ha pedido al gobierno que declare la emergencia nacional y tome el mando único, una situación verdaderamente preocupante y que ha llevado a ese último choque dialéctico y diplomático entre España e Italia. Unas imágenes que recuerdan a las de mayo de 2021, cuando miles de personas hicieron lo mismo y desbordaron los servicios de emergencia y acogida, y las llegadas se habían intensificado en las dos últimas semanas. Entrada masiva que ha dejado al menos, recordemos, 18 fallecidos. Esta es la imagen en directo que nos llega de, recordemos, de la frontera entre la ciudad autónoma de Ceuta con Marruecos, una situación de crisis migratoria que no se vivía en los últimos 5 años. Es el paso fronterizo en el Tarajal, por donde miles de personas han cruzado la frontera desde Marruecos en el día de ayer. Y decíamos que España ha convocado al embajador italiano tras querer revisar el espacio Schengen. Giorgia Meloni, la primera ministra italiana, emitía su primer comunicado reaccionando a esas imágenes procedentes de Ceuta, diciendo que son impactantes y que demuestran una vez más que la inmigración ilegal está descontrolada y supone una amenaza real, algo que ha motivado incluso al secretario de Exteriores italiano, Antonio Tajani, a emitir un comunicado donde señalaba que está a favor del cierre del espacio Schengen con España por la crisis migratoria en Ceuta, ya que lo vincula con el gobierno de Pedro Sánchez y con de impulsar, dice, una regularización extraordinaria de inmigrantes. Se producía la reacción del ministro de Exteriores español, José Manuel Álvarez, calificando las palabras de Tajani como algo impropio de un ministro de Exteriores de un país socio y amigo, mostrando su deseo de solidaridad europea y no demagogia. Un comunicado de José Manuel Álvarez en el que señala que los hechos tienen relación con una sentencia y nada que ver con lo que dice el tuit, y por ese motivo ha convocado al embajador italiano, refiriéndose un ministro de Exteriores a un tuit que refiere a la sentencia del Tribunal Supremo, que a principios de este mes determinó que no se puede devolver en caliente a quienes entran a nado en Ceuta y Melilla. Recordemos, el Tratado Schengen es un acuerdo europeo que elimina los controles fronterizos entre la mayoría de países participantes y que permite la libre circulación de personas. A cambio, los Estados miembros comparten la responsabilidad de proteger las fronteras exteriores del espacio Schengen y coordinan políticas de visados, cooperación policial e intercambio de información. Choque diplomático entre dos países amigos, España, que ha convocado de urgencia este viernes al embajador italiano después de que Antonio Tajani haya pedido revisar el Tratado de Schengen. Y la economía estadounidense creció más lento de lo esperado en el segundo trimestre, con una expansión anualizada del 1,5%, claramente por debajo de lo esperado, ya que se esperaba un 2,1%, sin cambios respecto al primer trimestre. La actividad del consumidor, no obstante, aumentó un 3,2% gracias a los incentivos fiscales, la bajada de los precios de la gasolina, esas devoluciones de impuestos superiores a lo habitual, además del tirón del consumo motivado por el Mundial de Fútbol. Mientras tanto, la inversión impulsada por la inteligencia artificial continuó en auge, pero otros aspectos positivos se vieron contrarrestados por el descenso de las exportaciones netas o la reducción de inventarios de las empresas. Y los índices estadounidenses, que cerraron ayer al alza, recuperándose de las pérdidas de la sesión anterior gracias al repunte de los fabricantes de chips y a la evaluación de los resultados por parte de los inversores. El S&P 500 ganaba un 1,7%. Por su parte, el Nasdaq 100 volaba
más de un 3%, mientras que el Dow Jones añadía más de 600 puntos en la jornada. Protagonistas, Microsoft, que se disparó hasta un 15,5% después de anunciar un crecimiento de los ingresos por servicios en la nube del 43%, el mayor desde el año 2022, y además mantuvo una previsión de gastos de capital en línea con las expectativas. Los fabricantes de semiconductores que repuntaron tras la caída de ayer, con Micron Technology rebotando un 18%, AMD Advanced Micro Device volando un 13%, Intel cerrando con un rebote espectacular del 11%, mientras que SanDisk Corporation, después de haber perdido más de un 30% de valor el pasado lunes y martes, ayer se recuperaba un 25%. Los inversores que aprovecharon la caída ante la expectativa de que el repunte impulsado por la inteligencia artificial aún tiene margen de crecimiento. Oracle, que también dejó subidas del 8,3% después de ampliar su colaboración con Google Gemini AI. Unas ganancias que compensaron el decepcionante pronóstico de Meta, cerró con caídas del 8%, y mientras tanto los bonos del Tesoro estadounidense, que se mantuvieron altos a pesar del débil crecimiento del PIB en el segundo trimestre del año. Y en las operaciones posteriores al cierre, Amazon está disparándose casi un 10% después de reportar ingresos en el segundo trimestre que superaron las previsiones, impulsadas por un sólido crecimiento en su negocio de computación en la nube y un optimismo reforzado sobre el gasto relacionado con la inteligencia artificial. No obstante, Apple cayó más de un 6% después del cierre, después de que sus ingresos por servicios no alcanzaran las expectativas. Aunque eso sí, la compañía aún bate las estimaciones de ingresos en el tercer trimestre gracias al aumento del 22% en las ventas de iPhone. Al igual que ocurría en el día de ayer con Meta y con Microsoft, hoy apunta a que, en este caso, Apple y Amazon van a ser la cruz y la cara, respectivamente, de la jornada de hoy en Wall Street. No obstante, los inversores que hoy van a estar pendientes de un buen puñado de resultados empresariales en Europa: Crédit Agricole, Engie, Puma, International Consolidated Air, NatWest Group o Pearson, además de Rightmove, van a ser algunas de las compañías que se examinen del mercado. En Estados Unidos, además de las dos gigantes tecnológicas, se esperan las cuentas de Colgate, Dominion Energy, Moderna, Chevron, ExxonMobil y T. Rowe Price. En el ámbito de la economía, se espera la publicación de datos de inflación en la zona euro, en Italia, la tasa de paro en Estados Unidos, mientras que en Estados Unidos, atentos a la confianza del consumidor de la Universidad de Michigan. Elon Musk, el hombre más rico del mundo, un patrimonio neto de 780.000 millones de dólares, según Forbes, ha negado las recientes informaciones publicadas en los medios de comunicación que afirmaban que su empresa Tesla está considerando la venta de sus operaciones en China. Un Elon Musk que ha compartido una publicación con este informe asegurando que jamás lo había mencionado, que es absolutamente falso y que la gente debería asumir que las noticias son falsas hasta que se demuestre lo contrario. Según los informes, los asesores han evaluado varias opciones, incluyendo una escisión de una venta o el cese de todas las operaciones, ya que supuestamente el fabricante de automóviles está considerando separar su división de China para financiar una posible fusión con SpaceAI. Bueno, y vamos a hacer resumen de la sesión asiática. Por ahora, los índices de este continente están con mayoría de ganancias. Vuelve el optimismo inversor en torno a los semiconductores. El Nikkei de Tokio, que a punto de echar el cierre, está dejando ganancias por encima del 4%, sumando más de 2.500 puntos el índice Nikkei, ganancias de hasta 64.396 puntos. Vemos como el Nifty 50 se queda en los 24.359, repunte moderado del 0,17%. No obstante, vemos como Shanghai repunta un 0,8%, mientras que el Hang Seng de Hong Kong se mueve con un retroceso moderado del 0,25%. Ya han cerrado las plazas de Seúl el Kospi surcoreano, que ha volado un 16% con ganancias espectaculares para sus compañías de mayor volumen de mercado, como SK Hynix o Samsung Electronics. Se han disparado más de un 20% ambas. También muy buen tono para LG Energy Solutions, y también ha echado el cierre dentro del eje Asia-Pacífico el ASX 200, la bolsa de Sydney, Australia,
aunque muy plana, se ha quedado al borde de los 9.000 puntos. Las ganancias han sido del 0,1%. Una jornada en la que los inversores van a estar atentos a esa situación de extrema debilidad que se está viendo en el yen y también en el frente de los datos. Recordemos el crecimiento de los precios y de la inflación en Japón, que ha dado un respiro al Banco de Japón, y el Renke ha llegado a alcanzar las 158 unidades por dólar, con esa señal en directo de esa avalancha migratoria, donde se pueden ver a esos miles de marroquíes entrando en Ceuta por el efecto llamada. Hacemos una pequeña pausa en Business Connection.

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0: Hay un agujero en el escudo que protege la Tierra y está creciendo. Se llama Anomalía del Atlántico Sur. Es una zona enorme entre Brasil y Sudáfrica, donde el campo magnético terrestre está mucho más débil que en el resto del planeta. No es nueva, se conoce desde hace años, desde los años 70. Lo nuevo es la velocidad. 11 años de mediciones de los satélites SWORD de la Agencia Espacial Europea y el registro continuo más largo del campo magnético han dado que el resultado desde 2014 es una anomalía creciendo, equivalente a media Europa. Desde 2020, además, se está debilitando. ¿Por qué? Entre Brasil y África. Porque a kilómetros, unos 3.000 kilómetros bajo nuestros pies, está el núcleo líquido. Y está pasando algo raro. Las líneas del campo magnético, en lugar de salir del núcleo, se están metiendo hacia manchas del flujo inverso. Las ciencias, o la ciencia, ¿ve? Que es ahora mismo difícil explicar esto. La atmósfera sigue haciendo su trabajo. Nadie va a recibir más radiación, por ejemplo, en la playa de Copacabana. A quien afecta esto es sobre todo a los satélites. Cada vez que una nave cruza esa zona, los protones de alta energía golpean su electrónica. Fallos de memoria, errores puntuales, instrumentos que hay que apagar preventivamente, y ahí sí hay dinero. Órbita baja en donde están esas constelaciones de comunicaciones, ¿no? La estación espacial es un coste operativo creciente para una industria que mueve miles de millones. Y una última cosa, para que nadie tampoco le venda humo. El estudio no encuentra ninguna señal de que se avecine una inversión de los polos magnéticos. El campo se mueve, pero siempre se ha movido. Pero conviene saber además que el escudo tiene una grieta y que la estamos midiendo por primera vez con precisión. A partir de ahí, habrá que ir analizando cómo va avanzando, cuáles son las consecuencias. Ahora mismo el planteamiento que se está haciendo es de una especie de control.
1: Llega el 6G. Estados Unidos ya perdió una guerra tecnológica, perdió la del 5G y ahora está haciendo todo lo posible por no perder la siguiente. Empieza una época brutal. Esta semana Washington lanza una alianza con más de 25 gobiernos para el desarrollo del 6G. Reino Unido, Alemania, Francia, Japón, Corea del Sur. Se llama la llamada para la acción del liderazgo y la seguridad del 6G, es decir, que los chinos no se la queden. El compromiso es que la próxima red sea abierta, interoperable, segura, diseñada por naciones afines. Aquí está la jugada. Naciones afines, aquí no hay ambigüedad. Al otro lado del tablero solo hay un nombre: China, China y China. Y conviene entender por qué Washington se mueve con esta urgencia. La historia del 5G fue una humillación. Mientras Silicon Valley se hacía de oro con las aplicaciones, China construía la infraestructura. Huawei se convirtió en el mayor proveedor de equipos de red del planeta y hoy, en 2026, Estados Unidos no tiene ni un solo fabricante nacional de antenas de telecomunicaciones. No es broma, ninguno. La primera potencia militar del mundo depende de dos empresas europeas, Ericsson y Nokia, para levantar sus propias redes. Estados Unidos ganó la capa del software, perdió la capa del hierro, y la capa del hierro es la que decide quién puede escuchar. Por eso el 6G se está peleando ahora, cuando todavía no existe. La batalla no es por vender antenas en 2030, es por escribir los estándares en 2027. Redes definidas por software, interfaces abiertas, inteligencia artificial en el núcleo de la red. Ese es el modelo americano. Y está diseñado quirúrgicamente para dejar fuera el modelo integrado de Huawei. Y fíjense en el calendario del pacto: puntos de contacto técnicos en un mes, industria implicada en tres, cumbre presencial en 2027. ¿Por qué en 2027? Porque ese año se celebra la Conferencia Mundial de Radiocomunicaciones, donde se va a repartir el espectro radioeléctrico del planeta. ¿Y se celebra dónde? En Shanghái. Sí, en Shanghái. Washington quiere llegar a esa sala con 25 firmas en el bolsillo. Esto es lo que hay detrás de la palabra 6G. No es velocidad de descarga, es soberanía. ¿Quién controla la red? ¿Quién controla el flujo? ¿Y quién controla el flujo? Controla la economía del siglo. Estados Unidos aprendió la lección tarde. La pregunta es si Europa la ha entendido.
0: Buenos días, China ya está aquí, no viene, no llegará en 2030, ya está aquí. Y esta madrugada el mercado se ha enterado de golpe. Corea del Sur se ha desplomado un 10,7%, han tenido que suspender la bolsa. 20 minutos con las pantallas apagadas, Samsung menos 12%, SK Hynix menos 12%, Kioxia menos 18%, el índice de semiconductores asiáticos, la peor sesión desde marzo, y agárrense a esta cifra. SK Hynix ha borrado 570 mil millones de dólares de valor desde junio. 5 veces el IBEX entero, en 5 semanas. ¿Qué ha pasado? Una empresa de Shanghai con dinero del Estado chino empezó a fabricar las máquinas que se suponía que China no podía fabricar. Litografía por inmersión, el corazón de la industria del chip, el monopolio absoluto de ASML, la joya de la corona europea. Se acabó. Todavía son pocas máquinas, sí. 5 este año, 20 el que viene. Pero el problema no es la cantidad, el problema es que se puede. Hasta ahora no se podía. Que el muro tenía puerta y que China acaba de cruzar esa puerta. Occidente prohibió venderle a China estas máquinas para frenarle. Resultado, China se las ha construido ella sola. Enhorabuena Bruselas, enhorabuena Washington, han fabricado ustedes a su propio competidor. Y ahora viene la segunda parte. La incómoda. Porque mientras a la industria le crecía un rival por debajo, aquí nos hemos pasado 2 años celebrando un boom. A ese boom conviene ya empezar a mirarle las tripas. Nvidia está cerrando acuerdos por más de 750.000 millones de dólares. Más de 500.000 con el grupo dueño de SK Phoenix. Y un aval de hasta 250.000 millones para que OpenAI alquile centros de datos. Más otra línea de hasta 350.000 millones. Para que OpenAI compre chips. ¿Chips de quién? De Nvidia. Nvidia le pone el dinero al cliente para que el cliente le compre a Nvidia. Y esa compra se apunta como venta. Y esa venta sostiene la valoración. Y esa valoración sostiene la bolsa. Y esa bolsa sostiene su plan de pensiones. Eso tiene un nombre técnico. Financiación circular. Y una pregunta que hoy se está haciendo medio Wall Street. ¿Esto es demanda real o es una pescadilla que se muerda la cola? ¿O es un timo? No lo digo yo. Lo dice el mercado de crédito. El coste de asegurar la deuda de Nvidia contra impago ha tenido, en la última jornada, su mayor subida registrada. Cuando los que prestan el dinero empiezan a comprar paraguas, algo huelen. Así que aten los dos cabos. Por un lado, un rival que ya no depende de nosotros. Por el otro, una demanda que puede estar inflada desde dentro. Esta semana hablan Samsung, SK Hynix, Meta, Amazon, resultados. Y ojo, porque ya no importan los beneficios son récord, la bolsa cae igual. Lo único que importa es cuánto van a gastar. Cuando una empresa bate previsiones y aún así se hunde, no tiene un problema de resultados, tiene un problema de precio. Buen día. Uf, buen negocio.

Continúa la tensión en la ciudad autónoma de Ceuta. Esta es la señal en directo de una ciudad que amanece con cientos de jóvenes migrantes pernoctando en parques, en espacios públicos, apenas sin ropa y en condiciones de extrema vulnerabilidad después de cruzar la frontera desde Marruecos. Esa es la situación en directo sobre el terreno, esas nubes de evolución y que están llevando a recién llegados observados ante la presencia de menores situados en las inmediaciones de aparcamientos públicos. La urbe se ha convertido en un dormitorio improvisado. Ahí se puede ver esa secuencia, esa suciedad en las calles, muy cerca del espigón de Tarajal y con la ciudad autónoma de Melilla, que continúa haciendo esfuerzos por contener el flujo migratorio ante la pasividad de la policía marroquí. Recordemos, supera la capacidad de absorción de las instalaciones locales de asistencia y se siguen acumulando personas en la vía pública y presionando los recursos de contención de la Unión Europea en su frontera sur y que además incrementan la exigencia de respuesta por parte de la Administración Central. También se tensionan las relaciones entre Rabat y Madrid en una coordinación bilateral que podría ser mucho mejor en materia de control fronterizo y seguridad regional y que está teniendo impacto directo probablemente en los presupuestos destinados a la gestión humanitaria. Una saturación de la ciudad de Ceuta que está reabriendo el debate de la carga migratoria en los Estados miembros, que sigue exponiendo las vulnerabilidades de los enclaves europeos en el norte de África. La situación que les estamos mostrando en directo, las 8 y 41 minutos, hora central europea, también hora peninsular española, y con la llegada de miles de personas desde Marruecos a la frontera de Ceuta, que esta madrugada se ha grabado y que ha dejado unas imágenes que recuerdan a las de otra gran entrada masiva en el año 2021, un calibre de la situación que ha llevado al gobierno central a desplegar fuerzas armadas para mantener la seguridad y han acordado con Marruecos la entrega urgente de quienes hayan entrado ilegalmente. Las autoridades marroquíes que han comenzado a emplear material antidisturbios, gases lacrimógenos, cañones de agua para dispersar a la multitud congregada en los alrededores de la frontera con Ceuta y la Policía Nacional y local españolas que se han desplegado esta noche en varios puntos del centro de la ciudad y sus zonas aledañas para evitar que se puedan producir robos o altercados relacionados con la entrada masiva de personas desde Marruecos. Avalancha migratoria que también supone un drama humano, porque la Guardia Civil ha recuperado a última hora de ayer 6 nuevos cuerpos sin vida que habrían intentado entrar a nado en Ceuta y que ha elevado ya a 18 el número de víctimas mortales registradas en la entrada masiva de personas procedentes de Marruecos en el día de ayer. Las primeras hipótesis apuntan a que estas personas han fallecido por asfixia, por inmersión, al intentar alcanzar las costas ceutíes en esta jornada de máxima presión migratoria en las inmediaciones del espigón fronterizo sur del Tarajal. Con los de este jueves se elevan ya a 45 el número de migrantes localizados sin vida en aguas del litoral de Ceuta en lo que va de año, de ellos hasta 26 en el mes de julio. Y el presidente de Melilla, que ha cifrado en unos 300, 400 como mucho, dice, las entradas irregulares de migrantes producidos en Ceuta esta noche de jueves en la frontera terrestre y por vía marítima. Hay críticas de la oposición a esta crisis migratoria y el presidente del gobierno, Pedro Sánchez, que viaja este viernes a Ceuta para conocer sobre el terreno la situación provocada por esa entrada masiva de personas procedentes de Marruecos. El presidente del gobierno que afirmó ayer que están volcados en dar una respuesta inmediata para la situación, preparados para tomar todas las medidas necesarias para recuperar la normalidad lo antes posible. Sánchez, que había mantenido este jueves una conversación telefónica con Vivas en la que le había trasladado la determinación de actuar para normalizar la situación. En las últimas horas, el gobierno ha informado de que las Fuerzas Armadas van a reforzar
junto a la Guardia Civil, el operativo para mantener a raya la seguridad en Ceuta. También han informado que España y Marruecos han acordado reforzar la coordinación y esfuerzos para hacer frente a la crisis migratoria. Se han comprometido entre ellos a revisar e implementar medidas para la entrega lo antes posible de todas las personas que han entrado ilegalmente. Un asunto que está poniendo en evidencia las grietas del Tratado Schengen y las tensas relaciones bilaterales entre dos países socios históricos. El ministro de Exteriores español, José Manuel Álvarez, ha convocado este viernes de urgencia al embajador italiano después de un tuit publicado por su homólogo italiano, Antonio Tajani, en el que señala que está a favor del cierre del espacio Schengen con España por la crisis migratoria en Ceuta, ya que vincula esta crisis migratoria, esta entrada masiva de población migrante en la ciudad autónoma de Ceuta, con la decisión del gobierno de Pedro Sánchez de impulsar, dice, una regularización extraordinaria de inmigrantes. En un mensaje a través de X, José Manuel Álvarez ha calificado las palabras de Tajani como algo impropio de un ministro de Exteriores de un país amigo y socio, y por ello espera solidaridad europea y no demagogia partidista, porque dice José Manuel Álvarez, los hechos de hoy tienen relación con una sentencia y nada que ver con lo que dice el tuit, y por ello ha convocado al embajador italiano. El ministro que remata que ese tuit al que se refiere a la sentencia del Tribunal Supremo, que recordemos a principios de este mes determinó que no se puede devolver en caliente a quienes entren a nado en Ceuta y Melilla. Recordemos, el Tratado de Schengen es un acuerdo europeo que elimina los controles fronterizos entre la mayoría de los países participantes y permite la libre circulación de personas. A cambio, los Estados comparten la responsabilidad de fronteras, de proteger las fronteras exteriores del espacio, y coordinan políticas de visados, cooperación policial e intercambio de información. El embajador de Israel ante Naciones Unidas, Dani Danon, que ha arremetido contra la política migratoria del gobierno de España a propósito de esta crisis desatada en la frontera con Marruecos, e insta a Madrid a dar explicaciones de por qué sigue manteniendo enclaves coloniales en África. De nuevo, declaraciones de un actor externo que le queda muy lejos la reconfiguración y el encaje de España. Dice Dani Danon, el embajador israelí ante la ONU, que España, dice, que nunca pierde la oportunidad de dar lecciones a Israel, ha declarado el estado de emergencia en Ceuta tras la crisis provocada por su política de inmigración. Un Dani Danon que a través de las redes sociales explica que en este caso la política migratoria española deja mucho que desear y quizá deberían de dar menos lecciones y explicar al mundo por qué aún mantienen enclaves coloniales en África. Lo cierto es que el paso fronterizo de Beni Ensar, el único operativo entre España y Marruecos en Melilla, sigue cerrado desde anoche. Entonces quedó inoperativo por ese intento de entrada de migrantes, mientras se acumulan cientos de vehículos y viajeros de la operación Paso del Estrecho para viajar al país. Sigue habiendo un importante trasiego de patrullas de la Guardia Civil en las inmediaciones del control fronterizo. Algunas de esas están custodiando y abriendo camino a grandes camiones del ejército que se dirigían hacia la valla. La delegación del gobierno en Melilla, que además ha informado de que el operativo para intentar evitar entradas irregulares ha finalizado pasadas las 7 de la mañana, y este viernes dice no es posible facilitar todavía una cifra definitiva de cuántos migrantes podrían haber accedido a la ciudad. Recordemos, cientos de coches que se acumulan en el paso del estrecho. El presidente Pedro Sánchez, que viaja hasta Ceuta para conocer in situ la situación sobre el terreno, y el PP, que pide cambiar la ley de extranjería para garantizar el rechazo en frontera, y una comparecencia urgente de Pedro Sánchez en un pleno extraordinario en el gobierno. Bueno, pues seguimos muy pendientes de esa situación sobre el terreno. Recordemos, mientras tanto, además de la avalancha migratoria, tenemos más noticias. Reordenamiento forzoso en Oriente Medio, porque el presidente estadounidense Donald Trump ha afirmado que la Junta de Paz ha alcanzado un acuerdo para el desarme completo de Hamas y del resto de facciones armadas en la franja de Gaza. Según detalla Trump, la hoja de ruta contempla un repliegue
por fases de las fuerzas israelíes una vez completada la entrega de armas, un momento en el que la Fuerza Internacional de Estabilización asumiría esa seguridad junto a una nueva policía palestina. Un alto funcionario ha confirmado a BBC que Hamás ha aceptado este plan y sitúa el movimiento como el paso previo para la instalación de un nuevo gobierno palestino coordinado con la Junta de Paz. A la espera de comunicado oficial por parte de Hamás, las autoridades israelíes aún no se han pronunciado. Y la transferencia del control de seguridad hacia una fuerza internacional y una nueva policía palestina que altera la arquitectura de contención en Oriente Medio. Si la retirada israelí se materializa, el esquema de poder regional pivotará hacia una supervisión multilateral directa, garantizando la seguridad exterior de Israel y neutralizando la capacidad operativa de las milicias. Un Donald Trump que, a través de Truth Social, emitía un comunicado mucho más extenso de lo habitual, donde explica que esa medida busca desarticular la estructura militar de Gaza y abrir paso a una administración civil que estaría integrada dentro del marco diplomático que promueve la Junta de Paz de Donald Trump. Y según Axios, Irán intentó persuadir a Hamás para que no firmara el acuerdo de desarme en la franja de Gaza. El periodista Barak David, citando una fuente estadounidense bajo anonimato, explica que mandos de la Guardia Revolucionaria Islámica iraní instaron a la delegación de Hamás a frenar la firma y garantizar y ganar tiempo en las negociaciones. A pesar de la presión ejercida por el estamento militar iraní durante los contactos en la capital persa, la cúpula del grupo palestino rechazaba esas recomendaciones de Teherán y optó por avanzar en el pacto de la Junta de Paz. El rechazo de Hamás a esas directrices de la Guardia Revolucionaria evidencian una severa grieta en el denominado eje de resistencia, con esa pérdida de capacidad de veto por parte de Teherán que debilita su proyección estratégica en el Mediterráneo y aísla su agenda de disuasión frente a la iniciativa diplomática estadounidense. Y mientras tanto, más allá de la bolsa y del espectacular rebote que ha tenido el Kospi surcoreano, el Banco de Japón ha mantenido sin cambios esta madrugada los tipos de interés en el nivel actual del 1%. Es, eso sí, el nivel más alto desde 1995, después de que el pasado mes de junio elevaran un cuarto de punto porcentual las tasas de interés. El Consejo de Gobierno ha citado riesgos económicos equilibrados, además de señalar que la demanda impulsada por la IA y las fluctuaciones cambiarias son factores clave a tener en cuenta. Y algunas convulsiones que se han vivido en Japón, porque el yen se ha disparado más de un 3%, ha llegado a alcanzar los 158 unidades por dólar para posteriormente retroceder alrededor de 160,5 yenes por dólar. Los mercados sospechan que Tokio ha intervenido una vez más para respaldar la moneda antes de esa decisión de política monetaria. El ministro de Finanzas japonés, que ha indicado repetidas veces que las autoridades están listas para intervenir en cualquier momento y que Japón tiene una comunicación constante con Estados Unidos. Precisamente el secretario del Tesoro estadounidense, Scott Bessent, ha asegurado que esas recientes fluctuaciones del yen podrían reflejar una actuación de las autoridades japonesas en el mercado de divisas. Y las autoridades de Egipto, que están investigando un ataque en uno de sus mayores puertos, han dejado el canal de Suez verdaderamente preocupante, un ataque con drones contra buques de gas en el puerto mediterráneo egipcio de Damietta, y que señalan un posible nuevo frente en la guerra entre Estados Unidos e Irán y que aumentan la posibilidad de amenazas a la navegación a través del canal. Esa es la señal en directo de Marine Traffic, donde se puede ver el comercio global, el comercio marítimo global, con esas perturbaciones en el Mar Rojo, en el Golfo Pérsico, en el Estrecho de Hormuz, también el Estrecho de Bab el Mandeb, que ha sido embargado o amenazado de embargo por parte de los rebeldes hutíes en Yemen, uno de los proxies de Irán en el Mar Rojo, y que es una de las vías alternativas de exportación de crudo por parte de Arabia Saudí, uno de los mayores productores de oro negro. Pues bien, ahora también el Mediterráneo podría tener una salida completamente bloqueada después de que las autoridades de Egipto investiguen un ataque contra buques gasistas en el puerto de Damietta.
No obstante, Arabia Saudí ha movido ficha y ha anunciado la creación de una alianza multinacional de defensa marítima, una coalición internacional que se va a encargar de garantizar la seguridad en las rutas comerciales, además del suministro energético en el Mar Rojo. El Ministerio de Defensa de Saudí que ha señalado en un comunicado que tendrá sede esta alianza en Arabia Saudí y que ha sido establecida tras una reunión de jefes de Estado Mayor y representantes de 43 países, además de la Unión Europea, y que reforzarán la seguridad marítima en el Mar Rojo, el Golfo de Adén y el estrecho de Bab el-Mandeb. Y el ejército estadounidense niega que Irán haya destruido tres de sus cazas F-35 en un ataque reciente en la base aérea de Jordania. También niegan que un petrolero haya sido alcanzado y violado en el bloqueo naval a los puertos iraníes, tal y como señalan algunas agencias de la República Islámica. El Comando Central estadounidense tilda de falsa esa información de Teherán, donde aseguran que la Fuerza Aeroespacial iraní atacó con misiles balísticos la plataforma de despliegue y el hangar de mantenimiento de los cazas F-35 estadounidenses en la base aérea de Bab el-Mandeb. Son las 8:55, 5 minutos para que abran las bolsas. Hacemos una pequeña pausa en Business Connection.

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3: Buenos días, China ya está aquí, no viene, no llegará en 2030, ya está aquí. Y esta madrugada el mercado se ha enterado de golpe. Corea del Sur se ha desplomado un 10,7%, han tenido que suspender la bolsa. 20 minutos con las pantallas apagadas, Samsung menos 12%, SK Hynix menos 12%, Kioxia menos 18%, el índice de semiconductores asiáticos, la peor sesión desde marzo, y agárrense a esta cifra. SK Hynix ha borrado 570 mil millones de dólares de valor desde junio. 5 veces el IBEX entero, en 5 semanas. ¿Qué ha pasado? Una empresa de Shanghai con dinero del Estado chino empezó a fabricar las máquinas que se suponía que China no podía fabricar. Litografía por inmersión, el corazón de la industria del chip, el monopolio absoluto de ASML, la joya de la corona europea. Se acabó. Todavía son pocas máquinas, sí. 5 este año, 20 el que viene. Pero el problema no es la cantidad, el problema es que se puede. Hasta ahora no se podía, que el muro tenía puerta y que China acaba de cruzar esa puerta. Occidente prohibió venderle a China estas máquinas para frenarle. Resultado, China se las ha construido ella sola. Enhorabuena Bruselas, enhorabuena Washington, han fabricado ustedes a su propio competidor. Y ahora viene la segunda parte, la incómoda. Porque mientras la industria le crecía un rival por debajo, aquí nos hemos pasado 2 años celebrando un boom. A ese boom conviene ya empezar a mirarle las tripas. Nvidia está cerrando acuerdos por más de 750 mil millones de dólares, más de 500 mil con el grupo dueño de SK Hynix y un aval de hasta 250 mil millones para que OpenAI alquile centros de datos, más otra línea de hasta 350 mil millones para que OpenAI compre chips. ¿Chips de quién? De Nvidia. Nvidia le pone el dinero al cliente para que el cliente le compre Nvidia y esa compra se apunta como venta. Y esa venta sostiene la valoración, y esa valoración sostiene la bolsa, y esa bolsa sostiene su plan de pensiones. Eso tiene un nombre técnico, financiación circular. Y una pregunta que hoy se está haciendo medio Wall Street. ¿Esto es demanda real o es una pescadilla que se muerda la cola? ¿O es un timo? No lo digo yo, lo dice el mercado de crédito. El coste de asegurar la deuda de Nvidia contra impago ha tenido, en la última jornada, su mayor subida registrada. Cuando los que prestan el dinero empiezan a comprar paraguas, algo huelen. Así que ate los dos cabos. Por un lado, un rival que ya no depende de nosotros. Por el otro, una demanda que puede estar inflada desde dentro. Esta semana hablan Samsung, SK Hynix, Meta, Amazon, resultados. Y ojo, porque ya no importan los beneficios son récord, la bolsa cae igual. Lo único que importa es cuánto van a gastar. Cuando una empresa bate previsiones y aún así se hunde, no tiene un problema de resultados, tiene un problema de precio. Buen día, uf, buen negocio.
4: Hay un agujero en el escudo que protege la Tierra y está creciendo. Se llama anomalía del Atlántico Sur. Es una zona enorme entre Brasil y Sudáfrica, donde el campo magnético terrestre está mucho más débil que en el resto del planeta. No es nueva, se conoce desde los años 70. Lo nuevo es la velocidad. 11 años de mediciones de los satélites SWORD de la Agencia Espacial Europea y el registro continuo más largo del campo magnético han dado que el resultado desde 2014 es una anomalía creciendo, equivalente a media Europa. Desde 2020, además, se está debilitando. ¿Por qué? entre Brasil y África, porque a kilómetros, unos 3.000 kilómetros bajo nuestros pies, está el núcleo líquido. Y está pasando algo raro. Las líneas del campo magnético, en lugar de salir del núcleo, se están metiendo hacia manchas del flujo inverso. Las ciencias, o la ciencia ve, que es ahora mismo difícil explicar esto. La atmósfera sigue haciendo su trabajo. Nadie va a recibir más radiación, por ejemplo, en la playa de Copacabana. A quien afecta esto es sobre todo a los satélites. Cada vez que una nave cruza esa zona, los protones de alta energía golpean su electrónica. Fallos de memoria, errores puntuales, instrumentos que hay que apagar preventivamente, y ahí sí hay dinero. Órbita baja, en donde están esas constelaciones de comunicaciones, ¿no? La estación espacial es un coste operativo creciente para una industria que mueve miles de millones. Y una última cosa, para que nadie tampoco le venda humo. El estudio no encuentra ninguna señal de que se avecine una inversión de los polos magnéticos. El campo se mueve, pero siempre se ha movido. Pero conviene saber además que el escudo tiene una grieta y que la estamos midiendo por primera vez con precisión. A partir de ahí, habrá que ir analizando cómo va avanzando, cuáles son las consecuencias. Ahora mismo, el planteamiento que se está haciendo es de una especie de control.

Y llegamos ya a las 9 de la mañana, pendientes de la crisis migratoria en Ceuta, con las tensiones diplomáticas España-Marruecos, España-Italia y con...

0: Los inversores que hoy tienen un buen puñado de datos y de resultados empresariales con los que seguir confirmando el cambio de sentimiento en los mercados. Llegamos ya, superamos ya las 9 de la mañana, vámonos a la apertura del mercado.
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0: Bueno, pues jornada de alivio para las bolsas europeas. Hoy vemos como los índices del viejo continente están cotizando con subidas, por lo menos moderadas, en estos primeros compases de negociación. El IBEX 35, que no obstante, se encamina a máximos históricos y la música suena bien. Venimos de pleno de ganancias en Asia, pleno de ganancias en Wall Street, subidas muy contundentes en el Nasdaq, en el Kospi surcoreano. No hay ningún símil que se pueda establecer en Europa, no hay ningún índice con peso en el sector tecnológico como para pensar que podemos vivir subidas vertiginosas, pero de momento los índices contestan así. Subidas para el IBEX 35 del 0,25%, 18.810 puntos, a menos de 50 puntos. La bolsa española debe batir un nuevo máximo histórico que se la ha resistido durante toda la semana. Números verdes también para el Eurostoxx 50, 6.376 puntos para la media europea. Vemos como también el DAX de Trajermano empieza la semana o la sesión en positivo, a punto de concluir ya el mes y la semana para el CAC 40 de París con esta nota. Alzas del 0,3%, Milán creciendo más de 300 puntos, el MIPTEL superando los 52.400 puntos, ganancias del 0,62%. Un día más, el FTSE 100 londinense está más rezagado, las ganancias son del entorno del 0,13%, pero ya saben, sigue muy cerca de los 11.000 puntos, también estaríamos cerca de un máximo histórico para la Bolsa de Londres, para el Eurostoxx 50, para el IBEX 35, bolsas europeas cerca de máximos, tras un inicio de este segundo semestre, de la segunda mitad del año, verdaderamente complejo, marcado por la vuelta a las hostilidades entre Estados Unidos e Irán y por ahora también con muchas dudas con la inteligencia artificial, que ayer parece que se disiparon de repente esas dudas, porque venimos de un cierre en Wall Street en positivo. En Asia ha brillado el Kospi surcoreano, se ha disparado más de un 16%, le han permitido recuperar los 6.500 puntos y con alzas históricas para las dos compañías de mayor capitalización de mercado, las dos compañías más grandes de Corea del Sur, Samsung Electronics, que ha rebotado más de un 20%, prácticamente el mismo porcentaje para el otro peso pesado de Corea del Sur, el SK Hynix, otra compañía que cotiza en Wall Street y que sin duda hoy dará mucho que hablar. Del verde en Asia nos encaminamos también a ver cómo está el precio del petróleo, jornada en la que ha quedado en un discreto segundo plano, pero de momento siguen bajando los precios del crudo. El futuro del crudo Brent, de referencia en el viejo continente, $85.90 el barril. West Texas en un precio de $82.95, cayendo también cerca de un 2%. Y con todo, en una semana en la que los inversores parece que están haciéndose la idea de que esto va en serio, de que Kevin Warsh no va a soltar prenda, no va a dar demasiados titulares y por lo tanto ni va a despejar ni aclarar las perspectivas, si son más restrictivas o no, de política monetaria, en definitiva, si hay subidas de tipos de interés para la próxima reunión de septiembre. Mientras tanto, oro y plata que pues continúan en este rango medianamente lateral, una caída muy moderada para el oro, hasta los $4.077, la caída es del 0,7%, en rojo también cotiza la plata, perdiendo un 1,5%, vuelve a alejarse de esos niveles que soñaba del $60, $58.11 en la unidad. Esto era la secuencia de la madrugada donde se acercaba a esos $60 la onza, a los 59,20, y por ahora pues sigue lejos de esos niveles. Con el seguimiento en el mercado Forex, con el índice del dólar que sigue fuerte, después de conocer estos datos de inflación y de crecimiento, índice del dólar en tiempo real, que lo tenemos por encima de los 100 puntos, claramente 100,14, el euro que no obstante en las últimas horas ha recuperado la banda del dólar 14 en máximos de los últimos dos meses y la libra que alcanza el rango del dólar 34,54, aunque todo el mercado de divisas que está pendiente del yen, de esos rumores de intervención del Banco de Japón y que incluso alimenta las sospechas el propio secretario del Tesoro, Scott Bessent. Vemos cómo ha llegado a este par a situarse en las 158 unidades, ahora mismo vuelve a subir hasta los 160,40, llegando a dispararse más de un 3% el dólar, o mejor dicho, el yen frente al dólar, alimentando esos rumores de intervención. Mientras tanto, muy pendientes también de los bonos, ya saben que esta semana han vuelto las tensiones inflacionistas, las presiones para los bonos, los rendimientos que han alcanzado, bueno, pues unos niveles históricos en el caso del bund alemán, del bono a 30 años estadounidense, que alcanzaban los niveles que no se veían desde hace, recordemos,

0: Desde 2019 y de momento está la secuencia, el Bund alemán en un rendimiento del 3,15%, también se relaja el rendimiento del bono británico a 10 años, vamos a verlo un poco más arriba, el bono británico a 10 años un poco más arriba, el bono británico a 10 años, recordemos, con un rendimiento del 4,97%, vuelve a estar por debajo del 5%. Y por último, Bitcoin, un día más abonado parece a ese rango lateral ante esa ley Clarity Act que ha quedado en stand-by en el Congreso y Senado estadounidense con las salidas de fondos y con esas dudas que ha habido sobre el sector tecnológico que han dejado sin fuerza a Bitcoin, $64.067, perdiendo un 1% de cotización de la criptodivisa más negociada del mundo, una secuencia muy parecida para el resto de criptomonedas, con caídas moderadas para Solana, Cardano, Ripple, Binance Coin, etcétera. Así vienen las bolsas en una jornada que va a ser clave para conocer, recordemos, en este caso, lecturas de IPC. Hemos conocido ya el IPC de Francia que, bueno, pues vuelve a poner un compromiso al gobierno francés. Repunta la inflación 3 décimas, pasa del 1,8 al 2,1% en el mes de julio. Hablamos del dato preliminar, el definitivo se conocerá en las próximas 2 semanas, pero en definitiva tasas de inflación que vamos a conocer en Italia, en el conjunto de la eurozona y en España. De momento, las bolsas despiertan en positivo, aunque las subidas son mucho más moderadas de lo que hemos visto esta madrugada en Asia y anoche en Wall Street.
1: Los relojes Festina le han ofrecido la apertura de los mercados europeos.
0: Bueno, pues muy pendientes de esa situación en los mercados, de la crisis migratoria en España, esa oleada masiva de inmigrantes en Ceuta y que ha llevado al presidente del gobierno, Pedro Sánchez, a viajar este mismo viernes hasta Ceuta para conocer la situación sobre el terreno y con ese espigón que marca la frontera entre España y Marruecos en Ceuta, que es ahora mismo un paso cruzado entre quienes entran y quienes salen, quienes llegan a España y quienes regresan a Marruecos. Señal en directo, 9 y 9 minutos también, hora local en Ceuta, con militares, con guardias civiles que están limitándose por ahora a controlar, a dirigir el paso de las personas y con las crecientes críticas de la oposición. Recordemos, el PP ha pedido cambiar la ley de extranjería y garantizar el rechazo de la frontera y la comparecencia de Pedro Sánchez en un pleno extraordinario en el Congreso. El PP acaba de emitir un comunicado en el que pide, entre otras cuestiones, esa cita, cambiar la ley de extranjería para garantizar que la figura del rechazo en la frontera se aplique también en Ceuta y Melilla. Solicitan una diputación permanente del Congreso para un pleno extraordinario para el presidente del Gobierno, Pedro Sánchez. La formación de Alberto Núñez Feijóo, que insiste además en solicitar la declaración de Ceuta como situación de interés para la seguridad nacional y el despliegue de medios masivos. Alberto Núñez Feijóo, que el presidente del PP ha asegurado que ha denunciado la situación y por ello insiste ante Pedro Sánchez en que tiene que defender la seguridad nacional, la integridad territorial y la convivencia, porque dice el Ejecutivo Central tiene instrumentos y medios a su disposición y solo resta que él dé las órdenes, porque bueno, pues en este caso parece que hay una acusación más o menos velada de, bueno, pues de dejación de funciones del presidente del gobierno, que insistimos, hoy viernes se dirige hasta Ceuta junto al ministro del Interior, Fernando Grande-Marlaska, para intentar ver in situ esas imágenes sobre el terreno que nos han recordado aquel salto de vallas del año 2021. Pues esa es la última hora, muy pendientes de la situación en España. Vamos a intentar evaluar la situación, una situación que, bueno, ha llevado incluso a un choque diplomático entre España e Italia, la convocatoria de urgencia del embajador italiano por parte del ministro de Exteriores español, José Manuel Álvarez, después de, bueno, pues unas declaraciones de Antonio Tajani, un comunicado a través de X, de su cuenta oficial en X, donde, bueno, pues advertía, pedía retirar el tratado Schengen por las políticas migratorias del gobierno de Pedro Sánchez. Vamos a seguir evaluando la situación. Saludamos a Marín Bello Crespo, general retirado. ¿Qué tal? Muy buenos días.
2: Hola, Manuel. Buenos días, por llamarlos de alguna manera.
0: Por llamarlos de alguna manera, desde luego. ¿Qué desafíos, bajo su experiencia como militar, se ha reforzado los operativos de la Guardia Civil, de la Policía Nacional y Local, con, bueno, pues la llegada de efectivos militares? ¿Qué desafíos plantea la defensa de una ciudad fronteriza como Ceuta?
2: Bueno, vamos.

ver, tú llevas hablando ya en las noticias que se han ido dando de crisis migratoria, y esto no es ninguna crisis migratoria. A mí no me recuerda esto ningún salto de valla del año 21, sino como persona con muchísimas canas ya y muchos años, una marcha verde

0: garantizar la integridad nacional, la seguridad de los españoles en cualquier parte de su territorio y acabar de una vez con esta oleada que yo más bien me atrevo como un humilde ciudadano español más de invasión, nada de crisis migratoria de ninguna clase. Hay que empezar a llamar a las cosas por su nombre. Y a quien hay que llamar, además del presidente de la ciudad autónoma de Ceuta, es también al rey de Marruecos, que es una persona muy, muy importante y muy influyente en todo lo que ocurre en su territorio, incluidas estas oleadas.
1: Marín, ¿cómo es la cooperación militar entre España y Marruecos en estos momentos o históricamente?
0: Históricamente, pues no hemos tenido, bueno, somos países limítrofes, tenemos muchos puntos y mucha cultura común y teóricamente deberíamos ser muy amigos, pero las relaciones no yo recuerdo el año 1975, una no de 20.000 personas o 40.000, pero bueno, de 200.000 personas en la provincia española del Sáhara Occidental. Y eso no fue una ocurrencia ni una crisis migratoria, que también la podrían haber, a lo mejor en esta época se hubiera llamado crisis migratoria también, como ahora, pero yo os ruego que en honor a la verdad no empleéis eufemismos ni medias verdades porque son peores que las mentiras. Esto no es una crisis migratoria, es un problema orquestado no sé dónde, urdido no sé exactamente dónde, pero para la seguridad de España, de los españoles, la tranquilidad de la población en las ciudades autónomas africanas, que son españolas desde hace siglos y no son un fruto, no son ni una colonia como Gibraltar ni nada que se le parezca, que son ciudades españolas. Y recuerdo que cuando se produjo la invasión musulmana, el obispo de Ceuta era un obispo visigodo. Pero el conde de Ceuta era el célebre don Julián. Quiere decir que eran españolas mucho antes de que existiera el reino de Marruecos. Con lo cual hay que tener esto muy clarito cuando se hable con quien sea en la Unión Europea o fuera de ella. Y nosotros no tenemos ningún problema con Italia. Lo que pasa es que a veces lo que duele no es el país que lo dice, sino que te digan la verdad. Y lo que ocurre es que todo lo que está ocurriendo aquí en el tema migratorio es un motivo de alarma, no solo para España y su población, sino también para el resto de la Unión Europea.
1: España gestiona la frontera, pero también el equilibrio de las relaciones con Marruecos, el Sáhara, Argelia, bueno, hasta incluso la final del Mundial de Fútbol 2030. Marín, ¿qué es lo que más le preocupa? ¿La dejación de funciones de las autoridades marroquíes, la incapacidad del gobierno para frenar esta invasión?
0: Yo no hablo de dejación de funciones, que va, ni mucho menos. Las autoridades marroquíes pueden ser culpadas de cualquier cosa menos de dejación de funciones. No se me acumulan en una frontera como la de nuestras ciudades autónomas de miles, de decenas de miles de personas sin que yo tenga ninguna manera de evitarlo. Es decir, que vamos a llamar a las cosas, como repito, por su nombre. Esto es una invasión, urdida en algún sitio y orquestada por quien sea. No quiero personalizar a ninguna persona, pero creo que no se trata de tomar medidas coordinadas ni nada, sino decir a los marroquíes que dejen de acumular efectivos humanos en la frontera con España. Y por lo tanto, al ser frontera con España, con las fronteras de la Unión Europea.
1: Bueno, pues hay más asuntos. Donald Trump ha anunciado un acuerdo para el desarme de Hamas, un proceso de desarme supervisado de forma internacional. No sé qué valoración te merece, Marín, habida cuenta de que esto también supondría la retirada militar de Israel y por ahora tampoco hay comunicado oficial de Hamas al respecto. ¿Qué te parece esta propuesta de Donald Trump? ¿La ves viable?
0: A mí me parece una propuesta más de Donald Trump. O sea, si lo que se trata es de que jamás se va a desarmar y de que el ejército israelí se va a retirar, los que deben, digamos, ser los primeros en,

0: publicitar estas medidas y estos acuerdos son los de Hamás y los israelitas. Que lo diga Donald Trump, pues es como si lo dijera, pues no sé, un señor de Bollullos del condado, por decir, una localidad española. Y hasta que no veamos si eso ocurre y si es verdad, pues ya veremos. A lo mejor lo que se trata es de que se muevan los mercados, no de que se muevan Hamás ni el ejército israelita.
1: Y mientras tanto, bueno, pues Irán parece que pierde influencia sobre Hamás. Y también hay muchas complicaciones sobre el Mar Rojo. Hemos hablado muchas veces, ¿no?, de lo complejo que es controlar el estrecho de Hormuz. También está el estrecho de Bab el-Mandeb, que tiene una importancia, entiendo, estratégica, el Mar Rojo, para el comercio mundial y global. Arabia Saudí ha anunciado también una alianza naval de hasta 43 países. ¿Pueden realmente disuadir todas las amenazas contra la navegación?
0: Pues una amenaza naval de 43 países me parecen demasiados países para que haya algo efectivo en esto. Lo que sí está claro es que se están poniendo de moda los estrechos, como se puede comprobar, ¿no? La que Arabia Saudita, pues esto es como las declaraciones de Trump. Arabia Saudita anuncia una alianza naval numerosísima, seguramente con algunos países que ni siquiera tienen mar. Y la cuestión es abrir los estrechos, que me parece muy bien. Y dado que parece que hay una moda con los estrechos, como creo que decía Viras Torza hace unos días, ¿no? Están de moda los estrechos. El estrecho de Hormuz, de Bab el-Mandeb, y ahora se está poniendo de moda también, parece ser, el estrecho de Gibraltar. O sea que lo que nos concierne a nosotros y donde hay que hacer, donde hay que intentar establecer una alianza o poner en marcha las que existen, entre ellas, por ejemplo, esa OTAN de la que tanto se habla, es que España tiene un problema, tiene un conflicto, está inmersa en un conflicto, con una buena parte de responsabilidad por su parte, no por parte de España, pero por la parte que decide las cosas en España, y que esto pues es un problema europeo. Ahora mismo los problemas de Bab el-Mandeb o el Mar Rojo son mucho menos acuciantes que el problema que tenemos aquí en nuestras propias calles de nuestras ciudades y en nuestro propio estrecho, que España, como país que lindante con él, pues tiene también un poco la obligación internacional de mantener tranquilo y estable.
1: Verdaderamente compleja. No sé cuál es la capacidad o la tradición española de o que desempeñan las marinas europeas o la Armada española en la protección de estas rutas marítimas.
0: Pues yo creo que la Armada española está tan capacitada como cualquier otra para mantener el estrecho pacíficamente, y si hiciera falta, pues hay otras armadas de países aliados, entre ellos esa Italia, a la que se ha convocado a su embajador, cuando hay que convocar, al que quizá haya que convocar, es al embajador de Marruecos, y con España por sí sola, o con la ayuda o el apoyo o la colaboración o la cooperación de la Unión Europea, se basta y se sobra para mantener el estrecho de Gibraltar en paz.
1: Bueno, otros asuntos. La guerra entre Rusia y Ucrania. Ucrania que ha acusado a Corea del Norte, Marín, de suministrar misiles balísticos a Rusia tras un ataque con víctimas civiles. Reclama además más defensa antiaérea a sus aliados. Si se confirma el suministro de misiles balísticos desde Corea del Norte a Rusia, ¿cómo altera esto el equilibrio militar del conflicto?
0: Bueno, el equilibrio militar del conflicto es el que es. Y ya decíamos hace aquí en otras veces que hemos hablado que la guerra en Ucrania está cambiando y está elevando su nivel. Está elevando su nivel, y empezó elevando su nivel Ucrania cuando empezó a atacar infraestructuras vitales de Rusia y a atacar el interior de Rusia e incluso a atentar contra el presidente de Rusia cerca de Moscú. Lo cual quiere decir que lo que está ocurriendo ahora no es nada nuevo. Y el que Corea del Norte intervenga, pues intervenga, si es que ha intervenido, pues también intervino, o sea que viene ahora a, digamos, escandalizarse porque ha caído un misil, cuando sabe muy bien Zelensky que cuando la ofensiva de Kursk, cuando entraron en Kursk las Fuerzas Armadas Ucranianas, una parte de las

0: fuerzas que repelieron ese ataque ucraniano eran precisamente procedentes de Corea del Norte. O sea, no sea que viene a escandalizarse ahora por ninguna intervención de Corea del Norte. Pero vivimos en un mundo en el que ya nadie, la gente y los políticos hablan como pollos sin cabeza de cualquier cosa. Y esa es una de ellas.
1: Misiles,
0: Lo cierto
1: sí.
0: y lo esencial es que la guerra de Ucrania está elevando su nivel porque todas las guerras, siempre, cuando uno de los bandos tiene muy próxima su derrota, intenta llevar las cosas al límite.
1: El arreón final, desde luego que sería una ventaja para Ucrania fabricar misiles Patriot. La cuestión es, ¿qué probabilidades le das, Marín, de que se pueda producir? Rusia sabría perfectamente dónde se ubicaría esa fábrica. De momento, Zelensky, que siga soñando.
0: Bueno, vamos a ver. Creo que a mediados de junio hubo una reunión del secretario de Guerra norteamericano, de Pete Hegseth, con grandes firmas tecnológicas de Silicon Valley, no solo de tecnología de uso corriente que hay ahora, sino de tecnología orientada a la defensa, tanto en el presente como en el futuro. Y allí se habló de que había que impulsar la potencia digamos, el arsenal militar norteamericano, tanto en medios que ya posee como en buscar otros medios de nuevas tecnologías, porque realmente ese arsenal se estaba debilitando gravemente debido a los diversos a la guerra de Irán y otros conflictos en los que está inmerso Estados Unidos. No creo que en la actual situación del arsenal norteamericano de grave preocupación en Estados Unidos y con unos presupuestos del Pentágono que han disminuido drásticamente y que seguramente necesitarán más inyecciones financieras, esté Estados Unidos por la labor de ayudar o de instalar o de ayudar a la instalación en Ucrania de una fábrica de Patriots, que además cada uno de ellos pues lleva un larguísimo proceso de fabricación. Con lo cual, no sé yo en qué década podría estar disponible esa fábrica de Patriot y a quién le quieren engañar con esos bulos, ¿no? Porque creo que eso está tan en el aire como el desarme de Hamás y la retirada de Israel.
1: General Marín Bello Crespo, muchas gracias por compartir con nosotros su experiencia, su análisis, por ayudarnos a comprender detrás qué hay detrás de cada decisión estratégica y militar. Gracias.
0: Muchas gracias. Buen día y buen negocio.
1: Bueno, pues de momento el negocio de las bolsas positivo, subidas moderadas en los índices de renta variable del viejo continente, nada que ver con la euforia que se ha visto en Asia. En Wall Street nosotros hacemos una pequeña pausa y seguimos contándoles más protagonistas del mercado en Business Connection.

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Buenos días, China ya está aquí, no viene, no llegará en 2030, ya está aquí. Y esta madrugada el mercado se ha enterado de golpe. Corea del Sur se ha desplomado un 10,7%, han tenido que suspender la bolsa. 20 minutos con las pantallas apagadas, Samsung menos 12%, SK Hynix menos 12%, Kioxia menos 18%, el índice de semiconductores asiáticos, la peor sesión desde marzo, y agárrense a esta cifra. SK Hynix ha borrado 570 mil millones de dólares de valor desde junio. Cinco veces el IBEX entero, en 5 semanas. ¿Qué ha pasado? Una empresa de Shanghái con dinero del Estado chino empezó a fabricar las máquinas que se suponía que

que China no podía fabricar. Litografía por inmersión, el corazón de la industria del chip, el monopolio absoluto de ASML, la joya de la corona europea. Se acabó. Todavía son pocas máquinas, sí. 5 este año, 20 el que viene. Pero el problema no es la cantidad, el problema es que se puede. Hasta ahora no se podía. Que el muro tenía puerta y que China acaba de cruzar esa puerta. Occidente prohibió venderle a China estas máquinas para frenarle. Resultado, China se las ha construido ella sola. Enhorabuena, Bruselas. Enhorabuena, Washington. Han fabricado ustedes a su propio competidor. Y ahora viene la segunda parte. La incómoda. Porque mientras a la industria le crecía un rival por debajo, aquí nos hemos pasado 2 años celebrando un boom. A ese boom conviene ya empezar a mirarle las tripas. Nvidia está cerrando acuerdos por más de 750.000 millones de dólares, más de 500.000 con el grupo dueño de SK Phoenix y un aval de hasta 250.000 millones para que OpenAI alquile centros de datos, más otra línea de hasta 350.000 millones para que OpenAI compre chips. ¿Chips de quién? De Nvidia. Nvidia le pone el dinero al cliente para que el cliente le compre a Nvidia y esa compra se apunta como venta. Y esa venta sostiene la valoración, y esa valoración sostiene la bolsa, y esa bolsa sostiene su plan de pensiones. Eso tiene un nombre técnico, financiación circular. Y una pregunta que hoy se está haciendo medio Wall Street. ¿Esto es demanda real o es una pescadilla que se muerda la cola? ¿O es un timo? No lo digo yo, lo dice el mercado de crédito. El coste de asegurar la deuda de Nvidia contra impago ha tenido en la última jornada su mayor subida registrada. Cuando los que prestan el dinero empiezan a comprar paraguas, algo huelen. Así que aten los dos cabos. Por un lado, un rival que ya no depende de nosotros. Por el otro, una demanda que puede estar inflada desde dentro. Esta semana hablan Samsung, SK Hynix, Meta, Amazon, resultados. Y ojo, porque ya no importan los beneficios son récord, la bolsa cae igual. Lo único que importa es cuánto van a gastar. Cuando una empresa bate previsiones y aún así se hunde, no tiene un problema de resultados, tiene un problema de precio. Buen día. Uf, buen negocio.

9:30 de la mañana, hora central europea, hora peninsular española, también en Ceuta, en la ciudad autónoma de Ceuta, con esa situación, con esos centenares de migrantes apostados en las calles de esta ciudad autónoma, en el paso fronterizo de Tarajal, en Ceuta, por donde miles de personas han cruzado desde Marruecos en las últimas horas, con, en este caso, incluso un balance de 19 personas fallecidas por asfixia por inmersión mientras intentaban llegar a las costas ceutíes. La última hora de esta particular situación de tensión fronteriza apunta a que centenares de migrantes habían accedido de forma regular a Ceuta y han comenzado a regresar a Marruecos por el mismo punto por el que entraron. Recordemos el espigón fronterizo que separa la ciudad autónoma con el país vecino, Tarajal. En paralelo, continúan entrando en la ciudad pequeños grupos de personas que se están cruzando en su camino, con lo que los que abandonan Ceuta en dirección a Marruecos. Esa es la última hora, centenares de migrantes que han comenzado a regresar a Marruecos por el espigón fronterizo de Tarajal, giro imprevisto en la frontera sur de la Unión Europea, esta invasión migratoria en Ceuta que parece tomar otra dinámica en el espigón fronterizo, con esa línea divisoria que sigue tensionando la seguridad fronteriza. Retorno, al parecer, espontáneo de centenares de migrantes que habían accedido de forma irregular a España en las últimas horas y que parecen que están de vuelta a Marruecos. Según ha podido comprobar la agencia de noticias EFE, el retorno se está produciendo por el mismo punto de entrada, es decir, el espigón fronterizo de Tarajal que separa la ciudad autónoma del territorio marroquí. Además, varios grupos de personas pequeños continúan entrando por la ciudad en la misma zona, una situación que está generando ese cruce constante en el camino entre quienes

0: abandonan el territorio español y quienes intentan acceder a él a través de este puerto fronterizo. El rey Felipe VI, que ha analizado la crisis migratoria de Ceuta con el presidente del gobierno Pedro Sánchez y con el presidente de la ciudad autónoma, el presidente de Ceuta, Juan Vivas, con los que ha analizado la situación en Ceuta. Recordemos que este viernes llega hasta Ceuta para conocer la situación sobre el terreno el presidente del gobierno Pedro Sánchez, esta crisis que eleva al máximo la escalada hasta el máximo nivel de la jefatura de la corona, la jefatura del Estado, que ha intervenido en la evaluación directa de la emergencia fronteriza. El rey Felipe VI, que ha mantenido durante toda la noche de este jueves conversaciones telefónicas con Pedro Sánchez, el presidente del gobierno, con el presidente de la ciudad autónoma de Ceuta, Juan Vivas, analizando de primera mano la dimensión de la crisis migratoria que afecta a Ceuta después de estos recientes acontecimientos en la frontera sur. Recordemos la implicación directa de la corona con esas llamadas al Ejecutivo Central y a la presidencia autonómica, que subrayan la gravedad geopolítica y la dimensión de Estado de la crisis en Ceuta. Bueno, pues esa es la situación de España, la situación en la frontera sur de la Unión Europea, en la ciudad autónoma de Ceuta. Y mientras tanto, las bolsas europeas que despiertan este viernes con ganancias, bueno, se van animando algo más. Ya la bolsa española está ahora mismo en máximos históricos. Ya veremos cómo acaba la jornada de hoy la bolsa española. Ahora mismo el IBEX 35 tiene 19.927 puntos, máximos históricos. Las ganancias son del 0,86% de confirmarse al cierre, a pesar de que llevamos poco menos de media hora de negociación en las bolsas, estaría en un nuevo máximo histórico la bolsa española. Por ahora, los títulos de Unicaja Banco liderando las ganancias, otra de las compañías que ha presentado resultados. Corporación Acciona Energías Renovables, la filial de renovables de Acciona, es quien lidera las caídas en el IBEX 35. También es sobre la mesa los resultados de IAG, que ha reducido las ganancias un 20% hasta 1.033 millones, a pesar de defenderse de un fuel más caro. El IBEX 35, que está mirando a máximos históricos, está entre los índices con mejor desempeño en la jornada de hoy, dentro del Eurostoxx 50, la cara y la cruz hoy para la operadora francesa Vivendi. Se está hundiendo un 14%. Vemos cómo, en este caso, otra compañía ligada al sector, la operadora de telefonía móvil Nokia, alzas del 5,4% y Engie también con rebote del 4%. Esa es la situación en Europa. Vamos a evaluar esa digestión pesada de los bancos centrales, ese auge que vuelve sobre la inteligencia artificial con los resultados que han convencido por parte de Microsoft, también de Amazon, con algunas notas negativas como Apple o como Meta. Y, en definitiva, Wall Street, que parece recuperar el impulso después de varias jornadas de caídas. Adriano Saled es analista de mercados de XTB. ¿Qué tal? Muy buenos días.
1: Muy buenos días.
0: Bueno, ¿qué te parece esta apertura del mercado? Índices europeos suben, pero no al mismo ritmo que están haciendo en Wall Street y en el continente asiático. ¿Vuelve el optimismo por la IA?
1: Estamos viendo que sí, no tanto por la IA, sino sobre todo por el sector de semiconductores, porque ayer veíamos cómo el Nasdaq se disparaba por encima del 2% en la apertura, y este crecimiento lo pudo mantener durante toda la sesión, apoyado en los buenos resultados corporativos que fuimos conociendo, y esto se ha transmitido también a Asia, que venía de unos días muy complicados, con caídas contundentes, especialmente en el índice coreano. Pues hoy lo ha recuperado todo de un plumazo, con subidas en torno al 17%. El Nikkei también muy bien, subiendo en torno a un 4%. Cuando ocurre esto, siempre suele contagiarse a la bolsa europea, pero con menos intensidad. Al final, no tiene nada que ver el peso tecnológico en el índice coreano que en Europa. En Europa tiene mucho menor, en el coreano está por encima del 50%. Aquí vemos que está todo mucho más diversificado, que tienen protagonismo los bancos con sus presentaciones de resultados, el sector turismo, las utilities, está todo mucho más diversificado. Pero en este final del mes de julio está claro que el entusiasmo del mercado se centra en la inteligencia artificial, en semiconductores, en cómo compañías que estaban bajo la lupa, como es el caso de Amazon, pues realmente el mercado ya se cree la versión de que puedan monetizar en el futuro esa ingente cantidad de hasta 200.000 millones de dólares destinados en CAPEX, pues para crecer en ingresos, para de verdad hacer la competencia a Microsoft Azure, a Google Cloud. parece que lo va a conseguir mediante Amazon Web Services. Y estas compañías, que al final son las que lideran el crecimiento en el S&P 500 y en el Nasdaq, lo están haciendo bien. Ayer Microsoft subía por encima del 15%, y esto se está viendo reflejado en todos los índices a la vez, pero evidentemente los que tienen un peso tecnológico predominante son los que más notan estas subidas.
0: Asiática, más allá de ese rebote espectacular de Samsung, de SK Hynix, del Kospi surcoreano, ha dejado, bueno, pues movimientos en el mercado de divisas con un yen que se ha recuperado sorprendentemente frente al dólar después de tocar las 158 unidades. El Banco de Japón, que ha mantenido sin cambio los tipos de interés, y hay verdaderos rumores de intervención. ¿Qué lectura haces de esta madrugada en Japón?
1: Ha sido una semana muy intensa en cuanto a reuniones de bancos centrales. Terminamos con esta del Banco de Japón, en la que tampoco ha habido sorpresas, igual que pasó con la Reserva Federal hace un par de días. El mercado esperaba que no tocase los tipos de interés. Probablemente no nos están diciendo toda la verdad, porque no se está hablando con la suficiente fuerza de una intervención en el yen japonés, y seguro que es algo que tienen sobre la mesa, porque en cuanto el par del dólar americano frente al yen japonés supera los 160, se sabe que el Banco de Japón se pone manos a la obra y está pensando en una intervención. Esta semana lo hemos llegado a ver en el cruce de los 164 puntos. Ahora, como bien decías, ha corregido, con lo cual el yen se recupera ligeramente. Veremos en las próximas semanas, probablemente dependerá de los datos que vayamos conociendo, sobre todo a nivel de inflación, porque los de crecimiento del PIB ya lo hemos conocido en Estados Unidos y no han sido demasiado alentadores. Pero si la inflación se complica, sí que empezaremos a ver una Fed más agresiva, que es algo que temen los mercados, y más allá de los movimientos en los principales índices, pues también impactará en uno de los pares forex más utilizados, como es el dólar yen japonés, que ahora mismo está bajo la lupa.
0: Dabas la inflación estadounidense, ayer parece que dio, bueno, pues una tregua, se desaceleró. También es cierto que cumplió el guión previsto, 3,7% el índice de precios PCE. Y lo sorprendente, ¿no? Ese frenazo o esa desaceleración más acusada de lo esperado para la economía estadounidense. PIB, la primera lectura del segundo trimestre, 1,5%, a pesar de, bueno, de un contexto de rebajas fiscales, de menores precios de los combustibles, algunas rebajas al combustible, el consumo que ha tirado bastante con el Mundial de Fútbol, y sin embargo, pues el PIB crece menos de lo esperado. ¿A qué lo achacas?
1: Sí, Estados Unidos nunca ha tenido problemas con el consumo. Dentro de la partida del PIB es lo que mejor funciona. Puede que estén fallando algo las exportaciones, también por esta guerra arancelaria que plantea Donald Trump, que parece que no termina nunca. Siempre está buscando algún resquicio legal para seguir imponiendo aranceles tanto a países americanos como a países europeos. Y esto creemos que está pesando en cuanto a las exportaciones de Estados Unidos. A nivel bursátil, el mercado lo está comprando como que es una desaceleración, pero sin sobrecalentamiento, que es un mantra, un discurso que se va a utilizar, pues, para no temer que llegue una Fed más agresiva. Al final, si el PIB crece un poco por debajo de lo esperado, pues es una noticia negativa. Es algo que Donald Trump no estaba buscando, sino todo lo contrario, pero a lo mejor tiene su impacto en reducir las presiones inflacionarias de cara a esta segunda mitad del verano que empezamos ya, y que es algo que también preocupaba, sobre todo por el lado de las materias primas energéticas. Si remite la inflación, pues ya no habrá que preocuparse tanto por una Fed más agresiva, y entonces no tendrá un impacto negativo en las bolsas. Es un poco la manera positiva en la que se va a vender el discurso, el tono de mercado que se va a querer implementar ante este mal dato de crecimiento del PIB en Estados Unidos.
0: Por cierto, la banca española hoy liderando las subidas, Unicaja, después de ganar un 8% más en el primer semestre, dígitos muy parecidos del resto de entidades financieras. Ayer, bueno, pues BBVA marcando máximos históricos, también tuvo una lectura bastante positiva a las cuentas de Banco Santander, parece que pinchó un poco CaixaBank. ¿Qué te han parecido los resultados de la banca española? Y si crees que los trimestres posteriores van a ser todavía más positivos a tenor de, bueno, del actual nivel de los tipos de interés.
1: Lo cierto es que sí, los restaurantes, o sea, los resultados han sido en términos generales espectaculares, con ganancias. Subimos ayer de 6.000 millones en el caso de BBVA. Santander también firmó el mejor semestre de su historia. Algunos bancos están pendientes de crecer un poco más en según qué regiones, es lo que esperaban. o crecer de una manera más uniforme, no depender tanto de

0: del margen de intereses, pero en general, ya digo, los resultados han sido muy buenos. El ratio de morosidad también ha bajado en prácticamente todos los bancos, en algunos casos situándose en cifras como el 1,8%, que es realmente bueno. Unicaja ha seguido la misma línea hoy, de ahí que sea la compañía que más sube en el IBEX 35, que estaba repuntando un 3% el precio de sus acciones, y es que ha subido el margen de comisiones, margen de intereses, el beneficio neto, la tasa de morosidad también ha conseguido reducirse, aunque sea ligeramente, pero nota esa mejora. Lo cierto es que el mercado no puede hacer otra cosa que no sea premiar en general los bancos, pero muchos de ellos ya están muy cerca de máximos históricos. Aunque veremos las próximas meses, porque ahora lo que se va a exigir es mantener estos buenos resultados, no perder rentabilidad, no perder margen, que no empeore el ratio de morosidad, pero si el Banco Central Europeo a partir de septiembre sigue subiendo los tipos de interés, pues esto va a ser una buena noticia y pueden firmar un 2026 que sea re realmente espectacular y de récord para todos ellos.
1: Sin duda, las perspectivas para la banca española pintan bastante bien. Adriano Sález, analista de mercados XTB, un placer, buen día, buen negocio.
0: Igualmente, muy buen fin de semana. Un saludo.
1: Viernes 31 de julio, concluimos el mes de julio en el que, bueno, pues los índices han tenido una verdadera montaña rusa. En julio se constató, pasamos de la diplomacia digital, el memorando de entendimiento, esos 14 puntos, donde nos prometíamos tan felices con conversaciones técnicas, indirectas, eso sí, con la mediación de Egipto, de Qatar, entre Estados Unidos e Irán, y que finalmente pues quedó en agua de borrajas, papel mojado. Volvieron los ataques intensos en Oriente Medio, volvió a repuntar el precio del petróleo, volvieron a caer las bolsas y alejarse de máximos históricos. Recordemos que en la primera mitad del año hemos vivido episodios verdaderamente fascinantes para bolsas europeas como el IBEX o el Eurostoxx 50, con bolsas asiáticas como el Nikkei y el Kospi surcoreano, o como, bueno, pues dentro de Wall Street, pues elijan ustedes, tanto Dow Jones como S&P 500, como tecnológico Nasdaq, prácticamente a diario batiendo máximos históricos. Todo cambió en este recién iniciado segunda mitad del año. Y de momento julio pues parece que va a acabar con buena nota. Otra cosa es el balance mensual, que enseguida se lo contaremos. Pero lo cierto es que las bolsas europeas están subiendo, no tan de forma tan abultada como los índices asiáticos y americanos, pero la bolsa española, que de momento, insistimos, está camino de batir, de cerrar en máximos históricos, ahora mismo por encima de los 19.900 puntos. Ya veremos cómo acaba. De momento el viento sopla a favor y hoy tenemos datos clave de inflación en España, en Italia, en el conjunto de la zona euro. Hemos conocido cómo el IPC preliminar en Francia en el mes de julio ha saltado 3 décimas hasta el 2,1%, y también conoceremos datos de confianza del consumidor de la Universidad de Michigan en Estados Unidos. De nuevo, también el mercado va a tener apoyo, parece, en las cuentas de Amazon, que está disparándose casi un 10% en preapertura, pero claro, todo lo contrario para las acciones de otro gigante, de otra de las siete magníficas, una de las tres mayores por volumen de mercado negociado en bolsa, Apple, que está cayendo también cerca de un 7%. Así vienen las bolsas. La otra situación informativa, el otro pulso informativo del día, como saben, está en Ceuta, está en la ciudad autónoma española, que esa es la situación. Señal en directo, un día bastante nublado, con esa bruma y con esa oleada masiva de cruces irregulares que se han producido durante toda la noche, aunque el presidente de la ciudad autónoma, Juan Jesús Vivas, que advertía que habían cruzado 300, 400 personas como mucho. La entrada masiva, que ha dejado ya al menos 19 fallecidos por asfixia por inmersión, que intentaban cruzar por vía marítima, llegar a las costas ceutíes. Y esa es la situación de Ceuta, 9 y 47 minutos, una ciudad que amanecía con cientos de jóvenes durmiendo en la calle, mientras continúa el cruce de personas en la frontera, con una situación verdaderamente tremenda, y con el balance de fallecidos por intentar llegar a nado desde Marruecos, que ha dejado 19 muertos. El gobierno, que asegura que entre 300 y 400 personas han cruzado en la ciudad autónoma. El espigón que marca la frontera entre España y Marruecos, el espigón de Tarajal, paso cruzado entre quienes entran y quienes salen, y que, según revelan algunos medios como la agencia EFE, hay algunos que ya están volviendo a Marruecos de forma voluntaria. las aguas a las que siguen accediendo algunos a nado, incluso con flotadores, y con los militares, con la Guardia Civil, que se están limitando a controlar, a dirigir el paso de las personas.

la frontera que, recordemos, abierta para la gente que cruza legalmente, tanto de entrada como de salida, y que en estos momentos tiene 30 vehículos militares. El gobierno de Melilla que ha rebajado esa entrada de personas en la noche del jueves, entre 400 personas, han incrementado la llegada de migrantes en el mes de julio, pero no al nivel, recordemos, hablamos del gobierno de Melilla, entre 300 y 400 personas, todo lo contrario en la otra ciudad autónoma española, en la de Ceuta, y con las críticas de la oposición a la gestión y el manejo de la crisis por parte del gobierno, el Partido Popular, que ha pedido cambiar la ley de extranjería para garantizar el rechazo en la frontera y la comparecencia urgente de Sánchez en un pleno extraordinario en el Congreso.

La presión migratoria no da tregua, llega hasta las instancias de la Jefatura de Estado el rey Felipe VI, que ha tenido conversaciones telefónicas con Pedro Sánchez, con el presidente del Gobierno, con el presidente de la Comunidad Autónoma de Ceuta y con el presidente del Gobierno, que viaja este mismo viernes hasta Ceuta para conocer, también acompañado del ministro de Interior, Fernando Grande Marlaska, la situación sobre el terreno, esa oleada masiva, esa invasión migratoria y que está dejando también expuestas las grietas entre unas relaciones ya de por sí muy tensas, por motivos varios, desde la frontera, la monarquía o incluso hasta la celebración del Mundial de Fútbol en 2030, unas relaciones diplomáticas complejas entre España y Marruecos, la cuestión del Sáhara, Argelia, el gas, la energía y también las relaciones entre Estados miembros europeos como España e Italia, porque como saben el ministro de Exteriores José Manuel Álvarez ha convocado de urgencia al embajador italiano después de esa reacción y esa petición de retirar a España del Tratado Schengen por parte de Antonio Tajani. Nosotros que ponemos aquí el punto y final a Business Connection, hacemos una pequeña pausa y seguimos actualizando todas las informaciones que llegan desde Ceuta, toda la actualidad nacional e internacional en su casa, Negocios Televisión.

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0: Emilio González es profesor de Economía y Negocios Internacionales en la Universidad de Nebrija. ¿Qué tal, Emilio? Muy buenos días.
1: Hola, muy buenos días.
0: Bueno, yo trataría de explicarlo así. Kevin Warsh podría o querría o desearía bajar o subir tipos de interés, pero no puede porque tiene a una mosca puñetera que es Donald Trump y decide mantener los tipos de interés en el rango actual y no da pistas hasta septiembre. ¿Cómo resumirías tú lo que ocurrió ayer con esa comparecencia de Kevin Warsh?
1: Bueno, yo creo que además del conflicto, digamos, con Donald Trump, que puede tener o que está subyacente en las decisiones de la Reserva Federal, no hay que olvidar que Kevin Warsh es una persona, pero en la Reserva Federal hay varios votando. Y yo creo que la actitud que han tomado es la misma del Banco Central Europeo, que es una actitud un poco de esperar y ver, a ver si en efecto, bueno, pues llegamos de verdad a una situación de una cierta paz duradera que pueda producir un cierto alivio en cuanto a los precios del petróleo y, por tanto, a los. A

0: la evolución de la inflación. De momento parece que está estabilizada tanto en Europa como en Estados Unidos en los niveles actuales y los bancos centrales están optando por ser prudentes. Otra cosa es, si a lo largo de agosto vuelve a recrudecerse el conflicto y se ve que este último parón, que este último alto el fuego, no es nada más que uno más de toda una serie de altos el fuego, si volvemos al ataque y volvemos a parar y volvemos al ataque, pues entonces las cosas ya van a ser peor. ¿Por qué? Pues porque ya en Estados Unidos no hay más capacidad de producir petróleo porque las refinerías están operando en estos momentos ya al 97% de su capacidad, con lo cual no hay capacidad para aumentar la oferta y contener precios de gasolina y contener precios del petróleo a nivel mundial. Tenemos también, en el caso de Rusia, otro de los grandes productores, que está viendo cómo su capacidad está siendo sistemáticamente diezmada por los ataques con drones de Ucrania a objetivos energéticos muy claros. Y entonces, sí, en esas circunstancias vamos a ver probablemente un repunte de la inflación y un precio del barril de petróleo que se podría ir al rango de entre los 100 y 120 dólares por barril si efectivamente no se produce un alto en el conflicto de Irán. Y lo que están esperando tanto la Reserva Federal como el Banco Central Europeo es a ver por dónde va a ir este panorama cuando lleguen las decisiones de septiembre.
1: Claro, en efecto, tres participantes que apostaban por subir tipos de interés, ya veremos en el mes de septiembre. Bueno, y mientras tanto, Donald Trump que sigue metiendo presión a Kevin Warren para bajar tipos de interés, aunque ayer se evitó criticarlo. Bueno, ha dicho esta semana, a ver qué te parece la ocurrencia del presidente estadounidense, dice que bajar tipos de interés eliminaría el problema de la deuda y también dice que incluso el PIB estadounidense podría crecer un 8, un 9, hasta un 10 o un 11%. ¿Los riesgos de bajar tipos de interés, como dice Donald Trump?
0: Bueno, cuando tenemos unas presiones de alza sobre los precios, por el lado de los costes de producción, en este caso, por el lado de los costes energéticos, bajar los tipos de interés no es precisamente la mejor idea que uno pueda tener. ¿Por qué? Pues porque a corto plazo le puede aliviar a Donald Trump los problemas de refinanciación de la deuda pública estadounidense en unos momentos en los que los principales compradores se están retirando del mercado, en el caso de Japón, porque el bono japonés empieza a tener ya rendimientos interesantes y se están volviendo nuevamente esos flujos de dinero hacia Japón, en el caso de China, porque está dejando de financiar a Estados Unidos, y en el caso de otros países, ante las dudas que está generando sistemáticamente la política de Donald Trump en torno a la balanza de pagos, en torno al tipo de cambio del dólar y en torno a las seguridades que requieren todos los inversores. Entonces eso le produciría un alivio temporal, pero el problema está en que bajar los tipos de interés en estas circunstancias, si no remiten las presiones en los precios provocadas tanto por los precios energéticos como por los aranceles, lo que vamos a tener es que la inflación se va a volver a acelerar en los próximos meses o en un plazo de año y medio, y entonces lo que vendrá es que el remedio va a ser peor que la enfermedad, porque la Reserva Federal sí o sí tendrá que subir los tipos de interés, pues tendrá que subir más rápidamente y con más intensidad, con todas las consecuencias negativas, tanto para la economía como para la parte de deuda que toca refinanciar por entonces.
1: Y por cierto, hoy datos clave de inflación. El IPC del mes de junio se desaceleró hasta el 3,5%, venía de un 4,2%. La inflación PCE, tenemos esa referencia del mes de mayo, 4,1%. ¿Crees que va a dar también algún respiro a Kevin Warren, a Donald Trump?
0: Bueno, a ver, esto le está dando un respiro a Kevin Warren en el sentido de que le deja margen para retrasar la subida de tipos hasta una reunión en septiembre, bien para ver cómo funcionan las cosas. Lo que pasa es que deberíamos analizar primero cuáles son los componentes que están provocando la bajada de la inflación, ¿no? Y uno de ellos es el preocupante, que es la debilidad del consumo, y eso lo que está empezando ya a mostrarnos es que todas estas políticas de aranceles están castigando bastante a los consumidores, están castigando bastante el poder adquisitivo, y si se unimos también pues las circunstancias del mercado laboral, donde empiezan las preocupaciones por el tema de la inteligencia artificial, contratos que no se están produciendo, por ejemplo, entre recién graduados y egresados de las universidades, como consecuencia de la inteligencia artificial, está empezando a mostrar signos de debilidad de la economía estadounidense. Y entonces, en estas circunstancias, mantener en estos momentos la guerra de Irán tal y como está, o que pueda recrudecerse, no sería precisamente lo mejor que pudiera hacer la administración Trump, porque podría verse en una de las peores situaciones económicas, que podría ser una situación de un crecimiento económico débil, con una inflación al alza que obliga a subir los tipos de interés en lugar de recortarlos a que tuvieran un tono muchísimo más neutral, con lo cual dificultaría la situación.

0: reactivación económica.
1: Y por último, también vamos a conocer dato de crecimiento del segundo trimestre. Aquí se espera que crezca el 2,3%. Los principales riesgos para la economía estadounidense, muy dinámica, sigue aumentando el gasto privado, el gasto público, el consumo, entiendo que, lógicamente, un tanto mermado por esa inflación. ¿Los principales riesgos para la economía estadounidense?
0: Bueno, los principales riesgos para la economía estadounidense yo creo que están en estos momentos en el ámbito financiero. Estamos viendo estos últimos días las caídas de las tecnologías, especialmente de las empresas de inteligencia artificial y las preocupaciones del sistema financiero por el apalancamiento de los inversores en empresas de inteligencia artificial y las consecuencias para el sistema financiero. Y yo creo que el principal riesgo está en esos momentos ahí, en qué es lo que va a pasar con las tecnológicas, porque una debilitación del sistema financiero va a hacer que también la Reserva Federal tenga que actuar. Lo que ocurre es que tendría que ser nuevamente pues ayudando al sistema financiero, apoyando, inyectando liquidez en unos momentos en los que con la inflación lo que se necesita es lo contrario.
1: Emilio González, profesor de Economía y Negocios Internacionales en la Universidad de Nebrija. Gracias por esta lectura, este análisis de la economía y los datos que esperamos hoy en Estados Unidos. Buen día, un abrazo.
0: Muy bien, gracias. Adiós.

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Más de 40.000 inmigrantes han entrado de forma irregular en Ceuta en los últimos días, la mayor parte ayer, según las primeras estimaciones que manejan las fuerzas de seguridad. Una cifra que supera ampliamente la registrada en la anterior crisis migratoria en la ciudad autónoma, la de mayo de 2021, cuando se calcula que se burlaron los controles fronterizos más de 10.000 migrantes. El número de entradas que se maneja ahora y que algunas fuentes elevan a cerca de 50.000 supone prácticamente incrementar en cerca de un 50% la población del enclave, donde hay censadas 83.600 personas. Todo ello se traduce en una importante cantidad de personas que desde ayer deambulan permanentemente por las calles de Ceuta y que han pasado la noche a la intemperie. Esta es la señal en directo desde Ceuta. Pasa un minuto de las 10 de la mañana. Esa situación de anormalidad y con el continuo cruce de personas por la frontera desde Marruecos y que han llevado al presidente del gobierno, Pedro Sánchez, a viajar hoy hasta Ceuta para conocer in situ la situación en el terreno, y mientras el balance de fallecidos que intentaban entrar a nado en el enclave se ha elevado a 19. Melilla, por su parte, que asegura que el volumen de personas que han entrado desde Marruecos es mucho menor. Juan José Imbroda, el presidente de Melilla, asegura que entre 300 y 400 personas han entrado esta pasada noche en Melilla desde Marruecos, en plena crisis en Ceuta. Se han incrementado el número de migrantes en el mes de julio, pero lejos del nivel de Ceuta. Juan José Imbroda, que en una entrevista en la cadena Cope señalaba que después de que el gobierno cerrara la frontera por el intento de entrada en el paso de Beni Ensar, la situación también es tensa en Melilla, aunque lejos de los volúmenes de cruce de personas en la otra ciudad autónoma. La actuación

la Guardia Civil, la Policía Nacional y la Policía Local, según Imbroda, que están conjuntamente siendo ejemplares y que están actuando, dice, perfectamente y se ha contenido bastante bien. Desde la delegación del Gobierno no se avala ese dato que ha dado el presidente autonómico de entre 300 y 400 entradas en Melilla. Y el Partido Popular, que acaba de emitir un comunicado en el que pide, entre otras cuestiones, cambiar la ley de extranjería para garantizar que la figura del rechazo en frontera se aplique también a las entradas por vía marítima en Ceuta y Melilla, en los términos de una proposición de ley que ha registrado el Partido Popular hace dos semanas y donde solicitan que la Diputación Permanente del Congreso se reúna para convocar un pleno extraordinario centrado en la crisis de Ceuta y que se sustancie en ese foro de comparecencia urgente del presidente del Gobierno. La formación de Alberto Núñez Feijóo insiste en solicitar la declaración de Ceuta como situación de interés para la seguridad nacional y el despliegue de medios masivos. Hasta Ceuta, dice Feijóo, ha seguido llegando gente toda la noche y quienes están sobre el terreno describen una ciudad ocupada sin que se esté haciendo nada suficiente para evitarlo. Un Alberto Núñez Feijóo que ha insistido en que Pedro Sánchez tiene que defender la seguridad nacional, la integridad territorial y la convivencia. Y reordenamiento forzoso en Oriente Medio. El presidente estadounidense Donald Trump ha afirmado a través de Truth Social que la Junta de Paz ha alcanzado un acuerdo para desarmar por completo a Hamas y al resto de facciones armadas en la Franja de Gaza. Según detalla este comunicado, la hoja de ruta contempla un repliegue por fases de las fuerzas israelíes en una comparecencia que supone un acuerdo que supone la entrega de armas y donde la Fuerza Internacional de Estabilización asumiría la seguridad junto a una nueva policía palestina. Fuentes de la BBC aseguran que Hamas ha aceptado el plan y sitúan este movimiento como un paso previo para instalar un nuevo gobierno palestino coordinado por la Junta de Paz. A la espera del comunicado oficial por parte de Hamas, las autoridades israelíes aún no se han pronunciado. El Banco de Japón ha mantenido esta madrugada sin cambios los tipos de interés en el nivel actual del 1%, eso sí, es el nivel más alto desde septiembre de 1995, después de que en la pasada reunión de junio elevara en 25 puntos básicos la tasa de interés. El Consejo de Gobierno ha citado riesgos económicos equilibrados y ha señalado que la demanda impulsada por la inteligencia artificial y las fluctuaciones cambiarias son factores clave a tener en cuenta. Y las bolsas europeas están cotizando con subidas moderadas, lejos de los niveles que hemos visto esta madrugada en los índices asiáticos, con el Kospi surcoreano que ha saltado un 16%, pero la bolsa española, que se está aproximando a los 20.000 puntos, está marcando ahora mismo nuevos máximos históricos y de cerrar así estaríamos viviendo un nuevo episodio de récord para el selectivo español. La bolsa europea con mejor comportamiento en estos primeros 7 meses de 2026. 19.924 puntos, subidas del 0,85%, ese es el balance en la primera hora de negociación en el viejo continente, con números verdes también en el Eurostoxx 50, creciendo un 1,12%, también buen tono en París, Londres, Frankfurt, Milán, en una jornada en la que, mirando al otro lado del Atlántico, los futuros estadounidenses apuntan claramente al alza después de la jornada alcista y ese rally desatado del Nasdaq 100 ante ese auge en el sector tecnológico y con los resultados de Microsoft que se disparaban. Recordemos, la compañía, los títulos de Microsoft, más de un 15% después de ganar más de lo esperado y de confirmar previsiones de gasto de capital para 2026 e incluso elevarlas en 2027, algo que gustó mucho a los inversores y que como resultado el Nasdaq 100 rebotó ayer más de un 3%. Por ahora vemos con los futuros vinculados al tecnológico rebotan ya hasta ahora un 0,8%, también números verdes para el S&P 500, colocándose casi cerca, ya muy cerca de los 7.500 puntos. Números verdes también se esperan en preapertura para el Dow Jones Industriales, ganancias en torno a medio punto porcentual en una jornada en la que sobre la mesa van a estar los resultados de otras dos de las siete magníficas. Apple, que está cotizando con caídas de más del 6% después de no convencer a los mercados a pesar de haber vendido
más iPhones en el segundo trimestre y también sobre el papel, sobre el terreno, reaccionando los inversores a las cuentas de otra de las compañías que presentaba resultados ayer. Amazon está disparándose las acciones en preapertura casi un 10% después de ganar más de un 25% en el segundo trimestre. Eso en cuanto a la renta variable, y por ahora el precio del petróleo, que se muestra con comportamiento negativo. Está cayendo el futuro del crudo Brent de referencia en el viejo continente un 1,5% hasta los $85. También, a pesar de las tensiones geopolíticas, vemos como el West Texas se rebaja el precio hasta los $82.76. A pesar de las tensiones geopolíticas, los precios del crudo que siguen cayendo y con los inversores que siguen evaluando los riesgos de suministro global. Hacemos una pequeña pausa en Negocios Televisión.

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0: Marín Bello Crespo, general retirado. ¿Qué tal? Muy buenos días.
1: Hola Manuel, buenos días por llamarlos de alguna manera.
0: Por llamarlos de alguna manera, desde luego. ¿Qué desafíos, bajo su experiencia como militar, se ha reforzado los operativos de la Guardia Civil, de la Policía Nacional y local con, bueno, pues la llegada de efectivos militares? ¿Qué desafíos plantea la defensa de una ciudad fronteriza como Ceuta?
1: Bueno, vamos a ver, tú llevas hablando ya en las noticias que se han ido dando de crisis migratoria. Y esto no es ninguna crisis migratoria. A mí no me recuerda esto ningún salto de valla del año 21, sino como persona con muchísimas canas ya y muchos años, una marcha verde en el año 1975 en el Sáhara Occidental. O sea, en Marruecos no se mueve nada si el rey de Marruecos no quiere. Y quiero decir con esto que hay que tomar todas las medidas necesarias, las que sean necesarias. Para garantizar la integridad nacional, la seguridad de los españoles en cualquier parte de su territorio y acabar de una vez con esta oleada que yo más bien me atrevo como un humilde ciudadano español más de invasión, nada de crisis migratoria de ninguna clase. Hay que empezar a llamar a las cosas por su nombre y a quien hay que llamar, además del presidente de la ciudad autónoma de Ceuta, es también al rey de Marruecos, que es una persona muy, muy importante y muy influyente en todo lo que ocurre en su territorio, incluidas estas oleadas.
0: Marín, ¿cómo es la cooperación militar entre España y Marruecos en estos momentos o históricamente?
1: Históricamente, pues no hemos tenido, bueno, somos países limítrofes, tenemos muchos puntos y mucha cultura común y teóricamente deberíamos ser muy amigos, pero las relaciones no llaman. Yo recuerdo el año 1975, no de 20.000 personas o 40.000, pero bueno, de 200.000 personas en la provincia española del Sáhara Occidental. Y eso no fue una ocurrencia ni una crisis migratoria, que también la podrían haber, a lo mejor en esta época se hubiera llamado crisis migratoria también, como ahora, pero yo os ruego que en honor a la verdad no empleéis eufemismos ni medias verdades porque son peores que las mentiras. Esto no es una crisis migratoria, es un problema orquestado no sé dónde, urdido no sé exactamente dónde, pero para la seguridad de España, de los españoles, la tranquilidad de la población en las ciudades autónomas africanas, que son españolas desde hace siglos y no son un fruto, no son ni una colonia como Gibraltar ni nada que se le parezca, que son ciudades españolas. Y recuerdo que cuando se produjo la invasión musulmana, el obispo de Ceuta era un obispo visigodo. Y el conde de Ceuta era el célebre

0: A veces lo que duele no es lo que, no es el país que lo dice, sino que te digan la verdad. Y lo que ocurre es que todo lo que está ocurriendo aquí en el tema migratorio es un motivo de alarma, no solo para España y su población, sino también para el resto de la Unión Europea.
1: España gestiona la frontera, pero también el equilibrio de las relaciones con Marruecos, el Sáhara, Argelia, bueno, hasta incluso la final del Mundial de Fútbol 2030. Marín, ¿qué es lo que más le preocupa? ¿La dejación de funciones de las autoridades marroquíes, la incapacidad del gobierno para frenar esta invasión?
0: Yo no hablo de dejación de funciones, que va, ni mucho menos. Las autoridades marroquíes pueden ser culpadas de cualquier cosa menos de dejación de funciones. No se me acumulan en una frontera como la de en nuestras ciudades autónomas de miles, de decenas de miles de personas sin que yo tenga ninguna manera de evitarlo. Es decir, que vamos a llamar a las cosas, como repito, por su nombre. Esto es una invasión, urdida en algún sitio y orquestada por quien sea. No quiero personalizar en ninguna persona, pero creo que no se trata de tomar medidas coordinadas ni nada, sino decir a los marroquíes que dejen de acumular efectivos humanos en la frontera con España. Y por lo tanto, al ser frontera con España, con las fronteras de la Unión Europea.
1: Bueno, pues hay más asuntos. Donald Trump ha anunciado un acuerdo para el desarme de Hamás, un proceso de desarme supervisado de forma internacional. No sé qué valoración te merece, Marín, habida cuenta de que esto también supondría la retirada militar de Israel. Y por ahora tampoco hay comunicado oficial de Hamás al respecto. ¿Qué te parece esta propuesta de Donald Trump? ¿La ves viable?
0: Bueno, a mí me parece una propuesta más de Donald Trump. O sea, si lo que se trata es de que jamás se va a desarmar y de que el ejército israelí se va a retirar, los que deben, digamos, ser los primeros en publicitar estas medidas y estos acuerdos son los de Hamás y los israelitas. Que lo diga Donald Trump, pues es como si lo dijera, pues no sé, un señor de Bollullos del condado, por decir, una localidad española. Y hasta que no veamos si eso ocurre y si es verdad, pues ya veremos. A lo mejor lo que se trata es de que se muevan los mercados, no de que se muevan jamás ni el ejército israelita.
1: Y mientras tanto, bueno, pues Irán parece que pierde influencia sobre Hamás y también hay muchas complicaciones sobre el Mar Rojo. Hemos hablado muchas veces, ¿no?, de lo complejo que es controlar el estrecho de Hormuz. También está el estrecho de Bab el Mandeb, que tiene una importancia, entiendo, estratégica, el Mar Rojo para el comercio mundial y global. Arabia Saudí ha anunciado también una alianza naval de hasta 43 países. ¿Pueden realmente disuadir todas las amenazas contra la navegación?
0: Pues una amenaza naval de 43 países me parecen demasiados países para que haya algo efectivo en esto. Lo que sí está claro es que se están poniendo de moda los estrechos, como se puede comprobar, ¿no? La que Arabia Saudita, pues esto es como las declaraciones de Trump. Arabia Saudita anuncia una alianza naval numerosísima, seguramente con algunos países que ni siquiera tienen mar. Y la cuestión es abrir los estrechos, que me parece muy bien, y dado que parece que hay una moda con los estrechos, como creo que decía Virastorza hace unos días, ¿no? Están de moda los estrechos, el estrecho de Hormuz, de Bab el Mandeb, y ahora se estaba poniendo de moda también, parece ser, el estrecho de Gibraltar. O sea que lo que nos concierne a nosotros y donde hay que hacer, donde hay que intentar establecer una alianza o poner en marcha las que existen, entre ellas, por ejemplo, esa OTAN de la que tanto se habla, es que España tiene un problema, tiene un conflicto, está inmersa en un conflicto, con una buena parte de responsabilidad por su parte, no por parte de España, pero por la parte que decide las cosas en España, y que esto, pues, es un problema europeo. Ahora mismo, los problemas de Bab el Mandeb o el Mar Rojo son mucho menos acuciantes que el problema que tenemos aquí en nuestras propias calles, de nuestras ciudades, en nuestro propio estrecho que España,

0: país que lindante con él, pues tiene también un poco la obligación internacional de mantener tranquilo y estable.
1: Verdaderamente compleja. No sé cuál es la capacidad o la tradición española de o que desempeñan las marinas europeas o la Armada española en la protección de estas rutas marítimas.
0: Pues yo creo que la Armada Española está tan capacitada como cualquier otra para mantener el estrecho pacíficamente, y si hiciera falta, pues hay otras armadas de países aliados, entre ellos esa Italia, a la que se ha convocado a su embajador, cuando hay que convocar, al que quizá haya que convocar, es al embajador de Marruecos, y con España por sí sola o con la ayuda o el apoyo o la colaboración o la cooperación de la Unión Europea, se basta y se sobra para mantener el estrecho de Gibraltar en paz.
1: Bueno, otros asuntos. La guerra entre Rusia y Ucrania. Ucrania que ha acusado a Corea del Norte, Marín, de suministrar misiles balísticos a Rusia tras un ataque con víctimas civiles. Reclama además más defensa antiaérea a sus aliados. Si se confirma el suministro de misiles balísticos desde Corea del Norte a Rusia, ¿cómo altera esto el equilibrio militar del conflicto?
0: Bueno, el equilibrio militar del conflicto es el que es, y ya decíamos hace aquí en otras veces que hemos hablado, que la guerra en Ucrania está cambiando y está elevando su nivel. Está elevando su nivel, y empezó elevando su nivel Ucrania cuando empezó a atacar infraestructuras vitales de Rusia y a atacar el interior de Rusia, e incluso a atentar contra el presidente de Rusia cerca de Moscú. En lo cual quiere decir que lo que está ocurriendo ahora y no es nada nuevo. Y el que Corea del Norte intervenga, pues intervenga si es que ha intervenido, pues también intervino, o sea que viene ahora a, digamos, escandalizarse porque haya ha caído un misil, cuando sabe muy bien Zelensky que cuando la ofensiva de Kursk, cuando entraron en Kursk las Fuerzas Armadas ucranianas, una parte de las fuerzas que repelieron ese ataque ucraniano eran precisamente procedentes de Corea del Norte. O sea, no sea que viene a escandalizarse ahora por ninguna intervención de Corea del Norte. Pero vivimos en un mundo en el que ya nadie, la gente y los políticos hablan como pollos sin cabeza de cualquier cosa. Y esa es una de ellas.
1: Misiles,
0: Lo cierto
1: sí.
0: y lo esencial es que la guerra de Ucrania está elevando su nivel. Porque todas las guerras, siempre, cuando uno de los bandos tiene muy próxima su derrota, intenta llevar las cosas al límite.
1: El arreón final, desde luego que sería una ventaja para Ucrania fabricar misiles Patriot. La cuestión es, ¿qué probabilidades le das, Marín, de que se pueda producir? Rusia sabría perfectamente dónde se ubicaría esa fábrica. De momento, Zelensky, que siga soñando.
0: Bueno, vamos a ver, creo que a mediados de junio hubo una reunión del secretario de Guerra norteamericano, de Pete Hegseth, con grandes firmas tecnológicas de Silicon Valley, no solo de tecnología de uso corriente que hay ahora, sino de tecnología orientada a la defensa, tanto en el presente como en el futuro. Y allí se habló de que había que impulsar la potencia de, o el, digamos, el arsenal militar norteamericano, tanto en medios que ya posee como en buscar otros medios de nuevas tecnologías, porque realmente ese arsenal se estaba debilitando gravemente debido a los diversas, a la guerra de Irán y otros conflictos en los que está inmerso Estados Unidos. No creo que en la actual situación del arsenal norteamericano, de grave preocupación en Estados Unidos y con unos presupuestos del Pentágono que han disminuido drásticamente y que seguramente necesitarán más inyecciones financieras, esté Estados Unidos por la labor de ayudar o de instalar o de ayudar a la instalación en Ucrania de una fábrica de Patriots, que además cada uno de ellos pues lleva un larguísimo proceso de fabricación. Con lo cual, no sé yo en qué década podría estar disponible esa fábrica de Patriot y a quién le quieren engañar con esos bulos, ¿no? Porque creo que

0: eso está tan en el aire como el desarme de Hamás y la retirada de Israel.
1: General Marín Bello Crespo, muchas gracias por compartir con nosotros su experiencia, su análisis, por ayudarnos a comprender detrás qué hay detrás de cada decisión estratégica y militar. Gracias.
0: Muchas gracias. Buen día y buen negocio.

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1: Hay un agujero en el escudo que protege la Tierra y está creciendo. Se llama Anomalía del Atlántico Sur. Es una zona enorme entre Brasil y Sudáfrica, donde el campo magnético terrestre está mucho más débil que en el resto del planeta. No es nueva, se conoce desde hace años, desde los años 70. Lo nuevo es la velocidad. 11 años de mediciones de los satélites SWORD de la Agencia Espacial Europea y el registro continuo más largo del campo magnético han dado que el resultado desde 2014 es una anomalía creciendo, equivalente a media Europa. Desde 2020, además, se está debilitando. ¿Por qué? Entre Brasil y África. Porque a kilómetros, unos 3.000 kilómetros bajo nuestros pies, está el núcleo líquido. Y está pasando algo raro. Las líneas del campo magnético, en lugar de salir del núcleo, se están metiendo hacia manchas del flujo inverso. Que es ahora mismo difícil explicar esto. La atmósfera sigue haciendo su trabajo. Nadie va a recibir más radiación, por ejemplo, en la playa de Copacabana. A quien afecta esto es sobre todo a los satélites. Cada vez que una nave cruza esa zona, los protones de alta energía golpean su electrónica. Fallos de memoria, errores puntuales, instrumentos que hay que apagar preventivamente, y ahí sí hay dinero. Órbita baja en donde están esas constelaciones de comunicaciones, ¿no? La estación espacial es un coste operativo creciente para una industria que mueve miles de millones. Y una última cosa, para que nadie tampoco le venda humo. El estudio no encuentra ninguna señal de que se avecine una inversión de los polos magnéticos. El campo se mueve, pero siempre se ha movido. Pero conviene saber además que el escudo tiene una grieta y que la estamos midiendo por primera vez con precisión. A partir de ahí, habrá que ir analizando cómo va avanzando, cuáles son las consecuencias. Ahora mismo el planteamiento que se está haciendo es de una especie de control.

llega el 6G. Estados Unidos ya perdió una guerra tecnológica, perdió la del 5G y ahora está haciendo todo lo posible por no perder la siguiente. Empieza una época brutal. Esta semana Washington lanza una alianza con más de 25 gobiernos para el desarrollo del 6G. Reino Unido, Alemania, Francia, Japón, Corea del Sur. Se llama la llamada para la acción del liderazgo y la seguridad del 6G, es decir, que los chinos no se la queden. El compromiso es que la próxima red sea abierta, interoperable, segura, diseñada por naciones afines. Aquí está la jugada. Naciones afines, aquí no hay ambigüedad. Al otro lado del tablero solo hay un nombre. China, China y China. Y conviene entender por qué Washington se mueve con esta urgencia. La historia del 5G fue una humillación. Mientras Silicon Valley se hacía de oro con las aplicaciones, China construía la infraestructura. Huawei se convirtió en el mayor proveedor de equipos de red del planeta y hoy, en 2026, Estados Unidos no tiene ni un solo fabricante nacional de antenas de telecomunicaciones. No es broma, ninguno. La primera potencia militar del mundo depende de dos empresas europeas, Ericsson.

y Nokia para levantar sus propias redes. Estados Unidos ganó la capa del software, perdió la capa del hierro. Y la capa del hierro es la que decide quién puede escuchar. Por eso el 6G se está peleando ahora, cuando todavía no existe. La batalla no es por vender antenas en 2030, es por escribir los estándares en 2027. Redes definidas por software, interfaces abiertas, inteligencia artificial en el núcleo de la red. Ese es el modelo americano. Y está diseñado quirúrgicamente para dejar fuera el modelo integrado de Huawei. Y fíjense en el calendario del pacto, puntos de contacto técnicos en un mes. Industria implicada en 3. Cumbre presencial en 2027. ¿Por qué en 2027? Porque ese año se celebra la Conferencia Mundial de Radiocomunicaciones, donde se va a repartir el espectro radioeléctrico del planeta. ¿Y se celebra dónde? En Shanghái. Sí, sí, en Shanghái. Washington quiere llegar a esa sala con 25 firmas en el bolsillo. Esto es lo que hay detrás de la palabra 6G. No es velocidad de descarga, es soberanía. ¿Quién controla la red? ¿Quién controla el flujo? ¿Y quién controla el flujo? Controla la economía del siglo. Estados Unidos aprendió la lección tarde. La pregunta es si Europa la ha entendido.

Continúa la tensión fronteriza en Ceuta. Más de 40.000 inmigrantes, según datos oficiales del gobierno, 49.000 inmigrantes han entrado de forma irregular en Ceuta en los últimos días. La mayor, anoche, según las primeras estimaciones que manejan las fuerzas de seguridad, una cifra que supera ampliamente la registrada en la anterior crisis migratoria en la ciudad autónoma en mayo de 2021, cuando se calcula que burlaron los controles fronterizos más de 10.000 migrantes. El número de entradas que se maneja ya de forma oficial por el gobierno roza las 50.000 personas, prácticamente incrementa en un 50% la población del enclave, donde hay censadas 83.600 personas. Esto se ha traducido en una importante cantidad de personas que desde ayer deambulan permanentemente por las calles de Ceuta y que han pasado toda la noche a la intemperie. Señal en directo desde Ceuta, las 10 y 31 minutos. Así es la situación en la ciudad autónoma con esa llegada masiva de migrantes que han cruzado por tierra y por mar la frontera desde Marruecos, y con el presidente del gobierno, Pedro Sánchez, que viaja hoy a Ceuta, mientras el balance de fallecidos que intentaban entrar a nado al enclave se ha elevado a 19. El gobierno de Melilla, por su parte, que asegura que entre 300 y 400 personas entraron anoche desde Marruecos. Y Pedro Sánchez, que quiere conocer in situ la situación sobre el terreno después de haber tenido una llamada telefónica con el jefe de Estado, el rey Felipe VI. La situación sobre el terreno en Ceuta, que ha motivado las críticas de la oposición en España, pero también de otras figuras del ámbito internacional, entre ellas la líder del partido derechista francés Agrupación Nacional, Marine Le Pen, que ha acusado al gobierno de España de alentar la entrada masiva de migrantes en suelo español y ha pedido reforzar los controles en Francia, unas palabras que llegan después de que se haya producido esa invasión de migrantes. Hasta 49.000 personas estiman las autoridades españolas que han cruzado por tierra y por mar la ciudad autónoma de Ceuta. Y pareciera que han escuchado el gobierno francés esta petición de Marine Le Pen, porque el titular del Interior, Logan Núñez, ha confirmado que van a reforzar los controles en la frontera con España y que están en contacto permanente con el gobierno español por la crisis masiva de migrantes desde Marruecos a Ceuta. El ministro recalca que ya se puso ayer en contacto con su homólogo, Fernando Grande-Marlaska, y que tiene previsto volver a hablar hoy con el titular del Interior español sobre la evolución de las llegadas masivas de migrantes a Ceuta para intentar cruzar ilegalmente España. Consultado por la reacción del Ejecutivo italiano, que recordemos ayer pidió el cierre del espacio Schengen con España, Logan Núñez se ha mostrado moderado, ha recordado que los controles fronterizos existen y que incluso fueron reforzados en los últimos meses con una fuerza móvil que se mantiene de forma permanente. Seguimos hablando de Francia. Los equipos de extinción confían en avanzar este viernes hasta dejar claramente controlada la lucha contra el incendio de Gironda, el peor en Francia en más de 70 años. El fuego permanece fuera de control en la isla griega de Creta y con Portugal, que gana terreno frente al que arrasa desde hace 3 días en el norte del país. Las bajadas de las temperaturas en el suroeste francés, junto con la lucha de más de 3.000 bomberos contra las llamas, ha permitido una mejora de la situación. De las 250.000 personas evacuadas, alrededor de 84.000 han podido volver a sus casas. Y en Japón continúa la lucha contra el reloj de encontrar supervivientes después de ese terremoto de magnitud 7,1 en la prefectura de Kumamoto. Las autoridades locales, que han elevado a 35 el número de fallecidos, mientras los equipos de rescate continúan buscando a personas atrapadas bajo los escombros de un centro comercial que sufrió una explosión presuntamente por una fuga de gas. A los 35 fallecidos se suman cientos de heridos de diversa consideración, mientras que, según las autoridades de la prefectura de Kumamoto, más de 9.000 continúan en centros de evacuación en medio de una ola de calor extremo. Y el Banco de Japón, que esta madrugada ha mantenido sin cambio los tipos de interés, al igual que ha ocurrido esta semana con el Banco de Inglaterra y la Reserva Federal, el nivel actual del precio del dinero en Japón, en el 1%, es el nivel más alto desde septiembre de 1995. Pausa después de que en la pasada reunión de junio elevaran en 25 puntos básicos los tipos de interés. El Consejo de Gobierno, que ha citado
riesgos económicos equilibrados, además de señalar que la demanda impulsada por la inteligencia artificial y las fluctuaciones cambiarias son factores clave a tener en cuenta. Y las bolsas europeas están viviendo una jornada de alivio, de nuevas subidas, pero a un nivel no tan elevado como ha ocurrido en Estados Unidos y en Asia. Por ahora, la bolsa española que se mantiene en esos niveles de máximos históricos, una bolsa española que cabalga hasta acercarse hasta los 20.000 puntos. Por ahora, el IBEX 35 sube un 0,8%, 19.920 puntos, supera más de 50 puntos los anteriores máximos históricos. De concluir así, estaríamos ante un nuevo récord de la bolsa española. Todo ello impulsadas las bolsas europeas después de que esta madrugada los índices asiáticos, especialmente el Kospi surcoreano, se hayan disparado un 16% y después de que el Nasdaq 100 cerrara con subidas superiores al 3%, con una gran acogida de las cuentas de Microsoft, con una lectura negativa, no obstante, de los resultados trimestrales de Meta y con los inversores que hoy van a tener sobre la mesa los datos de confianza del consumidor que elabora la Universidad de Michigan y pendientes también de la reacción del mercado a las cuentas de Apple, que está cayendo más de un 6% en preapertura, a pesar de que ha vendido más teléfonos a iPhone en el segundo trimestre, y sobre todo la reacción de los mercados y el auge sobre los fabricantes de semiconductores, que hoy se van a ver reforzados después de los resultados de otra de las siete magníficas, Amazon, que está volando más de un 10% en preapertura. Como consecuencia, el Nasdaq vuelve a subir ya casi un 1% en preapertura, colocándose en los 28.459 puntos, y con el precio del petróleo que, no obstante, continúa cayendo a pesar de los riesgos geopolíticos, de esas tensiones entre Estados Unidos e Irán y con el control del estrecho de Hormuz. Por ahora, el precio del petróleo a la baja, 86 dólares el Brent, 83,18 el West Texas. 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

0: Porque esta China la espera, la espera, la espera para este entorno en el que pueda entender que ahora es el momento, ¿no? Rey Dalio ha dicho que estamos en el paso 9 de 13, ¿no? Alrededor de cómo podemos ir a un entorno de guerra mundial. Y señala precisamente que potencias como Reino Unido, Países Bajos en su momento o España tuvieron el problema alrededor de cuando se dieron cuenta de que ya no merecía la pena estar bajo la defensa o la protección de, por ejemplo, el Reino Unido. ¿Cuándo? Pues, por ejemplo, alrededor del Canal de Suez, ¿no? Cuando el Reino Unido vio que ya no podía defender todo aquello, ¿no? Por lo que vamos acercándonos, entrando, ¿no? Dice Ray Dalio, un escenario donde el orden mundial va a cambiar, y va a cambiar de manera abrupta, y va a cambiar de una manera en la que será difícil entender que el orden anterior se pudiera mantener, aunque todavía no lo podamos ver, ¿no?
1: Hay un agujero en el escudo que protege la Tierra y está creciendo. Se llama anomalía del Atlántico Sur. Es una zona enorme entre Brasil y Sudáfrica, donde el campo magnético terrestre está mucho más débil que en el resto del planeta. No es nueva, se conoce desde los años 70. Lo nuevo es la velocidad. 11 años de mediciones de los satélites SWORD de la Agencia Espacial Europea y el registro continuo más largo del campo magnético han dado que el resultado desde 2014 es una anomalía creciendo, equivalente a media Europa. Desde 2020, además, se está debilitando. ¿Por qué? Entre Brasil y África. Porque a kilómetros, unos 3.000 kilómetros bajo nuestros pies, está el núcleo líquido. Y está pasando algo raro. Las líneas del campo magnético, en lugar de salir del núcleo, se están metiendo hacia manchas del flujo inverso. Las ciencias, o la ciencia, ¿ve? Que es ahora mismo difícil explicar esto. La atmósfera sigue haciendo su trabajo. Nadie va a recibir más radiación, por ejemplo, en la playa de Copacabana. A quien afecta esto es sobre todo a los satélites. Cada vez que una nave cruza esa zona, los protones de alta energía golpean su electrónica. Fallos de memoria, errores puntuales, instrumentos que hay que apagar preventivamente, y ahí sí hay dinero. Órbita baja en donde están esas constelaciones de comunicaciones, ¿no? La estación espacial es un coste operativo creciente para una industria que mueve miles de millones. Y una última cosa, para que nadie tampoco le venda humo. El estudio no encuentra ninguna señal de que se avecine una inversión de los polos magnéticos. El campo se mueve, pero siempre se ha movido. Pero conviene saber además que el escudo tiene una grieta y que la estamos midiendo por primera vez con precisión. A partir de ahí, habrá que ir analizando cómo va avanzando, cuáles son las consecuencias. Ahora mismo el planteamiento que se está haciendo es de una especie de control.
2: Llega el 6G. Estados Unidos ya perdió una guerra tecnológica, perdió la del 5G, y ahora está haciendo todo lo posible por no perder la siguiente. Empieza una época brutal. Esta semana Washington lanza una alianza con más de 25 gobiernos para el desarrollo del 6G. Reino Unido, Alemania, Francia, Japón, Corea del Sur. Se llama la llamada para la acción del liderazgo y la seguridad del 6G, es decir, que los chinos no se la queden. El compromiso es que la próxima red sea abierta, interoperable, segura, diseñada por naciones afines. Aquí está la jugada. Naciones afines, aquí no hay ambigüedad. Al otro lado del tablero solo hay un nombre: China, China y China. Y conviene entender por qué Washington se mueve con esta urgencia. La historia del 5G fue una humillación. Mientras Silicon Valley se hacía con de oro con las aplicaciones, China construía la infraestructura. Huawei se convirtió en el mayor proveedor de equipos de red del planeta y hoy, en 2026, Estados Unidos no tiene ni un solo fabricante nacional de antenas de telecomunicaciones. No es broma, ninguno. La primera potencia militar del mundo depende de dos empresas europeas, Ericsson

y Nokia para levantar sus propias redes. Estados Unidos ganó la capa del software, perdió la capa del hierro. Y la capa del hierro es la que decide quién puede escuchar. Por eso el 6G se está peleando ahora, cuando todavía no existe. La batalla no es por vender antenas en 2030, es por escribir los estándares en 2027. Redes definidas por software, interfaces abiertas, inteligencia artificial en el núcleo de la red. Ese es el modelo americano. Y está diseñado quirúrgicamente para dejar fuera el modelo integrado de Huawei. Y fíjense en el calendario del pacto, puntos de contacto técnicos en un mes. Industria implicada en tres. Cumbre presencial en 2027. ¿Por qué en 2027? Porque ese año se celebra la Conferencia Mundial de Radiocomunicaciones, donde se va a repartir el espectro radioeléctrico del planeta. ¿Y se celebra dónde? En Shanghái. Sí, sí, en Shanghái. Washington quiere llegar a esa sala con 25 firmas en el bolsillo. Esto es lo que hay detrás de la palabra 6G. No es velocidad de descarga, es soberanía. ¿Quién controla la red? ¿Quién controla el flujo? ¿Y quién controla el flujo? Controla la economía del siglo. Estados Unidos aprendió la lección tarde. La pregunta es si Europa la ha entendido.

Seguimos pendientes en Negocios Televisión de la crisis migratoria que vive España, una invasión masiva de migrantes, más de 49.000, según cifras oficiales del gobierno, que han entrado de manera irregular en España, concretamente en la ciudad autónoma de Ceuta, en los últimos días, la mayor parte en el día de ayer, según las estimaciones que manejan las fuerzas de seguridad. Una cifra que supera ampliamente la registrada en mayo de 2021, la última gran crisis migratoria en Ceuta, cuando se calculó que burlaron los controles fronterizos más de 10.000 personas. El número de entradas que se maneja ahora está rozando los 50.000 y que supone prácticamente incrementar en un 50% de la población de este enclave, donde hay censadas 83.600 personas, con una importante cantidad de personas que hasta ahora se pueden ver a las 10 y 46 minutos en Ceuta. Están deambulando por las calles de Ceuta después de pasar toda la noche a la intemperie y mientras continúa el cruce de algunas personas por la frontera desde Marruecos de forma voluntaria. Con Pedro Sánchez, que viaja hoy hasta la ciudad autónoma para conocer sobre el terreno el estado de la situación y con el balance de migrantes muertos al intentar entrar a nado en este enclave que llega hasta 19 personas. Más de 49.000 personas han cruzado Ceuta en los últimos días. El gobierno de Melilla, la otra ciudad autónoma española, aseguran que entre 300 y 400 personas entraron anoche desde Marruecos. Un asunto que ha motivado toda suerte de críticas de la oposición, del presidente del PP, Alberto Núñez Feijóo, incluso del embajador israelí ante la ONU, Dani Danon, asegurando que España no debería de dar lecciones al Estado de Israel, y con las críticas incluso de la líder del movimiento derechista francés Frente Nacional, Marine Le Pen. A todo ello también ha provocado grietas entre España e Italia después de las críticas de Giorgia Meloni, secundadas por el ministro de Exteriores Antonio Tajani. Eso ha llevado al ministro de Exteriores español, José Manuel Álvarez, a convocar al embajador italiano este viernes, tras un tuit publicado por su homólogo italiano en el que señala Antonio Tajani que está a favor del cierre del espacio Schengen con España por la crisis migratoria en Ceuta, que además la vincula con la decisión del gobierno de Sánchez de impulsar una regularización extraordinaria de inmigrantes. En un mensaje a través de su red social X, José Manuel Álvarez ha calificado las palabras de Tajani como algo impropio de un ministro de Exteriores de un país socio y amigo, cuando lo que se espera es solidaridad y no demagogia partidista. Los hechos de hoy, dice, tienen relación con una sentencia, recordando el ministro del Tribunal Supremo, que a principios de este mes determinó que no se puede devolver en caliente a quienes entran a nado en Ceuta y Melilla. Recordemos, el Tratado de Schengen es un acuerdo europeo que elimina los controles fronterizos entre la mayoría de países participantes y que permite la libre circulación de personas. A cambio,

comparten las responsabilidades de proteger las fronteras exteriores del espacio Schengen y se coordinan políticas de visados, cooperación policial e intercambio de información. Como decíamos, críticas en el ámbito nacional e internacional. Desde Francia, la líder de Agrupación Nacional, Marine Le Pen, ha acusado al gobierno español de alentar la entrada masiva de migrantes en suelo español y ha pedido incluso reforzar los controles en Francia. Unas palabras que llegan después de que miles de migrantes hayan accedido desde ayer a la ciudad autónoma de Ceuta y tras lo cual, tras esta queja, esta crítica de Marine Le Pen, el ministro del Interior francés, Laurent Núñez, ha confirmado que van a reforzar la frontera entre Francia y España. Y en Francia hay otro frente, no el nacional de Marine Le Pen, sino el frente de las llamas, de los incendios en el suroeste del país, en el estado, en la región de Aquitania Norte, en la región de, recordemos, de la Gironda, donde se ha vivido el peor incendio en más de 70 años, con más de 45.000 hectáreas calcinadas y con una ola de calor que desde el pasado miércoles supera los 40 grados centígrados en algunas partes de Francia. No obstante, la bajada de temperaturas y el aumento de efectivos está posibilitando tener controladas las llamas de este incendio y con el regreso de buena parte de los vecinos evacuados volviendo a sus casas. Además del incendio en Francia y los incendios en la zona centro y este de España, los fuegos también asolan a la isla griega de Creta y con Portugal, que sigue también luchando contra las llamas que arrasan desde hace tres días el norte del país. Las temperaturas en el suroeste de Francia han bajado en más de 10 grados, hay más de 3.000 bomberos luchando contra las llamas y ha permitido una mejora significativa. De las 250.000 personas evacuadas, alrededor de 84.000 han podido volver a sus casas. Situación crítica también en Japón, donde los equipos de rescate buscan por tercer día consecutivo a varios desaparecidos bajo los escombros en la prefectura de Kumamoto, en el sudoeste del país, después de registrar un terremoto de 7,1 grados. Las autoridades, que han elevado a 35 el número de muertos, y los equipos de rescate que continúan buscando a contrarreloj las personas atrapadas bajo los escombros de un centro comercial Aeon, que sufrió una explosión presuntamente por una fuga de gas. A los 35 fallecidos se suman cientos de heridos de diversa consideración. Según las autoridades de la prefectura de Kumamoto, más de 9.000 personas continúan en centros de evacuación en medio de una ola de calor extremo. Abrimos página económica, hablamos de una de las principales compañías energéticas del país. Moeve ha cerrado el primer semestre del año con un beneficio neto ajustado récord, 458 millones de euros, supone un incremento del 41%. El resultado bruto de explotación, el EBITDA ajustado de Moeve, alcanza los 1.178 millones de euros, supone un 61% más que en la primera mitad de 2025, apoyado en la fortaleza, la capacidad de adaptación de los negocios en un entorno condicionado por las tensiones en Oriente Medio y su efecto sobre los mercados energéticos. Las inversiones de Moeve sumaron 605 millones en la primera mitad del año, es un 20% más que en el primer semestre de 2025 y con un récord del 69% del total orientado a proyectos de transición energética. 10:52 minutos, suben las bolsas europeas de forma más moderada que las asiáticas y que los futuros estadounidenses en Wall Street, que están también apuntando al alza. 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

0: Hay un agujero en el escudo que protege la Tierra y está creciendo. Se llama Anomalía del Atlántico Sur. Es una zona enorme entre Brasil y Sudáfrica, donde el campo magnético terrestre está mucho más débil que en el resto del planeta. No es nueva, se conoce desde hace años, desde los años 70. Lo nuevo es la velocidad. 11 años de mediciones de los satélites SWORD de la Agencia Espacial Europea y el registro continuo más largo del campo magnético han dado que el resultado desde 2014 es una anomalía creciendo, equivalente a media Europa. Desde 2020, además, se está debilitando. ¿Por qué? Entre Brasil y África. Porque a kilómetros, unos 3.000 kilómetros bajo nuestros pies, está el núcleo líquido. Y está pasando algo raro. Las líneas del campo magnético, en lugar de salir del núcleo, se están metiendo hacia manchas del flujo inverso. Las ciencias, o la ciencia, ¿ve? Que es ahora mismo difícil explicar esto. La atmósfera sigue haciendo su trabajo. Nadie va a recibir más radiación, por ejemplo, en la playa de Copacabana. A quien afecta esto es sobre todo a los satélites. Cada vez que una nave cruza esa zona, los protones de alta energía golpean su electrónica. Fallos de memoria, errores puntuales, instrumentos que hay que apagar preventivamente, y ahí sí hay dinero. Órbita baja en donde están esas constelaciones de comunicaciones, ¿no? La estación espacial es un coste operativo creciente para una industria que mueve miles de millones. Y una última cosa, para que nadie tampoco le venda humo. El estudio no encuentra ninguna señal de que se avecine una inversión de los polos magnéticos. El campo se mueve, pero siempre se ha movido. Pero conviene saber además que el escudo tiene una grieta y que la estamos midiendo por primera vez con precisión. A partir de ahí, habrá que ir analizando cómo va avanzando, cuáles son las consecuencias. Ahora mismo el planteamiento que se está haciendo es de una especie de control.
1: Llega el 6G. Estados Unidos ya perdió una guerra tecnológica. Perdió la del 5G y ahora está haciendo todo lo posible por no perder la siguiente. Empieza una época brutal. Esta semana Washington lanza una alianza con más de 25 gobiernos para el desarrollo del 6G. Reino Unido, Alemania, Francia, Japón, Corea del Sur. Se llama la llamada para la acción del liderazgo y la seguridad del 6G, es decir, que los chinos no se la queden. El compromiso es que la próxima red sea abierta, interoperable, segura, diseñada por naciones afines. Aquí está la jugada. Naciones afines, aquí no hay ambigüedad. Al otro lado del tablero solo hay un nombre. China, China y China. Y conviene entender por qué Washington se mueve con esta urgencia. La historia del 5G fue una humillación. Mientras Silicon Valley se hacía de oro con las aplicaciones, China construía la infraestructura. Huawei se convirtió en el mayor proveedor de equipos de red del planeta y hoy, en 2026, Estados Unidos no tiene ni un solo fabricante nacional de antenas de telecomunicaciones. No es broma, ninguno. La primera potencia militar del mundo depende de dos empresas europeas, Ericsson y Nokia, para levantar sus propias redes. Estados Unidos ganó la capa del software, perdió la capa del hierro y la capa del hierro es la que decide quién puede escuchar. Por eso el 6G se está peleando ahora, cuando todavía no existe. La batalla no es por vender antenas en 2030, es por escribir los estándares en 2027. Redes definidas por software, interfaces abiertas, inteligencia artificial en el núcleo de la red. Ese es el modelo americano. Y está diseñado quirúrgicamente para dejar fuera el modelo integrado de Huawei. Y fíjense en el calendario del pacto, puntos de contacto técnicos en un mes. Industria implicada en 3. Cumbre presencial en 2027. ¿Por qué en 2027? Porque ese año se celebra la Conferencia Mundial de Radiocomunicaciones, donde se va a repartir el espectro radioeléctrico del planeta. ¿Y se celebra dónde? En Shanghái. Sí, sí, en Shanghái. Washington quiere llegar a esa sala con 25 firmas en el bolsillo. Esto es lo que hay detrás de la palabra 6G. No es velocidad de descarga, es soberanía. ¿Quién controla la red? ¿Quién controla el flujo? ¿Y quién controla el flujo? Controla la economía del siglo. Estados Unidos aprendió la lección tarde. La pregunta es si Europa la ha entendido.
0: Buenos días, China ya está aquí, no viene, no llegará en 2030, ya está aquí. Y esta madrugada el mercado se ha enterado de golpe. Corea del Sur se ha desplomado un 10,7%, han tenido que suspender la bolsa. 20 minutos con las pantallas apagadas, Samsung menos 12%, SK Hynix menos 12%, Kioxia menos 18%, el índice de semiconductores asiáticos, la peor sesión desde marzo, y agárrense a esta cifra, SK Hynix ha borrado 570.000 millones de dólares de valor desde junio, 5 veces el IBEX entero, en 5 semanas. ¿Qué ha pasado? Una empresa de Shanghai con dinero del Estado chino empezó a fabricar las máquinas que se suponía que China no podía fabricar. Litografía por inmersión, el corazón de la industria del chip, el monopolio absoluto de ASML, la joya de la corona europea. Se acabó. Todavía son pocas máquinas, sí. 5 este año, 20 el que viene. Pero el problema no es la cantidad, el problema es que se puede. Hasta ahora no se podía. Que el muro tenía puerta y que China acaba de cruzar esa puerta. Occidente prohibió venderle a China estas máquinas para frenarle. Resultado, China se las ha construido ella sola. Enhorabuena Bruselas, enhorabuena Washington, han fabricado ustedes a su propio competidor. Y ahora viene la segunda parte. La incómoda. Porque mientras a la industria le crecía un rival por debajo, aquí nos hemos pasado

2 años celebrando un boom. A ese boom conviene ya empezar a mirarle las tripas. Nvidia está cerrando acuerdos por más de 750 mil millones de dólares, más de 500 mil con el grupo dueño de SK Phoenix y un aval de hasta 250 mil millones para que OpenAI alquile centros de datos, más otra línea de hasta 350 mil millones. Para que OpenAI compre chips. ¿Chips de quién? De Nvidia. Nvidia le pone el dinero al cliente para que el cliente le compre Nvidia y esa compra se apunta como venta. Y esa venta sostiene la valoración y esa valoración sostiene la bolsa y esa bolsa sostiene su plan de pensiones. Eso tiene un nombre técnico, financiación circular. Y una pregunta que hoy se está haciendo medio Wall Street. ¿Esto es demanda real o es una pescadilla que se muerda la cola? ¿O es un timo? No lo digo yo. Lo dice el mercado de crédito. El coste de asegurar la deuda de Nvidia contra impago ha tenido en la última jornada su mayor subida registrada. Cuando los que prestan el dinero empiezan a comprar paraguas, algo huelen. Así que aten los dos cabos. Por un lado, un rival que ya no depende de nosotros. Por el otro, una demanda que puede estar inflada desde dentro. Esta semana hablan Samsung, SK Hynix, Meta, Amazon, resultados. Y ojo, porque ya no importan los beneficios son récord, la bolsa cae igual. Lo único que importa es cuánto van a gastar. Cuando una empresa bate previsiones y aún así se hunde, no tiene un problema de resultados, tiene un problema de precio. Buen día, uf, buen negocio.

El gobierno estima que 49.000 inmigrantes han cruzado la frontera de Marruecos a Ceuta. Irrupción de una marea humana en la ciudad autónoma que ha dejado al menos 19 inmigrantes muertos que intentaban cruzar a nado, y con Moncloa que ha cifrado en 7.000 los menores de edad que han llegado a Ceuta ilegalmente. Con José Manuel Álvarez, que ha convocado al embajador de Italia en España tras las amenazas de Meloni de suspender el acuerdo Schengen, y con la embajadora de Marruecos en España, que asegura que la situación en Ceuta no es algo que complazca al país, con llamadas telefónicas entre el rey Felipe VI y el presidente Pedro Sánchez, el presidente de la ciudad autónoma, y con más de 49.000 personas que han entrado de forma irregular en Ceuta en las últimas 24 horas, según las primeras estimaciones que manejan las fuerzas de seguridad. Es prácticamente multiplicar en un 50%, aumentar en un 50% la población de Ceuta, que hay censadas 83.600 personas. Todo ello se ha traducido en esta imagen que ven, con esas personas, centenares de personas agolpadas después de haber pasado una noche a la intemperie, y con el cruce de personas en la frontera con Marruecos. Que es que no tengo...

0: Acabamos de conocer el dato de inflación de la zona euro en el mes de julio, dato preliminar que, bueno, pues de momento no da ni un respiro. El IPC de la zona euro en tasa interanual que ha quedado en el 2,9%, es decir, sube una décima respecto al mes de junio, tal y como estaba previsto en ese 2,9%. El IPC subyacente de la zona euro, el que excluye los alimentos frescos y la energía por su alta volatilidad, también cumple el guión previsto, o mejor dicho, sube una décima más de lo esperado, pasa del 2,4% hasta el 2,5%. Recordemos unas cifras que todavía están por encima del objetivo del Banco Central Europeo, que ya para este 2026 proyecta unos precios al consumo en el 3%. Y después de que la pasada semana la entidad dirigida por Christine Lagarde decidiera pausar las subidas de tipos de interés, aunque el mercado apuesta a que en el mes de septiembre se verá abocada Christine Lagarde a elevar el precio del dinero para contener el auge de la inflación. El último dato, insistimos, el IPC preliminar del mes de julio, el definitivo se conocerá dentro de 2 semanas, pero por ahora el dato adelantado es este, 2,9% en el mes de julio, una décima más que en el mes anterior. Vamos a hacer lectura y análisis de este dato. Javier Sastre, profesor de ESIC, analista macroeconómico, ¿qué tal? Muy buenos días.
1: Manuel, ¿cómo estáis?
0: Bueno, en caliente, ¿qué te ha parecido este dato? Una décima más, no es mucho, pero es que sube. Venía de darnos un respiro en junio y esto está evidenciando pues que esa vuelta al conflicto de casi 2 semanas pues parece que va a tener mella y va a poner en un brete a los bancos centrales.
1: Va a poner en un brete a los bancos centrales porque, a ver, efectivamente está subiendo, está por encima, un poquito, ligeramente por encima de lo esperado, porque se estaba descontando 2,8, 2,9. En ese sentido, Europa muestra una cierta resistencia, pero todavía no una fortaleza, vamos a decir, estructural. Con lo cual, posiblemente para el mes de septiembre o octubre, el Banco Central Europeo tenga que subir un poquito los tipos para tratar de reducir esa inflación. Sí.
0: Bueno, las apuestas también a que la Reserva Federal subirá tipos de interés. En el caso del Banco Central Europeo, por cierto, la subyacente, Javier, bueno, pues 2,5% es una décima más que en el mes de junio. La subyacente es preocupante que tampoco se desacelere, a pesar de que, bueno, es un rango más cercano al objetivo del Banco Central Europeo, 2,5%.
1: Es un dato más cercano al objetivo, pero me preocupa más la subyacente que la general, porque ahí ya se está descontando todo el tema de la energía con el conflicto que estamos teniendo. Entonces, me parece de una resistencia mayor la subyacente que la general, y yo creo que precisamente tenemos que intervenir ahí. De todas maneras, Europa al final se ve lastrada por un exceso regulatorio, por una productividad sustancialmente más baja que la americana, por ejemplo, y todavía con una dependencia energética muy alta. Y eso es lo que está impulsando a toda la inflación en líneas generales en Europa. Además, con una heterogeneidad muy alta entre países, ¿eh? Que es otro de los riesgos y de los problemas que va a tener el Banco Central Europeo. Acompasar con una determinada política general los distintos intereses de los países. Sí.
0: Bueno, pues quedan ya 5 semanas para esa reunión de tipos del BCE en el mes de septiembre. Todavía tenemos que conocer el dato definitivo del mes de julio. Todavía quedaría el del mes de agosto. Y de momento, bueno, pues dices, Javier, que de seguir así se ve abocado la entidad a subir el precio del dinero en un cuartito de punto porcentual. ¿Hay más
1: Yo
0: riesgos
1: creo.
0: que beneficios? Lo digo porque, bueno, Francia con un nivel de endeudamiento atroz, al igual que España, que Italia, el crecimiento tan débil de Alemania, hay que darle un susto al consumo, pero ¿a qué precio? ¿Crees que todavía apuestas a que habrá subida en septiembre?
1: Es que el Banco Central Europeo tiene ahora mismo una situación muy difícil, porque por un lado tiene que reducir la inflación o cuanto menos controlarla, con un crecimiento por contra muy bajo de algunos países. El sector industrial en Alemania está claramente penalizado. España de momento está creciendo, aunque artificialmente y de una manera más nominal que real. Francia con un gasto público altísimo. Y un déficit, consecuencia de eso, muy alto, tampoco puede llevar a cabo políticas expansivas. Yo creo que el mes de agosto va a ser para analizar un poco la situación y ver si esto se traslada, esta inflación se traslada a servicios y a salarios, con lo cual entraríamos en una inflación de segunda ronda, o es únicamente una inflación de oferta. Mi estimación es que en el mes de septiembre posiblemente un cuartillo se suba así.
0: Bueno, pues la verdad es que si llegamos a septiembre con este dato, pues se podría dar con un canto en los dientes Christine Lagarde. Por cierto,
1: Sí,
0: se
1: total.
0: podría dar con un canto en los dientes para hacer una pausa. Ya veremos lo que nos depara porque la guerra, bueno, y Donald Trump es impredecible. Javier, ¿deberían los gobiernos tomar más medidas para contener la inflación? Parece que ya estamos en un contexto de, bueno, pues de fin de esas rebajas fiscales a la gasolina o de, bueno, pues menos rebajas, menos incentivos. ¿Pueden hacer algo más los gobiernos por contener la inflación, no dejarles toda la papeleta al Banco Central Europeo?
1: Sí, y deberían hacer muchas cosas más. Lo que pasa es que no están dispuestos a asumir esa responsabilidad, pero de momento trabajar más en la productividad, en un mercado laboral mucho más dinámico y más orientado, como hemos dicho, a la productividad. Reducir la regulación que tenemos en Europa, que parte tiene que ver con los aspectos puramente europeos, lo que se decide en Bruselas, pero también a nivel local hay muchos elementos que están dificultando la creación, por ejemplo, de empresas. Dinamizar la inversión pública. Con eso.

0: creceríamos, pero no a un coste de una inflación alta, creceríamos de una manera nominal y real, a diferencia de lo que está sucediendo ahora mismo, por ejemplo, con el exceso de gasto público que está favoreciendo indirectamente la subida de la inflación.
1: Vemos lo que hacen los gobiernos en un, bueno, operación salida del mes de
0: Sí,
1: agosto
0: sí.
1: con el precio de la gasolina, pues claramente más caro de lo que era hace un año. En fin, tiene mucha tarea el Banco Central Europeo, los gobiernos para,
0: Sin
1: bueno,
0: duda.
1: para contener esta inflación. Javier Sastre, profesor de SIC, analista macro. Gracias, un placer. Buen día, buen negocio.
0: Muchísimas gracias. Buen verano.
1: Bueno, pues efectivamente, 31 de julio, que para muchos ya es el último día en la oficina y con un merecido descanso. Mientras tanto, seguimos enfocados en esta crisis migratoria en España que nadie oculta, que está lloviendo de críticas a uno y otro lado del globo con reacciones tan dispares como, bueno, el estrafalario dueño de SpaceX, el hombre más rico del mundo, el siempre controvertido Elon Musk, con la ultraderechista Marine Le Pen, con, por supuesto, la oposición, con Alberto Núñez Feijóo y con reacciones a esa crisis migratoria. No obstante, hay más noticias, seguimos enfocados en otra crisis, la de Oriente Medio, concretamente en Donald Trump, que tiene un plan para contener la escalada entre Israel y Hamás en Gaza, porque el presidente estadounidense ha anunciado un plan para el desarme completo de Hamás y el resto de facciones militares en la franja de Gaza. El anuncio, que recordemos, estaría detallado a través de Truth Social. Donald Trump, que emitía un comunicado donde ha explicado que ha alcanzado un acuerdo para el desarme completo de Hamás y del resto de facciones armadas. La hoja de ruta contempla un repliegue por fases de las fuerzas israelíes una vez completada la entrega de armas de esta facción terrorista. Todo ello en un momento en el que la Fuerza Internacional de Estabilización, ese organismo, asumiría la seguridad junto a una nueva policía palestina. Según BBC, Hamás ha aceptado este plan, ha rechazado las presiones de Irán para decir no a este acuerdo y el movimiento parece ser un paso previo para instalar un nuevo gobierno palestino coordinado por la Junta de Paz de Donald Trump. A la espera de comunicado oficial por parte del grupo, las autoridades de Israel todavía no se han pronunciado. Jornada de alivio en las bolsas europeas después del fuerte tirón de los índices asiáticos con un espectacular rebote del Kospi surcoreano del 16% ante una fuerte jornada alcista para los fabricantes de semiconductores Samsung Electronics o SK Hynix, que han dejado subidas de más del 20%, una absoluta barbaridad en el que fue un jueves de redención en Wall Street, un viernes de resurrección en las bolsas asiáticas y de momento las bolsas europeas contienen la emoción, pero no obstante, la bolsa española la tenemos en nuevos máximos históricos. De acabar así, 19.929 puntos situaría el nuevo récord de puntaje de la bolsa española, el índice con mejor desempeño del viejo continente. Números verdes muy sólidos en el resto de índices, Frankfurt, Londres, Milán, París y en Estados Unidos. Todo apunta claramente al alza. Los futuros estadounidenses ya están apuntando subidas más de un 1% para el Nasdaq 100 en una jornada en la que, recordemos, van a estar pendientes los inversores de las cuentas de, recordemos, de Apple, que está cayendo más de un 7% en preapertura tras no cumplir con sus previsiones de ingresos, a pesar de que ha vendido más teléfonos iPhone en el segundo trimestre y sobre todo parece que lo que va a dar más alas, más alivio a los índices, más gasolina para seguir con este rally alcista, los resultados de Amazon, sobre todo con su división Amazon Web Service, que han crecido a doble dígito, ha aumentado sus previsiones de gasto de capital y a los inversores lo ha convencido, porque están subiendo las acciones de Amazon en preapertura un 12%. Como consecuencia, subidas en los índices estadounidenses en preapertura, ganando también medio punto porcentual el Dow Jones de Industriales y en este caso el S&P 500, que también estaría acercándose a los 7.500 puntos. Ahora mismo 7.494 y con todo y con las tensiones geopolíticas en Oriente Medio, con el Mar Rojo, bajo la amenaza de ataques por parte de los rebeldes hutíes en Yemen y con también el estrecho de Hormuz completamente paralizado, con las autoridades iraníes rechazando el plan de peajes compartidos con Omán y que, no obstante, a pesar de estos riesgos de suministro global, el precio del crudo sigue cayendo, en este caso un 0,6%, hasta los $86,48. El precio del crudo Brent de referencia en el viejo continente, el futuro de crudo ligero West Texas, el barril extra.

caído en Estados Unidos, también se deprecia un 1,2%, abajo un 1,2% hasta los 83,52 dólares el barril. Decíamos que las tensiones geopolíticas no hacen mella en el precio del petróleo, sin embargo, vemos cómo el oro y la plata se mantienen, en este caso, con unos niveles

Vista de qué es lo que hará la entidad monetaria en la próxima reunión de septiembre, cuando el mercado hay más de un 60% de probabilidades, le dan más de un 60% de probabilidades de subir tipos de interés. Ante estas escasas señales de restricción en la política monetaria estadounidense, vemos cómo el oro muestra síntomas de agotamiento, la plata también en los 58 dólares, la onza con la corrección del 1,68% y de nuevo con las tensiones en los bonos, que parecen relajarse de forma moderada, si bien están en unos rendimientos que no se veían prácticamente en los últimos tiempos, en los últimos 4 años, en el caso del bono a 30 años estadounidense, el 10 años estadounidense, con un rendimiento del 4,65%, y también las rentabilidades del bono británico también se mantienen muy elevadas, aunque ligeramente por debajo del 5%, y el bund alemán, que baja después de alcanzar máximos esta semana desde mayo de 2021, alcanzó un rendimiento por encima del 3,2%, ahora mismo se sitúa la rentabilidad de la deuda alemana a 10 años en el 3,15%. Las presiones inflacionistas como consecuencia de la escalada de los precios del petróleo, más de un 30% desde que alcanzara mínimos en el mes de junio, aunque hoy de momento con movimientos a la baja. Hacemos una pequeña pausa en Negocios Televisión.

0: Ángel Temprano, economista, ¿qué tal? Muy buenos días.
1: Yes.
0: Bueno, y Donald Trump, ¿qué es lo que busca con esta pausa? ¿Rearmarse, ver el próximo paso? Si puede explorar, quizá hay posibilidades de, si no una nueva ronda de negociaciones, al menos alguna aproximación, alguna llamada, algún mensaje de los intermediarios.
1: Bueno, yo he dicho que al menos hasta el día 3 de noviembre, cuando son las elecciones de mitad de mandato, vamos a ver episodios de ida y vuelta de una manera constante por los intereses de uno y los intereses del otro. Los norteamericanos, obviamente, lo que les interesa es que la cosa se tranquilice, que el precio del petróleo baje, que así es posible las rutas marítimas vuelvan a su ser, donde estaban, que se mide mediante el índice del Báltico Seco, y que toda la situación se estabilice para que la inflación no afecte de una manera clara a las elecciones de mitad de mandato, que son el 3 de noviembre. Por contra, a los ayatolás lo que les interesa es lo contrario, pero matizado. Les interesa un conflicto más o menos sostenido que eleve el precio del petróleo, que provoque una situación de inflación alta en Estados Unidos y que deteriore las posibilidades de los candidatos republicanos al Senado. Pero por contra tampoco les interesa que esto sea una situación de guerra totalmente abierta, que eso tampoco les interesa a ellos. Entonces vamos a ver situaciones de todo este tipo. Ya bien llegan los ayatolás a conseguir un petróleo a $100, pero tampoco les interesa que esa situación se mantenga en el tiempo, no por los $100 que les encantaría, sino porque les impediría en esa situación exportar petróleo que lo necesitan como agua de mayo para sus finanzas públicas. Entonces, van a ser incidentes de manera constante, va a ser como unos dientes de sierra de aquí al 3 de noviembre. A partir del 3 de noviembre yo he dicho que yo no soy capaz de predecir absolutamente nada de lo que pueda pasar. Puede haber una guerra, un ataque formal y constante por parte de los Estados Unidos, puede haber un acuerdo de paz de los ayatolás porque ya vean que esa presión ya les va a dejar de valer. No tengo ni idea, ni idea. La situación de la munición obviamente es importante, pero no porque a los americanos se les esté acabando la munición, sino porque los arsenales tácticos que tienen destinados a esta guerra se está equivocando, perdón, se están acabando. La situación de los arsenales de munición en Estados Unidos.

0: Estados Unidos están muy bien sectorizados, son muy grandes, los pedidos que hacen a las empresas de armamento de manera anual son brutales, pero brutales. Por lo tanto, no es que haya que decir, no, los americanos se están quedando sin munición. No, no, no, no. Se están quedando sin munición asignada para este conflicto.
1: 37.000 millones de dólares gastados, según dijo Pete Hegseth, pidiendo aumentar el presupuesto a 67.000. Miguel Ángel, este fin de semana dicen las autoridades iraníes que han tenido conversaciones productivas con Omán en Teherán para, bueno, hablar del estrecho de Hormuz. Si damos por bueno que el estrecho de Hormuz es la bomba atómica de Irán, ¿qué es lo que han podido conversar? Quizá le dejan manejar el arma a Omán, pero con cuidado.
0: Bueno, una cosa antes, hay fuentes no oficiales, pero bastante fidedignas, que hablan no de la cifra que ha dicho Pete Hegseth, sino que habla de 100.000 millones de dólares los que llevan gastados en el conflicto. Vamos a ver. El estrecho no puede quedar controlado ni por Omán, ni por Irán, ni por un acuerdo entre ambos. Y no puede ocurrir eso porque sus dos principales aliados, pero el verdadero, el que tiene peso, que es Arabia Saudí, el otro es Emiratos Árabes, lo que no pueden es aceptar pagar un canon por cruzar en el estrecho de Hormuz. Y como no lo pueden aceptar, pues por varios motivos, entre ellos por dignidad, en segundo lugar, pues porque encarecería de una manera sistemática el precio del petróleo. Los norteamericanos no pueden permitir que haya ningún tema que pueda obligar a pagar ese canon que quieren los iraníes que se pague por cruzar el estrecho de Hormuz. Y da igual si la soberanía es una soberanía consensuada o no. Los tratados internacionales sobre aguas internacionales hablan que los estrechos, es decir, las zonas de paso, no pueden tener soberanía de nadie, independientemente de que digan, no, pero es que a mí me corresponden tantos o tantos kilómetros desde mi costa, sí, pero no es así. De hecho, en el mundo occidental vivimos un conflicto de ese tipo, que es la ruta que pasa por Canadá, por las islas del Canadá, para cruzar el Polo Norte en verano. Los canadienses dicen que esas son aguas territoriales suyas y el resto decimos que sí, pero que no cuando hay que cruzar con ellas porque no hay otro paso. Por lo tanto, el estrecho tiene que quedar completamente liberado para el tráfico, no puede obligarse a que nadie pague. Estamos hablando de un estrecho, bueno, pues sería como más o menos el doble del de Gibraltar, unos 30 kilómetros. El otro, el del Mar Rojo, son 37 kilómetros, pero con canales navegables realmente pequeños, uno de 3 kilómetros a babor y a estribor otros 3 kilómetros. Y en el caso de Albardán son 3,7, es decir, son canales muy estrechos que tienen que quedar completamente liberados. No, yo no veo ninguna posibilidad a que los saudíes acepten que Irán y Omán controlen el estrecho.
1: Pues evaluaremos si todo esto va en serio, si va hacia una pausa técnica, hacia rearmarse para más ataques y a ver hasta qué punto se puede mantener el control férreo del estrecho de Hormuz por parte de las autoridades persas. Miguel Ángel Temprano, economista, un placer como siempre. Gracias.
0: Igualmente, un abrazo.
2: Llega el 6G. Estados Unidos ya perdió una guerra tecnológica. Perdió la del 5G y ahora está haciendo todo lo posible por no perder la siguiente. Empieza una época brutal. Esta semana Washington lanza una alianza con más de 25 gobiernos para el desarrollo del 6G. Reino Unido, Alemania, Francia, Japón, Corea del Sur. Se llama la llamada para la acción del liderazgo y la seguridad del 6G, es decir, que los chinos no se la queden. El compromiso es que la próxima red sea abierta, interoperable, segura, diseñada por naciones afines. Ahí está la jugada. Naciones afines, aquí no hay amigos.

0: Al otro lado del tablero solo hay un nombre. China, China y China. Y conviene entender por qué Washington se mueve con esta urgencia. La historia del 5G fue una humillación, mientras Silicon Valley se hacía con de oro. Con las aplicaciones, China construía la infraestructura. Huawei se convirtió en el mayor proveedor de equipos de red del planeta y hoy, en 2026, Estados Unidos no tiene ni un solo fabricante nacional de antenas de telecomunicaciones. No es broma, ninguno. La primera potencia militar del mundo depende de dos empresas europeas, Ericsson y Nokia, para levantar sus propias redes. Estados Unidos ganó la capa del software, perdió la capa del hierro, y la capa del hierro es la que decide quién puede escuchar. Por eso el 6G se está peleando ahora, cuando todavía no existe. La batalla no es por vender antenas en 2030, es por escribir los estándares en 2027. Redes definidas por software, interfaces abiertas, inteligencia artificial en el núcleo de la red. Ese es el modelo americano. Y está diseñado quirúrgicamente para dejar fuera el modelo integrado de Huawei. Y fíjense en el calendario del pacto, puntos de contacto técnicos en un mes. Industria implicada en tres. Cumbre presencial en 2027. ¿Por qué en 2027? Porque ese año se celebra la Conferencia Mundial de Radiocomunicaciones, donde se va a repartir el espectro radioeléctrico del planeta. ¿Y se celebra dónde? En Shanghái. Sí, sí, en Shanghái. Washington quiere llegar a esa sala con 25 firmas en el bolsillo. Esto es lo que hay detrás de la palabra 6G. No es velocidad de descarga, es soberanía. ¿Quién controla la red? ¿Quién controla el flujo? ¿Y quién controla el flujo? Controla la economía del siglo. Estados Unidos aprendió la lección tarde. La pregunta es si Europa la ha entendido. Porque está China en la espera para este entorno en el que pueda entender que ahora es el momento, ¿no? Ray Dalio ha dicho que estamos en el paso 9 de 13, ¿no? Alrededor de cómo podemos ir a un entorno de guerra mundial. Y señala precisamente que potencias como Reino Unido, Países Bajos en su momento o España tuvieron el problema alrededor de cuando se dieron cuenta de que ya no merecía la pena estar bajo la defensa o la protección de, por ejemplo, el Reino Unido. ¿Cuándo? Pues, por ejemplo, alrededor del Canal de Suez, ¿no? Cuando el Reino Unido vio que ya no podía defender todo aquello, ¿no? Por lo que vamos acercándonos, entrando, ¿no? Dice Ray Dalio, un escenario donde el orden mundial va a cambiar, y va a cambiar de manera abrupta, y va a cambiar de una manera en la que será difícil entender que el orden anterior se pudiera mantener, aunque todavía no lo podamos ver, ¿no?
1: Buenos días, China ya está aquí, no viene, no llegará en 2030, ya está aquí. Y esta madrugada el mercado se ha enterado de golpe. Corea del Sur se ha desplomado un 10,7%, han tenido que suspender la bolsa. 20 minutos con las pantallas apagadas, Samsung menos 12%, SK Hynix menos 12%, Kioxia menos 18%, el índice de semiconductores asiáticos, la peor sesión desde marzo, y agárrense a esta cifra, SK Hynix ha borrado 570.000 millones de dólares de valor desde junio, 5 veces el IBEX entero, en 5 semanas. ¿Qué ha pasado? Una empresa de Shanghai con dinero del Estado chino empezó a fabricar las máquinas que se suponía que China no podía fabricar. Litografía por inmersión, el corazón de la industria del chip, el monopolio absoluto de ASML, la joya de la corona europea. Se acabó. Todavía son pocas máquinas, sí. 5 este año, 20 el que viene. Pero el problema no es la cantidad, el problema es que se puede. Hasta ahora no se podía. Que el muro tenía puerta y que China acaba de cruzar esa puerta. Occidente prohibió venderle a China estas máquinas para frenarle. Resultado, China se las ha construido ella sola. Enhorabuena Bruselas, enhorabuena Washington, han fabricado ustedes a su propio competidor. Y ahora viene la segunda parte, la incómoda. Porque mientras a la industria le crecía un rival por debajo, aquí nos hemos pasado 2 años celebrando un boom. A ese boom conviene ya empezar a mirarle las tripas. Nvidia está cerrando acuerdos por más de 750.000 millones de dólares. Más de 500.000 con el grupo dueño de SK Hynix. Y un aval de hasta 250.000 millones para que OpenAI alquile centros de datos. Más otra línea de hasta 350.000 millones. Para que OpenAI compre chips. ¿Chips de quién? De Nvidia. Nvidia le pone el dinero al cliente para que el cliente le compre a Nvidia. Y esa compra se apunta como venta. Y esa venta sostiene la valoración. Y esa valoración sostiene la bolsa. Y esa bolsa sostiene su plan de pensiones. Eso tiene un nombre técnico. Financiación circular. Y una pregunta que hoy se está haciendo medio Wall Street. ¿Esto es demanda real o es una pescadilla que se muerda la cola? ¿O es un timo? No lo digo yo. Lo dice el mercado de crédito. El coste de asegurar la deuda de Nvidia contra impago ha tenido, en la última jornada, su mayor subida registrada. Cuando los que prestan el dinero empiezan a comprar paraguas, algo huelen. Así que ate los dos cabos. Por un lado, un rival que ya no depende de nosotros. Por el otro, una demanda que puede estar inflada desde dentro. Esta semana hablan Samsung, SK Hynix, Meta, Amazon, resultados. Y ojo, porque ya no importan los beneficios son récord, la bolsa cae igual. Lo único que importa es cuánto van a gastar. Cuando una empresa bate previsiones y aún así se hunde, no tiene un problema de resultados, tiene un problema de precio. Buen día. Uf, buen negocio.

11:30 de la mañana, máxima presión migratoria en el Mediterráneo que amenaza con fracturar de forma irreversible la libre circulación del continente. El Tratado Schengen, que puede ver cómo España es expulsada después de estos movimientos simultáneos de Italia, Finlandia y Francia blindándose frente a España ante esta situación que ustedes están viendo en pantalla, con esa noche convulsa. Según cálculos oficiales del gobierno, 49.000 personas han entrado de forma ilegal, han cruzado de forma ilegal la frontera entre Marruecos y Ceuta. Esa es la situación en riguroso directo a las 11:31, con centenares de migrantes que han pasado la noche a la intemperie, que están cruzando esas vallas y que incluso se han podido ver algunas columnas de humo en lo que parecen alguna suerte de botes de humo caseros, y que nos recuerdan esas escenas de mayo de 2021 cuando la policía tuvo que vivir episodios de tensión en la zona del Tarajal, con subsaharianos saltando la valla, con el caos en Ceuta y con los antidisturbios en las inmediaciones de la frontera. Y mientras tanto, continúa la presión desde varios países europeos hacia España. El último es Finlandia. La ministra del Interior apoya la propuesta de Italia de excluir a España del espacio Schengen debido a la situación migratoria en la ciudad autónoma de Ceuta, una posibilidad que, como decimos, está estudiando Italia. La primera ministra Giorgia Meloni, que confirmaba ayer que estaban estudiando medidas extraordinarias para proteger fronteras, incluso la suspensión del espacio Schengen en España después de lo ocurrido en Ceuta, algo que ha motivado a una llamada, una convocatoria para el embajador italiano en España. El ministro francés del Interior, Laurent Núñez, también ha afirmado que se van a reforzar los controles en la frontera con España y que están en contacto con el gobierno español por la crisis de esa llegada masiva de migrantes desde Marruecos a la ciudad española. Finlandia apoya excluir a España del espacio Schengen por la situación migratoria en Ceuta. Insistimos, según cálculos del Ejecutivo, hay 49.000 personas que han cruzado la frontera de Marruecos a Ceuta, al menos recordemos 19 personas que intentaban cruzar a nado y llegar a las costas ceutíes han fallecido por ahogamiento. Recordemos miles de personas que han cruzado de forma ilegal la valla, según cálculos del Ejecutivo, al menos 49.000 personas, una situación que ha llevado al presidente del gobierno, Pedro Sánchez, a dirigirse este mismo viernes hasta Ceuta, acompañado del ministro del Interior, Fernando Grande-Marlaska, para abordar la crisis migratoria. Dentro de unos minutos, en torno a las 11:40, es a la hora que está prevista en que el jefe del Ejecutivo se desplace hacia esa zona que ustedes ven en pantalla, hacia la frontera del Tarajal, donde va a mantener un encuentro con representantes y fuerzas y cuerpos de seguridad del Estado. Posteriormente, a las 12 del mediodía, Sánchez va a acudir al Palacio de la Asamblea para una reunión de coordinación con el presidente de la ciudad autónoma, Juan Jesús Vivas, el delegado de gobierno, además de los responsables de la Policía Nacional, de la Guardia Civil, el CETI y de la Cruz Roja Ceutíes. La frontera de Beni Enzar permanece cerrada como consecuencia de un intento

concierto de entrada masiva registrado la pasada noche, tanto por el principal paso fronterizo entre Melilla y Marruecos como por la zona del dique sur. Según comunicaba la delegación de gobierno ceutí, Sánchez, que recordemos viaja hasta Ceuta para ver in situ la situación migratoria junto a Fernando Grande Marlaska. Ceuta que se blinda ante la llegada del presidente del gobierno. Insistimos, según cálculos oficiales, 49.000 personas han entrado de forma irregular en Ceuta en los últimos días, la mayor en el día de ayer, según las primeras estimaciones que manejan las fuerzas de seguridad, una cifra que supera ampliamente a la registrada en la anterior crisis migratoria en mayo de 2021 en Ceuta. Se calcula que burlaron los controles fronterizos más de 10.000 migrantes. El número de entradas que se maneja ahora, insistimos, 49.000, según cálculos de los cuerpos de seguridad del Estado, supone prácticamente aumentar en un 50% la población de Ceuta, donde hay censadas 83.600 personas. Todo ello se traduce en una importante cantidad de personas que desde ayer deambulan permanentemente por las calles de Ceuta y que han pasado la noche a la intemperie mientras continúa el cruce de personas por la frontera con Marruecos.

críticas de comunidades europeas, de países europeos, de Estados miembros como Italia, como Francia, incluso del embajador israelí ante Naciones Unidas, Danny Dannon, o de personajes controvertidos como el hombre más rico del mundo, Elon Musk. Pero en lo que respecta a Francia, el ministro del Interior, Logan Núñez, ha confirmado que han reforzado los controles en la frontera con España y que están en permanente contacto con el gobierno, con Fernando Grande Marlaska, por la crisis de esa llegada masiva de inmigrantes desde Marruecos hasta Ceuta. Marine Le Pen, la líder del movimiento Frente Nacional, ha denunciado la pasividad del Ejecutivo español, asegurando que está alentada esa invasión migratoria en Ceuta y ha pedido reforzar sin demora los controles fronterizos, algo que parece que se ha tomado nota el titular del Interior francés, que ha recalcado que ya se ha puesto en contacto, en el día de ayer se puso en contacto con su homólogo español y que tiene previsto volver a hablar a lo largo de este viernes sobre la evolución de la llegada de inmigrantes de forma masiva para intentar cruzar ilegalmente la frontera. Esta es la situación en directo, con muchas personas que están volviendo a hacer esta estampida. Ahí lo pueden ver cómo se está llevando a cabo una nueva, bueno, pues estampida, cruce de forma masiva y que además está llevando al lanzamiento de botes de gas por parte de las fuerzas del orden, como ya ocurriera en mayo de 2021. Máxima presión migratoria en el sur de Europa. España, que lucha por contener esta ola migratoria bajo la amenaza de la suspensión del Tratado Schengen, unos planteamientos que han supuesto un ataque directo a uno de los pilares económicos y políticos más relevantes de la integración europea, el de la libre circulación de personas y mercancías. Insistimos, estas son señales en riguroso directo a esta hora, a las 8 y 38 minutos desde Ceuta. Esta es la situación, una nueva oleada de migrantes que están entrando de forma irregular en Ceuta. Según los últimos cálculos oficiales del Estado, hablan de 49.000 personas que habrían cruzado de forma ilegal en las últimas 24 horas la frontera entre Marruecos y Ceuta. El presidente Pedro Sánchez, que viaja para conocer sobre el terreno la situación que vive la ciudad autónoma después de esta situación y con las críticas de la oposición italiana y con, recordemos, ese espacio Schengen que vuelve a ser el arma arrojadiza y que ha llevado al ministro de Exteriores español, José Manuel Álvarez, a convocar al embajador de Italia tras las amenazas de Meloni de suspender el tratado Schengen. Mientras tanto, hay más noticias. Reordenamiento forzoso en Oriente Medio. El presidente estadounidense Donald Trump

0: asegura que ha alcanzado un acuerdo para el desarme completo de Hamás y del resto de facciones armadas en la franja de Gaza. Una hoja de ruta que contempla el repliegue por fases de las fuerzas israelíes una vez completada la entrega de armas, un momento en el que además una fuerza, la Fuerza Internacional de Estabilización, asumiría la seguridad junto a una nueva policía palestina. Según la BBC, Hamás ha aceptado este plan, situando el movimiento como el paso previo para esa situación de menores tensiones en Oriente Medio y con Israel, que de momento sigue sin pronunciarse de forma oficial. Bueno, pues es una situación verdaderamente preocupante en Oriente Medio, también en el Mediterráneo, en la vertiente más occidental, concretamente en el Mar de Ceuta, donde, recordemos, hasta 19 personas han perdido la vida por intentar cruzar a nado la frontera y llegar a las costas ceutíes. Un aspecto, el de esta invasión migratoria, 49.000 personas en las últimas 24 horas, según cálculos de las fuerzas de seguridad del Estado, y que han llevado a Italia a plantearse que España sea expulsada del Tratado Schengen. También Finlandia apoya excluir a España ante lo que ellos comprenden o entienden una dejación de funciones, motivo por el cual ha sido convocado el embajador italiano en España por el ministro de Exteriores, José Manuel Álvarez. Muchas cuestiones sobre el terreno, unas relaciones muy complejas, muy controvertidas, con intereses a menudo contrapuestos, las de España y Marruecos, la ley saharaui, las compras de energía a Argelia, el Mundial de Fútbol en 2030 y esa celebración de la final del Mundial en Marruecos, en Casablanca, en Madrid, en Portugal, y que, bueno, pues ahora también es momento para la diplomacia, para la altura de miras. Vamos a hacer lectura de la situación. Saludamos a Gustavo Daristegui, diplomático. ¿Qué tal? Muy buenos días.
1: Muy buenos días, Manuel.
0: Nos llegan críticas de Francia, de Italia, de Finlandia. ¿Hay que apuntar a España o tampoco se están haciendo bien las cosas en Europa?
1: No, vamos a ver. La suspensión del tratado, que no expulsión, la suspensión de la aplicación del Tratado Schengen, es una cláusula que está prevista en el tratado y que, por supuesto, hay que tener en cuenta una cosa, que el primer punto de entrada de un país es el punto de entrada a todo el espacio Schengen, y eso afecta a todos los países. Y tienen un perfecto derecho soberano de excluir a un país que consideran que ha tenido negligencia y dejación en sus funciones esenciales, como son la protección de sus fronteras. No olvidemos que durante un tiempo también se hizo con Grecia, cuando hubo la crisis migratoria terrible de la guerra, del principio de la guerra siria, a través de Turquía. Pero hay muchísimas cosas que hay que matizar. Yo, desde luego, al gobierno de Finlandia y al de Italia o al de Francia, no se me ocurriría criticarlos por una decisión de esta naturaleza. Yo viajo muchísimo, como tú sabes, te estoy hablando desde Londres, y cuando uno viaja a París, en zona Schengen, no es infrecuente que, saliendo de la zona estéril del aeropuerto, te encuentres con un control móvil de la policía francesa que te pide la documentación y la razón de tu viaje, aunque seas español o seas alemán. Eso por una parte. Por otra parte, es que a mí me gustaría decir que ya está bien. Es decir, nosotros somos analistas, no somos ni adivinos, ni especuladores, ni conspiranoicos. Lo que no podemos andar diciendo es, es que esto es en respuesta al viaje del presidente Sánchez a Argelia. Bueno, digan, ¿por qué? ¿Cuántas veces ha ido un presidente del gobierno español o ministros exteriores españoles a Argelia por motivos distintos y no ha tenido ningún tipo de repercusión en la relación bilateral de Marruecos, Marruecos y España? Y nos olvidemos además que, encima, para colmo de males, este viaje no tuvo ningún resultado positivo realmente digno de destacar. El origen de toda esta crisis está en tres cosas muy claras. Primero, la negligencia absolutamente de niveles y de dimensiones cósmicas del gobierno de España, que lleva 20 años ignorando las peticiones, las exigencias, las advertencias de colectivos de la Guardia Civil, de mandos de la Guardia Civil, de guardias civiles operativos que están en la frontera y que ven el follón todos los días, que están diciendo que el malecón no tenía las condiciones necesarias para proteger Ceuta de una invasión humana masiva. Segundo, ha sido la sentencia del Tribunal Supremo que afirma con toda rotundidad que un país, que España, no puede expulsar en caliente a los inmigrantes que entran a nado en nuestras costas. Obviamente no van a entrar a nado desde Argelia a Alicante. El único sitio donde esto se puede producir es justamente en Ceuta. Y la avalancha humana se produjo porque las mafias, por una parte, y los medios de comunicación, por otra parte, al airear todo esto, y yo recuerdo que hubo una entrevista muy larga de un responsable de la Asociación de Guardias Civiles en la cadena COPE el otro día, en el que estaba diciendo exactamente esto. Esta sentencia va a tener un efecto llamada enorme. Y claro, hoy nos encontramos con 49.000 personas. De hecho, en mi informe de hoy, lo tengo que modificar porque lo escribí de madrugada y obviamente no teníamos los datos frescos. Pero sean 2.000 o sean 49.000, como es el caso, lo que es absolutamente desastroso y no tiene justificación posible bajo ningún punto de vista es que el gobierno de España haya mandado 60 efectivos para cubrir la frontera. Es insultante. Y la tercera causa de esto es que simple y llanamente la gente considera que España en este momento con la regularización masiva es una filfa. Claro, se iban a regularizar 500.000 personas, estamos regularizando 1.500.000, estos están diciendo ¿por qué no unos cuantos miles más antes de que pase el plazo? Y entonces, antes de que pase el plazo, todo el mundo se ha venido. Las tres cosas mezcladas era pólvora pura. Esta es la realidad. Y la incompetencia de este gobierno, que no sabe manejar las crisis, y mucho menos las estas dimensiones, ha añadido leña al fuego. El señor ministro de Exteriores, en vez de andar paseándose por el Palacio de Viana, haciendo vídeos de TikTok e Instagram, contando lo que es el traje diplomático, que es un uniforme, por cierto, y no un traje, o hablando de sandeces desde la mañana hasta la noche, podría ocuparse de hacer diplomacia de altura. Y el ministro del Interior, en vez de mandar a desactivar la UCO a sus directores generales de la Guardia Civil, dos nada menos, podía dedicarse a dar los medios necesarios a la Guardia Civil para que cumpla con sus objetivos.
0: A lograr suavizar la situación, esa brecha diplomática entre España e Italia, ha convocado el embajador italiano por esas reacciones, esas declaraciones de Antonio Tajani, probablemente la tarea más urgente que tiene hoy José Manuel Álvarez. ¿Crees que saldremos airosos, que se librará de extensionar?
1: Vamos a ver. No, para nada. Si es que convocar a un embajador extranjero por parte del ministro de Exteriores es un gesto de enorme dureza. Convocar a un embajador es para leerle la cartilla. Ese es el lenguaje diplomático. Aunque tú le digas después porque no te atrevas o porque no tienes argumentos o lo que sea, en el cara a cara con el embajador le dices vamos a tomarnos un café y te doy una palmadita en la espalda. Pero cuando tú dices a los medios de comunicación he convocado al embajador del país X, Y o Z, es un gesto de durísimo en diplomacia. La siguiente es llamar a consulta tu embajador en Roma. La siguiente es reducir el nivel de la alegación de embajador encargado de negocios. Este es el primer paso siempre de una escalada diplomática. No vamos a salir bien parados de esto, porque gobiernos de diferentes ideologías están criticando a España por su catastrófica gestión de las fronteras, por su catastrófica gestión de la regularización. No hay un solo país en Europa, ni siquiera el gobierno socialista de Dinamarca, o quizá mucho menos el gobierno socialista de Dinamarca, que esté de acuerdo con las políticas de España en materia de inmigración. Pero es que para colmo de males, la aplicación, por ejemplo, de la ley de nietos han hecho que una instrucción de servicio, que no es ni siquiera un reglamento, es que estos parece que no han pasado por la facultad de derecho. No entiende uno cómo han aprobado oposiciones. Con una instrucción de servicio han modificado o han querido modificar el Código Civil. Este es el nivel de gente que tenemos. Y después, el embajador de España en Argentina, que dice en una entrevista, tiene el cuajo de decir en una entrevista que han tenido

0: a bien, vanagloriándose del tema, hacer una interpretación generosa de la ley de nietos, es decir, meter por ahí a todo el mundo. Ni nietos, bisnietos, tataranietos, ni exilio, ni nada, al que le salga de las narices, básicamente para alterar, obviamente, los equilibrios políticos en las siguientes elecciones. No, estamos ante una situación muy grave. Lo de la regularización es la causa de lo que estamos viviendo hoy en Ceuta. No solo la sentencia, pero ellos sabían que esto iba a ocurrir. La sentencia es de principios de julio, Manuel. Hemos tenido 30 días para tomar medidas. No han hecho nada. Son unos incompetentes.
1: Bueno, pues en efecto, el Tribunal Supremo confirmaba que la ley no permite esas devoluciones en caliente a las personas que pretenden entrar a nado en Ceuta y Melilla. Desde luego, parece que pocos efectivos en la frontera en Ceuta. También podríamos decir lo mismo en Melilla. Gustavo, ¿estamos ante una repetición del patrón de 2021 o el contexto geopolítico es diferente actualmente?
0: No, no tiene nada que ver, en mi opinión. En mi opinión, esta no es un movimiento de represalia de Marruecos en contra de España. Manuel, no olvides una cosa, que ayer en la televisión marroquí hubo imágenes del discurso del rey en la fiesta del trono, fue ayer, que es el día más importante del calendario político marroquí, y se celebró en Tánger. Bueno, había movimientos de gente que iba corriendo hacia Ceuta, que está muy lejos de Tánger, son bastantes kilómetros, que se iba corriendo y estaba saliendo en la televisión mientras el rey hablaba. Y claro, cuando nosotros estamos diciendo esto es una cosa que nos han hecho los marroquíes, a los marroquíes están diciendo esto lo han hecho los españoles para estropear la fiesta del trono al rey. O sea, para que veas cómo están las cosas. Esto no tiene nada que ver con el 21. El 21 era una respuesta muy clara de Marruecos a lo que consideraban un acto inamistoso, que era dejar que entrase el jefe del Polisario sin avisarles para curarse el COVID en Zaragoza. Y esto es el cúmulo de tres circunstancias que he explicado ya en mi anterior intervención. Y, por supuesto, esto multiplicado, catalizado por la incompetencia y la estulticia de este gobierno.
1: Bueno, pues el rey Felipe VI hace un trabajo en la sombra muy importante con Marruecos. Tiene mano, ha reducido muchas tensiones en algunos otros episodios. Ayer tuvo llamadas telefónicas con Pedro Sánchez, con el presidente de la ciudad autónoma de Ceuta. ¿Crees que es un tiempo para el rey Felipe VI para aportar y reducir las tensiones con su homólogo marroquí?
0: No me cabe duda que su majestad el rey, como antes fue su majestad el rey padre, don Juan Carlos I, tienen un papel institucional y diplomático de primerísimo nivel. Y de hecho, pues la intervención de su majestad el rey Juan Carlos I en cuestiones de interés esencial para España a lo largo de sus 39 años de reinado han sido extraordinarios y de una extraordinaria importancia, y cada vez lo veremos más con la perspectiva que nos dan los años y la historia. Pero es que hoy yo he escuchado la entrevista casi al borde de las lágrimas de la embajadora de Marruecos, diciendo que estaban desbordados y que están cooperando con las autoridades españolas en todo lo que pueden. Porque, de hecho, los marroquíes estaban aceptando devoluciones en caliente sin ningún tipo de documento, no sé qué, como muy pocas veces hacen, porque son muy reacios a la devolución en caliente. Y, sin embargo, estamos viendo cómo se están aceptando. Están cooperando en la medida en que buenamente pueden, pero una marea humana de este tamaño es imparable. Y primero volvemos a lo mismo del delegado del gobierno en Madrid preguntándose si de verdad hacía falta la intervención de los medios del Estado en los incendios de la Comunidad de Madrid. Es una cosa verdaderamente para hacérselo mirar. Y ahora lo hace lo mismo el ministro del Interior preguntándose si de verdad son necesarios todos los medios que estaba pidiendo el presidente Vivas de Ceuta y si de verdad es una crisis nacional que no lo han reconocido todavía. Si una ciudad de 60.000 habitantes recibe 50.000 personas en una invasión, ¿eso es o no es una crisis nacional? Es como si en España, que somos 49 millones, nos entraran 40 de golpe, un día. Es que, francamente, el disparate, el dislate, la incompetencia, la estupidez, diría yo incluso, de ciertos gobernantes en España, también en Europa, que los que no todos son Metternich. Es francamente preocupante. No tenemos la clase política a la altura de los desafíos inmensos a los que nos estamos enfrentando. Cada vez que tenemos una crisis gorda, la absoluta incapacidad e incompetencia, voy a gastar la palabra, de nuestros dirigentes, brilla de una manera deslumbrante.
1: Una crisis migratoria que puede desencadenar un efecto dominó y que, bueno, pues puede congelar el principio de libre circulación en el sudeste del continente. Gustavo Ariztegui, diplomático, un placer, gracias y felices vacaciones.
0: Un abrazo muy fuerte, Manuel, que tengas buenas vacaciones tú también.
1: 31 de julio, una situación crítica que se está viviendo en Ceuta. Nosotros que tenemos que hacer una pequeña parada. Sergio Fernández les actualiza toda la información nacional, internacional, en las noticias.

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Buenos días, China ya está aquí, no viene, no llegará en 2030, ya está aquí. Y esta madrugada el mercado se ha enterado de golpe. Corea del Sur se ha desplomado un 10,7%, han tenido que suspender la bolsa. 20 minutos con las pantallas apagadas, Samsung menos 12%, SK Hynix menos 12%, Kioxia menos 18%, el índice de semiconductores asiáticos, la peor sesión desde marzo, y agárrense a esta cifra, SK Hynix ha borrado 570 mil millones de dólares de valor desde junio. 5 veces el IBEX entero, en 5 semanas. ¿Qué ha pasado? Una empresa de Shanghai con dinero del Estado chino empezó a fabricar las máquinas que se suponía que China no podía fabricar. Litografía por inmersión, el corazón de la industria del chip, el monopolio absoluto de ASML, la joya de la corona europea. Se acabó. Todavía son pocas máquinas, sí. 5 este año, 20 el que viene. Pero el problema no es la cantidad, el problema es que se puede. Hasta ahora no se podía, que el muro tenía puerta y que China acaba de cruzar esa puerta. Occidente prohibió venderle a China estas máquinas para frenarle. Resultado, China se las ha construido ella sola. Enhorabuena Bruselas, enhorabuena Washington, han fabricado ustedes a su propio competidor. Y ahora viene la segunda parte, la incómoda. Porque mientras a la industria le crecía un rival por debajo, aquí nos hemos pasado 2 años celebrando un boom. A ese boom conviene ya empezar a mirar las tripas. Nvidia está cerrando acuerdos por más de 750 mil millones de dólares, más de 500 mil con el grupo dueño de SK Hynix y un aval de hasta 250 mil millones para que OpenAI alquile centros de datos, más otra línea de hasta 350 mil millones para que OpenAI compre chips. ¿Chips de quién? De Nvidia. Nvidia le pone el dinero al cliente para que el cliente le compre a Nvidia y esa compra se apunta como venta. Y esa venta sostiene la valoración, y esa valoración sostiene la bolsa, y esa bolsa sostiene su plan de pensiones. Eso tiene un nombre técnico, financiación circular. Y una pregunta que hoy se está haciendo medio Wall Street. Esto es demanda.

real o es una pescadilla que se muerda la cola? ¿O es un timo? No lo digo yo. Lo dice el mercado de crédito. El coste de asegurar la deuda de Nvidia contra impago ha tenido, en la última jornada, su mayor subida registrada. Cuando los que prestan el dinero empiezan a comprar paraguas, algo huelen. Así que ate los dos cabos. Por un lado, un rival que ya no depende de nosotros. Por el otro, una demanda que puede estar inflada desde dentro. Esta semana hablan Samsung, SK Hynix, Meta, Amazon, resultados. Y ojo, porque ya no importan los beneficios son récord, la bolsa cae igual. Lo único que importa es cuánto van a gastar. Cuando una empresa bate previsiones y aún así se hunde, no tiene un problema de resultados, tiene un problema de precio. Buen día. Uf, buen negocio.

Muy buenos días, bienvenidos de nuevo a Negocios Televisión, bienvenidos de nuevo al espacio informativo mirando a las últimas horas con el foco puesto en España, que afronta una crisis migratoria sin precedentes en Ceuta. Decenas de miles de personas han cruzado desde Marruecos en las últimas horas, obligando al despliegue del ejército y al cierre de la frontera del Tarajal. La entrada masiva se ha frenado, pero la emergencia deja víctimas mortales, miles de personas todavía en la ciudad y una creciente crisis política y diplomática. Pedro Sánchez viaja hoy a Ceuta mientras Francia refuerza sus controles fronterizos e Italia y Finlandia plantean incluso revisar la situación de España dentro del espacio Schengen. Además, tenemos máxima tensión también en Oriente Medio con Irán, que vuelve a atacar objetivos estadounidenses en la región y bloquea nuevos petroleros en el estrecho de Hormuz, mientras Washington e Israel estudian aumentar todavía más la presión económica sobre Teherán con un posible bloqueo terrestre. Además, vamos a repasar la última hora de la guerra en Ucrania, las dudas de Trump sobre reforzar a Kiev con sistemas Patriot y el nuevo acuerdo anunciado para el desarme de Hamas en Gaza. En economía, Estados Unidos crece menos de lo esperado, mientras Wall Street ha rebotado con fuerza, impulsada por las tecnológicas y la inteligencia artificial. Todo esto y mucho más en las noticias de Negocios Televisión.

Empezamos las noticias, empezamos mirando las últimas horas y lo hacemos con la mirada puesta en España, el mundo pendiente de Ceuta, donde el Ministerio del Interior ha cifrado en unos 49.000 los inmigrantes que han entrado en Ceuta desde Marruecos durante las últimas 24 horas, tanto por vía terrestre como marítima, es lo que informa la agencia Reuters. La magnitud de las llegadas coloca a la ciudad autónoma ante una presión migratoria extraordinaria, obligando al gobierno a reforzar los efectivos destinados al control fronterizo, la seguridad y la atención humanitaria. Las autoridades trabajan para gestionar la llegada de decenas de miles de personas y garantizar la asistencia necesaria, sobre todo aquellos que han realizado esta travesía por mar. La situación aumenta además la presión política sobre el Ejecutivo, después de que Interior descartara activar la emergencia de interés nacional por la crisis migratoria, argumentando que ese mecanismo está previsto para emergencias vinculadas a riesgos naturales y tecnológicos. La entrada masiva de migrantes en Ceuta, que ha quedado frenada desde la medianoche de este jueves, después de que el ejército haya bloqueado la frontera del Tarajal con Marruecos. Vehículos blindados y soldados armados controlan ahora el paso e impiden nuevas entradas a pie en la ciudad autónoma, después de una jornada en la que, según las fuentes policiales, cerca de 50.000 personas han cruzado de forma irregular a España. A unos 800 metros del paso fronterizo, numerosos jóvenes han continuado acercándose durante la noche por la zona de la valla junto al mar, pero los militares ya no permiten el acceso. El dispositivo se ha reforzado además con efectivos de la Guardia Civil, incluidos miembros de la Agrupación de Reserva y Seguridad, unidades adicionales y 30 agentes desplazados desde Andalucía. Mientras el flujo queda bloqueado, la prioridad pasa ahora por recuperar el control de la ciudad y gestionar la presencia de miles de personas que siguen en las calles de Ceuta. Mientras tanto, la crisis migratoria en Ceuta va a seguir golpeando durante este viernes y durante todo el fin de semana. Las previsiones policiales que apuntan a que más de la mitad de los más de 30.000 inmigrantes que han entrado ilegalmente en España no serán devueltos a Marruecos. Según las fuentes policiales, la presión sobre la frontera va a continuar y miles de personas van a lograr permanecer en territorio español pese al acuerdo alcanzado entre Madrid y Rabat para acelerar las devoluciones. El presidente del Gobierno, Pedro Sánchez, y el ministro del Interior, Fernando Grande-Marlaska, van a viajar este viernes a Ceuta, donde se espera que lleguen en los

próximos minutos para seguir sobre el terreno una crisis que ya ha desbordado la capacidad de respuesta de la ciudad autónoma. Los cálculos apuntan a que la cifra de inmigrantes que van a terminar quedándose en España va a superar el equivalente al 20% de la población de Ceuta, un dato que refleja la magnitud del episodio y que vuelve a situar en el centro del debate la seguridad fronteriza, la cooperación con Marruecos y la capacidad del gobierno para ejecutar las devoluciones anunciadas. En este contexto, la Guardia Civil asegura que la entrada de personas desde Marruecos hacia Ceuta se ha frenado después de las intensas llegadas registradas durante las últimas horas. Según la información trasladada por el Instituto Armado, la situación en la frontera comienza a estabilizarse y algunas de las personas que habían conseguido acceder a la ciudad ya están regresando a territorio marroquí. El cambio de escenario llega después de una crisis migratoria de enorme magnitud que obligó a reforzar el dispositivo policial fronterizo y humanitario desplegado en Ceuta. Las autoridades mantienen la vigilancia ante la opción de nuevos intentos de entrada mientras España y Marruecos coordinan las actuaciones para gestionar los retornos y recuperar progresivamente la normalidad en la frontera. La Guardia Civil, que ha recuperado a última hora de la tarde de este jueves 6 nuevos cadáveres que habrían intentado entrar a nado en Ceuta, lo que eleva a al menos 19 las víctimas mortales registradas durante la entrada masiva de personas procedentes de Marruecos. Las primeras hipótesis apuntan a que estas personas han fallecido por asfixia, por inmersión, al intentar alcanzar las costas de Ceuta en esta jornada de máxima presión migratoria en las inmediaciones del espigón fronterizo sur del Tarajal. Con los de este jueves se elevan a 45 el número de migrantes localizados sin vida en agua del litoral de Ceuta en lo que va de año, de ellos hasta 26 en el presente mes de julio. El presidente de Melilla, Juan José Imbroda, ha cifrado en unos 300 o 400 como mucho estas entradas irregulares de inmigrantes que se habrían producido en la ciudad autónoma. Se le han quedado unos cuantos ceros al presidente ceutí. Pedro Sánchez, por su parte, va a viajar este viernes a Ceuta, os lo decíamos, en los próximos minutos. Va a llegar junto al ministro del Interior, Fernando Grande Marlaska, después de la crisis migratoria desatada este jueves. El presidente del Gobierno se va a desplazar a la frontera del Tarajal para reunirse con representantes de las fuerzas y cuerpos de seguridad del Estado. Después va a participar en un encuentro de coordinación en el Palacio de la Asamblea con el presidente de Ceuta, Juan Jesús Vivas, el delegado del Gobierno, Miguel Ángel Pérez, los responsables de la Policía Nacional y la Guardia Civil, así como el director del Centro de Estancia Temporal de Inmigrantes y responsables de Cruz Roja. La visita se produce después de que Sánchez asegurara este jueves que el Ejecutivo estaba volcado en dar una respuesta inmediata a la situación y movilizando todos los recursos necesarios para recuperar la normalidad, mientras España y Marruecos han acordado reforzar la coordinación para hacer frente a la presión migratoria y acelerar la devolución de aquellos que hayan entrado de forma irregular. Mientras tanto, hay ya una respuesta internacional. Vamos a contarles que el ministro de Exteriores, José Manuel Álvarez, ha convocado al embajador de Italia tras un tuit publicado por su homólogo italiano, Antonio Tajani, en el que señalaba que estaba a favor del cierre del espacio Schengen con España por la crisis migratoria en Ceuta, que vincula con la decisión de Sánchez de impulsar una regularización extraordinaria de inmigrantes. En un mensaje en la misma red social, Álvarez ha calificado las palabras de Tajani como algo impropio del ministro de Exteriores de un país socio y amigo. Decía que espera solidaridad europea y no demagogia partidista. En su tuit se refiere a la sentencia del Tribunal Supremo que a principios de este mes determinaba que no se puede devolver en caliente a aquellos que entren a nado en Ceuta y Melilla. El tratado Acuerdo de Schengen es un acuerdo europeo que elimina los controles fronterizos entre la mayoría de los países participantes, permitiendo la libre circulación de personas. A cambio, los Estados comparten la responsabilidad de proteger las fronteras exteriores del espacio Schengen y coordinan políticas de visados, cooperación policial e intercambio de información. Mientras tanto, en Francia, el ministro francés de Interior, Laurent Núñez, ha afirmado este viernes que se van a reforzar los controles en la frontera con España y que está en contacto con el gobierno español por la crisis de la llegada masiva de migrantes desde Marruecos a Ceuta. Decía que ante la situación observada en el enclave de Ceuta, desde ayer por la noche ha dado instrucciones para reforzar sin demora los controles en la frontera española. Además, también dice que ha activado la fuerza fronteriza de intervención rápida para llevar a cabo controles exhaustivos, es lo que apuntaba en un mensaje en X. Algo más temprano, en una entrevista en la cadena de radio RTL, el ministro recalcaba que se puso ya este jueves en contacto con su homólogo del gobierno español y que tiene previsto volver a hablar hoy sobre la evolución de las llegadas masivas de migrantes a Ceuta para intentar cruzar
ilegalmente a España. Consultado por la reacción del Ejecutivo italiano, que como les contábamos pedía este jueves el cierre del espacio Schengen con España, Núñez se mostró moderado y recordó que los controles fronterizos existen y que incluso fueron reforzados en los últimos meses con una fuerza móvil que se ha mantenido de forma permanente. Mientras tanto, en Finlandia, la ministra de Interior, Mari Rantanen, apoyaba este viernes excluir a España del espacio Schengen debido a la situación migratoria en la ciudad autónoma de Ceuta, fronteriza con Marruecos, una opción que ya está estudiando Italia, es lo que confirmaba este jueves la primera ministra italiana, Giorgia Meloni. Confirmaba este jueves que se están estudiando medidas extraordinarias para proteger las fronteras, incluso la suspensión del espacio Schengen, después de lo ocurrido en Ceuta. Decían que las imágenes procedentes de Ceuta son impactantes y demuestran una vez más que la inmigración ilegal descontrolada representa una amenaza real para la seguridad de las fronteras europeas. El ministro francés de Interior afirmaba este viernes que se van a reforzar los controles en la frontera con España, que está en contacto con el gobierno español por la crisis de la llegada masiva de migrantes desde Marruecos. También miramos a Irán para contarles que Estados Unidos e Israel están estudiando nuevas medidas para aumentar al máximo la presión económica sobre Irán, entre ellas un bloqueo terrestre destinado a restringir sus importaciones y exportaciones. Según The Daily Telegraph, Donald Trump y Benjamin Netanyahu analizan distintas opciones para aislar económicamente a Teherán y reducir su capacidad para sostener el esfuerzo militar. El cierre terrestre figura entre las alternativas que están sobre la mesa. El plan obligaría a Washington y Jerusalén a ejercer una fuerte presión diplomática sobre los países vecinos de Irán y además los socios regionales para que refuercen o cierren los principales pasos fronterizos utilizados para el comercio. La medida tendría como objetivo cortar parte de los flujos de mercancías que entran y salen del país y golpear directamente a la economía iraní. La opción de un bloqueo terrestre supone un nuevo salto en la estrategia de presión contra Teherán y ampliaría la confrontación más allá de los ataques militares, involucrando directamente a los países fronterizos con Irán. El ejército iraní, por su parte, afirma haber realizado ataques con drones contra objetivos estratégicos de Estados Unidos en la región, entre ellos hangares para aviones de combate, sistemas de comunicación por satélite y depósitos de equipos en la base de Ahmad al-Jaber en Kuwait. Se ejecutó en respuesta, dice, a las recientes agresiones estadounidenses contra Irán y el ataque contra una vivienda residencial en la isla de Qesem, en el estrecho de Hormuz. La base de Ahmad al-Jaber en Kuwait ha desempeñado un papel fundamental en las operaciones aéreas y de vigilancia estadounidenses y más allá de su función operativa se considera que es uno de los centros vitales de apoyo aéreo para el ejército de Estados Unidos. Decía Irán que los crímenes, las sanciones y las amenazas hacen que Irán esté más unido y más cohesionado en su defensa sagrada, es lo que apuntaban las fuerzas del país persa. Irán, que por cierto ha bloqueado este viernes el tránsito de 6 petroleros por el estrecho de Hormuz, aumentando la presión sobre una de las arterias energéticas más importantes del mundo. Según la televisión estatal iraní, la operación impidió el paso de 6 embarcaciones. La agencia Fars precisaba que la Guardia Revolucionaria interceptó directamente 2 petroleros, mientras que otros 4 decidieron cambiar de rumbo y abandonar su trayectoria por el estrecho. La actuación iraní habla de un endurecimiento del control sobre el estrecho de Hormuz en plena escalada regional y afecta directamente a una ruta fundamental para las exportaciones de petróleo y de gas del Golfo. El bloqueo de nuevos tanqueros incrementa el peligro de alteraciones en el suministro energético mundial y convierte el estrecho de Hormuz en uno de los principales escenarios de confrontación entre Irán, Estados Unidos y sus aliados. Por su parte, Arabia Saudí anunciaba este jueves la creación de la Alianza Multinacional de Defensa Marítima, una coalición internacional que se va a encargar de garantizar la seguridad en las rutas comerciales y de suministro energético en el Mar Rojo, en medio de los ataques de grupos aliados de Irán contra la navegación en esta vía. El Ministerio de Defensa Saudí dijo en un comunicado que la alianza, que tendrá sede en Arabia Saudí, fue establecida en una reunión de jefes de Estado Mayor y representantes de 43 países, además de la Unión Europea, para reforzar la seguridad marítima en el Mar Rojo, el Golfo de Adén y el estrecho de Bab el-Mandeb. Además, el ejército de Estados Unidos negaba este jueves que Irán haya destruido 3 de sus aviones caza F-35 en un ataque a una base aérea de Jordania, que un petrolero haya violado el bloqueo naval a los puertos iraníes, tal y como reportaban medios de la República
islámica. El Comando Central del Ejército de Estados Unidos tachaba de falsa la información de la CGRI, que aseguraba que su fuerza aeroespacial atacó con misiles balísticos la plataforma de despliegue y el hangar de mantenimiento de los cazas F-35 en la base aérea de Al-Azraq.

Y a todo esto, el presidente del Parlamento iraní, Mohammad Bagheer Ghalibaf, condenaba enérgicamente el reciente ataque militar estadounidense que tuvo lugar en zonas residenciales de la isla de Qesem. Ghalibaf describía esta agresión en su cuenta de X como un ataque terrorista contra las viviendas de civiles y una continuación de las atrocidades en Minab y La Merz. Decía que los ataques de Estados Unidos se han acostumbrado

0: También miramos a Rusia y es que Donald Trump ha puesto en duda que Estados Unidos vaya a conceder finalmente a Ucrania las licencias necesarias para fabricar interceptores del sistema Patriot, pese a que Zelensky aseguraba después de su reunión en la Casa Blanca que Trump había dado su aprobación. En declaraciones a Financial Times, Trump afirmaba que Washington sigue estudiando la petición y recalcaba que Estados Unidos debe actuar con prudencia antes de autorizar la transferencia de licencias relacionadas con tecnología militar estratégica. Las palabras del presidente contradicen las expectativas generadas por parte de Zelensky y dejan abierta una decisión crucial para que Ucrania pueda aumentar por sí misma la producción de interceptores destinados a combatir los ataques rusos con misiles. Trump volvió además a marcar cuál es su prioridad con respecto al conflicto y lanzó un mensaje contundente. Decía: no buscamos misiles, buscamos la paz. La decisión sobre los Patriots se convierte así en una nueva prueba de hasta dónde está dispuesto a reforzar militarmente a Ucrania mientras intenta impulsar el final de la guerra. Y a todo esto, Zelensky ha denunciado que las fuerzas rusas habrían empleado un misil balístico fabricado en Corea del Norte durante un ataque contra la localidad de Radushne. Según autoridades ucranianas, expertos militares analizan los restos de este proyectil para confirmar su procedencia, mientras Kiev reitera la exigencia a sus aliados occidentales para el envío urgente de más sistemas de defensa aérea. La oleada de ataques nocturnos ha dejado al menos 13 víctimas mortales en diversos puntos del país.
1: Ucrania. В Радушному росіяни застосували вперше за довгий час ракету з Північної Кореї. 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Але станом на зараз це північно-корейська балістика. 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
0: Pendientes de Ucrania, seguimos con el foco puesto en Ceuta. Les decíamos que iba a llegar Pedro Sánchez y precisamente el presidente del gobierno acaba de llegar al helipuerto de Ceuta entre insultos y enfrentamientos de manifestantes con la policía. En este sentido, la última hora habla trata de el número de cadáveres y es que acaba de subir a 24 el número de cadáveres recuperados en la costa de Ceuta. Según informa la agencia EFE, según apuntan fuentes policiales, el número de cadáveres encontrados en las últimas horas en la costa de Ceuta ha ascendido a 24, después de que a lo largo de esta mañana hayan sido recuperados otros 6 cuerpos, después de la entrada masiva de personas procedentes de Marruecos. Pendientes de lo que está sucediendo en Ceuta, como les decimos, con la llegada de Pedro Sánchez, que se espera que hable en los próximos minutos, se espera que empiece a hablar eso de la 1:30, enseguida vamos con programación especial analizando esta avalancha histórica que estamos viviendo en nuestro país, pero antes vamos a seguir con últimas horas, vamos a mirar de nuevo a Estados Unidos, vamos a contarles que Donald Trump ha anunciado una nueva iniciativa orientada a apartar a los conductores de camiones extranjeros en situación irregular de las carreteras de Estados Unidos. La medida busca reemplazar a estos trabajadores por veteranos de las Fuerzas Armadas de Estados Unidos. Según las declaraciones del propio Trump, la iniciativa cuenta con un sólido respaldo político y social, constituyendo un movimiento estratégico para modificar la composición laboral dentro del transporte de carga pesada en todo el territorio nacional.
2: And thank you all for being here as we take action to get illegal alien truck drivers off the American roadways. We're doing a very strong movement, and we have had such support for this, and replace them with proud American veterans.
0: También hablamos de China, y es que investigadores vinculados al ejército chino están utilizando modelos avanzados de inteligencia artificial desarrollados en Estados Unidos para acelerar la creación de sistemas nacionales destinados a aplicaciones militares. Según Reuters, equipos relacionados con las Fuerzas Armadas chinas emplean modelos de OpenAI y Anthropic mediante técnicas de destilación que permiten transferir parte de las capacidades de grandes modelos de inteligencia artificial a sistemas más pequeños.

pequeños y especializados. China está adaptando estos modelos para tareas relacionadas con vigilancia, guerra cibernética, operaciones con drones y selección de objetivos militares, incorporando capacidades desarrolladas originalmente por empresas de Estados Unidos. Esta estrategia permite a Pekín aprovechar los avances de la inteligencia artificial estadounidense mientras desarrolla modelos propios más pequeños y reduce el impacto de las restricciones occidentales sobre el acceso chino a chips avanzados y determinadas tecnologías de inteligencia artificial. La utilización de modelos estadounidenses en proyectos relacionados con el ejército chino abre un nuevo frente en la rivalidad tecnológica entre Washington y Pekín, con la inteligencia artificial convertida en una tecnología estratégica para la próxima generación de capacidades militares. Mientras tanto, la presidenta encargada de Venezuela, Delcy Rodríguez, afirmaba en una entrevista con la revista Time que no está cediendo la soberanía de su país a Estados Unidos meses después de la captura de Nicolás Maduro. Según Time, que cita a funcionarios de los gobiernos de Estados Unidos y de Venezuela, el secretario de Estado Marco Rubio supervisa el marco que regula los ingresos petroleros y las finanzas públicas de Venezuela y mantiene contacto casi a diario por teléfonos y mensajes instantáneos con Delcy Rodríguez. Hablamos también del Líbano, un reordenamiento forzoso en Oriente Medio. Donald Trump afirmaba a través de un mensaje en Truth Social que la Junta de Paz alcanzó un acuerdo para el desarme completo de Hamas y del resto de facciones armadas en la franja de Gaza. Según detallaba el mandatario, la hoja de ruta contempla un repliegue por fases de las fuerzas israelíes una vez completada la entrega de armas, momento en el que la Fuerza Internacional de Estabilización asumirá la seguridad junto a una nueva policía palestina. Un alto funcionario confirmaba a la BBC que jamás aceptó dicho plan, situando el movimiento como el paso previo para la instalación de un nuevo gobierno palestino coordinado con la Junta de Paz. A la espera de un comunicado oficial por parte del grupo, las autoridades israelíes no se han pronunciado. La transferencia del control de la seguridad hacia una fuerza internacional y una nueva policía palestina que altera la arquitectura de contención en el Mediterráneo Oriental. Si la retirada israelí se materializa, el esquema del poder regional pivotará hacia una supervisión multilateral directa, garantizando la seguridad exterior de Israel y neutralizando la capacidad operativa de las milicias. La medida busca desarticular la estructura militar de Gaza para abrir paso a una administración civil integrada en el marco diplomático promovido por la Junta de Paz. Irán, por su parte, intentó persuadir a Hamas para que no firmara el acuerdo de desarme en la franja de Gaza, es lo que revela Axios, según el periodista Barak Rabi, citando a un funcionario estadounidense bajo condición de anonimato. De acuerdo con este informe, mandos del cuerpo de la Guardia Revolucionaria Islámica instaron a la delegación de Hamas, que se encontraba en Teherán con motivo del funeral de Ali Jamenei, a frenar la firma y ganar tiempo en estas negociaciones, pese a la presión ejercida por el estamento militar iraní durante los contactos directos en la capital persa. Sin embargo, Hamas desoyó estas recomendaciones por parte de Teherán y oyó a la Junta de Paz. El rechazo de Hamas a este mensaje de la Guardia Revolucionaria evidencia una severa grieta en el eje de la resistencia. La pérdida de capacidad de veto por parte de Teherán debilita la proyección estratégica de Irán en el Levante Mediterráneo y aísla su agenda de disuasión frente a la iniciativa diplomática por parte de Estados Unidos. Las FDI anunciaron además en Telegram que sus tropas demolieron varios túneles subterráneos clave bajo la cresta de Beaufort para eliminar un centro de mando estratégico y una amenaza para el norte de Israel. Ingenieros destruyeron partes importantes de un complejo subterráneo de varios niveles que la unidad Badr, financiada por Irán, utilizaba como su centro de mando. Ubicada cerca de Metula, esta instalación sirvió como plataforma de lanzamiento para numerosos misiles antitanque, artefactos explosivos y ataques con drones contra el norte de Israel durante el conflicto. Las FDI mantienen su compromiso con el acuerdo de alto el fuego en el Líbano y seguirán operando para eliminar cualquier amenaza que suponga para sus soldados, es lo que apuntaban las Fuerzas Armadas israelíes. Pendientes de toda la actualidad internacional, volvemos a poner el foco en España, en esta crisis migratoria, esta avalancha histórica en Ceuta, con la última hora que ya habla de al menos 24 cadáveres, 24 fallecidos recuperados en esta costa de Ceuta, y con Sánchez, que ya ha llegado al helipuerto, entre insultos y enfrentamientos entre manifestantes con la policía. Pedro Sánchez ha llegado a eso de las 11:40, 12:20 al helipuerto de Ceuta, recibido con insultos dirigidos contra él y contra el ministro del Interior. El presidente ha aterrizado en la ciudad autónoma acompañado de un amplio dispositivo de seguridad. Le están acusando de arruinar la hostelería, vender España y desproteger la frontera. Vamos a estar atentos a Sánchez, se esperan declaraciones en los próximos minutos, pero antes vamos a seguir con programación especial mirando, analizando esta avalancha histórica en Ceuta y vamos a hablarlo, vamos a analizarlo durante los próximos

0: Últimos minutos con Javier Villamor, analista y consultor. ¿Qué tal? Buenas, Javier.
1: Muy buenos días. Ojalá pudiera decir buenos días, pero gracias por la invitación.
0: Bueno, pues esto es lo que hay, esto es lo que más o menos también se veía venir y finalmente, Javier, se ha cumplido. Se está hablando de al menos 49.000 migrantes que han entrado en las últimas horas, que pueden ser más, dice el ejército que tiene bloqueada la frontera. Y la pregunta, Javier, es ¿cuánto tiempo se lleva cociendo esto, ¿no? ¿Por qué ha sucedido hasta ahora y cuánto tiene que ver con este viaje, esta relación entre Sánchez y Argelia?
1: Solemos decir en España que el que avisa no es traidor. El problema es que tenemos traidores a un lado y a otro del estrecho, ¿no? Obviamente este problema es multifactorial. No solo es Sánchez, es Marruecos y lo que hay detrás a un lado y a otro. Como bien mencionabas, esto se ha ido cociendo desde hace mucho tiempo. La presión migratoria que ejerce Marruecos sobre España sirve como un factor dentro de la guerra híbrida. Le ha servido muy bien durante mucho tiempo a Marruecos y es obvio que lo va a seguir haciendo. Este último asalto, esta última violación de nuestras fronteras, sí que tiene mucha relación con la reciente visita a Argelia para intentar recuperar unas relaciones que se destruyeron prácticamente sin sentido diplomático, ya en su momento, hace unos cuantos años, también por Pedro Sánchez, en favor de Marruecos, sobre todo a raíz de la guerra de Ucrania, que recordemos que es una guerra que no solo es en Ucrania, sino que ha reconfigurado todo el panorama geopolítico y económico y energético de la Unión Europea. Y obviamente también ahí nos afecta enormemente porque España es un hub energético, sobre todo gasístico, para la entrada por el sur. Y en este caso Argelia, que siempre hemos tenido buenas relaciones, obviamente se está intentando recuperar. También en parte por cómo Italia ha aprovechado este vacío que hemos dejado con Argelia durante los últimos años para venderse al resto de Europa como ese hub energético del sur, en especial del centro del Mediterráneo. De ahí podemos entender también que estos últimos ataques, tanto de Meloni como de otros miembros del Ejecutivo, como Tajani, impidiendo que se cancele el espacio Schengen, tienen mucho que ver con una pulsión interna a nivel diplomático dentro de la Unión Europea. No podemos decir que Sánchez lo esté haciendo bien, eso es un hecho, pero esto no solo es por Sánchez. Si quieres, entramos en eso más adelante.
0: Ya estamos hablando directamente de geopolítica, ¿no? Estamos hablando de que esto viene de lejos y te quiero preguntar, Javier, por más allá de Argelia, ¿cuánto tiene que ver con la relación entre Estados Unidos y Marruecos, con un Trump que lleva mucho tiempo también, bueno, pues avisando a España, avisando a Sánchez, avisando a toda Europa, ¿no? Decía que estábamos siendo invadidos y ahora, bueno, pues de esos polvos, estos lodos, ¿no? Te quiero preguntar precisamente eso, ¿cuánto tiene que ver también Estados Unidos en esto? ¿Quiénes son los traidores, ¿no?, a los que antes apuntabas?
1: Claro, yo sé que mucha gente solo quiere fijarse en Sánchez y entiendo que el cortoplacismo así nos lo impone, ¿no? Obviamente tenemos que reparar la situación como sea posible y hay unos responsables al cargo, que es el Ejecutivo español, que no está haciendo lo que tiene que hacer. La respuesta ya sabemos que, por desgracia, no depende tanto de Moncloa ni de Zarzuela, sino de lo que nos permiten hacer a un lado y otro del estrecho. Por un lado tenemos a Bruselas, que nuestra política exterior depende enormemente de ella y el tema de seguridad con Frontex y demás y también hasta cierto punto los supuestos derechos humanos que sirven para atarnos de mano en devoluciones que se podrían hacer ipso facto en este momento. Pero por otro lado está Marruecos, a la que hemos ido engordando durante los últimos años con miles de millones de euros, inversiones que no tienen ningún sentido más que para dinamitar o incluso partirnos las piernas como potencia, no solo hablo de España, sino como la Unión Europea. Y al otro lado tenemos, obviamente, Marruecos, que es una potencia expansionista, que está envalentonada en los últimos años por el apoyo recibido por Estados Unidos y por Israel, no solo a nivel militar, también económico y político, y eso le lleva a un expansionismo que es a reclamar directamente Ceuta y Melilla. Es decir, hay una amenaza real sobre un territorio que pertenece a España y que pertenece a la Unión Europea. Lo más sorprendente es también, en las últimas 24 horas, una campaña que se puede ver en redes sociales, en la que al menos en mi timeline, en X, pero en otros muchos, veíamos mensajes de la esfera anglosajona y francófona, marroquí y también israelí, atacando a España, diciendo que tenemos todavía dos enclaves coloniales en África, cuando parece que, obviamente, algunos no sabrán la historia, pero otros la saben muy bien y la manipulan, teniendo en cuenta que Ceuta y Melilla tiene bastante más tiempo que el reino marroquí actual, ¿no? Nada tiene que ver con la colonia, como se ha entendido en los imperios modernos, sino que tiene mucho que ver con la seguridad del Mediterráneo de la Edad Media. Y en este caso, obviamente, Estados Unidos ha avisado, lleva avisando mucho tiempo, y ha dejado caer a través de perfiles, como por ejemplo el secretario de Estado Marco Rubio, que Ceuta y Melilla están en territorio marroquí, y cuando hablamos de eso, pues quiere decir que antes o después van a hacer todo lo posible para que se recupere. Nos lo quieren vender y eso puede entender en la lógica a corto plazo como una disputa diplomática de alto nivel por el posicionamiento español, pero esto simplemente es humo y espejos, ¿no? Hay que entender que España desde la muerte de Franco ha sido mermada en su potencia regional, se entregó en su momento al Sáhara, por el apoyo de Estados Unidos en la Marcha Verde. Mucho se habla también de que esto puede ser una Marcha Verde 2.0, no tan así obviamente, pero sí a nivel conceptual. Y luego, obviamente, con el tiempo hemos ido entregando el Sáhara actualmente con Pedro Sánchez y después lo que viene ahora es Ceuta y Melilla, ¿no? Melilla no es tanto importante, es importante porque obviamente es, para ellos es una espina clavada, o así al menos lo presentan, pero sobre todo Ceuta, porque si nos fijamos en el mapa, sirve para cerrar el estrecho de Gibraltar. A un lado tenemos a Gibraltar, que curiosamente las cuentas anglosajonas no consideran Gibraltar territorio español, en cambio sí consideran territorio marroquí Ceuta y Melilla. Vemos ahí la hipocresía de estos mensajes y por lo tanto vemos que es algo mucho más que una simple invasión marroquí y eso nos permite todavía mantener cierto poder regional. ¿Por qué es importante el estrecho de Gibraltar? Bueno, vemos actualmente los conflictos con el estrecho de Hormuz, con el intento también de cohesión de juntar las dos guerras por parte de la administración estadounidense y de Netanyahu, tanto la guerra de Ucrania como la guerra de Irán para controlar directamente el estrecho de Hormuz, todo el mar Caspio, el mar Negro y toda la salida por parte de este al Mediterráneo. Y en este lado, si Marruecos hiciera el concepto de Melilla, contarían completamente el acceso al Mediterráneo por la parte oeste. Por lo tanto, se estarían haciendo con prácticamente todo el flujo energético global de un lado y otro del globo, sin contar obviamente el otro lado, que el Pacífico es otra cosa, ¿no? Pero donde está el meollo mundial en este momento es esta batalla. Y España todavía lo mantiene. El problema es que no estamos haciendo lo que se debería. Marruecos obviamente recibe inversión estadounidense, inversión en defensa israelí y repito, nos lo están vendiendo como una supuesta traición de Pedro Sánchez y que esto no hubiera pasado sin Pedro Sánchez. No lo sabemos, es un futurible o un pasado que no podemos imaginar, pero lo que está claro es que también Pedro Sánchez hay que entender que juega su papel, ¿no? Pedro Sánchez es de PSOE, el PSOE es una fuerza que en su momento fue ocupada por Estados Unidos y la derecha americana para evitar el auge del comunismo, es una fuerza política que está integrada en la Unión Europea y no puede hacer nada que la Unión Europea no lo permita, ¿no? Sánchez pueda jugar mejor sus cartas, pero hace lo que tiene que hacer y lo que se le permite hacer. Mucho hemos hablado de si lo de Pegasus o no era una condición suficiente. Independientemente, hay una incapacidad política visible, pero todo también esto se juega en terrenos que no controlamos, por desgracia, y que no sabemos si vamos a controlar en el largo plazo. El expansionismo marroquí está aquí, está para quedarse y podríamos frenarlo perfectamente si realmente fuéramos soberanos. La desgracia es que no lo somos y lo estamos viendo, ¿no? Y luego a nivel europeo no solo es Italia, es Francia, es Alemania y otros países como Finlandia se están sumando a la cancelación del espacio Schengen con España. Curiosamente no hemos visto esa cancelación del espacio Schengen o esa petición en 2015 con Alemania, cuando fue la invasión, hablamos de millones de inmigrantes y de falsos refugiados por las guerras iniciadas por Estados Unidos y por Israel en Oriente Medio. Tampoco vimos una llamada a la cancelación del espacio Schengen en el sur, en Italia, en 2023 con Lampedusa. En cambio, sí lo vemos con Sánchez en España. Sánchez es la mera excusa para muchas potencias que nos tienen ganas, esto hay que entenderlo así, y en este caso pues estamos en una posición más débil que nunca.
0: Bueno, pues España más débil que nunca con esta avalancha histórica y, bueno, pues de momento con los aliados europeos que están hablando ya incluso de cerrar el espacio Schengen. Javier, muchas gracias por estar con nosotros. Un placer.
1: A vosotros, gracias.
0: Buen día. Nosotros vamos a seguir actualizando la cifra de fallecidos. Les contábamos hace apenas unos minutos que ascendía a 24 y hablan de 27. Este es el número de cadáveres que han sido recuperados en la costa de Ceuta. Fuentes policiales afirman que el número de cadáveres encontrados en las últimas horas ha ascendido a 27, después de que a lo largo de esta mañana se han recuperado varios cuerpos precisamente en Ceuta, después de la entrada masiva de personas procedentes de Marruecos. Estamos a la espera del presidente del gobierno, Pedro Sánchez, que ha llegado a eso de las 12 menos 20 al helicóptero entre todo tipo de insultos. Le están acusando de arruinar la hostelería, vender a España y desproteger la frontera, además de varios insultos y de lanzarle también varios cánticos a Grande Marlaska. Vamos a estar muy atentos a la señal que nos llega desde Ceuta, mientras vamos a seguir analizando lo que está pasando y sobre todo lo que puede pasar a continuación. Tenemos con nosotros a Antonio Camuñas, expresidente de la Cámara de Comercio España, Estados Unidos y fundador y presidente de Global Strategies. ¿Qué tal, Antonio? Buenos días.
2: Buenos días, Sergio. ¿Cómo estás?
0: Bueno, pues estamos aquí muy atentos a estas imágenes que nos llegan desde Ceuta, analizando también lo que estábamos comentando ahora, ¿no? Cómo los socios europeos empiezan a darnos la espalda con Italia, que ya hablaba del cierre del espacio Schengen, con Francia, que dice que va a controlar la frontera, y con Finlandia, que se une a este llamamiento por parte de Italia. Quiero saber cuál es tu valoración de lo que ha pasado en las últimas horas en Ceuta y también de este golpe por parte de Europa.
1: Bueno, todo ello son aspectos claramente consecuencia de unas políticas que vienen de largo, por una parte. Es decir, España, por algún motivo, que tampoco vamos a entrar a explicar aquí, ha pasado a creer que no tiene intereses que defender y que básicamente nuestra defensa está en manos de otros, ya sean los europeos en cuanto a la OTAN se refiere, o a los norteamericanos en cuanto a que el paraguas real que sustenta y ha sustentado hasta ahora a la organización del Tratado del Atlántico Norte estaba financiada por Estados Unidos en un 80% de su porcentaje. Y hay pocos países que no tengan claras lo que son sus prioridades nacionales en términos de defensa. Y tenemos que saber que Marruecos es uno de los puntos más sensibles en nuestras relaciones exteriores, no exclusivamente en términos de riesgo militar, porque hay que tener en cuenta que Marruecos también coopera con el ejército español en otras, por ejemplo, hay un enemigo común que en el que la cooperación con Marruecos es muy importante y muy, muy complementaria, que es todo lo que es la información sobre el yihadismo, operación que está fundamentada sobre los hombros de Marruecos, que tiene la misión de controlar todo lo que ocurra en el Sahel. Es decir, es la potencia elegida por Estados Unidos para tener a raya, mantener a raya a ese elemento disruptivo, criminal y extraordinariamente peligroso que es la yihad islámica. Eso recae, como digo, sobre los hombros de Marruecos y en eso tenemos una cooperación extraordinaria, policial, militar, en términos de inteligencia, etc. Lo que pasa es que también hay que tener en cuenta que Marruecos tiene unas aspiraciones territoriales que no las ha ocultado nunca y que también juegan a su favor en cuanto surge la menor oportunidad. Y es que para ellos el control de Ceuta y Melilla, y particularmente de Ceuta, es un elemento que le dotaría de un factor estratégico adicional importantísimo a la hora de controlar el estrecho y seguir siendo una potencia clave para los Estados Unidos. Y Estados Unidos es quien atempera precisamente y quien intenta compensar esa doble relación que podríamos llamar adversario-cooperador. Y lo hace con la mejor intención, no intención humana, sino intención estratégica de saber que España tiene y desempeña un papel muy importante en la defensa del sur de Europa, del sur del continente, casi diría que absolutamente primordial, con las bases, sobre todo con la base de Rota, mientras que Marruecos, pues como hemos dicho, tiene asignada esa otra misión. Claro, la idea de que España tiene descuidada su defensa y que ha habido un comprensible hace muchos años era comprensible que se quisiera alterar la imagen del ejército español, pues que parecía, o muchos quisieron venderlo como un ejército de ocupación, en una figura mucho más próxima a lo que son los ejércitos internacionales, cuya presencia nacional en el territorio nacional está mucho más limitada y condicionada a catástrofes, y emergencias nacionales de todo tipo. Entonces, ahí es donde empieza la función, primero, de Narcís Serra,
2: reorganizando las cúpulas militares en la época socialista, con Felipe González, posteriormente con Javier Solana,

en la Secretaría General de la NATO, el ejército español adopta unas posiciones también novedosas de intervenir en misiones de paz en distintos países en conflicto, y eso va cambiando y alterando la percepción ciudadana del ejército español. El señor Aznar, por otro lado, decide la supresión del servicio militar. Lo hizo con una intención clara, también derivada del sentir de la ciudadanía de que el servicio militar era una pérdida de tiempo. Yo jamás lo he pensado así, pero eso no es causa de esta entrevista. Y luego una concesión a los pactos del Majestic con el señor Pujol. O sea que estamos hablando de un periodo histórico largo, en el cual todo se acentúa con el gobierno de don Pedro Sánchez, que por algún motivo que todavía no tenemos claro, presenta una posición ante Marruecos de gran debilidad, casi se podría decir que de sumisión, y se ha sospechado, y así se ha dicho en distintos medios, casi de estar sometido a una extorsión directa por parte del gobierno marroquí. Nada de eso está confirmado, pero sí es cierto que parece que las decisiones del señor Sánchez han favorecido una y otra vez, sobre todo en estos últimos tiempos, a las posiciones de Marruecos. No, en un momento dado nos lleva a enemistarnos gravemente con Argelia, un suministrador de gas español absolutamente clave. Argelia y Marruecos son enemigos mortales, existenciales, podríamos decir. Y en un segundo momento, pues nos da la impresión de que el señor Pedro Sánchez está siempre dispuesto a favorecer las posiciones marroquíes, sí que lo explique a los españoles, como fue, por ejemplo, la cesión de soberanía del Sáhara, cesión que él anuncia unilateralmente, sin convocar a la oposición, sin estar informado al Parlamento, y por lo tanto una decisión unipersonal que es algo verdaderamente incomprensible en una democracia parlamentaria. Todo eso alimenta las sospechas de que quizá en esta operación pueda haber algo más de ganar terreno, de ganar posicionamiento por parte del Reino de Marruecos para hostigar y eventualmente condicionar la soberanía española en Ceuta y Melilla. El precedente de Gibraltar para mí es claramente un precedente muy grave. El señor Álvarez nos lo ha vendido de una manera, como siempre, muy positiva, pero igual de positiva que falsa. Y España tenía la mejor oportunidad en muchos siglos para recuperar la soberanía del Peñón. El Peñón ya no estaba en territorio Schengen, dado que el Reino Unido había abandonado la Unión Europea, y España podía hacer valer por primera vez sus derechos históricos con una ventaja extraordinaria. Y todo eso lo tira a la basura el señor Álvarez. Es de suponer que con el conocimiento y aprobación del señor Sánchez, optando por una cosoberanía con el gobierno de Gibraltar, lo cual es, para mi juicio, un verdadero disparate, porque entre otras cosas no va a favorecer absolutamente nada a la parte española, y tenemos en España un paraíso fiscal, un paraíso de operativa del narcotráfico, de prostitución. Es decir, es algo inaudito lo que ha hecho el gobierno español con el señor Álvarez a la cabeza. Bueno, no es el, es el señor Sánchez a la cabeza y el señor Álvarez de títere diplomático vendiendo las buenas nuevas a la población española. Entonces, se podría, y yo he especulado con esa opción, de que la soberanía de Gibraltar lo que esconda es una potencial cosoberanía con Marruecos de Ceuta y Melilla, lo cual sería aparentemente un juego aceptable, sobre todo para este gobierno que ha hecho de la cogobernanza, es decir, de quitarse las responsabilidades como gobierno de la

0: información cuando le ha interesado una variante más. Es decir, hemos tenido la cogobernanza para que ellos no hagan lo que tienen que hacer cuando las catástrofes nacionales implican su inmediata intervención. Y ahora tenemos la cosoberanía como fórmula que suena muy bien, como todas estas ideas del gobierno, parece que suena muy bien, pero que son un engaño absoluto y además un peligro importantísimo. Por lo tanto, no sabemos exactamente cuáles son las causas, pero sí que obviamente estamos en una emergencia nacional con una invasión migratoria, palabra que se ha intentado evitar a toda costa. Parece ser que en España solamente se invaden los campos de fútbol, pero lo demás son avalanchas, crisis migratorias, etcétera, etcétera. No, esto es una invasión en toda regla y como tal hay que tratarla. Y estamos viendo la falta de reflejos del gobierno, del ejército español. Es decir, yo no sé en qué medida, supongo que, vamos, es de suponer y es de esperar que entre medias, y aunque no haya demasiada información al respecto, las autoridades competentes en los distintos sectores de la vida pública española estén haciendo las gestiones necesarias para que este sinsentido peligrosísimo tenga un fin y, por otro lado, para que España comprenda que eso de dejar y soslayar la soberanía y la defensa del país como si no existiera y viviéramos en Disneylandia, es un disparate que ningún país del mundo se permite.
1: Bueno, pues desgraciadamente así está la situación en España y ya veremos si no va a peor. Antonio, muchísimas gracias por estar con nosotros. Un placer.
0: A ti, buen muchas día. Gracias, Sergio.
1: Un abrazo, muchas gracias. Nosotros vamos a hacer nada, una pequeña pausa. Vamos a seguir atentos a todo lo que sucede en Ceuta, esperando en los próximos minutos declaraciones por parte de Pedro Sánchez. No se vayan, una pausa y enseguida más información, más claves en Negocios Televisión.

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0: A punto de hacer las maletas muchos inversores, viendo la escalada de la tensión en Oriente Medio, viendo la extrema volatilidad en algunos segmentos de la inteligencia artificial, nos preguntamos si hay que poner algo de protección en las carteras o si hay que tomar alguna decisión antes de hacer las maletas. Vamos a analizar toda esta situación en esta mesa de Ponte en Acción en la que me acompañan hoy Bernardo Barreto, que es miembro del Comité de Inversiones de Paradigma Stable Return en AIG Global Investors. Bienvenido.
1: Muchas gracias.
0: Y tenemos también con nosotros a Inés del Molino, que es Business Development Iberia en AIG Global Asset Management. Bienvenida también.
2: Muchas gracias, Maite.
0: Oye, quería arrancar un poco la mesa preguntándoos esta pregunta que lanzaba un poco al principio, ¿no? Con esto inesperado, porque las cosas estaban más tranquilas hasta hace un par de semanas. Si pensáis que, bueno, hay que tomar alguna decisión de protección en las carteras, sobre todo pensando en ese inversor que se va ahora un poco de vacaciones, ¿no? Inés, si quieres arrancamos contigo.
2: Bueno, yo creo que lo primero importantísimo, que yo creo que compartiremos todos, es no deberíamos habernos salido de nuestro perfil, por lo tanto, no deberíamos tener que modificar los pesos en defensivo si nos vamos a ir de vacaciones, porque el perfil debería estar ajustado. Dicho eso, nosotros en Aegon Asset Management es verdad que llevamos todo el año insistiendo mucho en que había que ser muy cautelosos. Primero, porque la volatilidad proporciona muchas oportunidades, pero también implica que a lo mejor en algunos momentos el estrés del mercado te pueda llevar a cometer algún error. De manera que nosotros hemos sido muy cautelosos. Para un inversor que se quiere ir más tranquilo, a lo mejor ahora mismo lo que debería intentar es eliminar los sospechosos habituales que pueden tener un poquito más de efecto si las cosas se complicaran. Es decir, intentar estar otra vez en duraciones más cortitas.
3: Buenos días. ¿Comenzamos la comparecencia? Sí. Buenos días, especialmente a los ceutís en un día tan complicado como el que están viviendo hoy y vivieron también en el día de ayer. Como saben, acabamos de tener una reunión, las fuerzas y cuerpos de seguridad del Estado desplegadas en la ciudad autónoma de Ceuta, conjuntamente con las Fuerzas Armadas, el ministro del Interior y yo mismo, junto con el gobierno de la ciudad autónoma, con su presidente, el señor Vivas. Quisiera trasladar dos consideraciones previas. La primera de ellas es agradecer la cooperación que siempre hemos mantenido a través de la delegación de gobierno aquí presente, institucional como también bilateral con el gobierno de la ciudad de Ceuta. Y en segundo lugar, decirle a los ceutíes que toda España está con ellos. Toda España está con ellos. Y en consecuencia, el gobierno de España está con la ciudad de Ceuta. Y que nos hacemos cargo del estado emocional, de la situación de angustia que están viviendo durante estas últimas horas, en especial desde el día de ayer. En segundo lugar, definir lo que ha sucedido en el día de ayer como un ataque, una violación de la integridad territorial de España. Ceuta es una ciudad española y lo sucedido en el día de ayer merece todo nuestro reproche, toda nuestra condena en el nivel más enérgico posible de rechazo, de condena y de consideración de deplorable la violación y el ataque a la integridad territorial de una ciudad española como es la ciudad de Ceuta. No quiero olvidarme, por supuesto, tampoco en menor dimensión de la crisis que ayer también sufrió la otra ciudad autónoma de Melilla, pero estamos en Ceuta, que es en este caso la ciudad que está sufriendo la mayor de las crisis en comparación con Melilla y, por supuesto, nos recuerda a la situación vivida también en el año 2021. Por eso, el tercero de los compromisos que quiero manifestar, además de hacernos cargo de cooperar con el Gobierno Autónomo de Ceuta, es que el Gobierno de España va a utilizar todos los resortes del Estado, todos los recursos del Estado, para garantizar la seguridad de los ciudadanos ceutís, por supuesto también la convivencia en la ciudad autónoma de Ceuta, además de lo que siempre hemos venido desplegando durante estos últimos años, que es un compromiso rotundo, total, inequívoco del Gobierno de España con el presente y el futuro de la ciudad autónoma de Ceuta. No ha habido un gobierno que haya invertido tal cantidad de recursos económicos en inversiones estatales como el actual gobierno en la ciudad autónoma de Ceuta. ¿Qué es lo que ha sucedido? Bueno, lo que ha sucedido efectivamente es una violación de la integridad territorial de España, de las fronteras de una ciudad española como es la ciudad de Ceuta. Y en las interlocuciones que hemos tenido con las autoridades marroquíes, lo que subyace es la lectura interesada que las mafias que trafican con seres humanos han hecho de una sentencia del Tribunal Supremo, que lo que hace es ratificar una sentencia previa del Tribunal Superior de Justicia de Andalucía, mediante el cual se dice que no tiene encaje en las repatriaciones en frontera la repatriación de aquellas personas que entren en nuestro espacio a nado, por el mar, por considerar que no existe una frontera física, como sí existe, por ejemplo, cuando se atraviesa una frontera terrestre. Esta es la situación. Parece que esta lectura de la sentencia del Tribunal Supremo pues ha recorrido como la pólvora durante estas últimas horas por las redes de mafia que trafican con seres humanos y ha producido una avalancha de las características y de la dimensión que vivimos en el día de ayer. Lo digo porque a lo largo de estos últimos años, lo que hemos visto durante en Ceuta, por supuesto también en los puntos más críticos, Melilla, las Islas Canarias, las Islas Baleares, en definitiva las costas también mediterráneas y atlánticas de España, ha sido una reducción sistemática de la llegada de flujos migratorios de origen irregular. En concreto, en lo que llevamos de año, se han reducido esos flujos en torno a un 36-37%. El año pasado también, de manera consistente, se registró una reducción de esa

migración irregular de las llegadas, en torno a un 40%, y por tanto lo sucedido ayer rompe una dinámica consistente de reducción de los flujos irregulares. Es cierto, y quiero también apuntarlo, que durante estos últimos días, posterior al conocimiento de esta sentencia, se produjo un repunte de llegadas de migración irregulares a la ciudad autónoma de Ceuta. Y de hecho, en coordinación con el gobierno autónomo de la ciudad de Ceuta, el Ministerio del Interior ya había preparado la habilitación de un CATE, de un centro de atención temporal a emigrantes, o a extranjeros, mejor dicho, para facilitar todas las labores de documentación, de reseña, de triaje y agilizar en consecuencia las repatriaciones y las expulsiones a los países de origen de estas llegadas de migrantes irregulares. Pero en todo caso, esta situación, en efecto, es inédita, rompe la tónica que veníamos registrando en toda España de reducción sistemática año tras año, mes a mes, de las llegadas de migrantes irregulares, y por tanto, pues tenemos no solamente que actuar en lo urgente, sino también no olvidarnos de actuar en lo importante. ¿Qué es lo que está haciendo el Gobierno de España? Y he compartido también con el presidente de la ciudad autónoma, el señor Vivas. En primer lugar, en relación con la seguridad, gracias a la apuesta que el Gobierno de España, el ministro del Interior, Fernando Grande Marlaska, ha venido desarrollando durante estos últimos años, aumentando las capacidades de efectivos de la Guardia Civil y la Policía Nacional en una media de un 10% en ambos cuerpos, hemos aumentado en 400 el número de efectivos de la Guardia Civil y de la Policía Nacional, que combinados también con el despliegue de las Fuerzas Armadas, del Ejército de Tierra, también con el aporte de la Armada, lo que pretende es garantizar esa presencia en la ciudad autónoma de Ceuta, en sus calles, en sus plazas, para garantizar la tranquilidad y la seguridad de los vecinos y vecinas ceutís. En segundo lugar, para dar una respuesta coyuntural a la espera de ver exactamente qué modificaciones legales tenemos que hacer, si es que las hubiera, hemos solicitado a la empresa pública Sasamar, también en colaboración con la Armada y, por supuesto, también con la Guardia Civil, el despliegue de boyas en el espigón, entre otras cosas, para dar cumplimiento a la sentencia del Tribunal Supremo y, al menos, crear una barrera de contención, una barrera física, en términos al menos visuales, para que desde el punto de vista administrativo se pueda facilitar la repatriación en frontera, dando, por tanto, cumplimiento a la sentencia del Tribunal Supremo. En tercer lugar, lo que estamos haciendo es agilizar todo lo que tiene que ver con los expedientes y la repatriación de los migrantes que han entrado de manera irregular, fundamentalmente desde el día de ayer. Como ven, ya se está produciendo la salida de muchos de estos migrantes. En todo caso, en el día de hoy, con carácter de urgencia, se ha reunido la Comisión de Asilo para proceder a la materialización de esos expedientes de expulsión que faciliten, por tanto, la repatriación de los migrantes que han entrado de manera irregular en nuestro país. Y, finalmente, una cooperación con el país vecino, con Marruecos, entre otras cosas, para no solamente luchar, como estamos haciendo de manera reiterada durante estos últimos años, contra las mafias que trafican seres humanos, y que, por cierto, hablamos del número de llegadas, por supuesto, es muy importante, pero queremos también lamentar el número de pérdida de vidas humanas que esta crisis también ha dejado en la frontera entre Marruecos y España, entre Marruecos y la ciudad autónoma de Ceuta. A mí me parece que esto, desde luego, exige una de las condenas más rotundas, particularmente a las mafias que trafican con seres humanos, que engañan a muchos jóvenes y que, precisamente, muchos de ellos encuentran la muerte, ya sea en el océano o ya sea, en este caso, en la frontera con España, en la ciudad autónoma de Ceuta. En todo caso, cooperar con las autoridades marroquíes, a las cuales también agradezco esa voluntad, esa cooperación, para que se materialice cuanto antes esa repatriación y, por tanto, la salida de los inmigrantes que llegaron de manera irregular, principalmente en el día de ayer. Y una reflexión adicional que sí me gustaría hacer a los ceutíes y también al conjunto de la sociedad española. La política migratoria es una política central de las políticas públicas del Gobierno de España. Durante estos últimos 8 años la hemos levantado con mucho esfuerzo, con recursos económicos y con

0: mucha cooperación con los países de tránsito y de origen, liderando debates importantes, como es, por ejemplo, el Pacto de Migración y Asilo a nivel europeo, que se hizo bajo presidencia española de la Unión Europea en el año 2023. Y, como siempre digo, esa política migratoria tiene los siguientes ejes. El primero, la protección de fronteras. En Ceuta, lo que hemos hecho durante todos estos años ha sido no solamente tecnificar, sino modernizar y también complementar o sustituir el perímetro fronterizo, además de elevar el número de efectivos de la Guardia Civil y de la Policía Nacional. En segundo lugar, además del control de fronteras, cooperar en la lucha contra las mafias que trafican con seres humanos con los países de origen y de tránsito. Eso lo estamos haciendo con Marruecos, lo estamos haciendo con Mauritania, lo estamos haciendo con Senegal, lo estamos haciendo con una zona muy caliente que vive situaciones muy difíciles y complejas como es el Sahel. En tercer lugar, lo que estamos haciendo son políticas de integración. En cuarto lugar, la política europea a través de ese pacto de migración y asilo. Y finalmente también, como he dicho antes, esa ayuda, esa cooperación con los países de tránsito y de origen, no solamente desde el punto de vista de lucha contra las mafias, el tráfico de migrantes irregulares, sino también, lógicamente, en el desarrollo de estos países. Porque al final lo importante es que se queden en esos países y se creen las condiciones de oportunidad que necesitan también esos jóvenes para poder quedarse en sus países. Estas son las políticas que estamos poniendo en marcha en esa política migratoria transversal que estamos impulsando desde el Gobierno y que me parece importante no perderlo de vista, porque estamos hablando, en este caso, desde la ciudad autónoma de Ceuta, que, para que nos hagamos una idea, toda esta zona es la zona donde mayor diferencia de renta hay en el mundo, entre el continente africano y también Europa. Esa es la singularidad, pero también la belleza de ciudades autónomas tan singulares, tan especiales, que representan, pues, Melilla y, en este caso, también Ceuta. Y, por tanto, quisiera terminar como empecé, haciéndonos cargo, por supuesto, de la situación que vive en los CIUTIs. En segundo lugar, manifestando nuestra colaboración y cooperación absoluta y compromiso de volcar todos los recursos del Estado para que Ceuta recupere la normalidad cuanto antes, de manera urgente. El Estado está aquí. Defendemos la seguridad y la convivencia en Ceuta como la defenderíamos en el perímetro de la M30 en Madrid, porque, en definitiva, para nosotros habrá, desde el punto de vista geográfico, un centro y una periferia. Pero desde el punto de vista institucional, político y de desarrollo, por supuesto que no hay periferia y hay centro. Somos todos uno y ese ejercicio de empatía y de compromiso lo hemos manifestado en muchas ocasiones. Creo que soy el presidente del Gobierno que más veces ha visitado la ciudad autónoma de Ceuta. Hemos puesto en marcha inversiones muy importantes para el presente y el futuro de Ceuta, para el presente y el futuro de Ceuta, como es, por ejemplo, el puerto, como es la interconexión eléctrica, como son espacios que vamos a habilitar para que se puedan construir viviendas y un largo etcétera que saben perfectamente los ceutís. Evidentemente, lo que tenemos que garantizar también es la seguridad de los vecinos y vecinas de esta preciosa ciudad, de esta maravillosa ciudad, y eso es lo que vamos a hacer desde el Gobierno de España, lo que estamos haciendo ya desde el Gobierno de España. Y una última consideración: el presidente de la ciudad autónoma también de Ceuta me ha trasladado que, bueno, pues hay pequeños comercios que están cerrando como consecuencia de esta situación. Vamos a analizar qué políticas podemos también habilitar desde el Gobierno de España para poder ayudar a esas tiendas, a esos pequeños comercios, a esos autónomos que, lógicamente, pues se ven también en una situación difícil como consecuencia de esta crisis que hemos sufrido en el día de ayer. Pero, en todo caso, confianza, compromiso por parte del Gobierno de España y absoluta cooperación, en este caso, con el Gobierno de la ciudad autónoma de Ceuta.
1: Muchas gracias, presidente. Vamos a dar un par de turnos de preguntas. Mi compañero Roberto tiene el micro.
2: Buenas, presidente. Diego Naranjo, del Faro de Ceuta. Hablando de las devoluciones, me gustaría saber que es verdad que se están regresando muchos marroquíes de manera voluntaria, pero quedan muchos desperdigados por toda la ciudad, no solo por el entorno fronterizo.
0: Así es.
2: Me gustaría saber si el Gobierno de España se ha dado un plazo para esas devoluciones y, sobre todo, cómo se va a realizar esas devoluciones, porque es bastante complicado, como le digo, porque no solo están en el entorno fronterizo.
0: Bueno, tiene usted razón, lo hemos tratado precisamente en la reunión conjunta que hemos tenido con las fuerzas y cuerpos de seguridad del Estado, con el Ejército, con las Fuerzas Armadas en definitiva y también, lógicamente, con el Gobierno. Lo que se ha pedido también es a la Policía Local, a las autoridades de la ciudad autónoma de Ceuta que informen también a estos migrantes que están en otras partes de la ciudad y no en la frontera de que se han abierto esas fronteras y que ya pueden proceder a su salida. Por tanto, hay además de, digamos, todo lo que tiene que ver con la comisión que se está celebrando de asilo y, por tanto, los expedientes de expulsión que se vayan produciendo, lo que hay también, yo creo que es una labor de información para que, en efecto, estas personas puedan voluntariamente también salir de la ciudad autónoma de Ceuta y regresar a sus ciudades de origen. El plazo, ¿cuánto antes? Cuanto antes. Tenemos experiencia, desgraciadamente hemos vivido una situación muy semejante en el año 2021. Creo que la colaboración y la cooperación con la ciudad autónoma de Ceuta fue extraordinaria. La solidaridad del resto de territorios del país también fue muy positiva, sobre todo cuando hablábamos de menores, pero en todo caso lo más urgente ahora mismo es recuperar esa normalidad, garantizar la seguridad y sobre todo no poner en riesgo la convivencia. La convivencia. Me atrevo, lógicamente, con todo el respeto y a institucional que le tengo al presidente de la ciudad autónoma de Ceuta, hemos hablado muchas veces de la importancia de la convivencia en esta ciudad. Yo creo que esa también, su diversidad, es uno de sus principales atractivos y también de sus fortalezas. Y eso es algo que creo tenemos que preservar todos los gobiernos, no solamente con nuestras políticas y nuestros actos, sino también, lógicamente, con nuestros discursos. Y el Gobierno de España siempre va a estar en esa situación. Y luego, sí trasladarles dos cosas más. Nosotros hemos hablado con las autoridades marroquíes. Están dispuestas a cooperar para agilizar toda esa repatriación de ciudadanos de su país de origen. Y finalmente trasladarles, se me había olvidado comentarlo en la introducción, que el ministro Fernando Grande Marlaska permanecerá también aquí unos días para que siga en persona la evolución de esta crisis.
3: ¿Qué dice, señor presidente? Quisiera preguntarle, usted estuvo al frente de la crisis en el año 2021, conoce perfectamente lo que ocurrió, ahora está, digamos que supera 4 o 5 veces la de aquella en el número. ¿De verdad cree que existe colaboración por parte de Marruecos, teniendo en cuenta que alguien que va a la frontera y durante horas observa cómo no existe ningún tipo, entre comillas, de tapón al otro lado y que se entra como el que entra en una feria, exactamente igual? Venían al grito de Viva España y muy contentos, no sabiendo exactamente prácticamente hacia dónde iban. Me gustaría saber si realmente cree que existe cooperación de origen antes de la solución que se pueda dar ahora por parte de Marruecos. Y segundo, en relación al tema de los menores, claro, se está hablando de 7.000 menores. Ya ha costado reducir el número de menores de la ciudad de Ceuta, teniendo, a pesar de tener la modificación de la ley de extranjería. ¿Cómo se va a canalizar esa derivación hacia otros territorios?
0: Bueno, muchas gracias por sus preguntas. En relación con la primera, lo primero, no olvidemos el marco. El marco, el contexto en el que se produce esta crisis, es un contexto en el cual, durante estos últimos años, de manera sostenida, lo que se ha registrado ha sido una reducción del flujo de la migración irregular. Esto es así. En términos agregados, en términos generales, un 36% en el año 2026, lo que llevamos de año, y un 40% en lo que llevamos, o lo que en relación con el año 2024, en el año 2025. Esto es el marco, es el contexto. Evidentemente hay lugares específicos, como es la ciudad autónoma de Ceuta, en donde hay repuntes, y los ha habido durante estos últimos días, efectivamente como consecuencia de una propagación en las redes sociales, a través de las mafias, de una lectura, yo creo que también interesada, de una sentencia del Tribunal Supremo, que efectivamente tenemos que ver cómo gestionamos. Cómo gestionamos, no solamente desde el punto de vista, vamos a decirlo, más aparente, situando boyas para que se vea desde el punto de vista administrativo que existe una barrera de contención y, por tanto, se puede producir y desarrollar esas repatriaciones en frontera, pero también desde el punto de vista legislativo, si tenemos que modificar algunos aspectos de las leyes para poder garantizar esas repatriaciones en frontera de la manera más eficiente posible. Y en eso está el Gobierno de España, en las dos cosas, en lo urgente, pero por supuesto también en lo importante. Segundo, si nosotros hemos tenido estos datos de reducción de las llegadas de migrantes irregulares, es porque hemos tenido una colaboración muy, muy razonable con los países de origen y de tránsito. Yo puedo entender la situación que ahora mismo está atravesando la ciudad autónoma de Ceuta, pero es evidente que si nosotros queremos luchar contra las mafias, reducir la migración irregular, necesitamos cooperar con los países de origen y de tránsito. Y eso es lo que está haciendo el Gobierno de España con todos los países del norte de África y también del África Occidental, Mauritania, Senegal, Gambia y también, lógicamente, interlocutando con otros países, en este caso del Sahel, a los cuales antes he hecho referencia. Eso no significa, bueno, pues que hayamos manifestado a nuestro país vecino y un país aliado el que tenemos que agilizar y que tenemos que dar una respuesta mucho más contundente a lo sucedido desde el día de ayer en la ciudad autónoma de Ceuta. Pero creo que esto es muy importante subrayarlo porque, entre otras cosas, la interlocución durante el día de ayer con las autoridades marroquíes fue constante, fue fluida, fue muy, muy razonable, a diferencia de lo que sucedió en el año 2021, y por tanto lo que esperamos es que esa cooperación pues se intensifique y permita agilizar esas repatriaciones en las próximas horas y en los próximos días con el objetivo de recuperar esa normalidad. Y la segunda de las cuestiones es que, en efecto, nosotros ahora mismo tenemos, yo creo que, un marco legal, en fin, siempre respetando el Estado de Derecho, al Poder Judicial, a la Fiscalía, pero tenemos un marco legal mucho más seguro, mucho más certero a la hora de gestionar la realidad de los menores. No me atrevería a decir una cifra, porque efectivamente eso serán las autoridades de Interior quienes pues trasladen, espero que durante las próximas horas, las cifras de esta crisis, pero lo que sí que quiero decir es que tenemos un marco mucho más, vamos a decirlo así, seguro a la hora de proceder a la gestión de los menores. Y no olvidemos tampoco, y querría también recordarlo, porque en fin, vivimos también lo que vivimos en el año 2021, que también muchos padres y madres de estos menores marroquíes demandaron su regreso después de esta crisis. Y eso también pues será un elemento que tengamos que incorporar en nuestra interlocución con Marruecos. Y con esto me gustaría terminar trasladando, por supuesto, lo que he dicho al principio, que nos hacemos cargo de la situación, que el Gobierno de España está con Ceuta, como lo está todos sus compatriotas, todos los ciudadanos españoles y españolas, y por supuesto que nosotros vamos a defender la seguridad, la convivencia, la prosperidad y la tranquilidad de los ciudadanos de Ceuta como si vivieran en la M30 de la capital de España, porque no hay periferia y centro cuando estamos hablando de la seguridad, de la prosperidad, de la convivencia y la cohesión de cualquiera de los territorios y de cualquiera de las ciudades de nuestro país. Nada más y muchas gracias.
4: Este es el mensaje por parte de un Pedro Sánchez que ha hablado mucho, pero que no ha dicho gran cosa. Habla de una violación de la integridad territorial de nuestro país. Decía al final que van a hacerse cargo, pero al mismo tiempo anuncia que a partir de ahora van a poner boyas. Dice que están trabajando con Marruecos para agilizar la repatriación. Dice además que lo sucedido ayer rompe una dinámica de reducción de los flujos irregulares. Ha anunciado también que Álvarez está en contacto permanente con su homólogo marroquí y bueno, pues que está trabajando para agilizar esta repatriación. Se habla de cerca de 50.000 migrantes que han entrado en territorio español. Sánchez, bueno, pues está diciendo que van a hacerse cargo y además habla de una violación de la integridad territorial. Dice que esto no se va a quedar así. Vamos a hacer nada, una pequeña pausa, unos minutos y enseguida más últimas horas, enseguida más noticias de lo que está sucediendo en esta avalancha histórica en Ceuta.

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0: A punto de hacer las maletas muchos inversores, viendo la escalada de la tensión en Oriente Medio, viendo la extrema volatilidad en algunos segmentos de la inteligencia artificial, nos preguntamos si hay que poner algo de protección en las carteras o si hay que tomar alguna decisión antes de hacer las maletas. Vamos a analizar toda esta situación en esta mesa de Ponte en Acción en la que me acompañan hoy Bernardo Barreto, que es miembro del Comité de Inversiones de Paradigma Stable Return en AIG Global Investors. Bienvenido.
1: Muchas gracias.
0: Y tenemos también con nosotros a Inés del Molino, que es Business Development Iberia en AIG Global Asset Management. Bienvenida también.
2: Muchas gracias, Maite.
0: Oye, quería arrancar un poco la mesa preguntándoos esta pregunta que lanzaba un poco al principio, ¿no? Con esto inesperado, porque las cosas estaban más tranquilas hasta hace un par de semanas. Si pensáis que, bueno, hay que tomar alguna decisión de protección en las carteras, sobre todo pensando en ese inversor que se va ahora un poco de vacaciones, ¿no? Inés, si quieres arrancamos contigo.
2: Bueno, yo creo que lo primero importantísimo, que yo creo que compartiremos todos, es no deberíamos habernos salido de nuestro perfil, por lo tanto, no deberíamos tener que modificar los pesos en defensivo si nos vamos a ir de vacaciones, porque el perfil debería estar ajustado. Dicho eso, nosotros en Aegon Asset Management es verdad que llevamos todo el año insistiendo mucho en que había que ser muy cautelosos. Primero, porque la volatilidad proporciona muchas oportunidades, pero también implica que a lo mejor en algunos momentos el estrés del mercado te pueda llevar a cometer algún error. De manera que nosotros hemos sido muy cautelosos. Para un inversor que se quiere ir más tranquilo, a lo mejor ahora mismo lo que debería intentar es eliminar los sospechosos habituales que pueden tener un poquito más de efecto si las cosas se complicaran. Es decir, intentar estar otra vez en duraciones más cortitas en renta fija, intentar estar en sectores un poquito más defensivos y más al margen de un exceso de precio del petróleo, de un tensionamiento, por ejemplo, en el estrecho de Hormuz, etcétera, ¿no? Pero insisto que el asesor financiero debería haber preparado la cartera para que el inversor, por ser verano, no tuviera que realizar ningún cambio.
0: Bernardo, en vuestro caso, por ejemplo, siguiendo al hilo de esto y un poco por ver el sentimiento de mercado que tenéis, ¿cómo estáis de liquidez en el fondo con respecto a otros periodos? O no sé si habíais cargado un poco más de munición al ver que se disipaba, ¿no?, este conflicto que ahora vuelve a la mesa.
1: Sí, ahora nosotros tenemos un fondo y tenemos un fondo global, entonces nuestro inversor no suele cambiar la posición porque hacemos nosotros el cambio de posición dentro del fondo. Nosotros estamos bastante enfocados en gestión de riesgo. Y entonces, cuando hablamos de posicionamiento actual, te digo, hoy en día, hoy, estamos bastante neutrales. O sea, no tengo... Es que no es nada excitante, no estoy diciendo, no, estamos súper... Pero cuando digo ahora, ahora mismo, hoy. Porque si comentamos el mes anterior, por medio también tuvimos bastante neutrales y entramos en el mes neutrales, pero al final, al cabo de unos días, ya estábamos bastante por debajo. Y cuando digo bastante por debajo, al final, durante el mes, tuvimos entre 30 y 60% de renta variable. Uh-huh. O sea, nosotros cambiamos mucho durante el mes. Uh-huh. Y entonces, lo que debemos decir es que los tres lo tenemos nosotros para que el inversor pueda ir descansado de verano. Uh-huh. Ahora, si me preguntas... ¿Están neutrales hoy? Estamos. ¿Por qué? Porque vemos parte de potencial subida todavía de mercado, pero muchos riesgos en el mercado. O sea, no vemos que haya un posicionamiento de decir, no, hay muchas oportunidades, cayó un montón, tenemos que meternos en el mercado y tenemos que estar con sobrepeso, pero tampoco estamos confortables de decir, estamos sobrepeso porque no hay riesgos, hay bastantes riesgos. Pero como lo gestionamos más o menos al

0: diario, en continuo, estamos siempre esperando. No, con lo que hacemos nosotros, obviamente, no conseguimos recomendar al inversor hacer porque nuestro setup todo es de costes muy, muy bajos. O sea, nosotros conseguimos bajar y subir la asignación a renta variable con mucha velocidad y mucho bajo coste. Entonces, el inversor no consigue hacer. O sea, no lo consigue hacer. Por casualidad, hoy sí estamos neutrales, pero bastante preocupados.
1: Vale, luego desgranamos entonces esa preocupación, si quieres, Inés. Este conflicto, ¿no? Que íbamos sumando semanas, meses, que iba para, no recuerdo, 4 semanas o 6 semanas, y aquí estamos. ¿Crees que puede terminar, al final, bueno, esto persiste, ¿no? De una u otra manera, con mayor o menor tensión. ¿Crees que esto puede terminar afectando bastante a la macro o que se puede convertir en un conflicto de estos que se quedan adormecidos, que al mercado, digamos, que genera cierta inmunidad, ¿no? A lo que.
2: El mercado parece que empieza a considerarlo como algo que se va a enquistar. Por lo menos es los volúmenes y las sensaciones que nos transmite el mercado y cómo se está comportando. Dicho eso, cuando hay una noticia de un posible acuerdo entre las partes, parece que todo el mundo se inunda de ese optimismo y vuelve a tomar un poquito más de riesgo, para la semana siguiente darse cuenta de que pues, no era tan el acuerdo como parecía y vuelven a retomar un poquito más la parte más defensiva. En cualquier caso, se enquistara o no se enquistara, no tiene el mismo impacto macroeconómico que ha tenido, por ejemplo, la guerra de Ucrania, que es un poco lo más cercano que tenemos en el 22. Primero, porque el shock energético que produjo en Europa fue brutal por la dependencia que tenemos de las energías del este. Y en segundo lugar, porque la economía, es decir, el crecimiento europeo no estaba tan sólido o no estaba con una posibilidad de tener tanto aguante o tanta resiliencia como tiene ahora mismo. Es cierto que vemos, es verdad que el petróleo ha repercutido bastante bien esa subida de precios por las restricciones en el estrecho de Hormuz. Es cierto que el tráfico en el estrecho de Hormuz también se ha hecho pesar y ha tenido su impacto, pero no ha impactado tanto ni en la economía global ni sobre todo en la economía europea, que es un poco lo que nos queda más cercano, como cabría esperar. Por lo tanto, se enquistara o no, nosotros no vemos que vaya a tener ese impacto tan fuerte sobre los macro que nosotros vimos en el 22 con Ucrania. Hay que seguir muy de cerca el precio del petróleo, el impacto en la inflación, por supuesto, cómo reaccionan las autoridades monetarias, que ya parece que están todos muy expectantes y muy cautos antes de mover ficha, y sobre todo ver también los PMIs, es decir, la sensación que tienen los empresarios, cómo están asimilando o cómo están encajando ese escenario de unas inflaciones un poquito más altas de lo que a todos nos gustaría tener, etcétera, etcétera. Pero no lo vemos que es que el conflicto en Irán suponga un impacto muy agresivo a los datos macroeconómicos. Por supuesto, si se alargara en el tiempo, cambiaríamos el discurso, pero hoy por hoy no parece. Y lo que sí parece es que empezamos a digerirlo como algo que podemos, con el que podemos
1: A
2: trabajar
1: generar
2: y
1: cierta
2: podemos.
1: indolencia a lo mejor
2: Sí,
1: del mercado.
2: exactamente.
1: Ya que has mencionado inflación, bancos centrales, ¿no? Pues vamos con ese tema, porque es otro de los temas que está moviendo mucho el mercado, quizás más el de renta fija. Veíamos, esta semana teníamos ese dato de IPC en Estados Unidos, bastante benévolo, nos ha dado un respiro. Y las comparecencias de Kevin Walsh, que bueno, no sé cómo, si queréis hacer algún tipo de valoración, el mercado está pendiente, ¿no? Tomando nota de cada cosa que dice. Por un lado, pues que no va a permitir que haya una inflación persistente, por otro, generando ese espacio, ¿no? De independencia con respecto a Donald Trump. Entonces, ¿qué expectativa? Bueno, ¿qué os está pareciendo este nuevo, ¿no? Este Kevin Walsh, si queréis también, y qué expectativa tenéis para los tipos de interés en Estados Unidos?
0: O sea, yo creo que la entrada de Kevin Walsh es muy importante para el tema del Fed, más no por los votos, porque los votos siguen siendo, cuando sumas los votos, hay menos pro-Trump que había, que no consigue la mayoría de los votos, y a salida, también eres un problema. Entró Walsh, sí, pero no te salió el antiguo presidente, sigue ahí votando, teniendo influencia. Y además lo que te pasó es que justo al final de su mandato empezó a dejar que la gente votara en distintas direcciones. O sea, el Fed que tienes hoy es muy distinto del Fed que tenías hace 3 o 4 años, que el presidente decía, vamos por aquí, y todo el mundo decía, ok, vamos por aquí. Hoy en día más discusión. Pero al mismo tiempo, o sea, tienes más discusión dentro del Fed, pero Walsh no está yendo por votos. Walsh está intentando de cambiar el Fed totalmente. La política de cómo funciona el Fed. Y eso sí, no se sabe muy bien. O sea, una cosa, que dijo él que quería sacar, que era el forward guidance, que era los miembros de la Fed decir qué van a hacer, y dice que lo quiere sacar, y en la primera reunión toda la gente sigue metiendo sus puntos de inflación y él no publicó los suyos. Y para que sepan, yo no publico los míos, así que en las siguientes tampoco voy a dejar que publiquen los otros, pero en la primera reunión no publico los suyos. Ya está diciendo que no tiene nada que dar forward guidance. Hay que entender que Walsh tiene un perfil profesional bastante distinto de todos los anteriores. Walsh terminó trabajando, tuvo la Fed, cuando salió de Fed la primera vez, terminó trabajando con un macro hedge fund manager muy conocido, que es Druckenmiller, donde trabajaba también Scott Bessent. O sea, el Treasury ahora trabajó con tu presidente del Fed bajo un trader de macro. Ellos dos saben de inversión y de manipulación de mercado. Bessent sigue siendo, según Druckenmiller, el responsable del trade de la libra en 92. O sea, el original que te hace la quiebra que Soros dijo que quebraron la libra viene de Bessent cuando tenía 29 años. ¿Ok? O sea, pasó mucho tiempo, pero al final estos son los poderes que están en el mercado. Walsh entiende bastante bien el mercado, quiere cambiar el Fed, quiere reducir el balance del Fed, quiere que el Fed tenga menos peso en el mercado de capitales, porque quiere pasar ese peso al Treasury donde está Bessent, que es fine. Pero hay mucha cosa que quiere que me cambien los datos, para empezar. O sea, quiere cambiar cómo se calcula la inflación y cómo calculan todos los números que tienen. O sea, tiene un task force solo para eso. Tiene un task force nuevo solo para comunicaciones porque quiere que se comunique distinto. O sea, este tema de tener la gente del Fed dando entrevistas entre reuniones, me creo que va a tener que cambiar. No sabemos muy bien qué política monetaria quiere hacer. O sea, toda la gente está mirando el dato de inflación asumiendo, dato de inflación así que Kevin Walsh, el Fed va por esa dirección. Espérate, pero la transmisión dato política está totalmente inserta. O sea, no sabemos qué va a hacer. Porque tal, el tema de Trump que quiere bajar tipos y Walsh dice que quiere mantener la inflación. Una cosa muy importante. Es crucial que el Banco Central mantenga la credibilidad de los tipos de interés, de la inflación. Porque idealmente en un país que está extremadamente endeudado, solo tienes realmente tres soluciones para resolver el problema. Una, hacer recortes del gobierno o aumentar los impuestos. No suele ser muy buen para el político y lo hace, así que no es muy popular. No sé cuándo ven una troika o alguien, pero solitos no lo van a hacer y no creo que Estados Unidos va a tener una troika, así que eso no es. Otra es tener crecimiento, que es difícil de producir por decreto. Y la tercera es crear inflación para que la deuda se reduzca. O sea, pagar menos por tu deuda que viene por inflación, pero para eso el inversor tiene que creer que tú vas a controlar la inflación. O sea, el primer trabajo de cualquier Fed President es decir, no. Yo voy a mantener la inflación baja y tú sigue comprando deuda americana a un tipo bajo. Y después ya lo veremos. O sea, está haciendo su trabajo ahora diciendo, estableciendo credibilidad. No sabemos en 6 meses. Pero, o sea, una analogía para fútbol también es que el mercado está un poco como, el gol conocido de Maradona que viene del centrocampo contra Inglaterra desde hace años. Y pasa un montón de gente, y pasa un montón de defensores ingleses y termina marcando un gol. Y tú piensas, qué espectacular, pero siguen en la recta. Él no hace nada. Mueve el cuerpo y los otros se van moviendo esperando que vaya a la derecha o a la izquierda. Pero él no va. Al final miras y no va. Y entonces es un poco el presidente del Fed. Es que si va un poquito generando, el mercado va haciendo los cambios sin que él tenga que cambiar. Y ese es el escenario perfecto. Pero vamos a ver que si no terminamos como teníamos antes, Greenspan, que hablaba y no decía nada. Yo creo que podemos terminar eso, con discursos de Walsh, que habla mucho, y al final dices, pero ¿qué va a hacer? No tengo ni idea.
1: Vamos a incorporar a Inés un poco a este, es que está muy interesante este Total. Debate, Inés. ¿Cómo estás viendo tú a Walsh y todo lo que ha dicho Bernardo? No sé si coincidís.
2: Bueno, nosotros la verdad es que Aegon Asset Management es una casa de renta fija, por lo cuanto seguimos bastante de cerca los movimientos de las autoridades monetarias para entender un poco hacia dónde se dirigen. Es verdad que, como estaba explicando Bernardo perfectamente, la Reserva Federal no solamente se enfrenta a una situación muy complicada en donde si prima el crecimiento tiene que sacrificar inflación y viceversa, tiene que mantener la independencia desde de Washington, y luego además tiene que estrenarse, porque al final está recién puesto en el cargo y supongo que a nadie le gusta o a nadie le apetece iniciarse con un error.

0: Parece que van a mantener todavía la cautela, siguen teniendo mucho margen de movimiento y es lo que estaba explicando Bernardo. Están un poco expectantes a ver por dónde terminan de salir efectivamente los datos, si esa inflación termina siendo mucho más costosa de quitarse de encima o no, que parece que los últimos datos dan muestra que no, si el mercado laboral les permite, con ese enfriamiento que poco a poco vamos viendo, seguir teniendo cierto margen de movimiento y esa cautela, ese vamos a ver que se vaya moviendo el mercado sin que nosotros tengamos que movernos, porque no nos damos cuenta de que un movimiento de política monetaria tarda mucho en aplicarse y tarda mucho en retirarse. Por lo
1: Claro.
0: tanto, todo lo que pueda ir haciendo sin que ellos tengan que mover ficha les beneficia y en teoría nos beneficiaría un poco a todos. Otra cosa es el Banco Central Europeo. El Banco
1: Iba a
0: Central
1: preguntaros ahora
0: Europeo
1: justo
0: ya
1: eso, sí.
0: es otra.
1: ¿Cómo tenemos esa expectativa de tipos aquí en Europa? ¿Cómo lo veis vosotros?
0: A ver, la reciente subida que hemos visto deja los tipos ya un poquito sin tanto margen de acción. Europa tiene un mandato muy claro de controlar la inflación. Tenemos una dependencia energética brutal y todos los shocks que estamos viviendo siempre son por el lado de la energía. Por lo tanto, no ayuda a la hora de controlar esa inflación si no es por vía mano dura, podríamos decir. Y luego tenemos además que el crecimiento está siendo resiliente, porque lo está siendo, pero no tiene la fortaleza que el americano. De manera que podríamos decir que el Banco Central Europeo está en una situación más delicada a la hora de entender que el crecimiento sí que se está manteniendo, pero es más frágil, la inflación se va a mantener un poquito más, como dicen los ingleses, pegajosa, porque depende mucho del sector energético y el sector energético es la principal fuente de inflación y porque tenemos uno de los principales conflictos que está moviendo el mundo en la frontera. Y ya van siendo muchos años. De manera que el Banco Central Europeo tiene menos balas, por así decirlo, para poder maniobrar que el armamento que tiene Estados Unidos.
1: No sé si quieres añadir algo a la parte de Europa,
2: O sea,
1: Bernardo, si
2: Europa,
1: nos puede.
2: Europa tiene un problema estructural. Europa depende del petróleo y depende de energía y tiene en este momento un estrecho de Hormuz que no sabe si va o viene. Y ves porque cada vez que el estrecho de Hormuz se reabre a un pas, el mercado financiero en Europa de renta variable sube. Y de repente para todo y vas para. O sea, la outperformance de Europa a Estados Unidos cuando abre el estrecho es espectacular. Se cierra el estrecho y tienes el reverso, porque al final estamos totalmente dependientes de una cosa que no controlamos. Como estábamos antes, no hay problema. ¿Sabes? Es que Estados Unidos está más o menos flat entre energía. O sea, consume tanto petróleo, o sea, está flat, no gana nada. Quien gana con esta situación toda termina siendo Rusia, es lo que exporta más, y Canadá también. O sea, los países que exportan más, porque los que exportaban más antes, que es Oriente Medio, ahora tienen un problema de capacidad de exportación.
1: Vale, y entonces con todo este escenario de tipos que hemos dibujado un poco, aunque con mucha incertidumbre, como mencionabas tú, ¿qué hacer, ¿no? Un poco con la parte de la cartera de renta fija? Y si os parece, os propongo que lo dividamos en dos. Por un lado, para no llevarnos sustos, ¿no? Que como vemos, el mercado está priceando constantemente cada palabra, cada pista, cada esto. Entonces, por un lado, eso, y luego, si queréis, hablamos de otro tipo de renta fija, mejor para buscar un poquito más de rentabilidad. Entonces, para quedarnos tranquilos y hacer maletas tranquilos, como decíamos, iros de vacaciones aparte, muy importante, de que todo esté adecuado a nuestro perfil de riesgo. Pero ese inversor en renta fija al que le pueda asustar cualquier pequeño movimiento.
0: Nosotros en Aegon Asset Management seguimos pensando que toda la clase de activo que tenga duraciones cortas, es decir, se puede mover mucho el tramo más largo, por lo tanto tienes menos incertidumbre en la parte más cortita. Si es flotante, todavía mejor, porque entonces te va incluso a dar igual si se mueven los tipos o las expectativas de tipos. Y en la parte más alta de la calidad. Estamos encontrando rendimientos suficientemente atractivos para dar tires del 4 sin tenernos que meter por debajo de triple B. En la escala de rating, triple B sería como en la frontera, por así decirlo. De manera que nosotros estamos en ese sentido muy tranquilos con el crédito corporativo europeo, mientras el crecimiento siga siendo positivo, y en todos los segmentos de clases de activos que nos mantengan en la parte alta de la calidad y con las duraciones un poquito más cortas.
1: Bernardo, ¿vosotros cómo estáis ahí en renta fija haciendo
2: Dos
1: movimientos? Sí, como dos velocidades, sí
2: patas
1: podemos,
2: distintas.
1: sí.
2: Una parte digamos, de tipo de interés, o sea, duración de la cartera. Raro hoy en día tenemos una duración bastante más corta que digamos, que sería tradicional. Estructuralmente reducimos renta variable de renta fija de gobierno para comprar oro hace bastante tiempo, o sea, tenemos una parte, y la parte que tenemos de renta fija reducimos.

0: duración, tenemos duración más corta. O sea, el índice global tiene como un 6,5 de años, nosotros estamos en los 5, o sea, bastante más corta que el mercado. Y después es un tema de, básicamente, no queremos tanto riesgo de tipo de interés, ¿vale? Porque vemos que hay riesgo que los tipos puedan subir. Hasta ahora están bastante estables, estamos más o menos en, o sea, en 30 años están en los 5. 30 años es relevante porque es el tipo de interés que define el mercado de hipotecario americano, porque hacen hipotecas a 30 años en fijo. Entonces, cuando baja los 30 años pueden ir a comprar casas, cuando sube es un problema. Entonces, eso es lo que, digamos, Trump y sus
1: Claro,
0: advisors
1: es
0: miran
1: su
0: mucho.
1: herramienta electoral también un poco, ¿no?
0: Y cada vez que toca un poquito por encima de los 5, miraculosamente viene alguien a decir algo para que baje otra vez, a una paz, una cosa. Entonces, ahí lo miramos, pero queremos menos sensibilidad a ese, porque si te entra otro problema de estrés de Hormuz que puede entrar, te sube y te penaliza la cartera, o sea, estamos ahí. Otra parte, la parte de crédito, y aquí un punto. El crédito, digamos, no es más que una mezcla de deuda de gobierno y renta variable. Es una mezcla. Si compras crédito peor, tiene más riesgo, tiene más renta variable. Si compras crédito mejor, tiene menos renta variable. Y lo que tienes es el spread contra el gobierno. Y al final tú puedes comprar las dos patas, en la vida del gobierno y renta variable del país, o puedes comprar, digamos, un conjunto que es un crédito de una empresa. Y de vez en cuando las dos patas son más baratas y de vez en cuando el crédito es más barato. En este momento nosotros no tenemos cero crédito en la cartera, porque la pata renta variable con la pata de gobierno me paga más de lo que me pagaría el crédito, porque el spread está muy, muy bajo. O sea, veo más riesgo en el spread de lo que me paga el spread. Entonces prefiero esa. Y este año o sea, llevamos 5% en la cartera, que no lo consigues tener nunca en renta fija solo. Pero el spread a nosotros en este momento no nos vale. No, o sea, no pague el suficiente que me justifique comprar deuda de empresa. Para eso compro deuda
1: Bueno,
0: de
1: porque tenéis
0: gobierno.
1: esa parte de renta variable en la cartera, ¿no? Que
0: Tengo
1: ya con
0: una
1: la que
0: parte de
1: ya
0: renta variable
1: asumes esas.
0: que básicamente son los dos componentes, ¿vale? Lo puedes comprar junto o es separado. Y hoy en día preferimos comprar separado, además que come bastante riesgo en el mercado, bastante situación de riesgo en el mercado. Para subir y bajar tu exposición de riesgo, es más barato hacerlo con renta variable, porque el mercado es más líquido, tiene costes de transacción más bajos y es todo más instantáneo. Y entonces, para flexibilidad, nos conviene más esa.
1: Inés, no sé si quieres dar alguna pincelada de, además de para no sufrir sustos, que fue lo primero que te pregunté en renta fija, pues algo para tener un poquito más, ¿no? Un extra de rentabilidad.
2: Claro, es que Bernardo está explicando que él tiene todas las palancas.
1: Claro.
2: Con lo cual, pues efectivamente, si pudiéramos elegir, a lo mejor hay momentos en donde renta variable te puede ayudar a quitarte ese problema de que los diferenciales están súper estrechos y que el principal riesgo que tienes es que se te vayan a ensanchar, porque ya queda muy poco margen para que se sigan estrechando. Pero cuando solo tienes la palanca de renta fija, lo que tienes que hacer es ver los distintos activos de renta fija y cuáles todavía tienen margen para que los diferenciales se puedan estrechar un poquito, como los AVEs europeos, o cuáles viven más del carry que te proporcionan que de un movimiento de diferenciales. En ese caso, nosotros en Aegon Asset Management llevamos muchos años, muchos quiero decir 25 años, gestionando AVEs europeos. Seguimos encontrando muchas oportunidades en el mercado europeo de AVEs. No tiene nada que ver con el americano, no me cansaré nunca de decirlo, porque nos transmite muchísima más transparencia y mucha más seguridad. El consumidor europeo está demostrando que tiene todavía mucha capacidad de digerir esos picos de inflación, por lo tanto, el riesgo que hay detrás de los AVEs europeos, normalmente que es consumo europeo, se mantiene con cierta solidez. El mercado laboral europeo también se está comportando con cierta solidez, por lo tanto, nosotros ahí es donde te decía, duraciones muy cortitas porque son flotantes, es decir, con una duración media de la cartera que puede tener en torno al 2 años y poco, siendo flotantes, es decir, tienes una duración efectiva que son 0,2, no te da tiempo a que los tipos de interés te hagan daño y además conseguimos tires del 4%, es una manera de estar en la alta calidad de un crédito europeo que no es deuda corporativa, es decir, no estás comprando bonos de empresas, sino que estás viviendo de ese crecimiento de Europa y ese motor que existe dentro de Europa que te va a proporcionar cierto jugo a tu rentabilidad en la cartera y te va a dar pocos sustos. De manera que cuando no tienes las palancas de renta variable y si el estrecho de Ormuz las mueve en tu contra, nosotros en renta fija seguimos encontrando ahí una fuente de alfa y de rentabilidad muy jugosa para el que no quiere sustos.
1: Oye, hemos hablado del riesgo, vamos a decir, del conflicto en Oriente Medio que se alargue, del riesgo de un poco de tipos, inflación y demás, ¿no? Y os quería introducir en la conversación dos potenciales riesgos más, que no sé si lo son, por eso os voy a preguntar. Uno de ellos es lo que hemos conocido sobre Japón, esa gran repatriación, ¿no? Y que le ha pedido a los fondos de pensiones soberanos que inviertan dentro del país en activos nacionales. ¿Esto puede provocar cierto terremoto porque se desinvierta lógicamente de otros lugares para esa repatriación, Bernardo?
0: Podría, sí, podría. Pero estas transiciones del gobierno de decir, por favor, vengan, inviertan aquí, no son automáticas. No es que el gobierno consiga mandar una. Claro que sí, los fondos japoneses tienen bastante capital, pero yo creo que se mueve más por el hecho que el tipo de interés en el Japón ahora existe y la inflación existe. O sea, el cambio en Japón es más estructural. Japón pasó décadas sin inflación, la gente no tenía que invertir. Ahora tienes gente, o sea, familias que tienen que invertir, que ya había inflación por la primera vez. Hay gente en Japón que está invirtiendo por la primera vez. Y ya compensa invertir internamente, además que el índice, o sea, de rentabilidad en Japón hizo una performance estupenda. Uh-huh. Así que están mirando hacia atrás, claro, conduciendo, mirando el espejo, pero así están, así están. Y entonces, no es solo el gobierno estar, digamos, impulsionando, es también la población está invirtiendo más porque se tornó más atractivo estar en Japón. Puedes decir, entonces, ¿qué pasa eso con el famoso carry trade global? Una, los inversores extranjeros ahora, o sea, el diferencial de tipos baja un poco, tiene menos beneficio, pues te saca un poco más. Pero cuando estás gestionando una compañía de seguros japonesa o un fondo de pensiones japonés, es un superpetrolero. Hay que ir muy despacio. Hay que ir muy despacio. No pueden vender todo mañana. Además que si van a vender mañana los treasury bonds que tienen, no me creo que...
1: Pero
0: siguen siendo aliados de Estados Unidos y bastante dependientes de Estados Unidos. Y del otro lado, claro, como te comenté, treasury es un tío que era macro trader, sabe perfectamente el impacto de mercado de todos esos movimientos y lo sabe manejar, digamos así. O si lo ve a hacer, saca el teléfono y hace una llamada y ya terminamos el juguete. O sea, hay riesgo, pero como tienes tanta gente metida en mercados o con bastante conocimiento de mercado y en este mercado, que ya hizo sus trades y ahí tenía mucho carry trade, hace trading de Japón desde hace décadas, está más o menos manejado. Más o menos.
1: Inés, ¿coincides o crees que puedes meter un poco de...?
2: Simplemente que es verdad que Japón ya está normalizándose, ha empezado a generar esa pequeña parte de inflación, ha puesto los tipos de interés en positivo, que ellos los tenían en negativo desde hacía bastantes más años que nosotros. El mercado empieza a coger un poquito de movimiento, por así decirlo. ¿Y qué es lo que han estado comprando durante toda esa anormalidad del mercado que tenían? Treasuries americanos, como decía Bernardo, crédito corporativo de alta calidad... Y si acaso un poco de algún bono europeo, pero no tanto. Entonces, esas serían las tres patas que se pueden ver afectadas en el largo plazo, porque efectivamente las medidas que se aplican nunca son de un día para otro. Pero ahí, pues los bancos, o sea, lo que vamos a ver es que si hay menos demanda por una clase de activo, su precio baja, por lo tanto, su rendimiento sube. ¿Qué pueden hacer las autoridades monetarias, en concreto la Fed, si eso sucediera de una forma, por así decirlo, importante? Pues empezar a plantearse una bajada de tipos de interés. No nos parece, desde nuestro punto de vista en Aegon Asset Management, que los tipos de interés que vaya a tocar la Reserva Federal tengan como origen y causa lo que vaya a hacer Japón con los treasuries que tiene ahora mismo en balances. Nos parece mucho más importante ver los datos macro, lo de tipo inflación, crecimiento, mercado laboral, etcétera, etcétera, antes de lo que Japón vaya a vender o deje de vender. Por lo tanto, si es un riesgo, hay que tenerlo en cuenta a la hora de gestionar renta fija, porque va a cambiar un poco los estigmas con los que veníamos trabajando, pero va a ser muy paulatino. O sea, la economía japonesa tiene el tamaño que tiene, los cambios que vayamos a ver son de cierta magnitud, pero no van a tener la velocidad en donde nos pillen, por así decirlo, con el pie cambiado.
1: Otro de los... Sí, perdona, añade.
0: Tienes un tema aquí que en verano de 2024 sí hicieron un pase en falso.
2: Es verdad.
0: Y te tardó 4 días a todo el mundo se enterar. Hay que frenar esto inmediatamente. Fue esto. Fue 3-4 días más tarde y ya Japón ya tuvo que devolver y volver todo atrás. Durante 4 días tuvimos un desastre en el mercado global. Pero ya, 4 días tú. O sea, tenía experiencia de hacerlo mal. Así que creo que lo pongo con tranquilidad más.
1: Otro tema que quería traer a la mesa, por ir medio terminando, es esa volatilidad que hemos visto en la inteligencia artificial, de hecho con cierto efecto contagio, ¿no? De Asia hacia el Nasdaq en este caso. Entonces, tú decías al principio, estoy preocupado, no sé exactamente, no hemos detallado como todos los factores, no sé si este es uno de ellos, esos movimientos fuertes que estamos viendo, esa hiperexigencia a los números ahora en plena presentación de resultados de las tecnológicas.
0: Lo que tienes es que, o sea, Asia, en este momento hablamos de mercados emergentes, pero es un poco irrelevante, porque uh-huh. no son emergentes ni es Asia. Uh-huh. Son todos los trades están relacionados con inteligencia artificial. O sea, tuviste Japón y Corea subiendo, no porque era Japón o Corea, es porque las empresas que producen cosas para inteligencia artificial estaban ahí. No la parte del software, pero la parte de cosas físicas. Y entonces eso subió mucho y te llevó a los mercados arriba. Claro que cuando sube mucho, es difícil seguir subiendo. Hay oportunidades, sí, pero está más estrechado. Y el inversor, cuando tiene, digamos, expectativas más elevadas, te pasa que la empresa no puede estar por debajo de las expectativas. Y entonces es más exigente seguir el viaje de subir y subir y subir, porque estás siempre batiendo tus expectativas del mercado. Lo que miras en los últimos 6 meses, básicamente, es que las empresas que baten los earnings siguen más o menos como están. Lo que es realmente interesante es las que no baten los earnings, te llevan un rajón tremendo. Uh-huh. O sea, el riesgo no está aquí, es que si no llegas a los earnings, el rajón para abajo. Si tuviste IBM ahora, 25% en un día, cayó. ¿Por qué? Porque no llegó ahí, no llegó a donde está. O sea, la frontera del razonable ahora es bastante más, el listón está más elevado, y claro, eso tiene un riesgo, porque si el listón está más elevado, la probabilidad de caída la caída es más fuerte. Pero también tienes la parte de, ahora diseñamos los chips y tuviste NVIDIA, después ahora tenemos que producir memoria y ahora estás un poco, pero ¿y qué falta en la cadena de valor? Ah, faltan cosas sin infraestructura, entonces vamos a ver lo que está en la cadena de suministro de un data center que todavía no subió. Uh-huh. Y entonces también es un poco de rotation, que salir de lo que ya fue muy bien para las otras cosas que tampoco, pero hay casos todavía que siguen baratas, así que...
1: ¿Cómo estáis, si quieres, para cerrar contigo y voy contigo, Inés, y acabamos un poco con posicionamiento un poco de renta variable? ¿Cómo estáis posicionados vosotros en esa cartera, esa parte que nos has dicho que tenéis en renta variable?
0: O sea, nosotros en renta variable hoy, ahora en este momento estamos bastante neutrales, seguimos teniendo protección y seguimos teniendo nuestra cartera, nuestras posiciones de protección que vamos cambiando renta variable con eso. O sea, nosotros no seguimos mirando al paraguas todo el día para ver si lo abrimos o no. Pero si lo miras, estamos cautelosamente neutrales, digamos así. No va a ser un verano, no vemos que sea un verano que puede subir mucho. Uh-huh. Pero sí puede subir. O sea, el año pasado estamos más o menos como estamos hoy, un rajón tremendo después del final de la guerra de arancelaria, ¿vale? Y la gente dice, me voy de verano, ¿vale? ¿Y qué pasa? Me voy a vender todo, ¿vale? Entonces, entre julio y agosto fueron 5%, casi 5% por encima del S&P. Tú puedes ir de vacaciones, pero al final el mercado sigue moviendo. Es un poco como el partido de ayer de fútbol. O sea, Inglaterra puede decir, yo no juego más, ¿vale? Pero la inflación te sigue comiendo y a un día te llevas un gol y perdes el partido por eso. O sea, este hay que jugar todos los días. Y sí, hoy estás neutral y mañana puede ser que tienes que sacar el paraguas y salir corriendo porque alguien hizo algo realmente malo. Y como hay bastante incertidumbre de algunas personas, digamos, que controlan algunas políticas importantes, es lo que nos toca, uh-huh, estar ahí.
1: No sé si quieres añadir algo, Inés, sobre esa parte de renta variable, y si no, te pido un poco un cierre, ¿no? Como estábamos diciendo, de hacer maletas, irnos de verano.
2: Por apuntar algo sobre la renta variable, yo creo que este mes de junio lo que nos ha puesto un poco de relieve es el examen de qué capacidad tienen las empresas que nos están proporcionando los beneficios en el mercado de seguir invirtiendo tantísimo en esa inteligencia artificial, uh-huh, indefinidamente y sin edie, y cuándo se va a empezar a plantear si tanta inversión luego va a tener ese retorno en beneficios. De manera que empezamos a ver que por lo menos el mercado deja de ser tan complaciente y empieza a ser un poco crítico con dónde se mete. Es verdad que SpaceX ha entrado y ha sacado un 27% en no sé cuántos días. Pero
0: está cero. Está peor de que entró. Está peor de que empezó.
2: Pero cerró junio por lo menos.
0: Pero hoy está por debajo de lo que hay peor.
2: Porque ya empiezan a ser más críticos los inversores a la hora de ver si de verdad son capaces de mantener ese ritmo de inversión sin, por así decirlo, cuándo vamos a empezar a recibir y no solo a dar. Como decían en mi casa, quita y no pon y se acaba el montón. Es decir, si sigues quitando y quitando y quitando, llega un momento en que no tienes para más. Como cierre un poco, insisto, nosotros en Aegon Asset Management, sigo insistiendo, nosotros siempre hemos pensado que la mejor manera de estar en mercado es con un asesor financiero que nos ayude a entender cuál es nuestro perfil, que nosotros mismos somos muchas veces nuestro peor enemigo, a mantener ese perfil independientemente de cuando las cosas las queremos ver más positivas o no, y mantenemos todavía la cautela y la iba a decir preocupación, pero diríamos más la ocupación en ver que la situación es capaz de mantenerse, esa resiliencia es capaz de mantenerse en el tiempo. Nos queda un segundo semestre con muchos movimientos, la revalidación de Trump en su mandato, mucho todavía por sacar adelante de los conflictos que tenemos encima de la mesa. Por lo tanto, nosotros seguimos manteniendo ese tamiz de precaución a la hora de invertir.
1: Pues Inés del Molino, Aegon Asset Management, Bernardo, Paradigma Stable Return en AIG Global Investors. Gracias a los dos por estas conclusiones.
0: Muchas gracias a ti.
2: Muchísimas gracias. Y feliz verano.
1: Y feliz verano. Y nosotros seguimos, hablamos ahora de producto, porque se han popularizado muchísimo en estos últimos años, en especial dentro de la gestión indexada, los ETFs han crecido y siguen creciendo de forma exponencial, pero hay algunas cosas a tener en cuenta, de eso vamos a hablar con nuestro siguiente invitado, Alberto López Macía, profesor del IEB. Alberto, ¿qué tal? Bienvenido.
3: ¿Qué tal, Maite? Muchas gracias por invitarme y encantado de estar aquí. Lo primero de todo, saludar a mis cuatro hijos que me están viendo desde el campamento de verano. Y Maite, por favor, me encanta tu programa.
1: Bueno, muchísimas gracias. Los fondos indexados, decía, y los ETFs están creciendo, se han popularizado, están creciendo a un ritmo exponencial. Hay mucha gente que tiene estos productos en cartera, pero, por ejemplo, vamos a echar una mano a qué es importante saber para quien esté comprando, por ejemplo, el MSCI World y piense que está comprando el mundo, ¿no? Que era un poco el objetivo inicial de este. Cuéntanos un poco.
3: Gracias, Maite. Pues lo primero de todo, quiero que entiendan los espectadores y te voy a lanzar una pelota a tu tejado, y es si hay unos fondos indexados que tienen una comisión de gestión del 0,30% y luego tienes muchos fondos que están a una comisión del 1,8%, 1,5% de gestión activa o cualquier tipo de fondo de renta variable, y tu horizonte temporal es a 10 años, Maite, ¿tú qué fondo elegirías? ¿Uno de una comisión de 0,30% o uno de una comisión de 1,8%? Es una comisión muy alta, que eso, extrapolado a 10 años, es muy difícil de debatir por la gestión activa. ¿Qué pasa? Que los espectadores tienen que entender que ha habido muchos flujos que se han ido yendo a este tipo de gestión pasiva simplemente por la comisión de gestión, porque es más barato y porque se ha demostrado que a largo plazo es muy difícil debatir al índice. ¿Qué es lo que está pasando ahora mismo con los fondos de gestión pasiva? Pues que se están sobredimensionando. Es decir, muchos flujos están yendo hacia allí y las compañías que más pesan en el índice por capitalización cada vez están creciendo más en capitalización y están haciendo que la diversificación, que como bien ha dicho la compañera anteriormente, los asesores patrimoniales son importantísimos y más en estos momentos, han hecho que todos estos flujos estén yendo de forma consistente e inflando las valoraciones de estas compañías. Si tú ahora mismo inviertes en el MSCI World, tienes que tener en cuenta que el 70 o dos tercios de la inversión van a ir a Estados Unidos. Las valoraciones son muy exigentes. Estamos viendo que están presentando ya resultados las compañías y vemos un ejemplo que pasó ayer con ASML, en la que los resultados fueron muy buenos y por encima de las expectativas. ¿Y qué pasó? Que la acción en un primer momento subió, llegó a subir un 8%, pero como las expectativas que se están manejando a futuro ya son demasiado exigentes, el mercado está recogiendo beneficios. No solo eso, estamos viendo que los índices que están muy cerca de máximos, sobre todo el Standard & Poor's, están empezando a hacer rango con mucha volatilidad, pero sobre todo en las acciones que más han subido, estamos viendo que están oscilando en los últimos 15-20 días un 10% arriba abajo.
1: Alberto, una pregunta, ¿por qué tú has hecho un análisis en el que dices que este verano puede ser complicado, ¿no? Especialmente difícil para una cartera indexada global? ¿Por qué? ¿Nos puedes profundizar un poco en esto para quien la tenga, que esté pendiente?
3: Pues sí, porque más que nunca, ahora mismo está pesando demasiado las acciones que más capitalizan, están pesando demasiado en los índices. Si hay cualquier presentación de resultados, como la de ayer de ASML, en la que no son presentaciones extraordinariamente buenas, el mercado no lo va a recoger bien, no lo va a interpretar bien. Entonces, ahora mismo es más importante que nunca diversificar, no por capitalización, sino por país y por empresas que tengan más capacidad para revalorizarse en cuanto a fundamentales. Es por ello que ahora mismo sería muy importante tener un mix de fondos indexados, pero también de gestión activa. Aquí tenemos a gestoras españolas muy, muy buenas, y aquí hago un guiño a Advalor, a Bestinver, a Cobas, a Magallanes, porque ellos han demostrado que consistentemente en los últimos 5 años han batido ese 8% que dan los mercados a largo plazo. Aquí es muy importante el horizonte temporal y el perfil de cada inversor. Pero la gente con patrimonio alto ahora mismo en verano tiene que ver si le compensa pasar parte de su patrimonio a renta fija, porque es muy probable que el mercado consolide en las empresas que ya han descontado expectativas muy altas. Sin embargo, en las compañías de baja media capitalización, que están muy infravaloradas respecto a lo que ha subido el mercado, tienen mayor probabilidad de comportarse mejor que estas compañías que ya están manejando expectativas de beneficios muy, muy, muy altas.
1: Una última pregunta. Decías una cartera de gestión indexada y también gestión pasiva, pero es complicado.

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Muy buenas tardes, bienvenidos de nuevo a Negocios Televisión, bienvenidos de nuevo al espacio informativo mirando a todas las últimas horas en un día en el que España afronta una crisis migratoria sin precedentes en Ceuta. El presidente de la ciudad de Leva a 60.000 las personas que habrían entrado desde Marruecos en apenas 24 horas, ya a 34 el número de fallecidos. Pedro Sánchez califica lo ocurrido como una violación de la integridad territorial de España, mientras el ejército y la Guardia Civil mantienen reforzada la frontera y comienzan los retornos, una crisis que adquiere además una dimensión europea. Bruselas reclama devoluciones rápidas. Francia refuerza sus controles con España. Alemania exige a Marruecos que readmita a los migrantes. Italia y Finlandia plantean incluso medidas sobre el espacio Schengen. Además, en máxima tensión en Oriente Medio, Irán ha atacado objetivos de Estados Unidos en Kuwait y bloquea nuevos petroleros en Hormuz, mientras Estados Unidos e Israel estudian aumentar todavía más la presión sobre Teherán con un posible bloqueo terrestre. Además, vamos a repasar la última hora de Ucrania y el acuerdo anunciado para el desarme de Hamas en Gaza. En economía, Estados Unidos se desacelera mientras Wall Street rebota con fuerza, impulsada por los gigantes tecnológicos y la inteligencia artificial. Todo esto y mucho más en el informativo de Negocios Televisión. Comenzamos.

0: Comenzamos el informativo de Negocios Televisión y lo hacemos mirando a este día marcado por la crisis migratoria en Ceuta. El presidente del gobierno, Pedro Sánchez, ha elevado el tono ante la crisis migratoria que ha calificado como una violación de la integridad territorial de España. El presidente del gobierno sostiene que detrás de las entradas masivas se encuentra también la actuación de mafias que están aprovechando una reciente sentencia del Tribunal Supremo, cuya interpretación se ha extendido rápidamente, según él, a través de las redes sociales. Dice Sánchez que estas organizaciones están difundiendo el mensaje de que aquellos que consigan entrar en Ceuta por vía marítima no serán repatriados, utilizando esta expectativa para impulsar nuevas llegadas. Dice Sánchez que lo que ha sucedido es una violación de la integridad territorial de España en Ceuta. Sitúa esta crisis no solo como un problema migratorio, sino también como una cuestión de soberanía y seguridad nacional. El gobierno mantiene reforzada la frontera mientras intenta contener nuevas entradas, gestionar las devoluciones y recuperar el control después de una de las mayores crisis registradas en la ciudad autónoma.
1: Definir lo que ha sucedido en el día de ayer como un ataque, una violación de la integridad territorial de España. Ceuta es una ciudad española y lo sucedido en el día de ayer merece todo nuestro reproche, toda nuestra condena en el nivel más enérgico posible, de rechazo, de condena y de consideración de deplorable la violación y el ataque a la integridad territorial de una ciudad española como es la ciudad de Ceuta. No quiero olvidarme, por supuesto, tampoco en menor dimensión de la crisis que ayer también sufrió la otra ciudad autónoma de Melilla, pero estamos en Ceuta, que es en este caso la ciudad que está sufriendo la mayor de las crisis en comparación con Melilla y, por supuesto, nos recuerda a la situación vivida también en el año 2021. En segundo lugar,
0: pendientes de las palabras por parte de Sánchez, vamos a mirar también a la última hora. El presidente de Ceuta, Jesús Vivas, ha elevado hasta 60.000 la estimación de personas que han entrado en la ciudad autónoma durante la crisis migratoria de las últimas horas. Vivas ha recurrido a una comparación contundente para explicar la dimensión del episodio. Ha dicho que es como si en el conjunto de España hubiesen entrado en 24 horas 34 millones de personas. En este contexto, la cifra refleja una presión extraordinaria sobre una ciudad de poco más de 80.000 habitantes y coloca al límite sus servicios públicos, recursos de seguridad y capacidad de atención. El dato llega después del despliegue del ejército y del refuerzo de la Guardia Civil en la frontera del Tarajal para frenar nuevas entradas desde Marruecos. Con el flujo ya contenido, el foco pasa ahora a identificar a las personas que permanecen en Ceuta, organizar los retornos y recuperar progresivamente la normalidad en una ciudad que ha vivido en apenas unas horas una crisis migratoria sin precedentes. Y a todo esto, la entrada masiva de inmigrantes en Ceuta ha quedado frenada desde la medianoche de este jueves, después de que el ejército bloqueara la frontera del Tarajal con Marruecos. Vehículos blindados y soldados armados controlan ahora el paso e impiden nuevas entradas a pie en la ciudad autónoma, después de una jornada en la que, según fuentes policiales, cerca de 50.000 personas cruzaron de forma irregular a España. El presidente de Ceuta, se lo contamos hace apenas unos minutos, habla ya de 60.000. A unos 800 metros del paso fronterizo, numerosos jóvenes han continuado acercándose durante la noche por la zona de la valla junto al mar, pero los militares ya no permiten el acceso. El dispositivo se ha reforzado además con efectivos de la Guardia Civil, incluidos miembros de la Agrupación de Reserva y Seguridad, unidades adicionales y 30 agentes desplazados desde Andalucía. Mientras el flujo queda bloqueado, la prioridad pasa ahora por recuperar el control de la ciudad y gestionar la presencia de miles de personas que siguen en las calles de Ceuta. Por su parte, la Guardia Civil asegura que la entrada de personas desde Marruecos hacia Ceuta se ha frenado después de las intensas llegadas registradas durante las últimas horas. Según la información trasladada por el Instituto Armado, la situación en la frontera comienza a estabilizarse y algunas de las personas que habían conseguido acceder a la ciudad autónoma ya están volviendo al territorio marroquí. El cambio de escenario llega después de una crisis migratoria de enorme magnitud que obligó a reforzar el dispositivo policial fronterizo y humanitario desplegado en Ceuta. Las autoridades mantienen la vigilancia ante la opción de nuevos intentos de entrada, mientras España y Marruecos coordinan las actuaciones para gestionar los retornos y recuperar progresivamente la normalidad en la frontera. Mientras tanto, la Guardia Civil va a desplegar boyas en la zona del espigón de Ceuta para crear una nueva barrera de contención y reforzar el control de las entradas por mar. El objetivo, según la explicación facilitada, es dar cumplimiento a la sentencia del Tribunal Supremo y establecer una delimitación física y visual que permita gestionar con mayor claridad las interceptaciones en la propia frontera. La medida busca facilitar la repatriación inmediata de aquellos que sean interceptados antes de acceder plenamente al territorio español, a tiempo que refuerza la capacidad de los agentes para ordenar y controlar una de las zonas más sensibles del perímetro fronterizo. El dispositivo se suma al refuerzo de medios desplegado en Ceuta durante las últimas horas y supone un nuevo paso de la estrategia del gobierno para contener las llegadas, recuperar el control de la frontera y evitar nuevas entradas masivas por vía marítima.
1: En segundo lugar, para dar una respuesta coyuntural a la espera de ver exactamente qué modificaciones legales tenemos que hacer, si es que las hubiera, hemos solicitado a la empresa pública Sasamar, también en colaboración con la Armada y, por supuesto, también con la Guardia Civil, el despliegue de boyas en el espigón, entre otras cosas, para dar cumplimiento a la sentencia del Tribunal Supremo y, al menos, crear una barrera de contención, una barrera física, en términos al menos visuales, para que desde el punto de vista administrativo se pueda facilitar la repatriación en frontera, dando, por tanto, cumplimiento a la sentencia del Tribunal Supremo.
0: Pendientes de las palabras por parte de Pedro Sánchez, mientras la crisis migratoria en Ceuta seguirá golpeando durante este viernes y las previsiones policiales apuntan a que más de la mitad de los más de 30.000 migrantes que han entrado ilegalmente en España no serán devueltos a Marruecos. Según fuentes policiales, la presión sobre la frontera continuará y miles de personas lograrán permanecer en territorio español, pese al acuerdo alcanzado entre Madrid y Rabat para supuestamente acelerar las devoluciones. El presidente del Gobierno, Pedro Sánchez, y el ministro de Interior, Fernando Grande Marlaska, ya están en Ceuta para seguir sobre el terreno una crisis que ya ha desbordado la capacidad de respuesta de la ciudad autónoma. Los cálculos apuntan a que la cifra de inmigrantes que terminarán quedándose en España supera ampliamente el equivalente al 20% de la población de Ceuta, un dato que refleja la magnitud del episodio y que vuelve a situar en el centro del debate la seguridad fronteriza, la cooperación con Marruecos y la capacidad del gobierno para ejecutar las devoluciones anunciadas. Y a todo esto, el presidente de Ceuta, Jesús Vivas, ha elevado a 34 el número de personas fallecidas durante la entrada masiva de migrantes registrada en la ciudad autónoma. El nuevo balance aumenta considerablemente la dimensión humana de una crisis en la que, según las estimaciones ofrecidas por el propio Vivas, unas 60.000 personas han conseguido entrar en Ceuta en apenas 24 horas. Las 34 muertes convierten a este episodio en una grave tragedia migratoria, mientras las autoridades trabajan para esclarecer las circunstancias concretas en las que se han producido estos fallecimientos. La actualización llega después del despliegue del ejército y del refuerzo de la Guardia Civil en el Tarajal para bloquear nuevas entradas y recuperar el control de la frontera con Marruecos. Un día en el que también hay que mirar la reacción por parte de Europa. La presidenta de la Comisión Europea, Ursula von der Leyen, ha reaccionado con dureza a la crisis migratoria en Ceuta y ha calificado de inaceptables las imágenes que llegan desde la ciudad autónoma. Von der Leyen ha dejado claro que la Unión Europea no puede permitir entradas al territorio comunitario al margen de las normas y ha reclamado el fin inmediato de los cruces peligrosos. Decía, no podemos permitir que nadie entre en nuestra Unión sin respetar nuestras normas. Es lo que afirmaba antes de exigir también el desmantelamiento de las redes de contrabando que se aprovechan de las rutas migratorias. La dirigente europea ha puesto además el foco en las devoluciones y ha pedido que los retornos sean rápidos, siempre dentro del marco legal comunitario. El mensaje de Bruselas refuerza la posición del gobierno español en plena crisis de Ceuta y eleva el problema a escala europea, con la frontera sur de España convertida de nuevo en uno de los principales puntos de presión migratoria de la Unión. A todo esto, el presidente francés Emmanuel Macron ha ordenado al Ministerio de Interior que tome todas las medidas oportunas para reforzar los controles en la frontera con España ante la llegada masiva de migrantes desde Marruecos a Ceuta, lo que podría afectar al paso fronterizo de Irún. Decía Francia que se están manteniendo contactos con las autoridades españolas y marroquíes para garantizar un seguimiento exhaustivo de la situación y reforzar la coordinación entre los servicios explicados, en lo que ha transmitido a la prensa el entorno del presidente. Además, ha ofrecido ayuda al gobierno de España. En este sentido, las fuentes han indicado que Francia está dispuesta a prestar a las autoridades españolas todo el apoyo necesario, si éstas lo solicitan, incluso a través de la Agencia Europea Frontex. Alemania también ha exigido a Marruecos que readmite inmediatamente a los migrantes que han entrado irregularmente en Ceuta, elevando la crisis fronteriza española al primer nivel de la política europea. La petición supone una fuerte presión sobre Rabat, después de la entrada masiva registrada desde territorio marroquí. Y se suma al endurecimiento del mensaje de las instituciones europeas sobre el control de las fronteras exteriores de la Unión. Alemania reclama que Marruecos asuma las devoluciones y coopere con España para acelerar los retornos, mientras las fuerzas de seguridad mantienen bloqueados los principales puntos de entrada en Ceuta. La intervención alemana refuerza el respaldo europeo a España y convierte la respuesta de Marruecos en uno de los elementos decisivos para la historia que ya ha trascendido la relación bilateral entre Madrid y Rabat. A todo esto, en Finlandia, la ministra de Interior, Mari Rantanen, apoyaba este viernes excluir a España del espacio Schengen debido a la situación migratoria en la ciudad autónoma de Ceuta, fronteriza con Marruecos, una opción que ya está estudiando Italia. Es lo que confirmaba este jueves la primera ministra italiana, Giorgia Meloni, confirmaba este jueves que se están estudiando medidas extraordinarias para proteger las fronteras, incluso la suspensión del espacio Schengen con España. Decía que las imágenes procedentes de Ceuta son impactantes y demuestran una vez más que la migración ilegal descontrolada representa una amenaza real para la seguridad de las fronteras. En un mensaje en sus redes sociales. Por su parte, el ministro francés de Interior, Laurent Núñez, afirmaba este viernes que se van a reforzar los controles en la frontera con España y que está en contacto con el gobierno español por la crisis de la llegada masiva de migrantes desde Marruecos a la ciudad española de Ceuta. También hablamos del papel de Israel. Analistas de centros de estudios financiados por Israel han defendido en abril que deberían respaldar a Marruecos en su reivindicación sobre Ceuta como fórmula de presión contra España. El argumento parte del deterioro de la relación entre Madrid y Washington y de varios frentes abiertos con el gobierno de Pedro Sánchez. Por ejemplo, la negativa española a facilitar el uso de las bases de Rota y de Morón en la campaña contra Irán, los incumplimientos en los objetivos de gasto en defensa de la OTAN y el choque político con la administración Trump. En este contexto ha generado una brecha estratégica que Rabat puede intentar aprovechar en sus históricas aspiraciones sobre Ceuta y Melilla. Israel aparece en este escenario como un actor clave por su estrecha alianza con Marruecos. Su capacidad de influencia militar, diplomática y tecnológica convierte cualquier respaldo a Rabat en un factor de enorme presión política para España. La crisis migratoria de Ceuta añade ahora todavía más tensión a un tablero geopolítico en el que la soberanía española sobre las ciudades autónomas vuelve a estar en el centro del debate. Mientras tanto, vamos a contarles que Estados Unidos e Israel están estudiando nuevas medidas para aumentar al máximo la presión económica sobre Irán, entre ellos un bloqueo terrestre destinado a restringir sus importaciones y exportaciones. Según The Daily Telegraph, Donald Trump y Benjamin Netanyahu analizan distintas opciones para aislar económicamente a Teherán y reducir su capacidad para sostener el esfuerzo militar. El cierre terrestre figura entre las alternativas que están sobre la mesa. Este plan obligaría a Washington y Jerusalén a ejercer una fuerte presión diplomática sobre los países vecinos de Irán y sobre sus socios regionales para que refuercen o cierren los principales pasos fronterizos utilizados para el comercio. La medida tendría como objetivo cortar parte de los flujos de mercancías que entran y salen del país y golpear directamente a la economía iraní. La opción de un bloqueo terrestre supone un nuevo salto en la estrategia de presión contra Teherán y ampliaría la confrontación más allá de los ataques militares, involucrando directamente a los países fronterizos iraníes.

con Irán. El ejército iraní, que por su parte afirma haber realizado ataques con drones contra objetivos estratégicos de Estados Unidos en la región, entre ellos hangares para aviones de combate, sistemas de comunicación por satélite y depósitos de equipos en la base de Ahmad al-Jaber en Kuwait. Se ejecutó en respuesta a las recientes agresiones estadounidenses contra

0: función operativa es considerada uno de los centros vitales de apoyo aéreo para el ejército de Estados Unidos. Los crímenes, dice Irán, las sanciones y las amenazas hacen que estemos más unidos y cohesionados en la defensa sagrada de su país. Precisamente Irán ha bloqueado este viernes el tránsito de 6 petroleros por el estrecho de Hormuz, aumentando la presión sobre una de las arterias energéticas más importantes del mundo. Según la televisión estatal IRIB, la operación impidió el paso de 6 embarcaciones. La agencia Fars precisó que la Guardia Revolucionaria interceptó directamente 2 petroleros, mientras que otros 4 decidieron cambiar de rumbo y abandonar su trayectoria por el estrecho. La actuación iraní supone un nuevo endurecimiento del control sobre Hormuz en plena escalada regional y afecta directamente a una ruta fundamental para las exportaciones de petróleo y de gas del Golfo. El bloqueo de nuevos petroleros incrementa el peligro de alteraciones en el suministro energético mundial y convierte el estrecho de Hormuz en uno de los principales escenarios de confrontación entre Irán, Estados Unidos y sus aliados. Por su parte, Arabia Saudí anunciaba este jueves la creación de la Alianza Multinacional de Defensa Marítima, una coalición internacional que se va a encargar de garantizar la seguridad en las rutas comerciales y de suministro energético en el Mar Rojo, en medio de los ataques de grupos aliados de Irán contra la navegación en esta vía. El Ministerio de Defensa saudí dijo en un comunicado que esta alianza, que tendrá sede en Arabia Saudí, fue establecida en una reunión de jefes de Estado Mayor y representantes de 43 países, además de la Unión Europea, para reforzar la seguridad marítima en el Mar Rojo, el Golfo de Adén y el estrecho de Bab el-Mandeb. El ejército de Estados Unidos, que también negaba este jueves que Irán haya destruido 3 de sus aviones caza F-35 en un ataque a una base aérea de Jordania, también negaba que un tanquero haya violado el bloqueo naval a los puertos iraníes, tal y como reportaban medios de la República Islámica. El Comando Central del Ejército de Estados Unidos tachaba de falsa la información de la Guardia Revolucionaria, que aseguraba que su fuerza aeroespacial atacó con misiles balísticos la plataforma de despliegue y el hangar de mantenimiento de los cazas F-35 estadounidenses en la base aérea de Al-Azraq. Mientras tanto, el presidente del Parlamento iraní, Mohammad Bagher Ghalibaf, condenaba enérgicamente el reciente ataque militar de Estados Unidos que tuvo lugar en zonas residenciales de la isla de Qesem. Ghalibaf describía esta agresión en su cuenta de X como un ataque terrorista contra las viviendas de civiles y una continuación de las atrocidades en Minab y la Merz. Añadía que los estadounidenses se han acostumbrado a compensar las bofetadas que reciben en el campo de batalla derramando la sangre de los inocentes. Concluía advirtiendo que pagarán las consecuencias. Y a todo esto, Donald Trump ha puesto en duda que Estados Unidos vaya a conceder finalmente a Ucrania las licencias necesarias para fabricar interceptores del sistema Patriot, pese a que Zelensky aseguró después de su reunión en la Casa Blanca que Trump había dado su aprobación. En declaraciones a Financial Times, Trump afirmaba que Washington sigue estudiando esta petición y recalcaba que Estados Unidos debe actuar con prudencia antes de autorizar la transferencia de licencias relacionadas con tecnología militar estratégica. Las palabras del presidente contradicen las expectativas generadas por Zelensky y dejan abierta una decisión crucial para que Ucrania pueda aumentar por sí misma la producción de interceptores destinados a combatir los ataques rusos con misiles. Trump volvió además a marcar cuál es su prioridad con respecto al conflicto y lanzó un mensaje contundente. Decía Trump: no buscamos misiles, buscamos la paz. La decisión sobre los Patriots se convierte así en una nueva prueba de hasta dónde está dispuesto Trump a reforzar militarmente a Ucrania mientras intenta impulsar el final de la guerra. El presidente de Ucrania, Volodymyr Zelensky, que ha denunciado que las fuerzas rusas habrían empleado un misil balístico fabricado en Corea del Norte durante un ataque contra la localidad de Radushne. Según las autoridades ucranianas, expertos militares analizan los restos de este proyectil para confirmar su procedencia, mientras Kiev reitera la exigencia a sus aliados para el envío urgente de más sistemas de defensa aérea. La oleada de ataques nocturnos ha dejado al menos 13 víctimas mortales en diversos puntos del país.
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1: tanto, Trump anunciaba una nueva iniciativa orientada a apartar a los conductores de camiones extranjeros en situación irregular de las carreteras de Estados Unidos. La medida busca reemplazar a estos trabajadores por veteranos de las Fuerzas Armadas de Estados Unidos. Según las declaraciones del propio Trump, la iniciativa cuenta con un sólido respaldo político y social, constituyendo un movimiento estratégico para modificar la composición laboral dentro del transporte de carga pesada en todo el territorio nacional.
2: For being here as we take action to get illegal alien truck drivers off the American roadways. We're doing a very strong movement, and we have had such support for this, and replace them with proud American veterans.
1: También hablamos de China. Investigadores vinculados al ejército chino están utilizando modelos avanzados de inteligencia artificial desarrollados en Estados Unidos para acelerar la creación de sistemas nacionales destinados a aplicaciones militares. Según la agencia Reuters, equipos relacionados con las Fuerzas Armadas chinas emplean modelos de OpenAI y Anthropic mediante técnicas de destilación que permiten transferir parte de las capacidades de grandes modelos de inteligencia artificial a sistemas más pequeños y especializados. China está adaptando estos modelos para tareas relacionadas con vigilancia, guerra cibernética, operaciones con drones y selección de objetivos militares, incorporando capacidades desarrolladas originalmente por empresas de Estados Unidos. Esta estrategia permite a Pekín aprovechar los avances de la inteligencia artificial de Estados Unidos mientras desarrolla modelos propios más pequeños y reduce el impacto de las restricciones occidentales sobre el acceso chino a chips avanzados y determinadas tecnologías de inteligencia artificial. La utilización de estos modelos estadounidenses en proyectos relacionados con el ejército chino abre un nuevo frente en la rivalidad tecnológica entre Washington y Pekín, con la inteligencia artificial convertida en una tecnología estratégica para la próxima generación de capacidades militares. También les contamos un terremoto en la FIFA. Carlos Cordeiro, asesor de Gianni Infantino, ha presentado su dimisión por su rechazo al plan para vender una participación en el negocio de la Copa del Mundo. Cordeiro abandona su puesto tras enfrentarse a una operación que considera perjudicial para los intereses del deporte y que calificó directamente como un mal negocio para el fútbol. La salida de un asesor cercano a Infantino abre una nueva controversia dentro de la FIFA sobre una estrategia comercial del organismo y el futuro económico de su competición más valiosa. La dimisión pone además el foco sobre hasta dónde está dispuesta a llegar la FIFA en la búsqueda de nuevos inversores y fórmulas de financiación alrededor del Mundial, uno de los mayores negocios de la industria deportiva mundial. Además, la presidenta encargada de Venezuela, Delcy Rodríguez, afirmaba en una entrevista con la revista Time que no está cediendo la soberanía de su país a Estados Unidos meses después de la captura del depuesto mandatario Nicolás Maduro. Según Time, que cita funcionarios de los gobiernos de Estados Unidos y de Venezuela, el secretario de Estado de Estados Unidos, Marco Rubio, supervisa el marco que regula los ingresos petroleros y las finanzas públicas de Venezuela y mantiene contacto prácticamente a diario por teléfono y mensajes instantáneos con Rodríguez. Miramos también al Líbano, donde el presidente de Estados Unidos, Donald Trump, afirmaba a través de Truth Social que la Junta de Paz alcanzó un acuerdo para el desarme completo de Hamás y del resto de facciones armadas en la franja de Gaza. Según detallaba el mandatario, la hoja de ruta contempla un repliegue por fases de las fuerzas israelíes una vez completada la entrega de armas, momento en el que la Fuerza Internacional de Estabilización asumirá la seguridad junto a una nueva policía palestina. Un alto funcionario confirmaba a la BBC que Hamás aceptó dicho plan, situando el movimiento como el paso previo para la instalación de un nuevo gobierno palestino coordinado con la Junta de Paz. A la espera de un comunicado oficial por parte del grupo, las autoridades israelíes no se han pronunciado. La transferencia del control de la seguridad hacia una fuerza internacional y una nueva policía palestina altera la arquitectura de contención en el Mediterráneo Oriental. Si la retirada israelí se materializa, el esquema de poder regional pivotará hacia una supervisión multilateral directa, garantizando la seguridad exterior de Israel y neutralizando la capacidad operativa de las milicias. La medida busca desarticular la estructura militar de Gaza para abrir paso a una administración civil integrada en el marco diplomático promovido por la Junta de Paz. Por su parte, Irán intentó persuadir a Hamás para que no firmara el acuerdo de

desarme en la franja de Gaza, es lo que revelaba el periodista de Axios Barak Rabí, citando a un funcionario de Estados Unidos bajo condición de anonimato. De acuerdo con este informe, mandos del cuerpo de la Guardia Revolucionaria Islámica instaron a la delegación de Hamas, que se encontraba en Teherán con motivo del funeral de Ali Khamenei, a ganar tiempo en estas negociaciones, pese a la presión ejercida por el estamento militar iraní durante los contactos directos en la capital persa. La cúpula del grupo palestino rechazó las recomendaciones de Teherán y optó por avanzar en el pacto de la Junta de Paz. El rechazo de Hamas a las directrices de la Guardia Revolucionaria evidencian una severa grieta en el eje de la resistencia. La pérdida de capacidad de veto por parte de Teherán debilita la proyección estratégica de Irán en el Levante Mediterráneo y aísla su agenda de disuasión frente a la iniciativa diplomática de Estados Unidos. Mientras tanto, las fuerzas de defensa israelíes anunciaron en Telegram que sus tropas demolieron varios túneles subterráneos clave bajo la cresta de Beaufort para eliminar un centro de mando estratégico y una amenaza para el norte israelí. Ingenieros destruyeron partes importantes de un complejo subterráneo de varios niveles que la unidad Badr, financiada por Irán, utilizaba como su centro de mando. Ubicada cerca de Metula, la instalación sirvió como plataforma de lanzamiento para numerosos misiles antitanque, artefactos explosivos y ataques con drones contra el norte de Israel durante todo el conflicto. Las fuerzas de defensa israelíes mantienen su compromiso con el acuerdo de alto el fuego en el Líbano y seguirán operando para eliminar cualquier amenaza que suponga para sus soldados. Es lo que añadían sus propias fuerzas armadas. También miramos a los mercados para contarles que la economía de Estados Unidos creció más lentamente de lo esperado en el segundo trimestre, con una expansión anualizada del 1,5%. La actividad del consumidor aumentó un 3,2% gracias a la bajada de los precios de la gasolina y a las devoluciones de impuestos superiores a lo habitual. La inversión impulsada por la inteligencia artificial continuó en auge. Sin embargo, estos aspectos positivos se vieron contrarrestados por un descenso de las exportaciones netas y la reducción de los inventarios de las empresas. Además, también les contamos que los índices cerraban al alza este jueves, recuperándose de las pérdidas de la sesión anterior gracias al repunte de los fabricantes de chips y a la evaluación de los resultados por parte de los inversores. El S&P ganaba un 1,7% y el Nasdaq un 3,4%, con Microsoft como principal protagonista, disparándose un 15,5% después de anunciar un crecimiento de los ingresos por servicios en la nube del 43%. El mayor desde el año 2022, el mayor manteniendo además al mismo tiempo una previsión de gastos de capital en línea con las expectativas. Los fabricantes de chips repuntaron después de la caída de ayer. Por ejemplo, Micron subía un 18,4%, AMD un 13%, Intel un 11,3% y SanDisk un 26%. Los inversores aprovecharon la caída ante la expectativa de que el repunte impulsado por la inteligencia artificial todavía tiene margen de crecimiento. Oracle subía un 8,3% después de ampliar su colaboración con Google Gemini AI. Estas ganancias compensaron el pronóstico de Meta de un 7,9% abajo. Los rendimientos de los bonos del Tesoro se mantuvieron altos a pesar del débil crecimiento del PIB en el segundo trimestre. Pendientes de los mercados en una semana que ha estado marcada por la decisión de la Reserva Federal, pendientes también de toda la geopolítica, hoy con la mirada puesta en España, en Ceuta, en esta avalancha histórica. Vamos a hacer una pausa, dos minutos y enseguida más expertos, más análisis en Negocios Televisión.

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0: Ya estamos de vuelta, Negocios Televisión. Seguimos atentos a las últimas horas con el foco puesto en Ceuta, en esta avalancha histórica que ya se cifra en al menos 60.000 personas que habrían entrado en territorio español, mirando también a la respuesta de Europa con Finlandia e Italia, que están pidiendo expulsar o al menos suspender a España del espacio Schengen, con las dudas sobre el papel de Israel, de Estados Unidos y también mirando a la tensión en Oriente Medio. Vamos a analizar todo esto y mucho más de la mano de Renán Guevara, Relaciones Internacionales en Nicaragua y Taiwán. ¿Qué tal? Muy buenas, Renán.
1: Muy buenas, muchas gracias, Sergio. Igual a tu audiencia.
0: Encantados de contar contigo en un día en el que, vamos, ya no solo España, sino toda Europa, todo el mundo está pendiente de lo que está ocurriendo, de lo que ha ocurrido en las últimas horas en Ceuta, con al menos 60.000 personas que han entrado en nuestro país, en un momento en el que todas las alarmas han disparado también en el territorio europeo. Renán, te quiero preguntar por esto. ¿Cómo ves lo que ha pasado en Ceuta y también cuál es el papel de las grandes potencias? Por ejemplo, Estados Unidos, Israel. ¿Cuánto tiene que ver este choque entre Trump y Sánchez? ¿Cómo valoras lo que ha pasado en Ceuta?
1: Bueno, los procesos de inmigración siempre han tenido un factor de civilizatorio para los países que lo reciben, pero quizás no es la causa principal estructural de lo que causa una oleada de inmigración de esa escala. Ahorita que las placas tectónicas están moviéndose de esta manera tan agitada, uno tiene que poner atención cuáles son las causas reales y las intenciones reales de manipular una fuerza, un ecosistema humano tan, tan, tan poderoso para mandarlo a una frontera y también puede tener las intenciones de desestabilizar un país o quizás puede ser medios para poder controlar una negociación diplomática. Ahorita con el caso de España, un caso muy delicado, por lo que España la ha estado antagonizando los nuevos proyectos de industrialización militar de la OTAN, impulsadas por Trump. Entonces uno tiene que poner atención de quiénes están detrás de estos impulsos, de estos impulsos políticos y cómo se va a ir desenvolviendo. Diría un detective que al quien beneficia el crimen, ese es el que está detrás de todo esto. Entonces considero que realmente se puede observar que en el caso de Estados Unidos, los medios por los cuales ellos van a obtener su fin no va a tener límite. Ellos van a estar utilizando de todo, por todos sus medios, por todos sus aliados, por toda su infraestructura y todos sus medios diplomáticos, poderes para poder hacer de España quizá un ejemplo de cómo dentro del bloque occidental la disuasión o quizá el efecto de no seguir los dictados de Washington puede someterte a una presión sistémica de todos los ángulos. Entonces considero que hay que poner mucha atención cómo se va a ir jugando estas cartas, quiénes van a estar involucrados para tener una mejor idea de quién está manipulando todo este ecosistema.
0: Bueno, pues pendientes de los actores secundarios de lo que está ocurriendo en Ceuta, te quiero preguntar también por Europa, ¿no? Las consecuencias que pueda tener para el territorio europeo. Lo contábamos antes, ¿no? Finlandia e Italia están hablando de suspender a España del Tratado Schengen. Hemos visto declaraciones por parte de Ursula von der Leyen. Ya hay dudas, ¿no? Hay algunos que dicen que por qué no se está activando el artículo 5, ¿no? Se habla cuando hay ataques en la guerra de Ucrania y ahora parece que hay un ataque, que hay una avalancha en Ceuta y nadie habla de este artículo 5 de la OTAN.
1: Bueno, la verdad que eso creo que puede indicar, más seguro que la misma Unión Europea puede estar utilizando estos recursos para hacer de España un ejemplo, un prototipo de qué es lo que pasa cuando esta coalición atlanticista que le llaman, no sé,

0: plantea ciertos dictados de acción colectiva y no se siguen. Ahora, el caso de la OTAN, considero que más bien la nueva reestructuración de la OTAN va a tener un doble filo. El número uno va a ser intentar disciplinar a su adversario, a su enemigo prefabricado, y al mismo tiempo va a ser una especie de disciplina interna. Entonces, ahorita lo que vamos a ver en la OTAN, en la lectura que yo le estoy dando a todo este asunto, es que la OTAN va a ser más bien un órgano de consenso colectivo para regular las acciones colectivas contra los adversarios y disciplinar a sus integrantes. En este caso, España puede ser que vaya a ser sujeta a ataques multidimensionales por lo que ha llevado cierta política, cierta retórica en contra de todo este movimiento, de toda esta proyección global. Entonces, claro, a España le viene quizá un futuro cercano muy turbio, quizás muy desestabilizador por muchos ángulos, y creo que mientras España no esté alineada con lo que se plantea en conjunto entre la Unión Europea o en la misma OTAN, ojo, no estoy diciendo que algo bueno, estoy diciendo que algo malo, eso ya la audiencia lo puede digerir cada quien en su conciencia. Pero considero que sí, la Europa va a tener que usar medidas beligerantes en contra de sus propios miembros, quizás no de una manera tan vista, va a ser algo más subliminal, va a ser algo más debajo de la mesa. Y sí, el apoyo que no puede tener quizá España ahora puede ser un indicador que la misma fuerza, la misma avalancha, el mismo ecosistema de todo esto que está viviendo España puede estar ligada a ese mismo proyecto en conjunto de mantener a sus mismos integrantes de la Unión Europea y de la OTAN disciplinados.
1: Bueno, pues pendientes de Europa y de lo que está ocurriendo en Ceuta, te quiero preguntar por más asuntos y si te parece vamos a mirar también a lo que está pasando en Oriente Medio con este choque entre Estados Unidos e Irán, con un ataque que ha tenido lugar en las últimas horas en Kuwait y con Trump y Netanyahu, Estados Unidos e Israel, que ahora hablan de un bloqueo terrestre. Te quiero preguntar por esto. Se ha intentado un bloqueo naval en Hormuz, parece que no ha dado sus frutos, o al menos no ha conseguido derribar, tumbar totalmente la economía iraní, y ahora Estados Unidos e Israel están planteando un bloqueo terrestre. Te quiero preguntar por esto. ¿Cómo es de viable y cómo podría afectar también al transcurso de la guerra?
0: La verdad, Sergio, es que no tanto, no hay que poner tanta atención lo que piense, diga o haga Donald Trump o Netanyahu. Considero que el resultado final de todo lo que está pasando en el Oriente, en Asia Occidental, tiene un resultado inevitable. Este resultado inevitable es que Estados Unidos va a irse de esa región. Va a irse, la pregunta es qué tan pronto y de qué manera. La guerra que está viviendo Estados Unidos no es la misma guerra que planteó el año pasado en julio, no es la misma guerra que planteó en febrero, porque cuando Estados Unidos estaba con en sus objetivos eran totalmente diferentes. Ahora la guerra que está viviendo Estados Unidos es una guerra retirada. Ya Estados Unidos sabe, aunque no lo quiera aceptar, que sus objetivos no lo van a alcanzar. Entonces, ya entre la dinámica que están planteando es cómo se van a retirar de la región. Todo esto son los escenarios en Ucrania, los escenarios en Asia Occidental. Todo esto son parte de un mismo tablero que ya ha fracasado. Ha fracasado por tres circunstancias principales. Número uno, que Estados Unidos ya no tiene el poder institucional para persuadir. Número dos, no tiene la capacidad de someter a Irán. Y número tres, no tienen la capacidad de dictar las categorizaciones mundiales. ¿Qué quiero decir? Que ya Estados Unidos no puede decir quién es terrorista, no puede decir qué intervención es humanitaria, no puede decir cuáles son las prioridades de la agenda global. Entonces, todo esto que está haciendo Estados Unidos son medidas tácticas a pequeña escala que no van a alterar el resultado final de lo que va a pasar en el Medio Oriente. En esta región ya, si uno observa no solo lo que se...

0: discute entre Netanyahu y Donald Trump, o entre Israel y Estados Unidos. Ya toda la dinámica regional ya obedece a la estructura de lo que va a ser el nuevo orden mundial, que va a ser, se supone que muchos le llaman la multipolaridad, que van a ser polos de poder ejerciendo, cada quien va a tener su zona de influencia. En el Medio Oriente no es una excepción. Ya Arabia Saudita está abriendo un frente de guerra con tres países diferentes, está con los guerreros de Ansar al-Ahly, con Irak y con una fuerza armada iraquí. Ya Israel está condenado a no ganar y a no disponerse la capacidad para bombardear a lo que ellos consideran su propia amenaza. Entonces, Donald Trump y Netanyahu pueden decir, pueden hacer, pueden pretender, pueden postear, pero nada de ello va a cambiar el resultado final. Estados Unidos se va a ir de la región por medio de los medios que llegaron. Se van a ir por medio del fuego. Irán va a tener que sacar a Estados Unidos de la misma manera que ellos se llegaron a involucrar en esa área. Y considero que realmente uno tiene que poner atención más en lo que, qué tan rápido y con qué tanta agilidad se va a dar este proceso de retirada de los Estados Unidos.
1: Bueno, pues pendientes de estas tensiones en Oriente Medio, cada vez con más actores involucrados, muy atentos al papel de Arabia Saudí, también a lo que pueda pasar con los hutíes. Te quiero preguntar también por la guerra en Ucrania. Le preguntaban a Trump sobre los misiles Patriot, decía Zelensky hace apenas unos días que le iban a dar una licencia y ahora tenemos un nuevo giro. Parece que Trump recula y, bueno, como mínimo lo deja en pausa. Te quiero preguntar por esto, ¿cómo ves estos giros de Trump y cómo puede afectar a Zelensky y cómo puede afectar a Ucrania este parón, este frenazo de los sistemas Patriot?
0: Es muy interesante porque lo que se está diciendo en la narrativa o lo que se le está dando quizá al consumo público está muy, muy alejado de la realidad práctica. O sea, entre los análisis estratégicos, la guerra de Ucrania ya no puede describirse seriamente como una guerra entre dos estados aislados, ni una guerra necesariamente entre la OTAN con Rusia. Esto ya es una guerra de ecosistemas industriales internacionales. Rusia está combinando su industria nacional con municiones, misiles, y todavía se reporta que hay combatientes de Corea del Norte. Además, componente y cooperación con otros socios. Ucrania combina su capacidad interna con inteligencia, con financiamiento, satélite, armamento, interceptores y sistemas de Estados Unidos y Europa. Pero esto no transforma, no, esto sí transforma la pregunta sobre el poder militar. Ya no se basta con comparar cuál país posee el misil más avanzado o el mejor ataque. Hay que preguntarse cuántas unidades puede producir, qué tan rápido las puede reemplazar, cuánto cuesta lanzar una amenaza, cuánto cuesta interceptarla, cuántos frentes compiten por el mismo sistema defensivo y cuál coalición puede mantener la producción durante más tiempo. En este sistema ya no es tanto qué tan preciso, qué tan costoso o qué tan ventajosa es tu ventaja. No es necesariamente, pero es que la capacidad de producir municiones y sistemas comparada con lo que va a ser la guerra prolongada. Entonces, en una guerra de desgaste como se está convirtiendo Ucrania con Rusia, la disponibilidad puede convertirse en una forma de superioridad. En este caso, por ejemplo, Rusia puede disparar un misil relativamente barato y Ucrania puede contestar con un misil Patriot, pero que cuesta muchísimo más dinero y ya la ecuación no se puede mantener. En el caso del construirlo o armarlo, ensamblarlo, los misiles Patriot, lo considero que también no va a ser una operación a corto plazo. Eso tengo entendido para que los analistas militares dicen que toma bastantes años y que necesitan una cadena de suministro que Ucrania no puede mantener porque está vulnerable al objetivo de misiles de Rusia. Entonces, yo lo miro muy alejado que Ucrania vaya a tener la capacidad de producirlo.

0: los misiles Patriot. Y también la misma ecuación de cuánto cuesta interceptar, cuánto puede lanzar y cuánto esta guerra de desgaste puede tener a las dos partes en una dinámica que Ucrania no pueda mantener. Muchos analistas hablan de Ucrania como un laboratorio militar. Sí, es un laboratorio militar donde se están probando los nuevos, las nuevas armas y los nuevos sistemas de lo que puede ser la guerra de un futuro a media. Pero realmente Ucrania es una especie de cadáver que está en coma. Es una especie que, aunque se le está inyectando las mejores capacidades que la OTAN puede ofrecer, es solo para averiguar cuánto tiempo puede mantenerlo vivo, cuánto podría resistir y hasta qué tanto lo puede estirar, pero ninguno de eso va a cambiar el balance de poder, ningún misil Patriot, ninguna industria va a cambiar el resultado inevitable que es una victoria estratégica rusa.
1: Bueno, pues pendientes de Rusia y de la guerra en Ucrania, te quiero preguntar precisamente por cómo está la situación sobre el terreno, con las tropas rusas acercándose cada vez más a Kramatorsk después de la toma de Konstantinovka hace apenas unas semanas, con el papel de Europa cada vez más claro, cada vez enviando más dinero, con un Zelensky que además parece cada vez más cercano a Trump. Te quiero preguntar por esto, ¿cómo está la situación en el frente y sobre todo cómo valoras estos avances de las tropas rusas?
0: Sí, las decisiones estratégicas de Rusia ya van a estar cada vez más decisivas, van a haber más avances, va a haber más violencia, y me recuerda hace unos días un video de Putin poniéndole una medalla a un soldado, y creo el soldado se acerca y le dice, necesitamos ser más agresivos, y Putin dijo cuando estabas comunicándose con su audiencia que el soldado le había dicho que necesitaban ser más agresivos, a lo que todos los que estaban presentes en la ceremonia empezaron a aplaudir, empezaron a alentarlo de hacer eso. Y menciono esto porque se puede sentir una disposición determinada de Rusia, el impulso, la capacidad y la certeza de que no va a haber un trato con Estados Unidos, no va a haber un trato con la OTAN, no va a haber un trato con la Ucrania, y que esto se va a decidir definitivamente en el terreno de batalla. Y lo que se decide en el terreno de batalla va a implicar que Rusia, aprovechando, considero que ahorita que están en verano y el terreno está bien para movilizar sus tropas, movilizar todos los instrumentos que necesiten para ir tomando territorio, lo que vamos a ver es una ofensiva rusa van a llegar al Dnieper River, se van a establecer y van a de una manera u otra van a derrotar a Ucrania, o lo van a llevar a un punto, quizás no una derrota decisiva, pero una derrota que va a involucrar a las capacidades ucranianas de contrarrestar esta avanzada de cero a quizá un poco de capacidad para responder.
1: Bueno, pues en este contexto, Renan, te quiero preguntar también por el papel de Europa. Tenemos nuevo primer ministro en Reino Unido que parece que va a seguir la misma política exterior. Tenemos también los mensajes por parte de Alemania que parece cada vez más beligerante. Y te quiero preguntar por esto. ¿Qué te parece el papel de Europa y sobre todo cuánto tiempo podrá mantener el desembolso, ¿no? El apoyo que está manteniendo a Ucrania?
0: Creo que Europa más ahorita lo que se está preparando es para dar una competencia entre industrias. Lo europeo, creo, en este caso la OTAN y sus nuevas reestructuraciones presupuestarias van a hacer que estas inversiones militares van a competir con industrias de educación, de seguro social. Todo esto que son de las industrias más importantes que reciben más presupuesto, todas estas van a estar en competencia por el presupuesto militar, y todo esto va a ir, toda esta nueva reestructuración industrial armamentística de Europa va a ir a Ucrania

0: va a ir a, lo, a, la, a las a las líneas de fuego, y Europa va a llegar a un punto de que van a reestructurar su economía entera. ¿Cómo va a reaccionar la población? Eso sería muy interesante. Considero que van a haber mecanismos como de que van a amortiguar estas reestructuraciones. Siempre se va a ver quizá culpando los partidos de turno, como el caso de Reino Unido. Siempre va a haber estas reestructuraciones políticas, se van a cambiar las caras, se van a cambiar los guiones, pero la estructura militar va a seguir en pie. Y considero que dentro de la lectura, creo que a Europa le toca un futuro muy ligado a la industria militar, va a tomar una prioridad mucho más importante, y indudablemente como las otras industrias o las diferentes necesidades que pueda tener el consumo público, todo eso va a tomar un papel menos protagonizante en los presupuestos. Entonces, sí, yo creo que en la próxima década, próximos 5 años, creo que Europa va a tomar una transformación muy radical, y el discurso político va a tomar también un tono mucho más quizás perturbador, en el sentido de intentar traducir la necesidad de esta industria armamentística en seguridad pública.
1: Bueno, pues muy pendientes de lo que está pasando en Europa, de la guerra en Ucrania y de las tensiones en Oriente Medio. Renan, muchas gracias por estar con nosotros. Un placer contar
0: Igualmente,
1: contigo.
0: Sergio, muchas gracias.
1: Buena tarde, buen día. Nosotros vamos a seguir mirando a las últimas horas. Les decíamos que hoy la mirada, hoy el foco está puesto sobre todo en España, está puesto en lo que está sucediendo en Ceuta. Les contábamos antes que Finlandia e Italia han pedido la suspensión del tratado Schengen con España, y tenemos un nuevo actor. Tenemos a Dinamarca. Asegura que la Unión Europea debe estudiar la exclusión de España del acuerdo de Schengen. La primera ministra danesa, Mette Frederiksen, ha defendido este viernes que la Unión Europea estudie todas las opciones después de la llegada masiva de migrantes de Marruecos a la ciudad española de Ceuta, entre ellas excluir a España del tratado Schengen. Ha dicho literalmente que es evidente que la Unión Europea debe dar de forma inmediata todos los pasos necesarios y considerar todas las posibilidades, incluida la suspensión de la cooperación de Schengen. Es lo que ha dicho la mandataria socialdemócrata en un comunicado enviado a la agencia danesa Ritzau. Frederiksen ha resaltado que la migración incontrolada es una amenaza contra Europa y contra Dinamarca. Enfatiza la importancia de mantener el control de las fronteras externas de la Unión Europea. Dinamarca, Finlandia, Italia piden la retirada, la exclusión de España del Tratado Schengen. Vamos a mirar la respuesta por parte del presidente del gobierno. Pedro Sánchez calificaba de esta forma la avalancha histórica en Ceuta.
2: Definir lo que ha sucedido en el día de ayer como un ataque, una violación de la integridad territorial de España. Ceuta es una ciudad española y lo sucedido en el día de ayer merece todo nuestro reproche, toda nuestra condena en el nivel más enérgico posible, de rechazo, de condena y de consideración de deplorable la violación y el ataque a la integridad territorial de una ciudad española como es la ciudad de Ceuta. No quiero olvidarme, por supuesto, tampoco en menor dimensión de la crisis que ayer también sufrió la otra ciudad autónoma de Melilla, pero estamos en Ceuta, que es en este caso la ciudad que está sufriendo la mayor de las crisis en comparación con Melilla, y por supuesto nos recuerda a la situación vivida también en el año 2020.
1: Bueno, pues así están las cosas en Ceuta. Vamos a hacer una pausa, 2 minutos, y enseguida miramos a los mercados, la apertura de Wall Street con Manuel Velázquez.

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1: Estados Unidos le cerró el grifo de los chips a China y hoy China tiene la empresa más valiosa de su bolsa que fabrica ¿qué? Chips. El golpe de esta noche es espectacular. Estados Unidos lleva 5 años bloqueándole los chips a China. Esta madrugada China ha creado la empresa más valiosa de toda su bolsa en una sola sesión y sobre chips. Vamos con los números porque son para flipar. Se llama CXMT, fabrica memorias. Ha salido a bolsa en Shanghai a 8,66 yuanes por acción. Ha llegado a tocar, escuchen bien, 55,03, más 535% el primer día. ¿Cuánto vale ahora? Más de medio billón de dólares. Es decir, acaba de superar a ICBC, al mayor banco del mundo por activos. Una empresa que hace un año perdía dinero, sí, como lo oyen. ¿Cómo se hace esto? 3 cosas. 1. El pequeño inversor chino, el tramo minorista, se sobredemandó 212 veces, 9 millones y medio de órdenes, 10 veces más dinero del que salió, del que pidió papel a la salida a bolsa, perdón, de SpaceX. 10 veces. 2. El regulador chino no deja que las empresas salgan caras. La sacaron con un 56% de descuento frente a Samsung, SK Hynix o Micron. Y atención al detalle, en China las acciones nuevas no tienen límite de fluctuación las 5 primeras sesiones. No había freno, ninguno. Y 3, la importante, esto es DRAM, la memoria que va dentro de tu móvil, de tu portátil y sobre todo de cada servidor de inteligencia artificial del planeta. CXMT es el 4º fabricante del mundo y en el primer trimestre ganó 35.000 millones de yuanes. Hace un año perdía casi 3.000. Apple ya está probando sus chips. Ahora el aviso. Porque no todo va a ser fiesta. En China, las grandes salidas a bolsas han coincidido históricamente con techos de mercado. No con suelos. Y Morningstar lo dice claro. Su retraso tecnológico puede dejarla fuera de la memoria de gama alta para inteligencia artificial. Que es exactamente donde está el dinero. Pero la foto de hoy no es esa, es esta. Occidente les cerró el grifo de la tecnología y China ha financiado a su campeón nacional con 10.000 millones de dólares de su propio bolsillo y lo ha puesto en lo más alto de la bolsa. Podemos discutir el precio sobre lo que significa, pero donde ya no podemos discutir es el éxito en la planificación, en la puesta en marcha y en la manera de competir que tiene China, sobre todo en este escenario, ante Estados Unidos. Llega el 6G. Estados Unidos ya perdió una guerra tecnológica. Perdió la del 5G y ahora está haciendo todo lo posible por no perder la siguiente. Empieza una época brutal. Esta semana Washington lanza una alianza con más de 25 gobiernos para el desarrollo del 6G. Reino Unido, Alemania, Francia, Japón, Corea del Sur. Se llama la llamada para la acción del liderazgo y la seguridad del 6G, es decir, que los chinos no se la queden. El compromiso es que la próxima red sea abierta, interoperable, segura, diseñada por naciones afines. Aquí está la jugada. Naciones afines, aquí no hay ambigüedad. Al otro lado del tablero solo hay un nombre. China, China y China. Y conviene entender por qué Washington se mueve con esta urgencia. La historia del 5G fue una humillación. Mientras Silicon Valley se hacía con de oro con las aplicaciones, China construía la infraestructura. Huawei se convirtió en el mayor proveedor de equipos de red del planeta y hoy, en 2026, Estados Unidos no tiene ni un solo fabricante nacional de antenas de telecomunicaciones. No es broma, ninguno. La primera potencia militar del mundo depende de 2 empresas europeas, Ericsson y Nokia, para levantar sus propias redes. Estados Unidos ganó la capa del software, perdió la capa del hierro y la capa del hierro es la que decide quién puede escuchar. Por eso el 6G se está peleando ahora. Cuando todavía no existe. La batalla no es por vender antenas en 2030, es por escribir los estándares en 2027.

¿Qué tal? ¿Cómo están? Wall Street parece que va a prolongar su racha alcista. Bienvenidos a Rolling Stocks. A partir de ahora, 60 minutos por delante para tomar el pulso al mercado. Un pulso bastante frenético, máximos históricos en algunas bolsas europeas como el Eurostoxx 50, el FTSE 100 londinense, el IBEX 35, la bolsa española que está prácticamente en 20.000 puntos. Y mientras tanto, Wall Street que se permite soñar cerrar esta semana, este mes, con buen sabor de boca, un mes muy convulso de muchas tensiones geopolíticas, de diplomacia echada por los sumideros del estrecho de Hormuz y que siguen tensionando los precios del petróleo. Se ha apreciado más de un 20% el futuro del crudo Brent de referencia en el viejo continente, otro tanto de 20% para el West Texas. Los inversores que siguen evaluando los riesgos de suministro global, pero claro, han entrado en escena los resultados empresariales y por ahora pues la alegría va por barrios. Hubo buen desempeño del sector bancario en general, la banca de inversión estadounidense, el sector consumo con matices, dependiendo de si es consumo básico, consumo discrecional, también con el sector tecnológico, con bueno, importantes jugadores como en este caso la semana pasada, ya saben, que presentaba cuentas Alphabet y no convenció al mercado, a pesar de ser unos dígitos espectaculares. Ya le pasó el trimestre anterior a Nvidia y esta vez también pues ha habido palos para otras cuentas de otras compañías. Hoy parece que va por el mismo camino Apple, no así en el caso de Microsoft, que ha dado mucho impulso a las bolsas. Ayer cerró con subidas del 15% y hoy parece que va camino de reeditar esas subidas espectaculares. La subida del día parece que hoy la va a protagonizar otra de las gigantes tecnológicas, otra de las siete magníficas. Hablamos de Amazon, de su división en la nube, que ha generado unos ingresos récord y a pesar de que bueno, pues se ha fumado la caja, la ha quemado la caja, el mercado está convencido. Hemos conocido algunos datos, bueno, unos cuantos, de inflación en la zona euro, también en España, que ha dado un nuevo salto por encima del 3%, en Alemania. Y en la zona euro deja una lectura del 2,9%, hablamos del IPC Flash, dentro de dos semanas conoceremos el dato definitivo, pero ha crecido una décima más, hasta el mes de julio 2,9%, ya saben que la guerra en este mes pues no ha arreciado y eso puede añadir algunas décimas más al IPC y también algunas décimas más de preocupación para los banqueros centrales, porque esta semana han mantenido sin cambio los tipos de interés el Banco de Japón en el 1%, también el Banco de Inglaterra y la Reserva Federal, un Kevin Warsh que con ese hermetismo del que quiere hacer gala en su mandato, pues parece que le ha pillado con el pie cambiado al mercado o que no sabe por dónde le da el aire y en definitiva con no despejar las dudas sobre, bueno, dibujar un poquito, no se trata de descifrar que en la próxima reunión de septiembre haya subidas de tipos de interés, porque eso no lo sabe nadie. Quedan muchos datos entrantes como para tomar decisiones de política monetaria, pero ciertamente podría haber contribuido a despejar algunas dudas y de momento pues tenemos al oro que cae y sorpresa, el dólar también cae. Generalmente han sido unos activos que bueno, pues se han complementado, han hecho justamente lo opuesto una y otro activo en este conflicto y de momento pues aquí sí que está el mercado coincidiendo en que Kevin Warsh pues se deja algunas dudas en el mercado. Con los bonos que hoy se moderan, hemos llegado a ver en máximos desde mayo de 2011, ¿se acuerdan? Crisis del euro para el bund alemán, rendimientos por encima del 3,2%, se ha corregido ya ese repunte del bund alemán, también el bono británico por encima del 5%, y la deuda estadounidense a 10 años con unos niveles, bueno, el 30 años estadounidense que no se veía unos niveles desde el año 2019. Hoy parece que la cosa está un poco más contenida. Mientras tanto, vamos a ver lo que están haciendo los índices. Podemos decirles que Wall Street apunta claramente al alza. Fíjense, subidas, bueno, del 0,6% más moderadas ya para el Nasdaq 100 hasta los 28.364 enteros. Dow Jones Industriales creciendo también en preapertura un 0,3%, se colocaría ligeramente por debajo de los 52.500 puntos, pero va camino de superarlos. Y misma tónica para el SP500, que por ahora experimenta a subidas del 0,17%, todo apunta a que va a abrir en los 7.463 puntos. En menos de 20 minutos, en poco más de 25 minutos, lo vamos a conocer, la apertura del mercado. En Europa, pues las bolsas abrían con subidas, han ido cogiendo ánimo, parece que han encontrado bastante soporte en los resultados y aquí tenemos la prueba, la bolsa española que subía, iniciaba la sesión con muy buen tono y transcurridas ya claramente ya media sesión, de hecho estamos ya en la recta final de las dos últimas horas de negociación, pues la bolsa española, fíjense, ha llegado a estar coqueteando por encima de los 19.950 puntos, por ahora vuelve a estar por debajo de máximos históricos, 19.852 puntos. Ese es el nivel clave para la bolsa española, por ahora debajo de esos niveles, alzas del 0,3, se modera el optimismo, podríamos decir, en el viejo continente, pero números verdes para terminar el mes
y la semana en positivo, aunque ha sido un mes bastante complejo para las bolsas. Venían de máximos históricos en la primera mitad del año a un mes de julio, pues que hace gala de este mes veraniego de menor volumen y por lo tanto también mayor volumen.

volatilidad. En los futuros del crudo vemos cómo vuelven a experimentar caídas, bueno, subidas, han vuelto a darse la vuelta, iniciaban la sesión con algunas caídas y de momento hemos ido viendo cómo, a pesar de que no ha habido grandes avances en ataques entre Estados Unidos e Irán, ni tan siquiera perturbaciones en el Mar Rojo, más allá de esa alianza de Arabia Saudí para controlar el estrecho de Bab el-Mandeb o esos ataques y esa investigación que está ejerciendo Egipto en unos ataques contra uno de sus principales puertos, pues de momento la situación es esta. De momento subiendo los precios del crudo, los inversores que siguen evaluando esos riesgos de suministro energético. Arriba el West Texas un 1,9%, 86,18 dólares. También crece el futuro del crudo Brent de referencia en el viejo continente hasta los 88,5 dólares. Y decíamos que el oro y la plata, pues de momento no saben cómo van a ser las condiciones de la política monetaria, si van a ser restrictivas, por lo tanto caer las cotizaciones de los metales preciosos, o más flexibles, como para, en este caso, tener esta situación de recuperación de niveles clave para el oro, como los 4.100 dólares, 4.200, o en el caso de los 60 tan ansiados para la onza de plata también. Ya saben, las tensiones geopolíticas tampoco dan señales de alivio, ni tan siquiera ahí parece una vía diplomática, sino todo lo contrario, y no está sentando nada bien al oro, que está en los 4.036 dólares, cayendo un 1,6%, mayor es la caída de la plata, que vuelve a perder los 58 dólares, la caída es del 2,6%. Mientras tanto, el mercado de divisas, vemos como el dólar sigue siendo el rey, pero ahora mismo, pues ya lo ven el balance, vuelve a recuperarse un 0,38%, el euro que vuelve a perder el nivel del dólar 15 centavos, parece que ha sido un espejismo y de momento ha anclado en el dólar 34 la libra, el par libra-dólar. Mientras tanto, los bonos, decíamos que se han tensionado mucho esta semana, que a pesar de que hoy se han relajado los bonos, llevan un fuerte incremento mensual. Hemos visto, como decíamos, el 30 años estadounidense en un rendimiento por encima del 4,3%, niveles que no se veían desde 2019, el 10 años sigue en máximos de las últimas 13 meses, 4,70%, y el rendimiento del 30 años, pues ya lo ven, claramente por encima del 5%, 5,27 llegó a estar el bono estadounidense a 30 años, máximos de 2019. Misma tónica para los bonos británicos, claramente por encima del 5%, prácticamente en el 4% la deuda francesa a 10 años, el 3,97 y el bund alemán 3,18. De momento está la secuencia, ha aumentado la inflación en el conjunto de las economías de la zona euro, con en su gran mayoría, y vuelven a repuntar los rendimientos de los bonos, están recogiendo esa presión inflacionista y los inversores buscando refugio en este tipo de activos, pero también sube la renta variable, sube el sector tecnológico. Mientras tanto, Bitcoin, hoy lo vemos de momento en ese rango lateral bajista, esta secuencia de caídas que parece que son poco a poco moderadas, pero finalmente lo están dejando en los 63.665 dólares, la criptomoneda más negociada del mundo, ahora con caídas Bitcoin de más del 1,5%. Y decíamos, protagonistas del mercado, pues sobre la mesa tenemos a dos gigantes, otras dos de las siete magníficas, Amazon. Enseguida les diremos lo que está haciendo la compañía en preapertura, gana credibilidad con la IA, a pesar de que, bueno, qué mala caja, fuerte gasto que ha provocado un flujo de caja libre negativo, pero la empresa confía en rentabilizarlo con la creciente demanda de inteligencia artificial. Y para muestra estos datos, el de beneficio neto, fíjense, se ha disparado no un 80% como Nvidia, un 274%, es más que triplicar las ganancias, 62.600 millones de dólares solo en el segundo trimestre. Además, Amazon Web Services ha crecido un 37% interanual, son 42.230 millones, es el mayor ritmo de expansión en 18 trimestres. También el negocio de los chips propios ya genera más de 25.000 millones de dólares anuales cada uno, y además la compañía ha duplicado su inversión en infraestructuras hasta 66.100 millones de dólares para reforzar su capacidad en inteligencia artificial. El famoso CAPEX, eso que tanto vigila el mercado, eso que tantas dudas le genera sobre cómo serán de capaces de monetizar estas inversiones, de traducirla en beneficio en un mercado muy nervioso y con unas valoraciones de estas y otras gigantes tecnológicas verdaderamente exigentes. Eso en cuanto a los títulos de Amazon, que vamos a verlo en preapertura. Hay que decirles que sube, pues fíjense, un 11,5%, va camino de reeditar el éxito en el día de ayer de Microsoft, que lleva un año muy complejo. También Amazon lleva un año bastante rezagada respecto a otras siete magníficas, y por ahora hoy parece que va a ser el gran destacado de la jornada. Mientras tanto, otro protagonista empresarial, ni más ni menos que Apple, que parece que Tim Cook va, bueno, pues va a ceder el testigo en un verdadero momento complejo de transformación logística de la compañía, porque Apple vende más pero convence menos. Hablamos de 29.800 millones de dólares en el

Segundo trimestre, esas son las ganancias, que han crecido un 27%, más 27%, pero el mercado probablemente está en un modo irracional y no le convence. iPhone, ventas récord, ha generado unos ingresos de 54.300 millones de dólares vendiendo sus teléfonos inteligentes. Es un crecimiento del 22% interanual. Este dato es una barbaridad, pero además también los Mac, ha habido nuevos modelos, nuevas divisiones y ha crecido un 29% interanual. El segundo trimestre ha tenido un sólido desempeño en cuanto a ventas, pero el convencer es otra cosa. Además también nuevo récord de ingresos en servicios, pero claro, la escasez de chips ha elevado los costes y ha limitado la producción. Apple, que se ha visto forzada, ha reconocido que tendrá que subir los precios por esa escasez, vender menos, tener que ganar más, y eso lógicamente al mercado no le gusta. Escasez de chips que eleva los costes, limita la producción. Y además Apple anticipa esos nuevos incrementos para compensar los mayores costes. Aquí sí que hablamos de una compañía que anticipa escasez para seguir armando todo su negocio de móviles con ese volumen ingente de compañías que le fabrican componentes. Y además las previsiones son más moderadas. La compañía prevé un crecimiento mucho más modesto ante las restricciones del suministro. Más ingresos, más beneficio, pero el mercado quiere más certezas, quiere más planes de futuro. Y eso es lo que, ya saben, aquí se valora las expectativas, no a toro pasado el segundo trimestre, sino los posteriores. Y como prueba, pues aquí lo tenemos, cayendo casi un 8% Apple, $307, ojo con los $300 de Apple, ahora mismo está en 333, ayer ya parece que se lo atisbaba el mercado, cerró con caídas del 1,4%, hoy tiene pinta que va a ser el farolillo rojo del Nasdaq 100, también del SP500 en definitiva. Pues estos son algunos de los protagonistas del mercado, y mientras tanto seguimos poniendo el foco en la economía, en Argentina, que esta semana ya saben que recibía la visita de la directora gerente del Fondo Monetario Internacional, Cristalina Georgieva, la búlgara, que comparecía ante las autoridades argentinas, el gobierno argentino, asegurando que que está cumpliendo los deberes, que todo ese proceso de reformas que tiene que acometer para seguir teniendo esos préstamos y seguir de alguna manera esa financiación, pues no va a necesitar extra, no va a necesitar ningún balón de oxígeno extra, porque está haciendo muy bien los deberes, decía la directora gerente del Fondo Monetario Internacional. Además, como saben, hay algunas cuestiones importantes. Alex Rubinstein, ex viceministro de Economía, ex viceministro del gobierno argentino, y también para más inri, trabajador, consultor del Fondo Monetario Internacional, ha advertido, se lo vamos a explicar con la siguiente plantilla, la dolarización electoral argentina. ¿Qué es lo que pasa? Pues que, quizá Javier Milei tenga algunos problemas si no es reelegido. Rubinstein advierte que las dudas sobre una eventual reelección de Milei podría disparar la demanda de dólares. Hablamos de un factor que considera el factor político. La estabilidad cambiaria depende en buena medida de las expectativas electorales y de la continuidad del actual rumbo. Recordemos, una alternativa opositora competitiva, señala Rubinstein, podría generar dudas sobre la continuidad del respaldo estadounidense a Argentina, y por si fuera poco, el dólar está bajo esa dificultad que acumularía reservas y perjudicaría a la industria, la construcción y las economías regionales. El tipo de cambio que, recordemos, es demasiado bajo para las necesidades actuales de la economía. El cóctel tiene mucho riesgo, es decir, hablamos de un dólar atrasado, de incertidumbre política, de dudas sobre los apoyos externos. Por ahora hay bastante sustento del secretario del Tesoro estadounidense, Scott Bessent, también de Donald Trump, y en definitiva mayor demanda de dólares y riesgo de volatilidad cambiaria. La situación de Argentina, insistimos, en una semana en la que ha recibido la visita del Fondo Monetario Internacional, de la propia directora gerente, Cristalina Georgieva, asegurando que no van a necesitar financiación extra porque están cumpliendo los deberes. Recordemos que Argentina tiene que seguir recibiendo y devolviendo más tramos de estos fondos del Fondo Monetario Internacional. Y decíamos que el dólar es el tipo de cambio, está demasiado bajo para las necesidades actuales de la economía. Es un contexto en el que, si crecen las dudas políticas, crece la demanda de dólares. Recordemos Rubinstein, que considera
que hay serias dudas sobre una eventual reelección de Milei que podría disparar la demanda de dólares. Vamos a tomar asiento del mercado, vamos a seguir tomando el pulso. En este caso, recordemos, muy pendientes de esa situación. Vamos a mostrarles más tiempo de análisis, las dudas sobre esa reelección de Javier Milei que podría disparar la demanda de dólares. Pues para aclararnos este asunto, pues una de esas personas que ha motivado este concepto, la dolarización argentina, Gabriel Rubinstein, ex viceministro de Economía argentino y consultor

0: que Argentina pueda ir bajando la deuda con el fondo y que para eso pueda acceder a los mercados internacionales emitiendo deuda. Para eso también visitó Vaca Muerta, para tratar de demostrarle a los inversores que Argentina tiene una nueva fuente de generación de dólares, que es el petróleo y la minería, para que estén más tranquilos y que de alguna manera Argentina entonces pueda colocar bonos y con esos bonos poder ir pagándole al Fondo Monetario. Y lógicamente siempre son elogiosos de la política argentina, que básicamente trata de mantener una situación fiscal sin déficit, por lo menos sin déficit primario, y al mismo tiempo comprando dólares el Banco Central, cosa que durante un año y medio el Banco Central no hizo, pero después, con mayor exigencia de Donald Trump y del propio fondo, Argentina cambió la política y empezó a comprar dólares para que el Banco Central tuviera más dólares, que es como una especie de reaseguro para que no haya grandes problemas económicos y para que se puedan también pagar los bonos, ¿no?
1: Desde su posición o su experiencia como consultor del FMI, ¿qué suele preocupar más al organismo? ¿El equilibrio fiscal, la acumulación de reservas o la sostenibilidad política del programa?
0: Todas son preocupaciones. O sea, sin equilibrio fiscal o sin situación fiscal acomodada siempre va a haber un problema. La preocupación de reservas ha sido siempre algo muy importante para el fondo, a veces más importante que lo fiscal, a veces menos, depende de las circunstancias. Y la sostenibilidad política también, porque obviamente si la situación económica argentina va siendo globalmente aceptable, pero hay algunos sectores que le van muy bien, pero a muchos sectores le va mal. Por ejemplo, en la Argentina hoy le va mal al promedio de la industria, le va mal a la construcción, y eso mueve muchos sectores adicionales. Hay mucha gente que no está bien, y no ve un buen futuro. Bueno, eso puede significar inestabilidad política y que Argentina vuelva a una política pendular donde se vote en contra de Milei o en contra de lo que Milei está haciendo. Y bueno, y eso evidentemente generaría inquietud de sostenibilidad fiscal, inquietud en los mercados, si puede haber o no default, etcétera. Entonces, Argentina no saldría de esa política pendular o de esos riesgos, ¿no? Por eso la parte política es muy importante.
1: ¿Cuál es el principal riesgo macroeconómico de Argentina o del programa de Javier Milei?
0: Bueno, el gobierno se encuentra con un dólar, un tipo de cambio real muy exigente. Y llegó ahí por casualidad, llamémosle, no por diseño. Y entonces, hoy se encuentra con el riesgo de no poder asegurar que va a ganar Milei en primera vuelta o ni siquiera en segunda. Y dado que hay una percepción de que el dólar está barato y dado que no hay reservas en el Banco Central, porque las reservas todavía son negativas, las reservas propias del Banco Central están en terreno negativo, llegamos a las elecciones por ahí en terreno neutro o con muy pocos dólares, pero hay muchos pesos, hay unos 120 mil millones de dólares en pesos equivalentes. Una parte de esos 30, 40 mil millones de dólares pueden llegar a querer dolarizarse en la elección, simplemente porque piensan que si Milei no gana hay riesgos de devaluación. Además de que siempre hay riesgo de devaluación, incluso aunque ganara Milei, pero mucho más riesgo de devaluación si no gana Milei. Y esta dolarización fuera muy complicada, porque la vez pasada el gobierno contó con la ayuda de Estados Unidos y para el año que viene es difícil esa ayuda. Es difícil porque el gobierno de Trump va a estar un poquito más debilitado y además porque es una elección presidencial. ¿Qué quiere decir? Que si Milei pierde y el gobierno americano compró, digamos, pesos, por ejemplo, no sé, a 1.800, y después con un nuevo gobierno, o sea, le vendió dólares a 1.800 y tiene que recomprarlo a un valor de 3.000, por decir algo, 2.500, significaría una importante pérdida para el Tesoro norteamericano. Y esto yo creo que eso no están dispuestos a hacerlo. Entonces la ayuda, el mercado seguramente va a sentir que no hay la misma ayuda que hubo.

0: el año pasado, en 2025, y por lo tanto la corrida puede ser muy grande, y en ese caso no hay con cómo enfrentarla. Entonces el gobierno puede terminar con nuevos cepos, o puede haber nuevas devaluaciones, puede haber una crisis cambiaria. O sea, Argentina está expuesta a una crisis cambiaria en el caso de que Milei no gane, y que en el caso de que Milei no pueda asegurar que vaya a ganar, y que se presuma que el que le puede ganar puede llegar a devaluar, que eso es bastante, sería bastante probable, ¿no? O sea que hay una situación política muy importante, y todas las fichas del gobierno están a que pueda asegurar ganar en primera vuelta el año que viene y hacer un tejido político que aminore este riesgo de crisis cambiaria.
1: Eso es lo que tendría que ocurrir, que perdiera Javier Milei para que se produjera esa, digamos, dolarización electoral o esa crisis cambiaria, ¿o habría otro escenario donde se podría materializar?
0: Sí, no solo que perdiera, sino que la gente piense que puede perder, porque si la gente piensa que puede perder, o sea, que no está asegurado el triunfo de Milei, y piensa que el que gana puede devaluar, para mucha gente va a ser una decisión sumamente racional decir: pasamos una parte de los pesos, esos 120 mil millones, pasamos, no sé, 30, 40 mil millones de dólares equivalentes, los pasamos a pesos, los pasamos de pesos a dólares. Eso es, en Argentina es una crisis cambiaria, y si no aparece Estados Unidos diciendo: no se preocupen, yo les voy a hacer lo que ellos dijeron, whatever it takes, voy a hacer lo que sea necesario para defender el peso, como hizo en 2025, si Estados Unidos no aparece de esa misma manera, o no es creíble esa promesa, aunque Milei termine ganando, igual antes de que asuma podría haber una crisis cambiaria. O sea que Argentina, el principal riesgo macroeconómico hoy en día yo lo veo en la posibilidad de una crisis cambiaria. La parte otra económica de la economía real es genera malestar. O sea, si hay muchos sectores que le va mal, generan malestar. Y ese malestar se puede traducir en que Milei no pueda garantizar su reelección. De esa manera termina siendo un combo, digamos, entre el malestar un poco económico, o que aparezca otra opción política que la gente le guste más por el propio desgaste de Milei, y bueno, y la percepción de que el dólar está muy bajo y que por lo tanto no hay mucho para perder si uno compra dólares. En cambio, sí habría mucho para perder si viene un gobierno y devalúa, o el mismo gobierno de Milei termina devaluando. Entonces, ese es el principal riesgo macroeconómico, que no es un riesgo actual, no es un riesgo para los próximos meses, sino es un riesgo más bien que podríamos estar viendo hacia mayo, junio, julio del año que viene, ¿no?
1: Que se produjeran esas elecciones. De momento, octubre, ¿no?, de 2027 es cuando se prevé.
0: Sí, pero ahí primero están las PASO, o hay que ver si se derogan o no las PASO. Pero, digamos, el momento preelectoral crítico, cualquiera sea el mes, pero digamos dentro de un año, podemos llegar a tener una crisis cambiaria importante si Milei no es percibido como un claro triunfador en las próximas elecciones.
1: Gabriel, no suelo hacer yo preguntas de política ficción, pero si tuvieras que darle alguna probabilidad de que Argentina se enfrente a esa crisis cambiaria, ¿qué porcentaje le darías? ¿Realmente hay algún riesgo de que Javier Milei no sea reelegido?
0: Sí, sí, yo creo que le daría un 40% de riesgo a esa crisis cambiaria. Un 60% de que gane Milei, o que no haya crisis cambiaria, porque el opositor que pueda ganar de mucha tranquilidad de que va a seguir los lineamientos de Milei, eso ponele que sea un 60%. Y un 40% de que haya una crisis cambiaria, que puede ser una crisis no muy fuerte o una crisis muy fuerte, depende de un montón de circunstancias, pero diría que la probabilidad no es mínima, es bastante, hablando de 40%, es una probabilidad bastante elevada, ¿no?
1: Allá de los cálculos políticos, ¿qué indicadores pueden reflejar o anticipar que ese riesgo está yendo en aumento o disminuyendo?
0: En realidad hay una parte que es económica, que tiene que ver con la actividad económica y con el empleo y con el malestar, Y otra es la parte política, que tiene que ver muchísimo con la capacidad de la oposición de articular una opción que sea tentadora o que sea bien vista por la población. El escenario de Milei es que él a lo mejor gana 40% de votos y la oposición va fragmentada, dividida en dos o más, y no llegan al 30 ninguna fracción y gana en primera vuelta. Esa es toda la estrategia de Milei. Pero si la oposición o las oposiciones logran articular acuerdos o aparece un candidato que le puede competir a Milei 40 contra 40, 40 contra 35, y Milei no puede ganar en primera vuelta, ahí es el escenario complicado, ¿no? Pero eso depende mucho de la propia dinámica política, de la articulación política. Un poco de la economía también. Uno puede pensar que la economía puede llegar con una inflación bastante baja, más baja que la actual, con un crecimiento del 3% y con esta economía dual, donde a algunos le va muy bien y muchos no le va bien, pero que se mantiene sin grandes cambios. Y ahí estará la habilidad política de generar una alternativa que sea más, que sea vista no como un retorno al pasado, sino que sea vista como una mejor variante a Milei, porque Milei no solo es una cuestión económica, Milei genera antipatías políticas por su manera de ser, por su permanente insulto a la oposición, por sus actitudes despectivas, a veces con muchas cuestiones universitarias o de salud, etcétera, con una ideología muy extrema, y entonces eso genera cierto grado de rechazo. Y bueno, puede llegar a haber un candidato que sea centrista, que no sea un candidato izquierdista, sino que sea un candidato de centro-derecha que pueda llegar a ser más simpático para la población que Milei y lo puedan llegar a votar a él. Y puede ser que ese candidato más simpático tenga un programa de gobierno que implique una devaluación para mejorar la situación de la industria y la construcción. Y entonces, por ejemplo, ¿no?, para ponerlo simplificadamente. Y bueno, ese es el escenario donde las cosas pueden ir bien en Argentina, pero podríamos tener que atravesar una cierta crisis cambiaria.
1: Pues el horizonte, en menos de un año, la primavera de 2027, meses antes de las elecciones presidenciales en el país. Gabriel Rubinstein, ex viceministro de Economía argentino y consultor del FMI. Un placer, gracias, buena tarde.
0: Bueno, gracias a ustedes.
1: Bueno, pues evaluando más allá de las bolsas las consecuencias que puede haber para la economía argentina y, por cierto, nuevas declaraciones de Donald Trump en Fox News, ya saben, su canal, su cadena favorita, donde más cómodo se siente y donde más suelta prenda. Ha dicho que estamos golpeando con fuerza a Irán y que seguimos ganando, asegurando que lo único que se puede hacer es seguir como está y al final algo pasará porque les estamos golpeando con fuerza, dejándolos aturdidos y, en definitiva, no les quedará más remedio que irse a casa. Recordemos que Teherán y Washington continúan intercambiando ataques y el cuerpo de la Guardia Revolucionaria Islámica iraní, que insiste en que el estrecho de Hormuz está cerrado. Por ahora continúa la batalla dialéctica, declaraciones gruesas, las últimas de Donald Trump asegurando que están golpeando con fuerza a Irán, siguen ganándoles y no les quedará más remedio que pactar o irse con el rabo entre las piernas. 3:30 de la tarde, 9:30 en Estados Unidos. Vámonos ya en directo a la Bolsa de Nueva York.

0: arriba, claramente, Wall Street despierta con ganancias. Vamos a ver por dentro esos índices, jornada de subidas. Fíjense cómo el Nasdaq está remontando una vez más, extendiéndose rally alcista. Sube un 1%, 28.469 puntos. Números verdes también para el S&P 500, 7.478. Y el Dow Jones que inicia en positivo también un 0,23%. Rápidamente, protagonistas empresariales. Bueno, pues han presentado algunas petroleras, no están haciendo ni nada del otro mundo, ni Chevron ni Exxon. El foco está puesto en las tecnológicas, en las siete magníficas, en Apple y en Amazon. Y en este caso comenzamos con Amazon. Vemos que las acciones de la compañía, fíjense, volando un 11%, $262.67. Bueno, volando, subiendo ya un 12% las acciones de Apple. Fíjense, la siguiente vela en estos primeros compases de negociación, la compañía que, bueno, pues ha ganado más de un 200% en el segundo trimestre, a pesar de que ha quemado la caja. El mercado le está gustando esas perspectivas de aumento de gasto de capital, no solo para 2026, sino para 2027. Todo lo contrario para las acciones de, vamos a recordarlo, sobre la mesa teníamos también las cuentas de, en este caso, de Apple, y fíjense, cayendo casi doble dígito. Estos son las primeras velitas, los primeros minutos de negociación con esa caída bastante profunda para Apple, a pesar de que, bueno, pues la compañía ha mejorado las ventas de iPhone, suben un 26% en el segundo trimestre, también de Mac, en definitiva, vende más, pero convence menos. Estos son algunos de los protagonistas del mercado. Vamos a tomar asiento, vamos a seguir viendo las consecuencias de esta sesión bursátil en Estados Unidos y que de momento pues parece que vuelve el optimismo por la inteligencia artificial. Renato Campos es CEO de GH Trading. ¿Qué tal, Renato? Muy buenas tardes.
1: Buenas tardes, muchas gracias por invitarnos nuevamente.
0: ¿Qué lectura haces de esta apertura en Wall Street? ¿Vuelve el optimismo, ¿no?, en torno a la inteligencia artificial o, bueno, la alegría va por barrios?
1: Bueno, aportando cerrar el mes de julio, la verdad que algunos índices están buscando capitalizar y monetizar y, por supuesto, teñirse de verde. El Dow Jones es uno de ellos, continuando con el rebote del día de ayer, mientras que el S&P y el Nasdaq tienen un escenario un poco más complejo. Todo está centrado en particular a lo que ha ocurrido con los resultados trimestrales de algunas compañías, como tú señalabas también, como obviamente la perspectiva que la Reserva Federal entregó esta semana y cuáles vayan a ser finalmente las expectativas de cara a la segunda mitad de este año, ya de lleno finalmente en esta segunda mitad de año. Hoy lo que ha ocurrido finalmente es que Amazon y Microsoft vinieron a demostrar una cuestión o una retórica totalmente contraria a lo que venía ocurriendo la semana pasada, sobre todo cuando veíamos un Alphabet y un Tesla que gastaban mucho en inteligencia artificial, pero no veían una rentabilidad visible. Y hoy lo que ha ocurrido, como te decía, tanto Amazon como Microsoft han venido a mostrar un escenario distinto. Los beneficios netos crecieron un 31% en el caso de Microsoft, Azure creció un 43% con un cambio constante, y eso es lo que finalmente viene a mostrar una perspectiva mucho más positiva para el sector. En tanto, Amazon creció un 20% interanual en las ventas netas, AWS creció un 37% con un margen operativo de cercano a un 40%, que son algunas de las cifras que, por supuesto, están públicas desde los últimos días. Y la acción viene a reflejar eso, con una subida importante cerca del 10% al cierre del día ayer, y hoy lo viene a mostrar o lo viene a ratificar finalmente. Eso es lo que ha venido ocurriendo y cómo se marca finalmente esta apertura de sesión.
0: Otro de los focos del mercado, hemos conocido datos de inflación en la zona euro ayer en Estados Unidos, y Kevin Warsh comparecía con ese hermetismo con el que quiere, parece, hacer gala en este segundo mandato. Hemos visto el tensionamiento de los bonos esta semana, el dólar se ha debilitado también, el oro y la plata. ¿Crees que duda el mercado de que la Reserva Federal pueda contener la inflación, o es un aspecto quizá que está más orientado para largo plazo?
1: Aquí es que la gran parte, o sea, la pregunta de cajón es finalmente la duda, ¿duda el mercado o es una cuestión de largo plazo, como tú bien lo señalas? Y creo que el hecho de que la decisión de esta semana no haya sido unánime, en donde tres miembros en particular, Neil Kashkari, Logan y Hammack, hayan votado por subir la tasa de interés en 25 puntos básicos, viene a anticipar un poco qué es lo que podría llegar a ocurrir en septiembre. Recordemos que durante agosto hay silencio bancario, entre comillas, Entre comillas lo digo porque está el clásico simposio de Jackson Hole a fines de agosto y es una instancia en la cual es una instancia pivote que la FED ha utilizado históricamente para dar la pauta que pueda ocurrir durante la última porción del año y de cara, por supuesto, al siguiente. Y en esta oportunidad, y este dato no es menor, es la mayor división de la Reserva Federal en su votación desde el 2016, desde septiembre del 2016. Por tanto, cuando ocurren este tipo de antecedentes o se marcan situaciones como estas, es donde estamos cerca de revisar o anticipar finalmente cuál pueda llegar a ser la dirección de la Fed. Sin lugar a dudas, Warch viene a reconocer que el rendimiento de los bonos del Tesoro han venido subiendo significativamente desde la reunión pasada y que señala que esos movimientos se encuentran entre los más importantes durante las últimas dos décadas, y lo cual obviamente cae de cajón. O sea, vemos una variación de un 10% en este movimiento histórico. Por tanto, la duda en torno a la inflación, que hoy en día cuando tenemos bonos que cotizan en torno a un 4,65%, con movimientos alcistas significativos, un bono que está diciendo finalmente que las bolsas no quieren escuchar, que la inflación no está controlada eventualmente, o en definitiva, un petróleo que sigue por sobre los $90 y un conflicto que persiste en el Oriente Medio, y que en tanto, como bien lo comentábamos recién, hay tres miembros de la Reserva Federal que vienen a señalar una posible subida o que quieren subir finalmente la tasa de interés. Y ahí es donde está la gran problemática a largo plazo y la estructura que viene a presentar la Fed. Sin un forward guidance, como lo mencionó Warsh en su primera intervención, el mercado finalmente no puede venir a anclar esas expectativas en donde se entienden cuáles son los pronósticos futuros o bien hacia dónde se podría dirigir todo esto en definitiva. Y ahí es donde hay una gran dicotomía o bien una gran interrogante o bien una tensión que el mercado está comenzando a asumir y es un poco la variación que hemos revisado durante los últimos días. La lateralidad que viene a mostrar el S&P creo que es finalmente un poco el reflejo de lo que ha venido ocurriendo, que el mercado está esperando datos como para poder anticipar finalmente cuál vaya a ser el escenario. Aquí es donde hay que mirar hilar muy fino en torno a la inflación. Si la inflación viene a mostrar finalmente un incremento mayor o bien a sostener finalmente esta tensión inflacionaria, que creo finalmente por los números tenemos obviamente un escenario muy positivo que podría determinar una subida de tasas al cierre de este año.
0: La economía, la política monetaria y los resultados empresariales, los tres principales catalizadores del mercado. Y aquí ya saben, cuestión de plazos, cuestión de expectativas. Renato Campos, Greyhound Trading, GH Trading, un placer. Buena tarde, buen negocio.
1: Buena tarde, abrazo gigante.
0: Bueno, pues seguimos muy pendientes de la situación del mercado. Hay que decirles que Amazon, bueno, pues como un tiro, subiendo un 14%. También las acciones de semiconductores están, lógicamente, dando mucho impulso al Nasdaq 100 como para crecer más de 400 puntos. Marvel Technology subiendo casi un 8%. ARM se dispara un 6,5%. Applied Materials creciendo un 4%. Dentro del S&P 500 vemos cómo se cuelan, bueno, en este caso Amazon, que sube ya un 14%. Las mayores caídas para Coinbase, que se hunde un 11%. Y Apple pues va camino de ello, casi a doble dígito, se deja un 9,5%. Vamos a seguir analizando los nombres propios de la jornada de hoy. Enrique Valdecantos, analista de mercados, ¿qué tal? Muy buenas tardes.
2: ¿Qué tal? Un saludo, muchas gracias por la invitación.
0: Bueno, Amazon y Apple, ¿no? Las dos compañías protagonistas del día. En el caso de Amazon, bueno, pues quema la caja y sin embargo al mercado le convence. En el caso de Apple, vende más iPhone y sin embargo, pues no convence. Una cae casi un 10% y la otra está disparándose pues prácticamente un 15%. Las acciones de Amazon, $268. Apple, que se lucha por conservar los $300. ¿El análisis de estas dos compañías?
2: Bueno, a ver, desde mi perspectiva, al final, o sea, yo creo que lo que el mercado está descontando es que Apple, al fin y al cabo, es una compañía bastante madura. Es verdad que los resultados que ha mostrado son espectaculares. Sigue creciendo, pero ya las tasas de crecimiento de Apple desde hace años pues siguen siendo relativamente moderadas. Y no parece que se esperen tasas de crecimiento extraordinarias. Esto no quiere decir que Apple pues, lo tenga que hacer mal en el futuro, pero bueno, yo creo que al final la acción estaba un poquito sobrevalorada y tiene una corrección relativamente importante con un gap al alza pues, brusco, Pero yo creo que lo que el mercado está viendo es eso, que Apple sigue en una dinámica un poco de empresa madura y por lo tanto, pues un poquito estancada y sin grandes perspectivas de crecimiento. Ante una un escenario de subida de tipos de interés, no hay que olvidar que al final las valoraciones de las empresas generalmente van a tender a caer porque la tasa de descuento aumenta, ¿no? Por tanto, eso también afecta a la valoración de Apple, también a la de Amazon, pero es que en el caso de Amazon yo creo que lo que el mercado ha percibido es que la apuesta que está haciendo por la inteligencia artificial y sobre todo con los resultados tan brutales que ha tenido con la división de AWS, lo que está viendo es que la generación de caja que puede generar a partir de 2028, 2029, 2030 puede ser muy, muy importante. Y esa sea

0: además siempre un poco la estrategia que ha llevado Amazon a lo largo de su historia. Mucha reinversión, porque además así ya consolidas además y generas un gran foso con clientes cautivos que se quedan dentro de tu infraestructura, y luego empiezas a monetizar pues todo ese ingreso, que ya el CAPEX lo has hecho. Ellos han anunciado una inversión en activos de 200.000 millones para 2026, se estima que 2027 y 2028 puedan ser más o menos en la misma línea, pero es que el crecimiento de AWS se acerca al 40%. Es decir, es que solo estamos hablando de que si hacemos un run rate de AWS al 2026, estaríamos hablando casi ingresos solo en esa división de 200.000 dólares. Y ahora mismo, pues la generación de caja, pues de hecho el flujo de caja libre ha sido negativo en este trimestre. Pero es que el mercado no mira el hoy, mira el futuro, mira el mañana, mira las expectativas y las descuentas. Entonces yo creo que le está viendo a Amazon unas perspectivas de crecimiento sí extraordinarias, en cambio a Apple no. Apple podríamos decir que es casi ya una vaca lechera, y a los accionistas pues le remunera vía recompra de dividendos, y o sea, recompra de acciones y reparto de dividendos, ¿no? Y yo creo que esas son las dos caras de la moneda, aún presentando buenos resultados ambas compañías, pero lo que se descuenta es el futuro, y Amazon en este caso parece que está dando pasos muy en la línea acertada, lo que va a ser el nuevo ecosistema de centro de datos, de inteligencia artificial, etc. Ahí Apple yo sí que diría que creo que tiene una ventana de oportunidad, porque bueno, ha hecho algunos anuncios con respecto a la inteligencia artificial, y ahí tiene alguna ventaja con respecto a cómo procesaría los datos de los clientes, de los iPhone, de una manera local, no dentro de la nube. Pero bueno, ese ya es otro tema.
1: Bueno, pues las bolsas, ¿no?, que son máquinas de descontar expectativas, un negocio muy maduro, otro, bueno, pues madurísimo. Mientras tanto, en Europa, bueno, parece que estamos un poco al margen, ¿no?, del sector tecnológico, de los semiconductores, el foco más puesto en la banca, en las energéticas, que al IBEX 35, pues hemos soñado esta semana tres veces, ¿no?, con los máximos históricos. Por ahora está, pues, a poco menos de 100 puntos. Los fundamentos que explican el comportamiento del selectivo, tiene una Indra que está un poco más rezagada, el sector energético que tiene, pues, para dar y tomar, petroleras, renovables, con signo dispar, y con el sector bancario que en general ha tenido muy buena acogida para la banca. ¿Ves al IBEX batiendo máximos en el corto plazo, en este periodo, bueno, pues de menor volumen de negociación en agosto, ya que viene?
0: Bueno, yo creo que la subida de tipos sí que le puede beneficiar al IBEX. El IBEX al final tiene una gran ponderación del sector financiero, y el cambio de política que hubo a partir de 2021, no olvidemos que 2021 supone el fin, 2022 el fin de los tipos de interés negativos para el exceso de liquidez que tenían los bancos dentro del Banco Central, y eso fue un cambio muy importante que es un factor muy impulsivo para la banca desde el 2022 al día de hoy. Entonces, si los tipos de interés se espera que sigan subiendo, yo creo que es un factor alcista en un IBEX 35 que ya digo que tiene mucha ponderación del sector financiero, y además una economía española que de alguna manera va bien, aunque pueda parecer mentira, pero está creciendo más que el resto de Europa, la inflación de momento sigue relativamente baja o sigue en camino de descenso, y el IPC sí que es cierto, la inflación sí que es verdad que ha subido un poco, ahí está un poco el elemento de riesgo y de incertidumbre, pero en principio, bueno, yo creo que son elementos alcistas, sobre todo en ya no solo la banca, sino también hay muchas empresas que están aumentando mucho la recompra de acciones, eso también es un impulsor de los precios al alza, y de momento, salvo que haya, bueno, fuertes cartelizadores en la bolsa, que por cierto, IBEX también se beneficia de ese de ese movimiento correlacionado con el resto de bolsas del mundo, la americana y también la europea, y eso también impulsa al IBEX, en este caso yo creo que un poquito acelerado por lo que estoy diciendo, el sector bancario fundamentalmente. Por lo tanto, bueno, estamos en subida libre, siempre buscar posiciones alcistas cuando el mercado está subiendo en pendiente tan acelerada, pues da vértigo, porque cualquier corrección te puede dejar encerrado, por lo menos en una zona lateral, pero sin duda yo sigo pensando que si la inflación amenaza con subir y los tipos de interés empiezan a aumentar, eso en principio es positivo para el sector bancario.
1: Por tanto, pues ¿qué es el...? Que es el sector con más peso en la bolsa española. Enrique Valdecantos, analista de mercados, un placer. Gracias por la lectura, por el análisis. Buen día, buena tarde, buen negocio.
0: Buen día, gracias.
1: Bueno, pues la bolsa española que, insisto, lo intentó el martes, lo intentó ayer, hoy, de nuevo, vuelve a quedarse a las puertas de esos 19.852 puntos. Ese es el máximo histórico para una bolsa española que, no obstante, ha tenido una acogida muy positiva de la banca, con alguna excepción como CaixaBank, con los sector bancario que, ya saben, sigue diversificando el negocio, Santander, Brasil, BBVA, México, otras opciones de la banca mediana, pues más enfocadas en el negocio de pymes como Banco Sabadell o CaixaBank, que parece que están con más peso en España. Vamos a hacer análisis del sector bancario. Saludamos a María Jesús Parra, que es vicepresidente de Instituciones Financieras Europeas de Morningstar DBRS. ¿Qué tal, María Jesús? Buenas,
2: hola,
1: buenas tardes.
2: ¿Tal? Buenas tardes, buenas tardes.
1: Bueno, comencemos con BBVA. Batió máximos históricos. México le aporta casi el 50% del beneficio, un 44%. ¿Hasta qué punto es una fortaleza depender de México en ese porcentaje? ¿Y cuáles son los riesgos para la entidad por esta dependencia?
2: Bueno, a ver, yo creo que ahora mismo la dependencia que tiene BBVA de México es positiva en cuanto a que México es un país que le lleva aportando más del 40% del beneficio, pues te diría que desde 2011 más o menos, pero lleva 25 años aportándole un beneficio muy, muy resiliente y muy sólido. Es un país que, a pesar de ser un país que podemos considerar emergente, pues tiene un crecimiento bastante estable, bajo quizás para ser un país emergente, pero estable, crece alrededor entre el 2 y el 4% más o menos, lleva así creciendo como dos décadas. Y es un país donde la bancarización, y esto es lo más importante, es bajísima. O sea, estamos hablando de que el crédito privado sobre el PIB, más o menos, a finales de 2024, creo que eran los últimos datos que había disponible, era alrededor del 34%, o sea, una cifra bajísima para un país como México. Pero es que encima, si solo tenéis en cuenta el tema bancario, bajaba el 26%. Entonces, esto para BBVA es una gran fortaleza. ¿Por qué? Porque BBVA tiene una franquicia líder en México, y cuando hablamos de líder, es líder absoluto, o sea, por debajo de él, el siguiente que le sigue está a bastante distancia, y el hecho de que esa bancarización en el país sea tan baja hace que, aunque vengan momentos más delicados para la economía, incluso recesiones, que en el caso de México suelen ser bastante cortas en los últimos años, hace que la capacidad para seguir creciendo sea muy alta. Entonces, de momento, yo lo veo más un beneficio que un riesgo. ¿Riesgos? Pues cualquier riesgo que venga derivado de la concentración, como cualquier otro activo que puedas tener, sobre todo en un país emergente, que aunque a día de hoy la volatilidad que se ve en México está bastante contenida, pero no deja de ser un país emergente. Y luego, bueno, pues riesgos políticos, de divisa, aunque esto último suele estar bastante cubierto por BBVA. Pero a día de hoy yo lo veo una fortaleza más que una debilidad.
1: Bueno, BBVA en máximos históricos, venía también de máximos, CaixaBank, parece que quizá por técnico daba más señales de agotamiento. Tuvo una acogida negativa en las cuentas de CaixaBank, también hablaban de un semestre récord. ¿Qué elementos crees que explican esa mala acogida de los resultados? ¿Las expectativas, quizá?
2: Sí, totalmente. O sea, yo creo que esto es un tema de expectativas sin lugar a dudas. O sea, el banco a nivel de fundamentos ha reportado un semestre extraordinario, y no solamente un semestre, es que lleva reportando unos fundamentos buenísimos desde 2021. O sea, estamos hablando de que tiene unos ingresos core muy resilientes, en los core, que no son extraordinarios, que son los más recurrentes. Está teniendo un crecimiento de crédito impresionante, no solamente doméstico, sino también a nivel internacional. Tiene una participación en la parte de seguros, que es propia, que le aporta muchísimo también. Luego tiene un montón de crecimiento en la parte de comisiones, tanto por gestión de patrimonio como por el negocio CIB. O sea, a nivel de ingresos, el banco está en un momento muy bueno. Luego, los gastos están bastante contenidos. Es verdad que en general está habiendo una gran inversión en temas tecnológicos, de digitalización, de inteligencia artificial, pero aún así sigue reportando una eficiencia muy buena. Y si encima a eso le añadimos que el coste de crédito sigue bajando, es que no podemos esperar nada mejor. Capitalización muy buena, liquidez muy buena, tanto en España como en Portugal. O sea que yo creo que es un tema absolutamente de expectativas, porque a nivel de fundamentales el banco está increíble.
1: Famosas previsiones, ¿no? Para el conjunto del año, las expectativas que hay con los tipos de interés más al alza. Bueno, María Jesús, ¿te atreves a elegir entre

0: BBVA y CaixaBank, ¿cuál consideras que presenta mejores perspectivas de crecimiento para 2026? ¿BBVA?
1: A mí. Es que son dos perfiles muy diferentes, ¿eh? Yo creo que a nivel de crecimiento, efectivamente, BBVA, por la exposición internacional que tiene y esa diversidad que tiene internacional, tiene mayor capacidad para crecer. Ahora, CaixaBank tiene una estabilidad en un mercado maduro tanto y sigue teniendo potencial de crecimiento, pero está en un mercado mucho más estable. Entonces, a nivel de crecimiento, desde luego, mayor perspectiva para BBVA por los mercados en los que están más emergentes. Pero a nivel de estabilidad, la que te da CaixaBank, pues quizás es más fuerte.
0: Bueno, pues las perspectivas para el sector financiero, ese que tanto peso tiene en el selectivo y que ha llevado, bueno, a acariciar máximos históricos. Ya veremos lo que nos depara el mes de agosto. Por ahora, con buena nota en su mayoría los bancos en este segundo trimestre. María Jesús Parra, Morningstar de BRS, un placer. Gracias, buena
1: Muchas
0: tarde,
1: gracias.
0: Buen negocio.
1: Gracias.
0: Bueno, y nosotros vamos a hacer un último repaso a los índices, vamos a ponernos de pie para evaluar cómo está la situación, apenas media hora de negociación, por ahora, bueno, pues con mucha fortaleza. Aquí veíamos al sector bancario español, que de momento, pues esto es lo que está, aquí está el quid de la cuestión, lo que está contribuyendo a que la bolsa española se frene de nuevo y no alcance esos máximos históricos. Recordemos, ya de tanto decirlo de cabeza, lo tengo de memoria, 19.852 puntos, máximo histórico de la bolsa española. Por ahora está por debajo de esos niveles, 19.737, de hecho, ojo porque se da la vuelta, el IBEX 35 que está descarrilando un poquito, parece que ha habido mal de altura. No puede ver ni de soslayo esos 20.000 puntos el IBEX 35, pero ha habido muy buena acogida de los resultados empresariales, pero las ganancias se están reduciendo en el sector bancario, un sector con tanto peso en este índice, pues está castigando ahora mismo a la bolsa española, que con todo es la mejor del viejo continente en esta ya cumplida, ya de sobra, primera mitad del año. Por ahora el balance es claramente positivo para el mes de julio, para el IBEX 35, y mientras tanto, bueno, ya saben, comenzó esos máximos históricos, los hizo a principios de julio. Por ahora parece que lo comido por lo servido con la bolsa española. Y dentro de Wall Street vemos cómo el Nasdaq 100 está sumando ya, pues fíjense, lo vemos con 28.202 puntos. El Dow Jones, que está también creciendo, está prácticamente parado. El Dow Jones de industriales, por ahora los índices que han hecho una ligera parada en esta primera media hora de negociación. Vamos a ver esos dos protagonistas del mercado, Amazon volando. También vemos cómo Apple está decepcionando y bueno, pues la situación sigue inalterada, subiendo un 13%. Amazon ha ganado más de un 200% en el segundo trimestre del año, ha quemado toda su caja, pero al mercado le gusta que aumente las previsiones de gasto de capital, no solo en 2026, sino en 2027, señal de fortaleza, señal de confianza. Y mientras tanto, otro negocio totalmente diferente como Apple, corrigiendo ya un 8,6%, ya veremos si logra salvar los muebles, si logra contener la hemorragia. Por ahora este ha sido el rumbo de Apple, $304,05. Hasta aquí Rolling Stocks, a nosotros ponemos el punto final. Tengan una buena tarde o una buena mañana si nos siguen al otro lado del charco. Mientras tanto, hacemos una pequeña pausa. Sergio Fernández está en toda la actualidad política internacional, en todo es geopolítica.

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3: Porque esta china la espera, la espera, la espera para este entorno en el que pueda entender que ahora es el momento, ¿no? Rey Dalio ha dicho que estamos en el paso 9 de 13, ¿no? Alrededor de cómo podemos ir a un entorno de guerra mundial. Y señala precisamente que potencias como Reino Unido, Países Bajos en su momento o España tuvieron el problema alrededor de cuando se dieron cuenta de que ya no merecía la pena estar bajo la defensa o la protección de, por ejemplo, el Reino Unido. ¿Cuándo? Pues, por ejemplo, alrededor del Canal de Suez, ¿no? Cuando el Reino Unido vio que ya no podía defender todo aquello, ¿no? Por lo que vamos acercándonos, entrando, ¿no? Dice Ray Dalio, un escenario donde el orden mundial va a cambiar, y va a cambiar de manera abrupta, y va a cambiar de una manera en la que será difícil entender que el orden anterior se pudiera mantener, aunque todavía no lo podamos ver, ¿no? Porque esta China la espera, la espera, la espera para este entorno en el que pueda entender que ahora es el momento, ¿no? Ray Dalio ha dicho que estamos en el paso 9 de 13, ¿no? Alrededor de cómo podemos ir a un entorno de guerra mundial. Y señala precisamente que potencias como Reino Unido, Países Bajos en su momento o España tuvieron el problema alrededor de cuando se dieron cuenta de que ya no merecía la pena estar bajo la defensa o la protección de, por ejemplo, el Reino Unido. ¿Cuándo? Pues, por ejemplo, alrededor del Canal de Suez, ¿no? Cuando el Reino Unido vio que ya no podía defender todo aquello, ¿no? Por lo que vamos acercándonos, entrando, ¿no? Dice Ray Dalio, un escenario donde el orden mundial va a cambiar, y va a cambiar de manera abrupta, y va a cambiar de una manera en la que será difícil entender que el orden anterior se pudiera mantener, aunque todavía no lo podamos ver, ¿no? Porque esta China la espera, la espera, la espera para este entorno en el que pueda entender que ahora es el momento, ¿no? Ray Dalio ha dicho que estamos en el paso 9 de 13, ¿no? Alrededor de cómo podemos ir a un entorno de guerra mundial. Y señala precisamente que potencias como Reino Unido, Países Bajos en su momento o España tuvieron el problema alrededor de cuando se dieron cuenta de que ya no merecía la pena estar bajo la defensa o la protección de, por ejemplo, el Reino Unido. ¿Cuándo? Pues, por ejemplo, alrededor del Canal de Suez, ¿no? Cuando el Reino Unido vio que ya no podía defender todo aquello, ¿no? Por lo que vamos acercándonos, entrando, ¿no? Dice Ray Dalio, un escenario donde el orden mundial va a cambiar, y va a cambiar de manera abrupta, y va a cambiar de una manera en la que será difícil entender que el orden anterior se pudiera mantener, aunque todavía no lo podamos ver, ¿no?
4: Está con nosotros Lorenzo Ramírez. Lorenzo, ¿qué tal? Muy buenos días.
5: Buenos días, José Antonio, ¿qué tal? ¿Cómo estás? Bueno, esa es la gran clave, que la inteligencia artificial hoy en día no es rentable. La actuación de China en este episodio de la guerra comercial.
4: Muchísimas gracias, Lorenzo, como siempre, por toda esa fotografía hoy abundante, lo que está en la actualidad que no para. ¡Buen día, buen negocio!
5: A ti también, buen día y nada, a disfrutar y a trabajar. Abrazo.

Muy buenas tardes, bienvenidos un día más a Todo es Geopolítica, bienvenidos al programa en el que les contamos, repasamos y analizamos todo lo que está pasando en el tablero geopolítico, mirando la imagen que ven en sus pantallas, hoy con El Mundo pendiente de Ceuta, y enseguida les vamos a contar la primera respuesta, la primera reacción por parte de Donald Trump, alerta en Europa ante esta avalancha histórica que se está viviendo en nuestro país, pero pendientes también de la reacción europea con Francia, Italia, Dinamarca, bueno, pues hablando sobre excluir a España del Tratado Schengen y en un momento en el que todas las alarmas están disparando en el continente europeo. Enseguida vamos a analizar esto con los mejores expertos, vamos a mirar también a la tensión en Oriente Medio con Trump y Netanyahu, que están sopesando un bloqueo terrestre contra Irán, y con el foco puesto también en Ucrania. Nosotros vamos a comenzar con las últimas horas, vamos a empezar contándoles la primera reacción por parte de Donald Trump a las imágenes virales de la entrada masiva de migrantes en Ceuta. Trump advierte que el futuro de Estados Unidos podría ser igual si los demócratas regresan al poder. Durante una conversación mantenida hace apenas unos minutos, el presidente Trump ha calificado la situación

0: Española de Terrible ha pedido a los ciudadanos que recuerden las imágenes procedentes de Ceuta de cara al próximo ciclo electoral. Decía literalmente, recuerden esa imagen, así estaremos nosotros dentro de 3 años si gana el bando equivocado. Vinculaba directamente la crisis en España con su discurso sobre inmigración y seguridad en Estados Unidos. El presidente fue todavía más contundente al advertir sobre una victoria demócrata. Decía, si los demócratas llegan al poder, no vivirán muy bien. Trump convierte así la crisis de Ceuta en munición política interna y vuelve a situar el control de las fronteras como uno de los grandes ejes de la batalla electoral en Estados Unidos. Mientras tanto, Pedro Sánchez ha elevado el tono ante la crisis migratoria en Ceuta, calificado lo ocurrido como una violación de la integridad territorial de España. Sostiene que detrás de las entradas masivas se encuentra también la actuación de mafias que están aprovechando una reciente sentencia del Tribunal Supremo. Según Sánchez, estas organizaciones están difundiendo el mensaje de que aquellos que consiguen entrar en Ceuta por vía marítima no serán repatriados, utilizando esa expectativa para impulsar nuevas llegadas.
1: Definir lo que ha sucedido en el día de ayer como un ataque, una violación de la integridad territorial de España. Ceuta es una ciudad española y lo sucedido en el día de ayer merece todo nuestro reproche, toda nuestra condena en el nivel más enérgico posible, de rechazo, de condena y de consideración de deplorable la violación y el ataque a la integridad territorial de una ciudad española como es la ciudad de Ceuta. No quiero olvidarme, por supuesto, tampoco en menor dimensión de la crisis que ayer también sufrió la otra ciudad autónoma de Melilla, pero estamos en Ceuta, que es en este caso la ciudad que está sufriendo la mayor de las crisis en comparación con Melilla y, por supuesto, nos recuerda a la situación vivida también en el año 2000.
0: La crisis migratoria de Ceuta, que además ha provocado un choque de enorme alcance dentro de la Unión Europea. Por ejemplo, Dinamarca sostiene que Bruselas debe estudiar la exclusión de España del espacio Schengen, mientras Finlandia e Italia ya respaldan medidas extraordinarias para blindar sus fronteras. La ministra finlandesa del Interior, Mari Rantanen, apoya este viernes apartar a España de Schengen por la situación en Ceuta, una opción que Italia también tiene sobre la mesa. La primera ministra italiana, Giorgia Meloni, confirmaba que su gobierno estudia medidas extraordinarias, en que entre ellas figura la suspensión de Schengen con España. El canciller de Austria, Christian Stöcker, también ha reclamado este viernes al gobierno español que adopte medidas para impedir que migrantes en situación irregular lleguen al continente europeo, al tiempo que ha criticado las políticas de regularización de extranjeros por considerar que pueden actuar como un incentivo para la inmigración irregular. El gobierno portugués también se ha manifestado, asegura este viernes que sigue con gran preocupación en coordinación con sus socios europeos la crisis migratoria en España. Ha reafirmado que la integridad territorial del espacio Schengen depende de un control riguroso de las fronteras. Por último, miramos a Bélgica, donde el ministro de Asuntos Exteriores ha defendido este viernes que la crisis migratoria en Ceuta es una cuestión europea y no únicamente española. Apuesta por reforzar la protección de las fronteras exteriores de la Unión Europea. Ya ha respaldado una política más firme. Como ven, la crisis de Ceuta deja así de ser un problema exclusivamente español y se convierte en una disputa europea sobre fronteras, seguridad y control migratorio. Y a todo esto, Estados Unidos e Israel están estudiando nuevas medidas para aumentar al máximo la presión económica sobre Irán, entre ellas un bloqueo terrestre destinado a restringir sus importaciones y exportaciones. Según The Daily Telegraph, Donald Trump y Benjamin Netanyahu analizan distintas opciones para aislar económicamente a Teherán y reducir su capacidad para sostener el esfuerzo militar. El cierre terrestre figura entre las alternativas que todavía están sobre la mesa. Este plan obligaría a Washington y a Jerusalén a ejercer una fuerte presión diplomática sobre los países vecinos de Irán y sobre sus socios regionales para que refuercen o cierren los principales pasos fronterizos utilizados para el comercio. La medida tendría también como objetivo cortar parte de los flujos de mercancías que entran y salen del país y golpear directamente a la economía iraní. La opción de un bloqueo terrestre supone un nuevo salto en la estrategia de presión contra Teherán y ampliaría la confrontación más allá de los ataques militares, involucrando directamente a los países fronterizos con Irán. A todo esto también les contamos que Donald Trump ha puesto en duda que Estados Unidos vaya a conceder finalmente a Ucrania las licencias necesarias para fabricar interceptores del sistema Patriot, pese a que Zelensky aseguraba después de su reunión en la Casa Blanca que Trump había dado su aprobación. En declaraciones a Financial Times afirmaba que Washington sigue estudiando la petición y recalcaba que Estados Unidos debe actuar con prudencia antes de autorizar la transferencia de licencias relacionadas con tecnología militar estratégica. Las palabras del presidente contradicen las expectativas generadas por Zelensky y dejan abierta una vía, una decisión crucial para que Ucrania pueda aumentar por sí misma la producción de interceptores destinados a combatir los ataques rusos con misiles. Pendientes de Ucrania, mirando también a la tensión en Oriente Medio y hoy sobre todo con el foco puesto en esta crisis migratoria en España, que como están viendo, como se estamos contando, ha desatado todas las alarmas en Europa. Nosotros vamos a analizar todo esto con los mejores expertos. Hoy contamos con Aníbal González, experto en geopolítica. ¿Qué tal? Muy buenas, Aníbal.
2: Buenas tardes, Sergio. Gracias por la invitación.
0: Tenemos también con nosotros a Antonio Alonso Marcos, director del Máster de Análisis de Inteligencia en la Universidad CEU San Pablo. ¿Qué tal? Muy buenas, Antonio. Buenas tardes.
3: Muy buenas tardes.
0: Y por último, le presentamos a Carlos Hugo Fernández Roca Suárez, profesor del Máster en Seguridad, Defensa y Geoestrategia. ¿Qué tal? Carlos Hugo, buenas tardes.
4: Buenas tardes, por decir que son buenas tardes.
0: Bueno, pues encantados de teneros a los tres por aquí en un día en el que España, desgraciadamente, es el foco de la actualidad. Estamos viendo también los mensajes por parte de Europa, se están haciendo virales, imágenes de todo tipo. Carlos Hugo, sin más dilación, quiero saber tu opinión de lo que está pasando, de la respuesta de Sánchez, que dice que va a poner boyas en la frontera y sobre todo, bueno, pues de esta crisis migratoria que parece mucho peor incluso que la de 2021.
4: Bueno, hay que recordar que Pedro Sánchez en el año 2022, digamos en un giro de 180 grados en lo que es la política de Estado en relación con nuestra política exterior, pues reconoció la soberanía marroquí sobre el Sáhara Occidental y fue un cambio de política exterior en 40 años que gobiernos de un signo político, digamos el PSOE y el propio Partido Popular, pues habían mantenido en la línea de lo que había dispuesto por las resoluciones del Consejo de Seguridad de las Naciones Unidas. Y recordemos el año 1975 ese acuerdo tripartito de Madrid suscrito entre España, Mauritania y Marruecos. La relación histórica entre España y Marruecos pues es una relación cargada de tensiones, ¿no? Recordemos año 1975, esa marcha verde, 300.000 civiles marroquíes pues que llegaron a la frontera de la provincia española del Sáhara Occidental y obligaron a España, por la vía de los hechos, a abandonar esa provincia española. En el año 2002, la crisis por la soberanía del islote del Perejil, que España y Marruecos pues estuvieron al borde de un conflicto. De hecho, un grupo de operaciones especiales, del mando de operaciones especiales, pues digamos que arrestó a esos gendarmes marroquíes. Nos vamos al año 2020 y vemos cómo Marruecos, de una manera unilateral, anexionó aguas jurisdiccionales españolas y casualmente muy próximas al lecho marino del archipiélago de Canarias y sobre todo al monte submarino Tropical, sur de la Isla del Hierro, y que alberga las mayores reservas del mundo. Y fueron publicados dos reales decretos en el boletín oficial marroquí en los que se anexionaron aguas que eran españolas. Año 2022, la propia embajada de Marruecos en España, en Madrid, publicó un mapa en el que Ceuta y Melilla aparecían como dos ciudades autónomas, pero que formaban parte del territorio de la huella, que hay que ser serio en el sentido de que es una realidad que tanto Ceuta y Melilla han pertenecido a la corona española, sobre todo Melilla, durante más de 500 años y nunca han pertenecido al Estado a la huella. Y esto es una reclamación histórica por parte de Marruecos y vemos cómo Marruecos utiliza como arma geopolítica en el marco de esas acciones híbridas, esa guerra híbrida, pues estos flujos de inmigración ilegal para presionar a España. Y esto sucedió en el año 2021. Recordemos cuando España dio cobijo a Brahim Ghali, que era el líder del Frente Polisario del Sáhara Occidental, y en represalia hubo una invasión de Ceuta por parte de 10.000 inmigrantes ilegales. Y en este caso vemos cómo la frontera del Tarajal ha sido sobrepasada, tanto físicamente como a nado, por, se estima, unas 40.000 personas, y también ha tenido su réplica en Melilla. Y es que yo ya apuntaba hace mucho tiempo que en el concepto estratégico surgido de la cumbre de la OTAN del año 2022 en Madrid, pues no se clarificó la activación del sistema de alianzas colectivo del Tratado 5 y 6 del Tratado de Washington para proteger a Ceuta y Melilla en el caso de que un tercero pues atacase a estas dos ciudades españolas. Por lo tanto, queda sometido a la voluntad política de los Estados miembros y sabemos que en este momento Marruecos es el aliado regional estratégico de Estados Unidos. Y obviamente, pues España ha perdido bastante credibilidad.

0: internacional. Por lo tanto, no deja de sorprendernos las declaraciones del presidente del gobierno, en el sentido que por un lado dice una cuestión y por otro lado no se ha llamado a consultas, que yo sepa, al embajador de Marruecos en España, sino que se ha llamado a consultas a la embajadora, creo que es embajadora, de Italia en España, por el hecho de unas declaraciones que han hecho y que se han sumado otros países, Suecia, Austria, otros países, respecto a la falta de credibilidad de España en el marco del espacio Schengen, ¿no? Claro, Europa ahora mismo pues tiene una preocupación importante en el sentido de que hay unos flujos de inmigración ilegal que están entrando en España y por ende en territorio europeo y que no se sabe realmente si van a acabar en el corazón de Europa, de ahí la preocupación que tienen estos estados soberanos y quieren defender sus fronteras, como no puede ser de otra manera. Yo entiendo que en nuestros países pues no se puede acceder a unos países porque hay unas fronteras físicas que se están defendiendo ya para finalizar. Lo que estamos viendo es una acción híbrida orquestada en esa zona gris, ese espectro que denominamos los analistas geopolíticos, que va desde la paz al conflicto armado. Pues en ese espectro vemos cómo Marruecos, las acciones híbridas que he relatado en este momento, pues se llevan a cabo en ese espectro de zona gris, pero que al final buscan un objetivo claro y que es presionar diplomáticamente, presionar por la vía de los hechos a España. Y recordemos que lo que sucedió en el año 2021 en Ceuta se saldó con que España, el Consejo de Ministros, aprobó 30 millones de euros destinados a Marruecos, y veremos cómo finalmente se soluciona pues esta acción híbrida.
1: Bueno, pues así está la cosa en España, ¿no? Con esta acción híbrida que muchos califican de avalancha, de invasión. Aníbal, te quiero preguntar por esto, ¿no? ¿Cómo calificas lo que ha pasado en las últimas horas y también qué puede haber detrás, ¿no? Porque hay muchas preguntas. ¿Cuánto tiene que ver el viaje de Sánchez a Argelia? ¿Qué papel juega Estados Unidos, ¿no? Estamos viendo este choque entre Trump y Sánchez, incluso qué papel está jugando Israel, ¿no? Porque hemos visto mensajes desde Israel que, bueno, básicamente están diciendo que España se lo ha ganado, ¿no? Que España se lo merecía, incluso que Ceuta es de Marruecos.
2: Totalmente, Sergio. Lo dijiste todo, me quitaste la respuesta prácticamente. Hay que ver la situación que está viviendo España en este momento. Prácticamente bajo fuego, una negativa total y absoluta a la OTAN de Donald Trump, vamos a decirlo así de esta manera, y también esa acusación prácticamente en Europa, prácticamente única por parte de Sánchez contra Israel. Esas acusaciones que las sostiene, las mantiene. Entonces, considerando, y yo como investigador tengo que ir a ver siempre, no consigo luchar contra esa parte de investigación, y tengo que ir a mirar atrás de la puerta. ¿Y qué hay detrás de la puerta? Bueno, pues Ceuta, allí tenemos mafias organizadas. Mafias organizadas dedicadas a ese tipo de asunto de comercio de personas, de traslado de personas y de negociaciones turbias en muchos aspectos. Esas mafias son comprables, son pagadas y en ellas están involucrados, sin lugar a dudas, y te lo digo así, Sergio, sin lugar a dudas, el Mossad, la CIA en algunos aspectos y principalmente otras actividades no curriculares por parte de Estados Unidos allí. Entonces, ¿es una casualidad? No es casualidad. Yo no creo en las casualidades, Sergio. Creo que aquí se ha manifestado, porque si miramos esa horda de salvajes que entraron allí, no es gente que vino a hacer turismo o con la idea de plantarse a querer hacer alguna actividad, no sé. Lo que tú veías ahí era una invasión, directamente una invasión. No hay otra forma de verlo aquí. Miras los rostros, analizas un poco toda esa situación allí y la forma. No es la característica de personas que vienen con su mochila, con su familia, con sus niños. No. Esto fue prácticamente una invasión a crear desorden, a explotar situaciones críticas que tiene en este momento Europa. Ahora,

¿Quiénes están detrás? Como tú decías, Sergio, y yo sí también tengo esa gran duda, porque para mí, yo, como te digo, no creo en las casualidades, sí en las causalidades, ¿ok? Y creo que es esto.

0: esta situación, moviendo 3 millones y tantos de personas que van y vienen dentro de ese contexto. Entonces, creo que aislar a España dentro de Europa, sin tirarlo de la Unión Europea, es una forma de lo que está ocurriendo ahora. Ese es mi punto de vista, Sergio.
1: Bueno, pues hay muchos puntos de vista, muchas teorías, también muchos países implicados. Hemos contado antes la lista, ¿no?, de cómo está reaccionando Europa, con Francia, que está hablando de reforzar el control de las fronteras, con Italia, Dinamarca y Finlandia, que están hablando ya de expulsar o al menos suspender a España del Tratado Schengen, preocupación en Portugal, en Bélgica, también mensajes por parte de Alemania. Carlos Hugo, te quiero preguntar por esto, ¿no?, porque un poco el mensaje común entre los socios, entre los aliados europeos, es que esto ya no es solo un problema de España, es que es un problema de toda la Unión Europea, ¿no?
2: Bueno, creo que lo apuntaba al principio de mi anterior intervención. Realmente, obviamente, hay una preocupación importante por parte del resto de países europeos, en el sentido de que las imágenes que hemos visto obedecen a una auténtica invasión. Coincido en parte lo que ha comentado mi compañero Aníbal, sobre todo que detrás de esto obviamente puede haber mafias, criminales que están traficando con seres humanos. Esto es una realidad, y hay ciertos partidos políticos en España que justamente defienden que esas mafias son las que se están lucrando de una desgracia humana. Esto es una realidad, pero yo voy un poco más allá, en el sentido de que sabemos que el rey de Marruecos, Mohamed VI, reina y gobierna y conoce perfectamente lo que sucede en cada momento. Por lo tanto, una invasión planificada previamente, los servicios de inteligencia pues tienen toda la información y saben perfectamente qué se iba a producir. De hecho, yo no sé exactamente hasta qué punto nuestros servicios de inteligencia españoles pues tenían esa información y realmente pues cómo se ha gestionado. Vuelvo a repetir esas relaciones de tensión histórica entre España y Marruecos, y que en este momento Marruecos es el aliado estratégico de Estados Unidos en la región. Esto es una realidad, y que jugó un papel fundamental en el reconocimiento de Estados Unidos cuando la constitución de los Estados Unidos de América, de ahí que históricamente pues Estados Unidos tenga esas muy buenas relaciones con Marruecos, y en el primer mandato de Donald Trump, como jugó un papel fundamental Marruecos en el impulso de esos acuerdos de Abraham, que perfectamente sabemos que es ese dique de contención que Estados Unidos o Donald Trump, ese primer mandato, pues puso en marcha para frenar la influencia de Irán en la región. Por lo tanto, juega un papel fundamental, y no hablemos del aumento del gasto en defensa realizado por Marruecos, y que está adquiriendo material proveniente obviamente de Estados Unidos, y de hecho se habló en su momento de la posibilidad de que la base aeronaval de Rota pues podría haberse trasladado a una localidad en Marruecos, al Cazaseguir, y obviamente esto pone sobre la mesa esas buenas relaciones, y que en ese momento España no es un aliado fiable para Estados Unidos, ¿no? Esto puede tener este escenario que he dibujado, pues puede tener su repercusión en lo que está sucediendo. De hecho, la Marcha Verde en 1975 pues también tenía unos ciertos intereses estratégicos que excedían obviamente al interés que puede tener Marruecos sobre el Sáhara Occidental, que sabemos que posee o alberga las mayores reservas de fosfatos del mundo, ¿no?, en Fosbucla, ¿no? Por lo tanto, todo tiene su interés geopolítico, geoestratégico, como lo que está sucediendo en España. Y bien apuntado Aníbal, pues que hay un interés también que España en un futuro, al no ser un aliado estratégico, pues pueda incluso salirse del Tratado de Schengen, debido a que uno de los principios del Tratado de Schengen pues es la confianza entre países, y en este caso España, desgraciadamente, en estos últimos años pues está quebrando esa confianza respecto a sus socios europeos y sus socios internacionales.
1: Pues Aníbal, quiero conocer también tu opinión sobre esto, ¿no? La reacción de los socios, los aliados europeos, que ahora parece que se vuelven contra España, bueno, pues que están alarmados y que al mismo tiempo están hablando incluso de excluir a España del Tratado Schengen. Todo esto viene también por la regularización que puso sobre la mesa Pedro Sánchez, que no hizo mucha gracia a muchos de sus aliados, y que, bueno, pues ahora también de alguna forma justifica estas declaraciones, no estos movimientos.
0: Sergio, yo estoy totalmente de acuerdo con lo que dijo Carlos, y

0: pero agregaría solamente que Marruecos también le besa la mano a Israel. Y tenemos que entender aquí que hay un trasfondo turbio en esta zona gris que se plantea en ese lugar allí exactamente, donde es la forma, digamos, indirecta de atacar a España. Juraron castigar duramente a España. No pasaron muchos días de las palabras del señor Benjamín Netanyahu. El señor Donald Trump enfurecido con España, no lo quiero, quiero que salgan, quiero que me lo saquen de adelante, quiero... Todo indica que aquí hay un trabajo muy fuertemente pesado para llevar a este nivel de gravedad este asunto que se acaba de dar con España en este pase, en este pasaje. Creo sí, y sostengo también, de que la Unión Europea en cierta forma quiere también castigar a Sánchez por esa decisión de no apoyar a la OTAN, de no gastar el dinero que ellos pretenden que se gaste en armamento, y también, lógicamente, por el hecho de acusar directamente a Israel de genocidio, e indudablemente ellos no tienen otra manera de atacarlo donde duele a España. Vamos a hablar de España, no a Sánchez, ¿no? Y creo que es la manera que encontraron, digamos, sumergidamente, ¿tá? Y creo que es de esta manera. Aquí están actuando mafias y agencias de inteligencia de otras naciones en este proceso de esta invasión a España. Así lo vemos por lo menos desde este lado del mundo, ¿no? Lo vemos de esa manera. Tal vez la óptica nuestra, como es de más lejos, vemos un poco más grande el panorama y no tan enfrente a España como está esta situación. Pero Marruecos, el rey de Marruecos, como bien decía Carlos, le rinde pleitesía a Estados Unidos, tiene el apoyo de Estados Unidos, es el queridito en esa área de Estados Unidos, pero también, como dije, le besa la mano a Israel.
1: Ahora mismo en España, desgraciadamente, Ceuta parece que va a ser uno de los temas de conversación de este mes de agosto. Si os parece, vamos a mirar a más temas, vamos a mirar a más asuntos. Y os quiero preguntar también por la situación en Oriente Medio, ¿no? Con la tensión entre Estados Unidos e Irán, donde han vuelto los ataques cruzados, y con Trump y Netanyahu, que ya no solo salían para lo que tenga que ver con Ceuta, sino que también están hablando de un bloqueo terrestre en Irán. Es la información del Daily Telegraph, después del bloqueo naval que, bueno, por el momento parece que ha hecho mella, pero no ha destruido la economía iraní. Ahora parece que quieren dar un paso más, hablan de un bloqueo terrestre. Carlos, te quiero preguntar a ti también por esto. ¿Cómo ves la situación en Irán y también hasta qué punto crees que es viable un bloqueo terrestre? Lo cual parece bastante complicado.
2: Bueno, ya al inicio del conflicto en Irán ya apuntamos a la idea de que esto obedecía o tenía características de una guerra híbrida, ¿no? Como bien sabemos, la guerra híbrida se juega pues en un espectro multidominio, ¿no? Hablamos de un conflicto diplomático, conflicto económico, presión militar, y en este caso, obviamente, esto se enmarcaría pues en esa presión económica, ¿no? Esto sumado pues a esas sanciones económicas, al propio bloqueo por parte de Estados Unidos de esos puertos iraníes en el estrecho de Hormuz, la realidad es que logísticamente pues parece bastante complejo llevar a cabo ese bloqueo terrestre, pero lo que buscaría es lo que ya está buscando Estados Unidos durante un tiempo junto a Israel, que es asfixiar económicamente al régimen de los ayatolás. Pero por contra, hemos observado cómo hemos vivido, ¿no? Cómo Irán realmente ha desarrollado su arma nuclear, que en este caso es el cierre del estrecho de Hormuz, y lejos de conseguir esa asfixia económica de este régimen de los ayatolás, que es una realidad que la situación económica en Irán pues es muy negativa y obviamente se ha visto agravada por estos bloqueos económicos, pero que al fin y al cabo ese cierre del estrecho de Hormuz, que previamente al 28 de febrero no estaba cerrado, pues ha causado una crisis con unos efectos económicos internacionales importantes. Por lo tanto, hay que evaluar todos los escenarios posibles en el sentido de que no vaya a ser que un bloqueo terrestre económico pues tenga sus repercusiones internacionales en materia económica y arroje o añada más fuego, ¿no?, a una economía dañada internacionalmente. Pero bueno, yo lo que observo es otra característica más de esta guerra híbrida, y en este caso es añadir mayor presión económica en el caso de que finalmente pues lleven a cabo ese bloqueo terrestre, que logísticamente pues parece bastante complejo. También es evaluar otro tipo de posibilidades para intentar el objetivo que en su momento planteó, yo entiendo, que Israel a Estados Unidos, que es un cambio de régimen de ese régimen de los ayatolás, y que a día de hoy no ha habido un cambio de régimen, hay un régimen mucho más atomizado, mucho más radicalizado, un régimen que está en manos, a mi juicio, de esa Guardia Revolucionaria Islámica, que va a ser mucho más difícil negociar con estas nuevas figuras respecto a las anteriores, y que han puesto sobre la mesa una serie de líneas rojas. Yo ya he interpretado esas negociaciones en ocasiones en el marco de esa teoría de las relaciones internacionales, de esa teoría de juegos, de juego a la gallina, que hay dos actores que tienen posiciones totalmente encontradas y que ninguno de los actores está dispuesto a que se transgredan sus líneas rojas. Y de ahí que cuando preguntaban hace unos meses o hace un mes si las negociaciones, este memorándum de entendimiento que ya hemos dicho que se había iniciado de una manera muy frágil, si se iba a tener éxito, yo decía que estamos tan cerca de llegar a un acuerdo como de una reapertura de las acciones armadas, como hemos visto y lo que estamos viviendo.
1: Pues Aníbal, esto mismo te quiero preguntar, ¿cómo ves la situación en Oriente Medio después de unos días de tregua, unos días de pausa? Ha vuelto el intercambio de ataques y ahora tenemos, bueno, pues este nuevo plan que al parecer han urdido tanto Trump como Netanyahu, una semana que ha estado marcada también por la reunión de ambos mandatarios en la Casa Blanca y en la que parece, bueno, pues que están estudiando un bloqueo terrestre. Te quiero preguntar por esto, Aníbal, ¿hasta qué punto crees que sería lógico o viable?
0: Sergio, tenemos que entender que Estados Unidos está pasando la peor etapa, el peor momento de todo este conflicto. ¿Basándonos en qué? En que Estados Unidos prácticamente tiene muy reducida la cantidad de munición con la que puede tratar de presionar a Irán. Ya no consigue hacerlo. Eso por un lado. Por el otro lado, Israel no quiere ser bombardeado nuevamente porque sabe lo que viene en un próximo bombardeo a Israel. Y yo lo dije la otra vez, el hecho de haber abierto esa caja de Pandora de Irán promete un final muy triste para Israel. Israel lo sabe, no tienen dudas ninguna. Todavía, para peor, queda la duda decir si Irán ya no tiene la bomba nuclear, si ya no la tiene, o tiene el semejante, como yo expliqué alguna vez aquí en el programa de negocios, esa bomba de hidrógeno, que es muy posible que sí la puedan tener, que desbasta tanto como una bomba nuclear, desbasta tanto o más que una bomba nuclear y no contamina. Entonces, esa duda que tiene Israel, esa duda que tiene Estados Unidos y que no puede bombardear esos lugares por estar a centenas de metros bajo tierra, indudablemente lo dejan en esta posición, que ya significa debilidad. La potencia más grande del mundo que dice que con Irán hay que tratar de negociar con la fuerza para llegar a la paz, ahora cambia y dice que vamos a hacer un cerco a Irán para provocarle el mayor daño económico que pueda hacer. O sea que ya pasa de lo que sería guerra a otra posición más débil por parte de Estados Unidos. El hecho que ellos hablen de atacar a Irán en forma cinética y no cinética, eso implica que las naciones que están alrededor de Irán tienen que apoyar ese bloqueo para cerrarle la parte terrestre a Irán. Y son varias naciones. Yo tengo aquí Irak, Pakistán, Turquía, Afganistán, Turkmenistán, Armenia y Azerbaiyán.

0: La mayoría de ellas, puedo tener la duda sobre una o dos, pero el resto, todas, son coincidentes y apoyadoras de Irán. Negocian con Irán, comercian con Irán. Entonces, es muy difícil que ese cerco se lleve a cabo. Es muy difícil. O sea, es otro fracaso más que se le presenta al señor Donald Trump y al señor Bibi Netanyahu. Sin lugar a dudas, Sergio, acá no estamos suponiendo, no. Es muy difícil que consigan que ese cerco tome la proporción que ellos pretenden, que es asfixiar, ahorcar a Irán. Esa idea, como decía Carlos, del cambio de régimen, yo creo que sí, que en un principio fue la idea absoluta y absurda que tuvo Estados Unidos, planteado por Bibi Netanyahu, de cambiar ese régimen de... A mí no me gusta llamarlo régimen, es un gobierno, el gobierno de Irán, por el cual ellos se beneficiarían colocando allí un títere que sea partícipe de las ideas del señor Bibi y de la Casa Blanca. No lo consiguieron, y ese ya fue el fracaso más grande de estas dos potencias militares del mundo, fue el mayor fracaso. El segundo fracaso fue no poder entrarle al corazón de Irán. No pudieron, quedó demostrado. Entonces, la hegemonía de Estados Unidos en este momento se ve muy reducida y no puede mostrar más fuerza de la que... Ya no le queda fuerza, esa es la realidad. Ya no le queda fuerza. Ni siquiera puede con el Estrecho de Hormuz, aunque diga el señor Donald Trump que él domina el Estrecho de Hormuz. Está mintiendo. Le miente a su gente, le miente al mundo, le miente a todo el mundo. Todos sabemos que el Estrecho de Hormuz está en manos de Irán y seguirá por muchísimo tiempo más en manos de Irán. Entonces, un cerco, sinceramente creo que no va a dar el resultado que ellos pretenden. Y cuidado también, porque si alguna de esas naciones decide aceptar el trato de lo que sugiere Bibi Netanyahu y Donald Trump, Irán se reserva el derecho de atacar ese país también, porque es una arma. El hecho de que le cierres una frontera comercial a una nación, ese sitio a la nación, es una declaración de guerra también, Sergio. Esa es mi opinión.
1: Precisamente hablando de Trump y de Netanyahu, ambos han sido protagonistas de otra de las noticias de las últimas horas, habla de que, bueno, esta junta de paz que proclamó, que inició el propio Donald Trump, ha llegado a una especie de acuerdo para el desarme de Hamas. Parece que tanto Israel como Hamas van a detener sus operaciones en la franja de Gaza. Y Carlos, te quiero preguntar por esto, después de muchos meses de guerra, vamos, una situación desoladora, sin duda, la que se está viviendo en Gaza. Ahora parece que hay un acuerdo. Quiero saber hasta qué punto eres optimista de que esto se pueda implementar, ¿no? Porque no creo que sea el primero, esperemos que sí que sea el último.
2: Bueno, el otro día cuando analizamos la reunión en la Casa Blanca el 28 de julio entre Donald Trump y Bibi Netanyahu, apuntábamos a uno de los asuntos que podía haber tenido lugar a la situación en la Franja de Gaza, que en la actualidad internacional pues parece que el foco se había desviado y que estaba como una pausa estratégica. Yo, bueno, esto obedece a una declaración, realmente veremos en qué se va a traducir. La situación en Gaza, pues no hemos visto avance respecto a esas juntas de paz que se presentaron en ese foro de Davos y que justamente iban a administrar internacionalmente esa franja de Gaza y estaba en punto muerto, ¿no? Que por lo tanto ya han pasado unos meses y no ha habido avances en este sentido. Ya hubo en su momento declaraciones. Bueno, pues yo también entiendo que estas declaraciones pues pueden obedecer a una estrategia narrativa y que hasta que no vea, digamos, avances en este sentido, pues soy bastante escéptico.
1: Y Aníbal, te quiero preguntar a ti también, ¿cómo ves la situación en Gaza, este acuerdo entre Israel y Hamas para un desarme que, como digo, parece que es un punto al que hemos llegado muchas veces, ¿no? La cuestión ahora es que no se tenga que volver a repetir, ¿no? Que sea un acuerdo de verdad eficaz.
0: Sergio, nuevamente humo, humo, eso es humo, solamente. Bibi Netanyahu nunca va a cumplir un tratado de esta índole y jamás no

0: se va a desarmar porque sabe que en el momento que entregue sus armas, acabó para siempre el resto de lo que queda de gas. Eso es un hecho. Yo esto, sinceramente, no creo que se lleve a cabo, sinceramente no creo, no lo creo, pero aparte sabe muy bien, jamás, Hezbollah, todo el mundo sabe que Bibi Netanyahu jamás va a cumplir una negociación, un tratado, no sé, la aceptación de una tregua, nunca, porque nunca estuvo en manos de ellos esa posibilidad. Aparte tenemos a Gavir gritando, haciendo manifestaciones por la calle, diciendo vamos a meter colonos en Gaza, vamos a, porque es nuestra casa, nuestra tierra, que no sé cuánto, y sigue, el genocidio continúa. Entonces, eso que tú estás diciendo, Sergio, es humo, distraer con, sí, desarmamos a Hamas y Israel negociaría. No, Sergio, yo no me lo creo, pero ni por atomo, ni siquiera pasa por mi cabeza pensar que eso pueda ser una realidad. No va a ocurrir eso, Sergio, sinceramente, de mi parte.
1: Bueno, pues muy atentos a la situación en Gaza, en un día marcado por este acuerdo, en el que parece que Israel y Hamas van a detener las hostilidades. Vamos a mirar lo que es el tema del día de hoy. Vamos a volver a mirar a Ceuta y vamos a contarles una última hora importante. El Ministerio del Interior acaba de informar de que 37.500 personas que habían entrado de forma irregular en Ceuta habrían regresado a Marruecos. Es lo que apuntan los datos oficiales actualizados, eso de las 3:30. La cifra refleja el avance de las labores de retorno después de la entrada masiva de migrantes registrada en los últimos días. Una crisis que obligó al gobierno a desplegar al ejército y a reforzar el dispositivo de seguridad junto a la Guardia Civil y la Policía Nacional. Las autoridades españolas siguen trabajando en coordinación con Marruecos para gestionar la situación y mantener el control de la frontera, mientras siguen las tareas de identificación, asistencia y devolución de las personas que accedieron de forma irregular al territorio español. Pese a este elevado número de retornos, el gobierno mantiene el operativo de emergencia en Ceuta ante la opción de nuevos intentos de entrada y mientras continúa la evaluación del impacto de una de las mayores crisis migratorias vividas en la ciudad autónoma. Decía el presidente de Ceuta que al menos 60.000 personas habrían entrado en territorio nacional. El Ministerio del Interior informa de que 37.500 habrían regresado a Marruecos. Bueno, pues vamos a estar muy atentos a esta última hora, pendientes de la señal en directo que nos llega desde Ceuta, un día desde luego, bueno, pues marcado por esta crisis, esta avalancha histórica que está viviendo nuestro país. Vamos a tratar más asuntos y os quiero preguntar también por la guerra en Ucrania. Trump, hablando con Financial Times, ha dicho, bueno, pues que esto de que va a entregar la licencia a Zelensky para los misiles Patriot, de momento está en pausa, de momento se lo tiene que pensar. Dice que quiere la paz y que no quiere más misiles. Carlos, te quiero preguntar por esto, ¿no? Porque salía Zelensky hace apenas unos días cantando prácticamente victoria y ahora, bueno, pues parece que Trump una vez más vuelve a girar, ¿no? Le para los pies a Zelensky.
2: Bueno, hay que ponerlo en situación, lo que es la transferencia o mediante esta licencia, la transferencia de tecnología, en este caso a Ucrania, de estos misiles interceptores Patriot. Claro, yo he escuchado a algún analista que incluso ha llegado a apuntar a la idea de que esto iba a cambiar el curso de la guerra, y la realidad es que, en primer lugar, comentando a la audiencia para que entiendan lo que conlleva el hecho de que se transfieran esas licencias para que, en este caso, Ucrania pueda producir estos misiles Patriot. En el mundo solo hay tres países que están autorizados mediante licencia a producir estos misiles. Hablamos de Japón, hablamos de Alemania, hablamos de Polonia. Incluso el otro día apuntaba un comentarista, un analista, que en Alemania, a pesar de tener la licencia, no se había producido ningún misil Patriot, y de hecho el país que mayor autonomía tiene en la producción de los elementos de estos misiles, en este caso, sería Japón, pero las cabezas de guiado de los propios misiles son fabricadas en Estados Unidos, ni siquiera son fabricadas en Japón, ¿no? Porque por un lado hay que diferenciar entre la producción de los componentes y por otro lado el ensamblaje. En todo caso, yo entiendo que a Ucrania le permitirían ensamblar esos componentes para fabricar lo que es el misil y fabricar algún componente, pero la mayoría de los componentes serían fabricados por parte del complejo industrial norteamericano. Y a más para que Ucrania tuviera

0: viese adaptadas sus su industria, sus fábricas, para poder fabricar estos componentes, para que los empleados tuviesen el know-how, pues tenía que pasar entre un año, año y medio. Por lo tanto, para producir el primer misil Patriot, a mi juicio, debería de pasar 2 años, 2 años y medio, y para producir en cadena hablaríamos de 5 años. La prioridad de Donald Trump, a pesar de que en la campaña electoral apuntaba la idea de que iba a cerrar el conflicto de Ucrania en 24 horas y ya llevamos por 4 años y medio este terrible conflicto, es cerrar el conflicto. Claro, Estados Unidos en este momento pues tiene abiertos una serie de frentes. Estados Unidos está preparado, a mi juicio, para poder atender a dos frentes, pero dos frentes en el marco de una guerra simétrica. Estamos hablando que en el caso de Irán, la guerra que se está produciendo es totalmente asimétrica. El otro día puse el ejemplo, ya lo hemos puesto en alguna ocasión. Esos drones Shahed fabricados por parte de Irán tienen un coste de unos 40.000, $50.000, depende la versión. Y para ser interceptados, Estados Unidos necesita uno o dos misiles Patriot de varios millones de dólares. Por lo tanto, son guerras, a pesar de que Estados Unidos, obviamente, pues tiene unas reservas importantes de munición que se están viendo mermadas en este conflicto, en el sentido de que se está empleando muchísima munición, sobre todo de precisión, debido a la cuestión que estoy apuntando, esa asimetría. Estados Unidos pues tiene un problema importante. Por lo tanto, el interés que tiene en este caso Donald Trump es cerrar el conflicto de Ucrania, debido a que ya hace tiempo apuntaba que no era la guerra de Trump, sino que era la guerra de Biden. Pero la realidad es que hay una analogía con lo que está sucediendo con la República Islámica de Irán, que hay dos actores que tienen posiciones totalmente encontradas y valga la redundancia, encontrar, digamos, un término medio para llegar a un acuerdo, pues es muy, muy difícil. Claro, entendemos que Ucrania no cede territorio y Rusia pues tiene unas pretensiones territoriales que ya ha puesto sobre la mesa, y una serie de líneas rojas que ninguna de las partes pues están dispuestas digamos, a traspasar. Ya concretando y respondiendo a tu pregunta, bueno, yo apuntaban a que esto podía cambiar el curso de la guerra. El tema de las licencias, estamos hablando de mucho tiempo, y que Estados Unidos pues no tiene claro esa transferencia de tecnología. Si bien es cierto que yo entiendo que en esa reunión de la Casa Blanca sí que Zelensky pudo jugar una baza a su favor, que es el know-how que tiene en este momento, y esto es una realidad, respecto a la interceptación de drones y ese expertise, digamos, que o know-how que ha adquirido durante estos años de guerra, y ese desarrollo tecnológico en materia de drones, que en este momento Estados Unidos pues puede tener un interés importante, en el sentido de que, sin duda, esto puede ayudar a Estados Unidos a que en un futuro, en el marco de esa revolución de los asuntos militares y la forma de hacerle la guerra, pues busque esa simetría con estos otros países. Por lo tanto, podría haber un intercambio, ¿no? Por un lado, esas licencias Patriot, pues que está Ucrania pues pueda llegar a ensamblar esos misiles, y por otro lado, pues Ucrania participe activamente en la transferencia de tecnología, de desarrollo tecnológico en materia de drones, y sobre todo, pues procedimientos de cara a la interceptación de estos drones. Pero bueno, Donald Trump en un momento pues dice que sí, en otro momento dice que no. Obviamente, la credibilidad que hay que darle a esto hasta que no se traduzca o se materialice, pues hay que cogerlo bastante con pinzas. Pero vuelvo a repetir que, a mi juicio, no es una panacea el hecho de que se transfiera esas licencias, porque estamos hablando de 4 o 5 años para que Ucrania pudiese producir masivamente drones y que esto tuviese un reflejo en el campo de batalla. Por lo tanto, yo creo que no cambia en absoluto el curso de las acciones militares en este momento de la guerra.
1: Pues Aníbal, esto mismo te quiero plantear. ¿Qué te parece este nuevo giro de Trump, que empezaba la semana diciendo, bueno, pues que está bastante sorprendido con Zelensky, diciendo que ahora se llevan bastante mejor? Parecía que iba a entregarle esta licencia para poder fabricar los misiles Patriot en territorio ucraniano, y ahora, bueno, pues vuelve a dejarlo en pausa. Dice que no quiere más misiles. Quiero saber, Aníbal, qué piensas de estos giros de Donald Trump, y también, bueno, pues de cómo está actualmente la guerra en Ucrania, si podría haber un cambio con esta licencia.
2: No habría cambio ninguno, Sergio. Primero vamos a partir de una base. La inteligencia rusa trabaja 26 horas por día, permanentemente. Colocar, instalar, armar una fábrica de misiles dentro del territorio ucraniano, sabemos que nunca sería posible. Lo sabe Zelensky, lo sabe Donald Trump, lo sabe cualquier militar de Ucrania, que sería imposible. Porque apenas esté inaugurada, vuela en mil pedazos. Eso es un hecho. O sea que vamos a partir de la base de que ya ahí están mintiendo. Que haya una fábrica de misiles en algunas de esas naciones otánicas, linderas a Rusia, vecinas de Ucrania, es posible. Mas dentro de Ucrania no se lo cree ni el Papa, primeramente. Segundo, la negativa de Donald Trump, como bien dice Carlos. ¿Quién confía en la palabra de Donald Trump? ¿Quién cree en la palabra de Donald Trump? Hoy dice sí, mañana dice no, ahora dice puedo, no puedo, en fin. Sabemos cómo es este señor, sabemos cómo camina la cabeza de él, para atrás, para adelante. Entonces, hoy decir que no y mañana decir que sí, da lo mismo. Es imposible que eso ocurra. Alemania ya había hablado de armar una fábrica en Ucrania, muy cerca de las fronteras con Polonia. ¿Y en qué terminó? Negativa total. No, dijeron, no lo vamos a hacer. ¿Por qué? Implicaba un gasto enorme, multimillonario, sabiendo que Rusia lo primero que iba a atacar sería un tipo de fábrica de ese estilo. Ucrania está sangrando, Sergio, y está sangrando ya hasta la muerte. Ya no tiene cómo parar esa sangría. El señor Zelensky trata de infundar con... a ver si nos explicamos un poco mejor. En el frente de batalla, Ucrania está perdiendo terriblemente. Pierde 1.500 a 1.800 hombres por día en ese frente brutal, donde es una guerra de drones prácticamente. No estamos hablando de infantería, no estamos hablando de gente corriendo. No, estamos hablando de drones contra soldados ucranianos prácticamente en este frente de batalla. Esa aproximadamente la cantidad de gente que muere. Gente que son civiles, Sergio. Civiles que fueron armados, equipados con un uniforme militar y en 3 semanas apenas le enseñaron a tirar el gatillo y a revolcarse en el barro para que vayan a luchar al frente. Sin experiencia ninguna, sin intención ninguna, ni siquiera saben qué hacer cuando se le paran enfrente a un soldado. Creo que se congelan directamente y no consiguen ni siquiera disparar. Por eso tanta rendición de tantos soldados ucranianos también. Pero hablando un poco sobre esto, hay algo más importante aquí, más que esa planta de misiles, Sergio. Es de lo que nos está hablando, que es la parte de el servicio satelital que presta el señor Mux. Zelensky pidió para que ese servicio fuera ampliado, para que los ataques dentro del corazón de Rusia fueran más exitosos todavía, ¿no? Ahora, en lo que te estaba diciendo hoy, ¿en qué basa el triunfo el señor Zelensky? De que está perdiendo en el frente, pero que está ganando en el corazón de Rusia, que consigue atacar las entrañas de Rusia, que no está faltando a la verdad, ataca, pero está atacando justamente lugares que son, si bien económicamente pueden dañar en algo a la economía rusa, no son blancos militares, porque sabe que esas bases militares o fábricas militares están muy bien protegidas con defensas antiaéreas y otras de otro tipo. Entonces, el señor Zelensky quiere apostar a que no consigue vencer en el frente, pero que consigue provocar daño en el interior de Rusia. Él apuesta a eso. Y esa apuesta es otro error como el que tuvo en Kursk. Acordémonos que él entró en Kursk pensando que iba a ser fácil llegar a la central nuclear de Kursk, que sería cuestión de días, y bueno, el hombre perdió 75.000 vidas humanas allí y centenas de miles de pertrechos militares que costaron muchísimo. Y creo que hoy la derrota de Ucrania se basó en ese error que cometió en Kursk. Rusia ya está tomando medidas para evitar ya al máximo ese ingreso de drones de largo alcance que tiene en este

0: estos momentos Ucrania. Ha lanzado un avión muy práctico, pequeño, tipo caza, que está expresamente hecho para poder combatir el sistema de drones de Ucrania. Y creo que va a ser con esto, ya ha sido probado, ayer vi el video de Rusia presentándolo, creo que va a dar resultado, son unas 60 aeronaves que tienen para ese tipo de tarea, y barato, el mantenimiento de ese avión caza pequeño cuesta $6,000 la hora de vuelo, en comparación con un caza grande que costaría entre $25,000 y $30,000 la hora de vuelo. Entonces, para Rusia significa mucho esa diferencia, porque lo que van a atacar son objetivos también de bajo costo. Un dron de Ucrania no pasa de $5,000 a $10,000 y es imposible mover una aeronave militar de las grandes, arriesgarla también, el costo que tiene en una hora de vuelo. Así que creo que nos tenemos que preocupar más de esa parte y la parte de misiles, de creación de misiles dentro del territorio ucraniano. Desde ya te digo, Sergio, eso no se va a dar de ninguna manera. Lo pueden hablar, lo pueden masticar, lo pueden ser un sueño húmedo, como yo digo siempre, pero no va a ir, no se va a dar acá.
1: Bueno, pues muy atentos a lo que pase en Ucrania, a los giros por parte de Trump. Ya hemos repasado también la situación en Oriente Medio, en Ceuta. Nos quedamos ya sin tiempo de más. Carlos, Hugo, Aníbal, muchas gracias a los dos por estar con nosotros. Gracias por vuestro tiempo, un placer. Buena tarde.
0: Gracias.
1: Buen día. Buenas tardes. Muchas gracias, un abrazo. Nosotros vamos a hacer nada, una pequeña pausa y enseguida ponemos el foco en las bolsas, en los mercados, pulso de mercados con Alba Puerro.

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Porque está China en la espera, en la espera, en la espera, para este entorno en el que pueda entender que ahora es el momento, ¿no? Rey Dalio ha dicho que estamos en el paso 9 de 13, ¿no? Alrededor de cómo podemos ir a un entorno de guerra mundial. Y señala precisamente que potencias como Reino Unido, Países Bajos en su momento, o España, tuvieron el problema alrededor de cuando se dieron cuenta de que ya no merecía la pena estar bajo la defensa o la protección de, por ejemplo, el Reino Unido. ¿Cuándo? Pues, por ejemplo, alrededor del Canal de Suez, ¿no? Cuando el Reino Unido vio que ya no podía defender todo aquello, ¿no? Por lo que vamos acercándonos, entrando, ¿no? Dice Ray Dalio, un escenario donde el orden mundial va a cambiar, y va a cambiar de manera abrupta, y va a cambiar de una manera en la que será difícil entender que el orden anterior se pudiera mantener, aunque todavía no lo podamos ver, ¿no?

porque está China en la espera, en la espera, en la espera, para este entorno en el que pueda entender que ahora es el momento, ¿no? Rey Dalio ha dicho que estamos en el paso 9 de 13, ¿no? Alrededor de cómo podemos ir a un entorno de guerra mundial. Y señala precisamente que potencias

como Reino Unido, Países Bajos en su momento o España, tuvieron el problema alrededor de cuando se dieron cuenta de que ya no merecía la pena estar bajo la defensa o la protección de, por ejemplo, el Reino Unido. ¿Cuándo? Pues, por ejemplo, alrededor del Canal de Suez, ¿no? Cuando el Reino Unido vio que ya no podía defender todo aquello, ¿no? Por lo que vamos acercándonos, entrando, ¿no? Dice Ray Dalio, un escenario donde el orden mundial va a cambiar, y va a cambiar de manera abrupta, y va a cambiar de una manera en la que será difícil entender que el orden anterior se pudiera mantener, aunque todavía no lo podamos ver, ¿no?

Hay un agujero en el escudo que protege la Tierra y está creciendo. Se llama Anomalía del Atlántico Sur. Es una zona enorme entre Brasil y Sudáfrica, donde el campo magnético terrestre está mucho más débil que en el resto del planeta. No es nueva, se conoce desde hace años, desde los años 70. Lo nuevo es la velocidad. 11 años de mediciones de los satélites SWORD de la Agencia Espacial Europea y el registro continuo más largo del campo magnético han dado que el resultado desde 2014 es una anomalía creciendo, equivalente a media Europa. Desde 2020, además, se está debilitando. ¿Por qué? Entre Brasil y África. Porque a kilómetros, unos 3.000 kilómetros bajo nuestros pies, está el núcleo líquido. Y está pasando algo raro. Las líneas del campo magnético, en lugar de salir del núcleo, se están metiendo hacia manchas del flujo inverso. Las ciencias, o la ciencia, ¿ve? Que es ahora mismo difícil explicar esto. La atmósfera sigue haciendo su trabajo. Nadie va a recibir más radiación, por ejemplo, en la playa de Copacabana. A quien afecta esto es sobre todo a los satélites. Cada vez que una nave cruza esa zona, los protones de alta energía golpean su electrónica. Fallos de memoria, errores puntuales, instrumentos que hay que apagar preventivamente, y ahí sí hay dinero. Órbita baja en donde están esas constelaciones de comunicaciones, ¿no? La estación espacial es un coste operativo creciente para una industria que mueve miles de millones. Y una última cosa, para que nadie tampoco le venda humo. El estudio no encuentra ninguna señal de que se avecine una inversión de los polos magnéticos. El campo se mueve, pero siempre se ha movido. Pero conviene saber además que el escudo tiene una grieta y que la estamos midiendo por primera vez con precisión. A partir de ahí, habrá que ir analizando cómo va avanzando, cuáles son las consecuencias. Ahora mismo el planteamiento que se está haciendo es de una especie de control.

0: Muy buenas tardes y feliz viernes. Arrancamos Pulso de Mercados. Mi nombre es Alba Puerro, me dedico a los mercados financieros desde hace más de 12 años y por ello es para mí un placer conducir este programa de economía y bolsa mientras cierra Europa y las primeras horas de Wall Street. Durante la siguiente hora estaremos juntos repasando el mercado y vendrán también expertos y colegas del sector. Primero, ver que, como reza el titular, está Estados Unidos intentando remontar, pero sí es verdad que en la apertura está corrigiendo bastante, ha borrado todas las ganancias, está intentando recuperar, pero lo más importante es que el rendimiento del bono del Tesoro de Estados Unidos a 10 años se ha disparado a su nivel más alto ya desde enero de 2025, así que arrancamos Pulso de Mercados con este dato. Si tenemos tiempo, luego veremos esos mapas de calor en semanal. Lo importante ahora mismo, antes de que nos vayamos todos de vacaciones, es que si no hay acuerdo de paz, el repunte del Euribor a 12 meses será relativamente contenido. El Banco Central estará muy atento para valorar cómo está evolucionando la actividad económica mientras no se detecte una necesidad imperiosa de endurecer la política monetaria. Pero si no se produce un acuerdo de paz duradero, y es en lo que estamos, antes de la reunión de septiembre que permita una recuperación del tráfico por el estrecho de Hormuz, lo más probable es que al Banco Central Europeo no le quede mejor opción que volver a subir los tipos de interés, dado que el mercado asigna una alta probabilidad a este escenario. Ese repunte del Euribor a 12 meses sería relativamente contenido. Si de forma inesperada se evitara ese escenario y las expectativas de subidas de tipos empezaran a moderarse, sí que esperaríamos una caída notable de este indicador de referencia. Sin embargo, este último escenario parece, a día de hoy, ya a finales de julio, el menos probable. Han conseguido mantener abajo el valor del dólar. Vamos a ver en cuanto podamos un gráfico del dólar, porque a pesar de que estamos en el escenario de un largo conflicto ya, en el que se esperaba un dólar más apreciado y un eurodólar por debajo de los 1,13, llegando a los 1,12, incluso a los 1,10. Por debajo de los 1,10 se hablaba del 1,08. Aquí estamos viendo que está peleando el dólar index por mantener esos 100 puntos. Ya estaba encima de esos 101, esos 101,30 tenía que respirar y han aprovechado, tras la comparecencia de Walsh y la intervención bien orquestada del Banco de Japón, pues para tirarlo un poco más, ¿no? Entonces está el dólar index ahora mismo dibujando una especie de doble techo, que sí que es verdad, está bonito por técnico, pero a mí me gustaría que pelease esta zona. Es lo que está haciendo, esta zona marcada con un cuadradito un poco azul claro, porque es bastante clave, ya que si deja un apoyo aquí se podría proyectar ya Fibonacci, si podríamos mirar de nuevo al alza a que dólar rompiese de nuevo, bueno, pues esos 101,30 y mirase un poco más al alza. Lo veremos también con nuestros expertos. Tenemos al eurodólar que ayer llegó a los 1,15 y esto, desde luego, en un escenario en el que estamos, que aún sigue el conflicto y tenemos, estamos a 31 de julio, en verano ya pleno y sigue Irán y Estados Unidos, Israel, con bombas para arriba y para abajo. Es raro de ver un dólar index en estas cifras. Deberíamos de estarlo viendo en 102, en 103, como poco. E insisto, el eurodólar ajustarse a esos 1,12 al menos. No ha podido ser. Banco de Japón le está funcionando de momento hoy. Esa intervención que tuvo ayer sigue fuerte el yen y sigue sometiendo un poco al dólar. Pero me gusta que de momento esté el dólar index, lo estamos viendo en pantalla, aguantando esa zona clave que he marcado en azulito. Es interesante. Y bueno, pues con esto queríamos arrancar el programa. Vamos ya con una noticia sobre el sector consumo, porque traigo el sector consumo y tres títulos a los que hay que tener un poco en la mira. Son tres títulos que me gustan porque tienen una estructura por técnico muy similar y voy a pasar a comentarlos, porque mientras el mercado canaliza capital hacia los chips y modelos de lenguaje, el sector consumo ya acumula correcciones de entre el 25 y el 50%, eso en apenas 12 meses, creando quizá el mayor diferencial de valoración frente al mercado general en años. Pero la oportunidad es verdad que no es homogénea. El consumidor sigue presionando por inflación en alimentos, el trigo lo tenemos en máximos históricos, tipos aún elevados y la incertidumbre arancelaria, que seguimos con el tema del conflicto, también los fertilizantes. Entonces, esto exige discriminar muy bien qué comprar dentro del sector. Así que traigo tres títulos. Primero es McCormick. Iremos viendo los gráficos ahí ya en pantalla. McCormick es un poco el dividendo que nadie mira. ¿Por qué ha caído? Lo vemos, bueno, pues como he dicho, estas estructuras vais a verlas en los tres títulos, cada una con sus particularidades que las voy a explicar. McCormick ha caído porque la estrategia de priorizar volumen sobre margen ha incomodado al mercado, generando una caída de más de un 25% en al menos un año. El trigo en máximos y los costes de las materias primas añaden presión a este temporal, pero sigue siendo sólida con un price earning de apenas 8,6, inusualmente bajo para un defensivo, y 40 años consecutivos aumentando el dividendo. McCormick es el arquetipo de la aburrida acción que funciona, ese valor defensivo como que va lento y tiene como menos crecimiento, ¿no? Las especias son exactamente el tipo de producto que resiste recesiones, son un lujo accesible que el consumidor no elimina ni en las vacas flacas, y el fair value implica un potencial de un 27%, un 27,3%, sin contar el dividendo que ya es, lo trae, que es el 3,7% anual. Barclays se ha pronunciado, mantiene un equal weight con objetivo de $72, lo que implicaría una revalorización un poco más alta de lo que estoy marcando yo en el gráfico, casi un 40% sobre el precio actual. Y es que ahí lo vemos, McCormick está acumulando, está entre unas zonas bastante definidas y quiere ir de nuevo a atacar al alza. Si logra romper esos $55 al alza, tendría más o menos recorrido libre hacia esos 72. Eso por parte de McCormick, que es la primera acción o título del sector consumo que traigo. Luego traigo otra muy solicitada por muchos de vosotros, que es Nike. Ya la hemos analizado aquí en Pulso de Mercados, pero bueno, la volvemos a traer porque sigue estando en la palestra. Por eso la veis mucho más marcada el gráfico, porque es más solicitada. Ya Nike lleva una caída de un 38% solo en estos 12 meses últimos en este año, que refleja, en este año no, en 12 meses, desde julio del año pasado. Refleja una tormenta perfecta porque aquí tiene inventarios elevados, ventas digitales descendiendo casi un 26% interanual, es interesante, debilidad en China y presión arancelaria también. El revenue pasó de 51,36 billones de dólares a 46,31, es una contracción real, pero sigue siendo sólida. También el fair value como precio en 59,63 dólares, que lo llevaría casi a esos $60, implica casi un 40%, un 38% de potencial de revalorización. El ROE es del 22,1% con márgenes brutos recuperándose al 43,2%, y la iniciativa Win Now busca limpiar inventarios en su año fiscal. Si la ejecución acompaña, la recuperación puede ser asimétrica. Tiene también un dividendo del 3,7% y 23 años consecutivos de aumentos. El suelo de soporte es ahora mismo importante, es fuerte y es real. Y Morgan Stanley proyecta un EPS de $1,97 en el año 2027. Si el mercado vuelve a reconocer la franquicia, el risk rating puede ser rápido, pero Nike tiene esa historia de bueno, una acción que quizás ha caído en desgracia por las ventas, pero sigue conservando valor o no. Bueno, China sigue siendo un interrogante y la fragmentación del mercado alcanzado premium es estructural, no es cíclica, así que tengo marcada una estructura bastante clara en el gráfico. Tenemos que ver si la rompe. La anterior que estaba marcada la rompió a la baja, por eso es importante. Al final ha tocado y está consolidando y se está impulsando, está defendiendo esos $40 que eran el soporte clave que comentábamos tanto aquí en Pulso de Mercados, lo está haciendo. Y bueno, estamos viendo la acción del precio, ¿no? Así que es interesante ver si rompe esa especie de triángulo que he marcado, esa directriz. Si la rompe, se enfrentaría a esos $52 y ya si superas esos $52, no tiene por qué quedarse en los $57 del precio objetivo que han dado. Podría seguir más arriba. Pero bueno, igual que McCormick, en Nike también tendremos que ver si rompen al alza. Y por último, traigo un tercer valor, que es Lululemon, también solicitada por algunos de vosotros por el chat. Siempre agradecemos esas consultas por el chat, en comentarios, porque aunque no las atendamos o no podamos en tiempo real, las apuntamos y las vamos trayendo al programa. Bueno, Lululemon quizás se trae la corrección más extrema, pero tiene el mayor potencial. Ha caído un 50% prácticamente en 12 meses, casi la mitad. Su CEO, Calvin McDonald, salió en enero de este año y la debilidad en el mercado americano pues, se ha agravado y las guías han decepcionado. Un cambio de liderazgo justo en plena transición estratégica genera prima de incertidumbre máxima y pues, estamos viéndolo ahí. Entonces, ¿por qué la traigo? ¿Por qué sigue siendo sólida? Igual que hemos visto McCormick y Nike. Aquí los números desconciertan un poco al mercado en el buen sentido, porque con un price earning de apenas 9x para una marca premium, pues el mercado está descontando un deterioro estructural que los fundamentales no validan todavía. Quizás lo está castigando en exceso. El revenue ha crecido desde 8,11 billones a 11,10 billones en 4 años y China crece al 25% en moneda constante, un motor que el mercado parece ignorar. El fair value interno apunta a $207 por acción, implicando un potencial del 77%, casi un 78%. Con balance sin deuda neta y con una caja de más de $1 billón, este nuevo liderazgo tiene margen para ejecutar, aunque todavía estamos a expensas de ver si lo hace mejor o peor, pero desde luego que tiene todas las condiciones y todo el viento de cola a favor. ¿Qué pasa? Los analistas de momento son cautelosos, tienen un consenso de $170-220 por acción, y de momento el mercado americano no ha mostrado señales claras de recuperación y los aranceles elevan los costes de momento este año. Pero estamos en las mismas, tal y como estamos viendo en este gráfico. Tenemos también una figura que está acumulando. Esta vez tiene mínimos crecientes, me gusta, porque tiene esos mínimos crecientes que están presionando un poco al alza y en caso de que rompa, lo vemos ya pues en prácticamente está en esos $120 para romper al alza, pues tiene al menos hasta ese gap que confluye con la media de 50, que lo estamos viendo, $158, tendría, y luego, claro, hasta los 220, $170 que le dan mínimo de momento por acción, pues tiene ese potencial de revalorización. Así que tres títulos, nos vamos a total. ¿Qué traigo? La situación macro favorece un enfoque mixto, que son, pues eso, un poco McCormick como ancla defensiva, dividendo creciente con valoración mínima histórica. Tenemos a Nike como apuesta a la recuperación de una franquicia global, quizás es la que menos me gusta, y Lulu como el trade de mayor convicción riesgo si se confía en que el deterioro americano es cíclico y no estructural. Las tres comparten un denominador y es que el mercado las castiga por problemas que hoy ya cotizan y que el dinero que está en la inteligencia artificial y que absorbe el capital del mercado, tampoco va a durar eternamente. Así que pendientes un poco de un cambio de ciclo, un cambio de a dónde quiera ir el capital, pues ahí tenemos esas tres acciones del sector de consumo. Y vámonos ya con mi primer invitado, todo un clásico para cerrar temporada. Es Les Gonzalo Cañete, economista y analista macro global.
1: ¿Cómo estás,
0: Álvaro? ¿Qué tal?
1: Aquí estamos, viendo cómo España se enfrenta a sus enemigos históricos, casi. Están ardiendo las redes.
0: Así es, estamos
1: con el tema de Ceuta.
0: Estamos siendo invadidos. Von der Leyen también acaba de poner una publicación hace unas horas. Pero lo importante en Ceuta es que no, que si tienes un accidente con el coche, que lleves la baliza, porque si no te multarán.
1: Sí, lo hablaba Recon del Morir, ¿no? Es interesante, las prioridades es, bueno, hay que tener prioridades en la administración del Estado y por lo menos estamos en buenas manos. Si algo ha quedado claro, cristalino al ciudadano medio de España es que está en buenas manos y que su gobierno se está ocupando de todo. Así que tranquilos, bueno, es trágico, pero por lo menos sabemos que estamos en las mejores manos posibles, entiendas el sarcasmo, ¿vale?
0: Porque entiendas el sarcasmo porque venimos de desgracia tras desgracia y estamos viendo cómo a este gobierno, bueno, y a todo el que está en el poder le viene grande cualquier situación de crisis y no puede ser otra peor que, bueno, pues que estamos viendo cómo se está invadiendo pues Ceuta por parte de Marruecos. De momento sí, no sí. Podemos decir nada más y que tenemos un especial en esta casa que empieza a las 7 justo cubriendo todo esto, así que lo mismo te llaman, Gonzalo, y puedes darles ahí, porque sé que estás muy puesto a la última hora de esto.
1: Sí, a ver, único matiz, Marc Rubio ya ha hecho una declaración sobre esto, refiriéndose a Marruecos como una ciudad, o sea, Ceuta como una ciudad marroquí ocupada por España. El Estado marroquí no existía cuando España tenía esa ciudad ya
0: Es
1: puesta.
0: Verdad.
1: Y tenemos también a Israel, que ha hecho declaraciones sobre esto al respecto. Hemos tenido al representante israelí ante la ONU, que ha dicho que España debería abandonar territorios en el siglo XXI, sus territorios coloniales en África. Entonces, la sospecha, claro, para mí esto es crucial y eso, con eso termino y vamos a mercados, ¿vale? Pero para que la gente nos entienda y aprovechemos este espacio también para dar una píldora de este tipo. El estrecho de Hormuz estaba completamente cerrado. El estrecho de Bab al-Mandeb está cerrado por los hutíes. Y estos, los anglo, han ido directamente a tomar el control del estrecho de Gibraltar, la entrada del Mediterráneo. Tienen Gibraltar, tienen ahora la ciudad de Ceuta, que es la que están ocupando, con coordinación estadounidense, por supuesto, y con el visto bueno de Estados Unidos. Marruecos no mueve ficha sin que se lo conceda ni Estados Unidos ni Israel. Ha habido maniobras recientes entre Marruecos e Israel de cooperación militar. Por lo tanto, ya sabemos en qué lado está Israel y Estados Unidos en todo esto. Y Trump dijo ya hace tiempo que España, bueno, se había portado muy mal, ¿no? Y que bueno, veríamos a ver lo que pasaba a partir de ahora.
0: Hace un mes o así
1: queda
0: lo
1: claro
0: ha dicho.
1: Que es una represalia. Sí, es una represalia política.
0: Así es.
1: Que bueno, he compartido por aquí pantalla por si quieres que vayamos viendo cosas. Yo sé lo que quiero compartir, ¿vale? Yo sé lo que quiero comentar. Pero también me pongo a disposición de qué activos quieres que toquemos primero.
0: Venga, dale tú y te voy tirando guantes. Tenemos tiempo.
1: Bien. Yo, antes de que vayamos a los activos macro, los activos globales, dólar, oro, índices, equity o incluso bonos, quiero mencionar esto. Hablamos del mercado de semiconductores de Corea del Sur.

0: piensa, no la podemos escuchar a día de hoy.
1: Aquí hay muchísima posición apalancada, aquí hay muchísima limpieza de posiciones y es normal cuando se está trabajando a través de todos estos elementos, bueno, estas herramientas sintéticas, que haya estos movimientos que estamos viendo, pues eso, la bolsa de entera, el índice de Corea recuperar un 15 esta noche, eso es prácticamente como un meme, como una meme, claro, coin, como una altcoin. Y Samsung Electronics recuperar un 40.
0: Totalmente. Y es... Para mí, ¿estamos ante un dead cat, ¿no? El rebote de gato muerto, o realmente, o sea, esto va a continuar porque hemos vuelto, fíjate cómo paramos las subidas justo en la zona de neckline, en la zona donde creo que se activa esta ruptura que avisamos y que hace ya 3 semanas mencionamos en el programa, ¿no? Que veníamos con SK Hynix, veníamos con Samsung Electronics, sacamos también AMD, sacamos IBM, sacamos varias compañías con patrones feos dentro de la industria de producción de semiconductores y lo advertimos en su momento, antes de que se iniciase la caída dramática. Es decir, advertimos de una neckline que se podía activar. Se activa, empieza la caída, subimos otra vez para arriba, falsa alarma o no, o es un pullback y vamos a continuar. Esto está complicado. Y en coalición con eso quería mostrar simplemente pues una de las claves que me ha parecido muy interesante, el movimiento estratégico de Apple. Apple supera en capitalización de mercado a Nvidia, la sobrepasa. Se ponen 5 trillones de dólares, trillonacos, es brutal ya los niveles que alcanzamos. Y fíjate cómo rompe máximos y se nos va por aquí arriba, esto ha sido esta semana. Y lo curioso de Apple es que está apostando justo por lo contrario, es decir, es la compañía que se está quedando más rezagada en inversión de inteligencia artificial. Si bien todas las demás están sobreapalancadas, no nos olvidemos, por cierto, del crédito que ha concedido Nvidia a OpenAI para que compre sus propios microprocesadores. Creo que es en torno a 250 billones de dólares. Oye, te doy crédito, yo te presto el dinero y me compras el producto, ¿vale? O sea, yo mañana te mando dinero a ti, Alba, y tú me compras algún producto que pongo a la venta, ¿vale? Y entonces así hacemos un circuito cerrado de negocio y yo sigo diciendo, oye, las ventas van bien. ¿Por qué? Porque la gente me compra con el dinero que le presto. Entonces, esta es la clave. Ese apalancamiento sigue existiendo, amigos. Y eso es lo que da miedo a los operadores, a los fondos que están viendo esto y están diciendo, cuidadito que vamos muy apalancados en inteligencia artificial. Y estas compañías pueden tener un susto. Las grandes Big Tech están metiendo todo el dinero aquí. No nos olvidemos que los ciclos de reinversión de beneficios que están alcanzando, te pongo el ejemplo de Oracle, por ejemplo, estaba alcanzando en 2025 el 86% del beneficio neto alcanzado lo reinvertía en inteligencia artificial. 86% es, va all in, va todo o nada, es un horda. O lo pone todo sobre la mesa y dice, venga, vamos a echar prácticamente de cada 10 dólares generados en beneficio, 8.6 dólares los echamos a la hucha de la inteligencia artificial. ¿Qué podría pasar? Apple está haciendo lo contrario y por eso creo que Apple se está convirtiendo en un antídoto dentro del sector tecnológico. Para aquellos que os gusta el sector tecnológico, pero tenéis miedo que las locuras de Michael Burry se cumplan y se vuelvan realidad, ¿no? Michael Burry,
1: las profecías de Cassandra.
0: Claro, y que diga, esto se nos hunde, hay una burbuja brutal. Bueno, pues Apple está tratando de sacar divergencia. Y ya que hablamos de divergencia y de cómo coberturarse contra eso, si bien Apple está apostando por algo contrario, tenemos los sectoriales que nos muestran que durante el último mes el sector energético ha subido más de un 11%, mientras que el sector tecnológico, y contamos con el rebote que ha pegado el mercado, por cierto, ha caído un 7,76%. Esto era peor hace 48 horas. Estos números eran más extremos hace 48 horas, pero ahora vemos que se ha recuperado y todavía... El return que nos genera, el retorno que nos genera estos sectores es 11% positivo para la energía, 7% negativo para el tecnológico. Planteo un dilema aquí y con esto nos vamos de vacaciones todos. O sea que, cuidado. El dilema que planteo es, no se soluciona el conflicto de Irán. Siguen adelante. De hecho, estamos viendo que el escenario geopolítico se está poniendo patas arriba y ahora salpica también a España en este puzzle, ¿no? No se soluciona el problema. El precio del crudo no se estabiliza, no se está estabilizando. Las oleadas de inflación que vimos que empezaban a impactar, acordaros, febrero, marzo, abril, boom, boom, boom, subidas de inflación, ahora parece que se contienen, pero estamos viendo lecturas de junio. Lo que está pasando ahora otra vez, la subida hasta 100 dólares el barril, ha pasado hace 3 días. Esas lecturas van a quedar reflejadas en julio. Si vuelve la inflación, volverán los temores a movimientos de tipos al alza y restricciones de liquidez. Si eso ocurre, las bolsas se van a poner feas y van a caer. Pero lo único que va a sobrevivir con eso es lo único que ha sobrevivido hasta ahora, que es el sector energético rompiendo récords de beneficio. Hemos visto que Shell ha hecho récords de beneficio de 4 años. No ha ganado tanto dinero en 4 años y evidentemente es por el ciclo del crudo. Así que planteo un dilema. Si estamos invertidos en equity y tenemos miedo de lo que pueda ocurrir, de que ese pinchazo llegue, primero, hemos visto antídotos dentro del sector tecnológico, pero es que además, fuera del sector tecnológico, lo que tenemos claro es que el sector energético...

0: energético nos está dando dinero, mientras que el tecnológico se puede estar hundiendo. Si esto sale bien, es decir, si no pasa nada al final, se soluciona todo y no hay guerra y Israel e Irán son amiguitos y se dan un abrazo, entonces el mercado va a seguir para arriba y no va a pasar nada. Pero si algo se tuerce y estamos puestos, estamos invertidos en sector energético, probablemente estemos amortizando parte del impacto negativo que tenga sobre nuestra cartera. Por eso, lo que traigo es, en parte, ese ETF, que está compuesto al 30% por ExxonMobil y por Chevron, las dos mayores petroleras estadounidenses. Ajá. Y por el otro lado, el sector tecnológico estadounidense, que va perdiendo completamente fuerza y que se va aproximando, además, a un patrón bastante feo, que es ese patrón bajista y que prácticamente es lo que tenemos reflejado cuando le echamos un vistazo a un Nasdaq 100, ¿no?
1: Sí, señor.
0: Pues con esto ya lo dejamos bien configurado, bien configurada la estrategia, la baraja, ¿no?
1: Así es. Ya que tienes al Nasdaq en pantalla y estamos a viernes, cierre, ponlo en semanal, a ver cómo está quedando la velita semanal, a ver si maquillan un poco el drama.
0: Sí, sí,
1: mira,
0: sí.
1: Mira
0: sí,
1: qué cola están dejando.
0: Mira, es una mechita este que es dejan el maquillaje. Ahí. Esto nunca ha pasado. Aquí nunca pasó nada. Jamás cayó el precio y nos salimos de la historia, ¿vale? Esto ya está arreglado. Aquí no ha pasado nada y nada, seguimos para arriba, ¿vale?
1: Pues imagino que el S&P está dejando una vela muy similar. Son velas sí, de intención de subida, ponlo en semanal, a ver qué tal. De,
0: fíjate que además...
1: De, que te está diciendo que para la semana que viene tiran, tiran para arriba.
0: Sí, sí, de borrón y cuenta nueva, aquí no ha pasado nada. ¿De qué me está hablando usted de caída?
1: Te has vendido porque estabas con miedo, has vendido con un 7% claro, abajo y ahora están pegando todos un rebote.
0: Y ahora... Y contra todo pronóstico se vuelve todo para arriba. Por eso digo, aquí nadie vende y nos metemos largos, ¿no? Incluimos en la cartera, pues ¿por qué no? También sector energético. Al menos facturemos si las cosas van mal. Hemos visto pero las petroleras batiendo récord de beneficios cuando todo se pone feo. Bueno, pues ahí lo
1: tenemos.
0: Eso
1: ha sido muy interesante que lo hayas traído, Gonzalo, porque el tema de la energía parecía un sector que, bueno, ya ha dado lo que tenía que dar, se ha comportado muy bien, primer trimestre, perdón, estamos en julio y aquí sigue... fuerte, aguantando, un sector sí, que de normal va muy lento y claro, es que siempre dices, bueno, y me meto ahora.
0: Claro, claro, totalmente, totalmente. Y tenemos, pues claro, el petróleo fluctuando en zigzag, que como decíamos en el programa anterior, es llegar a $100 el barril, alto el fuego, paramos máquinas, aquí no hay guerra, no pasa nada, todo arreglado, facturamos. El propio J.D. Vance lo dijo hace 3 semanas, el vicepresidente de Estados Unidos en Fox News dijo básicamente, es un acuerdo de 14 puntos que nadie quiere, que no nos gusta, que parece una humillación para Estados Unidos, pero es mientras podemos reponer las reservas de combustible de Estados Unidos. Oye, es que el que quiere entender, entiende. Ellos no te están ocultando nada, te lo están diciendo abiertamente. Esto es un acuerdo para rebajar el precio del crudo, comprar, incrementar la reserva, que estamos en mínimos de 1983 en reservas estratégicas de crudo en Estados Unidos. Y cuando estemos hinchados de reservas y hayamos fabricado unos cuantos misiles más, por cierto, que los vamos a poner en Ucrania, fabricar, etcétera, y a la Ford y a General Motors, esto lo ha dicho Trump, ¿no? Que todos van a ponerse a fabricar misiles con un misil mañana. O sea, el destino que nos queda por delante, amigos, es muy prometedor, porque básicamente el futuro del crecimiento económico de Europa está en la expansión fiscal hacia gasto militar y el de Estados Unidos también. Por lo tanto, todo apunta a que las agendas gubernamentales están preparándose para la guerra, ¿vale? A nivel global. O sea, no porque me lo invente yo, sino porque, por desgracia, suena así de feo todo esto. 800.000 millones por parte de Europa y 1.5 trillones por parte de Estados Unidos, según Trump, para el año que viene en gasto en armamento. Pues bueno, pues aquí tenemos el tema. Va a haber paz mientras haga falta combustible, claro, hagan acopio de reservas, fabriquen suficientes misiles y retomamos otra vez la guerra.
1: Y fiesta otra vez. Tenemos 5 minutos, Gonzalo.
0: Pues bueno, si tenemos 5 minutos, reflexionemos, ¿no? si la estrategia es, como dice
1: J.D. Vance... ¿Tenías algo más o le vamos...?
0: No, digo, hay que reflexionar sobre esto. Fijaos lo que estoy diciendo. Si la estrategia de Estados Unidos es que exista paz hasta que pueda, según J.D. Vance, recuperar parte de las reservas estratégicas, ¿esto qué es en bolsa? Esto es una fase de acumulación y distribución. Y ahora estamos en la fase de acumulación. Es decir, vamos a acumular crudo. El crudo no puede ser bajista si Estados Unidos está en modo compra. Cada vez que haya caídas van a entrar nuevas compras. Por lo tanto, va a haber ciertos límites a nivel de gráfico donde sabemos que Estados Unidos va a entrar a comprar. Esto quiere decir que la guerra se va a ir reactivando y se va a ir suspendiendo según vaya fluctuando el crudo. ¿Qué sube a partir de ciertos límites? Parón de la guerra. Acuerdo.

0: negociación, bajada del precio, acumulación, a comprar, pum, pum, pum, pum, pum, ya, hay suficiente. Otro misil, bum, bum, bum, vuelven a empezar la guerra.
1: La llamada del ahorro se ha quedado
0: Totalmente.
1: congelado.
0: Vale.
1: Te habías quedado congelado un segundito, Gonzalo. Tenemos un popurrí interesante hoy porque a pesar de que el dólar index está dejando respirar a bolsas, han abierto al final como con caídas, el oro no está remontando, no levanta cabeza. Ahí nos estás enseñando esa,
0: Índice de dólar.
1: Ese dólar index, sí. Y Bitcoin también lo tenemos con caídas, entonces es un popurrí como que no se están bueno, aclarando mucho, ¿no?
0: Porque está, el mercado está bastante complicado. Mira, ahí tenemos el índice de dólar. Lo que sabemos de la Reserva Federal, que no lo hemos mencionado, por cierto, pero que podemos incluirlo en este super reporte, evidentemente, es que Kevin Warsh ayer reafirmó lo que en su momento prometió, y es que no va a haber una transparencia como la que veíamos hasta ahora. Volvemos a la Reserva Federal, pues tipo la que decía, que era la de Bernanke en 2013. No hay que estar telegrafiando, como decía él, ¿no?, cada dato para qué postura tiene la Fed al respecto, ¿no?, constantemente. Dice, hace falta menos datos, menos posicionamiento. Los gráficos de dot top que van poniendo de puntos, que van votando ellos sobre qué tipo de interés se va a aplicar, no vota él, no participa de eso. Y su postura es más opaca. Y si es más opaca, lo que yo decía es que deja más espacio a la interpretación subjetiva que hagan los operadores sobre cómo reaccionará la Fed a cada dato que se va publicando. En vez de tener una declaración periódica o saber exactamente qué parámetros va a barajar, él deja en suspenso la postura que tiene la Fed porque dice, si no es predecible lo que vamos a hacer, entonces seguimos recuperando capacidad de actuación. No sé si esto tiene sentido lo que estoy diciendo o no, pero básicamente yo creo que la estrategia de Kevin Warsh que está aplicando con la Reserva Federal es, si yo no digo de antemano, según el resultado haremos A o B, creo incertidumbre. Y en la medida en que creo incertidumbre y no sabes lo que voy a hacer, sigo teniendo capacidad de que para cuando yo lo diga el mercado se va a ajustar. ¿Esto tiene sentido? Es decir, la Fed recupera la capacidad de cuando decide, toma, hace una declaración que mueve el mercado. Si la telegrafía previamente, la declaración queda descontada por el mercado.
1: ¿Vale? Como los 0,25 puntos que va a subir en septiembre, que ya tenemos.
0: Por ejemplo.
1: No me disgusta, también te voy a decir, lo he comentado al principio del programa, que esté aguantando bien en esta zona, todavía se puede generar ahí un mínimo creciente e impulso, pero ya nos quedamos para la semana que viene, que ya es agosto, menos liquidez y bueno, menos participación.
0: Claro, es que mira, hemos entrado en este otro rango, o sea, el tema está, nuestra apuesta, porque tanto tú como yo en este programa lo hemos dicho, es que esto iba a progresar por aquí, ¿vale? Pero en el momento en que pincha, se vuelve a meter de cabeza en este otro rango. ¿Puede seguir ascendiendo? Pues podría ser que de aquí lo que veamos sea que tome impulso y haga, pues, este movimiento para acá, este para acá, se apoye en el 50% y vuelva eso a atacar. Esto es un poco lo que dices tú, ¿no?, que podría llegar a ocurrir, ¿no?
1: Me gustaría.
0: Sí, sería interesante y además iría acorde con una estrategia de la Reserva Federal y con un dólar fuerte en un momento de incertidumbre global, porque no nos olvidemos que cada vez que estos agitan el avispero, incrementa la demanda de bono estadounidense, que por cierto, digámoslo una vez más, es lo que está realmente detrás. Si queréis saber cuál es la evolución que va a seguir los tipos de interés de la Reserva Federal, generalmente los operadores de renta fija están muy puestos en esto, siguen de entrada todo esto y podemos ver que la tendencia generalizada de los yields de los bonos estadounidenses sigue siendo alcista, la podéis ver clarísima, Entonces, una tendencia alcista en el mercado, en los yields de los bonos, nos indica evidentemente una tendencia a descontar el que se suban los tipos, ¿vale? Esto es lo que siguen interpretando los operadores de renta fija. Ha habido alivio, ha habido bajada después de las declaraciones de la Fed, porque vemos aquí todo este bajón, pero aún así la tendencia general sigue siendo alcista, fíjate cómo aquí lo recuperan, sigue siendo alcista dentro de los operadores de renta fija. Cuanto más suban los yields, más probabilidades nos están dando descontadas de que haya una subida de tipos de interés.
1: Pues un placer siempre, Gonzalo, y si quieres ya para despedir el programa y entramos en vacaciones, alguna frase final, danos un titular que te encanta siempre, darnos un titular.
0: A ver, un titular que podamos dar, pues no sé qué titular podemos dar. Yo creo que como titular o como colofón final es ir siguiendo la evolución de los eventos geopolíticos que estamos viendo a nivel global, porque realmente es donde están marcando las manos fuertes. No confiéis absolutamente en nada. Estamos viendo un mercado zigzagueante por completo. Creo que ni la Reserva Federal tiene el control absoluto de los mercados ahora mismo, ni desde luego lo tienen los gobiernos y, por supuesto, no lo tiene la Administración Europea ni el Banco Central Europeo.

0: Day of Peace. 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
1: Bueno, pues parece que finaliza ya. Esperamos que fuera un poco más larga, precisamente por el hecho de que parece que será la última reunión de gabinete, desde luego televisada, por parte del presidente de los Estados Unidos antes de las vacaciones. Si es que Donald Trump se las toma. Independientemente de todo esto, hemos tenido una hora donde el presidente de los Estados Unidos y los miembros de su administración nos han dado bastantes titulares, así que vamos a ir analizándolos uno a uno. En primer lugar, vamos a hablar de Irán, donde Donald Trump ha querido quitar hasta cierto punto importancia a lo que está ocurriendo en esta guerra, asegurando que, bueno, que llevan 5 meses en esta guerra, que, por ejemplo, en cuanto a Vietnam se refiere, fue mucho más tiempo.
0: So we're in there for 5 months, and if you look at Vietnam, they were in there for 20 years. You look at Afghanistan, they were in there for many years. You look at any one of the wars, Korea, any one of them, they're in there for many years. We're in for 5 months, and we have obliterated their military capacity.
1: Y en eso ha insistido el presidente de los Estados Unidos. No en el tiempo que lleva la guerra, porque eso no es relevante en este momento para Donald Trump, pero sí en los ataques que se han producido. Porque Donald Trump, como hemos visto precisamente al final de estas declaraciones, sigue insistiendo en que los ataques que se están realizando contra Teherán son realmente potentes. Estas eran las palabras del presidente de los Estados Unidos. Y esa es la cuestión. Parece que de nuevo regresamos a ese escenario donde Donald Trump amenaza con volver a atacar a Irán y efectivamente estamos ante jornadas, veremos cuántas o si se acaban produciendo, esperemos que no, de ataques de forma consecutiva por parte del presidente de los Estados Unidos. Que ojo, no todo lo que ha dicho con respecto a Irán ha sido malo, porque precisamente lo primero de lo que ha hablado Donald Trump con respecto a Irán ha sido hasta cierto punto un capote hacia la causa iraní. ¿Por qué? Porque durante los últimos días se había acusado a Teherán de haber sido el protagonista de un ciberataque en Minnesota. Bien, pues Donald Trump ha dicho que Irán no es culpable. ¿Por qué? Porque tiene cosas más importantes en las que centrarse que Minnesota. Bueno, pues precisamente no ha sido Donald Trump, lógicamente, el único que ha hablado al respecto. También lo ha hecho el secretario de Estado Marco Rubio, que se ha visto interrumpido cuando precisamente en plena defensa de Benjamin Netanyahu, al decir que no tiene por qué ser detenido por la Corte Penal Internacional. Bueno, pues Donald Trump ha querido lanzar una broma con respecto a la Corte Penal Internacional y otro líder político al que podrían detener.
2: 15, 20 years, the overwhelming majority of the countries in the Western Hemisphere are now led by pro-American leaders and pro-American governments. It's an extraordinary achievement, all of it happening through virtually every election that's happened in the Western Hemisphere since you were elected president has elected someone who is pro-American. And I think this is an incredible situation. And last but not least, and I have to thank a number of agencies here, particularly the Department of War, after that terrible earthquake in Venezuela, within 36 hours, the full force of the American government was on the ground providing humanitarian assistance. It was a sight to behold. The USS Ford, I think, was in their port. Our Marines and armed service personnel were helping run their airport and their tower. It is one of the fastest, most dramatic, and most effective humanitarian responses, certainly in recent history, if not ever. And they came at the direction of the president. In fact, within an hour of that earthquake hitting, I remember because I was overseas, the president called and said, make sure we go in there and help these people recover from this.
1: Y es que la cuestión es que precisamente todo el tema de Irán es algo que Donald Trump tiene que aclarar bastante, no únicamente por lo que está pasando en Oriente Medio, sino de cara a las elecciones del próximo 3 de noviembre.

0: Nobody's seen anything like it. That will look good compared to what's going to happen to the United States. The biggest thing, the worst thing that Biden did is allowing 25 million people into our country, because many of those people are criminals. They're murderers.
1: Pues estas han sido las palabras de Donald Trump en esa primera reunión de gabinete televisada, eso sí, desde Camp David, ¿no? Por supuesto, esa primera reunión de gabinete televisada en absoluto de forma general. Vamos a hablar precisamente sobre esa cuestión que ha lanzado el presidente de los Estados Unidos sobre lo que está ocurriendo en Ceuta en el noticiero.

0: Bienvenidos a Negocios Televisión. Situación de alarma total en España. Esa oleada migratoria de momento que está sucediéndose en Ceuta en las últimas 24 horas está cambiando de forma radical el funcionamiento y la concepción de España sobre los acontecimientos actuales. Vamos a hablar en profundidad sobre todo lo que está ocurriendo en Ceuta, pero antes nos vamos a Ucrania, porque el primer ministro de Polonia, Donald Tusk, ha advertido de que los próximos 100 días podrían resultar decisivos para el desenlace de la guerra de Ucrania. Y ha situado en un 50-50 las posibilidades de Kiev de evitar la derrota. Tusk realizó estas declaraciones este jueves durante una rueda de prensa en Lublin, después de mantener conversaciones con el presidente ucraniano Volodymyr Zelensky. Los próximos 100 días podrían decidir el resultado de esta guerra. Está el 50-50, afirmó el jefe del gobierno polaco, quien señaló que las decisiones del presidente de Estados Unidos, Donald Trump, y del empresario Elon Musk podrían tener un impacto importante en la capacidad de Ucrania para defenderse. El primer ministro polaco insistió además en la necesidad de acelerar la ayuda militar a Kiev y abrió la puerta al envío de sistemas antiaéreos Patriot adicionales. Consideraremos cómo proporcionar más ayuda a Ucrania lo antes posible, también con Patriots adicionales si es necesario, porque nuestra intención es que Ucrania no pierda esta guerra, señaló.
1: W rozmowie z Zeleńskim sprawa jest dość ewidentna. Najbliższe 100 dni może rozstrzygnąć o tej wojnie. I to jest 50-50. Dużo jest mechanizmów w rękach prezydenta Stanów Zjednoczonych, kilku innych osób. Wielkie znaczenie mają decyzje, na przykład Ilona Muska, jeśli chodzi o Starlinki i inne systemy. Więc trochę też poza polityką to w jakimś sensie się...
0: Bueno, pues veremos qué pasa en esos próximos 100 días y también en la guerra de Ucrania. Pero ahora sí, vamos a centrarnos en Ceuta y sobre todo en la noticia de última hora que llega por parte del Ministerio del Interior español, que actualiza la cifra, porque el Ministerio ha actualizado el balance de la crisis migratoria en Ceuta y asegura que más de 48.000 personas han regresado a Marruecos desde la ciudad autónoma, según los últimos datos oficiales. La cifra supone un importante incremento respecto a los balances difundidos horas antes y reflejaría el avance de las operaciones de retorno llevadas a cabo en coordinación con las autoridades marroquíes tras la entrada masiva de migrantes. Mientras continúan los dispositivos de seguridad desplegados por la Guardia Civil, la Policía Nacional y el Ejército, el gobierno mantiene activo el operativo de emergencia para controlar la frontera y gestionar la situación sobre el terreno. Pero ojo, porque España en esto busca ayuda y podría tenerla, pero no a través de la Unión Europea, sino, aunque no lo parezca, a través de Estados Unidos. Porque el Departamento de Estado del país, dirigido por el secretario Marco Rubio, estaría estudiando la posibilidad de adoptar medidas de protección contra España tras la crisis migratoria desencadenada por la entrada masiva de personas en Ceuta, según un comunicado difundido por la administración estadounidense. En el texto, de hecho, Washington sostiene que la situación es consecuencia de los supuestos esfuerzos del gobierno español por permitir y facilitar la migración ilegal masiva hacia Europa. Asimismo, afirma que está valorando acciones para proteger a los estadounidenses dentro y fuera del país frente a esta amenaza y expresa su disposición a colaborar con otros aliados europeos que puedan adoptar medidas similares. El comunicado añade que Estados Unidos está con el pueblo de España y con todos los europeos frente a esta grave violación de su soberanía y de sus derechos humanos, elevando el tono de las críticas de la administración estadounidense hacia la política migratoria del Ejecutivo español.

0: Una afirmación que lanzaba el propio secretario de Estado de los Estados Unidos mientras Donald Trump se refería así a lo ocurrido en Ceuta.
1: Going to vote for us in the midterms because you'll see some stuff that will be horrible because they can blow it very fast if they don't know what they're doing. So your drug prices are great. You know, I saw Spain yesterday and I watched the catastrophe that took place. It looks like an invasion of a country by hundreds of thousands of people. And that same thing's going to happen to us if the Republicans don't get elected, except worse, much bigger. Much easier to get into, despite the fact that we have built thousands of miles of wall, which I said we were going to do, but we didn't have that, forget it. But we have the safest border in the world. If we're not in office, our country will be invaded at levels that made Spain look small time. And when I watched it, I said, boy, I said, I'm going to say it because I knew you were going to be at Camp David. And I say, that's going to be a talking point. For the midterms, because when you look at what happened to Spain, they don't know what to do. And it's happening again today. They're coming in by the tens of thousands. They're just invading the country. And what that is weak law, bad management, but very liberal law. They passed a couple of laws, and people read. You know, people are smart. They read from other countries. And they swam that three-mile swim or however they got in, but nobody's seen anything like it. That will look good compared to what's going to happen to the United States. The biggest thing, the worst thing that Biden did is allowing 25 million people into our country, because many of those people are criminals. They're murderers.
0: Bueno, pues atención, porque mientras Donald Trump lanzaba este mensaje, Italia da un paso más precisamente con la situación en Ceuta y anuncia que cierra las fronteras con España. Según Corriere de la Sera, el Ministerio del Interior ha ordenado el cierre de las fronteras marítimas y aéreas con España. Todo además, después de este tuit que vamos a comentar después por parte de Giorgia Meloni, donde se abogaba por la suspensión del Tratado Schengen con España. Bien, pues ahora la decisión de cerrar las fronteras con España por parte del Ministerio del Interior se tomó tras las adquisiciones informativas más recientes, analizadas en particular en el Comité de Análisis sobre Inmigración y Seguridad Fronteriza, que el ministro Matteo Piantedosi presidió esta mañana en el Ministerio del Interior. Además, tras un enfrentamiento telefónico entre Piantedosi y el homólogo francés Laurent Núñez, se compartió la oportunidad de reforzar los controles a lo largo de la frontera terrestre entre los dos países, en el marco de acuerdos de colaboración entre fuerzas policiales ya suscritos previamente entre Francia e Italia. Y veíamos ese mensaje de Giorgia Meloni, pues vamos a intentar recuperarlo precisamente para comentar lo que ha ocurrido, que Italia ha anunciado después de esa petición por parte de su primera ministra la suspensión temporal del régimen de libre circulación Schengen con España como respuesta a la crisis migratoria desencadenada tras la llegada masiva de personas a Ceuta desde Marruecos. Según el comunicado difundido por las autoridades italianas, la medida tiene como objetivo reforzar los controles fronterizos y prevenir posibles movimientos secundarios de migrantes hacia territorio italiano, en un contexto de creciente preocupación por la seguridad y la gestión de las fronteras exteriores de la Unión Europea. La decisión se produce mientras España mantiene desplegados efectivos del ejército en Ceuta. Bruselas ofrece reforzar el apoyo mediante Frontex y varios países europeos siguen de cerca la evolución de una de las mayores crisis migratorias registradas en la frontera sur de la Unión Europea. Bien, y mientras tanto, Pedro Sánchez ha elevado el tono ante la crisis migratoria en Ceuta y ha calificado lo ocurrido como una violación de la integridad territorial de España. Estas eran las palabras por parte del presidente del Gobierno de España.
2: Definir lo que ha sucedido en el día de ayer como un ataque, una violación de la integridad territorial de España. Ceuta es una ciudad española. Y lo sucedido en el día de ayer merece todo nuestro reproche, toda nuestra condena en el nivel más enérgico posible, de rechazo, de condena y de consideración de deplorable la violación y el ataque a la integridad territorial de una ciudad española como es la ciudad de Ceuta. No quiero olvidarme, por supuesto, tampoco en menor dimensión de la crisis que ayer también sufrió la otra ciudad autónoma de Melilla,

0: estamos en Ceuta, que es en este caso el que la ciudad que está sufriendo la mayor de las crisis en comparación con Melilla y, por supuesto, nos recuerda a la situación vivida también en el año 2020.
1: Y lo cierto es que está siendo una situación de emergencia, por lo menos para la Confederación de Empresarios de Ceuta, que, atención, ha pedido en el día de hoy a los comercios, establecimientos y negocios a pie de calle de la ciudad que permanezcan cerrados hasta que pueda garantizarse la seguridad en el conjunto de la ciudad autónoma. La organización empresarial ha realizado esta recomendación ante la situación excepcional que atraviesa Ceuta y después de que el propio gobierno de la ciudad, a petición de la policía local, solicitara adoptar la misma medida. La CC ha instado así a los empresarios y comerciantes a mantener cerrados sus establecimientos de forma preventiva mientras persistan las actuales circunstancias y hasta que las autoridades consideren que existen las condiciones necesarias para reanudar la actividad con normalidad. La petición se enmarca en las medidas adoptadas en Ceuta ante la situación de seguridad derivada de los acontecimientos registrados durante las últimas horas. Por otro lado, la crisis migratoria en Ceuta seguirá golpeando durante este viernes y las previsiones policiales apuntan a que más de la mitad de los más de 30.000 inmigrantes que habrían entrado ilegalmente en España, no serían devueltos a Marruecos. Según fuentes policiales, la presión sobre la frontera continuará y miles de personas lograrán permanecer en territorio español pese al acuerdo alcanzado entre Madrid y Rabat para acelerar estas devoluciones y pese aparentemente a esas conversaciones que habrían mantenido. Por otro lado, tanto Pedro Sánchez como el rey precisamente de Marruecos, Mohamed VI, una comparecencia, de hecho, unas conversaciones que habrían sido elogiadas por el propio presidente del gobierno español. Y por otro lado, el paso fronterizo de Beni Ensar, el único operativo entre España y Marruecos en Melilla, continúa cerrado. Y por el momento no hay una fecha prevista para su reapertura, que dependerá de que puedan garantizarse las condiciones de seguridad. La frontera fue clausurada durante la noche de este jueves ante la presión migratoria registrada sobre la ciudad autónoma. La delegada del gobierno en Melilla, Sabrina Mo, ha explicado en rueda de prensa que la reapertura depende de cuestiones meramente vinculadas a la seguridad. En concreto, ha señalado por otro lado que será necesario que el perímetro fronterizo pueda estar completamente despejado antes de retomar el tránsito entre ambos países. Mo ha subrayado que la prioridad es evitar riesgos tanto para los usuarios del paso fronterizo como para las fuerzas y cuerpos de seguridad del Estado y también los efectivos marroquíes desplegados en la zona. Además, el presidente del gobierno, Pedro Sánchez, ha realizado este viernes una breve visita a Ceuta para abordar sobre el terreno la crisis migratoria que atraviesa la ciudad autónoma antes de regresar a Madrid. Atención, porque Sánchez aterrizó en Ceuta alrededor de las 11:37 de la mañana y abandonó la ciudad a las 13:22, por lo que su estancia se prolongó durante aproximadamente 1 hora y 45 minutos. Acompañado por el ministro del Interior, Fernando Grande Marlaska, el jefe del Ejecutivo se desplazó hasta la frontera del Tarajal, donde mantuvo un encuentro con representantes de las fuerzas y cuerpos de seguridad del Estado desplegados ante la situación de los últimos días. Posteriormente, Sánchez acudió al Palacio de la Asamblea para participar en una reunión de coordinación con el presidente de Ceuta, Juan Vivas, el delegado del Gobierno y responsables de la Policía Nacional y la Guardia Civil, entre otras autoridades y organismos implicados en la gestión de la crisis. Tras la reunión, el presidente realizó una declaración ante los medios y abandonó Ceuta en helicóptero con destino a Málaga, desde donde emprendió el regreso a Madrid. Y seguimos hablando de Pedro Sánchez, que ha destacado este viernes que la interlocución con Marruecos está siendo constante, fluida y muy razonable desde el inicio de la crisis migratoria en Ceuta. Durante su comparecencia en la ciudad autónoma, Sánchez ha subrayado que la cooperación entre ambos países es actualmente mucho más estrecha que la registrada durante la crisis fronteriza de 2021. El jefe del Ejecutivo ha definido a Marruecos como un país aliado y vecino y ha insistido en la importancia de mantener la coordinación bilateral para afrontar la situación. Sánchez también ha expresado su confianza en que esta colaboración se intensifique durante los próximos días con el objetivo de agilizar las devoluciones de las personas que hayan entrado de forma irregular en territorio español.
0: En segundo lugar, para dar una respuesta coyuntural a la espera de ver exactamente qué modificaciones legales tenemos que hacer, si es que las hubiera, hemos solicitado

0: a la empresa pública Sanmar, también en colaboración con la Armada y, por supuesto, también con la Guardia Civil, el despliegue de boyas en el Espigón, entre otras cosas, para dar cumplimiento a la sentencia del Tribunal Supremo y, al menos, crear una barrera de contención, una barrera física, en términos al menos visuales, para que desde el punto de vista administrativo se pueda facilitar la repatriación en frontera, dando, por tanto, cumplimiento a la sentencia del Tribunal Supremo.
1: Y están hablando, estamos viendo precisamente esta solución por parte del presidente del Gobierno, por parte de Pedro Sánchez. Bien, pues el líder del Partido Popular, Alberto Núñez Feijóo, ha criticado este viernes la respuesta de Sánchez ante la entrada masiva de inmigrantes registrada en Ceuta y ha asegurado que una frontera no se asegura con boyas en el mar. Feijóo se ha pronunciado a través de un comunicado difundido después de la comparecencia de Sánchez sobre la situación que atraviesa la ciudad autónoma. La frontera de España ha sido desbordada y un territorio español está siendo ocupado, sostiene el comunicado del PP, que considera que lo sucedido en Ceuta trasciende el ámbito migratorio. Según la formación, se trata de una crisis de soberanía que no puede compararse con los acontecimientos registrados en la frontera ceutí en 2021. Nada tiene que ver con lo sucedido en 2021. Entonces entraron unas 6.000 personas y hoy estamos hablando de 50.000 hasta ayer y subiendo en el día de hoy.
2: Está viviendo una situación crítica y el gobierno se niega a reconocer que estamos ante un grave problema de seguridad nacional. Es una avalancha sin precedentes y las fuerzas y cuerpos de seguridad del Estado están desbordadas. El gobierno no puede mirar para otro lado. Tiene que reconocer la emergencia. La situación es insostenible y hay que actuar ya. Inmediatamente el gobierno de España tiene que activar el artículo 23 de la Ley de Seguridad Nacional. Declarar la emergencia, cerrar las fronteras, movilizar al ejército en la zona y realizar acciones diplomáticas efectivas con Marruecos y la Unión Europea. Es lo que ha pedido la Asamblea de Ceuta por unanimidad de todos los partidos políticos que la componen. No se puede esperar a que haya más muertos. No se puede esperar a que colapse todo el sistema. Está en riesgo la soberanía nacional de España y las fronteras de la Unión Europea. Y por ello, tenemos que recuperar el control.
1: Esto es lo que está sucediendo en Ceuta. Esto es lo que le estamos contando y sobre todo lo que nos están contando los distintos dirigentes políticos. Pero vamos a ver qué nos cuentan nuestros invitados, los mejores invitados que, atención, les esperan después de una pequeña pausa de publicidad en el especial sobre lo que está ocurriendo en Ceuta y en España aquí en Negocios Televisión.

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0: Bienvenidos a Negocios Televisión. España se enfrenta a una situación absolutamente insólita. En apenas 24 horas, alrededor de 60.000 hasta 80.000 inmigrantes ilegales, dependiendo de los datos a los que acudan, han cruzado la frontera a través de Ceuta. En este especial sobre la crisis migratoria en España vamos a analizar las causas, lo que ha pasado hasta el momento y, sobre todo, qué va a ocurrir a partir de ahora. Lo vamos a hacer con los mejores expertos, mientras, desde luego, no perdemos la vista de esa imagen que están viendo en directo, de la imagen de Ceuta, una ciudad que ha visto cómo ha llegado una oleada de inmigrantes ilegales que, atención, en el caso de estar en los 80.000, igualaría la población total de esta ciudad autónoma. Son momentos realmente tensos para toda la población ceutí ante estas imágenes que están viendo en sus pantallas. Y atención, porque mientras todo esto ocurre, son muchos los ojos que miran a los cuerpos de seguridad nacional y también al ejército. Bien, pues la ministra de Defensa, Margarita Robles, ha asegurado este viernes que el ejército permanecerá desplegado en Ceuta el tiempo que sea necesario para reforzar las labores de seguridad que está desarrollando la Guardia Civil ante la situación que atraviesa la ciudad autónoma. Robles se ha pronunciado en estos términos durante una visita a Cartagena, en Murcia, donde ha abordado el dispositivo desplegado en Ceuta tras los acontecimientos registrados en la frontera con Marruecos. La titular de Defensa ha dejado claro que la presencia de las Fuerzas Armadas se mantendrá mientras las circunstancias lo requieran, con el objetivo de apoyar a la Guardia Civil y contribuir a garantizar la seguridad en territorio español. Pues precisamente estábamos diciendo que el ejército iba a ser desplegado con el objetivo de apoyar tanto a la Guardia Civil como a la Policía Nacional. Bien, pues en este sentido creo que es el mejor contexto posible para presentar a nuestro primer invitado en el día de hoy. Nos acompaña Alfredo Perdiguero, subinspector de la Policía Nacional y portavoz de la asociación Juntos Pol GC. Alfredo, muchísimas gracias por estar con nosotros en el día de hoy.
1: A vosotros por invitarme.

0: Gracias.
1: Alfredo, hay muchísimas cosas de las que te podría preguntar realmente, pero me parece importante aprovechar la oportunidad de que te tenemos aquí para que nos cuentes algo que quizá no está siendo contado de forma tan concreta al público general. ¿Cómo están precisamente los trabajadores de la policía, de la Guardia Civil, aquellos que tienen que velar por nuestra seguridad ante una situación que desde luego está desbordando no únicamente a Ceuta, sino que amenaza con hacerlo en toda España?
0: Pues te diría que indignados, cabreados, hastiados, no sé, es un conjunto de sentimientos muy, muy extremo por la impotencia, por la inoperancia y porque no dan abasto con todo lo que hay. Entonces, en ese tutum revolutum, evidentemente, somos siempre el estandarte y al final somos los que la gente dice que qué hacemos, que por qué miramos, que por qué no hacemos más de lo que podemos hacer desde ayer con los compañeros de la Guardia Civil. Ya digo, y la indignación es tremenda porque no tenemos medios, no tenemos, evidentemente, material humano para frenar esa avalancha. Y luego, con el efecto llamado de la sentencia, del Supremo, en el cual decía eso, que todos que vienen por mar no pueden ser devueltos en caliente, pues suma todo eso y al final la indignación prima por bandera.
1: Pues que esa es la gran cuestión. Estamos hablando, por supuesto, de este episodio, pero con lo que estabas comentando, la cuestión es que esto puede convertirse en uno más, que al final podéis estar enfrentándoos a más episodios de este calibre. ¿Cómo afrontas precisamente tu trabajo? ¿Cómo se puede afrontar teniendo en cuenta que cualquier día puede volver a ocurrir algo así?
0: Mira, es muy lamentable el número. Bueno, pues habéis visto que los últimos días decían que habían entrado 57.000 las últimas horas. 57.000 sin ningún tipo de control, sin ningún tipo de conteo y sin ningún tipo de forma humana de contabilizar esas cantidades ingentes de gente corriendo que entraba por la frontera o por el espigón. 57.000, que yo digo que son muchos más porque ayer se contabilizaron 200 por minuto que pasaban a este lado de la frontera, es decir, a España. Ahora de repente vemos que el gobierno dice que casualmente en unas poquitas horas han pasado 37.000, al otro lado se han ido porque tenían hambre y han vuelto otra vez al lugar en el cual los entrevistados durante el día de hoy decían que se quedaban en España por hambre, por miedo a la policía, porque no tienen casas y porque evidentemente allí no pueden sobrevivir. Y se vuelven al sitio en el cual les maltratan, no tienen comida, no tienen alimentación ni hambre y se han pasado 37.000. Mira, las cifras, la guerra psicológica de cifras evidentemente es algo muy psicológico, repito, porque nadie sabe cuántos han pasado, nadie sabe cuántos han vuelto, pero ellos dicen las cifras y quedan a la vuelta de Dios. Y con lo que tú acabas de preguntar es realmente relevante porque, primero, entonces, ¿para qué han venido? Segundo, si venían a por hambre y se van por tienen hambre, ¿a qué se vuelven? Y tercero, ¿alguien es consciente de que esta gente lo que estaba haciendo es un pulso y que, repito, aunque crea un conflicto internacional, el gobierno de Marruecos está apoyándolo por los vídeos en los cuales se ve que los trasladaban al lado de la frontera en trailers y autobuses? Pues eso es lo que tenemos, que alguien debería decirnos a qué han venido, se han marchado de vuelta de repente en un par de horas, 37.000, que alguien debería decirnos por qué se ha permitido que pasaran, que alguien debería permitirnos explicarnos por qué motivo, desde que llegó la sentencia del Supremo, nadie ha hecho nada para prevenir y evitar lo que estaba pasando, y alguien debería explicarnos por qué motivo se llama al embajador de Italia para ver por qué cierra el territorio Schengen y, sin embargo, no se llama al embajador de Marruecos para ver por qué ha pasado lo que ha pasado.
1: Claro, es que ahora mismo creo que estáis en un momento en el que tenéis más preguntas que respuestas realmente sobre todo lo que está ocurriendo. Una de las preguntas que creo que nos ha llegado más y que era realmente relevante para vosotros es por qué no se ha desplegado el ejército antes. Porque ahora mismo acaban de decir precisamente por parte del gobierno que se va a quedar todo lo que sea necesario el ejército. Pero la cuestión es, ¿cómo después de no haber visto estas imágenes, de forma inmediata no se ha desplegado al ejército?
0: Claro, mira, en el 21, en la invasión del 21, en la cual aún no sabemos la cifra real y en esta han corrido a decir una cifra que se ha sacado de la manga, en el 21, gracias al ejército que se desplegó en la playa, se podían devolver en caliente a toda la gente que entraba por el mismo espigón, se les devolvía por la puerta, de entrada de la frontera de la playa. En este caso, ayer a las 14 horas, fue cuando se decreta que nos apoye el ejército, pero yo voy más allá, está muy bien para prevenir, porque no pueden hacer nada, no tienen orden de simplemente suplirnos.

0: suplementarnos y evidentemente no pueden hacer nada. ¿Qué hacemos con el ejército? ¿Por qué motivo entonces han tardado tanto tiempo en sacarlo, en movilizarlo para suplementarnos o ayudarnos? Porque mira, a mí me indigna tremendamente que el refuerzo que se mandó, que se ha mandado en las últimas horas a Ceuta, mayormente ha sido empleado en el refuerzo institucional de la seguridad del presidente del gobierno y de Marlaska. Es decir, la mayoría de los policías se han utilizado para reforzar esa seguridad, que evidentemente hay que protegerle como presidente del gobierno, para que el acto saliese o tuviese la menor crispación posible, a pesar de todo lo que había en el pueblo ceutí. Entonces, eso es la prisa que tenemos, eso es lo que queremos ayudar a la gente cuando llevan enclaustrados desde ayer toda la gente de pueblo ceutí en sus casas, los comercios cerrados, nadie sale a la calle por miedo. Yo no sé en qué estamos, yo no sé qué hay para evidentemente tener esta situación, pero desde luego ya digo, somos por desgracia la Guardia Civil y la policía los que estamos al frente del cañón como siempre, somos malos por inacción, somos malos por exceso, somos malos porque hacemos y no hacemos, y lo que tenemos muy claro es que no tenemos medios humanos, no tenemos recursos procesales para poder hacerlo, y aunque digan lo que digan, al final somos nosotros que tenemos que ejecutar esas órdenes. Y como ayer, compañero de Guardia Civil en el Espigón, simplemente mirando o la barca o la Zodiac de la Guardia Civil trayendo gente marroquí que estaba en alta mar, porque evidentemente el servicio humanitario es fundamental entre la Guardia Civil y nosotros, y al final pues somos malos porque estamos vendidos al gobierno, estamos vendidos a quien buenamente quiera dentro de esta polarización del gobierno. Por tanto, hagamos o deshagamos, la crispación es muy alta, el pueblo está muy cabreado, el pueblo está muy quemado, y ojo, que ya está habiendo incidentes con todo tipo de delitos, con esa gente que ha pasado estas últimas horas al pueblo de Ceuta y que entre ellos mismos están cometiendo delitos, que ya veremos a ver en qué acaba el tema.
1: Pues Alfredo, quiero aprovechar la última pregunta precisamente con respecto a lo que estabas comentando de que pues, en numerosos casos se os ve como los malos, para que envíes un mensaje a toda la gente que nos está viendo sobre lo que está ocurriendo y sobre todo cómo lo estáis viviendo vosotros desde Ceuta.
0: Decir lo mismo que siempre he dicho, es decir, somos la policía del pueblo y para el pueblo y estamos para ayudarles, y que somos el adalid, somos la defensa de la democracia, y que sin nosotros reinaría el caos. Por tanto, que se pongan de nuestro lado más que del que aquel que acomete o hace que la gente salte contra nosotros, porque nosotros hacemos lo que tenemos que hacer. Evidentemente, si paramos el intentar agredir al presidente del gobierno es porque en democracia debemos hacer que se proteja la vida humana, a pesar de que ya van 57 fallecidos que han intentado pasar a este lado de la frontera y que nadie cuenta ese hecho. Por tanto, nosotros estamos para garantizar la seguridad, nosotros haremos todo lo que podamos, si está a nuestro alcance, para hacerlo, pero si no tenemos medios humanos, si no tenemos medios materiales, si no tenemos recursos para poder hacerlo, con lo que haremos, con lo que hagamos, con lo que tengamos, lo haremos. Pero ya digo, pónganse de nuestro lado, si ven cualquier incidente o ven cualquier agresión o cualquier delictivo, llámenos, que haremos lo que siempre hemos hecho y para lo que nos hemos preparado, ayudar al ciudadano, que es para lo que estamos.
1: Alfredo Perdiguero, subinspector de la Policía Nacional y portavoz de la asociación Juntos Pol-GC. Muchísimas gracias por estar con nosotros, muchísimo ánimo y un saludo.
0: Muchas gracias, buenas noches, un abrazo.
1: Adiós, adiós. Bueno, pues mientras estábamos precisamente hablando con Alfredo, tenemos que hablar también de lo que ha estado haciendo el movimiento Sumar, que, atención, ha responsabilizado a Marruecos de haber puesto en riesgo la vida de miles de personas durante los últimos acontecimientos registrados en Ceuta y Melilla, y le ha acusado de utilizar a una población empobrecida y desesperada como instrumento de presión política contra España. En un comunicado, la formación ha condenado lo sucedido en la frontera y ha reclamado que todas las personas que hayan cruzado desde Marruecos sean tratadas con dignidad y con pleno respeto a sus derechos, sin excepciones. Lo ocurrido anoche es una decisión política de una dictadura que ha puesto en riesgo deliberadamente la vida de miles de personas, sostiene el movimiento Sumar. La formación también ha instado al gobierno marroquí y a sus servicios diplomáticos a rendir cuentas por lo sucedido, y ha vinculado directamente la actuación de Rabat con la muerte de decenas de personas que intentaron alcanzar Ceuta a nado. Teniendo esto en cuenta, vamos a ir precisamente con nuestro siguiente invitado en el día de hoy. Nos acompaña Alejandro Macarrón, autor y analista demográfico. Alejandro, muchísimas gracias por estar con nosotros en el día de hoy.
2: Buenas tardes. Menudo día, ¿eh?
1: Menudo día. Vamos a comenzar hablando precisamente sobre todo esto que está sucediendo en estos momentos en Ceuta. Y te quiero preguntar, en un primer momento, el por qué, qué puede haber motivado a que

0: desde 60.000 a 80.000, que son los datos que se están manejando, inmigrantes ilegales hayan llegado a Ceuta concretamente en este momento. ¿Cómo lo ves?
1: A ver, del otro lado de la frontera, sin duda el gobierno marroquí está detrás de esto. O sea, es imposible que no esté detrás, como mínimo por omisión, ¿no? Vamos, pero tiene toda la pinta por todas partes. De nuestro lado de la frontera, pues es que ya no sé qué creer. O sea, o estamos gobernados por traidores o estamos gobernados por unos auténticos inútiles psicópatas progres, porque permitir esto es permitir la invasión de tu país, ¿no? Es decir, no es una cosa normal. Desde luego, esto no es un fenómeno de inmigración normal o de migración desde el punto de vista de marroquí, como pasa, digamos, de una forma por goteo, ¿no? Esto parece una invasión en el siglo XXI, ¿no?
0: Y todo esto mientras precisamente nos han llegado unos gráficos donde se está evaluando precisamente la evolución del porcentaje de varones con nombre de tipo árabe marroquí nacidos en Ceuta y Melilla por década de nacimiento, y ha pasado de un 2% en el año 1930 actualmente entre el 2020 y 2024 a un 81% y un 92% incluso en Melilla. Todo mientras además la comparación entre la tasa de paro de españoles y de extranjeros de fuera de la Unión Europea en Ceuta y Melilla pasa porque los hombres españoles tienen entre alrededor de un 13,8% y los hombres marroquíes y otros de que no pertenezcan a la Unión Europea tienen un 46,8%. ¿Qué nos dice esto de cara al perfil de las personas que pueden haber venido a España?
1: A ver, llegan ya unas Ceuta y Melilla que están muy, muy marroquinizadas por una gestión nefasta de los últimos años, por ejemplo, casi con la transición y poco después, ha ido viniendo más y más y más población marroquí, que era, el problema es que Marruecos es un país que la reclama, o sea, eso ha sido una política suicida. Pero es que luego además es una población, como se ven las cifras de paro que da la EPA, la encuesta de población activa, de esos extracomunitarios, más del 90% son marroquíes y además casi todos los inmigrantes que hay en Marruecos son extracomunitarios, ¿no? Tienen unas tasas de paro medias del pelo del 50%, o sea que encima muchos de ellos, tener inmigrantes en paro es un despropósito, porque la inmigración, como cuando los españoles íbamos a Alemania o a Suiza, la inmigración por definición, lo suyo es que esté trabajando, si no, un país no puede acoger a toda la humanidad que desee ir al país más rico, porque colapsaría, ¿no? Entonces, tenemos una gestión, los sucesivos gobiernos españoles, y el último desde luego, pero no solo, han hecho una gestión nefasta de la población en relación con Ceuta y Melilla. Pero claro, ya lo último son las fronteras, ¿no? Este abrir las fronteras, este dejar que las traspasen, es de estado fallido.
0: Y eso es precisamente lo que se le está reclamando en estos momentos a Pedro Sánchez, que ha tardado bastante en responder, no ha declarado la emergencia nacional y tardó bastante en enviar al ejército. Estaba precisamente comentándonos antes nuestro primer invitado, el propio Alfredo Perdiguero, que mucha parte de la policía que se había enviado no había sido precisamente para asegurar lo que estaba sucediendo en Ceuta, sino para escoltar a Sánchez y Marlaska. ¿Cómo ves estos movimientos por parte del presidente del gobierno?
1: A ver, él realmente es que me cuesta creer que él haya hecho aposta esto, haya permitido esto aposta, pero es que si no lo ha permitido es un fracaso que le tiene que pasar factura, pero mucho, por mucho que él tenga mucho aguante y le dé igual las críticas, sitio donde va, le reciben con un cántico que ya se ha hecho popular. En todo caso, es lógico que el presidente del gobierno tenga protección, pero dejar a la gente a los pies de los caballos, porque claro, muchos de estos jóvenes son jóvenes que no tienen. Ahora tienen que comer, ¿qué van a hacer? Robar, van a atracar, violaciones, pues todavía no hemos oído hablar de ellas, pero vamos, el riesgo es clarísimo con toda esta masa de jóvenes, como si no hubiese antecedentes, realmente la situación es demencial, ¿no? Entonces, el problema no es que el presidente del gobierno haya estado muy protegido, ¿no? Sino que no hayan mandado 10.000 efectivos policiales y militares de inmediato.
0: En el mismo sentido, independientemente de si son 60.000 u 80.000, te quiero preguntar, la llegada de esta oleada migratoria, bueno, mucha gente está preguntando qué puede provocar directamente, ya no únicamente en Ceuta, donde hemos visto que iguala los datos de la población ceutí, sino en toda España. ¿Podría estar España al borde del colapso con esta entrada?
1: A ver, esto a nivel de toda España no es tanto. Si solamente pasa un día, si cada día llegan 60.000 personas, colapsamos en cuestión de pocas semanas o no muchos días.

Pero es que en Ceuta, es como si en Ceuta, como si a nivel de España hubiesen venido en un solo día entre 15 y 20 millones de personas. Ahí, como hay además baile de cifras, si quieres, entre 15 y 30 millones de personas para una población de algo menos de 50 millones. Con esos volúmenes colapsa todo. Colapsa todo, no hay comida para ellos, empecé a haber

0: de forma exquisita, ¿no? Toda la vida de Dios no ha sido así, porque si no, lo que estás invitando a que te invadan, ¿no? Pero es que no puede ser, o sea, absolutamente es inadmisible por todas partes. Realmente tiene pinta de que un ensayo de tipo guerra híbrida por parte de Marruecos para ir, es el siguiente después del que hubo en el año 2021, que hubo ya, eso fue también una invasión de unos 8.000, ¿no? Se calculó entonces, esta es la siguiente prueba. Y entonces, o esto, o ponemos de verdad pie en pared, y luego otra cosa que es demencial del gobierno español, es que ha llamado a consultas al embajador italiano por amenazar, cosa que acaban de hacer con cerrar la frontera con España, en vez de llamar a consultas al embajador marroquí, en vez de, vamos, amenazar con romper relaciones diplomáticas inmediatamente y de todo tipo, porque más tenemos muchísimos mecanismos de presión, tanto España como a nivel de Unión Europea, contra Marruecos, sin llegar a nada que fuese ni siquiera bélico.
1: Totalmente, y de hecho es que precisamente lo que estabas hablando sobre la posibilidad de convocar al embajador marroquí, Pedro Sánchez, ha hablado sobre la cooperación que mantiene con Marruecos, se lo ha definido como un país aliado y un país vecino. ¿Cómo respondes?
0: Hay que ser indigno. ¿Pero cómo que un país aliado, un país que te invade? ¿Pero qué clase de aliado es este? O sea, ¿nos toma por idiotas o es que realmente es menos listo de lo que se cree?
1: Esa es la cuestión, que de momento Pedro Sánchez sí que ha insistido en ese mensaje que te estaba comentando, en que Marruecos es totalmente un país aliado y por el momento
0: de,
1: sí.
0: De
1: sí,
0: verdad, sí. De verdad. No insultes nuestra inteligencia, Pedro Sánchez, de verdad. O sea, no te mees en nosotros. O sea, un país que te invade nunca ha sido aliado. O tú eres imbécil, o crees que todo el mundo es imbécil, o realmente estás ya tan pasado vueltas que en fin, es que es de no creer. Perdona que me indigne, pero es que no se puede estar de otra forma. Es inadmisible que diga el gobierno español que España, que Marruecos es un país aliado cuando nos ha hecho lo que nos ha hecho.
1: Y lo interesante además de toda esta cuestión es que encima hay como un cierto movimiento, sobre todo en redes sociales, por parte de distintos usuarios estadounidenses o israelíes que aseguran que al final que Marruecos lo que está haciendo es tomar territorio que ya es marroquí sin ningún tipo de estudio al respecto o cercioramiento sobre lo que ha ocurrido históricamente en España. ¿Cómo o qué piensas de esta ola que estamos viendo en redes sociales?
0: A ver, en redes sociales hay de todo, hay manipulación, hay idiotas, hay indocumentados. Cualquiera que sepa un mínimo de historia sabe que Ceuta y Melilla son españolas de antes de que existiese el Estado marroquí. Es más, en los últimos 2.000 años, Ceuta y Melilla pertenecían a la Mauritania tingitana. Tingis era Tánger en la época de los romanos, entonces pertenecían a Hispania. En la época de los romanos ya eran españolas. Y luego vino la caída del Imperio Romano, pero siguieron siendo más o menos de reino visigótico la mayor parte del tiempo, estuvieron aquí los bizantinos, y luego han sido españolas desde más o menos desde hace 500 años, bueno, Ceuta fue primero portuguesa incluso antes que Melilla española, o sea que realmente si nos ponemos en plan histórico, no solo los siglos recientes, porque claro, realmente es absurdo decir que hace 700 años no sé qué cuando llevas 500 años viviendo ahí, pero es que si nos ponemos, hacemos un ciclo largo, 2.000 años, cuando se llama la Mauritania tingitana, de los mauros, los moros, porque se llamaba moros, y es como les hemos llamado toda la vida, bueno, pues esa parte, eso era española. El conde Don Julián, el mítico conde Don Julián, era de Ceuta, ¿no? El que se supone que abrió por despecho la puerta al invasor a Tarik, ¿no?
1: Totalmente, pues veremos qué ocurre, sobre todo en esta situación, ya independientemente de las redes, sino lo realmente importante, qué es lo que pasa en Ceuta, si efectivamente, bueno, pues podemos tener un escenario más tranquilizador o si va a ocurrir todo lo contrario. Alejandro Macarrón, autor y analista demográfico, muchísimas gracias por estar con nosotros en el día de hoy. Un abrazo.
0: Muchas gracias a vosotros por informar de estos temas. Gracias.
1: Gracias. Adiós. Adiós. Bueno, y todo esto mientras precisamente estábamos hablando de esa respuesta por parte de la Unión Europea. Hemos visto cómo Italia habría acortado ese espacio Schengen de forma directa con España. Bueno, pues el canciller de Austria ha sido precisamente uno de los que ha apoyado esa medida para impedir que migrantes en situación irregular lleguen al continente europeo. Al tiempo que ha criticado las políticas de regularización de extranjeros por considerar que pueden actuar como un incentivo para la inmigración irregular. Situaciones como esta no pueden tener cabida en la Unión Europea. Ahora es decisivo que España cumpla con su responsabilidad europea y garantice que ni un solo migrante ilegal llegue al continente europeo, ha afirmado Stoker a través de un mensaje publicado en redes sociales. El dirigente austriaco se ha referido además a la situación migratoria en Ceuta como una clara señal de alarma y ha advertido de que Viena está dispuesta a reforzar sus fronteras si considera que la presión migratoria acaba trasladándose a territorio austriaco. Si la situación en España

0: España se desarrolla de tal manera que sintamos presión en nuestras fronteras nacionales, haremos todo lo posible para protegerlas, ha señalado el canciller. Además, nuestros vecinos, el gobierno de Portugal, ha asegurado este viernes que sigue con gran preocupación la crisis migratoria registrada en Ceuta y ha subrayado que mantiene la coordinación con sus socios europeos ante la evolución de la situación. En un comunicado, el Ejecutivo portugués ha defendido que la integridad del espacio Schengen depende de un control riguroso de las fronteras exteriores y ha lamentado las víctimas mortales registradas durante los últimos días. Lisboa ha explicado además que permanece en contacto permanente con los gobiernos de España y Marruecos para seguir de cerca la evolución de la crisis. Desde el primer momento, el gobierno ha sido informado por el gobierno español, que ha dado garantías de que en estrecha coordinación y cooperación con las autoridades marroquíes hará revertir el flujo de miles de personas de estas semanas y especialmente de los últimos dos días, ha señalado el Ejecutivo luso. Además, la canciller alemana ha exigido a Marruecos que readmita inmediatamente a los migrantes que han entrado irregularmente en Ceuta, elevando la crisis fronteriza española al primer nivel de la política europea. La petición supone una fuerte presión sobre Rabat después de la entrada masiva registrada desde el territorio marroquí y se suma al endurecimiento del mensaje de las instituciones europeas sobre el control de las fronteras exteriores de la Unión. Alemania reclama que Marruecos asuma las devoluciones y coopere con España para acelerar los retornos, mientras las fuerzas de seguridad mantienen bloqueados los principales puntos de entrada en Ceuta. La intervención alemana refuerza el respaldo europeo a España y convierte la respuesta de Marruecos en uno de los elementos decisivos para resolver una crisis migratoria que ya ha trascendido la relación bilateral entre Madrid y Rabat. De nuevo, hemos estado hablando tanto durante estos días como en estos precisos momentos de todo lo que estamos viendo en Ceuta, pero lo estamos hablando desde fuera. Bien, eso va a cambiar, porque nos acompaña en estos momentos Nuria Benítez, residente de Ceutí. Nuria, muchísimas gracias por estar con nosotros en el día de hoy.
1: Hola, buenas tardes. Muchas gracias a vosotros por invitarme a dar la visibilidad de lo que estamos viviendo los ciudadanos ceutíes.
0: Y Nuria, es que justo la primera pregunta que te quiero lanzar es esa. Estamos hablando de todo lo que está ocurriendo sin estar ahí, sin estar en el terreno. ¿Cómo estáis viviendo estas horas que imagino que serán de auténtica pesadilla en Ceuta?
1: Pues mira, desde hace un par de días que empezaron la entrada de migrantes, pues estamos totalmente desprotegidos. Nos sentimos muy desprotegidos, nos sentimos abandonados por parte del gobierno. Esa es la sensación mía y la de todos los ciudadanos de Ceuta. Creo que se ha visto bastante bien en las noticias y en todas las televisiones que han dado visibilidad a las manifestaciones y al recibimiento que ha tenido el señor presidente del gobierno y el señor Marlaska esta mañana en el Ayuntamiento de Ceuta. Las fuerzas y cuerpos de seguridad del Estado están en la calle, pero están atadas de pies y manos. No pueden hacer nada. Son como figuras que están ahí y no hacen nada. La policía local es la que un poquito está más amedrentando a esas personas para que abandonen los lugares y demás, pero por lo demás, nada. Son meros espectadores, como si me pusiera yo allí en la frontera, vaya. Esa es la sensación que tenemos nosotros ahora mismo desde aquí, desde Ceuta.
0: Teniendo precisamente eso en cuenta, todo esto que nos estabas contando de la policía, de la propia Guardia Civil, de las fuerzas de seguridad del Estado, lo que llega por parte del gobierno es que ya la mitad, incluso más, de los inmigrantes ilegales que habrían llegado a Ceuta habrían regresado a Marruecos. Pero tú que estás ahí, ¿es cierto? ¿Se está viendo? ¿De verdad es así?
1: Mira, es verdad que lo llevan diciendo desde esta mañana. Esta mañana se veía un poquito que parecía que iban desapareciendo, que iban entrando voluntariamente a la frontera. Es verdad que esta tarde yo vivo en pleno centro de Ceuta, ¿vale? Vivo en la calle donde desemboca el ayuntamiento y esta tarde hemos empezado a escuchar sirenas y demás y era la policía local, por eso te he dicho que la policía local creo que está haciendo un poquito más, la policía local que estaba diciéndole a todo el mundo que había aquí debajo, porque debajo de casa era horroroso lo que había. O sea, yo llevo desde ayer sin salir solamente para ir a trabajar y saliendo en coche desde el garaje. Todos los chicos que había y toda la gente que había los estaban pues diciendo que se fueran para la frontera, que se fueran para la frontera. Y justamente hace 10 minutos nos hemos asomado y quedan muy poquitos. Es decir, que es verdad que estamos viendo ahora que por lo visto dice que hay como 48.000 personas que están volviendo a sus casas. Yo no sé si son 48.000 de los 60.000 que estiman que han entrado. Sí es verdad que las calles, por lo menos céntricas, que es donde yo vivo, en el centro de Ceuta, parece que están un poquito más limpias, parecen que van quedando menos, pero no sabemos a dónde se los están llevando, si están pasando a la frontera, si los están llevando al Tarajal porque hayan habilitado las naves como hicieron en el 2021 cuando la última pasada. No sabemos realmente, no lo sé. No lo sé porque estamos metidos en casa y tampoco están dando visibilidad a eso.
0: Totalmente. Y me estabas comentando, bueno, estabas comentando a todos esa situación que tiene que ser realmente difícil de no salir de casa, de salir únicamente para el trabajo, hacerlo en coche con la mayor premura posible. Todo mientras imagino que hasta cierto punto la actividad, la vida dentro de Ceuta tiene que haberse visto bastante rebajada. Estaban precisamente las asociaciones de comercio pidiendo que los comercios se cerraran hasta que hubiera cierta seguridad. ¿Cómo se está viviendo todo esto?
1: Claro, ten en cuenta que los efectivos policiales que tenemos ahora mismo estaban en frontera y controlando un poco a toda esa gente que ha pasado. Son muchísimos habitantes, teniendo en cuenta que Ceuta tiene 80.000 habitantes y si pasan 60.000, pues es como casi que doblamos la población, ¿vale? Entonces Ceuta no tiene efectivos suficientes ni el gobierno ha mandado más efectivos para protegernos. Ha mandado muchos efectivos porque venía él y venía Marlaska y entonces ellos tienen que estar muy protegidos, eso sí. Cuando ellos han llegado estaba todo fantástico. Entonces, no hay protección para nosotros. Hay que controlar todo lo demás y entonces nos han pedido las autoridades, nos han pedido que por favor saliéramos de casa para lo justo y necesario. Los comercios están todos cerrados, todos los supermercados están cerrados, no tenemos dónde comprar una barra de pan, las gasolineras están cerradas, tenemos todo cerrado. Todo cerrado, Ceuta está como en pandemia. No hay nada abierto, solo las farmacias de guardia y los centros de salud, que también ayer tuvieron que cerrar para poder atender todas las urgencias de ellos y las urgencias del hospital estaban totalmente saturadas. ¿Vale? Esa es la situación de los ciudadanos de Ceuta. Eso es lo que estamos viviendo. Esto es una película de terror. Yo en todos los años que llevo viviendo en Ceuta yo no he vivido nada igual. Y creo que ellos tienen muchos derechos humanos y nosotros como ciudadanos españoles hemos perdido todos nuestros derechos.
0: Bueno, desde luego lo que parece es que al menos uno de los derechos que se ha perdido es el hecho de haber declarado esto como una situación de emergencia nacional.
1: Por lo menos. Totalmente. Sí, sí, totalmente. Tenían que haber declarado una situación de emergencia y aquí no se ha declarado nada. O sea, esto estamos pues sobreviviendo. Estamos sobreviviendo sin poder salir de casa, nuestros hijos en nuestras casas, todo en nuestras casas y ellos en la calle. Esa es la situación real que estamos viviendo. Porque además esta tarde ya ha habido trifulca entre ellos mismos, ha habido varias peleas, ha habido la juventud de Ceuta está muy cansada de todo esto y la gente está muy calentita, digámoslo así. Esto es ahora mismo una olla a presión, ¿vale? Y creo que no hay efectivos suficientes para controlar esa olla a presión. No hay efectivos suficientes y no hay órdenes para actuar si pasa algo, ¿vale? Entonces, nos engañan y nos dicen que viene el ejército a la calle y resulta que el ejército está en la frontera y no puede hacer nada y el guardia civil que está allí tampoco puede hacer nada. Entonces, claro, es como estar pero no estar, es decir, que nos están engañando, vaya.
0: Y sobre todo te quiero preguntar, viviendo allí, viviendo y conociendo, por supuesto, a vecinos, amigos y demás, que el gran problema, y parece realmente tremendo estar diciendo esto, pero que el gran problema no es solo lo que ha sucedido, sino la amenaza de que pueda volver a ocurrir.
1: Claro.
0: Sí, adelante.
1: Eso, Eso, a ver, hay que cambiar nuestras leyes, por supuesto. La sentencia del Tribunal Supremo ha sido un efecto llamada en toda regla. La visita del señor Sánchez a Argelia con el tema del gas natural y todas estas historias, pues también creo que ha sido como una mecha que ha seguido ahí ardiendo. Y bueno, pues ha decidido él el día del aniversario a la subida del trono autorregalarse el que a Ceuta pasen 60.000 personas y ha conseguido que en Ceuta mermemos todas nuestras funciones, que se suspendan nuestras fiestas patronales, porque de todo hay que decir que mañana empezaban en Ceuta nuestras fiestas patronales en honor a Santa María de la Virgen de África y se han suspendido. Entonces, bueno, pues nos han parado nuestra vida, nuestros derechos y nuestro todo y ellos siguen su vida.
0: Pues desde luego, ese es el contraste que estamos viviendo entre aquellos que gobiernan y aquellos que estáis, pues como tú precisamente en estos momentos, en Ceuta. Nuria Benítez, residente ceutí, muchísimas gracias por atendernos. Muchísimo
1: gracias
0: ánimo.
1: Gracias a vosotros.
0: Y te enviamos el abrazo más fuerte posible desde aquí.
1: Muchas gracias y un saludo muy grande.
0: Igualmente, adiós. Bueno, pues este es el testimonio de todo lo que está ocurriendo desde dentro, todo lo que está ocurriendo desde Ceuta, contado en este caso por Nuria Benítez. Vamos a pasar ahora a nuestro siguiente invitado en el día de hoy, que es Fernando Rosado, consultor internacional y experto en políticas de extranjería. Fernando, muchísimas gracias por estar con nosotros en el día de hoy.
2: Gracias a vosotros. Buenas tardes. Espero poder ayudar a comprender las complejidades jurídico-técnicas de la situación.
0: Vamos a intentarlo porque es verdad que tiene su complejidad y que muchas veces es difícil tratar de transmitir esto al público para entender de forma completa lo que está ocurriendo. En primer lugar, Fernando, te quiero preguntar por algo que tiene implicaciones internacionales, que ha sido ese cierre del Tratado Schengen entre España e Italia. Quiero preguntarte, precisamente para la gente que nos está viendo y que no tiene del todo claro en qué consiste esto, ¿qué implicaciones tiene precisamente para la ciudadanía española este anuncio?
2: Bueno, es algo típico dentro de las distintas libertades comunitarias. Existe en los tratados la posibilidad de que un país unilateralmente adopte medidas de salvaguardia temporales. Es decir, en este caso de la libre circulación de personas, pues se podrían reponer los controles aduaneros de documentación de pasaportes, que hoy, como sabemos, no existen. Lo han hecho países como Alemania, respecto a Austria, respecto a Hungría, y se adopta en distintos momentos por distintos países cuando existen crisis migratorias. Así, por tanto, puede hacerlo Italia y puede hacerlo cualquier país, también lo podría hacer España.
0: Ocurre en ese respecto, pero te quiero seguir preguntando precisamente sobre otra situación que ya tiene que ver, por supuesto, con lo que está ocurriendo en Ceuta y es el hecho de que se está hablando de que, bueno, menos de la mitad, es cierto, de los inmigrantes que habrían llegado a España planean quedarse. Y te quiero preguntar si pueden hacerlo y a qué política, a qué ley o a qué norma se pueden adherir para defender esa presencia en nuestro país.
2: Sí, bueno, en primer lugar hay que decir que todas estas personas que han entrado lo han hecho ilegalmente. El término ilegal lo recoge la Ley Orgánica de la 4/2000 de extranjería. No entran irregularmente, entran ilegalmente, está previsto. Igual que está previsto en la ley que todas las personas que entran ilegalmente son devueltas al país de origen. En este caso, pues sería Marruecos. ¿Qué es lo que sucede? Pues una situación, una práctica de hecho. Entro ilegalmente y me quedo porque sé que va a haber dificultades para España u otro país europeo en conseguir devolverme o repatriarlo. Se puede hacer perfectamente. En primer lugar, tenemos las personas que vuelven voluntariamente. Igual que entraron ilegalmente, no hay ningún problema en que se vuelvan a su país. En segundo lugar, encontramos los menores no acompañados. También han entrado ilegalmente, pero sin embargo, por nuestras normas, nuestras leyes y los tratados internacionales que hemos firmado, pueden acogerse a una tutela y a un procedimiento de permanencia en España hasta que se consiga el mejor interés de los menores y su devolución, bien a sus padres o a su país, a una institución. ¿Qué es lo que sucede? Pues que casi todos los menores son enviados por sus familias como una inversión para que pañales de casa, comida, formación, ayuda, luego se regularizan y con su autorización de residencia pueden tirar de su familia para que se puedan venir a España. Eso es una situación de hecho y es así. ¿Qué ocurre? Que no se pueden devolver los menores por muchísimas complicaciones.

0: En primer lugar, ellos no quieren, no quieren sus familias, y la cooperación y la eficacia del Estado pues, se ve casi reducida a cero. Por otra parte está el resto, los mayores de edad. Los mayores de edad, pues como decimos, todos estos que han entrado pueden ser devueltos, además por la vía, lo que, llamado coloquialmente, devoluciones en caliente, puesto que han sido interceptados en frontera, ahora muchos están localizados y retenidos en los locales comerciales que hay allí al lado de la frontera, y se pueden devolver en caliente. Siempre con la cooperación voluntaria de las personas y también del país vecino, que debería abrir las puertas. De hecho, a todos los que se están marchando voluntariamente, pues es una situación también de hecho, igual que entran, no se marchan. A los que no quieren volverse, pues hay que utilizar la coerción del Estado, y encontramos las situaciones en las que no consta que entraran vulnerando la frontera, y entonces se abre un expediente de devolución que es más trabajoso y requiere de una serie de trámites, una orden de devolución, y para obligar a cumplirla, pues la fuerza policial tiene que acompañarlo hasta la frontera. ¿Qué ha ocurrido? Con la sentencia del Supremo, pues las llamadas coloquialmente devoluciones en calientes, se anuló la posibilidad de que aplicarlas a los que quitaran por mar. Ahora se habla de que, bueno, como yo recogí en un artículo justo que publiqué ayer en The Objective, pues el problema que ponía el Supremo, y que al mismo tiempo daba la solución, es que exista una demarcación fronteriza sobre el mar. Es decir, con cualquier línea de boyas flotantes se podría haber establecido antes del día de ayer, y ahora pues se ha anunciado por el gobierno que se va a hacer. El caso es que a todos los que han entrado por el espigón bordeándolo se les puede aplicar la devolución especial de ese último día o devolución en caliente. Todos esos que bordean, que ya vemos que están superando los obstáculos de contención. En definitiva, es un tema un poco árido para explicarlo en términos más simples, pero todo tuvo origen en unos recursos contenciosos que se pusieron ONGs hace ya casi 2 años. Llegó al Tribunal Superior de Justicia de Andalucía y finalmente el Supremo, en la crónica de una sentencia que era lo más factible que iba a suceder, pues declaró que solo se puede aplicar cuando se superan los elementos de contención fronteriza terrestres, ya que los marinos no existen. Pero que si existieran, como ahora las boyas que se van a poner, también se puede aplicar la devolución en caliente. En definitiva, está el instrumento ágil procedimental de la devolución en el plano jurídico. Luego tiene que haber la colaboración del país de origen para que admita a sus ciudadanos. Y ahí, en las expulsiones normales, en las devoluciones, es donde se han encontrado muchos problemas cambiantes según los años, la época, tanto en Argelia como en Marruecos. Y bueno, eso pertenece al terreno de la realpolitik. Creo que lo podemos dejar en este punto por no profundizar en cuestiones técnicas más de detalle.
1: Creo que ha sido bastante ilustrativo y que sí que nos ayuda precisamente a tener esa imagen global sobre las distintas herramientas y sobre todo las distintas situaciones que viven todos aquellos que han llegado a Ceuta en estas últimas 24 horas. Fernando Rosado, consultor internacional y experto en políticas de extranjería, muchísimas gracias por ilustrarnos, por acompañarnos y por estar con nosotros hoy. Un abrazo.
0: Saludos.
1: Adiós, adiós, adiós, adiós. Bueno, y mientras tanto, mientras está ocurriendo todo esto, por otro lado, la portavoz nacional de Agenda España de Vox, Isabel Pérez Moñino, ha asegurado este viernes desde Ceuta que en España no cabe absolutamente nadie más y ha calificado la situación que atraviesa la ciudad autónoma como una verdadera invasión. Pérez Moñino ha reclamado el cierre de la frontera, un refuerzo de los medios destinados al ejército y la expulsión de los miles de inmigrantes que han entrado de manera irregular en Ceuta durante los últimos días. La dirigente de Vox se ha pronunciado ante los medios de comunicación coincidiendo con la visita a la ciudad autónoma del presidente del gobierno, Pedro Sánchez, y ha cargado duramente contra la actuación del Ejecutivo ante la crisis fronteriza. En concreto, Pérez Moñino ha calificado al gobierno de traidor y corrupto, y le ha acusado de estar promocionando estas hordas de inmigrantes ilegales. La representante Vox también ha denunciado la llegada

0: de hombres en edad militar y ha defendido la necesidad de adoptar medidas inmediatas para reforzar la seguridad y el control de la frontera. Y por otro lado, el vicepresidente y consejero de Desregularización, Bienestar Social y Familia del Gobierno de Aragón, Alejandro Nolasco, ha ordenado este viernes la suspensión urgente e inmediata de todas las ayudas económicas dependientes de sus áreas de gobierno que tengan como destinatarias a ONG que, a su juicio, colaboren con la invasión migratoria de Ceuta. Nolasco ha defendido que la medida responde a criterios de seguridad nacional, defensa de la soberanía y protección de la integridad territorial de España. El dirigente de Vox ha añadido que la decisión se encuentra además amparada por el espíritu y la letra del pacto de gobierno en Aragón. Ni un euro de las comunidades autónomas, ni directa ni indirectamente, puede ir destinado a amparar lo que es una auténtica invasión que compromete nuestra integridad territorial y nuestra soberanía nacional, ha subrayado Nolasco. Pues precisamente ahora que estamos hablando de esas propuestas por parte de Vox, vamos a hablar en estos momentos con Rocío Demer, portavoz nacional de Vox de Emergencia Demográfica y Asuntos Sociales, además de diputada nacional por Almería. Rocío, muchísimas gracias por estar con nosotros en el día de hoy.
1: Muchas gracias a vosotros por la invitación.
0: Bueno, Rocío, lo hemos estado analizando, hemos estado precisamente hablando de esas propuestas que habéis lanzado desde Vox, pero quiero preguntaros cómo estáis viendo desde la formación todo lo que está ocurriendo en estas últimas horas en Ceuta.
1: Bueno, lo primero, lógicamente, con muchísima preocupación, con muchísimo dolor. Está feo, lo advertimos, el tal, pero es verdad que llevamos muchos años ya planteando iniciativas en todas las instituciones. Al respecto, además, concretamente de las ciudades autónomas, en el caso de Ceuta y Melilla, y han sido no solo desoídas, sino incluso no apoyadas por parte del resto de formaciones políticas. Entonces, en este momento, los que le ven las orejas al lobo, de alguna manera, pues están pidiendo cosas que nosotros pedíamos hace 6 años. No está mal que hayan llegado, aunque haya sido tarde. Pero en cualquier caso pensamos que esto nunca tendría que haber sucedido, que teníamos que haberlo previsto. Si alguien como nosotros, ¿no?, que es la tercera fuerza política, pero no tenemos herramientas de gobierno, y muchísimo menos hace 6 años a nivel nacional, y nosotros sí que estábamos pendientes de prever y de estar alerta para que nunca sucediese algo así, pues evidentemente los que sí tenían las herramientas, los que sí tenían el conocimiento, los que sí podían haber estado ahí previéndolo desde el primer momento y poniendo los medios para que no sucediese, pues no lo han hecho. Y hemos llegado a una situación a la que no había que haber llegado. Los testimonios, no sé si habéis visto algunos vídeos por redes, seguramente mi compañera Isabel ha estado allí esta mañana en Ceuta acompañando fundamentalmente a los ceutíes. Nuestra gente de Ceuta estuvo ayer desde el primer momento pendiente también y arropando a todos los vecinos de la ciudad. Y los testimonios son desgarradores, ¿no? Niñas llorando porque no reconocen su ciudad, personas pues atormentadas, el miedo se veía por las calles, los mercados cerrados, ante pues, la posibilidad de pillaje, en fin, lo que sucede cuando en una ciudad de 80.000 habitantes, en un plazo muy cortito, no sé si decir 20 horas, pero quizás menos, entran 50.000 inmigrantes.
0: Hablando precisamente de esa visita de Isabel a Ceuta, y decía precisamente, porque lo hemos comentado como parte de la introducción a tu entrevista, que no cabía absolutamente nadie en Ceuta y que de hecho lo que se había fijado es que la gran mayoría de las personas que han llegado, de los inmigrantes que han llegado a Ceuta, eran hombres en edad militar. ¿Qué quiere decir esto y sobre todo qué te reporta con respecto a lo que está ocurriendo en Ceuta?
1: Bueno, de nuevo lo de siempre, que nos cuentan que son refugiados, que huyen de alguna guerra, ¿no? Y nosotros no vemos el refugio por ningún sitio, nunca lo hemos visto. Ya desde el año 2015 que se lanzaban esas campañas en Europa de Welcome Refugees, ¿no? Nunca fueron refugiados, ¿no? No eran refugiados que huían de ninguna guerra y en cualquier caso, aunque fuesen refugiados, la ciudad autónoma de Ceuta con 80.000 habitantes nunca tendría la obligación de acoger a 50.000 personas, ¿no? Así que no son refugiados que huyen de ninguna guerra, son varones jóvenes en edad militar, pues como son los hombres que estamos viendo en los cayucos, los hombres que vemos que saltan la frontera y los hombres que por toda Europa, pues en muchísimos casos están sembrando el terror en tantos sitios, ¿no? Que es perfectamente evitable lo que está sucediendo si respetásemos nuestras fronteras, si hiciésemos respetar nuestra soberanía. Pero lamentablemente es lo que desde hace muchos años no se ejerce.

0: que Rocío, ahora mismo todos los ojos están mirando a Pedro Sánchez, no únicamente por parte de Vox o por parte incluso del Partido Popular, sino que incluso sus propios aliados han reclamado a Pedro Sánchez esta inmovilidad a la hora de afrontar todo lo que está sucediendo en Ceuta. ¿Cómo estáis viendo esa inmovilidad por parte del presidente del Gobierno, que ha estado 1 hora y 45 minutos en lo que parece una visita express en Ceuta?
1: Bueno, no solo que haya estado 1 hora y 45 minutos, que pues ya está, pues ha estado, pero fundamentalmente las medidas que ha anunciado. Ha anunciado medidas de colocar unas boyas en el mar para que en el paso del Tarajal se pueda identificar la línea de la frontera para poder hacer devoluciones con arreglo a lo que diga el Tribunal Supremo, por un lado. Por otro lado, la que va a continuar la colaboración con nuestra vecindad marroquí y no sé qué, y luego que se va a desplegar a las fuerzas y cuerpos de seguridad del Estado para garantizar la seguridad. Pero fuerzas y cuerpos de seguridad del Estado, que nos lo dicen ellos mismos, que están de manos atadas, que no pueden actuar, no tienen licencia para actuar. Ayer veíamos una frontera, que la frontera tiene dos lados, tiene el lado marroquí y el lado español, y veíamos la frontera abierta por los dos lados, con la única unidad de la Guardia Civil pues permaneciendo bajo las órdenes que tuviese ante el lado español, abierto y sin poder actuar de ninguno de los modos. Entonces, las medidas que haya anunciado son medidas que podían no haber anunciado nada y estaríamos exactamente igual. Son medidas totalmente, pues es maquillaje político, que él ha ido a Ceuta a hacer unas declaraciones grandilocuentes que al final son declaraciones que anuncian herramientas que no vienen a solucionar nada, porque no puedes solucionar una frontera que llevas años y años y años pisoteando, y no puedes restablecer un respeto internacional y una soberanía que llevas años y años y años dinamitando y que no tienes y no puedes exhibir en ningún momento. Entonces, yo he sobremojado, lamentablemente y de verdad con muchísimo dolor, lo decimos desde Vox, pero yo he sobremojado. Y estas medidas cartón piedra, pues probablemente no vayan a solucionar en ningún momento ese problema.
0: Bueno, desde luego lo que está provocando es que toda la Unión Europea esté exigiendo medidas inmediatas precisamente a Pedro Sánchez, y sobre todo esa noticia de que Italia habría cortado ese tratado Schengen con España, mientras todos los países están exigiendo al gobierno pasos decisivos y pasos contundentes. ¿Cómo veis desde Vox que toda la Unión Europea, independientemente de los países en cuestión, estén con España en el punto de mira y sobre todo con Pedro Sánchez en el punto de mira?
1: Pues lo que decía antes, ¿no? Pedro Sánchez está siendo el hazmerreír del mundo. Insisto que es una persona que lleva años y años y años dinamitando el respeto internacional de España, la capacidad de actuar internacionalmente y echando por tierra pues el ejercicio de nuestra propia soberanía. Y eso es una traición al pueblo español. Eso es pues un dirigente, un gobernante que tenemos ahora mismo que está traicionando a su propio pueblo, que está mirando por otros intereses, no sabemos exactamente cuáles, pero en cualquier caso no son los del pueblo español, y que con este tipo de actitudes, ayer por ejemplo veíamos cómo el Partido Socialista, el Consejo de Ministros, estaba en la embajada marroquí o la residencia del embajador de Marruecos, no sé exactamente cuál de los dos edificios, celebrando la festividad del trono de Mohamed VI. El Consejo de Ministros, que es una sumisión política internacional, es un pisoteo de la soberanía de España en el panorama internacional, e insisto, lo que genera en definitiva un hazme reír y una sensación de que en España no hay Estado por parte del resto de personas que nos vean de otros países, que yo creo que es lamentable. Pero no solo porque sea lamentable, sino porque, insisto, que lo que siente el pueblo es un profundo dolor. Lo que siente el pueblo de Ceuta es un profundo abandono y un profundo dolor. El que haya caminado por cualquiera de sus calles ayer, hoy, está viendo a gente desesperada. El que haya visto cualquiera de los vídeos por redes, aunque no se haya acercado ahí exactamente, a la niña que estaba esta mañana con Isabel llorando porque no reconocía a su pueblo, preocupada, a los padres que hayan estado en vela esta noche porque no llegaban sus hijos, a los que se hayan atrincherado en sus pisos. Hemos visto también algunos de estos inmigrantes escalando por algunas ventanas. Pues ese miedo, esa inseguridad y ese terror que ha vivido esta noche el pueblo de Ceuta y el que viene, eso es intolerable. Eso es intolerable. Entonces, podemos explicarlo.

0: términos de, bueno, pues como lo he explicado, ¿no? El hazme reír del mundo, el pisoteo de la soberanía, pero que en definitiva, insisto, es que es una puñalada trapera al pueblo español que reside en Ceuta.
1: Pues veremos desde luego qué es lo que ocurre a partir de este momento y sobre todo si no se producen más episodios de este carácter. Rocío Demer, portavoz nacional de Vox de Emergencia Demográfica y Asuntos Sociales, además de diputada nacional por Almería. Muchísimas gracias por estar con nosotros en el día de hoy. Un abrazo.
0: Gracias a vosotros.
1: Adiós, adiós. Bueno, y atención, porque en medio de todo este caos que estamos viviendo con el espacio Schengen entre España e Italia, parece que ahora Roma matiza, porque precisamente la última hora que nos llega desde Italia es que el gobierno ha matizado en el día de hoy que los controles aeroportuarios y portuarios a viajeros llegados de España y decretados por la crisis en Ceuta serán aleatorios y solo afectarán a ciudadanos que no pertenezcan a la Unión Europea. El restablecimiento de los controles de acceso en las fronteras aéreas y marítimas con España no supondrá ningún cambio para los viajeros españoles y europeos hacia Italia, que seguirán pudiendo entrar en nuestro país, como de costumbre, sin ningún trámite burocrático adicional, informan fuentes gubernamentales. Poco antes, el Ministerio del Interior había informado de su decisión de introducir controles en puertos y aeropuertos con España por la crisis en Ceuta, tras la llegada de miles de personas desde Marruecos. Bueno, pues estaremos muy atentos con respecto a todo lo que ocurre aquí, en esta imagen que estamos viendo en directo en estos momentos de Ceuta, donde es cierto, como nos estaban comentando precisamente nuestros invitados, especialmente Nuria Benítez, que sí que parece que la situación se está estabilizando, pero todo eso, por supuesto, ante cierto miedo, cierta preocupación que siguen imperantes en Ceuta. Lo analizaremos después de una pequeña pausa de publicidad aquí en Negocios Televisión.

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0: Bienvenidos a Negocios Televisión. Situación de alarma total en España. Esa oleada migratoria de momento que está sucediéndose en Ceuta en las últimas 24 horas está cambiando de forma radical el funcionamiento y la concepción de España sobre los acontecimientos actuales. Vamos a hablar en profundidad sobre todo lo que está ocurriendo en Ceuta, pero antes nos vamos a Ucrania, porque el primer ministro de Polonia, Donald Tusk, ha advertido de que los próximos 100 días podrían resultar decisivos para el desenlace de la guerra de Ucrania y ha situado en un 50-50 las posibilidades de Kiev de evitar la derrota. Tusk realizó estas declaraciones este jueves durante una rueda de prensa en Lublin, después de mantener conversaciones con el presidente ucraniano Volodymyr Zelensky. Los próximos 100 días podrían decidir el resultado de esta guerra. Está el 50-50, afirmó el jefe del gobierno polaco, quien señaló que las decisiones del presidente de Estados Unidos, Donald Trump, y del empresario Elon Musk podrían tener un impacto importante en la capacidad de Ucrania para defenderse. El primer ministro polaco insistió además en la necesidad de acelerar la ayuda militar a Kiev y abrió la puerta al envío de sistemas antiaéreos Patriot adicionales. Consideraremos cómo proporcionar más ayuda a Ucrania lo antes posible, también con Patriots adicionales si es necesario, porque nuestra intención es que Ucrania no pierda esta guerra, señaló.
1: 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Więc trochę też poza polityką to w jakimś sensie się...
0: Bueno, pues veremos qué pasa en esos próximos 100 días y también en la guerra de Ucrania. Pero ahora sí, vamos a centrarnos en Ceuta y sobre todo en la noticia de última hora que llega por parte del Ministerio del Interior español, que actualiza la cifra, porque el Ministerio ha actualizado el balance de la crisis migratoria en Ceuta y asegura que más de 48.000 personas han regresado a Marruecos desde la ciudad autónoma, según los últimos datos oficiales. La cifra supone un importante incremento respecto a los balances difundidos horas antes y reflejaría el avance de las operaciones de retorno llevadas a cabo en coordinación con las autoridades marroquíes tras la entrada masiva de migrantes. Mientras continúan los dispositivos de seguridad desplegados por la Guardia Civil, la Policía Nacional y el Ejército, el gobierno mantiene activo el operativo de emergencia para controlar la frontera y gestionar la situación sobre el terreno. Pero ojo, porque España en esto busca ayuda y podría tenerla, pero no a través de la Unión Europea, sino, aunque no lo parezca, a través de Estados Unidos. Porque el Departamento de Estado del país, dirigido por el secretario Marco Rubio, estaría estudiando la posibilidad de adoptar medidas de protección contra España tras la crisis migratoria desencadenada por la entrada masiva de personas en Ceuta, según un comunicado difundido por la administración estadounidense. En el texto, de hecho, Washington sostiene que la situación es consecuencia de los supuestos esfuerzos del gobierno español por permitir y facilitar

0: facilitar la migración ilegal masiva hacia Europa. Asimismo, afirma que está valorando acciones para proteger a los estadounidenses dentro y fuera del país frente a esta amenaza, y expresa su disposición a colaborar con otros aliados europeos que puedan adoptar medidas similares. El comunicado añade que Estados Unidos está con el pueblo de España y con todos los europeos frente a esta grave violación de su soberanía y de sus derechos humanos, elevando el tono de las críticas de la administración estadounidense hacia la política migratoria del Ejecutivo español. Una afirmación que lanzaba el propio secretario de Estado de los Estados Unidos mientras Donald Trump se refería así a lo ocurrido en Ceuta.
1: Vote for us in the midterms because you'll see some stuff that will be horrible because they can blow it very fast if they don't know what they're doing. So your drug prices are great. You know, I saw Spain yesterday and I watched the catastrophe that took place. It looks like an invasion of a country. Hundreds of thousands of people. And that same thing's going to happen to us if the Republicans don't get elected, except worse, much bigger, much easier to get into, despite the fact that we have built thousands of miles of wall, which I said we were going to do, but we didn't have that, forget it. But we have the safest border in the world. If we're not in office, our country will be invaded at levels that made Spain look small time. And when I watched it, I said, I'm going to say it because I knew you were going to be at Camp David. And I say, that's going to be a talking point for the midterms. Because when you look at what happened to Spain, they don't know what to do. And it's happening again today. They're coming in by the tens of thousands. They're just invading the country. And what that is weak law, bad management, but very liberal law. They passed a couple of laws and people read, you know, people are smart. They read from other countries and they swam that 3-mile swim or however they got in, but nobody's seen anything like it. That will look good compared to what's going to happen to the United States. The biggest thing, the worst thing that Biden did is allowing 25 million people into our country because many of those people are criminals. They're murderers.
0: Bueno, pues atención, porque mientras Donald Trump lanzaba este mensaje, Italia da un paso más precisamente con la situación en Ceuta y anuncia que cierra las fronteras con España. Según Corriere de la Sera, el Ministerio del Interior ha ordenado el cierre de las fronteras marítimas y aéreas con España. Todo además, después de este tuit que vamos a comentar después por parte de Giorgia Meloni, donde se abogaba por la suspensión del Tratado Schengen con España. Bien, pues ahora la decisión de cerrar las fronteras con España por parte del Ministerio del Interior se tomó tras las adquisiciones informativas más recientes, analizadas en particular en el Comité de Análisis sobre Inmigración y Seguridad Fronteriza, que el ministro Matteo Piantedosi presidió esta mañana en el Ministerio del Interior. Además, tras un enfrentamiento telefónico entre Piantedosi y el homólogo francés Laurent Núñez, se compartió la oportunidad de reforzar los controles a lo largo de la frontera terrestre entre los dos países, en el marco de acuerdos de colaboración entre fuerzas policiales ya suscritos previamente entre Francia e Italia. Y veíamos ese mensaje de Giorgia Meloni, pues vamos a intentar recuperarlo precisamente para comentar lo que ha ocurrido, que Italia ha anunciado después de esa petición por parte de su primera ministra la suspensión temporal del régimen de libre circulación Schengen con España como respuesta a la crisis migratoria desencadenada tras la llegada masiva de personas a Ceuta desde Marruecos. Según el comunicado difundido por las autoridades italianas, la medida tiene como objetivo reforzar los controles fronterizos y prevenir posibles movimientos secundarios de migrantes hacia territorio italiano, en un contexto de creciente preocupación por la seguridad y la gestión de las fronteras exteriores de la Unión Europea. La decisión se produce mientras España mantiene desplegados efectivos del ejército en Ceuta. Bruselas ofrece reforzar el apoyo mediante Frontex y varios países europeos siguen de cerca la evolución de una de las mayores crisis migratorias registradas en la frontera sur de la Unión Europea. Bien, y mientras tanto, Pedro Sánchez ha elevado el tono ante la crisis migratoria en Ceuta y ha calificado lo ocurrido como una violación de la integridad territorial de España. Estas eran las palabras por parte

0: del presidente del Gobierno de España.
1: Definir lo que ha sucedido en el día de ayer como un ataque, una violación de la integridad territorial de España. Ceuta es una ciudad española y lo sucedido en el día de ayer merece todo nuestro reproche, toda nuestra condena en el nivel más enérgico posible, de rechazo, de condena y de consideración de deplorable la violación y el ataque a la integridad territorial de una ciudad española como es la ciudad de Ceuta. No quiero olvidarme, por supuesto, tampoco en menor dimensión de la crisis que ayer también sufrió la otra ciudad autónoma de Melilla, pero estamos en Ceuta, que es en este caso la ciudad que está sufriendo la mayor de las crisis en comparación con Melilla y, por supuesto, que os recuerda a la situación vivida también en el año 2020.
0: Y lo cierto es que está siendo una situación de emergencia, por lo menos para la Confederación de Empresarios de Ceuta, que, atención, ha pedido en el día de hoy a los comercios, establecimientos y negocios a pie de calle de la ciudad que permanezcan cerrados hasta que pueda garantizarse la seguridad en el conjunto de la ciudad autónoma. La organización empresarial ha realizado esta recomendación ante la situación excepcional que atraviesa Ceuta y después de que el propio gobierno de la ciudad, a petición de la policía local, solicitara adoptar la misma medida. La CC ha instado así a los empresarios y comerciantes a mantener cerrados sus establecimientos de forma preventiva mientras persistan las actuales circunstancias y hasta que las autoridades consideren que existen las condiciones necesarias para reanudar la actividad con normalidad. La petición se enmarca en las medidas adoptadas en Ceuta ante la situación de seguridad derivada de los acontecimientos registrados durante las últimas horas. Por otro lado, la crisis migratoria en Ceuta seguirá golpeando durante este viernes y las previsiones policiales apuntan a que más de la mitad de los más de 30.000 inmigrantes que habrían entrado ilegalmente en España no serían devueltos a Marruecos. Según fuentes policiales, la presión sobre la frontera continuará y miles de personas lograrán permanecer en territorio español pese al acuerdo alcanzado entre Madrid y Rabat para acelerar estas devoluciones y pese aparentemente a esas conversaciones que habrían mantenido. Por otro lado, tanto Pedro Sánchez como el rey precisamente de Marruecos, Mohamed VI, una comparecencia, de hecho, unas conversaciones que habrían sido elogiadas por el propio presidente del gobierno español. Y por otro lado, el paso fronterizo de Beni Ensar, el único operativo entre España y Marruecos en Melilla, continúa cerrado. Y por el momento no hay una fecha prevista para su reapertura, que dependerá de que puedan garantizarse las condiciones de seguridad. La frontera fue clausurada durante la noche de este jueves ante la presión migratoria registrada sobre la ciudad autónoma. La delegada del Gobierno en Melilla, Sabrina Mo, ha explicado en rueda de prensa que la reapertura depende de cuestiones meramente vinculadas a la seguridad. En concreto, ha señalado, por otro lado, que será necesario que el perímetro fronterizo pueda estar completamente despejado antes de retomar el tránsito entre ambos países. Mo ha subrayado que la prioridad es evitar riesgos tanto para los usuarios del paso fronterizo como para las fuerzas y cuerpos de seguridad del Estado y también los efectivos marroquíes desplegados en la zona. Además, el presidente del Gobierno, Pedro Sánchez, ha realizado este viernes una breve visita a Ceuta para abordar sobre el terreno la crisis migratoria que atraviesa la ciudad autónoma antes de regresar a Madrid. Atención, porque Sánchez aterrizó en Ceuta alrededor de las 11:37 de la mañana y abandonó la ciudad a las 13:22, por lo que su estancia se prolongó durante aproximadamente 1 hora y 45 minutos. Acompañado por el ministro del Interior, Fernando Grande Marlaska, el jefe del Ejecutivo se desplazó hasta la frontera del Tarajal, donde mantuvo un encuentro con representantes de las fuerzas y cuerpos de seguridad del Estado desplegados ante la situación de los últimos días. Posteriormente, Sánchez acudió al Palacio de la Asamblea para participar en una reunión de coordinación con el presidente de Ceuta, Juan Vivas, el delegado del Gobierno y responsables de la Policía Nacional y la Guardia Civil, entre otras autoridades y organismos implicados en la gestión de la crisis. Tras la reunión, el presidente realizó una declaración ante los medios y abandonó Ceuta en helicóptero con destino a Málaga, desde donde emprendió el regreso a Madrid. Y seguimos hablando de Pedro Sánchez, que ha destacado este viernes que la interlocución con Marruecos está siendo constante, fluida y muy razonable desde el inicio de la crisis migratoria en Ceuta. Durante su comparecencia en la ciudad autónoma, Sánchez ha subrayado que la cooperación entre ambos países es actualmente mucho más estrecha que la registrada durante la crisis fronteriza de 2021. El jefe del Ejecutivo ha definido a Marruecos como un país aliado y vecino y ha insistido en la importancia de mantener la coordinación bilateral para afrontar la situación. Sánchez también ha expresado su confianza en que esta colaboración se intensifique durante los próximos días con el objetivo de agilizar las devoluciones de las personas que hayan entrado de forma irregular en territorio español.
1: En segundo lugar, para dar una respuesta coyuntural a la espera de ver exactamente qué modificaciones legales tenemos que hacer, si es que las hubiera, hemos solicitado a la empresa pública Sasamar, también en colaboración con la Armada y, por supuesto, también con la Guardia Civil, el despliegue de boyas en el espigón, entre otras cosas, para dar cumplimiento a la sentencia del Tribunal Supremo y, al menos, crear una barrera de contención, una barrera física, en términos al menos visuales, para que desde el punto de vista administrativo se pueda facilitar la repatriación en frontera, dando, por tanto, cumplimiento a la sentencia del Tribunal Supremo.
0: Y están hablando, estamos viendo precisamente esta solución por parte del presidente del Gobierno, por parte de Pedro Sánchez. Bien, pues el líder del Partido Popular, Alberto Núñez Feijóo, ha criticado este viernes la respuesta de Sánchez ante la entrada masiva de inmigrantes registrados en Ceuta y ha asegurado que una frontera no se asegura con boyas en el mar. Feijóo se ha pronunciado a través de un comunicado difundido después de la comparecencia de Sánchez sobre la situación que atraviesa la ciudad autónoma. La frontera de España ha sido desbordada y un territorio español está siendo ocupado, sostiene el comunicado del PP, que considera que lo sucedido en Ceuta trasciende el ámbito migratorio. Según la formación, se trata de una crisis de soberanía que no puede compararse con los acontecimientos registrados en la frontera ceutí en 2021. Nada tiene que ver con lo sucedido en 2021. Entonces entraron unas 6.000 personas y hoy estamos hablando de 50.000 hasta ayer y subiendo en el día de hoy.
2: Está viviendo una situación crítica y el gobierno se niega a reconocer que estamos ante un grave problema de seguridad nacional. Es una avalancha sin precedentes y las fuerzas y cuerpos de seguridad del Estado están desbordadas. El gobierno no puede mirar para otro lado. Tiene que reconocer la emergencia. La situación es insostenible y hay que actuar ya. Inmediatamente el gobierno de España tiene que activar el artículo 23 de la Ley de Seguridad Nacional. Declarar la emergencia, cerrar las fronteras, movilizar al ejército en la zona y realizar acciones diplomáticas efectivas con Marruecos y la Unión Europea. Es lo que ha pedido la Asamblea de Ceuta por unanimidad de todos los partidos políticos que la componen. No se puede esperar a que haya más muertos. No se puede esperar a que colapse todo el sistema. Está en riesgo la soberanía nacional de España y las fronteras de la Unión Europea. Y por ello, tenemos que recuperar el control.
0: Esto es lo que está sucediendo en Ceuta. Esto es lo que le estamos contando y sobre todo lo que nos están contando los distintos dirigentes políticos.

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0: con nosotros Lorenzo Ramírez. Lorenzo, ¿qué tal? Muy buenos días.
1: Buenos días, José Antonio, ¿qué tal? ¿Cómo estás? Bueno, esa es la gran clave, que la inteligencia artificial hoy en día no es rentable. La actuación de China en este episodio de la guerra comercial.
0: Muchísimas gracias, Lorenzo, como siempre, por toda esa fotografía hoy abundante, lo que está en la actualidad, que no para. ¡Buen día, buen negocio!
1: A ti también, buen día y nada, a disfrutar y a trabajar. Abrazo.

llega el 6G. Estados Unidos ya perdió una guerra tecnológica, perdió la del 5G y ahora está haciendo todo lo posible por no perder la siguiente. Empieza una época brutal. Esta semana Washington lanza una alianza con más de 25 gobiernos para el desarrollo del 6G. Reino Unido, Alemania, Francia, Japón, Corea del Sur. Se llama la llamada para la acción del liderazgo y la seguridad del 6G, es decir, que los chinos no se la queden. El compromiso es que la próxima red sea abierta, interoperable, segura, diseñada por naciones afines. Aquí está la jugada. Naciones afines, aquí no hay ambigüedad. Al otro lado del tablero solo hay un nombre. China, China y China. Y conviene entender por qué Washington se mueve con esta urgencia. La historia del 5G fue una humillación. Mientras Silicon Valley se hacía de oro con las aplicaciones, China construía la infraestructura. Huawei se convirtió en el mayor proveedor de equipos de red del planeta y hoy, en 2026, Estados Unidos no tiene ni un solo fabricante nacional de antenas de telecomunicaciones. No es broma, ninguno. La primera potencia militar del mundo depende de dos empresas europeas, Ericsson y Nokia, para levantar sus propias redes. Estados Unidos ganó la capa del software, perdió la capa del hierro, y la capa del hierro es la que decide quién puede escuchar. Por eso el 6G se está peleando ahora, cuando todavía no existe. La batalla no es por vender antenas en 2030, es por escribir los estándares en 2027. Redes definidas por software, interfaces abiertas, inteligencia artificial en el núcleo de la red. Ese es el modelo americano. Y está diseñado quirúrgicamente para dejar fuera el modelo integrado de Huawei. Y fíjense en el calendario del pacto, puntos de contacto técnicos en un mes. Industria implicada en tres. Cumbre presencial en 2027. ¿Por qué en 2027? Porque ese año se celebra la Conferencia Mundial de Radiocomunicaciones, donde se va a repartir el espectro radioeléctrico del planeta. ¿Y se celebra dónde? En Shanghái. Sí, sí, en Shanghái. Washington quiere llegar a esa sala con 25 firmas en el bolsillo. Esto es lo que hay detrás de la palabra 6G. No es velocidad de descarga, es soberanía. ¿Quién controla la red? ¿Quién controla el flujo? ¿Y quién controla el flujo? Controla la economía del siglo. Estados Unidos aprendió la lección tarde. La pregunta es si Europa la ha entendido.

0: Gustavo Dariste, diplomático. ¿Qué tal? Muy buenos días.
1: Muy buenos días, Manuel.
0: Bueno, ¿qué te parece esta nueva fase de, bueno, punto muerto, quizá? Estados Unidos e Irán tampoco hay proyectadas ninguna propuesta en firme de mediadores para, bueno, pues volver a reunirse o proyectar una nueva de suerte de memorando de entendimiento 2.0.
1: Dos cosas. La primera, esta es un nuevo capítulo del mismo libro. Es el libro que ha escrito el triunvirato macabro que gobierna Irán en este momento, el general Ahmed Vahidi, que es el jefe de la Guardia Revolucionaria, y sus conmilitones, Mohammed Zolgader, que es el secretario general del Consejo de Seguridad Nacional, y el.

y el general Raisi, que es el asesor del desaparecido y fantasmagórico líder de la revolución, Mostaba Jamenei. Pero cada vez que hay una lucha intestina por el poder en el país, hay una respuesta militar contra algún vecino, contra un barco en el estrecho, por parte de la Guardia Revolucionaria, por tres motivos. El primero, justamente, es para reafirmar con toda claridad quién es el que manda en Irán y mandarle un mensaje muy claro a aquellos que negocian y que hacen concesiones, que mientras ellos no den el visto bueno a cualquier cosa que se negocie en la mesa de conversaciones, no va a existir ningún tipo de paz. La segunda es un mensaje muy claro a sus proxies terroristas de la región, diciendo que hoy sigue mandando más que nunca y con más fuerza que nunca el mismo de antes. Obviamente la Guardia Revolucionaria y su brazo terrorista, en fin, ellos también son terroristas, en fin, es un tanto absurdo decir lo que he dicho. El terrorista es ambos, pero y además tienen la consideración de grupo terrorista, pero es quien ha exportado el terrorismo, en fin, el brazo armado terrorista serían las brigadas Al-Quds. Y es un mensaje a Hamás, un mensaje a Hezbollah, un mensaje a las milicias terroristas iraquíes, que por cierto han atacado durante estos últimos días, a pesar de la tregua, han atacado intereses estadounidenses en Irak. O sea que ellos no se dan por enterados, y por supuesto los hutis. Y el tercer mensaje, o la tercera razón por la que hacen descarrilar las conversaciones de paz, es porque les interesa muchísimo establecer el sistema de peaje-chantaje del que tanto se habla. Hoy sabemos ya, ciencia cierta, porque está comprobado y está documentado por las distintas agencias que tienen ya sea información o que se ocupan de cuestiones marítimas, que hay transitarios y empresas intermediarias, agencias europeas, estadounidenses, africanas, asiáticas, que están fungiendo de intermediarios entre el régimen iraní y los armadores para facilitar los pagos. Porque en este momento el país está arruinado. El ingreso petrolero, bueno, obviamente ha bajado mucho, pero sigue allí. Hay embargos muy importantes y sanciones extraordinariamente duras contra el régimen iraní. La economía está agotada, ha hecho implosión hace mucho tiempo, se han perdido 7,5 millones de puestos de trabajo. Y en ese momento, claro, las arcas de todo el mundo están absolutamente secas. Hace meses que los funcionarios no cobran. Incluso la Guardia Revolucionaria, que es la joya de su corona, ahora que está tan de moda esta expresión, ¿verdad? La Guardia Revolucionaria está a medio sueldo, la tropa, obviamente, los oficiales y los generales no. Esos aparte que tienen otras prebendas, aparte de sus corrupciones y lo que roban fuera de Irán. Y les hace falta esos 100.000 millones a 200.000 millones de dólares que se supone o que se calcula que pueden recaudar con el chantaje peaje. Imaginemos por un instante lo que un régimen de estas características podría hacer con estas cantidades astronómicas de dinero. Es decir, aparte de volver a reconstruir sus redes en la región y, por ejemplo, tratar de desestabilizar el régimen sirio, que hoy les es claramente hostil y para ellos es una absoluta tragedia, y por supuesto, mantener el doble chantaje o el doble estrangulamiento del estrecho de Hormuz y el estrecho de Bab el-Mandab a través de los hutis. No, no estamos en una situación muy buena, y todo esto es porque Estados Unidos planificó bien la parte militar y muy mal la parte geopolítica. No se enteró de qué tipo de régimen era el que se enfrentaba, que era muy difícil que cayese, que estaba muy mal traída el inicio de la guerra porque se hizo en pleno Ramadán. Es evidente que un musulmán chií, un musulmán en general, pero un musulmán chií en particular, no se va a rebelar durante el sagrado mes de Ramadán. Y aparte, encima, las leyes de la República Islámica le dan una potencia absoluta o una capacidad absoluta a las

0: autoridades, no ya para juzgar sumarísimamente a quien se manifieste en contra del régimen durante tiempo de guerra, sino que de ejecutarlos prácticamente sin juicio, porque se supone que es un acto de traición.
1: Bueno, el estrecho de Hormuz, que es el paso más crítico para el mercado energético mundial, el estrecho de Malaca, probablemente pues el mayor corredor comercial del mundo. Omán ha presentado una propuesta, Gustavo, hace unas horas, al parecer, que bueno, pues parece que tampoco es que cambie demasiado. Propone gestionar el estrecho de Hormuz mediante tarifas de carácter voluntario. Lo que quiere es evitar el control exclusivo de Irán, y al parecer parece que le han dado el visto bueno a algunos países del Golfo. Yo no sé cuáles. No creo que le dé el visto bueno Donald Trump. La cuestión es, ¿en Malaca también se pagan peajes?
0: No, ni en Malaca, ni en el estrecho de Madagascar, ni en el estrecho de Taiwán, ¿eh? Y no olvidemos que además, obviamente, Malaca y Taiwán son los dos puntos esenciales para la economía china, ¿eh? Por ahí pasa, por los dos estrechos, ¿eh? Porque siempre estamos hablando de Malaca y rara vez nos acordamos del estrecho de Taiwán. Por ahí pasa una parte muy importante del comercio exterior chino, aunque es verdad que el 80-85% de las importaciones de energía a China pasan por el estrecho de Malaca, los tres países ribereños del estrecho de Malaca. Y ahí estuve hace unos meses y de hecho pues hice un programa con vosotros desde allí y os lo conté. Singapur, Malasia e Indonesia son los ribereños y no se les ocurre hacer ningún tipo de cobro de peajes. Es más, hay un problema de piratería, ¿eh?, en el estrecho de Malaca, y son esos países los que luchan contra la piratería sin cobrar nada a los países a los que mantienen seguridad o que dan seguridad a sus buques mercantes, y eso cuesta una millonada todos los días por parte de esto. Después volvamos al tema de la mediación. En fin, lo de Omán es una cosa para hacérselo ver. La actitud de Omán en este conflicto es absolutamente vomitiva. Es absolutamente vomitiva. No he visto un país más sensato variar de una manera más brutal en menos tiempo. Ha dado un giro de 180 grados respecto a las políticas que mantenía el sabio sultán Qaboos, que era un hombre respetado internacionalmente, respetado en la región, que mantenía una relación muy cordial con sus vecinos y una relación muy correcta con Irán. Hoy hemos visto que incluso se metió en un concurso de insultos el ministro de Asuntos Exteriores con Estados Unidos, incluso al propio Marco Rubio. ¿Cómo es posible que nadie pueda creer en la capacidad o la buena fe, la capacidad de mediación o la buena fe de Omán, cuando sabemos que se ha echado en brazos de Irán completamente? No es aceptable, ni voluntaria ni no voluntaria, ningún tipo de chantaje peaje es una operación mafiosa de racketeering, como se dice en inglés, que es el dinero de protección que inventaron los mafiosos irlandeses y que perfeccionó la Cosa Nostra en Nueva York y después se extendió al mundo entero. Bueno, eso es absolutamente inaceptable. Y, desde luego, en este momento, el único mediador serio y que es eficaz con una experiencia y una hoja de ruta, en fin, una hoja de servicios de éxitos pasados, es Qatar. Y después, obviamente, pues Pakistán ha servido de un cartero dirigente, pero no mucho más, porque tampoco tiene una experiencia en mediación en conflictos excesivamente larga, por no decir nula. Lo de Omán es absolutamente increíble en el sentido literal del término. No podemos creerlo. Y además no hay ningún indicio de buena fe en la propuesta y no se debe, bajo ningún concepto, ningún país del mundo debe aceptar pagar el chantaje peaje. El que lo haga está llenando las arcas de un Estado terrorista y está contribuyendo a pagar la muerte de las próximas víctimas de los terroristas que son aliados de Irán en la región. Y eso es inmoral, aparte de ilegal.
1: Y a todo esto, Benjamin Netanyahu, que ya ha llegado a Washington, entendemos porque era muy amigo de Lindsey Graham, porque quiere que le explique Donald Trump ese acuerdo nuclear con Arabia Saudí, porque van a evaluar el siguiente paso en Oriente Medio, funeral en el que también va a asistir Volodymyr Zelensky. ¿Qué te deja? ¿Qué te sobrevuela ante esta cita trilateral?
0: Para empezar, a mí me deja muchísimas dudas lo que le pasó al senador Lindsey Graham. Estaba en Kiev visitando a Zelensky, volvió a Estados Unidos, se encontró mal y se murió en 24 horas. Uno es mal pensado y empieza a pensar en el famoso paraguas con la agujita, ¿verdad?, que utilizaba el servicio de inteligencia búlgaro por encargo de los soviéticos en diferentes partes de Europa a lo largo de la Guerra Fría. En fin, ahí lo dejo, ¿eh? No voy a ponerme conspiranoico, pero francamente resulta un tanto extraño, por no decir otra cosa. Segunda cuestión, es decir, la torpeza diplomática de Benjamín Netanyahu es digna de mejor mención. Es decir, difícilmente hemos visto que alguien haya dilapidado un crédito que tenía prácticamente ilimitado de amistad y de confianza con el presidente de Estados Unidos, al que todo el mundo ha dicho que era el mejor amigo que ha tenido Israel en la historia del Estado de Israel. Bueno, como Netanyahu está tan sobrado y va tan de chulo por la vida, no se le ocurrió mejor cosa que andar diciendo por todas las esquinas de Washington que él tenía al presidente Trump en el bolsillo trasero del pantalón, que es, la expresión en inglés es verdaderamente ofensiva. Claro, eso sí llegó a oídos de colaboradores y del presidente Trump y del propio presidente Trump, y estaban enfurecidos, con toda razón, ¿eh? No se puede decir nada así, ni en público ni en privado, aunque lo pienses, y aparte que se ha visto que no es verdad, porque hay que recordar, y a mí me gustaría hacerlo aquí otra vez, el repasito que le dio Trump en su discurso en la Knesset, que no fue especialmente simpático con Netanyahu, que parecía que le pasaba la mano por el lomo y le estaba dando un par de bofetadas. Y después, por cierto, hizo un gran elogio del jefe de la oposición, el señor Bennett, que, en fin, también hay que echarle de comer aparte, pero bueno, eso es otra historia, que dijo: oye, Bibi, este señor me cae muy bien, es muy buena persona, no le des tanta caña. Y no olvidemos las conversaciones tensísimas que han tenido ambos por teléfono, el haberle hecho pasar por la vergüenza de tener que pedirle perdón al primer ministro de Qatar después de aquel incomprensible ataque en Doha, un país que si había acogido a la cúpula de los talibán o a la cúpula de Hamás era a petición de Israel y a petición de Estados Unidos, y eso está documentado, y francamente pues eso hay que decirlo. Y hoy, bueno, pues en este momento no hay que confundir el gobierno de Netanyahu con el Estado de Israel y sus intereses, ni el sagrado derecho de Israel a existir y a su seguridad. Y es más, creo que las políticas del señor Netanyahu son las que más están perjudicando al Estado de Israel en este momento. Y poner en riesgo una buena relación con este y otros gobiernos de Estados Unidos es francamente de una enorme torpeza. Pero no olvidemos una cosa que es muy importante subrayar, y me gustaría, aunque no está en tu pregunta, voy a volver a las demás cuestiones que has planteado, Manolo, que sí hay que denunciar de manera muy, muy, muy tajante y con toda crudeza las posiciones de ciertos miembros del Partido Demócrata que son muy próximas a los terroristas de Hamás o los terroristas de Hezbollah. Me refiero a Ilhan Omar, me refiero a Rashida Tlaib, que tienen un discurso absolutamente vomitivo, ¿eh? Y en vez de pelearse con el presidente Trump, lo que tendría que hacer el señor Netanyahu es utilizar sus muchos amigos en los medios de comunicación de Estados Unidos para denunciar esto, porque ha pasado bastante inadvertido, ¿eh? O desapercibido, como diría uno de la LOXE. Ha pasado inadvertido por los medios de comunicación españoles y europeos. Este discurso que llegó a decirse en la Cámara de Representantes de los Estados Unidos tiene que ser denunciado de una manera mucho más tajante. Y por último, cuando decías tú ¿qué va a hacer? ¿Pedir explicaciones sobre el acuerdo de Arabia Saudí? A mí me gustaría romper una lanza a favor del acuerdo nuclear con Arabia Saudí, porque esto demuestra que es perfectamente posible tener un acuerdo nuclear con Estados Unidos, que se lo ofreció a Irán, ¿eh? Lo mismo, exactamente lo mismo. Un acuerdo nuclear para un programa nuclear civil. Estados Unidos le llegó a ofrecer el 27 de febrero el propio Witkoff a Araghchi, el sujeto este que es ministro de Exteriores de Irán, le dijo, mire, no tienen que enriquecer uranio, se lo regalamos nosotros. Se lo regalamos nosotros. Y obviamente esto... Todos los países del mundo están diciendo, ah, es que Arabia Saudí no va a estar sometida a inspecciones de la OIEA, de la Organización Internacional de la Energía Atómica. Todos los países del mundo que tienen energía atómica lo están. Y la OIEA puede ir a cualquiera. El problema es que Irán está enriqueciendo a 60, 80, 83,7%, que está muy cerca del 90%, que es el nivel requerido para construir armas atómicas, y ningún país que tiene un programa civil lo hace a más del 6%. Es ahí el problema. Y por lo tanto, esto, aquellos que tratan de comparar el tema de Irán con Arabia Saudí están completamente equivocados. Pero digo otra cosa. Si Irán desarrolla armas nucleares, y yo soy de los partidarios de mantener el club nuclear no en lo que está, en menos de lo que está. Ya hemos visto que hubo en el pasado no tan lejano dos países que fueron potencias nucleares y que lo dejaron de ser voluntariamente, Ucrania una y la República de Sudáfrica otra, pero tenemos hoy la certeza o la preocupación de que puede haber un nuevo miembro clandestino y monstruoso de este nefasto club de potencias nucleares. Pero el riesgo de que eso exista es real y hay que aceptarlo. Y Estados Unidos lo que está mandándole a Irán es un mensaje muy claro. Si usted se arma, a lo mejor otros también.
1: Bueno, pues el palo y la zanahoria o la teoría del loco, la imprevisibilidad del presidente estadounidense dice que... quieren negociar, también sigue mandando esas represalias y por ahora parece que Irán no cede. Gustavo Dariste, diplomático, la tregua infinita, un placer, gracias.
0: Un abrazo muy fuerte, Manuel.

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5: Porque esta china la espera para este entorno en el que pueda entender que ahora es el momento, ¿no? Rey Dalio ha dicho que estamos en el paso 9 de 13, ¿no? Alrededor de cómo podemos ir a un entorno de guerra mundial. Y señala precisamente que potencias como Reino Unido, Países Bajos en su momento, o España, tuvieron el problema alrededor de cuando se dieron cuenta de que ya no merecía la pena estar bajo la defensa o la protección de, por ejemplo, el Reino Unido. ¿Cuándo? Pues, por ejemplo, alrededor del Canal de Suez, ¿no? Cuando el Reino Unido vio que ya no podía defender todo aquello, ¿no? Por lo que vamos acercándonos, entrando, ¿no? Dice Ray Dalio, un escenario donde el orden mundial va a cambiar, y va a cambiar de manera abrupta, y va a cambiar de una manera en la que será difícil entender que el orden anterior se pudiera mantener, aunque todavía no lo podamos ver, ¿no?

0: Está con nosotros Lorenzo Ramírez. Lorenzo, ¿qué tal? Muy buenos días.
1: Buenos días, José Antonio, ¿qué tal? ¿Cómo estás? Bueno, esa es la gran clave, que la inteligencia artificial hoy en día no es rentable. La actuación de China en este episodio de la guerra comercial.
0: Muchísimas gracias, Lorenzo, como siempre, por toda esa fotografía hoy abundante, porque está en la actualidad que no para. ¡Buen día, buen negocio!
1: A ti también, buen día y nada, a disfrutar y a trabajar. Abrazo.

0: Arín Bello Crespo, general retirado. ¿Qué tal? Muy buenos días.
1: Hola Manuel, buenos días por llamarlos de alguna manera.
0: Por llamarlos de alguna manera, desde luego. ¿Qué desafíos, bajo su experiencia como militar, se ha reforzado los operativos de la Guardia Civil, de la Policía Nacional y local con, bueno, pues la llegada de efectivos militares? ¿Qué desafíos plantea la defensa de una ciudad fronteriza como Ceuta?
1: Bueno, vamos a ver, tú llevas hablando ya en las noticias que se han ido dando de crisis migratoria. Y esto no es ninguna crisis migratoria. A mí no me recuerda esto ningún salto de valla del año 21, sino como persona con muchísimas canas ya y muchos años, una marcha verde en el año 1975 en el Sáhara Occidental. O sea, en Marruecos no se mueve nada si el rey de Marruecos no quiere. Y quiero decir con esto que hay que tomar todas las medidas necesarias, las que sean necesarias para garantizar la integridad nacional, la seguridad de los españoles en cualquier parte de su territorio y acabar de una vez con esta oleada que yo más bien me atrevo como un humilde ciudadano español más de invasión, nada de crisis migratoria de ninguna clase. Hay que empezar a llamar a las cosas por su nombre y yo, a quien hay que llamar, además del presidente de la ciudad autónoma de Ceuta, es también al rey de Marruecos, que es una persona muy, muy importante y muy influyente en todo lo que ocurre en su territorio, incluidas estas oleadas.
0: Marín, ¿cómo es la cooperación militar entre España y Marruecos en estos momentos o históricamente?
1: Históricamente, pues no hemos tenido, bueno, somos países limítrofes, tenemos muchos puntos y mucha cultura común y teóricamente deberíamos ser muy amigos, pero las relaciones no ya yo recuerdo el año 1975, una no de 20.000 personas o 40.000, pero bueno, de 200.000 personas en la provincia española del Sáhara Occidental. Y eso no fue una ocurrencia ni una crisis migratoria, que también la podrían haber, a lo mejor en esta época se hubiera llamado crisis migratoria también, como ahora, pero yo os ruego que en honor a la verdad no empleéis eufemismos ni medias verdades porque son peores que las mentiras. Esto no es una crisis migratoria, es un problema orquestado no sé dónde, urdido no sé, no sé exactamente dónde, pero para la seguridad de España, de los españoles, la tranquilidad de la población en las ciudades autónomas africanas, que son españolas desde hace siglos y no son un fruto, no son ni una colonia como Gibraltar ni nada que se le parezca, que son ciudades españolas. Y recuerdo que cuando se produjo la invasión musulmana, el obispo de Ceuta era un obispo visigodo. Pero el conde de Ceuta era el célebre Don Julián. Quiere decir que eran españolas mucho antes de que existiera el Reino de Marruecos. Con lo cual hay que tener esto muy clarito cuando se hable con un

0: con quien sea en la Unión Europea o fuera de ella. Y tener un nosotros no tenemos ningún problema con Italia. Lo que pasa es que a veces lo que duele no es lo que no es el país que lo dice, sino que te digan la verdad. Y lo que ocurre es que todo lo que está ocurriendo aquí en el tema migratorio es un motivo de alarma, no solo para España y su población, sino también para el resto de la Unión Europea.
1: España gestiona la frontera, pero también el equilibrio de las relaciones con Marruecos, el Sáhara, Argelia, bueno, hasta incluso la final del Mundial de Fútbol 2030. Marín, ¿qué es lo que más le preocupa? ¿La dejación de funciones de las autoridades marroquíes, la incapacidad del gobierno para frenar esta invasión?
0: Yo no hablo de dejación de funciones, que va, ni mucho menos. Las autoridades marroquíes pueden ser culpadas de cualquier cosa menos de dejación de funciones. No se me acumulan en una frontera como la de nuestras ciudades autónomas de miles, de decenas de miles de personas sin que yo tenga ninguna manera de evitarlo. Es decir, que vamos a llamar a las cosas, como repito, por su nombre. Esto es una invasión, urdida en algún sitio y orquestada por quien sea. No quiero personalizar en ninguna persona, pero creo que no se trata de tomar medidas coordinadas ni nada, sino decir a los marroquíes que dejen de acumular efectivos humanos en la frontera con España. Y por lo tanto, al ser frontera con España, con las fronteras de la Unión Europea.
1: Bueno, pues hay más asuntos. Donald Trump ha anunciado un acuerdo para el desarme de Hamás, un proceso de desarme supervisado de forma internacional. No sé qué valoración te merece, Marín, habida cuenta de que esto también supondría la retirada militar de Israel. Y por ahora tampoco hay comunicado oficial de Hamás al respecto, ¿qué te parece esta propuesta de Donald Trump? ¿La ves viable?
0: Bueno, a mí me parece una propuesta más de Donald Trump. O sea, si lo que se trata es de que Hamás se va a desarmar y de que el ejército israelí se va a retirar, los que deben, digamos, ser los primeros en publicitar estas medidas y estos acuerdos son los de Hamás y los israelitas. Que lo diga Donald Trump, pues es como si lo dijera, pues no sé, un señor de Bollullos del condado, por decir, una localidad española. Y hasta que no veamos si eso ocurre y si es verdad, pues ya veremos. A lo mejor lo que se trata es de que se muevan los mercados, no de que se muevan jamás ni el ejército israelita.
1: Y mientras tanto, bueno, pues Irán parece que pierde influencia sobre Hamás y también hay muchas complicaciones sobre el Mar Rojo. Hemos hablado muchas veces, ¿no?, de lo complejo que es controlar el estrecho de Hormuz. También está el estrecho de Bab el Mandeb, que tiene una importancia, entiendo, estratégica, el Mar Rojo para el comercio mundial y global. Arabia Saudí ha anunciado también una alianza naval de hasta 43 países. ¿Pueden realmente disuadir todas las amenazas contra la navegación?
0: Pues una amenaza naval de 43 países me parecen demasiados países para que haya algo efectivo en esto. Lo que sí está claro es que se están poniendo de moda los estrechos, como se puede comprobar, ¿no? La que Arabia Saudita, pues esto es como las declaraciones de Trump. Arabia Saudita anuncia una alianza naval numerosísima, seguramente con algunos países que ni siquiera tienen mar. Y la cuestión es abrir los estrechos, que me parece muy bien, y dado que parece que hay una moda con los estrechos, como creo que decía Virastorza hace unos días, ¿no? Están de moda los estrechos, el estrecho de Hormuz, de Bab el Mandeb, y ahora se estaba poniendo de moda también, parece ser, el estrecho de Gibraltar. O sea que lo que nos concierne a nosotros y donde hay que hacer, donde hay que intentar establecer una alianza o poner en marcha las que existen, entre ellas, por ejemplo, esa OTAN de la que tanto se habla, es que España tiene un problema, tiene un conflicto, está inmersa en un conflicto, con una buena parte de responsabilidad por su parte, no por parte de España, pero por la parte que decide las cosas en España, y que esto, pues, es un problema europeo. Ahora mismo, los problemas de Bab el Mandeb o el Mar Rojo son mucho menos acuciantes que el problema que tenemos.

0: aquí en nuestras propias calles de nuestras ciudades y en nuestro propio estrecho que España, como país que lindante con él, pues tiene también un poco la obligación internacional de mantener tranquilo y estable.
1: Verdaderamente compleja. No sé cuál es la capacidad o la tradición española de o qué desempeñan las marinas europeas o la Armada española en la protección de estas rutas marítimas.
0: Pues yo creo que la Armada Española está tan capacitada como cualquier otra para mantener el estrecho pacíficamente, y si hiciera falta, pues hay otras armadas de países aliados, entre ellos esa Italia, a la que se ha convocado a su embajador, cuando hay que convocar, al que quizá haya que convocar, es al embajador de Marruecos, y con España por sí sola o con la ayuda o el apoyo o la colaboración o la cooperación de la Unión Europea, se basta y se sobra para mantener el estrecho de Gibraltar en paz.
1: Bueno, otros asuntos. La guerra entre Rusia y Ucrania. Ucrania que ha acusado a Corea del Norte, Marín, de suministrar misiles balísticos a Rusia tras un ataque con víctimas civiles. Reclama además más defensa antiaérea a sus aliados. Si se confirma el suministro de misiles balísticos desde Corea del Norte a Rusia, ¿cómo altera esto el equilibrio militar del conflicto?
0: Bueno, el equilibrio militar del conflicto es el que es, y ya decíamos hace aquí en otras veces que hemos hablado que la guerra en Ucrania está cambiando y está elevando su nivel. Está elevando su nivel, y empezó elevando su nivel Ucrania cuando empezó a atacar infraestructuras vitales de Rusia y a atacar el interior de Rusia e incluso a atentar contra el presidente de Rusia cerca de Moscú. En lo cual quiere decir que lo que está ocurriendo ahora y no es nada nuevo. Y el que Corea del Norte intervenga, pues intervenga si es que ha intervenido, pues también intervino, o sea que viene ahora a, digamos, escandalizarse porque haya ha caído un misil, cuando sabe muy bien Zelensky que cuando la ofensiva de Kursk, cuando entraron en Kursk las Fuerzas Armadas Ucranianas, una parte de las fuerzas que repelieron ese ataque ucraniano eran precisamente procedentes de Corea del Norte. O sea, no sea que viene a escandalizarse ahora por ninguna intervención de Corea del Norte. Pero vivimos en un mundo en el que ya nadie, la gente y los políticos hablan como pollos sin cabeza de cualquier cosa. Y esa es una de ellas. Lo cierto y lo esencial es que la guerra de Ucrania está elevando su nivel, porque todas las guerras, siempre, cuando uno de los bandos tiene muy próxima su derrota, intenta llevar las cosas al límite.
1: El arreón final, desde luego que sería una ventaja para Ucrania fabricar misiles Patriot. La cuestión es, ¿qué probabilidades le das, Marín, de que se pueda producir? Rusia sabría perfectamente dónde se ubicaría esa fábrica. De momento, Zelensky, que siga soñando.
0: Bueno, vamos a ver, creo que a mediados de junio hubo una reunión del secretario de Guerra norteamericano, de Pete Hegseth, con grandes firmas tecnológicas de Silicon Valley, no solo de tecnología de uso corriente que hay ahora, sino de tecnología orientada a la defensa, tanto en el presente como en el futuro. Y allí se habló de que había que impulsar la potencia de, digamos, el arsenal militar norteamericano, tanto en medios que ya posee como en buscar otros medios de nuevas tecnologías, porque realmente ese arsenal se estaba debilitando gravemente debido a a la guerra de Irán y otros conflictos en los que está inmerso Estados Unidos. No creo que en la actual situación del arsenal norteamericano de grave preocupación en Estados Unidos y con unos presupuestos del Pentágono que han disminuido drásticamente y que seguramente necesitarán más inyecciones financieras, esté Estados Unidos por la labor de ayudar o de instalar o de ayudar a la instalación en Ucrania de una fábrica de Patriots, que además cada uno de ellos pues lleva un larguísimo proceso de fabricación. Con lo cual, no sé yo en qué década podría

0: a estar disponible esa fábrica de patios y a quién le quieren engañar con esos bulos, ¿no? Porque creo que eso está tan en el aire como el desarme de Hamás y la retirada de Israel.
1: General Marín Bello Crespo, muchas gracias por compartir con nosotros su experiencia, su análisis, por ayudarnos a comprender detrás qué hay detrás de cada decisión estratégica y militar. Gracias.
0: Muchas gracias. Buen día y buen negocio.

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0: Se enfrenta a una situación absolutamente insólita. En apenas 24 horas, alrededor de 60.000 hasta 80.000 inmigrantes ilegales, dependiendo de los datos a los que acudan, han cruzado la frontera a través de Ceuta. En este especial sobre la crisis migratoria en España vamos a analizar las causas, lo que ha pasado hasta el momento y, sobre todo, qué va a ocurrir a partir de ahora. Lo vamos a hacer con los mejores expertos, mientras, desde luego, no perdemos la vista de esa imagen que están viendo en directo, de la imagen de Ceuta, una ciudad que ha visto cómo ha llegado una oleada de inmigrantes ilegales que, atención, en el caso de estar en los 80.000, igualaría la población total de esta ciudad autónoma. Son momentos realmente tensos para toda la población ceutí ante estas imágenes que están viendo en sus pantallas. Y atención, porque mientras todo esto ocurre, son muchos los ojos que miran a los cuerpos de seguridad nacional y también al ejército. Bien, pues la ministra de Defensa, Margarita Robles, ha asegurado este viernes que el ejército permanecerá desplegado en Ceuta el tiempo que sea necesario para reforzar las labores de seguridad que está desarrollando la Guardia Civil ante la situación que atraviesa la ciudad autónoma. Robles se ha pronunciado en estos términos durante una visita a Cartagena, en Murcia, donde ha abordado el dispositivo desplegado en Ceuta tras los acontecimientos registrados en la frontera con Marruecos. La titular de Defensa ha dejado claro que la presencia de las Fuerzas Armadas se mantendrá mientras las circunstancias lo requieran, con el objetivo de apoyar a la Guardia Civil y contribuir a garantizar la seguridad en territorio español. Pues precisamente estábamos diciendo que el ejército iba a ser desplegado con el objetivo de apoyar tanto a la Guardia Civil como a la Policía Nacional. Bien, pues en este sentido creo que es el mejor contexto posible para presentar a nuestro primer invitado en el día de hoy. Nos acompaña Alfredo Perdiguero, subinspector de la Policía Nacional y portavoz de la asociación Juntos Pol GC. Alfredo, muchísimas gracias por estar con nosotros en el día de hoy.
1: A vosotros por invitarme, gracias.
0: Alfredo, hay muchísimas cosas de las que te podría preguntar realmente, pero me parece importante aprovechar la oportunidad de que te tenemos aquí para que nos cuentes algo que quizá no está siendo contado de forma tan concreta al público general. ¿Cómo están precisamente los trabajadores de la policía, de la Guardia Civil, aquellos que tienen que velar por nuestra seguridad ante una situación que, desde luego, está desbordando no únicamente a Ceuta, sino que amenaza con hacerlo en toda España?
1: Pues te diría que indignados, cabreados, hastiados, no sé, es un conjunto de sentimientos muy, muy extremo por la impotencia, por la inoperancia y porque no dan abasto con todo lo que hay. Entonces, en ese totum revolutum, evidentemente, somos siempre el estandarte y al final somos los que la gente dice que qué hacemos, que por qué miramos, que por qué no hacemos más de lo que podemos hacer desde ayer con los compañeros de la Guardia Civil. Ya digo, y la indignación es tremenda porque no tenemos medios, no tenemos, evidentemente, material humano para frenar esa avalancha. Y luego, con el efecto llamado de la sentencia del Supremo, en el cual decía eso, que todos que vienen por mar no pueden ser devueltos en caliente, pues suma todo eso y al final la indignación prima por bandera.
0: Pues que esa es la gran cuestión. Estamos hablando, por supuesto, de este episodio, pero con lo que estabas comentando, la cuestión es que esto puede convertirse en uno más, que al final podéis estar enfrentándoos a más episodios de este calibre. ¿Cómo afrontas precisamente tu trabajo? ¿Cómo se puede afrontar teniendo en cuenta que cualquier día puede volver a ocurrir algo así?
1: Mira, es muy lamentable el número. Bueno, pues has visto que los últimos días decían que habían entrado 57.000 las últimas horas, 57.000 sin ningún tipo de control, sin ningún tipo de conteo y sin ningún tipo de forma humana de contabilizar esas cantidades ingentes de gente corriendo que entraba por la frontera o por el espigón. 57.000, que yo digo que son muchos más porque ayer se contabilizaron 200 por minuto que intentaban, que pasaban a este lado de la frontera, es decir, a España. Ahora de repente vemos que el gobierno dice que casualmente en unas poquitas horas han pasado 37.000, al otro lado se han ido porque tenían hambre y han vuelto otra vez al lugar en el cual los entrevistados durante el día de hoy decían que se quedaban en España por hambre, por miedo a la policía, porque no tienen casas y porque evidentemente ahí no pueden sobrevivir. Y se vuelven al sitio en el cual les maltratan, no tienen comida, no tienen alimentación ni hambre y se han pasado 37.000. Mira, las cifras, la guerra psicológica de cifras, evidentemente es algo muy psicológico, repito, porque nadie sabe cuántos han pasado, nadie sabe cuántos han vuelto, pero ellos dicen las cifras y quedan a la vuelta de Dios. Y con lo que tú acabas de preguntar, es realmente relevante porque, primero, entonces, ¿para qué han venido? Segundo, si venían a por hambre y se van por tienen hambre, ¿a qué se vuelven? Y tercero, ¿alguien es consciente de que esta gente lo que estaba haciendo es un pulso y que, repito, aunque crea un conflicto internacional, el gobierno de Marruecos está apoyándolo por los vídeos en los cuales se ve que los trasladaban al lado de la frontera en trailers y autobuses?

0: Pues eso es lo que tenemos, que alguien debería decirnos a qué han venido, se han marchado de vuelta de repente en un par de horas, 37.000, que alguien debería decirnos por qué se ha permitido que pasaran, que alguien debería permitirnos explicarnos por qué motivo, desde que llegó la sentencia del Supremo, nadie ha hecho nada para prevenir y evitar lo que estaba pasando, y alguien debería explicarnos por qué motivo se llama al embajador de Italia para ver por qué cierra el territorio Schengen, y sin embargo no se llama al embajador de Marruecos para ver por qué ha pasado lo que ha pasado.
1: Claro, es que ahora mismo creo que estáis en un momento en el que tenéis más preguntas que respuestas realmente sobre todo lo que está ocurriendo. Una de las preguntas que creo que nos ha llegado más y que era realmente relevante para vosotros es por qué no se ha desplegado el ejército antes. Porque ahora mismo acaban de decir precisamente por parte del gobierno que se va a quedar todo lo que sea necesario el ejército. Pero la cuestión es, ¿cómo después de no haber visto estas imágenes, de forma inmediata no se ha desplegado al ejército?
0: Claro, mira, en el 21, en la invasión del 21, en la cual aún no sabemos la cifra real y en esta han corrido a decir una cifra que se ha sacado de la manga, en el 21, gracias al ejército que se desplegó en la playa, se podían devolver en caliente toda la gente que entraba por el mismo espigón, se les devolvía por la puerta de entrada de la frontera de la playa. En este caso, ayer a las 2, a las 14 horas, fue cuando se decreta que nos apoye el ejército, pero yo voy más allá. Está muy bien para prevenir, porque no pueden hacer nada, no tienen orden, no, o sea, pues no tienen orden de simplemente suplirnos o suplementarnos, y evidentemente no pueden hacer nada. ¿Qué hacemos con el ejército? ¿Por qué motivo entonces han tardado tanto tiempo en sacarlo, en movilizarlo para suplementarnos o ayudarnos? Porque mira, a mí me indigna tremendamente que el refuerzo que se ha mandado las últimas horas a Ceuta, mayormente ha sido empleado en el refuerzo institucional de la seguridad del presidente del gobierno y de Marlaska. Es decir, la mayoría de los policías se han utilizado para reforzar esa seguridad, que evidentemente hay que protegerle como presidente del gobierno, para que el acto saliese o tuviese la menor crispación posible, a pesar de todo lo que había en el pueblo ceutí. Entonces, eso es la prisa que tenemos, eso es lo que queremos ayudar a la gente cuando llevan enclaustrados desde ayer toda la gente del pueblo ceutí en sus casas, los comercios cerrados. Nadie sale a la calle por miedo. Yo no sé en qué estamos, yo no sé qué hay para evidentemente tener esta situación, pero desde luego ya digo, somos por desgracia la Guardia Civil y la policía los que estamos al frente del cañón como siempre. Somos malos por inacción, somos malos por exceso, somos malos porque hacemos y no hacemos, y lo que tenemos muy claro es que no tenemos medios humanos, no tenemos recursos procesales para poder hacerlo, y aunque digan lo que digan, al final somos nosotros que tenemos que ejecutar esas órdenes. Y como ayer, compañero de Guardia Civil en el espigón, simplemente mirando, o la barca, o la Zodiac de la Guardia Civil, trayendo gente marroquí que estaba en alta mar, porque evidentemente el servicio humanitario es fundamental entre la Guardia Civil y nosotros, y al final pues somos malos porque estamos vendidos al gobierno, estamos vendidos a quien buenamente quiera dentro de esta polarización del gobierno. Por tanto, hagamos o deshagamos, la crispación es muy alta, el pueblo está muy cabreado, el pueblo está muy quemado, y ojo, que ya está habiendo incidentes con todo tipo de delitos, con esa gente que ha pasado estas últimas horas al pueblo de Ceuta y que entre ellos mismos están cometiendo delitos, que ya veremos a ver en qué acaba el tema.
1: Pues Alfredo, quiero aprovechar la última pregunta precisamente con respecto a lo que estabas comentando de que pues, en numerosos casos se os ve como los malos, para que envíes un mensaje a toda la gente que nos está viendo sobre lo que está ocurriendo y sobre todo cómo lo estáis viviendo vosotros desde Ceuta.
0: Decir lo mismo que siempre he dicho, es decir, somos la policía del pueblo y para el pueblo, y estamos para ayudarles. Y que somos el adalid, somos la defensa de la democracia, y que sin nosotros reinaría el caos. Por tanto, que se pongan de nuestro lado más que del que aquel que acomete o hace que la gente salte contra nosotros, porque nosotros hacemos lo que tenemos que hacer. Evidentemente, si paramos intentar agredir al presidente de gobierno es porque en democracia debemos hacer que se proteja la vida humana, a pesar de que ya van 57 fallecidos que han intentado pasar a este lado de la frontera y que nadie cuenta ese hecho. Por tanto, nosotros estamos para garantizar la seguridad, nosotros haremos todo lo que podamos, si está a nuestro alcance, para hacerlo, pero si no tenemos medios humanos, si no tenemos medios materiales, si no tenemos recursos para poder hacerlo, con lo que haremos, con lo que hagamos, con lo que tengamos, lo haremos. Pero ya digo, pónganse de nuestro lado, ven cualquier incidente o ven cualquier agresión o cualquier delictivo, llámennos, que haremos lo que siempre hemos hecho y para lo que nos hemos preparado, ayudar al ciudadano, que es para lo que estamos.
1: Alfredo Perdiguero, subinspector de la Policía Nacional y portavoz de la asociación Juntos Pol GC. Muchísimas gracias por estar con nosotros, muchísimo ánimo y un saludo.
0: Muchas gracias, buenas noches, un abrazo.
1: Adiós, adiós. Bueno, pues mientras estábamos precisamente hablando con Alfredo, tenemos que hablar también de lo que ha estado haciendo el movimiento Sumar, que, atención, ha responsabilizado a Marruecos de haber puesto en riesgo la vida de miles de personas durante los últimos acontecimientos registrados en Ceuta y Melilla, y le ha acusado de utilizar a una población empobrecida y desesperada como instrumento de presión política contra España. En un comunicado, la formación ha condenado lo sucedido en la frontera y ha reclamado que todas las personas que hayan cruzado desde Marruecos sean tratadas con dignidad y con pleno respeto a sus derechos, sin excepciones. Lo ocurrido anoche es una decisión política de una dictadura que ha puesto en riesgo deliberadamente la vida de miles de personas, sostiene el movimiento Sumar. La formación también ha instado al gobierno marroquí y a sus servicios diplomáticos a rendir cuentas por lo sucedido y ha vinculado directamente la actuación de Rabat con la muerte de decenas de personas que intentaron alcanzar Ceuta a nado. Teniendo esto en cuenta, vamos a ir precisamente con nuestro siguiente invitado en el día de hoy. Nos acompaña Alejandro Macarrón, autor y analista demográfico. Alejandro, muchísimas gracias por estar con nosotros en el día de hoy.
2: Buenas tardes. Menudo día, ¿eh?
1: Menudo día. Vamos a comenzar hablando precisamente sobre todo esto que está sucediendo en estos momentos en Ceuta. Y te quiero preguntar, en un primer momento, el por qué, qué puede haber motivado a que desde 60.000 a 80.000, que son los datos que se están manejando, inmigrantes ilegales hayan llegado a Ceuta concretamente en este momento. ¿Cómo lo ves?
2: A ver, del otro lado de la frontera, sin duda el gobierno marroquí está detrás de esto. O sea, es imposible que no esté detrás, como mínimo por omisión, ¿no? Vamos, pero tiene toda la pinta por todas partes. De nuestro lado de la frontera, pues es que ya no sé qué creer. O sea, o estamos gobernados por traidores o estamos gobernados por unos auténticos inútiles psicópatas progres, porque permitir esto es permitir la invasión de tu país, ¿no? Es decir, no es una cosa normal. Desde luego, esto no es un fenómeno de inmigración normal o de migración desde el punto de vista de marroquí, como pasa, digamos, de una forma por goteo, ¿no? Esto parece una invasión en el siglo XXI, ¿no?
1: Y todo esto mientras precisamente nos han llegado unos gráficos donde se está evaluando precisamente la evolución del porcentaje de varones con nombre de tipo árabe marroquí nacidos en Ceuta y Melilla por década de nacimiento, y ha pasado de un 2% en el año 1930 actualmente entre el 2020 y 2024 a un 81% y un 92% incluso en Melilla. Todo mientras además la comparación entre la tasa de paro de españoles y de extranjeros de fuera de la Unión Europea en Ceuta y Melilla pasa porque los hombres españoles tienen entre alrededor de un 13,8% y los hombres marroquíes y otros de que no pertenezcan a la Unión Europea tienen un 46,8%. ¿Qué nos dice esto de cara al perfil de las personas que pueden haber venido a España?
2: A ver, llegan ya unas Ceuta y Melilla que están muy, muy marroquinizadas por una gestión nefasta de los últimos años, por ejemplo, casi con la transición y poco después, ha ido viniendo más y más y más población marroquí, que era, el problema es que es de Marruecos, es un país que la reclama, o sea, eso ha sido una política suicida. Pero es que luego además es una población, como se ven las cifras de paro que da la EPA, la encuesta de población activa, de esos extracomunitarios, más del 90% son marroquíes y además casi todos los inmigrantes que hay en Marruecos son extracomunitarios, ¿no? Tienen unas tasas de paro medias del pelo del 50%, o sea que encima muchos de ellos, tener inmigrantes en paro es un despropósito, porque la inmigración, como cuando los españoles íbamos a Alemania o a Suiza, la inmigración por definición, lo suyo es que esté trabajando, si no, el país no puede acoger a toda la humanidad que desee ir al país más rico, porque colapsaría, ¿no? Entonces, tenemos una gestión, los sucesivos gobiernos españoles, y el último desde luego, pero no solo, ha hecho una gestión nefasta de la población en relación con Ceuta y Melilla. Pero claro, ya lo último son las fronteras, ¿no? Este abrir las fronteras, este dejar que las traspasen, es de Estado fallido.
1: eso es precisamente lo que se le está reclamando en estos momentos a Pedro Sánchez, que ha tardado bastante en responder, no ha declarado la emergencia nacional y tardó bastante en enviar al ejército. Estaba precisamente comentándonos antes nuestro primer invitado, el propio Alfredo Perdiguero, que mucha parte de la policía que se había enviado no había sido precisamente para asegurar lo que estaba sucediendo en Ceuta, sino para escoltar a Sánchez y Marlaska. ¿Cómo ves estos movimientos por parte del presidente del gobierno?
2: A ver, él realmente es que me cuesta creer que él haya hecho aposta esto, haya permitido esto aposta, pero es que si no lo ha permitido es un fracaso.

0: jóvenes que no tienen, ahora tienen que comer, ¿qué van a hacer? Robar, van a atracar, violaciones, pues todavía no hemos oído hablar de ellas, pero vamos, el riesgo es clarísimo con toda esta masa de jóvenes, como si no hubiese antecedentes, realmente la situación es demencial, ¿no? Entonces, el problema no es que el presidente del gobierno haya estado muy protegido, ¿no?, sino que no hayan mandado 10.000 efectivos policiales y militares de inmediato.
1: En el mismo sentido, independientemente de si son 60.000 u 80.000, te quiero preguntar, la llegada de esta oleada migratoria, bueno, mucha gente está preguntando qué puede provocar directamente, ya no únicamente en Ceuta, donde hemos visto que iguala los datos de la población ceutí, sino en toda España. ¿Podría estar España al borde del colapso con esta entrada?
0: A ver, esto a nivel de toda España no es tanto. Si solamente pasa un día, si cada día llegan 60.000 personas, colapsamos en cuestión de pocas semanas o no muchos días. Pero es que en Ceuta, es como si en Ceuta, como si a nivel de España hubiesen venido en un solo día entre 15 y 20 millones de personas. Como hay además baile de cifras, si quieres, entre 15 y 30 millones de personas para una población de algo menos de 50 millones. Con esos volúmenes colapsa todo. Colapsa todo, no hay comida para ellos, empecé a haber saqueos, en fin, de todo, ¿no? Yo espero que simplemente por digamos, ley natural, muchos se vuelvan porque quieran comer, ¿no? Porque es que incluso aunque se les quisiese dar de comer, que habría que ver si estás obligado al que te invade tratarle, digamos, de forma exquisita, ¿no? Toda la vida de Dios no ha sido así, porque si no, lo que estás invitando a que te invadan, ¿no? Pero es que no puede ser, o sea, absolutamente es inadmisible por todas partes. Realmente tiene pinta de que un ensayo de tipo guerra híbrida por parte de Marruecos para ir, es el siguiente después del que hubo en el año 2021, que hubo ya, eso fue también una invasión de unos 8.000, ¿no? Se calculó entonces. Esta es la siguiente prueba. Y entonces, o esto, o ponemos de verdad pie en pared, y luego otra cosa que es demencial del gobierno español es que ha llamado a consultas al embajador italiano por amenazar, cosa que acaban de hacer con cerrar la frontera con España, en vez de llamar a consultas al embajador marroquí, en vez de, vamos, amenazar con romper relaciones diplomáticas inmediatamente y de todo tipo, porque más tenemos muchísimos mecanismos de presión, tanto España como a nivel de Unión Europea, contra Marruecos, sin llegar a nada que fuese ni siquiera bélico.
1: Totalmente, y de hecho es que precisamente lo que estabas hablando sobre la posibilidad de convocar al embajador marroquí, Pedro Sánchez, ha hablado sobre la cooperación que mantiene con Marruecos, se lo ha definido como un país aliado y un país vecino. ¿Cómo respondes?
0: Sí. Hay que ser indigno. ¿Pero cómo que un país aliado, un país que te invade? ¿Pero qué clase de aliado es este? ¿O sea, nos toma por idiotas o es que realmente es menos listo lo que se cree?
1: Sí, esa es la cuestión, que de momento Pedro Sánchez sí que ha insistido en ese mensaje que te estaba comentando, en que Marruecos es totalmente un país aliado y por el momento
0: de,
1: sí.
0: De verdad, sí. De verdad. No insultes nuestra inteligencia, Pedro Sánchez, de verdad. O sea, no te mees en nosotros. O sea, un país que te invade nunca ha sido aliado. O tú eres imbécil, o crees que todo el mundo es imbécil, o realmente estás ya tan pasado vueltas que en fin, es que es de no creer. Perdona que me indigne, pero es que no se puede estar de otra forma. Es inadmisible. Que diga el gobierno español que España, que Marruecos es un país

0: Chayo, cuando ha hecho lo que no.
1: Únicamente en España. ¿Cómo o qué piensas de esta ola que estamos viendo en redes sociales?
0: A ver, en redes sociales hay de todo, hay manipulación, hay idiotas, hay indocumentados. Cualquiera que sepa un mínimo de historia sabe que Ceuta y Melilla son españolas de antes de que existiese el Estado marroquí. Es más, en los últimos 2000 años, Ceuta y Melilla pertenecían a la parte, a la Mauritania tingitana. Tingis era Tánger en la época de los romanos, pero pertenecían a Hispania. En la época de los romanos ya eran españolas. Y luego vino la caída del Imperio Romano, pero siguieron siendo más o menos de reino visigótico la mayor parte del tiempo, estuvieron aquí los bizantinos, y luego han sido españolas desde más o menos desde hace 500 años. Bueno, Ceuta fue primero portugués incluso antes que Melilla española. O sea que realmente si nos ponemos en plan histórico, no solo los siglos recientes, porque claro, realmente es absurdo decir que hace 700 años no sé qué cuando llevas 500 años viviendo ahí, pero es que si nos ponemos, hacemos un ciclo largo, 2000 años, cuando se llama la Mauritania tingitana, de los mauros, los moros, porque se llama moros, es como les hemos llamado.

0: toda la vida, bueno, pues esa parte, eso era español. El conde Don Julián, el mítico conde Don Julián, era de Ceuta, ¿no? El que se supone que abrió por despecho la puerta al invasor a Tarik, ¿no?
1: Totalmente, pues veremos qué ocurre, sobre todo en esta situación, ya independientemente de las redes, sino lo realmente importante, qué es lo que pasa en Ceuta, si efectivamente, bueno, pues podemos tener un escenario más tranquilizador o si va a ocurrir todo lo contrario. Alejandro Macarrón, autor y analista demográfico, muchísimas gracias por estar con nosotros en el día de hoy. Un abrazo. Gracias.
0: Muchas gracias a vosotros por informar de estos temas. Gracias.
1: Gracias. Adiós. Adiós. Bueno, y todo esto mientras precisamente estábamos hablando de esa respuesta por parte de la Unión Europea. Hemos visto cómo Italia habría acortado ese espacio Schengen de forma directa con España. Bueno, pues el canciller de Austria ha sido precisamente uno de los que ha apoyado esa medida para impedir que migrantes en situación irregular lleguen al continente europeo. Al tiempo que ha criticado las políticas de regularización de extranjeros por considerar que pueden actuar como un incentivo para la inmigración irregular. Situaciones como esta no pueden tener cabida en la Unión Europea. Ahora es decisivo que España cumpla con su responsabilidad europea y garantice que ni un solo migrante ilegal llegue al continente europeo, ha afirmado Stoker a través de un mensaje publicado en redes sociales. El dirigente austriaco se ha referido además a la situación migratoria en Ceuta como una clara señal de alarma y ha advertido de que Viena está dispuesta a reforzar sus fronteras si considera que la presión migratoria acaba trasladándose a territorio austriaco. Si la situación en España se desarrolla de tal manera que sintamos presión en nuestras fronteras nacionales, haremos todo lo posible para protegerlas, ha señalado el canciller. Además, nuestros vecinos, el gobierno de Portugal ha asegurado este viernes que sigue con gran preocupación la crisis migratoria registrada en Ceuta y ha subrayado que mantiene la coordinación con sus socios europeos ante la evolución de la situación. En un comunicado, el Ejecutivo portugués ha defendido que la integridad del espacio Schengen depende de un control riguroso de las fronteras exteriores y ha lamentado las víctimas mortales registradas durante los últimos días. Lisboa ha explicado además que permanece en contacto permanente con los gobiernos de España y Marruecos para seguir de cerca la evolución de la crisis. Desde el primer momento, el gobierno ha sido informado por el gobierno español, que ha dado garantías de que en estrecha coordinación y cooperación con las autoridades marroquíes hará revertir el flujo de miles de personas de estas semanas y especialmente de los últimos dos días, ha señalado el Ejecutivo luso. Además, la canciller alemana ha exigido a Marruecos que readmita inmediatamente a los migrantes que han entrado irregularmente en Ceuta, elevando la crisis fronteriza española al primer nivel de la política europea. La petición supone una fuerte presión sobre Rabat después de la entrada masiva registrada desde el territorio marroquí y se suma al endurecimiento del mensaje de las instituciones europeas sobre el control de las fronteras exteriores de la Unión. Alemania reclama que Marruecos asuma las devoluciones y coopere con España para acelerar los retornos, mientras las fuerzas de seguridad mantienen bloqueados los principales puntos de entrada en Ceuta. La intervención alemana refuerza el respaldo europeo a España y convierte la respuesta de Marruecos en uno de los elementos decisivos para resolver una crisis migratoria que ya ha trascendido la relación bilateral entre Madrid y Rabat. Y de nuevo, hemos estado hablando tanto durante estos días como en estos precisos momentos de todo lo que estamos viendo en Ceuta, pero lo estamos hablando desde fuera. Bien, eso va a cambiar, porque nos acompaña en estos momentos Nuria Benítez, residente de Ceutí. Nuria, muchísimas gracias por estar con nosotros en el día de hoy.
2: Hola, buenas tardes. Muchas gracias a vosotros por invitarme a dar la visibilidad de lo que estamos viviendo los ciudadanos ceutíes.
1: Y Nuria, es que justo la primera pregunta que te quiero lanzar es esa. Estamos hablando de todo lo que está ocurriendo sin estar ahí, sin estar en el terreno. ¿Cómo estáis viviendo estas horas que imagino que serán de auténtica pesadilla en Ceuta?
2: Pues mira, desde hace un par de días que empezaron la entrada de migrantes, pues estamos totalmente desprotegidos. Nos sentimos muy desprotegidos, nos sentimos abandonados por parte del gobierno. Esa es la sensación mía y la de todos los ciudadanos de Ceuta. Creo que se ha visto bastante bien en las noticias y en todas las televisiones que han dado visibilidad a las manifestaciones y al recibimiento que ha tenido el señor presidente del gobierno y el señor Marlaska esta mañana en el Ayuntamiento de Ceuta. Las fuerzas y cuerpos de seguridad del Estado están en la calle, pero están atadas de pies y manos. No pueden hacer nada. Son como figuras que están ahí y no hacen nada. La policía local es la que un poquito está más amedrentando a esas personas para que abandonen los lugares y demás, pero por lo demás, nada, son meros espectadores, como si me pusiera yo allí en la frontera, vaya. Esa es la sensación que tenemos nosotros ahora mismo desde aquí, desde Ceuta.
1: Teniendo precisamente eso en cuenta, todo esto que nos estabas contando de la policía, de la propia Guardia Civil, de las fuerzas de seguridad del Estado, lo que llega por parte del gobierno es que ya la mitad, incluso más, de los inmigrantes ilegales que habrían llegado a Ceuta habrían regresado a Marruecos. Pero tú que estás ahí, ¿es cierto? ¿Se está viendo? ¿De verdad es así?
2: Mira, es verdad que lo llevan diciendo desde esta mañana. Esta mañana se veía un poquito que parecía que iban desapareciendo, que iban entrando voluntariamente a la frontera. Es verdad que esta tarde yo vivo en pleno centro de Ceuta, ¿vale? Vivo en la calle donde desemboca el ayuntamiento, y esta tarde hemos empezado a escuchar sirenas y demás, y era la policía local, por eso te he dicho que la policía local creo que está haciendo un poquito más, la policía local que estaba diciéndole a todo el mundo que había aquí debajo, porque debajo de casa era horroroso lo que había. O sea, yo llevo desde ayer sin salir, solamente para ir a trabajar y saliendo en coche desde el garaje. Todos los chicos que había y toda la gente que había, los estaban pues diciendo que se fueran para la frontera, Y justamente hace 10 minutos nos hemos asomado y quedan muy poquitos. Es decir, que es verdad que estamos viendo ahora que por lo visto dice que hay como 48.000 personas que están volviendo a sus casas. Yo no sé si son 48.000 de los 60.000 que estiman que han entrado. Sí es verdad que las calles, por lo menos céntricas, que es donde yo vivo, en el centro de Ceuta, parece que están un poquito más limpias, parecen que van quedando menos, pero no sabemos a dónde se los están llevando, si están pasando a la frontera, si los están llevando al Tarajal porque hayan habilitado las naves como hicieron en el 2021 cuando la última pasada. No sabemos realmente, no lo sé porque estamos metidos en casa y tampoco están dando visibilidad a eso.
1: Totalmente. Y me estabas comentando, a todos esa situación que tiene que ser realmente difícil de no salir de casa, de salir únicamente para el trabajo, hacerlo en coche con la mayor premura posible. Todo mientras imagino que hasta cierto punto la actividad, la vida dentro de Ceuta tiene que haberse visto bastante rebajada. Estaban precisamente las asociaciones de comercio pidiendo que los comercios se cerraran hasta que hubiera cierta seguridad. ¿Cómo se está viviendo todo esto?
2: Claro, ten en cuenta que los efectivos policiales que tenemos ahora mismo estaban en frontera y controlando un poco a toda esa gente que ha pasado. Son muchísimos habitantes, teniendo en cuenta que Ceuta tiene 80.000 habitantes. Y si pasan 60.000, pues es como casi que doblamos la población, ¿vale? Entonces Ceuta no tiene efectivos suficientes ni el gobierno ha mandado más efectivos para protegernos. Ha mandado muchos efectivos porque venía él y venía Marlaska, y entonces ellos tienen que estar muy protegidos, eso sí. Cuando ellos han llegado estaba todo fantástico. Entonces, no hay protección para nosotros. Hay que controlar todo lo demás. Y entonces las autoridades nos han pedido que por favor saliéramos de casa para lo justo y necesario. Los comercios están todos cerrados, todos los supermercados están cerrados, no tenemos dónde comprar una barra de pan, las gasolineras están cerradas, tenemos todo cerrado. Todo cerrado, Ceuta está como en pandemia, no hay nada abierto, solo las farmacias de guardia y los centros de salud, que también ayer tuvieron que cerrar para poder atender todas las urgencias de ellos, y las urgencias del hospital estaban totalmente saturadas, ¿vale? Esa es la situación de los ciudadanos de Ceuta, eso es lo que estamos viviendo. Esto es una película de terror. Yo en todos los años que llevo viviendo en Ceuta yo no he vivido nada igual. Y creo que ellos tienen muchos derechos humanos y nosotros como ciudadanos españoles hemos perdido todos nuestros derechos.
1: Bueno, desde luego lo que parece es que al menos uno de los derechos que se ha perdido es el hecho de haber declarado esto como una situación de emergencia nacional.
2: Por lo menos. Totalmente. Sí, sí, totalmente. Tenían que haber declarado una situación de emergencia y aquí no se ha declarado nada. O sea, esto estamos pues sobreviviendo. Estamos sobreviviendo sin poder salir de casa, nuestros hijos en nuestras casas, todo en nuestras casas y ellos en la calle. Esa es la situación real que estamos viviendo. porque además esta tarde ya ha habido trifulca entre ellos mismos, ha habido varias peleas, ha habido la juventud de Ceuta está muy cansada de todo esto y la gente está muy calentita, digámoslo así. Esto es ahora mismo una olla a presión, ¿vale? Y creo que no hay efectivos suficientes para controlar esa olla a presión. No hay efectivos suficientes y no hay órdenes para actuar si pasa algo, ¿vale? Entonces, claro, nos engañan y nos dicen que viene el ejército a la calle y resulta que el ejército está en la frontera y no puede hacer nada y el guardia civil que está allí tampoco puede hacer nada. Entonces, claro, es como estar pero no estar, es decir, que nos están engañando, vaya.
1: Y sobre todo te quiero preguntar, viviendo allí, viviendo y conociendo, por supuesto, a vecinos, amigos y demás, que el gran problema, y parece realmente tremendo estar diciendo esto, pero que el gran problema no es solo lo que ha sucedido, sino la amenaza de que pueda volver a ocurrir.
2: Claro.
1: Sí, adelante.
2: Eso, a ver, hay que cambiar nuestras leyes, por supuesto. La sentencia del Tribunal Supremo ha sido un efecto llamada en toda regla. La visita del señor Sánchez a Argelia con el tema del gas natural y todas estas historias, pues también creo que ha sido como una mecha que ha seguido ahí ardiendo. Y bueno, pues ha decidido él el día del aniversario a la subida del trono autorregalarse el que a Ceuta pasen 60.000 personas y ha conseguido que en Ceuta mermemos todas nuestras funciones, que se suspendan nuestras fiestas patronales, porque de todo hay que decir que mañana empezaban en Ceuta nuestras fiestas patronales en honor a Santa María de la Virgen de África y se han suspendido. Entonces, bueno, pues nos han parado nuestra vida, nuestros derechos y nuestro todo y ellos siguen su vida.
1: Pues desde luego, ese es el contraste que estamos viviendo entre aquellos que gobiernan y aquellos que estáis, pues como tú, precisamente en estos momentos en Ceuta. Nuria Benítez, residente ceutí, muchísimas gracias por atendernos, muchísimo
2: gracias
1: ánimo
2: a vosotros.
1: Y te enviamos el abrazo más fuerte posible desde aquí.
2: Muchas gracias y un saludo muy grande.
1: Igualmente, adiós. Bueno, pues este es el testimonio de todo lo que está ocurriendo desde dentro, todo lo que está ocurriendo desde Ceuta, contado en este caso por Nuria Benítez. Vamos a pasar ahora a nuestro siguiente invitado en el día de hoy, que es Fernando Rosado, consultor internacional y experto en políticas de extranjería. Fernando, muchísimas gracias por estar con nosotros en el día de hoy.
3: Gracias a vosotros. Buenas tardes. Espero poder ayudar a comprender las complejidades jurídico-técnicas de la situación.
1: Vamos a intentarlo porque es verdad que tiene su complejidad y que muchas veces es difícil tratar de transmitir esto al público para entender de forma completa lo que está ocurriendo. En primer lugar, Fernando, te quiero preguntar por algo que tiene implicaciones internacionales, que ha sido ese cierre del Tratado Schengen entre España e Italia. Quiero preguntarte, precisamente para la gente que nos está viendo y que no tiene del todo claro en qué consiste esto, ¿qué implicaciones tiene precisamente para la ciudadanía española este anuncio?
3: Bueno, es algo típico dentro de las distintas libertades comunitarias. Existe en los tratados la posibilidad de que un país unilateralmente adopte medidas de salvaguardia temporales. Es decir, en este caso de la libre circulación de personas, pues se podrían reponer los controles aduaneros de documentación de pasaportes, que hoy, como sabemos, no existen. Lo han hecho países como Alemania, respecto a Austria, respecto a Hungría, y se adopta en distintos momentos por distintos países cuando existen crisis migratorias. Así, por tanto, puede hacerlo Italia y puede hacerlo cualquier país, también lo podría hacer España.
1: Ocurre en ese respecto, pero te quiero seguir preguntando precisamente sobre otra situación que ya tiene que ver, por supuesto, con lo que está ocurriendo en Ceuta y es el hecho de que se está hablando de que, bueno, menos de la mitad, es cierto, de los inmigrantes que habrían llegado a España planean quedarse. Y te quiero preguntar si pueden hacerlo y a qué política, a qué ley o a qué norma se pueden adherir para defender esa presencia en nuestro país.
3: Sí, bueno, en primer lugar hay que decir que todas estas personas que han entrado lo han hecho ilegalmente. El término ilegal lo recoge la Ley Orgánica de la 4/2000 de extranjería. No entran irregularmente, entran ilegalmente, está previsto. Igual que está previsto en la ley que todas las personas que entran ilegalmente son devueltas al país de origen. En este caso, pues sería Marruecos. ¿Qué es lo que sucede? Pues una situación, una práctica de hecho. Entro ilegalmente y me quedo porque sé que va a haber dificultades para España u otro país europeo en conseguir devolverme o repatriarlo. Se puede hacer perfectamente. En primer lugar, tenemos las personas que vuelven voluntariamente. Igual que entraron ilegalmente, no hay ningún problema en que se vuelvan a su país. En segundo lugar, encontramos los menores no acompañados. También han entrado ilegalmente, pero sin embargo, por nuestras normas, nuestras leyes y los tratados internacionales que hemos firmado, pueden acogerse a una tutela y a un procedimiento de permanencia en España hasta que se consiga el mejor interés de los menores y su devolución, bien a sus padres o a su país, a una institución. ¿Qué es lo que sucede? Pues que casi todos los menores son enviados por sus familias como una inversión para que España les dé casa, comida, formación, ayuda, luego se regularizan y con su autorización de residencia pueden tirar de su familia para que se puedan ir a España. Eso es una situación de hecho, es así. ¿Qué ocurre? Que no se pueden devolver los menores por muchísimas complicaciones. En primer lugar, ellos no quieren sus familias y la cooperación y la eficacia del Estado se ve casi reducida a cero. Por otra parte está el resto, los mayores de edad. Los mayores de edad, pues como decimos, todos estos que han entrado pueden ser devueltos, además por la vía, llamado coloquialmente devoluciones en caliente, puesto que han sido interceptados en frontera, ahora muchos están localizados y detenidos en los locales comerciales que hay allí al lado de la frontera, y se pueden devolver en caliente, siempre con la cooperación voluntaria de las personas y también del país vecino que debería abrir las puertas. De hecho, a todos los que se están marchando voluntariamente, pues es una situación también de hecho, igual que entran, no se marchan. A los que no quieren volverse, pues hay que utilizar la coerción del Estado y encontramos las situaciones en las que no consta que entraran vulnerando la frontera y entonces se abre un expediente de devolución que es más trabajoso y requiere de una serie de trámites, una orden de devolución, y para obligar a cumplirla, pues la fuerza policial tiene que acompañarlo hasta la frontera. ¿Qué ha ocurrido? Con la sentencia del Supremo, pues las llamadas coloquialmente devoluciones en calientes, se anuló la posibilidad de que aplicarlas a los que quedaran por mar. Ahora se habla de que, bueno, como yo recogí en un artículo justo que publiqué ayer en The Objective, pues el problema que ponía el Supremo y que al mismo tiempo daba la solución es que exista una demarcación fronteriza sobre el mar. Es decir, con cualquier línea de boyas flotantes se podía haber establecido antes del día de ayer y ahora pues se ha anunciado por el gobierno que se va a hacer. El caso es que a todos los que han entrado por el espigón bordeándolo se les puede aplicar la devolución especial de Ceuta o devolución en caliente, todos esos que bordean, que ya vemos que están superando los obstáculos de contención. En definitiva, es un tema un poco árido para explicarlo en términos más simples, pero todo tuvo origen en unos recursos contenciosos que se pusieron ONGs hace ya casi 2 años, llegó al Tribunal Superior de Justicia de Andalucía y finalmente el Supremo, en la crónica de una sentencia que era lo más factible que iba a suceder, pues declaró que solo se puede aplicar cuando se superan los elementos de contención fronteriza terrestres, ya que los marinos no existen. Pero que si existieran, como ahora las boyas que se van a poner, también se puede aplicar la devolución en caliente. En definitiva, está el instrumento ágil procedimental de la devolución en el plano jurídico. Luego tiene que haber la colaboración del país de origen para que admita a sus ciudadanos. Y ahí, en las expulsiones normales, en las devoluciones, es donde se han encontrado muchos problemas. cambiantes según los años, la época, tanto en Argelia como en Marruecos. Y bueno, eso pertenece al terreno de la realpolitik. Creo que lo podemos dejar en este punto por no profundizar en cuestiones técnicas más de detalle.
1: Creo que ha sido bastante ilustrativo y que sí que nos ayuda precisamente a tener esa imagen global sobre las distintas herramientas y sobre todo las distintas situaciones que viven todos aquellos que han llegado a Ceuta en estas últimas 24 horas. Fernando Rosado, consultor internacional y experto en políticas de extranjería, muchísimas gracias por ilustrarnos, por acompañarnos y por estar con nosotros hoy. Un abrazo.
3: Saludos.
1: Adiós, adiós, adiós, adiós. Bueno, y mientras tanto, mientras está ocurriendo todo esto, por otro lado, la portavoz nacional de Agenda España de Vox, Isabel Pérez Moñino, ha asegurado este viernes desde Ceuta que en España no cabe absolutamente nadie más y ha calificado la situación que atraviesa la ciudad autónoma como una verdadera invasión. Pérez Moñino ha reclamado el cierre de la frontera, un refuerzo de los medios destinados al ejército y la expulsión de los miles de inmigrantes que han entrado de manera irregular en Ceuta durante los últimos días. La dirigente de Vox se ha pronunciado ante los medios de comunicación coincidiendo con la visita a la ciudad autónoma del presidente del gobierno, Pedro Sánchez, y ha cargado duramente contra la actuación del Ejecutivo ante la crisis fronteriza. En concreto, Pérez Moñino ha calificado al gobierno de traidor y corrupto y le ha acusado de estar promocionando esta hordas de inmigrantes ilegales. La representante de Vox también ha denunciado la llegada de hombres en edad militar y ha defendido la necesidad de adoptar medidas inmediatas para reforzar la seguridad y el control de la frontera. Y por otro lado, el vicepresidente y consejero de Desregularización, Bienestar Social y Familia del Gobierno de Aragón, Alejandro Nolasco, ha ordenado este viernes la suspensión urgente e inmediata de todas las ayudas económicas dependientes de sus áreas de gobierno que tengan como destinatarias a ONG que, a su juicio, colaboren con la invasión migratoria de Ceuta. Nolasco ha defendido que la medida responde a criterios de seguridad nacional, defensa de la soberanía y protección de la integridad territorial de España. El dirigente de Vox ha añadido que la decisión se encuentra además amparada por el espíritu y la letra del pacto de gobierno en Aragón. Ni un euro de las comunidades autónomas, ni directa ni indirectamente, puede ir destinado a amparar lo que es una auténtica invasión que compromete nuestra integridad territorial y nuestra soberanía nacional, ha subrayado Nolasco. Pues precisamente ahora que estamos hablando de esas propuestas por parte de Vox, vamos a hablar en estos momentos con Rocío Demer, portavoz nacional de Vox de Emergencia Demográfica y Asuntos Sociales, además de diputada nacional por Almería. Rocío, muchísimas gracias por estar con nosotros en el día de hoy.
4: Muchas gracias a vosotros por la invitación.
1: Bueno, Rocío, lo hemos estado analizando, hemos estado precisamente hablando de esas propuestas que habéis lanzado desde Vox, pero quiero preguntaros cómo estáis viendo desde la formación todo lo que está ocurriendo en estas últimas horas en Ceuta.
4: Bueno, lo primero, lógicamente, con muchísima preocupación, con muchísimo dolor. Está feo, lo advertimos, el tal, pero es verdad que llevamos muchos años ya planteando iniciativas en todas las instituciones. Al respecto, además, concretamente de las ciudades autónomas, en el caso de Ceuta y Melilla, y han sido no solo desoídas, sino incluso no apoyadas por parte del resto de formaciones políticas. Entonces, en este momento, los que le ven las orejas al lobo, de alguna manera, pues están pidiendo cosas que nosotros pedíamos hace 6 años. No está mal que hayan llegado, aunque haya sido tarde. Pero en cualquier caso pensamos que esto nunca tendría que haber sucedido, que teníamos que haberlo previsto. Si alguien como nosotros, ¿no?, que es la tercera fuerza política, pero no tenemos herramientas de gobierno y muchísimo menos hace 6 años a nivel nacional, y nosotros sí que estábamos pendientes de prever y de estar alerta para que nunca sucediese algo así, pues evidentemente los que sí tenían las herramientas, los que sí tenían el conocimiento, los que sí podían haber estado ahí previéndolo desde el primer momento y poniendo los medios para que no sucediese, pues no lo han hecho. Y hemos llegado a una situación a la que no había que haber llegado. Los testimonios, no sé si habéis visto algunos vídeos por redes, seguramente mi compañera Isabel ha estado allí esta mañana en Ceuta acompañando fundamentalmente a los ceutíes. Nuestra gente de Ceuta estuvo ayer desde el primer momento pendiente también y arropando a todos los vecinos de la ciudad, y los testimonios son desgarradores, ¿no? Niñas llorando porque no reconocen su ciudad, personas pues atormentadas, el miedo se veía por las calles, los mercados cerrados, ante pues, la posibilidad de pillaje. En fin, lo que sucede cuando en una ciudad de 80.000 habitantes, en un plazo muy cortito, no sé si decir 20 horas, pero quizás menos, entran 50.000 inmigrantes.
1: Hablando precisamente de esa visita de Isabel a Ceuta, y decía precisamente porque lo hemos comentado como parte de la introducción a tu entrevista, que no cabía absolutamente nadie en Ceuta y que de hecho lo que se había fijado es que la gran mayoría de las personas que han llegado, de los inmigrantes que han llegado a Ceuta, eran hombres en edad militar. ¿Qué quiere decir esto y sobre todo qué te reporta con respecto a lo que está ocurriendo en Ceuta?
4: Bueno, de nuevo lo de siempre, que nos cuentan que son refugiados, que huyen de alguna guerra, ¿no? Y nosotros no vemos el refugio por ningún sitio, nunca lo hemos visto. Ya desde el año 2015 que se lanzaban esas campañas en Europa de Welcome Refugees, ¿no? Nunca fueron refugiados, ¿no? No eran refugiados que huían de ninguna guerra y en cualquier caso, aunque fuesen refugiados, la ciudad autónoma de Ceuta con 80.000 habitantes nunca tendría la obligación de acoger a 50.000 personas, ¿no? Así que no son refugiados que huyen de ninguna guerra, son varones jóvenes en edad militar, pues como son los hombres que estamos viendo en los cayucos, los hombres que vemos que saltan la frontera y los hombres que por toda Europa, pues en muchísimos casos están sembrando el terror en tantos sitios, ¿no? Que es perfectamente evitable lo que está sucediendo si respetásemos nuestras fronteras, si hiciésemos respetar nuestra soberanía. Pero lamentablemente es lo que desde hace muchos años no se ejerce.
1: Que Rocío, ahora mismo todos los ojos están mirando a Pedro Sánchez, no únicamente por parte de Vox o por parte incluso del Partido Popular, sino que incluso sus propios aliados han reclamado a Pedro Sánchez esta inmovilidad a la hora de afrontar todo lo que está sucediendo en Ceuta. ¿Cómo estáis viendo esa inmovilidad por parte del presidente del Gobierno que ha estado 1 hora y 45 minutos en lo que parece una visita express en Ceuta?
4: Bueno, no solo que haya estado 1 hora y 45 minutos, que pues ya está, pues ha estado, pero fundamentalmente las medidas que ha anunciado. Ha anunciado medidas de colocar unas boyas en el mar para que en el paso del Tarajal se pueda identificar la línea de la frontera para poder hacer devoluciones con arreglo a lo que diga el Tribunal Supremo, por un lado. Por otro lado, la que va a continuar la colaboración con nuestra vecindad marroquí y no sé qué, y luego que se va a desplegar a las fuerzas y cuerpos de seguridad del Estado para garantizar la seguridad. Pero fuerzas y cuerpos de seguridad del Estado que nos lo dicen ellos mismos, que están de manos atadas, que no pueden actuar, no tienen licencia para actuar. Ayer veíamos una frontera, que la frontera tiene dos lados, tiene el lado marroquí y el lado español, y veíamos la frontera abierta por los dos lados, con la única unidad de la Guardia Civil pues permaneciendo bajo las órdenes que tuviese ante el lado español, abierto y sin poder actuar de ninguno de los modos. Entonces, las medidas que haya anunciado son medidas que podían no haber anunciado nada y estaríamos exactamente igual. Son medidas totalmente, pues es maquillaje político, que él ha ido a Ceuta a hacer unas declaraciones grandilocuentes que al final son declaraciones que anuncian herramientas que no vienen a solucionar nada, porque no puedes solucionar una frontera que llevas años y años y años pisoteando y no puedes restablecer un respeto internacional y una soberanía que llevas años y años y años dinamitando y que no tienes y no puedes exhibir en ningún momento. Entonces, llueve sobre mojado, lamentablemente y de verdad con muchísimo dolor, lo decimos desde Vox, pero llueve sobre mojado. Y estas medidas cartón-piedra pues probablemente no vayan a solucionar en ningún momento ese problema.
1: Bueno, desde luego lo que está provocando es que toda la Unión Europea esté exigiendo medidas inmediatas precisamente a Pedro Sánchez y sobre todo esa noticia de que Italia habría cortado ese tratado Schengen con España, mientras todos los países están exigiendo al gobierno pasos decisivos y pasos contundentes. ¿Cómo veis desde Vox que toda la Unión Europea, independientemente de los países en cuestión, estén con España en el punto de mira y sobre todo con Pedro Sánchez en el punto de mira?
4: Pues lo que decía antes, ¿no? Pedro Sánchez está siendo el hazmerreír del mundo. Insisto que es una persona que lleva años y años y años dinamitando el respeto internacional de España, la capacidad de actuar internacionalmente y echando por tierra pues el ejercicio de nuestra propia soberanía. Y eso es una traición al pueblo español. Eso es pues un dirigente, un gobernante que tenemos ahora mismo que está traicionando a su propio pueblo. que está mirando por otros intereses, no sabemos exactamente cuáles, pero en cualquier caso no son los del pueblo español, y que con este tipo de actitudes, ayer por ejemplo veíamos cómo el Partido Socialista, el Consejo de Ministros, estaba en la embajada marroquí o la residencia del embajador de Marruecos, no sé exactamente cuál de los dos edificios, celebrando pues la festividad del trono de Mohamed VI. El Consejo de Ministros, o sea, que es una sumisión política internacional, es un pisoteo de la soberanía de España en el panorama internacional, e insisto, lo que genera en definitiva un hazme reír y una sensación de que en España no hay Estado por parte del resto de personas que nos vean de otros países, que yo creo que es lamentable. Pero no solo porque sea lamentable, sino porque, insisto, que lo que siente el pueblo es un profundo dolor. Lo que siente el pueblo de Ceuta es un profundo abandono y un profundo dolor. El que haya caminado por cualquiera de sus calles ayer, hoy, está viendo a gente desesperada. El que haya visto cualquiera de los vídeos por redes, aunque no se haya acercado ahí exactamente a la niña que estaba esta mañana con Isabel llorando porque no reconocía a su pueblo, preocupada, a los padres que hayan estado en vela esta noche porque no llegaban sus hijos, a los que se hayan atrincherado en sus pisos. Hemos visto también algunos de estos inmigrantes escalando por algunas ventanas. Pues ese miedo, esa inseguridad y ese terror que ha vivido esta noche el pueblo de Ceuta y el que viene, eso es intolerable, eso es intolerable. Entonces, podemos explicarlo en términos de, bueno, pues como lo he explicado, ¿no? El hazme reír del mundo, el pisoteo de la soberanía, pero que en definitiva, insisto, es que es una puñalada trapera al pueblo español que reside en Ceuta.
1: Pues veremos, desde luego, qué es lo que ocurre a partir de este momento y, sobre todo, si no se producen más episodios de este carácter. Rocío Demer, portavoz nacional de Vox de Emergencia Demográfica y Asuntos Sociales, además de diputada nacional por Almería. Muchísimas gracias por estar con nosotros en el día de hoy. Un abrazo.
4: Gracias a vosotros.
1: Adiós, adiós. Bueno, y atención, porque en medio de todo este caos que estamos viviendo con el espacio Schengen entre España e Italia, parece que ahora Roma matiza, porque precisamente la última hora que nos llega desde Italia es que el gobierno ha matizado en el día de hoy que los controles aeroportuarios y portuarios a viajeros llegados de España y decretados por la crisis en Ceuta serán aleatorios y solo afectarán a ciudadanos que no pertenezcan a la Unión Europea. El restablecimiento de los controles de acceso en las fronteras aéreas y marítimas con España no supondrá ningún cambio para los viajeros españoles y europeos hacia Italia, que seguirán pudiendo entrar en nuestro país como de costumbre, sin ningún trámite burocrático adicional, informan fuentes gubernamentales. Poco antes, el Ministerio del Interior había informado de su decisión de introducir controles en puertos y aeropuertos con España por la crisis en Ceuta tras la llegada de miles de personas desde Marruecos. Bueno, pues estaremos muy atentos con respecto a todo lo que ocurre aquí, en esta imagen que estamos viendo en directo en estos momentos de Ceuta, donde es cierto, como nos estaban comentando precisamente nuestros invitados, especialmente Nuria Benítez, que sí que parece que la situación se está estabilizando, pero todo eso, por supuesto, ante cierto miedo, cierta preocupación que siguen imperantes en Ceuta. Lo analizaremos después de una pequeña pausa de publicidad aquí, en Negocios Televisión.

0: Está con nosotros Lorenzo Ramírez. Lorenzo, ¿qué tal? Muy buenos días.
1: Buenos días, José Antonio, ¿qué tal? ¿Cómo estás? Bueno, esa es la gran clave, que la inteligencia artificial hoy en día no es rentable. La actuación de China en este episodio de la guerra comercial.
0: Muchísimas gracias, Lorenzo, como siempre, por toda esa fotografía hoy abundante, porque está en la actualidad que no para. ¡Buen día, buen negocio!
1: A ti también, buen día y nada, a disfrutar y a trabajar. Abrazo.

Bueno, pues con ese énfasis cierra precisamente la sesión en Wall Street por última vez esta semana y con tono positivo. Empecemos por el S&P 500, que gana alrededor de un 0,70%, cercano al primer punto, a un punto porcentual, al igual que el resto de hecho de índices bursátiles, y se sitúa cerca, pero aún no está en los 7.500 puntos, está con 7.469 en estos momentos. Por otro lado, el Nasdaq 100, que tiene una ganancia ahora ya sí casi de un punto, un 0,96%, y se sitúa en los 28.377 puntos. Y finalmente, el Dow Jones Industriales, que no consigue recuperar las pérdidas del pasado miércoles, pero aún así acaba con un tono positivo, con unas ganancias del 0,53%, y supera los 52.000 puntos, concretamente tiene 52.491 puntos. Por tanto, Wall Street que cierra con optimismo en una sesión positiva de cara a todo lo que pueda ocurrir este fin de semana, teniendo en cuenta que Donald Trump ha prometido que va a realizar respuestas con respecto a Irán. Todo, de alguna forma, en una telaraña que ha tejido el presidente de los Estados Unidos y que vamos a desentrañar justo a continuación.

Bienvenidos a Negocios Televisión. Sí, ahora mismo todo el mundo está pensando en una única cosa, en una película que protagoniza cierto superhéroe que puede tener que ver, sí, con esto, con las telarañas. Y lo cierto es que no es lo único que está produciendo en Estados Unidos con respecto a las telarañas, porque aparte de este superhéroe en cuestión, cuya película no he visto y agradecería que no hubiera spoilers hasta ese momento, el presidente de los Estados Unidos está tejiendo su propia telaraña. Todo con el objetivo de atrapar, de tener cautivos a todos aquellos que le puedan fastidiar de cara al próximo 3 de noviembre, de cara a esas elecciones de medio mandato. Y ojo, porque esa telaraña tenía una ubicación muy concreta. ¿Dónde? En Camp David, donde aquí sí, Donald Trump, vestido, ataviado, con la mentalidad de depredador absoluto, llegaba a la primera reunión de gabinete televisada. Atención, porque esto es algo que hemos visto y que requiere cierta contextualización, porque no, en efecto, esta no es la primera reunión de gabinete que esté televisada por parte del presidente de los Estados Unidos. Hace un mes dimos una. No, pero es la primera reunión de gabinete en Camp David al que han podido acceder las cámaras, a este lugar emblemático, en concreto para este, podríamos decir, depredador, que sí, ha aprovechado la historia para tejer esta telaraña. ¿Y quién es el primero al que quiere atrapar? Muy sencillo, a él, Sohrab Mamdani. Donald Trump sabe que tiene que tejer el tejido perfecto de cara a las próximas elecciones de medio mandato. Y que si hay alguien que le está pareciendo una auténtica mosca, ustedes ya saben qué es este hombre, es Sohrab Mamdani. Bien, ¿cómo atraparlo? Esto no va a ser algo tan simple como simplemente que Mamdani se pose y Trump pueda atacar, no. Donald Trump sabe que necesita controlar todos los frentes para conseguir que el alcalde de Nueva York ceda esta trampa, entre en esta telaraña. Y la batalla no comienza directamente entre Trump y Mamdani, sino que comienza con los periodistas. Sí, uno de los grandes archienemigos de Donald Trump, que sin embargo, hoy el presidente de los Estados Unidos ha tratado de conquistar. So I want to thank a lot of the media people, because many of you have been very, very fair.

0: very, that's one of the reasons you're here, frankly. But you've been very fair. You've covered me this time, I mean, much more fairly, I think, than the first term. The first term was a great success. We had the greatest economy in history in the first term, and this term is going to blow it away. I think this term is going to actually blow it away. So it's an honor to have you, and I'd like to ask our great Vice President, J.D. Vance, to say a few words, followed by Marco and Pete. And
1: claro, pero he aquí la cuestión. Sí, ya hemos estado viendo cómo precisamente el presidente de los Estados Unidos empezaba a tejer esta telaraña. Pero ojo, porque no vale cualquiera. Donald Trump sabe que en este esfuerzo no solo puede trabajar él, que necesita 8 patas como mínimo dentro de su administración para poder conseguir esa victoria de cara a las próximas elecciones de medio mandato. Ahora bien, ¿son las 8 patas, o las que sean, por parte de la administración, lo suficientemente fuertes como para conseguir esta victoria? El presidente de los Estados Unidos contestaba así.
0: It's an amazing group, and America is safer and stronger and far more successful than it was 2 years ago, and I think, frankly, that it ever was. I don't think it's ever been anything like this.
1: Sí, Donald Trump decía que como mínimo hay un par, no literal, que no terminan de funcionar del todo bien en este tejido, en esta estrategia del presidente de los Estados Unidos. Hay un par de miembros que a Donald Trump no le terminan de convencer de cara a estas elecciones. Y ojo, porque durante toda la semana ha habido alguien que ha estado muy señalado. No, no es Pete Hegseth, no esta vez, sino que ha sido Robert F. Kennedy Jr. Al parecer, Donald Trump está realmente decepcionado con él. ¿Por qué? Porque ese tejido de la sanidad que quería construir Donald Trump, ese MAGA, ese hacer América saludable de nuevo, no le está saliendo tan bien como esperaba al presidente de los Estados Unidos. ¿Cuál era la misión de Robert F. Kennedy? Muy sencillo. Decir que la telaraña era estupenda. Que todo lo que se estaba tejiendo iba perfectamente por el plan que tenía que ir, por el rumbo que tenía que ir, por el camino que debía recorrer. Y eso es lo que ha hecho un Kennedy, que ha asegurado, atención, ya que hablábamos de apellidos precisamente importantes en Estados Unidos, que sí, que su tío, por supuesto, Kennedy, el presidente Kennedy, hizo un gran trabajo en cuanto a transparencia se refiere, pero que Donald Trump lo estaba haciendo mucho mejor. Pero claro, ¿era suficiente esto para convencer a Trump de que Kennedy estaba haciendo bien su trabajo? No, sobre todo teniendo en cuenta que el presidente de los Estados Unidos le ha preguntado directamente por uno de esos hilos que se supone que tiene que tener.
2: How are you doing on the autism research?
3: We will have an answer for you. We
2: just got it. So bored. Okay. We'll be talking about that. We'll be having something of interest. Such an important thing. There's a picture of your uncle right there on the wall, and he's looking handsome.
1: Sí, de momento, Robert F. Kennedy Jr. va a tener que seguir trabajando en algo que a Donald Trump le está produciendo un dolor de cabeza y que conste que no es por el paracetamol, que está intentando no recomendar. Es la cuestión del autismo. Veremos si Robert F. Kennedy Jr. puede seguir tejiendo esta telaraña conforme Donald Trump lo quiere. Pero ojo, porque esta araña en algún momento se va a retirar. Veremos si es en 2028 o no. Y en ese momento tendrá que aparecer otra. Tendrá que aparecer otro devorador. Y Donald Trump parece que en estos momentos se está inclinando por él, por J.D. Vance. Ahora bien, ¿cuál es la misión del vicepresidente de los Estados Unidos? Demostrar que es digno. Demostrar que esa telaraña maga, puede seguir siendo tejida por él. Ahora bien, ¿cómo hacerlo? Muy sencillo. Decíamos que había que atrapar a Mandarin, ¿no? Pues vamos a por los demócratas y a por su fraude.
4: It's sometimes hard. Once the money has already gone out the door, it's hard to get it back. But stopping it from going out the door is how we save the American people $56 billion. And of course, we're going to keep on working on that. Just today, Mr. President, we will announce 17 new anti-fraud actions that will total about a third of $1 billion. And that's added to the $230 billion that we've already uncovered. And I want to just talk for the benefit of the American people about why do we care so much about this? Because what I always try to remind people is that fraud has 2 victims. So, to give one concrete example, there is a program that is administered by Medicaid, And that program ensures that low-income moms and low-income babies have access to neonatal care. Now, I think most Americans probably share my view that this is one of the great things about the United States of America, that if we see a baby and we see a young mother that requires help, we help our fellow Americans. That's a good thing.
1: Bien, esta es la misión de J.D. Vance, pero esto de cara a 2028. Centrémonos en ahora, que se acerca noviembre, que las elecciones ya están aquí y Donald Trump, con esta pose victoriosa, tiene que demostrar que las cosas están yendo bien. De hecho, que esta telaraña que estamos viendo no está hecha en el material usual, sino que es una telaraña hecha de oro. Porque para el presidente de los Estados Unidos, ese bastión que tiene que sacar, ese caballo de batalla con el que tiene que ganar las elecciones, es la economía. Y para el presidente de los Estados Unidos, de nuevo, toda esta telaraña, sí, es de oro.
0: Nobody's ever seen. This is the golden age of America, and we have a war that's going on. I guess you call it a war, maybe I call it a military operation. They have no navy, it's been obliterated.
1: Bien, perfecto. Todo esto controlado, economía tocada. Al parecer, los aliados también van tejiendo lo mismo que quiere Donald Trump. Pero ojo, ¿qué pasa al revés? ¿Qué pasa con aquellos que se supone que deberían trabajar en el mismo equipo y que no lo están consiguiendo? Bien, Donald Trump quiere sumar a este equipo de telarañas a, precisamente, Todd Blanche. Sin embargo, hay un senador que se lo está poniendo muy, muy difícil. Y no, no es un discípulo de Mamdani. Es un senador republicano de Texas. Un senador con el que Trump había trabajado. Un senador al que el presidente de los Estados Unidos conoce. ¿Y qué ha pasado? Muy sencillo. ¿Qué ha fallado? Que ha perdido y que ahora, además de estar intentando limpiar o desbaratar todo esto que está intentando construir el presidente de los Estados Unidos, además le está molestando con respecto a Todd Blanche. Todo esto ante el juicio más que crítico por parte del presidente de los Estados Unidos.
0: Phenomenal until he lost. You know, when he lost, is that a correct statement? You come from Texas. I mean, he thought this was the most incredible person, and when he lost, and it was because of me. I endorsed somebody else. And as soon as I endorsed the other person became a rocket ship upward. And he lost. And, you know, I think I'd be the same.
5: What would you
0: I mean, I shouldn't say that, but I'd be upset also. And so I fully understand it. He shouldn't be that way. I shouldn't be that way. But he is that way. He's become a very angry person. And I understand. You have a couple of others that I've caused their defeat to.
1: Bien, pero hemos hablado mucho, muchísimo, de los aliados de Donald Trump. Incluso aunque también haya traidores que estén detrás de esta mirada del presidente de los Estados Unidos. Pero hemos dicho que se quería atrapar a Mamdani. Esto no es literal. No sé, sí, no lo sé. La cuestión es que el presidente de los Estados Unidos quiere fastidiar a los demócratas. Quiere arruinarles la fiesta. Y esto no es azorra a Mamdani per se. También es aquellos que osan tejer una telaraña de cara a 2028. Bien, como saben, se está intentando, está iniciando de hecho una investigación federal contra Gavin Newsom. ¿Por qué? Bueno, el gobernador de California asegura que porque él es el favorito, con permiso de Kamala Harris, para convertirse en el candidato demócrata en 2028. Bien, pues parece que la telaraña de Donald Trump sí ha conseguido un beneficio, porque se ha visto obligado el gobernador de California a publicar su declaración de impuestos de los últimos 4 años. Bien, en esta declaración de impuestos tenemos cifra. Esta telaraña tejida por el gobernador de California y por su esposa ha costado 1,4 millones de dólares en 2024, por encima de ese millón que se presuponía que había ganado el gobernador de California. Todo esto teniendo en cuenta que el presidente de los Estados Unidos tiene un arma, que la forma de atraer a los periodistas, a los aliados, a los demócratas y a los rivales es una palabra: fraude. Donald Trump asegura que estas elecciones van a estar marcadas por ese fraude. Bien, pues ojo, porque ya hemos visto cómo ha habido una especie de fraude también y un ciberataque dentro de uno de los estados. Bien, pues a pesar de que el principal sospechoso era Irán, Donald Trump ha querido olvidar totalmente ese hecho y señalar al verdadero culpable.
0: We heard in Minnesota there was a cyber attack, and they blame it on Iran. I don't think so. I think I blame it on Minnesota because they're grossly incompetent. There was a cyber attack of 30 water plants, and I would blame it on Minnesota and the governor, the corrupt governor of Minnesota. They like to say, oh, it's Iran. Iran should be so lucky. Iran's got bigger problems than worrying about Minnesota.
1: Vale. Y esto no es normal. ¿Por qué? Porque si hay alguien a quien quiera atrapar el presidente de los Estados Unidos, aparte de a Azorra Mandan y a los demócratas, es a él. O al menos a todo lo que representa. Donald Trump quiere atrapar a Irán lo suficientemente fuerte como para que al menos Donald Trump se pueda pirar de Irán. Que se olvide de guerra hasta después de las elecciones. Bien, pues es que Donald Trump, sin embargo, puede haber lanzado algo que sería calificado como un engaño total. ¿Por qué? Porque por un lado dice todo eso de Irán, atacando además a los demócratas, pero eso no impide que la araña siga avanzando. Y que la araña busque su verdadera presa. Y que la araña, sobre todo, trate de atrapar a Mojtaba Jamenei y también a todos los dirigentes en Irán. Bien, esta telaraña en concreto está costando mucho más que la anterior. ¿Por qué? Porque es una telaraña que se lleva tejiendo desde el pasado 28 de febrero. Y hay muchos que han dicho, oye, ¿de verdad todo esto merece la pena? ¿De verdad esta telaraña tiene que estar tejiéndose desde febrero de 2028 a 5 meses y con las elecciones tan cerca? Bueno, ¿qué ha hecho el presidente de los Estados Unidos? Decir, bueno, sí, esta nos ha costado 5 meses, pero hay otras que han costado incluso años. O si no, que miren a la telaraña de Vietnam.
0: So we're in there for 5 months, and if you look at Vietnam, they were in there for 20 years. You look at Afghanistan, they were in there for many years. You look at any one of the wars, Korea, any one of them, they're in there for many years. We're in for 5 months, and we have obliterated their military capacity.
1: Y ahí está. Eso es con lo que Donald Trump defiende todo esto. Con los ataques, con la destrucción que aparentemente ha asolado toda Irán y que de momento, desde luego, no es el hecho. Bien, Donald Trump defiende que va a lanzar un ataque realmente duro contra Irán. Esa es su estrategia, esa es la forma de justificar todo lo que está ocurriendo. ¿Y cómo lo hace? Muy sencillo. Así.
5: Mr. President.
1: Y así es como, de cara a los periodistas, ese depredador se convierte en un héroe. Ese depredador levanta el puño, como estamos viendo aquí por parte del presidente de los Estados Unidos, y se convierte en el campeón del pueblo, en el héroe, en el vecino y amigo, ya saben ustedes. Bien, pues aparte de esto, el presidente de los Estados Unidos ha querido emular al héroe neoyorquino. Bueno, pues quizá haciendo no sus actos, pero sí sus sonidos. Si firman hace tal que lo que hace Donald Trump al hablar de cómo teje esta telaraña es esto.
0: And our guys were there, bing, bing, bing, bing, bing, five, bing, bing, bing, bing, bing. Right? I don't want to be my six. I had to be very careful. That would have been a great sound bite. Right? There were five missiles, and we shot all five down before they got close. Nobody else has that capacity.
1: El problema es que todo héroe a veces es recordado o es pensado como un villano. Eso es lo que Donald Trump también está viendo por parte, mucha parte, de la ciudadanía estadounidense. Hoy, de hecho, ha recibido muy malas críticas porque ha tenido la peor encuesta de popularidad desde que comenzó esta segunda legislatura. Bien, pues en medio de toda esta telaraña de Irán, hay muchos que aseguran que la Corte Penal Internacional no solo va a por uno de sus aliados, a por Benjamin Netanyahu, sino que el presidente de los Estados Unidos afirma, no sabemos si en tono de broma o no, que el siguiente podría ser él.
6: 15, 20 years, the overwhelming majority of the countries in the Western Hemisphere are now led by pro-American leaders and pro-American governments. It's an extraordinary achievement, all of it happening through virtually every election that's happened in the Western Hemisphere since you were elected president has elected someone who is pro-American. And I think this is an incredible situation. And last but not least, and I have to thank a number of agencies here, particularly the Department of War, after that terrible earthquake in Venezuela, within 36 hours, the full force of the American government was on the ground providing humanitarian assistance. It was a sight to behold. The USS Ford, I think, was in their port. Our Marines and Armed Service personnel were helping run their airport and their tower. It is one of the fastest, most dramatic, and most effective humanitarian responses, certainly in recent history, if not ever. And they came at the direction of the president. In fact, within an hour of that earthquake hitting, I remember because I was overseas, the president called and said, make sure we go in there and help these people recover from this.
1: Bien, pero teniendo en cuenta la complejidad de todo esto, independientemente de si es a Donald Trump a quien se busca o no, parece que el presidente de los Estados Unidos ha entendido que esta telaraña no es fácil de quitar en absoluto, que no puede hacerlo ni destruyéndola por completo ni tampoco renunciando a ella. ¿Qué tiene que hacer? Hacer algo intermedio, de alguna forma. Si ve que una mosca se posa aquí, no es devorarla, sino a lo mejor irse acercando poco a poco y decir, oye, ¿qué tal si negociamos? Bien, pero ¿cómo van esas negociaciones actualmente entre Irán y Estados Unidos? Donald Trump lo define así.

0: said, why did they say that?
1: All they do is make me angry. You know, you just make me angry. Any other questions?
2: Pues sí. Ya que lo pregunta, de hecho, el propio presidente de los Estados Unidos, si les parece bien, voy a coger esa pregunta para lanzar otra. ¿Saben cuál es una de las cuestiones que hacen a las arañas más mortíferas? No es el hecho de que puedan recorrer estas telarañas de forma rápida, no son sus 8 patas, ni tampoco sus terroríficos ojos. No, es el hecho de que muchas veces atacan cuando menos lo esperas. Cuando parece que el foco está puesto en un único lugar de la telaraña, la acción se está realizando por otro lugar totalmente distinto. Les explico de forma muy rápida. Bien, tienen la atención aquí, ¿verdad? En Irán, en todo lo que está ocurriendo en este momento. Bien, ¿qué parece y qué les parece de hecho si de repente cogemos y esta telaraña la convertimos en esto? En esta telaraña donde de nuevo hay otra presa que es Volodymyr Zelensky y que se lo ha creído. Que se lo ha creído totalmente. Ahora les cuento exactamente qué ha pasado entre el presidente de los Estados Unidos y el presidente de Ucrania. Pero antes vamos a entender cuál es el contexto que puede llevar a que una mosca que vaya tranquilamente volando acabe en una telaraña por pura desesperación. Ahora mismo estamos en un momento realmente cruento de la guerra entre Rusia y Ucrania. Y Volodymyr Zelensky sabe que es un momento que lo puede definir todo. Y ojo que ya no es Volodymyr Zelensky. Donald Tusk asegura que los 100 próximos días de guerra van a ser decisivos y que ahora mismo la cosa está en un 50-50.
3: Zelenskim sprawa jest dość ewidentna. Najbliższe 100 dni może rozstrzygnąć o tej wojnie. I to jest 50-50. Dużo jest mechanizmów w rękach prezydenta Stanów Zjednoczonych, kilku innych osób. 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
2: Bien, ya conocemos el contexto, ya sabemos exactamente qué ha pasado para encontrarnos en esta situación. Aquí es donde precisamente Donald Trump ataca. Llevamos informando sobre el hecho de que Donald Trump había prometido, de forma más que pública, que iba a permitir que Ucrania fabricase los misiles Patriot. Ya no iba a ser únicamente entregas, no, no. ¿Quieres una telaraña? Yo te doy el material y la vas construyendo. Sin embargo, algo ha cambiado. ¿Por qué? Porque el presidente de los Estados Unidos se ha levantado con una idea de esa telaraña no me gusta tanto, igual te la tengo que quitar. Algo que Zelensky ha dicho, en absoluto, mi prioridad, ya dejémonos de telarañas, son los misiles Patriot. Bien, pues el presidente de los Estados Unidos ha dicho que efectivamente todo eso puede cambiar. Y sí, ha esperado a hablar con el propio Volodymyr Zelensky para atacar y para decir, mira, ¿ves todo esto que te iba a dar? Pues a lo mejor te tienes que ir olvidando.
4: They've been known as being tough. They're tough. Back in Ukraine, what did you tell President Zelensky about the Patriots? Did you explain all that to him?
5: I did. I spoke to him about Patriots. I spoke to him about Tomahawks. I spoke to him about everything. I also spoke to him about let's get this war over with. So last month, they had 25,000 people. It's averaging about 25,000 people a month died, mostly soldiers, almost entirely. But, you know, missiles are hitting areas also, but mostly soldiers. They had 25,000 soldiers. The month before that, it was 32,000 soldiers. I said, you got to get this war over. I think he wants to make a deal, and I think Putin wants to make a deal. But there's a lot of dislike, as you probably noticed.
4: He seems very reluctant to make concessions, President Putin.
5: Well, nobody wants to make concessions, but they're both going to have to make some concessions. I mean, they got to make...
2: Y esto es algo que deja una clara enseñanza para toda mosca que diga, igual con esa araña puedo ser amiga. ¿Por qué? Porque no, las arañas no tienen amigas, solo intereses u oponentes, que es algo que quizá tienen que tener bastante en cuenta ellos, los aliados, aquellos que parecía que tenían toda la confianza del mundo del presidente de los Estados Unidos. ¿Qué les parece si empezamos por él? Emmanuel Macron, el hombre que ya ve cómo deja su telaraña francesa para dedicarse tranquilamente a descansar. Bien, pues Donald Trump no olvida la primera confrontación con Emmanuel Macron.
5: Prescription drugs were going through the roof for many years, and now we're getting record discounts with price differences of 300, 400, 500, 600%. Nobody's ever heard of it anymore.
2: La cuestión es que en esta ecuación no solo está Emmanuel Macron, también está él, también está Pedro Sánchez, y no, esta vez el presidente del gobierno español no ha enfadado demasiado a Donald Trump, no de forma directa, no estamos hablando esta vez de cuestiones relacionadas con la OTAN o con Irán, sino de todo lo que está ocurriendo en estos momentos.

0: momentos en Ceuta, algo que sí, ha cruzado totalmente el Océano Atlántico hasta llegar a Washington DC, donde el presidente de los Estados Unidos, aquí sin ningún tipo de intentos, sin ningún intento de vacilación, ha atacado de forma directa y realmente contundente a Pedro Sánchez.
1: They're going to vote for us in the midterms because you'll see some stuff that will be horrible because they can blow it very fast if they don't know what they're doing. So your drug prices are great. You know, I saw Spain yesterday and I watched the catastrophe that took place. It looks like an invasion of a country by hundreds of thousands of people. And that same thing's going to happen to us if the Republicans don't get elected, except worse, much bigger. Much easier to get into, despite the fact that we have built thousands of miles of wall, which I said we were going to do, but we didn't have that, forget it. But we have the safest border in the world. If we're not in office, our country will be invaded at levels that made Spain look small time. And when I watched it, I said, I'm going to say it because I knew you were going to be in Camp David, and I said, that's going to be a talking point. For the midterms, because when you look at what happened to Spain, they don't know what to do. And it's happening again today. They're coming in by the tens of thousands. They're just invading the country. And what that is weak law, bad management, but very liberal law. They passed a couple of laws, and people read. You know, people are smart. They read from other countries. And they swam that three-mile swim or however they got in, but nobody's seen anything like it. That will look good compared to what's going to happen to the United States. The biggest thing, the worst thing that Biden did is allowing 25 million people into our country, because many of those people are criminals. They're murderers.
0: Y esta es la gran cuestión. ¿Qué va a ocurrir de cara a todo lo que está pasando en España y también incluso de cara a Estados Unidos? Porque sí, esta telaraña empieza con todo esto, algo que parece que no tiene nada que ver y que sin embargo acaba con un aviso contundente por parte del presidente de los Estados Unidos. Querida ciudadanía, ¿no queréis esta telaraña? Bien, pues entonces tenéis que votar a los republicanos. Bien, esto es lo que sucede en cuanto a Donald Trump se refiere, pero vamos a hablar precisamente de todo lo que está pasando en Ceuta y también de los frentes que tiene el presidente de los Estados Unidos con nuestro siguiente invitado, con José Miguel Villarroya, historiador. José Miguel, muchísimas gracias por estar con nosotros en el día de hoy.
2: ¿Qué tal, Sandro? Un placer.
0: Bueno, José Miguel, hoy vamos a cambiar un poco la fórmula porque creo que tengo que preguntarte en primer lugar por todo lo que estamos viendo en Ceuta. Parece que la situación se está, al menos de cara a la galería, estabilizando un poco, pero ¿cómo lo ves? ¿Cuál es tu opinión después de lo que hemos visto en las últimas 48 horas?
2: Bueno, esto ha sido una operación totalmente orquestada desde las autoridades marroquíes. Es decir, ya hacía días que los que seguimos cuentas en X o Twitter, como quieras llamar, de cuentas saharauis o cuentas argelinas, estaban avisando de que empezaba a haber mucha gente en Castillejos, en la zona de la frontera con Ceuta, también cerca de Melilla, y que estaban siendo llevados por con la aquiescencia de las autoridades marroquíes. ¿A qué obedece? Bueno, pues obedece fundamentalmente por el acercamiento que ha vuelto a tener el gobierno de España con Argelia por el tema del gas, que eso repercute evidentemente en el tema de los saharauis. Es decir, Marruecos considera el Sáhara parte irreductible de Marruecos y Argelia está apoyando al Frente Polisario, ¿no? Bueno, y a eso se añade, pues, con el beneplácito y posiblemente con la ayuda de Israel y con el beneplácito y la aquiescencia de Estados Unidos. ¿Por qué? Bueno, pues primero porque Marruecos es el aliado fiel de ambos países en la zona y ambos países o ambos gobiernos de estos países pues tienen enfrentamientos con España, en el caso de Israel, yo creo que mayoritariamente contra la mayor parte de la población española que ha manifestado su rechazo al genocidio de Gaza y de Cisjordania y en el Líbano, y en parte del gobierno de Estados Unidos, pues contra el gobierno de Pedro Sánchez, porque aunque sea de palabra, pues se ha enfrentado por el tema de Irán y ya llevaban tiempo, tanto desde Estados Unidos como desde Israel, con amenazas veladas de que nos podía pasar cosas. Es decir, que esto no es una cuestión migratoria. Evidentemente, buena parte de la gente que ha cruzado, que cruzó la valla y ahora ha vuelto otra vez a Marruecos, pues será motivado, evidentemente, por una situación de necesidad en Marruecos, donde gobierna un sátrapa que es un corrupto, porque aparte que casi no vive nunca en Marruecos, está en París con fiestas varias y frascachuelas varias, y mantiene a una población pues en la práctica miseria, ¿no? Entonces, bueno, pues evidentemente la gente se ha movido y ahí también pues ha entrado pues, gente que viene del Sahel, de Sudán y de países del centro de África, que ahí pues encima sí que viven con guerras civiles, miseria, enfermedades, etcétera. Sí, una cosa es la gente, pero evidentemente aquí hemos visto una operación que ha sido una invasión, hay que decirlo así de claro con estas palabras. Ha sido una invasión y un ataque a las fronteras españolas y un aviso a navegantes, porque no es la primera vez ni será la última que Marruecos utilizará el tema migratorio cuando vea algo que no le guste de lo que haga el gobierno español de turno. Bueno, el gobierno pues ha mareado la perdiz sin señalar a Marruecos, como ha hecho la oposición, porque hemos visto a la oposición criticar la acción del gobierno, pero tampoco han citado a Marruecos, ¿no? Con lo cual, pues da la sensación de que somos un país de charanga y pandereta, gobierne el que gobierne, porque por intereses espurios de unos y de otros, cada uno sabrá qué intereses tiene por no señalar a Marruecos, pues los intereses nacionales pues quedan orillados no ya a un segundo plano, sino a un cuarto plano.
0: Todo esto mientras además se está produciendo un movimiento en redes que desde luego está levantando alguna que otra ceja, porque precisamente estabas hablando de la coordinación entre Marruecos, Estados Unidos e Israel. Y distintos usuarios por parte de Estados Unidos y de Israel principalmente decían que no, que lo que estaba haciendo Marruecos estaba bien, porque al fin y al cabo esto era territorio marroquí, todo a pesar de que, como sabemos, Ceuta y Melilla forman parte del Reino de España mucho antes de la organización y del establecimiento de Marruecos per se. Sí que tenemos este movimiento, mientras hay otros que en tono irónico dicen que lo que tendría que haber es una solución de dos estados. ¿Cómo percibes esto y sobre todo crees que puede cambiar la percepción ya a nivel más importante de cara a Estados Unidos e Israel sobre lo que realmente está ocurriendo con esas tierras?
2: Bueno, hace tiempo ya salió un informe de la Casa Blanca que concedía Ceuta y Melilla a Marruecos. A ver, la gente tiene que tener claro que el aliado fiel y el aliado que Estados Unidos tiene y además defiende en la zona del estrecho es Marruecos, no es España, ni siquiera Gran Bretaña con Gibraltar, es Marruecos. Y por lo tanto, ya hace tiempo atrás, no mucho tiempo atrás, pero un tiempo atrás, salió un informe del Pentágono, donde se situaba Ceuta y Melilla como tierras marroquíes. ¿Y qué interesaba? Bueno, ¿por qué? Bueno, porque Ceuta sirve para cerrar el estrecho. Más que Melilla, fundamentalmente Ceuta, pues cierra el estrecho, ¿no? Entonces, de una manera, bueno, si tenía Ceuta, Marruecos y Gibraltar, pues pertenece a Gran Bretaña, que aunque con sus dimes y diretes al final siempre está del lado de Estados Unidos, pues controlaban el estrecho, no tenía ningún problema porque ahí tenía dos aliados sin fisuras de entrada, ¿no? Porque luego la postura española pues sabe que puede depender de función de quien esté en el gobierno o deje de estar en el gobierno. Por lo tanto, Estados Unidos pues ha defendido o le interesa o le conviene más que Ceuta y Melilla esté en manos marroquíes. E Israel, tres cuartos de lo mismo. Es decir, Israel y Marruecos son íntimos aliados. El ejército y el Mossad trabajan conjuntamente con el ejército israelí y con los servicios de seguridad, marroquíes y con el

0: servicio de seguridad marroquí, y a Israel, que no tiene una excelente relación en estos momentos con el gobierno español y buena parte de la sociedad española, pues también le parece bien que que Marruecos ocupara Ceuta y Melilla. Otra cosa es que lo digan abiertamente. Hombre, hemos visto algún ministro israelí hoy o ayer en las redes sociales diciendo que España era un país maravilloso y que nos podíamos llevar a los palestinos, ¿no? A todos los terroristas de Hamas. Igual es que saben que dentro de estos 50.000 que habían pasado ayer, pues también habría terroristas, ¿no? Lo digo por lo que ha dicho el ministro Ben-Gvir, ¿no? Que ha hablado de que España acoge terroristas y que se lleve a Hamas. Entonces supongo que debía saber entre los marroquíes que han pasado, pues había terroristas. Pues esto está claro. Una cosa es lo que digan públicamente. Evidentemente, públicamente ni Israel ni Estados Unidos van a reconocer que están detrás de eso, de esto que ha pasado. Pero es evidente que si no lo han alentado, yo creo que Israel sí que lo ha alentado, porque Israel llevaba días amenazando directamente a España, incluso había amenazas veladas de posibles atentados, porque decía que en los metros y en los trenes de España pasan cosas, ¿eh? Esto lo dijo Netanyahu. Y a Estados Unidos, a la administración Trump, o a la otra administración le daría igual. Quizás no, pero a la administración Trump, pues ya le va bien, ¿no? Y que haya problemas en España, porque ya ha aprovechado Trump pues, para decir que si no quiere que pase estas cosas, pues que se vote a alguien que piense como él, ¿no? Bueno, esto ya entra dentro de cada uno vote lo que quiera. Pero está claro que hay una entente entre los tres países. Y luego lo que es lamentable es la actitud de la Unión Europea. Bueno, y aparte decir que Ceuta y Melilla no están protegidas por la OTAN, que esta es otra. Por lo tanto, no hay ningún casus belli en la OTAN si Marruecos algún día decidiera ir para Ceuta y Melilla. Pero también a la gente que le quede claro. Dicho esto, lo que también es lamentable es la Unión Europea. No sé para qué sirve y para qué estamos. Porque lo que debería pensar, en lugar luego de cerrar fronteras para que no pasen desde España, no sé qué, no sé cuánto, ya que se llenan la boca del europeísmo y de las fronteras comunes y de no sé cuántas cosas más, pues deberían entender que que Ceuta es la frontera de Europa. En cambio, pues hemos visto pues que cada uno ha hecho de su capa un sayo y lo que han estado hablando es de si cerraban el espacio Schengen a los españoles o gente que viniera de España. Con lo cual, un desastre. Un desastre todo. Es un desastre que nos ha mostrado pues, el aislamiento internacional, algún caso provocado por las actitudes que haya podido tener el gobierno de Pedro Sánchez, pero en general porque ya España, yo creo que desde Felipe II no pintamos en ningún sitio, ¿no? Y somos, pues esto, el reír del mundo. Y al final, pues todas estas cosas de alianzas y de no sé qué, pues no sirven absolutamente para nada. Entonces, bien haría el gobierno que está ahora y el que venga, si es que cambia cuando hay elecciones el año que viene y entran otros, a preocuparse más de llevar tropas hacia el sur de España, que es donde podemos tener un conflicto y no estar mareando la perdiz con Rusia, donde no se nos ha perdido nada y posiblemente no nos va a atacar de Rusia para nada porque no tenemos ningún problema en común. En cambio, el enemigo donde podemos tener un problema, pues se ha visto ayer y se está viendo hoy.
1: Claro, y has dicho una cosa que me parece bastante interesante, que es el hecho de que precisamente España, pues no pintaría tanto a nivel geopolítico, porque claro, porque mucha gente puede pensar, oye, al final, hasta cierto punto lo que estamos comentando tiene sentido, teniendo en cuenta, bueno, pues que Sánchez tiene esta enemistad con Donald Trump, que está en contra de Israel, sobre todo en contra de Netanyahu. ¿Con un cambio de gobierno, entonces, seguiríamos en la misma situación?
0: Hombre, si el cambio de gobierno es lo que va a cambiar la política exterior es para hacer un peloterismo servil, pues entiendo que cambiaría. Ahora, el tema es, ¿seguiríamos pintando algo? Pues no, porque si lo

0: que te conviertes en un peloterismo servil, pues entonces, a ver, y no lo digo por defender a Pedro Sánchez, no soy ni sanchista ni del PSOE ni nada. Es decir, pero lo que estamos viendo en actitudes, estando en la posición tanto del señor Feijóo como del señor Abascal, que en principio es los que entrarían a gobernar, según dicen las encuestas, pues lo que estamos viendo es un silencio absoluto frente a los que son los principales responsables de lo que ha pasado. Porque lo único que están haciendo es acusar a Pedro Sánchez, que tiene su responsabilidad, evidentemente. Pero aquí tendrás que mirar a la mano que mece la cuna. Es decir, porque evidentemente aquí no vienen 50.000 personas porque el Tribunal Supremo ha dicho que si tú entras nadando, hombre, de los 50.000, el 98% han entrado por la valla, no han entrado nadando. Por lo tanto, lo que haya dicho el Tribunal Supremo sobre las devoluciones en caliente de quien entra nadando, pues creo que no han tenido nada que ver. Y hombre, repito, los que seguimos cuentas de saharauis y de argelinos, hace ya días que están avisando de que esto iba a pasar porque lo estaba organizando el gobierno marroquí. Hemos visto imágenes como llegaban camiones, estos de carga, y los propios gendarmes abrían la puerta y bajaba gente. Por lo tanto, esto, que Pedro Sánchez pueda tener responsabilidad, pero esto está ha sido organizado desde Marruecos, con la aquiescencia de Estados Unidos y posiblemente con el apoyo de Israel. Bueno, pues entonces ustedes que están en la oposición y quieren que España pinte algo, más allá de acusar a Pedro Sánchez, que tiene su responsabilidad, hombre, ustedes también tendrán que decir algo sobre Marruecos, como mínimo sobre Marruecos. Y yo no he escuchado ni al señor Feijóo, ni a nadie del Partido Popular, ni al señor Abascal, ni a nadie de Vox, citar a Marruecos, ni hablar de Israel, ni hablar de Estados Unidos. Entonces, entiendo que si lo que van a hacer es cuando entren al gobierno, si es que al final entren al gobierno, van a hacer una política servil a respecto a los intereses de Israel y de Estados Unidos, pues España seguirá sin pintar absolutamente nada, porque el pelota es un pelota. Siento mucho decir las palabras así, pero el pelota es un pelota. Por lo tanto, al que le haces la pelota no te tienen ningún tipo de consideración, porque sabe lo que eres. Esta es la realidad. Y por lo tanto, no va a mejorar la relación, la posición española a nivel del mundo. La posición española a nivel del mundo se mejora cuando España tiene la capacidad de defender sus intereses. ¿La tiene ahora? Pues yo creo que no. Pero no por Pedro Sánchez única y exclusivamente. No la tiene porque se ha metido en la Unión Europea, se ha diluido totalmente la política exterior española, está al servicio de lo que se dicta en la Unión Europea, y esto ya no viene de Pedro Sánchez, sino viene de muy atrás, y por lo tanto, hoy en día la posición española, como somos un país que somos lo que somos, de esto también de la Unión Europea, porque somos el resort, aquí lo que funciona únicamente es la hostelería, el turismo, etcétera, etcétera, pues ni pinchamos ni cortamos tampoco en Europa. Bueno, pues esta es la realidad, pues esto es lo que se tiene que cambiar, pero lo tiene que cambiar no única y exclusivamente Pedro Sánchez en la legislatura que le queda, es los que vengan detrás también. Ahora, si los que vienen detrás lo único a los intereses que sirven son a intereses de potencia que no serán la Unión Europea, pero serán otros, pues la política exterior española pues será de seguidismo a Estados Unidos y a Israel, pero seguiremos sin pintar nada. Esta es la realidad, esta es la triste realidad de España desde hace mucho tiempo, ¿no? Desde hace mucho tiempo, he dicho Felipe II, a lo mejor exagerado, pero evidentemente desde el siglo XVIII. Ya está. Pues esto es lo que hay que cambiar. No es un problema única y exclusivamente de Pedro Sánchez. Que Trump esté cabreado con Pedro Sánchez por lo que ha dicho o ha dejado de decir, bueno, vale, pues ahí tendrá una responsabilidad Pedro Sánchez. Pero el problema no viene solamente de Pedro Sánchez, porque el problema con Marruecos lo hemos tenido desde hace muchísimo tiempo. Que Pedro Sánchez, por algo de Pegaso o de Pegasus, haya cambiado en su postura respecto al Sáhara y haya cambiado su postura con Marruecos, sí. Pero yo no estoy viendo tampoco a los que en principio están llamados a suceder a Pedro Sánchez, que en esta invasión que hemos sufrido estén señalando a los responsables directos. Porque claro, acusar a Pedro Sánchez de que, como ha dicho la presidenta de vuestra comunidad, de que es que Pedro Sánchez ha metido a los 50.000 para que no se vean los casos de su juicio, hombre, esto yo, con todo mi respeto, es ya ser una charlotada absoluta. Porque por esta misma de regla de tres podemos hablar de su ático, ¿no? Entonces, oiga, vamos a empezar a ser serios. Porque si queremos que España sea un país serio, empecemos con que los políticos sean serios. Y ante lo que ha pasado ayer y está pasando hoy, pues hombre, hay que empezar a hablar seriamente. Y hay que ponerse seriamente. Y ver claramente dónde está, quién ha generado esto y por qué. Y repito, y con la, y luego, pues pedirle también responsabilidad a Pedro Sánchez, porque si tú estás de presidente del gobierno, también tienes unas responsabilidades, como hay que pedírselo al CNI, porque si no puede ser que los que vemos unas noticias en las redes sociales sepamos que esto iba a pasar y que el CNI no se haya enterado, ¿no? Bueno, pues entonces aquí también hay que pedir, evidentemente hay que pedir unas responsabilidades, pero hombre, vamos a culpar a quien ha organizado esto por su nombre y apellido. Entonces, claro, si la oposición lo único que hace es callarse, porque evidentemente alguno recibe mucho dinero de alguno de los tres que están ahí, pues entonces, mire usted, ¿qué me explica? ¿Qué me explica? ¿Qué va a hacer usted para cambiar las cosas? Bueno, pues este es el problema que tiene España. Esta es la realidad de España. Que tenemos unos políticos que son una verbena. Hombre, y ya para acabar la verbena, pues el señor alcalde de Vigo anunciando las luces de Navidad. Es decir, nos están invadiendo y el señor alcalde de Vigo pues hablando con las luces de Navidad de Vigo. Hombre, pues ya es la imagen de la decadencia total y absoluta de España. Me da igual el partido que sea, yo no voto a nadie. Ya lo sabéis, yo no voto a nadie, no me interesa, me da igual quién esté en el gobierno. Vaya a pensar la gente que yo estoy defendiendo a uno y criticando a otro. No, no, yo no defiendo a nadie, no me interesa ninguno de los que están, ni los que vayan a estar. Yo estoy hablando como un español, ciudadano español, que me da vergüenza de los políticos, los que están y los que quieren estar, ante una de las peores crisis que ha tenido España en los últimos tiempos. Y en lugar de ir a criticar y a señalar a aquellos que han organizado esto, están hablando de payasadas y de memeces suyas. Entonces, esto es la imagen de la decadencia absoluta de España como país. Esta es la realidad, o es mi pensamiento. La gente que a lo mejor no está de acuerdo conmigo.
1: Desde luego, lo más importante es que ahora mismo la situación se estabilice, independientemente de quiénes sean los culpables o que haya efectivamente más de uno en estos momentos, y sobre todo que pueda Ceuta volver a una situación de tranquilidad después de 48 horas, que estoy seguro que lamentablemente no van a poder olvidar. José Miguel Villarroya, historiador, muchísimas gracias por estar con nosotros en el día de hoy. Un abrazo.
0: Un abrazo y que tengáis buenas vacaciones todos. Hasta la vuelta.
1: Igualmente, nos vemos a la vuelta. Adiós, adiós. Bueno, pues atención, porque mientras estábamos hablando precisamente de todo lo que está ocurriendo en Ceuta en estos momentos, tenemos que virar ahora, atención, al conflicto entre los hutíes de Yemen y Arabia Saudí, porque las fuerzas hutíes de Yemen han afirmado que mantendrán el bloqueo marítimo contra Arabia Saudí y han advertido de que continuarán interceptando buques saudíes siempre que les sea posible y las condiciones operativas lo permitan. El movimiento, respaldado por Irán, sostiene que la campaña naval seguirá activa como parte de su estrategia de presión contra Arabia Saudí en un momento de máxima tensión en el Mar Rojo y el estrecho de Bab el-Mandeb. Todo mientras además sabemos que son dos de las rutas marítimas más importantes para el comercio mundial y para el transporte de petróleo. El anuncio además se produce después de que los hutíes reivindicasen en los últimos días varios ataques contra petroleros e infraestructuras vinculadas a intereses saudíes, intensificando por otro lado la amenaza sobre la navegación comercial en la región. Bueno, pues seguiremos muy pendientes de todas estas cuestiones después de una pequeña pausa de publicidad aquí en

0: Está con nosotros Lorenzo Ramírez. Lorenzo, ¿qué tal? Muy buenos días.
1: Buenos días, José Antonio, ¿qué tal? ¿Cómo estás? Bueno, esa es la gran clave, que la inteligencia artificial hoy en día no es rentable. La actuación de China en este episodio de la guerra comercial.
0: Muchísimas gracias, Lorenzo, como siempre, por toda esa fotografía hoy abundante, lo que está en la actualidad que no para. ¡Buen día, buen negocio!
1: A ti también, buen día y nada, a disfrutar y a trabajar. Abrazo.

porque está China en la espera, en la espera, en la espera, para este entorno en el que pueda entender que ahora es el momento, ¿no? Rey Dalio ha dicho que estamos en el paso 9 de 13, ¿no? Alrededor de cómo podemos ir a un entorno de guerra mundial. Y señala precisamente que potencias como Reino Unido, Países Bajos en su momento, o España, tuvieron el problema alrededor de cuando se dieron cuenta de que ya no merecía la pena estar bajo la defensa o la protección de, por ejemplo, el Reino Unido. ¿Cuándo? Pues, por ejemplo, alrededor del Canal de Suez, ¿no? Cuando el Reino Unido vio que ya no podía defender todo aquello, ¿no? Por lo que vamos acercándonos, entrando, ¿no? Dice Ray Dalio, un escenario donde el orden mundial va a cambiar, y va a cambiar de manera abrupta, y va a cambiar de una manera en la que será difícil entender que el orden anterior se pudiera mantener, aunque todavía no lo podamos ver, ¿no?

0: Vamos a evaluar el momentum del mercado, hablar de la reasignación de activos en esta segunda mitad del año, los riesgos para las bolsas. Hernán Cortés, socio y fundador de Olea Gestión. ¿Qué tal? Muy buenos días.
1: Buenos días, Manuel.
0: Bueno, tensiones geopolíticas, preocupación por la inflación, vuelven a repuntar los bonos y una Reserva Federal que parece que no suelta prenda. ¿Cómo ves el momentum del mercado?
1: Bueno, honestamente, la decisión de la Reserva Federal no me ha sorprendido. Era nuestra apuesta principal que no moviese los tipos de interés. No nos olvidemos que en Estados Unidos, a diferencia de Europa, los tipos de interés son mucho más altos. Al estar a niveles del 3,5, 3,75, o sea, la rentabilidad real de ese tipo de intervención con una inflación subyacente que está en este momento en el 2,5, pues es cercana a los 100 puntos básicos, mientras que en Europa el 2,25 del Banco Central Europeo está en línea, incluso un poco por debajo de los niveles de inflación subyacente, que son los que podemos considerar más estables, ¿no? Entonces, bueno, es una política monetaria ya restrictiva en sí mismo el tener unos tipos 100 puntos por encima de la inflación, tanto subyacente actual como la esperable de cara al medio plazo. Por otro lado, otro tema relevante es el incremento de rentabilidad de los bonos. En Estados Unidos, el 10 años antes del inicio del conflicto de Irán estaba al 4% y ahora está al 4,70%. Entonces, la política monetaria restrictiva no solo se produce por la subida de los tipos de intervención, sino también por la subida de los tipos de medio y largo plazo. Las empresas se financian, no se financian en el corto plazo, suelen hacerlo en el medio y largo plazo, con lo que esas subidas

0: de las rentabilidades es similar, el efecto de restricción es similar al haber subido los tipos de interés pues cerca de 50 puntos básicos. Entonces, quiero decir con esto que la Reserva Federal puede dejar de subir los tipos de corto plazo porque el mercado, esa labor de restricción monetaria ya la está haciendo al subir las rentabilidades casi 100 puntos básicos, 70 para ser exactos, en el largo plazo. Entonces, yo creo que en Estados Unidos no tendría mucho sentido de momento el subir los tipos de interés con las circunstancias actuales, ya son bastante restrictivas las circunstancias de la política monetaria. Es verdad que tienen una política fiscal muy expansiva y por ello eso les impide ser más agresivos en política monetaria, obviamente. Claro, tiene un déficit de fiscal del 5,5% que evidentemente te impide al Banco Central Europeo pues tener una política monetaria más relajada, ¿no?
1: Bueno, pues esta semana hemos visto cómo los bonos alemanes han llegado a registrar niveles que no se veían desde mayo de 2011. El bono británico por encima del 5%. También ha repuntado la deuda estadounidense. Mayores presiones inflacionistas. El precio del crudo que se encarece más de un 30% desde que tocara mínimos en los últimos 30 años. ¿Es momento de aumentar la exposición a la renta fija, a los bonos soberanos, o quizá hay que ser más selectivos con el crédito?
0: Bueno, nosotros confiamos enormemente creemos que dentro de los activos que podría principales, que sería pues los bonos de gobierno, el crédito y la bolsa, el que en este momento para nosotros ofrece mejores perspectivas a medio plazo son los bonos de gobierno, que creemos que están en un momento de renta, unas rentabilidades atractivas en términos de rentabilidad real, teniendo en cuenta las inflaciones esperadas y en términos de rentabilidad nominal. Cite, el Estados Unidos tener casi un 5% en el 10 años y en Europa, si coges el bono alemán, pues tienes un 3,20, pero si te vas a un riesgo soberano un poco peor, pues no estás lejos del 4%, ¿no? Entonces, bueno, pensando que los bancos centrales van a hacer su trabajo y la inflación se acercará muy probablemente en 2027 a los niveles objetivos de los bancos centrales, especialmente en Europa, que seguro que va a llegar al 2% rápidamente. Tenemos rentabilidades reales muy atractivas en el medio y largo plazo. Y en Europa, que es donde el crecimiento es muy modesto, realmente casi cercano a recesión, porque estamos hablando ya de 0,5% de crecimiento para este año. Entonces, ese tipo de rentabilidades pues las encontramos muy atractivas, la verdad. O sea, decirte, yo creo que es un momento bastante razonable para incrementar duración. Bueno, con un cierto riesgo del corto plazo, porque ya sabemos que lo que está pasando en el Golfo Pérsico es bastante imprevisible. Los acuerdos que se llegan se rompen pues, a los 15 días o a los 2 días, como ha sido en esta última ocasión. Y eso pues dificulta muchísimo hacer una proyección de dónde van a estar los precios de la energía y por tanto dónde va a estar la inflación próximamente. Pero la buena noticia dentro de lo complicado que está la inflación en este momento es que los efectos de la inflación general, o sea, los efectos de la energía, no se están trasladando a la inflación subyacente. Estados Unidos tiene la inflación subyacente en el 2,5, que es el mismo nivel que tenía antes del inicio del conflicto. Y Europa, casualmente, igual, tiene la inflación subyacente en el 2,4, que es el mismo nivel que tenía antes de la guerra de Irán. Entonces, ¿eso qué quiere decir? Pues que de momento, aunque

0: haya un repunte de la inflación general, para los bancos centrales son muy buenas noticias que eso no se traslade, ¿no? ¿Que eso va a seguir siendo así? Pues en la medida que los sectores industriales y servicios visualicen que el conflicto va a acabar en un momento, digamos, de corto plazo, pues eso no se trasladará. El problema es si esto no se resuelve en un plazo relativamente corto, la gente, las industrias y el sector servicios van a pensar que estos precios de la energía no son coyunturales y que probablemente se queden ahí una temporada larga. Entonces, en ese caso, sí tenemos un riesgo clarísimo de traslado de contaminación, digamos, de los precios de la energía a la inflación subyacente, y esto dejaría a los bancos centrales en una situación complicada. Pero volviendo a tu pregunta, pues en principio, y asumiendo que, perdón, que el caos no se apodera de la situación del Golfo, los precios de la energía se quedarán más altos de lo que están, sin duda alguna, pero contenidos, nos parecen niveles atractivos de rentabilidad de los bonos de gobierno.
1: Y mientras tanto parece que la renta variable se mueve al son de las compañías tecnológicas. Esta semana pues tocan caídas, oleada de ventas en el sector semiconductores. Entiendo que en oleada de gestión vuestro enfoque es que habrá vida más allá del sector tecnológico. Vuestra apuesta, ¿cómo de fuerte es por este sector y cuáles son las otras tendencias que detectáis o creéis que son apuestas sólidas de mercado?
0: Bueno, la verdad es que los múltiplos de las compañías tecnológicas de las más grandes, pues la verdad es que eran muy elevados y siguen siendo muy elevados. Es verdad que hay una tendencia de crecimiento de beneficios muy fuerte en todas ellas, ¿no? En esa medida, pues también se respalda el que los múltiplos de PER sean muy altos, ¿no? Donde estamos viendo recientemente las fuertes caídas son, digamos, los proveedores de los centros de datos. Claro, al final, la subida de estos tenía su cierto sentido, pero porque, claro, al final los hyperscalers, los creadores de centros de datos, están gastándose un dineral. Hay escasez de producto de todo tipo, de memorias, de chips, de cableado, etcétera. Entonces, claro, los proveedores pues se están forrando. Ellos marcan el precio y los hyperscalers se vuelven precio aceptantes. ¿Qué pasa? Que esto es una cosa coyuntural. Entonces, es decir, te durará un año, 2 años, 3 años, pero en un periodo de medio plazo va a volver a haber oferta para aburrir de estos productos, ya que muchos de ellos son bastante commodities. Entonces, no puede, la subida de estas compañías ha sido, en muchos casos, se ha multiplicado por 10. Entonces, claro, dices, oye, que esto no va a ser una situación estable en el medio o largo plazo. Entonces, bueno, igual que subieron muy verticalmente, pues están cayendo muy verticalmente. Aún y todo, después de esta corrección, si te miras por encima a este tipo de compañías, todavía siguen estando 3, 4 veces, entre 2 y 4 veces por encima de donde estaban, ¿no? Que ya me parece bastante más razonable. Entonces, bueno, yo creo que el sector tecnológico está muy soportado por el crecimiento de beneficios, pero hay una gran duda encima de la mesa, que es: todas estas inversiones que son del orden de 200.000 millones por anuales en las compañías grandes, en los hyperscalers, los Meta, los Amazon, los Microsoft, ¿van a ser capaces de rentabilizarlo en el medio o largo plazo? Pues ahí hay una gran duda. Decirte, yo creo que no todos lo van a poder rentabilizar adecuadamente. Hay muchos players, muchos jugadores en este mercado y algunos serán ganadores y otros no lo serán. Entonces, está cambiando.

0: Ese negocio, además, con estas fuertes inversiones, han pasado de un negocio de lo que se llama de ligero de balance, o sea, con muy pocos activos en balance, han pasado a tener un negocio con muy fuertes inversiones en balance. Y eso requiere luego grandes amortizaciones anuales, con lo que mucho tiene que crecer el beneficio para poder asumir ese nivel de amortizaciones. Con lo que yo creo que el mercado está, a pesar de la fuerza con la que suben los resultados, en las magníficas siete está el mercado pesadote. O sea, no, y en general, pues los índices, especialmente en Estados Unidos, donde la tecnología tiene mucha fuerza, pues les cuesta seguir subiendo porque ya, digamos, ya en los múltiplos de PER del S&P, que está a niveles de 25 veces beneficios, ya está recogido gran parte de ese escenario tan positivo de crecimiento de beneficios. Entonces, ahora toca un poco esperar y ver si realmente esos beneficios ocurren o no ocurren. De todas formas, eso ya es un tema más para 2027-28 más que para el 2026.
1: Muchos riesgos en el sector tecnológico, en la renta variable, que entiendo que sigue siendo el principal activo de inversión. Ya para terminar, en la composición de vuestras carteras, de vuestros fondos, ¿qué peso tiene la renta variable? ¿Un 60, un 80% respecto de la renta fija?
0: Bueno, nosotros gestionamos un fondo relativamente conservador, entonces nuestra media de los últimos 10 años de posicionamiento en renta variable es cercano al 40%. O sea, tampoco es un fondo que nuestra estrategia es de retorno absoluto, de obtención de un nuestro objetivo de obtención de un 5% de rentabilidad anual, con lo que no somos un inversor de que invertamos 70 y 80. De hecho, en folleto, nuestro fondo tiene un límite del 60. Pero bueno, nuestra media histórica es el 40 y en este momento estamos a niveles del 20, incluso un poco por debajo. O sea, estamos muy, muy prudentes, muy conservadores. Nos parece que es un año bastante complicado para asumir grandes riesgos. El binomio riesgo-recompensa este año yo creo que está un poco desequilibrado. Realmente estás asumir comprar activos de riesgo en este momento, pues tiene bastante más riesgo que recompensa. ¿Por qué? Porque como comentaba antes, los índices de bolsa están a múltiplos muy elevados y recogiendo un escenario de crecimiento de beneficios que puede que ocurra. No es nada fácil que sea así, pero bueno, pero es posible. Pero ese escenario tan positivo está ya muy recogido en los precios. Eso le impide al mercado subir. Tampoco va a bajar en la medida que estén los crecimientos de los beneficios sigan siendo elevados, pero tiene un freno a la subida, ¿no? Porque ya, digamos, todo lo mejor está descontado. Si a eso le unes los vaivenes que tenemos con los precios de la energía y su impacto en la inflación por el conflicto de Irán, pues esto nos lleva a pensar que creo que hay años mejores para asumir más riesgos que este. Entonces, estamos muy, muy prudentes, con 80-20, bueno, 10%, 5% de liquidez y un 20% de renta variable, y donde tenemos una gran parte de la cartera es metido en bonos de gobierno de muy alta calidad, porque creemos que ahí es donde la valoración nos parece más atractiva en términos históricos.
1: Pues, para cuando vengan maldadas, ahí tenemos esa estrategia, los fondos de retorno absoluto, olea neutral, olea gestión. Seguimos muy pendientes del mercado y de esa lectura. Hernán Cortés, socio y fundador en Olea Gestión. Un placer, buen día, buen negocio.
0: Gracias, Manuel.

0: Inteligencia artificial hoy en día no es rentable. La actuación de China en este episodio de la guerra comercial.
1: Muchísimas gracias, Lorenzo, como siempre, por toda esa fotografía hoy abundante, lo que está en la actualidad que no para. ¡Buen día, buen negocio!
0: A ti también, buen día y nada, a disfrutar y a trabajar. Abrazo.

0: Está con nosotros Lorenzo Ramírez. Lorenzo, ¿qué tal? Muy buenos días.
1: Buenos días, José Antonio, ¿qué tal? ¿Cómo estás? Bueno, esa es la gran clave, que la inteligencia artificial hoy en día no es rentable. La actuación de China en este episodio de la guerra comercial.
0: Muchísimas gracias, Lorenzo, como siempre, por toda esa fotografía hoy abundante, porque está en la actualidad que no para. ¡Buen día, buen negocio!
1: A ti también, buen día y nada, a disfrutar y a trabajar. Abrazo.

0: Está con nosotros Lorenzo Ramírez. Lorenzo, ¿qué tal? Muy buenos días.
1: Buenos días, José Antonio, ¿qué tal? ¿Cómo estás? Bueno, esa es la gran clave, que la inteligencia artificial hoy en día no es rentable. La actuación de China en este episodio de la guerra comercial.
0: Muchísimas gracias, Lorenzo, como siempre, por toda esa fotografía hoy abundante, lo que está en la actualidad que no para. ¡Buen día, buen negocio!
1: A ti también, buen día y nada, a disfrutar y a trabajar. Abrazo.

0: Está con nosotros Lorenzo Ramírez. Lorenzo, ¿qué tal? Muy buenos días.
1: Buenos días, José Antonio, ¿qué tal? ¿Cómo estás? Bueno, esa es la gran clave, que la inteligencia artificial hoy en día no es rentable. La actuación de China en este episodio de la guerra comercial.
0: Muchísimas gracias, Lorenzo, como siempre, por toda esa fotografía hoy abundante, lo que está en la actualidad que no para. ¡Buen día, buen negocio!
1: A ti también, buen día y nada, a disfrutar y a trabajar. Abrazo.

0: Está con nosotros Lorenzo Ramírez. Lorenzo, ¿qué tal? Muy buenos días.
1: Buenos días, José Antonio, ¿qué tal? ¿Cómo estás? Bueno, esa es la gran clave, que la inteligencia artificial hoy en día no es rentable. La actuación de China en este episodio de la guerra comercial.
0: Muchísimas gracias, Lorenzo, como siempre, por toda esa fotografía hoy abundante, porque está en la actualidad que no para. ¡Buen día, buen negocio!
1: A ti también, buen día y nada, a disfrutar y a trabajar. Abrazo.

0: Okay, thank you.
1: Muy bien, pues buenas tardes a todos por acompañarnos esta tarde y muchas gracias también por participar en esta conversación. La verdad es que a mí me resulta muy importante que sea efectivamente una conversación. Confío en que haya preguntas. Y lo digo no a título formal. Hay una cosa en la que creo firmemente cuando pensamos en la libertad, y es que ninguna persona tiene toda la razón cuando habla acerca de la libertad. Podemos hablar, pero no llegaremos a una conclusión lógica, única, ¿verdad? Es más, algo que yo creo que falla acerca de las conversaciones que sí que mantenemos acerca de la libertad hoy día es que tienden a ser participadas en personas que están convencidas de que tienen toda la razón, que están absolutamente seguras de que es su libertad la que importa, están seguras al 100% de que lo que ellos quieren son exactamente las cosas que se merecen conseguir. Lo que voy a recalcar en esta ponencia es que esto no es exactamente lo que quiere decir la libertad. Si quiere decir algo la libertad, lo que tiene es que ver con las buenas cosas de la vida. Tiene que ver con aquello que valoramos. Es la capacidad, efectivamente, o el estado en el que nos encontramos para poder creer en las cosas buenas, combinar las cosas buenas, conseguir que las cosas buenas afloren. Si viviéramos en una sociedad de personas libres, no estaríamos peleándonos.

No estaríamos insistiendo en que nosotros tenemos razón, no estaríamos enfadados todo el rato. Esto es lo que yo planteo. Y voy a empezar planteando efectivamente las cosas desde el punto en el que nos encontramos ahora mismo en Estados Unidos.

Digo, destruyen mi gobierno, no estoy hablando de manera artificial, no es una metáfora, es una realidad. Hemos llegado a un momento tal en el que el gobierno más grande del mundo está siendo desmontado a propósito y sin ninguna vergüenza por un grupo de personas tremendamente, tremendamente acaudaladas. Y lo que quiero decir aquí es que, aparte de que es sorprendente y debería de sorprendernos, es que no sorprende. Si seguimos la lógica de la libertad negativa, que es como se suele comentar la libertad, y esto sobre todo en la parte del mundo que es angloparlante, si nos ceñimos a la lógica de la libertad negativa, no nos va a sorprender ver que aquí es donde acabamos. O para decir las cosas de forma más esperanzadora, si entendiéramos correctamente el sentido de la libertad, si fuera el sentido positivo, que es el que yo prefiero, quizás acabaríamos con una forma muy superior de política, en última instancia. Así que vamos a aprovechar para comentar lo que está pasando en Estados Unidos, porque no sé hasta qué punto en la prensa española se ha seguido muy de cerca. Está pasando muy deprisa, muy deprisa. Lo que está pasando en Estados Unidos ahora mismo es que un grupo de hombres jóvenes que trabajan para el oligarca Elon Musk, que es archimultitrillonario, que no ocupa ningún cargo oficial en Estados Unidos, que no ha sido elegido, un grupo pequeño, reducido de hombres jóvenes, han penetrado los despachos más importantes del gobierno federal de Estados Unidos de América. Han asumido el control de importantes sistemas digitales que inciden sobre el funcionamiento de mi gobierno, incluido el sistema de pagos. De forma tal que ellos, este pequeño grupo de personas que no han sido elegidas democráticamente, que no son empleados del gobierno, un grupo pequeño, pueden interrumpir pagos. Esto puede parecer muy técnico, pero no lo es. Si el Parlamento aprueba una ley, pero alguien que tiene 19 años puede impedir que se hagan los pagos, entonces el Congreso carece de poder, ya no hay poder. Y si no tiene poder, entonces los electores carecen de poder también. Y no es una propuesta teórica, no. Hay una serie de leyes que han sido aprobadas en Estados Unidos. Ahora mismo, según hablamos, están siendo eliminadas literalmente, de nuevo, por un grupo pequeño de hombres jóvenes que trabajan para un oligarca que efectivamente no ocupa cargo electo. Impiden que estas leyes funcionen de forma tal que nuestro Congreso carece de sentido y, por tanto, nuestros votos carecen de sentido y nuestra condición de ciudadanos también carece de sentido. Así que dentro del gobierno de Estados Unidos de América nos enfrentamos a lo que verdaderamente es un golpe de Estado. Si pensamos golpe de Estado, ¿en qué pensamos? Pues pensamos en coroneles, en generales, con un grupo de hombres armados, con algún carro de combate. Bueno, si el golpe de Estado hubiera sido así, no hubiera funcionado. Si te acercas al Departamento del Tesoro en Estados Unidos con 100 hombres armados, pues no vas a conseguir el objetivo, ¿no? Pero si te acercas con un grupo de gente que habla rápido, que dicen que están avalados por el presidente y que son empleados del hombre más rico del mundo, pues a lo mejor no parece un golpe de Estado, el típico de las películas, pero es el tipo de golpe de Estado que puede conseguir el objetivo. Así que a medida que llegamos a apreciar estas noticias, yo lo que digo es que es sorprendente, pero no del todo. Nos impacta, pero tiene su lógica si pensamos en la libertad negativa. Y se ve, efectivamente, se ve que cuaja en las personas que están detrás de este golpe de Estado. Vamos a ver un pequeño ejemplo de lo que está pasando. Parece una nimiedad, pero vamos a ver hasta qué punto tiene sentido. Vamos a ello. En Estados Unidos, durante unos cuantos últimos años, recientemente, hemos podido pagar los impuestos nosotros solos. Está muy bien. Te subes a la página web, das tus datos, das a la tecla y

pagas tus impuestos. En España seguro que también es así. ¿Verdad que sí? Sí. Bueno, para nosotros, cualquier cosa que podamos hacer sin pagarle nada a un experto nos parece fantástico. Bueno, pues una de las primeras cosas que ha hecho Elon Musk ha sido, y esto lo dice él, ha sido eliminarlo. Es decir, que los americanos, dentro de 2 meses, a no ser que pase algo, dentro de 2 meses, cuando los americanos en abril tengan que pagar sus impuestos, no lo vamos a poder hacer nosotros solos. Vamos a tener que utilizar a expertos, vamos a tener que contratar a empresas. Ahora, desde el punto de vista de la libertad, tal y como se presenta en Estados Unidos, y he hablado aquí de esta libertad negativa, no ha pasado nada malo. Desde el punto de vista de la libertad negativa, pues la libertad es que yo me enfrente al gobierno, ¿no? Desde el punto de vista de la libertad negativa, el gobierno no puede hacer nada bueno. Así que cuando Musk explicó lo que había hecho, y como digo, es un ejemplo, y así nos hacemos una idea de la ideología, cuando él explicó lo que había hecho, dijo, este servicio era excesivo por parte del gobierno. El gobierno estaba diciéndote lo que tenías que hacer. De hecho, no. No, el gobierno estaba facilitando las cosas, el gobierno te lo ponía más fácil, pero en la ideología de la libertad negativa, el gobierno no puede hacer nada para ti. Todo lo que hace el gobierno va a ser malo. La ideología de esta libertad negativa, tal y como es en Estados Unidos, es un algoritmo, podemos decir. Da respuesta a todas las preguntas, ¿no? Gobierno mal, impulsos bien. Así que lo único en esta ideología, lo único que puede oprimirte va a ser el gobierno. Así que esto de que ahora tener que pagarle dinero a un contable para que presente tus impuestos está muy bien, porque las empresas no te van a oprimir. Solamente el gobierno, con esta interferencia debido a un alcance extraordinario, te va a poder oprimir. Y así, si las empresas no pueden, pues no pasa nada, nada, ¿sí? Si una persona muy rica, que es dueño de muchas empresas, destruye el gobierno. No ha pasado nada malo. No ha pasado nada malo porque el gobierno está ahí para oprimirte, dice. En fin, a mí me gustaría que esto no fuera así, pero esta es la lógica a la que se están ateniendo. Es la lógica que se está ejecutando. A ojos vista, un oligarca está horadando el gobierno, alineado con unas ideas que son populares y que creo son ideas aceptadas en Estados Unidos y más allá de sus fronteras. Pero vamos a ver cuáles son las implicaciones. Si la idea de la libertad es que es negativo, es que yo contra algo, y en términos prácticos soy yo contra el gobierno, pues en esta idea no habría concepto de lo que es dignidad humana. ¿Qué es una persona? Una persona es alguien que se opone a algo, ¿no? No estamos hablando de dignidad, ¿no? No hay ningún rasgo de complejidad, no hay capas, no hay humanidad. Si los seres humanos somos entidades que vamos chocándonos contra barreras, pues somos más o menos como bolas de billar, ¿no? Somos un objeto físico que bota y rebota contra las paredes. Y exactamente así es como nos ve Elon Musk, a todos nosotros, a vosotros, a mí, nosotros somos objetos físicos y punto. Y en su interpretación de lo que es la política, lo único que se hace con nosotros es darnos instrucciones acerca de contra qué vamos a votar y rebotar. Así que a lo mejor empezamos pensando, ah, sí, yo contra el gobierno. Y antes de que nos queramos dar cuenta, nos van a decir, no, nosotros contra el gobierno, no, nosotros contra el vecino. Y luego nosotros contra los inmigrantes. Y al poco nosotros ante los hechos, contra los hechos. Y así, esta idea de la libertad negativa nos lleva rápidamente, sin pausa, sin barreras, nos lleva al fascismo. Y esto es lo que estamos viendo. Si no hubiera concepto de lo que es el ser humano, si solamente estamos hablando de barreras, estamos intercambiando unas ideas políticas que se prestan a la destrucción del gobierno y también al trato de seres humanos como agentes de destrucción, sin más.
Y esto es efectivamente lo que está sucediendo. Si la libertad es negativa, o sea, si es uno contra algo, entonces no hay derechos como tales, porque el derecho ha de ser positivo. El derecho tiene que ser derecho a algo. Derechos que tienen que ver con el hecho de que somos seres humanos. Esta realidad de que puedes estar en contra de algo, pero se te puede movilizar, manipular para que estés en contra de algo. Esto no nos hace pensar en ninguna dignidad, ¿verdad? Los robots también pueden ser movilizados contra cosas, objetos, animales, los animales también se pueden movilizar. La capacidad de enfrentarse a algo no es un rasgo especialmente humano. Así que estaríamos de acuerdo y diríamos, sí, la libertad parece que es estar en contra de. Aceptamos una interpretación de la libertad en la que los humanos no somos especiales. Y si esto fuera así, no ha pasado nada malo en Estados Unidos. Si no hay dignidad especial, si somos meros objetos, entonces el hecho de que nuestros representantes elegidos carecen de poder no importa, porque además deberíamos de tener derecho a tener estos representantes. El hecho de que estos jovenzuelos tengan acceso a datos particulares financieros de todos los ciudadanos de Estados Unidos, no hay ningún problema. No hay ninguna dignidad especial. Somos objetos, sin más. Somos cosas que se pueden movilizar contra otras cosas. Así que el hecho de que Musk pueda darle a la tecla y saber cuánto dinero tiene cada persona en Estados Unidos, que puede darle a una tecla y puede saber cuál es, por ejemplo, el número de seguridad social de todos los americanos. De nuevo, si es libertad negativa, pues no hay ningún problema. Él no es el gobierno, o sea que no está desatendiendo tus derechos, no está no cumpliendo. Y nosotros tampoco somos especiales, somos objetos que votamos y rebotamos, así que no hay derecho nuestro que pueda ser anulado. Lo que digo es que hay una cierta consistencia, ¿verdad? Una consistencia intelectual. La hay, esta idea de la libertad negativa. No tiende como muchas personas piensan que tiende. La situación en la que se encuentra Estados Unidos ahora mismo, en febrero del 2025, que es la destrucción de un gobierno que funciona a instancias de un oligarca y un grupo, un puñado de ricos. Y son estas situaciones tan extremas, creo yo, lo indico, lo comento en el libro, que deberían de desvelar el sentido común. En nuestras vidas cotidianas, yo creo que es muy fácil que nosotros nos veamos convencidos por ideas que no funcionan de verdad. Por ejemplo, la idea de la libertad negativa. Es muy fácil decir, sí, el gobierno siempre es un problema, ¿verdad? Sin pensar un poquito más allá. Es fácil decir, bueno, pues yo tengo razón y es la barrera exterior la que está equivocada. Pero los ejemplos más extremos, creo yo, nos llevan a plantearnos otro tipo de sentido común. Así que vamos a ver un ejemplo extremo. ¿Qué es lo que todos tenemos en común con Musk? ¿Qué es lo que todos tenemos en común con Donald Trump? Pues lo que tenemos en común con ellos es que nacimos. Eso sí que lo tenemos en común. Y es el lugar sensato donde podemos iniciar una conversación acerca de la libertad. Si empezamos hablando acerca de la libertad y empezamos hablando de aquello que compartimos, es que todos hemos nacido y todos hemos nacido además incapaces, hemos nacido dependientes, hemos nacido necesitando a otras criaturas, pues entonces la conversación va a ser muy distinta cuando hablamos de la libertad. Cuando hablamos de la libertad negativa, pues vamos a pensar que ya somos capaces, tenemos ideas, podemos sobrevivir. Y esto está todo en el trasfondo. Nos oponemos a algo que nos rodea. Hemos nacido desvalidos. Pero para que un humano sea libre,
Hay mucho trabajo, muchos esfuerzos. Las personas no pueden existir como tales sin una sociedad que les rodee. O sea que si la libertad va a tener sentido, entonces la libertad no puede ser un análisis de la persona recién creada y los desafíos. Tiene que ser una conversación acerca de aquello que uno necesita tener para, como persona, poder llegar a ser libre. Es un ejemplo extremo, ¿verdad?

0: Aquellos que habéis visto un parto, aquellas que habéis parido, sabéis que es un momento extremo de la vida, pero es muy típico que sea el punto de arranque para una conversación acerca de la libertad. Y luego hay otros ejemplos extremos también. Hablaríamos aquí de la muerte. No debería de haber dicho la cosa. Hay otra cosa que compartimos. Compartimos con Donald Trump y con Elon Musk y con todos los demás, y es que todos vamos a morir. Y esto nos ayuda, ¿verdad?, a pensar acerca de estas cosas. Y es muy llamativo pensar que algunos de mis conocidos oligarcas en Estados Unidos piensan que no van a morir. Atentos, están equivocados, se confunden, pero es muy importante. Es una limitación que tenemos que tener presentes. Si sabemos que nacemos, si sabemos que morimos, sabemos que hay un tiempo limitado, y pensamos de una manera acerca de la libertad. Pensamos, sí que hay límites. ¿Cómo puedo transformar los límites en posibilidades? Si pensamos, bueno, no nací y no voy a morir, pues el planteamiento acerca de la libertad va a ser muy distinto. Ese planteamiento va a ser, necesito protección de los peligros, pero quiero todo lo que quiero. Y así llegas a otro punto. Pero los ejemplos acerca de la muerte son ejemplos históricos y de momentos contemporáneos, además. Son muy útiles porque nos permiten llegar a una interpretación más positiva de la libertad. Por ejemplo, el holocausto de los judíos europeos. Yo llevo hablando acerca de este hecho. Estaba en Estocolmo hace unos días y estaban conmemorando efectivamente el holocausto, ¿verdad? Y se me pidió que participara en estas ceremonias. Así que estuve pensando en el holocausto en relación con estas ideas acerca de la libertad. Y pensé en algunos documentos fuente que tuve ocasión de leer cuando trabajaba sobre el holocausto y tienen que ver con lo que llamamos la liberación de los campos de concentración. Es muy tentador hablar acerca de esta liberación, porque todo el mundo prácticamente conmemora el holocausto a finales de enero y habla acerca de Auschwitz, ese momento.
1: Me gustaría decir que eso no es correcto, que esos lugares nunca se pudieron liberar, que la liberación no se aplica. Y la razón por la que lo digo es porque es lo que decían las enfermeras y los médicos. Y aquí hay que prestar atención a las enfermeras y a los médicos. Cuando llegaron a los campos liberados, entre comillas, en mayo o junio del 45, escribieron en sus epistolares o en sus diarios diciendo, liberación no es la palabra apropiada. ¿Qué querían decir con ello? Lo que querían decir era que para los supervivientes la libertad no era el concepto relevante, o bueno, al menos no lo sería hasta que estuvieran alimentados, hasta que hubieran tratado sus enfermedades, hasta que su trauma físico y psicológico se hubiera tratado. Y si pensamos esto por un segundo, tiene sentido. La idea de liberar un campo de concentración pone de manifiesto que en el momento en el que echamos a los torturadores y llega el ejército apropiado, todo el mundo está contento y lleno de vida. Pero esa no fue la situación de un momento a otro, de un día para otro. La realidad era que los supervivientes de los campos de concentración necesitaban muchísima ayuda. Y si ustedes, como yo, han estado prestando atención, han estado leyendo, han visto los testimonios de los supervivientes del Holocausto de finales de los 50 hasta ahora, pueden ver que gran parte de ese trauma sigue con la gente. Y vemos que la libertad no es un tema de sí o no, arriba, abajo, o que haya una panacea. La libertad no es un proyecto. Y el tema es que lo que vemos en esta situación tan extrema es relevante en nuestro día a día. Es como pensar en el parto. Si pensamos en la supervivencia, el nacimiento nos lleva a la misma conclusión, y es que Aquello que es cierto de los supervivientes de los campos de concentración es cierto

del resto de nosotros. Nadie puede verse libre de un problema. Lo que pone de manifiesto el campo de concentración es un extremo que, independientemente de lo grande que sea el problema, del mal, lo grande que sea el mal, retirar ese mal no es lo mismo que liberar, y esto es lo mismo para mayores y menores males. Podemos vernos oprimidos de una manera u otra, pero retirar esa opresión, aunque necesario, no es lo mismo que liberar. Para que alguien esté liberado, tiene que saber lo que quiere, lo que necesita, lo que es bueno en su mundo. Y necesita otras personas que le ayuden, necesita un entorno en el que esto sea posible. Simplemente deshacerse del mal no es suficiente. En mi propia vida, hace poco, las experiencias que me han ayudado a entender esto han estado presentes en Ucrania. Así que en Ucrania hay una palabra muy útil en ucraniano que es desocupación, que no existe en inglés exactamente. Desocupación en castellano es una palabra muy útil porque desocupación, que es una palabra que en inglés me acabo de inventar, no es lo mismo que liberación. Hay un espacio entre la desocupación y la liberación. Así que cuando los ucranianos utilizan el término desocupación, lo que están especificando es: hemos echado a los rusos. Así que ya no hay salas de tortura, ya no se está ejecutando a la gente. Ya no hay. La desocupación no es lo mismo que la liberación. Tiene una palabra para liberación. Pero la palabra desocupación crea un espacio en el que podemos preguntarnos cuál es la diferencia para los ucranianos. Normalmente es muy interesante lo sensato que es la diferencia entre desocupación y liberación. Hemos echado a los rusos, pero no estamos liberados hasta que los trenes están en marcha otra vez. No estás liberado hasta que las carreteras están limpias, hasta que vuelve a haber parques infantiles, cosas que normalmente no asociamos con libertad, pero que son fundamentales para lo que consideran liberación. Y estoy completamente de acuerdo con ellos. Y esto es algo que he visto al visitar zonas desocupadas en estos últimos años. Estos conceptos, estas ideas, estoy usando punto de partida ucranianos en el día a día. Esto es algo que entendemos de manera instintiva rápidamente al visitar un sitio. Así que Enyahedneh, que es una pequeña ciudad en el norte de Ucrania, la población entera estuvo bajo el yugo de la ocupación rusa. Todo el pueblo estuvo en un sótano. No tenían suficiente comida, no tenían agua. Mucha gente murió por enfermedad, por el hacinamiento, y se ejecutó a muchas personas, evidentemente, a lo largo de este proceso. Y luego llegó el ejército ucraniano y echó al ejército ruso. Las personas que sobrevivieron a esto no fueron liberadas. Su pueblo fue desocupado, y esto es algo que se ve si visitamos las escuelas. La escuela da la sensación de estar poseída, maldita. Hay pintadas de los rusos, gran parte de ella ha sido destruida. En el sótano hay una lista a un lado del marco de todas las personas que fallecieron y una lista al otro lado de toda la gente que fue asesinada, que ejecutaron, y en las paredes del sótano está lo que escribían los niños mientras se distraían en ese sótano. Y son, bueno, conmovedoras y duras, pero no son la clase de mensajes que quieres ver escrito en una escuela. No es algo que un niño debiera escribir. Y es algo que no se debiera, que se ve en esta escuela. Y mientras estos niños no tengan acceso a su escuela, no podemos decir que esa ciudad está liberada. Cuando salí de la ciudad, la persona, el hombre que me dio la llave para visitar el colegio, me pidió ayuda para construir un parque infantil. Y pensé, bueno, acaban de echar a los rusos, hay una guerra en marcha, están lanzando misiles, hay gente muriendo, ¿por qué quiere construir un parque infantil? Pero la respuesta es la libertad, la liberación.

Solo porque se haya purgado el mal no significa que la gente sea libre. Necesitan mucho para ser libres, y para él y para una gran parte de los adultos era necesario tener un parque infantil porque los niños necesitan un sitio en el que estar si quieren crecer como personas libres. Esta clase de ejemplos se revelan una y otra y otra y otra vez si visitamos estos lugares en los que la guerra ha cambiado, en los que un ejército, una fuerza de ocupación ha sido expulsada. Otro ejemplo fue en Posaprokovskam, al sur de Ucrania. Visité a una mujer, María, que vivía en un cobertizo de aluminio corrugado 10 metros más allá de su casa, que estaba completamente derruida. Su casa estaba derruida. Todas las casas en el pueblo están derruidas. Es lo que pasa en Ucrania. La guerra está destruyendo todas las residencias. Y la visité. Y me dio la bienvenida. Fue amable, hospitalaria. Quería que viera cómo había decorado su cobertizo. Y lo había decorado muy bien. Tenía una manta, tenía botellas de agua, tenía un libro que estaba leyendo. Había hecho todo lo posible con la situación. Y la situación era que era una mujer de 85 años viviendo por su cuenta y con problemas. Su pueblo había sido desocupado, pero ella no sería libre hasta que se retiraran los escombros entre su cobertizo y la carretera. Ella usaba un andador y no podía llegar a la calzada. Los autobuses no pasaban, así que no podía ir a hacer la compra. Hasta que los autobuses no pasen, no puede ser libre. Y estos ejemplos extremos son ejemplos extremos de lo que está pasando en... Muy extremos comparado a lo que está pasando. Son ejemplos extremos lo que estamos viendo en Estados Unidos, lo que estamos viendo en las guerras, de los genocidios y la guerra. Yo creo que nos llevan a tener un sentido común, y el sentido común es que la libertad tiene que tener un lado positivo. Y cuando digo esto, no quiero decir que no haya tal cosa como libertad negativa. Lo que quiero decir es que la libertad negativa solo importa como una parte de la libertad positiva. Si tenemos un muro delante, lo importante no es el muro. Lo importante eres tú. Si hay concertinas alrededor de ello, lo importante no es el alambre de espino. Eres tú. La razón por la que nos importa el muro y el alambre de espino es por todo aquello en lo que nos podemos convertir. Y cuando echamos abajo el muro y cortamos la concertina, todo lo libre que podremos ser dependerá de miles de otras cosas, más allá de estas barreras. Así que lo que quiero decir en términos filosóficos es que la libertad ha de ser positiva dado el mundo en el que vivimos y una colección de realidades éticas. Y ahora voy a cambiar al lado más filosófico y ético de esta conversación. Normalmente pensamos que hay dos tipos de libertad: libertad positiva y libertad negativa, y que son distintas. Mi profesor en Oxford, Isaiah Berlin, escribió un famoso ensayo sobre las dos tradiciones de la libertad, negativa y positiva. No creo que esto sea así. Yo creo que la libertad negativa es un elemento de la libertad positiva. Es una condición necesaria para la libertad positiva. El caso en defensa de la libertad positiva suele ir así. Fase 1. Hay cosas buenas en el mundo. La justicia es buena, la belleza es buena, la integridad es buena. La lealtad, la honestidad, todo esto es bueno y es real. No son reales de la misma manera que este atrio o que este micrófono, pero no por ello son menos reales, son reales de otra manera. Es realismo moral. El segundo aspecto del caso filosófico es el pluralismo moral. Esto es, hay muchas cosas buenas, no solo una. Así que si pensamos que todas las cosas buenas se combinan en una única cosa buena, eres un totalitario. El pluralismo moral, y estaré encantado de hablar de esto más adelante, lo importante es que el pluralismo moral, yo creo que de manera indiscutible, hay muchas cosas que son buenas. No hay manera de traducir la piedad a consistencia, no hay manera de reducir la espontaneidad para que se convierta en puntualidad. Estas son cosas distintas. No encajan entre sí, no.

son compatibles. Esto no es una receta en la que podemos incluir estos elementos y tenemos una tarta de libertad. Esto no se combina. Y este es el tercer aspecto. Hay un tipo de aritmética o geometría que funciona con los bienes morales que es distinta al mundo moral, al mundo físico. En el mundo físico puedo decir, espero me disculpen, esta sala es más pequeña que la sala en la que hablé en Barcelona anoche. Y esto sería objetivamente cierto. Veo que hay gente en primera línea que está un poco incómoda, lo siento mucho. Pero no puedo decir, nadie puede decir que la lealtad es más grande que la honestidad o mejor que la honestidad. Son distintas. No podemos decir que uno es mejor o más grande que el otro. La matemática y la física no se aplican en el mundo moral. En el mundo moral tenemos que tomar decisiones subjetivas. No hay una norma que podamos seguir que nos vaya a decir cuándo debemos ser una cosa u otra. La tensión es irreductible, siempre estará ahí. Así que, bueno, la consistencia es buena. Es bueno ser consistente. Pero la piedad también es buena. Creo que todo el mundo estaría de acuerdo, pero la piedad es, por definición, inconsistente. Ser piadoso significa hacer una excepción. La puntualidad es buena, como hemos dicho. Estoy muy contento de que todos ustedes hayan llegado aquí a la hora. La espontaneidad también es positiva. Pero si alguien es espontáneo, no siempre será puntual. La lealtad es buena. La honestidad es buena. Sí, después de la charla, cuando está firmando libros, me dicen, profesor Snyder, tiene un aspecto maravilloso. ¿Es honestidad? ¿Es lealtad? Los bienes morales no terminan de encajar entre sí. Sí que la naturaleza del universo moral nos lleva a un territorio distinto. Y, de hecho, pueden ver, esto es un argumento en contra de la libertad negativa. La libertad negativa quiere que seamos objetos físicos y que el único problema más sean los muros. Y esto, la metafísica no tiene que jugar un papel. Pero, de hecho, si hay cosas buenas, y estas cosas buenas son reales y no todas encajan y se nos fuerza a tomar decisiones humanas subjetivas, entonces estamos en una situación distinta. Somos capaces de estar en una realidad distinta en la que tomamos nuestras propias decisiones y que, por tanto, al reafirmar distintos valores morales, nos convertimos en criaturas distintas, nos convertimos en criaturas impredecibles, nos convertimos en criaturas con personalidad, con un carácter moral. Así que este es el caso positivo a favor de la libertad a tema filosófico, y podemos ver que es distinto del caso negativo. El caso negativo dice que suele decir que estoy bien como estoy. Pero la libertad negativa no tiene que reconocer que hay valores, no tiene que reconocer la realidad de los valores. Dice, estoy bien como estoy, si quiero comprar algo, eso es bueno. Haga lo que haga, tiene que ser racional de una forma u otra. Mientras que en el mundo de la libertad positiva damos un salto y aceptamos que hay cosas buenas en el mundo. Y si les parece extraño que diga sistemáticamente que hay cosas buenas en el mundo, espero que estén de acuerdo conmigo en que la vida es mejor que la muerte, que el placer es mejor que el sufrimiento, que la integridad es mejor que la mentira. Pero en el momento en el que ustedes están de acuerdo conmigo, hemos llevado la conversación a un entorno en el que la política ya no suele aplicar. No podemos tener libertad sin ética. Y en el momento en el que intentamos llevar a cabo la libertad sin ética, estamos en un mundo de libertad negativa y rápidamente va a haber un oligarca en su gobierno desmontándolo. Son un par de pequeños pasos. El segundo caso a favor de la libertad positiva está relacionado con la clase de criatura que somos. Como he mencionado antes, el hecho de que seamos humanos y que estamos limitados y que vivimos en determinados tipos de cuerpos, esto tiene una colección de implicaciones. Uno de ellas es que somos libres de hacer solo las cosas que sabemos hacer. Me doy cuenta de que esto puede sonar un poco decepcionante, porque si pasamos un montón de tiempo viviendo en la cultura estadounidense, o han visto muchas de nuestras películas, les han dicho que todo es posible. Es un eslogan muy popular. Vuelve un

una y otra vez. Y ahora que les he descubierto el pastel de que todos nos vamos a morir, no me siento muy incómodo descubriendo otro pastel. Y es que, bueno, no todo es posible. Y cuando la gente les dice que todo es posible, es un preludio para la siguiente jugada, que es que nada es posible. Así es como funciona. Porque si le dicen que todo es, si les dicen que todo es posible, de pronto descubrirán que eso no es cierto. Y pasarán a estar en un momento, bueno, de malaise, de malestar. Y bueno, la política es así. Los 90 y los 2000 fueron un momento en el que se nos dijo que el comunismo se había acabado, que todo era posible, que el pasado no importaba. Y cuando eso resultó no ser cierto, Estados Unidos invade a Irak, o hay una crisis financiera, o la movilidad social se queda en encefalograma plano, el movimiento más sencillo es pensar que nada es posible. Es, bueno, malestar y carencia de futuro, que yo creo que es donde nos encontramos ahora. Así que la libertad está relacionada con que algunas cosas son posibles y cuanto más capaces seamos, más libres somos. Y bueno, cuando echamos un vistazo a la clase de criaturas sociológicas y neurológicas que somos, es decir, si queremos pensar en la clase de criaturas que somos, no podemos pensar solo en los muros y en los gobiernos y estar buscando cosas a las que ponernos. Tenemos que encontrar maneras de hacernos más capaces cuando son, bueno, mayores, mediana edad. En todo momento de la vida, la libertad es un tema de capacidades. La libertad es física. Hay una segunda manera en la que la materialidad de todo esto es muy significativa y está relacionado con el conocimiento propio. Para poder ser libres, y yo creo que todo el mundo estará de acuerdo con nosotros, para poder ser libres tenemos que conocernos. Tenemos que saber lo que queremos, tenemos que saber lo que valoramos, tenemos que. Incluso un abogado de la libertad negativa tiene, diría que uno ha de conocer sus propios intereses. Pero el tema es que, para todos aquellos que están en relaciones, esto es muy importante. El tema está en que se nos da muy mal entendernos a nosotros mismos. No es una capacidad particularmente humana conocernos. No se nos da bien. Y si dudan de lo que digo, pregúntenle a su pareja, pregúntenle a su madre cómo de bien se conocen. Pregúntenle a alguien que les conozca bien. Y no lo digo, no lo digo de broma, sino en serio. Por norma general, el argumento esencial para la libertad positiva es que no puede crear un individuo. Una persona no puede crear un individuo. Un bebé no puede convertirse en un hombre libre, en un humano libre por su cuenta. Un joven. Hacen falta colegios, calzadas, una persona mayor, todas necesita esta clase de apoyos. No podemos crear a un individuo con un individuo. Solo podemos crear un individuo con la ayuda de la sociedad. Si no, es imposible. Y creer cualquier otra cosa es una ilusión mortal que lleva a un dominio tiránico. Y lo que quiero decir con esto es que, asumiendo que para ser libres tenemos que conocernos, que yo creo que tiene sentido, la única manera de hacer esto es escuchar a los demás. Y la única manera en la que escuchamos a otras personas es si creemos que son personas como nosotros. La única manera de conocernos es a través de la empatía y de ver el mundo a través de otras personas y ver el mundo a través de los ojos de los demás. Y es fácil decir, pero es muy difícil de hacer. Pero lo que quiero decir es, todos nosotros vivimos con, bueno, con espinaca entre los dientes metafóricos, y todos necesitamos que alguien nos diga que lo tenemos. Todos necesitamos que otra persona vea la paja en nuestros ojos. Y tenemos que

0: Y tenemos que confiar en que y no podemos confiar en que la gente nos va a decir lo que pasa con nosotros, a no ser que creamos que son reales de la misma manera que nosotros somos así. La persona que dijo esto fue Edichstein, que es un filósofo alemán y judío que fue ejecutada. Fue Edichstein que fue ejecutada en el Holocausto, en Auschwitz, y ella también vino de una situación extrema. Fue una enfermera durante la Gran Guerra, en la Primera Guerra Mundial. Y mes tras mes estaba cuidando hombres destrozados y decía, creo en su realidad porque veo sus cuerpos como el mío, como cuerpos vulnerables. Así que veo que son reales. Y como veo que son reales, puedo empatizar con ellos. Así que puedo aprender y empatizar con y de ellos. Así que lo que les quiero decir es, nos hace falta una teoría del conocimiento. Nuestra teoría del conocimiento de la libertad tiene que involucrar a los demás. Y tanto en cuanto vivimos aislados de los demás, incapaces, mientras veamos incapaces de confiar y veamos aislados, solos, delante de ordenadores, que algorítmicamente nos regurgitan cosas en las que ya creemos, nuestras posturas del mundo y que nos reflejan nuestra imagen propia normalmente fallida, nunca podremos ser libres. Así que, bueno, antes de terminar esto, si tengo razón, y estos ejemplos tan extremos les han servido, si tengo razón de que la libertad es positiva filosóficamente, si tengo razón con que la libertad es positiva de manera corpórea y empática, yo creo que la libertad también es positiva de manera política. Y lo que quiero decir es, la libertad se convierte en aquello que justifica el gobierno. Así que, bueno, en mi país o en inglés, al menos en las conversaciones, siempre en las conversaciones políticas hay una tensión enorme entre el gobierno y la libertad. Como todos los binarios, es muy cómodo. Los humanos se sienten muy cómodos cuando se nos presentan dos opciones. Esta clase de pensamiento binario es una característica de la no libertad y no es así. La libertad y el gobierno no se oponen. Podemos tener buenos gobiernos y malos gobiernos. Podemos tener gobiernos que liberan y gobiernos tiránicos. La prueba de fuego para un gobierno es si crea las condiciones para que la gente sea libre. Yo creo, personalmente, creo que esta es la única manera. Eso es lo único que puede hacer un gobierno. Esto justifica un gobierno bastante grande, pero no justifica muchas cosas que un gobierno puede hacer. Si es cierto, tal y como he dicho, para poder crear individuos necesitamos esfuerzos colectivos. El gobierno es esa agencia que en una sociedad grande permite que se lleve a cabo este trabajo colectivo y, por tanto, hace que la libertad sea posible. Así que no hay tensión entre gobierno y libertad. Y una conclusión de esto es que una de las tensiones que se nos ha enseñado que las barreras imposibles no son reales, como por ejemplo la tensión entre seguridad y libertad. Una de las cosas que se nos enseña, al menos en inglés, a lo mejor es distinto aquí, es que vivimos en una lucha constante entre libertad y seguridad, y no es así. Los casos en los que la libertad y la seguridad están en tensión son bastante esotéricos y bastante excepcionales. Un 99% de las veces, si puedo garantizar la seguridad a la gente, les estoy garantizando más libertad. Y normalmente, si garantizo libertad, ofrezco mayor seguridad. Casi nunca hay tensión entre estos dos aspectos. Una de las cosas que me dijo el presidente ucraniano que se quedó en mi cabeza, que tiene sentido, cuando desocupamos un pueblo, traemos tanto libertad como seguridad. Y por supuesto, así es, tanto la libertad como la seguridad llegan al mismo tiempo. Así que creo que gran parte de los problemas que creemos tener con libertad no son intelectualmente reales. Creo que se nos han forzado y creo que la libertad, con una justificación para el gobierno, que es lo que digo en el medio del libro, si es una justificación para el gobierno, esto podría ser un concepto que nos permite pensar de manera distinta en nuestra política. Así que en Estados Unidos la libertad casi siempre ha estado captado por la derecha y hasta cierto punto por la extrema derecha. Y hay un problema con ello. Y es que la manera en la que utilizan el término libertad, básicamente están hablando del derecho individual de seguir sus instintos en contra de otros individuos. Así que, por ejemplo, libertad de expresión. En la derecha estadounidense y hasta cierto punto en el diálogo estadounidense en general, la libertad de expresión significa estoy muy enfadado y tengo 100 mil millones de dólares y tengo una red social a mi disposición, así que debiera asegurarme de que mis posturas enfadadas alcancen a 1.400 millones de personas y no solo a 1.300 millones de personas. La libertad de expresión en Estados Unidos se entiende como como que el gobierno no les permite decir lo que quieren. Y por supuesto es malo si el gobierno no le permite a alguien hablar de lo que cree. Pero si pensamos en la libertad de expresión solo de esa manera, si no pensamos en la persona, sino en lo que se está diciendo, nos encontramos en una posición ridícula. Les voy a explicar esto. En nuestro mundo casi ninguna de las cosas que decimos es humana, de lo que en el día a día, la mayoría de lo que vemos, la mayoría de cosas que se dicen y se comparten, no vienen de una persona directamente. Y sin embargo, cuando hablamos de la libertad de expresión, en la derecha lo que nos preocupa es la capacidad de Internet que llegue a las personas. Sin embargo, la única manera de pensar en esto es porque nos olvidamos de la persona. ¿En qué consiste la libertad de expresión? La razón por la que tenemos libertad de expresión no es porque es físicamente peligroso para las personas menos poderosas decir la verdad a gente más poderosa. Esa es la razón histórica y, de hecho, la única justificación real para la libertad de expresión. La única razón por la que merece la pena tener libertad de expresión es para proteger los cuerpos de los menos vulnerables cuando le dicen la verdad a aquellos que tienen más poder. Y esa manera de pensar en la libertad de expresión es, por supuesto, positiva. Empieza con la realidad de personas vulnerables. Empieza con la realidad de que muchas personas son más vulnerables que otras. Es una traducción que se vuelve a Europa. Por eso hemos hablado a la antigua Grecia. Hemos hablado de esto durante 2.000 años, básicamente hasta el jueves pasado. Hace muy poco se nos ocurrió que la libertad de expresión se refería únicamente a la expresión, al algoritmo. Y cuando pensamos en ello, de pronto que la libertad de expresión solo importa en el caso de Donald Trump o Elon Musk, de los más poderosos. Pero si pensamos en libertad positiva, nos damos cuenta de que de verdad Donald Trump y Elon Musk tienen libertad, tienen derecho a la libertad de expresión, por supuesto que sí. Pero como son las personas más poderosas, no son las personas que debieran preocuparnos, sino de las que debiéramos preocuparnos en última instancia. Y cualquier persona menos poderosa, menos rica, debiera ser más importante. Y en toda clase de derecho a cualquier libertad. Y eso es un ejemplo sobre cómo el término libertad ha sido captado. El otro tema de dejar que la libertad esté solo en un lado del espectro es que la gente en el centro o a la izquierda deja de usar la palabra. Y si dejas de usar la palabra, terminas rindiéndote sobre el concepto. Y bueno, yo creo vehementemente que seas conservador, liberal, socialista, necesitas la libertad. Si intentamos deshacernos de la libertad, terminamos con una política muy diferente. Así que lo último que quiero decir al respecto es que me parece que necesitamos poder compartir esta palabra de una manera que tenga sentido. En mi país hablamos de ello constantemente, pero hablamos de ello de una manera completamente errónea y esa manera yo creo tiene el mismo impacto en el resto del mundo que es el monopolio de la derecha en un país individual. Hablamos de ello todo el rato y muchas veces no tiene sentido lo que hablamos. Y los europeos hablan menos, aunque un país europeo normal permite a la gente que sea más libre que Estados Unidos muchas veces. bajo nuestras propias métricas e instituciones, que son la Freedom House, que es que reconoce la libertad de una manera muy estadounidense, somos el número 50 a nivel mundial y ustedes están por delante de nosotros y los miembros de la Unión Europea suelen estar por delante. Y la razón es muy sencilla. Si tenemos un país que se centra en la libertad positiva, las libertades negativas suelen ir mejor, que es algo que descuajeringa la mentalidad de los estadounidenses. Lo he hablado 50 veces, no voy a insistir, pero pensemos que si solo hablamos de libertad negativa y hablamos de libertad positiva, eso creará una suerte de distopía nazi o soviética. Pero la verdad empírica es que si tenemos libertad positiva, eso mejora la libertad negativa. Si solo nos centramos en libertades negativas, va peor. Y por supuesto, va peor en libertad positiva. Y esa es la. Pero los europeos, en mi opinión, los europeos que vienen en países que son bastante libres, no hablan de la libertad muy a menudo, porque. Y no hablan de la libertad como una justificación para el estado del bienestar o como una justificación de gastos. Gastos estatales o de cuidado de menores. Y yo creo que es un error que nosotros no hagamos esto. Yo creo que tenemos la palabra. La propiedad de los europeos tienen la praxis, pero nadie tiene el concepto apropiado. Y compartir lo que yo creo que es el concepto positivo, que es una libertad que es humana y positiva, es algo que he intentado hacer en esta tarde. Y ahora, bueno, estoy muy emocionado por la conversación que vamos a tener ahora. Muchas gracias.
1: Thank you very much.
2: Muchas gracias por invitarme. Muchas gracias por invitarme. Está hablando en español el orador.
1: Para estudiar medicina en la Universidad de Madrid en año 77. Gracias a esta beca, hoy estoy aquí. So, muchas gracias por ti.
2: Pero lamentablemente mi español no me vale para hacer mi presentación, así que paso al inglés. Bien, pues voy a hablar acerca de las ideas fundamentales que defiendo en Principios de Economía, que acaba de salir a la luz gracias a Deusto. Es un libro que explica la economía desde la perspectiva de la escuela austriaca. Me parece una perspectiva más útil para estudiar económicas que la de los libros de texto que se suelen utilizar en las facultades del mundo hoy. Cuando yo era profesor y después, siempre he hablado con personas muy exitosas, personas inteligentes, médicos, ingenieros, que hablan acerca de cómo sí fueron a una clase de economía en la universidad, pero no entendían nada. Hicieron lo que tenían que hacer, estudiaron, aprobaron, pero no llegaron a entender la economía. Y yo creo que es porque no se hace conforme a la tradición austriaca. Básicamente se estudian en las universidades modelos que no son pertinentes para la vida real, como los ejercicios matemáticos que no nos permiten pensar verdaderamente en la economía. Las matemáticas se estudian en las clases de matemáticas. En económicas se debe estudiar la economía. Pero el Bitcoin es importante. El siete capítulos del libro ni se remiten al Bitcoin, hablan de la economía en términos generales. Y pensé, a mucha gente le ha gustado porque les gusta este planteamiento austriaco. Es útil. Y esto también lo observé en la universidad. A mis alumnos les gustaba este planteamiento, pero no hay verdaderamente un buen libro de texto para la universidad de la escuela austriaca. Pensé, ¿por qué no hacerlo? Ha llegado el momento de hacerlo. He dedicado 4 años de mi vida a preparar este libro. Bien, este es el libro que me hubiera gustado tener cuando era alumno. Es el libro que me hubiera gustado tener para dar clase. A los 18 años empecé a interesarme en la economía y me hubiera encantado tener este libro para comprender estos conceptos que son útiles, ¿no? Para la vida cotidiana, útiles en nuestras vidas reales, pero que no solemos comentar en el entorno económico. Así que intento plantear estas ideas en la tradición austriaca de forma nítida y clara para explicar cuál es la importancia para la civilización del mercado, el orden monetario. Esto es lo que busco hacer. No se trata solo de explicar los conceptos económicos, no, es aprovechar los conceptos económicos y, gracias a ellos, explicar cómo la actividad económica lleva al desarrollo de la civilización. Es algo muy importante. Bueno, pues empezamos entonces hablando de los aspectos fundamentales desde el planteamiento austriaco y cómo difiere, ¿no? Básicamente en las universidades. En primer lugar, vemos la perspectiva de la acción humana, el planteamiento del estudio de las acciones de los seres humanos cuando hay escasez. Vivimos en un mundo de escasez. Nos faltan las cosas que deseamos tener. Queremos más de lo que tenemos y, por tanto, estamos siempre tomando decisiones. Y esto es el origen de la economía. Desde el planteamiento de Mises, analizamos la acción humana. ¿Cómo? Viendo cómo actúan, cómo se comportan los seres humanos, porque nos parece que esa es la fuerza motora, lo que nos anima en nuestras relaciones económicas. Miremos el mundo que nos rodea. Si los humanos no actuasen, pues todo estaría muerto. Lo muerto no hace nada. Pero cuando los humanos, perdón, emprenden acciones, cuando tomamos decisiones, cuando valoramos, ahí emerge la economía, gracias a las acciones de los seres humanos. Así que quien quiere estudiar la economía tiene que hacerlo estudiando las acciones de los seres humanos, porque así es como se da valor al mundo y así es como se consigue que funcionen esas relaciones. La economía que se suele aprender en la facultad básicamente emula la física, ¿verdad? Hace unos 100 años los economistas decidieron que querían ser como los físicos y llevan intentando plantear las ecuaciones para estudiar los agregados matemáticos y estadísticos. Y esto es más o menos lo que hacen la mayor parte de los libros de texto. Eso es lo que hacen. Pero en un siglo de tradición cuantitativa, no hemos conseguido ni una regla, ni una ley de la economía que verdaderamente aguante el análisis científico. La química, la física, se inventan las fórmulas, las ponen a prueba en el laboratorio y un profesional en una ocasión ve que la ecuación no es exacta y desaparece la ley, las reglas, todo, todo se viene abajo. Así funciona la ciencia, ¿verdad? Se ponen a prueba las ideas y si las ideas no aguantan, bueno, pero las ciencias económicas quieren parecer ser ciencias. Nos gusta pensar que hacemos algo científico, pero en este mundo no podemos desarrollar estas relaciones científicas de forma verdaderamente sustanciosa. Así que lo que se presenta de forma aparentemente científica, como física o química, es esta idea de un toma y daca entre el desempleo y la inflación. Y si vemos, tendría que haber una pendiente: alto desempleo, baja inflación, o alta inflación, bajo desempleo. Y por tanto, este gráfico debería de ser una pendiente recta, o bueno, quizás una curva, pero pendiente para abajo, descendiente. Pero no es esto lo que vemos. A veces hay alto desempleo, alta inflación, a veces bajo desempleo, baja inflación, y no hay relación aparente. Si fuera una ciencia cuantitativa real, con un ejemplo de un país con desempleo alto e inflación altas, y esta idea de que hay una relación se acaba. En la macroeconomía, como todo es pseudociencia, podríamos ver cientos de ejemplos. Y no importa, siguen enseñándolo en la facultad. ¿Por qué? Pues porque es lo mejor que tienen. Nos hemos acostumbrado. Hay muchos experimentos, lo enseñan y lo siguen enseñando y lo vuelven a enseñar. No es científico, pero sobrevive. ¿Por qué? Porque están en este mundo, ¿no? En un mundo donde no hay método científico. Pero el planteamiento austriaco es distinto. Nosotros no decimos que podemos desarrollar

estas lecciones cuantitativas para explicar el funcionamiento de la economía, porque no podemos hacerlo. Pero creo que sí podemos aprender muchísimo y muy útil acerca de la economía y las ciencias económicas, útiles, como digo, para las personas, pensando en la toma de decisiones utilizando la lente de las acciones humanas. Así que, por ejemplo,

terminar las reducciones cuantitativas. Si subimos el sueldo mínimo, por tanto, vamos a pensar que el gasto agregado va a subir en tanto, el desempleo va a descender por cuanto. Existen estas relaciones que estudiamos y damos por supuesto que van a funcionar así, así que desarrollamos el modelo y luego resulta que el modelo no se materializa porque el mundo no funciona según nuestros modelos, pero seguimos dando palos de ciego. Este modelo y el modelo anterior. Pero el planteamiento austriaco nos obliga a pensar en términos de acciones humanas. No pensamos en el agregado, no pensamos en el desempleo y en la inflación y la cifra agregada del salario mínimo. No, pensamos en términos de seres humanos. Si pensamos en la ley sobre el salario mínimo interprofesional, pensamos cuál va a ser la reacción de los seres humanos. El negocio que contrata a trabajadores, desde el punto de vista del empresario, si fueran a contratar a alguien pagando 10 euros al día y ahora resulta que hay que pagarle 20 euros al día, nosotros pensamos que desde el punto de vista del ser humano que gestiona ese negocio, ¿qué va a hacer? ¿Por qué pagaba 10 euros? Pues probablemente pagaba 10 euros porque era la productividad marginal del trabajador. Imaginemos, esa persona nos da 12 euros adicionales de ingresos, así que le pagas 10 y te quedas con dos, pero si le tienes que pagar 20, ¿qué vas a hacer como ser humano? ¿Qué hace el ser humano? ¿Qué hace la persona? No le voy a contratar a alguien que añade 12 euros y me cuesta 20. No puedo. Así que si lo vemos desde la lente de la acción humana, no nos importan estas relaciones agregadas. Nos importa lo que está haciendo la persona. Y pensamos, esto va a dar lugar a mayores niveles de desempleo. Y empíricamente, si vemos, esta legislación se asocia con un incremento en el desempleo, la ley del salario mínimo. Así reaccionamos los seres humanos. Si tenemos que pagar más de lo que vale, no vamos a pagarlo. Así que acaba siendo cero, ¿verdad? Porque estas personas acaban por perder sus trabajos. Bueno, pues este es el planteamiento de la escuela austríaca. Luego el capítulo 2, valor. El concepto fundamental del valor. Y aquí nos distanciamos de la corriente principal. La escuela austríaca piensa que es subjetivo, así que no podemos medir el valor. No podemos tampoco plantear un valor cuantitativo que se le asocie. Pensamos en una cierta subjetividad, porque esto se da solamente cuando el ser humano valora algo. Vivimos en un mundo de escasez y tenemos que optar entre distintas alternativas. Y cuando empezamos a optar, empezamos a valorar. Y pensamos, esto vale tal objeto, esto otro vale otro objeto. Optamos por A en vez de B. Nos gusta más la A que la B. Y si pensamos en términos de valor, vemos que es muy útil. Y es útil. Es útil porque desde el punto de vista austriaco, el valor no es intrínseco. Nadie, nada tiene un valor intrínseco. El valor está en nuestra mente, es una propiedad que nosotros proyectamos sobre un bien físico, no es algo que intrínsecamente forme parte del ser. Como explica Menger, no es independiente, no, no hay una etiqueta que diga esto vale cuánto, no, no, los seres humanos decidimos el valor. Por eso en el 17 el petróleo tenía un valor negativo, había que pagar. Si queríamos utilizar la tierra, pagar porque se llevaran el petróleo, porque el petróleo era terrible. Y luego de pronto vimos que el petróleo servía para algo. Y en marzo del 2020, cuando todo se paró por el coronavirus, pues todos estos productores tenían una capacidad excesiva, no tenían dónde almacenarlo, así que de nuevo empezaron a pagar a las personas para que se quedaran con el petróleo. Así que ¿cuánto vale el petróleo? Positivo, negativo, negativo, positivo, según cómo piense. Pero en la química, las propiedades del petróleo siguen siendo exactamente las mismas. Esto es muy importante porque así podemos comprender el comercio. Y cuando comprendemos que la valoración es subjetiva, vemos que las cosas no valen lo mismo para todos. Y por eso tiene sentido el intercambio. Yo valoro algo menos que tú tienes algo que valoras menos que lo valoro yo, y por eso nos gusta. Y por eso el comercio es beneficioso mutuamente, porque todo el mundo valora de forma distinta los objetos. Esto nos permite entender cómo tomamos decisiones los seres humanos. Y está la paradoja de agua y brillante, la comento en el libro. ¿Por qué el agua es barata cuando el agua es esencial? Nos morimos si no hay agua y los diamantes no son esenciales y son carísimos. ¿Por qué? Pues porque en el contexto de la valoración

En esta sociedad el agua abunda, los diamantes escasean y por tanto vamos viendo cómo si hay mucho vale menos. Pero si estuviéramos en una isla desierta sin agua potable, en esa situación el agua sería muchísimo más importante, sería más valiosa, mucho más que un brillante. Así que es subjetivo y comprenderlo es lo que hace que la economía tenga sentido. El tercer punto que comento en el tercer capítulo es el tiempo. El tiempo. El tiempo escasea, no es infinito y es distinto a los demás bienes. ¿Por qué? Por dos razones. En primer lugar, porque no crece, es el recurso último, no se le puede dar la vuelta. El tiempo pasa inexorablemente y por eso escasea. Escasea porque conseguimos hacer más de todo menos del tiempo. Es una idea importantísima que quizás no sea exclusivamente de la escuela austriaca, pero yo creo que encaja bien con la escuela austriaca. Y es que no hay ninguna limitación física o natural en la producción de cualquier bien físico. Podemos invertir más tiempo y podemos producir más. Así que podemos comprender que la escasez económica es un producto de la escasez del tiempo. ¿Por qué no tenemos más zinc o níquel o naranjas o coches? Pues no es porque haya un límite de cuánto existe, ¿no? Sino por el esfuerzo y el tiempo que dedicamos a la producción de estos bienes. Y hay un coste de oportunidad en función del tiempo. Así que no hay más naranjas, no porque queramos más coches. Queremos zinc o oro y estamos economizando, economizando. El límite entonces no es cuánto exista de esto en la Tierra, o sea, no hay una capacidad fija, no, el límite es el que nosotros fijamos, es decir, cuánto tiempo estamos dispuestos nosotros a utilizar, a dedicar. Por eso, si queremos ver el tamaño del mundo, vamos a ver las minas. Soy muy generoso. Sería más o menos la mitad de un vaso de agua si comparamos con la Tierra, que sería una piscina olímpica. Cada mina, cada una de las minas, todas, es media taza de agua. Así que cuando la gente dice que les preocupa que se agote el agua o el zinc, pues hay 8.000 millones de personas y los que llegaron antes han conseguido utilizar media taza de lo que es este mundo. Así que este límite de los recursos no es cuánta agua hay en la piscina, sino cuánto tiempo tenemos para sacar el agua de la piscina. Esto es importante, muy importante. La escasez no es la escasez del objeto físico, porque abundan. Cuanto más buscamos, más hallamos. La escasez es la del tiempo que podemos dedicar. Y por eso todos los años vemos que hay más petróleo que el año anterior. Si vemos las reservas, sabemos hoy que hay reservas que van a más. Todos los años consumimos más, pero todos los años resulta que hay más. ¿Por qué? Porque encontramos cada vez más y más yacimientos. Así que consumimos, pero buscamos, buscamos y encontramos. Así que el límite no es la cantidad, el límite es nuestro tiempo. ¿Cuánto tiempo podemos dedicar al proceso? Los recursos entonces son cada vez más abundantes según va pasando el tiempo, aunque consumamos más. Y a mí me gusta hablar de la economización del tiempo. Estamos siempre intentando incrementar la cantidad y la calidad del tiempo que tenemos. Así lo pienso yo. Sí, economizamos, pero en última instancia son distintas manifestaciones de aquello que verdaderamente nos interesa, que es nuestro tiempo, cómo asignamos el tiempo a estos recursos. Y estableciendo así las bases en estos tres primeros capítulos, a la izquierda vemos esta lista de los capítulos, pasamos a la segunda parte del libro que se centra en la economía y habla de cinco maneras de economizar a título particular, que son las que podemos plantear cada uno de nosotros a título
particular. Y luego, en tercer lugar, el orden de mercado, hablando del contexto social, cómo nos llevamos los unos con los otros, cómo economizamos, cómo actuamos para poder garantizar estas cosas que deseamos, a las que aspiramos. En primer lugar, el trabajo. Trabajamos, ¿verdad? Vemos que hay una liebre, tengo hambre, si trabajo, cazo la liebre y me la como. Bien, o sea que razonas y ves que puedes conseguir lo que buscas. Los animales también trabajan, es decir, cazan para comer y sobrevivir. Y esto nos permite producir lo que queremos. Hablamos del trabajo, hablamos del concepto del desempleo y luego una cosa muy importante a tener en mente acerca del desempleo es que el desempleo es algo que aflora en el siglo XX con el dinero inflacionario. Es interesantísimo. Si vemos Google Incomes, lo vemos este gráfico a la derecha, es un servicio de Google. Introduces el término y ves hasta qué punto se utiliza el término. Hay una medición del porcentaje de veces que aparece estas palabras. El barrido es de millones de libros. ¿Ven la prevalencia? ¿Y qué ven? Pues ven que hasta principios del siglo XX, no se utilizaba el vocablo, la palabra desempleo. No se pensaba en el desempleo. La gente trabajaba o no trabajaba. Pero este concepto de desempleo, ¿verdad? Como problema, el problema del desempleo. Millones de personas que quieren trabajar pero no encuentran trabajo. Bueno, pues esto es un producto del sistema monetario que crea los ciclos y lo vamos a ver un poquito más adelante. Y esto lo vemos en este ejemplo de Suiza, cuando estaba en el patrón oro, prácticamente no había desempleo. Cuando se pasa al dinero inflacionista, vemos cómo el desempleo va siendo un asunto que cada vez se habla más. Parece como si dijéramos que se despega el concepto del desempleo en Suiza. A mí esto me parece muy interesante, ¿no? Y lo comentaremos en más detalle. Tenía que haber dicho que voy a repasar los capítulos, o sea que no voy a adentrarme en los detalles. Lo voy a comentar cada uno de los capítulos, lo voy a comentar un poquito por encima. Espero que les parezca bien. Y luego está la propiedad, la economía de la propiedad. Comprendemos que el concepto de la propiedad es importante. Adquirirlo, cuidarlo, impedir a otros que accedan a esta propiedad. Esto nos permite mejorar la productividad. Y este concepto de la propiedad es la única manera para conseguir una economía de mercado, una economía en la que todos colaboramos porque respetamos este concepto. Es muy importante para la sociedad civilizada aceptar, como digo, el concepto del derecho a la propiedad. Es el fundamento de la economía de mercado, el cimiento. El sexto capítulo habla acerca del capital, que también es importantísimo. Es una forma de propiedad que se utiliza en la producción de bienes de consumo. O sea que el capital es tuyo no porque consumas, sino porque lo utilizas para producir los bienes que se consumen. Y esto es algo que nos diferencia de los animales. Aquí empezamos a superar a los animales. Los animales trabajan, nosotros también. Los animales tienen un cierto sentido de la propiedad. Nosotros sí tenemos un sentido de la propiedad. Pero el capital, ahí es cuando empezamos a construir herramientas y nos diferenciamos de los animales, porque con muy pocas excepciones los animales no utilizan herramientas, pero nosotros sí, y así somos más productivos. Y además el proceso productivo dura más, producimos durante más tiempo, conseguimos mayores niveles de eficiencia. Un buen ejemplo es el de la pesca, por ejemplo, puedes pescar con la mano y te haces con dos pescados al día, o a lo mejor con un barco vas a conseguir 100, y si vas con un gran barco pesquero, pues vas a conseguir toneladas de pescados. Así que una cosa es la caña y otra cosa es el pesquero. Vamos viendo cómo se va mejorando la productividad. Esta capacidad de reconocer la importancia del capital es algo muy importante. Lo hacemos porque a medida que vamos viendo el capital, va mejorando nuestra vida de forma drástica. Todo el capital tiene que llegar del ahorro. El ahorro es lo que produce el capital. El pescador tendrá que sacrificar su tiempo para conseguir su caña de pescar.
tienes que levantarte de la playa, tienes que ir a trabajar.

0: bajar para conseguir esa caña, o dejas de cazar durante un día y no comes ese día. Ese día lo has dedicado a hacer tu caña. ¿Por qué has sacrificado esa jornada? Porque al día siguiente vas a ser más productivo, así que lo importante acerca del capital es muy importante retener que sí exige el esperar para la gratificación, posponer la gratificación. Es un cierto retraso. Cuando diseñas el Boeing, por ejemplo, tienes que retrasar el éxito 9 años. Boeing tiene que pagar a los ingenieros durante 9 años hasta conseguir que ese avión despegue. Tienen que estar comprando los bienes de capital. Alguien tiene que poner dinero. Los accionistas de Boeing están utilizando su dinero que podían haber utilizado, yo qué sé, para comprarse un yate, para dar fiestas, para vivir la buena vida, pero no. Optan por colocar su dinero en el proceso de producción, porque esto les va a permitir un mejor retorno a futuro.
1: Así que solo a través de este retraso de la recompensa podemos acumular capital en primer lugar. Y bueno, por supuesto, esto es un tema en el que la gente no entiende, la gente piensa que el capital es un regalo de los cielos, hay gente que nace con capital y otras no. Y la gente que tiene capital siempre explota a los que no tienen capital. Yo no creo que sea una manera correcta de enfocar esto. El capital no es maná de los cielos. Es algo que es complicado de tener. Es complicado de tener porque tienes que renunciar al consumo. Podrías estar corriéndote juergas en lugar de... Y tienes que renunciar a esas juergas para conseguir capital. El capital siempre se puede destruir solo porque renuncias a tu capital no significa que vayas a conseguir lo que quieres. Se devalúa con el tiempo, siempre pierde valor porque las máquinas se... Bueno, las máquinas son víctimas de la entropía y hay riesgos inherentes. Y puede que tu idea de negocio no tenga éxito, puede que otra persona encuentre otra manera de llevarlo a cabo, la productividad no sea lo suficientemente buena y puede fracasar. Pero decir invertir en capital es una manera muy arriesgada y no ofrece garantías y es algo que, bueno, normalmente es difícil es algo difícil que la gente pueda conseguir, pero no es algo que, no es un regalo como dicen muchos marxistas. De hecho, como dice Mises es un austríaco y dice que la responsabilidad del capital para con la sociedad no es un privilegio. La gente no nace rica y tiene un privilegio y tiene derecho a conservarlo. Independientemente del capital, solo es capital si lo utilizas sirviendo a la sociedad, produciendo bienes para la sociedad. Que la sociedad valore más que lo que está, que el influjo a la producción. Así que si lo que metes en el proceso de producción no es... Es más valioso. Si estás metiendo más de lo que estás sacando, estás destruyendo capital. Así que es una responsabilidad porque tienes que utilizarlo en servicio a la gente y mejorando sus vidas. Y si no mejoras las vidas de la gente, va a devaluarse y vas a perder el capital. Así que las únicas personas que tienen capital son la gente que utiliza el capital sirviendo a los demás. Por eso hay que enfocarlo con una responsabilidad más que un privilegio, una responsabilidad más que un privilegio, tienes que despertarte y utilizarlo porque si no lo haces, pierdes ese capital. Y por eso el capital es tan importante y es tan difícil conseguirlo. Ahora, el capítulo 7 habla de la tecnología. Me gusta pensar en la tecnología como una manera en la que conseguimos la economía, porque la tecnología es un tipo de capital, pero no es un capital físico. La tecnología es algo que introducimos al proceso de producción, pero como no es físico, es único en tanto en cuanto no se devalúa con el tiempo. Y la gente lo puede copiar. Basta con que una persona invente la rueda y miles de millones pueden copiarla y utilizarla. La idea es mucho más potente que la rueda en sí. Así que la tecnología es una manera de conseguir economía. Es la mejor manera de conseguir economía. Porque no se devalúa como el capital físico. Y la tecnología sustituye al empleo. Y esto simplemente mejora la productividad. Porque la gente ha dicho que las máquinas van a dejar a la gente sin trabajo. En Reino Unido estaban los luditas que rompían telares porque pensaban que les dejaría sin trabajo. Los costureros. Y aquí estamos 300 años después y la gente en Reino Unido tiene más ropa que nunca antes y tiene mejor estándar de vida y siguen teniendo trabajo si lo quieren. Y cuantas más máquinas, mayor productividad. No ha sustituido al labor, simplemente ha mejorado la productividad. La tecnología es como vamos de ser un mundo en el que tenemos esclavos que llevan cosas a la espalda, a carros de caballos, a camiones, a cargueros. Siempre hemos tenido gente que ha trabajado en el proceso de transporte, en la industria del transporte. Pero cuanto más capital tenemos, cuanto más avanza la tecnología, más aumenta la productividad y más productivas son estas cosas. Pero nunca nos quedamos sin trabajo en transporte. Tenemos más transporte, pero los trabajos antes eran muy duros y con una productividad muy reducida. El esclavo carga algo y anda. Ahora el empleado de transporte está en una sala climatizada y está a cargo de gestionar trenes automatizados o camiones automatizados en algunos sitios. Así que pensemos en cuánto trabajo más podemos hacer, todo lo que se puede hacer ahora, a lo que se podía hacer en el pasado. Así que el aumento en la productividad de verdad lo podemos ver como aquello que elimina la esclavitud. Esta nueva tecnología y esta nueva productividad hace que no sea económico tener esclavos. Cuando tenemos poca energía y baja productividad, tener un esclavo aumenta la productividad. Si consigues que otra persona trabaje para ti, la cantidad de energía que usas a diario se duplica, pero ahora tener todas estas máquinas, toda esta tecnología tan avanzada, tener otra persona con todas esas máquinas como esclavo, solo añade un beneficio marginal que no merece. Y que no merece la pena tener esclavos para eso. Así que el pequeño aumento en la productividad, este aumento en la productividad acaba con la esclavitud, pero no acaba con el trabajo. Hace que el trabajo sea más valioso y hace que tenga sentido para el capitalista pagar mayores salarios porque el trabajador es más productivo. Y en el capítulo 8 hablo de la energía. Y bueno, normalmente no se habla de este tipo de energía y el trabajo, porque no se piensa como un aspecto económico, porque siempre pensamos en temas de energía y cuánta energía podemos utilizar. Y nosotros avanzamos teniendo mayor energía a nuestra disposición. Pero lo que yo digo es que si pensamos en el marginal, no podemos tener suficiente energía porque la energía es abundante. Los bienes económicos es lo que utilizamos en los márgenes. Es la potencia lo que importa, la energía dividida por el tiempo. El sol nos da más energía en un día que toda la energía que generan nuestras plantas. En un año, no generamos tanta energía como el sol en un día, en un año. ¿Acaso significa que no nos hagan falta? No. La abundancia del sol no es lo que queremos. Lo que necesitamos es energía útil que podamos utilizar a los márgenes. Y esto es algo que tenemos que entender en lo que se refiere a análisis marginales. Así que, por tanto, lo que buscamos es la potencia. ¿Cuánta energía podemos aprovechar para poder aumentar nuestra productividad y cumplir nuestros requisitos? Y yo creo que por eso es más importante pensar en potencia que en energía. Y esto creo que nos permite entender por qué los hidrocarburos siguen siendo tan populares. Llevamos 30, 40, 50 años que oímos hablar de la transición energética, que la gente quiere abandonar los hidrocarburos a a la eólica y a la solar, y los gobiernos han gastado billones de dólares en estos proyectos, y sin embargo el consumo energético sigue siendo el mismo en lo que se refiere a hidrocarburos. Seguimos consumiendo alrededor de un 80 o un 85% de energía proveniente de hidrocarburos, y esto no desciende porque lo que buscamos no es energía en términos de eólica o solar, sino que buscamos potencia. Para tener esa energía donde la queremos, y para tener eso necesitamos, bueno, fuentes de energía que nos puedan dar potencia cuando y donde la queramos. Así que por eso yo creo que seguimos utilizando hidrocarburos, porque lo que buscamos no es tanto energía como potencia. Y nos dan la potencia donde y cuando la queremos. Así que economizamos no la energía, sino que economizamos potencia, energía en el margen. Y por eso digo que el gas y el petróleo son útiles. Y ahora vamos al orden del mercado, con comercio, dinero, mercados y capitalismo. ¿Qué es el comercio? El comercio es lo que tenemos cuando la gente economiza entre sí, economizar en un contexto social. La gente puede interactuar de dos maneras: dando consentimiento y coaccionando. Consentimiento es dando permiso, y la coacción es en contra de la voluntad de otra persona. Así que aquí hablamos de, bueno, los acuerdos consensuados, cuando dos personas llegan a un acuerdo, están economizando y llegan a ese acuerdo porque lo consideran de dos maneras distintas. Una persona lo valora más que la otra, así que ambas personas se benefician del intercambio porque ambas consiguen algo que valoran más. Entonces, así es como la gente se beneficia. Y así, bueno, el mercado consensuado, si algo se hace a la fuerza, una persona está forzando a otra, y al menos una de estas personas está quedando peor. La persona que fuerzan, bueno, evidentemente está peor que si no les forzaran. Si yo le obligo a usted a hacer algo encañonándole, pues evidentemente estaría mejor si no hiciera esa cosa, porque si fuera mejor para usted, no me haría falta amenazarle con un arma de fuego. Así que bueno, el comercio es consensual y ambas partes se benefician porque están de acuerdo la una con la otra. Así que el comercio nos muestra que lo que se gana con el comercio es mejor que lo que se gana con la violencia. Si dos personas en una isla se pelean y una persona mata a la otra y se queda con todas las cosas de la otra persona, ya está. No está solo en la isla para siempre, pero si hay dos personas y cooperan, entonces pueden beneficiarse mutuamente durante el resto de su vida. Así que es mejor ser pacífico porque puede comerciar. Y yo creo que esta revelación es fundamental para entender por qué queremos vivir en una sociedad pacífica. Esta idea nos permite respetarnos y comerciar mutuamente, consensuadamente. Es mejor que cualquier otra cosa que se pueda conseguir por nuestra cuenta. Así que pensemos, independientemente, si viviéramos solos en una isla, independientemente de lo inteligentes o fuertes, van a ser increíblemente pobres, van a tener que levantarse todos los días, defenderse de animales, de la naturaleza, tendrán que conseguir su propia comida, independientemente de lo inteligente y fuerte que sean, va a ser muy difícil poder subsistir de una manera fácil. Pero si viven en un mundo sencillo y viven en un mercado de 8 mil millones de personas que son fundamentalmente pacíficas, y puede comerciar. Bueno, entonces basta con producir una pequeña cosa y vendérsela a varias personas y será capaz de conseguir tantos recursos. Piense en lo mejor que es su vida cuando puede comprar ropa y comprar comida y comprar una casa trabajando en una sola casa. Si viviera en una isla, tendría que hacerlo todo de cero. Así que bueno, básicamente hay que entender la división del trabajo. Esto es lo que nos permite vivir en una sociedad pacífica, y esto es lo que nos permite vivir mucho mejor. Y por ello debiéramos ser pacíficos, porque si estamos peleando, independientemente de lo inteligente o fuertes que seamos, si estamos peleando no vamos a beneficiarnos más que si cooperáramos. Y yo creo que eso realmente es la clave de por qué la sociedad es positiva, porque la gente prefiere vivir en sociedad. Hay muchas personas que dicen cosas malas de la civilización y la sociedad, Pero intento vivir sin civilización y sociedad y veremos qué tal les va. Por eso dicen esas cosas, pero luego

no quieren vivir fuera de la sociedad. Así que, bueno, por eso el comercio es tan beneficioso, pero el comercio directo, intercambiar un bien por otro, es muy limitado. Porque está limitado por el hecho de que la gente no siempre quiere lo que tiene otra persona. Sin embargo, vivimos en una sociedad con una gran cantidad de personas dispuestas a comerciar e intercambiar bienes. Desarrollamos algo llamado dinero, y el dinero es algo que todos utilizamos, es un bien común que vamos a utilizar para comerciar. Y esto es lo que nos crea la posibilidad de que haya comercio. Y esto nos permite tener una mayor productividad. Así que, bueno, cualquier cosa puede ser dinero, pero la mayoría de los libros de economía piensan en el dinero como lo que el Estado dice que es el dinero. Se nos dice que el Estado imprime el dinero, y si el gobierno no imprimiera el dinero, no tendríamos dinero, entonces estaremos ahí incapaces de saber lo que hacer. No funciona así, en realidad, y desde el punto de vista austriaco, el dinero es un producto del mercado, el dinero aparece en el mercado, de la misma manera que aparecen otros productos en el mercado, la gente se da cuenta de que hay una necesidad y actúan para cumplir esa necesidad. Así que si yo quiero comprar algo de usted y usted quiere comprar algo que yo no tengo, y no quiere esto que yo tengo, pues tengo que encontrar algo que usted quiera. Eso es un medio de intercambio. Así que veo lo que usted tiene, veo lo que usted quiere, encuentro a alguien que lo tenga, lo intercambio con esa persona. Y ese es el medio de intercambio. Así que un medio de intercambio es cualquier cosa que utilicemos para intercambiar. No lo adquirimos porque queremos, porque tengo valor, y no lo utilizamos para la producción. No es un bien capital, no es un bien de consumo. Es un bien de intercambio, eso es un medio de intercambio. Y cualquier cosa puede utilizarse como un medio de intercambio, pero si es un medio de intercambio, se convierte en el medio de intercambio. Ese medio de intercambio generalizado es lo que se refiere como dinero. Así que, bueno, esto emerge naturalmente en el mercado. Y si somos capaces de entender las cosas que pasan, que hacen que esto sea un buen medio de intercambio, podemos entender por qué algunas cosas aparecen como dinero. La escuela austriaca es la única escuela que explica el dinero como un producto de acción humana, un producto del mercado en lugar de como un producto del gobierno, un edicto del gobierno, y por eso tiene determinadas características que hacen que el dinero sea bueno y hay características que lo hacen negativo. Es divisible, agrupable, resistente, es difícil de fabricar, es homógeno y es transportable. Yo creo que a día de hoy es difícil de hacer, porque yo creo que los demás ahora son, bueno, triviales. Esto es el auge del dinero, y si tenemos dinero podemos tener mercados. Esto es la economía de mercado. Si agrupamos a la gente, como hemos dicho, la gente trabaja, tiene derechos de propiedad, tiene capital, intercambian y utilizan dinero. Si tenemos una sociedad en la que estas cosas pasan, tenemos una sociedad de mercado. Es un orden social en el que la gente puede colaborar en altos números, ofreciendo bienes y servicios mutuamente para beneficiarse mutuamente de manera voluntaria, sin que haya una autoridad coactiva que dicte sus acciones. Así que la economía de mercado aumenta la productividad del trabajo de una manera enorme. Si está en una economía de mercado, va a ser más productivo. La gente coopera debido a su interés propio. La gente no nos obliga a competir. Nos despertamos todas las mañanas y cooperamos porque nos damos cuenta de que si no cooperamos, tendremos hambre y nos moriremos de hambre. Y debido a esta capacidad de coordinación, podemos coordinar y calcular todo a través de nuestro interés propio, gracias a la posibilidad de poder llevar a cabo cálculos con precios que están denominados en dinero. Y bueno, esto es el concepto de la oferta y la demanda. Y así es como entendemos y lo entendemos. Así que, bueno, este sistema, esta economía de mercado, se llama el capitalismo. El capítulo 12 habla del concepto del capitalismo y lo explica. El capitalismo es un sistema de propiedad privada de los bienes capitales en el que los individuos pueden comprar y vender capital libremente y decidir cómo usar su capital, y ellos cosechan los beneficios, pero también, bueno, cosechan las consecuencias, tanto los beneficios como las tragedias.

Al final, el capitalismo es la propiedad privada de los bienes de capital. Y esto es algo muy importante que hay que entender. Esto no es algo de lo que nos analicemos. Esto no es un mercado, podemos comprar y vender capital. Esto es fundamental porque si tenemos un mercado y capital, significa que los dueños del capital pueden llevar a cabo capitalización económica para ver cuáles son las mejores maneras de tener capital. Así que bueno, mucha gente cree que el problema del socialismo es el problema de los incentivos, que las sociedades socialistas fracasan porque no hay un incentivo para trabajar, porque no se enriquecen. Yo no creo que eso sea. Hay una verdad, pero no es el problema real de por qué el socialismo fracasa. Yo creo que es un problema de cálculo, porque hay una imposibilidad de asignar capital si no hay un mercado en el capital. Eso es algo muy importante que no se puede solucionar con incentivos. Las sociedades socialistas obligan a la gente y les dicen que si no trabajan, les mandan al gulag. No ir al gulag es un mayor incentivo que enriquecerse. Así que el socialismo no tiene un problema de motivación. Han solucionado el problema de la motivación y cuando colapsó la Unión Soviética no colapsó porque la gente no fuera a trabajar, sino la gente iba a trabajar. El hecho era que las fábricas no funcionaban. ¿Por qué? Porque no podían llevar a cabo cálculos económicos. Así que vas a la fábrica de coches y no podían trabajar, no funcionaban porque no tenían zinc. Y como no tenían zinc, no podían fabricar coches. ¿Por qué no tenían zinc? Bueno, porque no podían llevar a cabo los cálculos para tener la cantidad propia de zinc. La fábrica de zinc no podía ofrecerles suficiente. ¿Por qué tenemos estos problemas en las sociedades socialistas? Porque la fábrica de zinc, la fábrica metalúrgica, la fábrica de goma y la fábrica trenes, todas son propiedad de la misma entidad. Esa entidad no ve precios, no tiene la capacidad de ver si debiéramos dedicar el dinero, el metal para hacia los trenes o de los coches. No pueden verificarlo porque no hay un mercado para trenes, no hay un mercado para coches, no hay un mercado para el zinc, no hay un mercado para el hierro. Y me gustaría que los socialistas entendieran esto, porque si lo hicieran no serían socialistas. Pero tristemente, la mayoría de ellos no entienden esto. Mises habló de esto hace 100 años, es una crítica muy potente del socialismo. Era tan potente que hizo que los socialistas cambiaran su ideología en los años 20. Y parte de la razón por la que el socialismo duró tanto es porque se dieron cuenta de esto y reformaron algunas de sus políticas y aceptaron que hacía falta una suerte de mercado, una suerte de propiedad que les permitió operar durante más tiempo. Así que, bueno, estos son los criterios de Mises para entender lo que es una economía socialista, una sociedad capitalista. La sociedad capitalista tiene una bolsa. Eso significa que el capital es privado y la gente puede asignar capital y venderlo. Y el valor del capital sube o baja dependiendo de cómo se asigna. Esto nos permite asignar capital de manera eficiente. Esto nos lleva a la economía del dinero, a la economía monetaria, a la política monetaria. Esto nos permite entender la preferencia temporal. La preferencia temporal es la gente de descuento del futuro. ¿Cuánto valora la gente su futuro comparado al presente? Todo el mundo valora el presente más que el futuro porque el presente es cierto y el futuro es incierto. Pero a medida que nos civilizamos más, empezamos a descontar el futuro menos. Así que valoramos el futuro más, lo seguimos valorando menos que el presente, pero lo descontamos menos y menos. Así que nos empezamos a orientar hacia el futuro y empezamos a rendir más. Y por eso empezamos a, bueno, dejamos de consumir, estamos atrasando el consumo, aplazándolo, para generar más capital y poder generar mayor producción. Y esto aumenta la productividad y nos da un mejor estándar de vida. Y esto, de acuerdo a Hans Hermann Hoppe, es lo que llamamos el proceso de la civilización. A medida que declina nuestra preferencia temporal, pensamos más en el futuro, así que empezamos a aplazar el consumo y empezamos a acumular capital. El aumento en la acumulación de capital hace que el precio del capital descienda, así que el capital está más disponible, así que tenemos más capital, lo que aumenta la productividad, que es la idea de implementar el capital. Pensemos en cómo el pescador pesca más si tiene una caña y a medida que aumenta la productividad, esto significa que nuestros estándares de vida aumentan, esto significa que nuestro presente es mejor, así que podemos pensar más en el futuro y nuestra preferencia temporal desciende y

acumulamos más y más recursos y empezamos a ahorrar más. Y esto es lo que llamamos la civilización. Así que si financiamos la inversión con un descenso en la preferencia temporal y estamos aplazando la gratificación, esto hace que la productividad aumente. Pero si financiamos la inversión sin aplazar o reducir nuestra preferencia temporal, entonces tenemos problemas. Y este es el tema del siguiente capítulo, crédito y banca. Hay dos maneras de funcionamiento del crédito y la banca. El crédito de materias es cuando el prestamista sacrifica consumo, esto es dinero que podría haber gastado, y lo invierte en capital. Ahí está dando recursos reales, porque ha aplazado el consumo. Así que coge recursos que podría gastar en el consumidor y los invierte en un bien. Así que en lugar de comerse las semillas, planta semillas para tener más el año que viene. Pero hay otro tipo de crédito, que es lo que pasa cuando los bancos dan crédito sin que nadie aplace el consumo. Que esto es el equivalente de comerse el grano. Y es que si tenemos un trozo de papel con una figura, con un dibujo, una semilla, es como una semilla. Eso es lo que pasa cuando los bancos o los gobiernos crean crédito. Y bueno, esto, la expansión del crédito no puede sustituir al capital. Eso es lo que dice Mises y esa es la teoría austríaca del ciclo de negocios. Por esto hay crisis, porque la gente invierte sin haber sacrificado la cantidad de capital necesario para que esto tenga lugar. Y bueno, y esto es la política económica. Y la sección final es como el orden del mercado es fundamental para la creación de civilización humana. Me estoy quedando sin tiempo, así que voy a explicar estos capítulos muy brevemente, pero los puede ver, pero se leen brevemente en las diapositivas. Y bueno, el primer capítulo habla de la violencia. Recuerdan que hemos hablado que el comercio es la manera en la que la gente interactúa de manera consensuada. Y esto es una manera en la que no infringimos sobre los derechos, pero también podemos utilizar la violencia y la amenaza de violencia. Eso es la coacción. ¿Y qué pasa cuando la gente es coactiva? Bueno, eso es malo, por supuesto, la gente no lo quiere. Pero eso es otro bien económico. La libertad de la coacción y la libertad del abuso es un bien económico. Y la defensa de la violencia es otro bien económico. La mayoría en la que los políticos y los economistas piensan esto es que el papel del Estado es proteger a la gente de la agresión. Yo propongo una respuesta y es que el Estado es un tipo de agresión a la gente porque solo puede conseguir dinero a través de agresión. Y bueno, actúa a través de agresión y, bueno, no es muy efectivo a la hora de parar la agresión. Así que el gobierno normalmente se presenta como la solución al problema de la agresión, pero si el gobierno es un monopolio. Hemos visto por qué los monopolios no funcionan para el capital, porque no funcionan en mercados, para los bienes. Si tenemos un monopolio de manzanas en España, vamos a tener un gran problema con las manzanas. Así que, porque funciona para la seguridad, si hay un único monopolio. Y cuando pensamos en temas de acción humana, si pensamos en esto, al final no funciona porque no hay un mercado y no hay una manera de asignar capital y, por tanto, el gobierno puede convertirse en un impedimento a una paz social porque viola estas normas, porque es un monopolio y no tiene que competir. Pero si echamos un vistazo, el mercado de defensa, la defensa le ofrece el mercado. La mayoría del personal de seguridad son personas privadas. Hay más empleados de compañías de seguridad que policías. De hecho, puedes decir que los policías no están a cargo de proteger a la gente, sino de proteger al gobierno. Si quieres proteger tu propia casa, tu propio negocio, si tienes un banco, si tienes una joyería y quieres seguridad, la gente normalmente contrata compañías de seguridad porque tiene sentido, porque debiera decir el gobierno quién consigue más o menos seguridad. Si todo el mundo paga impuestos, ¿cómo asignamos la seguridad? ¿La gente rica debiera tener más seguridad o debería ser la gente pobre porque vive en barrios más pobres? No hay una manera correcta de asignar de manera central porque no puedes llevar a cabo un cálculo económico.

0: Y yo creo que esto al final es el problema de la defensa, y por eso aumentar la defensa es algo que se soluciona en el mercado, y por eso la gente compra su defensa en el mercado de manera libre. Así que bueno, este es el tema del capítulo 17, este es el capítulo 17, y finalmente el capítulo 18 habla de la civilización y cómo llegamos a lo que es la civilización, cuál es el rol de la economía. Así que podemos pensar en esto, que la civilización es el resultado emergente de los humanos actuando de manera libre para mejorar su bienestar, que es todo lo que hemos hablado. La gente, un mundo en el que la gente respeta la propiedad, que puede economizar de manera libre, que puede comerciar libremente y acumular capital y pensar nuevas tecnologías y aumentar su consumo energético. Es un mundo en el que avanzamos como civilización, y podemos pensar en ello como... Podemos pensar que una civilización, el aumento de la calidad de vida y cómo lo vemos de intergeneracionalmente, cada generación tiene una vida mejor que la predecesora. Y esta es la idea fundamental de la civilización. Y hacemos esto pensando en todo lo que hacemos en este mundo. Esto es lo que hemos hablado de los capítulos 14 a 15. Y la manera en la que hacemos esto es subyugando nuestros instintos básicos y dominándolos con razón. Como humanos nos damos cuenta de que nuestro cerebro reptil quiere pelear en todo momento, pero solo suprimiendo y subyugando esto a nuestra razón podemos respetar nuestra propiedad y vivir en una sociedad civilizada, y podemos tener una sociedad que mejore la calidad de vida con el paso del tiempo, lo que nos da una razón para vivir y sentirnos optimistas para con el futuro, para empezar una familia y para dar una vida mejor a nuestros hijos. Y por eso, bueno, por eso es la civilización nos hace tanto más poderosos, nos mejora de manera subjetiva, independientemente de cuán agresivo sea uno, no tiene poder si está solo. Al compararle a alguien en la sociedad, así que una niña de 10 años que sea parte de una civilización puede tener acceso a una pistola que le permitiría matar al animal más violento y peligroso, sea un animal humano o un animal no humano. Un tiro, una bala es suficiente para matarlo. Y una niña de 10 años puede apretar el gatillo. Esto es realmente lo que yo creo que es tan optimista la civilización. La gente que tiene una civilización siempre va a estar mejor, porque lo que podemos producir de manera colectiva, de manera pacífica, con una alta productividad, es increíblemente superior a lo que una persona puede producir ella sola, independientemente de lo inteligente o fuerte que sea.
1: Y la historia, desde luego, se puede ver como una lucha entre nuestros deseos, la fruta de la civilización, y los deseos básicos, instintivos, que buscan la satisfacción instantánea. Lo quiero, me gusta. Pero no, aunque lo quiera, si no me lo llevo, no entro en conflicto, aprendo a cooperar. Va a ser más fructífera esta relación. Van a ser mucho más fructífero. Voy a conseguir mucho más de lo que conseguiría con la violencia. La humanidad avanza y cada vez, yo creo, somos más civilizados, aunque desde luego en el siglo XX nos hemos descivilizado, porque recordemos que decíamos que la totalidad de la economía de mercado depende del dinero, del uso que hagamos del dinero. Cuando el dinero se está destruyendo, que yo creo que es lo que hemos visto en el siglo XX, porque hemos pasado del patrón oro al fiat, que es muy inflacionario y pierde valor, todas las demás maneras de vivir la economía se ven socavadas, así que se destruye la acumulación de capital, el trabajo, nuestra capacidad de avanzar tecnológicamente, destruye la capacidad de contar con infraestructura, elimina la capacidad de comerciar, destruye el sistema capitalista. Todo ello socavado, como digo, cuando socavamos el dinero. Y yo creo que este es el impulsor de muchos de los problemas del mundo. Parecería que somos cada vez más bárbaros. Y yo creo que es precisamente porque se está destruyendo el dinero y la economía de mercado, que son los fundamentos de la civilización, los fundamentos mismos. Y por eso creo que Bitcoin es fantástico, porque creo que Bitcoin es la solución razonada al problema del dinero del gobierno. Es la solución tecnológica. Así vamos a poder impedir a los gobiernos destruir las civilizaciones con la destrucción del dinero. Desde luego que hay mucho que nos deprime de nuestro mundo, pero creo también que si pudiéramos impedir que los

0: gobiernos destruyeran dinero, podríamos restaurar la civilización. Este es el optimismo que me caracteriza y la nota optimista con la que pongo fin a esta presentación. Muchísimas gracias.
1: Muchas gracias a la Fundación por la invitación. Jordi, creo que, bueno, enhorabuena a la plataforma editorial por editar este libro, porque realmente pues, va a ser un éxito, lo está siendo, ¿no? Según me has contado, ya las ventas online son enormes. Voy a cambiar al inglés. I'm going to switch now to English.
0: Paso al inglés. Wolfgang, estoy encantada de conversar esta tarde. La verdad es que llevo años siguiéndote desde que empezaste a publicar. Durante unos años gratis, ¿verdad? En el Elcano siempre he dicho que valía la pena, ¿verdad? Así que llevamos apuntados a Your Intelligence desde entonces. Y la verdad es que disfruto muchísimo de este análisis cotidiano, esos briefing, como dicen. A veces estoy de acuerdo, a veces no, pero siempre son perspicaces, útiles. Sin duda, a lo largo del tiempo vemos cómo hemos oyendo esa voz tan importante en este debate público en Europa, todo lo que tiene que ver con asuntos de tremendo calado, la Unión Europea, asuntos mundiales. Enhorabuena, enhorabuena, porque la verdad es que es fantástico contar con personas así.
2: Gracias también, Jordi, por esta presentación y por estas frases tan amables. Es verdad, España ha conseguido ser el primero. Alemania el último, me temo. Hasta julio no se publicará en Alemania y el porqué ya lo leeréis en el libro. Tiene que ver con cómo se trabaja en Alemania, que se tarda un poco más, parece ser, últimamente. Cuando inicié el libro, hace no mucho, hace un año y medio aproximadamente, no pensábamos. A ver. En Reino Unido sí que se recibió de manera entusiasta. Parece ser que en España también se está recibiendo de manera entusiasta, pero lo que no estoy tan seguro es de si también van a ser muy entusiastas la recepción del libro en Alemania. Va a ser interesante. Tengo algunos amigos con los que antes trabajaba hace mucho. Por ejemplo, el editor de una gran editorial de Alemania, antiguo editor por lo menos, una amiga, mejor dicho, que dijo que había leído el libro y que se lo había comentado a todo el mundo de su círculo. Por tanto, no sé, a lo mejor sí cabe la posibilidad de que algunos sectores al menos sí que les lo valoren. Pero vamos, la primera vez que pregunté había como 50 que lo habían leído. A lo mejor resulta que me equivoco, no lo sé. Bueno, en cualquier caso, muchas gracias a la Fundación Rafael del Pino por invitarme. Es un honor para mí. Y estoy deseando escuchar las preguntas, Miguel.
0: Empezamos con el título. Desde luego que menuda forma de explicar las cosas en una palabra, caput. Eso no hace falta traducirlo, ¿verdad? Caput.
2: Eso efectivamente es corta la frase y suena bien. No es como Schadenfreude, que es en alemán, pero más larga. A lo mejor hay un poquito de Schadenfreude en alemán en todo el mundo, para los que lean el mundo. Pero vamos a hablar un poquito de Alemania.
0: A lo largo del tiempo he trabajado, he estudiado Alemania y hay que ver que las cosas no están tan mal, ¿no? A lo mejor tendríamos que verlo, ¿no? Desde ese punto de vista. Y luego he visto el libro, he leído el libro. Me parece un libro extraordinario, francamente. Yo creo. A ver, estoy de acuerdo con el 85% del libro, el 85%. Está entonces esa pregunta de si podemos o no cambiar las cosas, ¿no? Podemos hacer algo en este sentido. Así que pensé, vamos a empezar con la economía. La historia, no, vamos a empezar con la historia. Y luego hablaremos de la economía y luego hablaremos de política y Europa, ¿no? Podemos empezar así, ¿no? Vamos entonces a formular la primera pregunta. ¿Cuándo?

0: se fastidió el invento. Hay muchas entrevistas, ya sé que se pregunta mucho, ¿no? Pero yo quería ser un poquito más concreto, porque no queremos distanciarnos, no queremos apartarnos, está toda la historia, el 60, los 70. ¿Crees que las cosas se fastidiaron con Merkel? ¿Fue Merkel la figura, el personaje decisivo? Porque hay muchas personas que no son tan conocedoras de la historia y piensan los años de Merkel fueron años perdidos porque no llevó a cabo las reformas, las inversiones necesarias, así que ¿se fastidió todo con Merkel?
1: No, estoy de acuerdo con esa valoración de que efectivamente se desperdiciaron 16 años, tardó mucho, es verdad, pero empezó antes, ¿eh? Empezó, de hecho, en el periodo de Gerhard Schröder, su predecesor, y de hecho empezó realmente con Helmut Kohl en los años 90. Y estoy incluso reculando un poco más, pero si realmente queremos ver dónde cambian las cosas, fue la reunificación alemana. Recordemos la reunificación. ¿Qué hizo Alemania? Creó una Treuhand, una compañía que se hizo cargo de todos los activos de Alemania, entraron en ese Treuhand, y el objetivo era asegurarnos de que subieran los sueldos de Alemania Oriental al nivel de Alemania Occidental lo antes posible para que no hubiera competencia, para que las empresas alemanas, sobre todo los sindicatos, lo que más miedo tienen es la competencia de un sector de bajos sueldos en Alemania. Bueno, pues ese fue el principal motivador de hacerlo tal y como se hizo. Por tanto, lo que hizo Alemania Oriental al final, Alemania del Este, ¿qué fue? No es que fueran peor en la economía de mercado, les gustaba la libertad, el marco alemán, esa imagen de Alemania Occidental, a los de Alemania del Este sí que les gustaba, y en aquella entonces se preguntaron cosas tan difíciles como ¿qué va a pasar con la economía y con la productividad? La reunificación ha sido cara, realmente. Dinero gastado por Alemania Occidental, las transferencias que siguen teniendo lugar a Alemania del Este y en general, no sé cuál es el volumen, cada uno dice una cosa, pero más o menos 1 trillón de euros es lo que son las transferencias de Alemania Occidental a Alemania del Este, considerando que el crecimiento económico no es especialmente fuerte y que las diferencias políticas son muy grandes, no sé. A lo mejor si analizamos el mapa político de Alemania del Este, tienen un mapa tipo la Unión Europea, el partido más grande de cada uno de los grupos electorales. Veremos que en Alemania Occidental tenemos la CDU, que es el partido de derecha, centro-derecha, y en Alemania es la EFD, que es el partido de la extrema derecha, la AFD, perdón. Y si vemos los partidos de la izquierda, tenemos el SPD, que no tienen mayoría única en ninguno de las áreas, el de Willy Brandt y Tolle Schmidt y Olaf Scholz. Olaf Scholz, su partido está totalmente apretado y los verdes tienen pocos áreas que han ganado, sobre todo ciudades donde hay universidades, donde sí que hay están más fuertes.
0: ¿Y qué hubieras hecho de forma distinta para la unificación?
1: ¿Qué habrían tenido que hacer? Básicamente lo que tienen es dos. Constitucionalmente podrían haberlo hecho de dos maneras. Haber hecho que Alemania del Este hubiera adoptado la constitución occidental, que es lo que hicieron, no podrían haber negociado una nueva constitución entre ellos. Y Alemania del Este, todo el mundo quería que fuera un cambio tan rápido que no negociaron. Alemania del Este, lo que hicieron fue que el sistema Treuhand fue diabólico. Al final, la manera de hacerse, porque lo que hizo fue cargarse básicamente una economía. Fue imposible para Alemania del Este llegar a los niveles de productividad de Alemania Occidental, que fueron creciendo, pero en mucho tiempo. Imagínate que en España te obligaran este sistema hace 40 años, te lo impusieran, la economía habría sido pues muy afectada negativamente si te hubieran obligado los niveles de salariales y de seguridad social, etcétera, y todo lo que has adquirido a lo largo de un periodo de tiempo te lo imponen nuevo. Básicamente Alemania del Este eso es lo que tuvo que hacer. Alemania Occidental le impuso esto a Alemania del Este. El resto de Europa del Este evolucionó mejor. Al principio en la República Checa y en Polonia tardaron mucho,

Pero ahora les ha ido bien. A lo largo de un tiempo han ido ajustando poco a poco. Al principio su ventaja eran los costes, la producción era menor en costes, pero ya no ha pasado así, ya no. Sus sueldos han ido aumentando y están ya casi al nivel de.

esta economía, este experimento en que Occidente impuso su voluntad a toda una región. Y al final, Helmut Kohl introdujo distintas reformas. Schröder. ¿Y cuáles son estas reformas? A la izquierda no, ¿eh? Gerhard Schröder a la izquierda no tanto, sí, pero por distintas razones. Yo lo que opino de sus reformas de Gerhard Schröder es que cementaron la especialización alemana de la producción industrial, cementaron las exportaciones de Alemania con su sistema en base a los superávits de exportación e hizo que Alemania inicialmente y provisionalmente era más competitivo, pero había otras cosas que pasaron que eran un poco por casualidad. Una revolución de la cadena de valor en la revolución que empezó a los 90. Las empresas optimizaron su cadena de suministro. Sí, la producción justo a tiempo. Es difícil, efectivamente, el ser más productivo así, sí. Y luego la ampliación europea, eso es muy importante. En 2004 se aceptaron 10 miembros nuevos. Alemania fue el primero en sacarle provecho a eso, invirtiendo en bienes intermedios. Algunas partes de la cadena de suministro se subcontrataron a Europa del Este, a Alemania del Este, de hecho, y China, efectivamente, y China también. Fue complementaria para Alemania, así que China producía bienes de consumo, pero necesitaba bienes de capital para producirlos, y entonces se los daba a China. China producía los bienes de consumo y, por tanto, Alemania se centró en los bienes de capital y todos contentos porque eran complementarios en sectores que no competían entre sí. Y la crisis de la eurozona importante también porque Alemania devaluó con respecto al resto del mundo un 15%, una devaluación real porque la devaluación del euro no vino acompañada de la alta inflación. De hecho, la deflación es baja. De hecho, en términos reales, la competitividad de Alemania en ese periodo era muy positiva. Y mi crítica entonces, pues no parecía estar acertada. Parecía que yo decía que Alemania iba muy fuerte en 2005, los primeros 10 años de la administración de Merkel. Efectivamente, Alemania parecía que iba muy bien. Y ahora, por fin, en los últimos años, los 10 años anteriores, la gente se ha empezado a dar cuenta de que no iba tan bien. Sí, por eso va mal. Entonces, lo explicas en tu libro, ¿no? Que es un país que, en muchos modos, debido a su corporativismo en el sistema, hay diferentes literaturas sobre el capitalismo y parece que haber una conexión entre industria, bancos, políticos, en la industria pesada y en otras industrias que van muy bien, la química, la automoción, las industrias pesadas, el famoso Made in Germany. Pero, como has explicado muy bien, este es un país que encuentra difícil pasar del mundo analógico al mundo digital, efectivamente. Y es interesante esto, porque en la Alemania en la que yo me creé éramos muy innovadores. Cuando íbamos a la universidad, estudiábamos matemáticas o física o ciencias. Eso era lo que hacía la mayoría de la gente. Éramos un país de ciencias, por así decirlo. En mi familia se hablaba de debates técnicos sobre medidas y cosas de ingeniería. En los años 70, Alemania, éramos líderes en tecnología. En Estados Unidos empezaban a avanzar en tecnología, pero todavía no tanto. Bueno, sí, tenían un cierto interés en la defensa, pero el PC todavía no se había inventado, Internet no se había inventado. Y Alemania sistémicamente ha infravalorado la importancia de la tecnología, en parte porque no era tecnología alemana. La primera tecnología que no era alemana, los científicos alemanes participaron en la ciencia cuántica, en física cuántica, en esta revolución, en la Segunda Guerra Mundial y antes incluso. La mayoría de los científicos judíos abandonaron Alemania. Se fueron, ¿eh? No les mataron. La mayoría de los físicos se fueron antes de que les mataran. Llegaron a universidades americanas y participaron en el proyecto Manhattan. Y a partir de ahí, desde 1945, 2 años después, inventaron el transistor, 10 años más, y inventan los circuitos integrados. Así que empezaron a ir bien las cosas en América y fin.

0: fundaron luego el PC, el Internet. Por cierto, he leído un libro publicado por un profesor del MIT sobre cómo la vida digital cambia el mundo. En este libro, él criticó a Helmut Kohl y a François Mitterrand que se empeñaran en la televisión de alta definición, pero analógica, no digital, en los años 90. El proyecto Prestige lo llamaban, de alta definición, decían, eso sí. Tenían un término fantástico. Coup de force, no sé qué. Gratificación política en tiempos políticos finitos. Querían una tecnología que fuera valiosa mientras él siguiera siendo el presidente. Pero no sucedió porque no calculó bien el coste. El problema de la televisión analógica es que cada país tenía sus estándares, sus normas y no coincidían, no se compartían, había diferencias, cada uno tenía distintas líneas. Las tecnologías analógicas eran bastante complicadas. Y los alemanes, como sociedad, infravaloraron la importancia de lo digital. Otra cosa más a añadir. La crisis, ¿no? Las .com, ¿no? En las crisis del .com, las .com fue un factor, efectivamente. Ellos inicialmente estaban entusiasmados, pero perdieron. Fue peor todavía en Alemania. El Neue Mark era un mercado que no tenía nada de dinero, absurdo. Las peniques eran el penny stock. Y el mercado cayó, incluso el tulipán, ¿no? En los tulipanes, sí. Sí, bajaron como los tulimanía, ¿no? Sí, un 95%. Eso, en cambio, en Estados Unidos no pasó. Tuvieron la burbuja de los .com, pero no fue igual. En Estados Unidos la burbuja de las .com explotó, pero no se cargó las .com. Más bien al revés, empezaron las .com. En cambio, en Alemania sí que acabaron las .com. Fue un shock excesivo. Los alemanes tuvieron que darse cuenta entonces de lo siguiente. Bueno, tenemos una tecnología analógica muy buena, ganamos dinero, pero el vehículo eléctrico nadie lo tenía en mente, efectivamente. Y pensaron, la tecnología digital, vale, está muy bien, es como el cine para las películas. Para nosotros esto de las películas y el cine no se nos da bien, se nos da bien los equipos pesados, vamos a centrarnos en la industria. ¿Y tú crees que esa es la razón? Porque yo recuerdo que lo leí. En el libro, por cierto, no lo hablas mucho. ¿Tiene algo de el mundo digital que te invita al control? Y en Alemania estáis obsesionados con el que no te controlen tus emails, etcétera. ¿Lo ven como una amenaza a lo mejor y es esa la causa? Que intentan controlar eso y distanciarse de lo digital. ¿Puede ser que eso sea un problema digital, cultural, perdón? ¿Que haya sido la razón por la que Alemania no haya progresado en eso, para respetar su privacidad, su intimidad? Porque hay quien dice que teníamos antiguamente la guía telefónica con los números y las direcciones de la gente, ¿no? Antiguamente teníamos el listín telefónico con la dirección y ahora no, ahora todo el mundo quiere que nadie tenga su dirección y demás, ¿no? Es un poco contradictorio, ¿no? Lo sé. Como que a la gente le da miedo que le controlen. Bueno, esta tecnología no la inventaron ellos y yo esto lo aprendí de Alemania. Estaban muy cómodos con las tecnologías que habían inventado o habían ayudado a inventar, pero el coche, productos químicos, sí, lo conocían muy bien, pero la tecnología digital no lo habían inventado ellos y por tanto no lo conocían tanto. Algunas compañías automovilísticas sí utilizaron algunas cosas, pero la cultura de alemán era antidigital, como he dicho. Y la legislación de la Unión Europea, la ley de protección de datos, las criptomonedas, la de la inteligencia artificial, todo esto son legislaciones hostiles a este campo, porque sienten que intruyen en tu privacidad, efectivamente. Ursula von der Leyen es alemana y es la presidenta de la comisión elegida por la mayoría de EPP, el partido más grande que llega ahora al poder.
1: Vamos a incidir un poco. Susana Suboff y otros, cuando hablan acerca del capitalismo, han investigado y vemos que la cantidad de datos que entregamos a las empresas, lo que saben acerca de nuestras vidas, nuestros jóvenes, quizás las personas dedican demasiado tiempo a las plataformas y de alguna manera, no sé, hemos visto lo que ha pasado en determinadas elecciones y demás, ¿no? De alguna forma que un cierto cuidado, ¿no? Una cierta precaución. Es importante porque en última instancia puede que estas plataformas sean excesivamente poderosas. Van a tener unos efectos negativos en nuestra sociedad. Bueno, yo aquí diría que está el equilibrio, ¿no? La industria de la IA existe en Estados Unidos y en China y en menor medida en Reino Unido, pero no en la Unión Europea. Puede que haya alguna excepción, pero en términos generales no. ¿Por qué? Pues porque nos centramos en la protección del dato, no en el negocio del dato o compartir el dato. Sí, sí, lo hacemos muy mal. Lo que es el automóvil eléctrico con inteligencia artificial no se va a dar en la Unión Europea. En la Unión Europea va a ser uno de los últimos lugares donde se permita ver automóviles que se conducen ellos solos, porque solamente vamos a ver problemas y no oportunidades. Yo creo que se podría lograr un equilibrio entre la protección y la oportunidad de la legislación europea, y por cierto, esto lo recalcan los tribunales europeos, es al 100% algo que avala la protección. En los tribunales, las sentencias, vemos que este es el principio. Esta es la actitud, porque es lo que dice la normativa, la legislación. Primero el consumidor. Y no es así en otras partes del mundo. Yo creo que es un error. Yo creo que está muy influida Europa por Alemania. Yo creo que otros países europeos no han hecho nada. Interrumpo para preguntar entonces que no cree en esta tercera vía. Respondo diciendo que no. La verdad es que es justo lo contrario. Estaría bien, quizás, ¿no? Una tercera vía, aceptar la necesidad de que haya actividad comercial tradicional, ¿no? Introduciendo ciertas salvaguardas. Estas salvaguardas han de ser efectivas y no burocráticas, porque si no, asfixias la industria si hay tanta regulación. ¿A quién se le va a ocurrir en la Unión Europea abrir una empresa de inteligencia artificial? Porque no va a funcionar. Si lo quieres hacer, pues te vas a Dubái, te vas a UK, te vas a lugares donde la electricidad es barata, donde nadie te va a andar dando empujones. Es así. Hay un ejemplo interesante acerca de la cultura. Hay un autor en Alemania que se llama, no me acuerdo, creo que es Spitzer, Manfred Spitzer. Este autor, bueno, vende muchísimo, bestseller, ha escrito acerca de cómo las personas se van entonteciendo por lo digital, los móviles, por ejemplo. A ver, yo no creo que los niños deban tener móviles, ni desde luego en los colegios jamás. Pero no era esto lo que planteaba. Él piensa que todo lo digital debería de eliminarse del currículo. Cuando le preguntaron, pero bueno, no es algo que necesitamos saber. Programación, estamos hablando acerca de cosas serias, no hablamos de TikTok. Y dijo, no estamos enseñando a los niños, no les enseñamos acerca de drogas, ¿por qué hablarles de lo digital? Esta es la actitud, es una especie como de fantasma malo que viene de fuera y la gente se lo ha creído. Yo tengo incluso familiares que citan el libro y me dicen, tiene razón. Bueno, así están las cosas. Esta es la actitud en Alemania y es una actitud que prevalece en el mundo del automóvil. Por ejemplo, los alemanes pues no han visto la tendencia, no se han enterado. Se centran en diésel, se centran en tecnologías que, ¿cómo decirlo? Antes, Ferdinand Pierre de Volkswagen, de la familia Porsche, decía que no cabe un coche eléctrico en mi garaje. A ver, este señor tiene un garaje enorme porque Volkswagen, pues tiene Volkswagen, tiene Seat y también otros. Y lo que él tenía también en su garaje era Maserati y un Bentley y Porsches muy bonitos, por supuesto, porque él es de la familia Porsche. O sea, que él tenía muchos automóviles en su garaje, pero no un coche eléctrico, porque

El coche eléctrico, a ver, el sector del automóvil alemán es muy de señores, ¿no? Es de hombres, es una cosa de ingenieros. Y yo tengo esta sensación cuando alquilo un coche alemán. El otro día alquilé un coche alemán y me llevó 10 minutos enterarme de cómo subir el volumen de la radio. No lo veía. Bueno, lo entendí. Hay un lugar donde nadie coloca el botón del volumen, ¿no? Escondido. Podríamos pensar que el volumen de la radio estaría cerquita de la radio en sí, pero bueno, te lo tienes que aprender de memoria. O un manual, ¿verdad? Buscar en el manual. Y luego había otra cosa en este coche, el automático, que suelen ser fáciles de conducir, ¿no? O sea, arrancas P, R, D, no hay muchas alternativas. Pero ¿cómo lo hacen? ¿Cómo lo hacen? Pues es que me confundía, casi fui para atrás. Y esto es algo. Esto es algo que es así. Hablando con un conductor, con un dueño, ¿no? De una empresa de taxis de lujo en aeropuertos, ¿no? Un servicio que presta. Le pregunté, ¿tiene coches eléctricos? Y me dijo, lo intenté, pero los coches alemanes eran demasiado complicados. Pero pregunto, Alemania es el segundo productor de coches eléctricos del mundo, ¿no? Exportan mucho coche, ¿no? Y producen mucho coche eléctrico, ¿no? Parece que empiezan a entregarse, ¿no? Incluso en coches eléctricos. Mi respuesta aquí es que no ganan dinero y se han planteado el segmento equivocado, además del mercado. Los coches eléctricos alemanes, pues, a ver, el mercado está en el coche más económico. Lo van a lanzar, ¿no? Porque BMW está pensando en lanzar un coche que costará 20, 25 mil más o menos. Pero el problema con los chinos es que han adelantado al resto del mundo en la tecnología digital y desde luego en lo relativo a las baterías. Así que el problema no es que los coches alemanes sean más caros, no, es un problema de la innovación. Los chinos han adelantado en cuanto a innovación. Y esto es algo inaudito, no lo conocen de antes. Y contaba un poco esta anécdota, ¿no? De lo complicado que era el coche alemán. En un Tesla, por ejemplo, es como un iPad. O sea, te metes en el Tesla y es como un iPad, se parece mucho al iPad. Es muy intuitivo todo en el Tesla. La temperatura, todo lo que necesitas, ¿no? Ahí está. Ahí está. Y lo ves de forma intuitiva, repito, no son complicados, no hay botones difíciles. No, es una cosa fácil. Mientras que los coches alemanes están plagados de botones. Así que creo que no han entendido el concepto del mundo digital, porque es un dispositivo digital, ya no es un automóvil, es un dispositivo que se mueve. Eso es lo que es. En Volkswagen estaban en China, intentaban competir. Bueno, sí, tienes razón. Manufacturan coches eléctricos y son los segundos más importantes porque están los japoneses, ¿verdad? Que lo hacen incluso peor. No van bien, no van bien. Los japoneses se han especializado en el mundo del híbrido. Esa es su tecnología, podemos decir. Y es interesante. La inventaron los alemanes, pero no les gustó, así que se la vendieron a los japoneses, ¿verdad? Así que los japoneses no ven que haga falta lanzarse al mundo del coche eléctrico. Así que los alemanes son los segundos productores de coches eléctricos del mundo por esta realidad del tamaño del sector. Pero no están ganando dinero, no les va bien, no les va bien. Este es el problema esencial. Cuando vemos el coche que se conduce solo, el autónomo, eso es un producto de software. Esto exige muchos datos. Vemos coches de este tipo en Madrid, en Berlín, en Múnich. No, no. Pero en Wuhan y en Beijing sí. Pero yo diría que eso es porque los europeos prefieren que otro lo pruebe antes. Sí, pero mi respuesta es que no será nuestra tecnología. Sí, esto es lo que haremos, efectivamente. Vamos a esperar hasta que recaben los datos y serán excelentes, ¿no? Serán excelentes porque es un aprendizaje, es machine learning, efectivamente. Aprenden sobre la marcha. Bueno, pues vamos a pasar ahora a otro capítulo de la energía. ¿Ha sido un error? ¿Ha sido un error lo de cortar con la nuclear? ¿Ha sido un error superior el depender tanto del gas ruso barato? Mi respuesta aquí es que todos los partidos

alemanes, todos los partidos alemanes apoyaron la conexión con el gas ruso, excepto los verdes. Esto, entonces, es un consenso nacional de amplio alcance. Tenían una expresión que quiere decir que el cambio es fantástico y que rima en alemán, y pensaban que iban a cambiar a Rusia gracias a la actividad comercial. Evidentemente, esto no ha sucedido. Así que fue una confusión nacional, pero no de unos pocos. No es que la oposición se opusiera. No, todos los sindicatos, todo el sector, todos los alemanes. No hubo mucha conversación. Recuerdo los columnistas que escribían y decían, claro que sí, necesitamos el gas. Punto final, necesitamos el gas. Ya está. Fue un error. Pero pregunto, ¿por qué no diversificaron? ¿Por qué? ¿Por qué no pensaron, vale, sí, necesitamos este gas barato ruso, pero España, por ejemplo, que tiene 7 plantas de gas licuado, ¿no? ¿Por qué no tener lo que llamamos un plan B? Pues yo contestaría que esto fue en tiempos de Schröder. Cuando llega al poder estaba en coalición con los verdes, ¿verdad? Y lo único que querían los verdes eran un partido dúctil, pero a principios de los 2000 lo que querían con mayúscula era dejar atrás lo nuclear. Se basaba, esa era la plataforma, esa era la filosofía. Y no era CO2, ¿eh? Era lo nuclear, era lo nuclear. Y tanto Schröder como Merkel estuvieron de acuerdo en que había que acabar con nuclear. Y vemos cómo los verdes y SPD al principio de los 2000 empieza este plan llamado del phase out hasta el 2030. Y cuando sucede Fukushima en Japón, Merkel acelera aún más, de forma tal que en principio, en el 22, se cerrara la última central. Esta fue una decisión importante. Esto lo deciden por razones políticas y no hay otra alternativa. No había renovables en ese momento. No podían hacerse con ese volumen de consumo. El carbón, por supuesto, que tiraba. Así que el gas era la alternativa más limpia de los combustibles fósiles, si pensamos en las emisiones, ¿no? Sobre todo las más nuevas, ¿no? En cuanto al carbón, pues no hay mucho que se pueda hacer, ¿verdad? No hay mucho que hacer. Y los verdes, como digo, pues ahí estaban, ¿no? Y fueron quienes supervisaron esta salida y durante un poco tiempo fue ampliado y esta retirada progresiva pues tocó a su fin. Y Putin ya había invadido Ucrania, por cierto. O sea que ya teníamos precios en ascenso. Así que no fue que no nos diéramos cuenta de la geopolítica, porque la geopolítica era patente. Pero esto era más importante todavía. Y pregunto, ¿se concluye entonces que Merkel toma esta decisión final? Sí, la respuesta es que sí. Es interesante. Lo único que hizo en última instancia fue dedicarse a la geopolítica, pero no lo valoró bien. No supo comprender cómo era Putin, ni cómo era China, ni cómo era Trump, desde luego. Ella no podía hacer frente a Trump, porque era el único que no creía que el comercio fuera ventajoso para ambos. Esto es tremendo, ¿no? Por parte de los alemanes. Cuando Alemania dice es bueno para todos, lo que quiere decir es que es bueno para Alemania. Desde luego era bueno para Alemania. Quizás no por razones económicas. Hay una parte económica interesante. Si yo quisiera explicar las cosas brevemente, pues está la energía, está la geopolítica, las reformas, los factores socioculturales, pero el factor unificante que subyace es un modelo económico que, como el modelo chino, depende de la exportación de servicios industriales. No son exportaciones industriales, yo no estoy en contra de las exportaciones ni de la industria, son los excedentes, ese 8%, más de un 8%. ¿Y qué es?

0: Pues es lo mismo que el financiero. ¿Qué quiere decir? No son los hogares, es la economía en su totalidad, el gobierno, el sector privado. Eran ahorradores netos, no invierten en Alemania, no consumen. China tiene el mismo problema. China reprime el consumo y tiene estos grandes excedentes y dependen de Estados Unidos y de otros países. UK, Australia, pero sobre todo Estados Unidos, cuentan con que absorban estos excedentes. Así que no podemos gestionar esta política sin esta contraparte. Y la globalización, el periodo, fue un pacto faustiano. El país excedentario tenía que hacer frente al país, porque para el país deficitario, fenomenal. Podían consumir lo que no produjeran, ¿verdad? En el Reino Unido, el déficit se financió fácilmente, porque estos países generaban dólares y tenían que invertir los dólares. En Estados Unidos, yo creo que es un poquito un Ponzi, ¿no? Geopolítico, dando por supuesto que el supuesto es que alguien como Trump jamás llegaría a la Casa Blanca, y menos dos veces, ¿no? Un presidente americano jamás cuestionaría, porque Biden no lo cuestionó, Obama no lo cuestionó, Harris no lo cuestionaba, pero Trump sí. Y no todos los republicanos tampoco. La verdad es que Trump es bastante excepcional cuando se plantean estos déficits. Y yo entiendo que esta administración es distinta de la del 17. Es más serio, se centra mucho más en el comercio. Y si erradica, a ver, en términos generales, si estudiamos la economía internacional, pues siempre te dicen, no pienses en el balance bilateral, piensa en lo multilateral, pero Trump no piensa así. A Trump lo que le gusta es la transacción. Alemania tiene un balance de tal, la Unión Europea de cual, China de tal, Canadá, México también. Yo creo que el déficit de Estados Unidos es de casi un billón. Un billón es mucho, incluso para Trump, pero puede recortar muchísimo gracias a estas políticas. Esto tiene efectos económicos, ¿no? Pero pregunto, ¿Alemania en concreto? Quisiera hablar un poquito acerca de asuntos políticos, sí, pero lo que acabas de comentar es que Alemania tiene los ahorros, estos ahorros se invierten en Estados Unidos, ¿verdad? Me parece que eran el grupo de Düsseldorf, ¿no? Que compran todos estos productos tóxicos financieros, ¿no? Y dan lugar a la crisis esa tremenda. Pero entiendo que dices que en el informe Nicoletti, pues aparecen los ahorros, pero no podemos organizarlo, no podemos conseguir que lleguen a los emprendedores, a la innovación, al capital riesgo. Esta es la realidad en Alemania. Como digo, el modelo de Alemania era uno que se basaba en la industria, en los sindicatos, si quieres, en la banca, básicamente banca, y el gobierno, claro. Así que, ¿cómo cambiar las cosas? Ya sé que te gusta hablar de Europa, Draghi, que dice necesitamos no sé cuántos miles por año. Bueno, tenemos que de alguna forma encauzarlo, tanto la inversión pública como la privada. Ya sé que te gusta hablar de los mercados de capital, hay que unificarlos, pero el capitalismo alemán, visto el capitalismo europeo, visto que hay muchos empresarios en Alemania, en España, etcétera, que no quieren, a ver, lo que quieren es deuda, no quieren compartir acciones, ¿no? Porque piensan, bueno, es mi producto, etcétera. O sea que, ¿cómo romper este equilibrio? ¿Cómo conseguir la financiación necesaria para ser más competitivos? ¿Y qué hacemos con la deuda en Alemania? ¿Cuál es el primer paso?
1: Bueno, yo creo que sí, que vamos a tener este primer paso. Si calculas la parte alemana, son un 3 a un 6% del PIB que no está explicado. Si Alemania hiciera lo que

que han comprometido los partidos políticos, tendría un déficit Alemania del tamaño de Francia. No tendría un déficit cero si hubiera hecho lo que piden los partidos políticos. Y nadie sabe cómo financiarlo, básicamente. La derecha dice, vale, pues recortemos la seguridad social, introdujemos las cocinas. La seguridad social cuesta 100.000 millones y la media entre 45 y 200. Eso es lo que calculamos, muchísimo más. Si no lo hiciéramos con los ahorros, en los préstamos, tendríamos que abolir el estado de bienestar, todos sus aspectos. Tendríamos que dar cocinas, sopa, comedores para pobres. Y nadie lo propone. Pero si quieren cortar los impuestos para las empresas, si quiere conseguir el objetivo de recorte de gasto en defensa, etcétera, necesitan financiación si quieren aumentarlo. El sector público esto no lo va a aguantar, sinceramente, no va a pasar. El sector público, Europa no tiene dinero. La única manera de hacerlo, especialmente en temas como el cambio climático o de la tecnología, la alta tecnología, necesita es que lo financie el sector privado. Y esto solo lo puede hacer tampoco los bancos. Los bancos no tienen la intención. Los bancos alemanes no son capital riesgo, no son. Son el Sparkasse, son herramientas de préstamos con garantías. El valor de la tienda o las acciones o los bonos o las obligaciones que los propietarios de la tienda tienen este Sparkasse, que es como las cajas españolas, las cajas de ahorros. Y esto no genera nuevos. Yo no veo otra alternativa para los mercados de capitales. En Alemania lo bloquean porque no quieren cambiar. Y por eso no funciona la unión bancaria en Europa. Solo funciona para algunos bancos, no para los vasos grandes, solo para los bancos pequeños. Alemania no lo quiere. Helmut Kohl fue una excepción con el Schlankenpassen. Y todas las cajas, las Sparkasse de Europa, pues realmente no sabemos lo que pasa. Tienen un riesgo financiero. Cuando baje la industria alemana, los bancos estatales que financian esas industrias, no sabemos qué va a pasar con ellos. Si baja la industria, si entra en crisis, se va a acumular el riesgo en el sector financiero en Alemania. Bueno, pues eso es lo que puede pasar. Creo que llegará un momento en que va a haber una gran crisis financiera y entonces la gente, esperemos, espabile y se den cuenta de que verdaderamente necesitan un auténtico mercado de capitales. Los 800.000 millones de capitales de los que estaba hablando Mario, no sé si es correcta, si se puede financiar con el sector público. Por sí solo no. Dice el entrevistador, no, no es el adecuado. Además, Ursula von der Leyen dice que hay que invertir en inteligencia artificial, pero es que no sabe a qué se refiere. Lo que quiero es que se replantee la regulación. La comisión debería hablar de programas de dinero y decir, a lo mejor es que nuestra legislación no era tan buena, a lo mejor deberíamos replanteárnosla, a lo mejor deberíamos hablar de los mercados de capitales. Han reducido el proyecto de los mercados de capitales y lo han llamado mercados de ahorros. Creo que le quieren cambiar el nombre, dice, para ver si funciona mejor o no. Bueno, sí, contesta. La respuesta es que sí, que es una de esas cosas europeas. Los europeos tenemos muchos programas con muchos nombres. Jean-Claude Juncker, ¿os acordáis? Un programa de inversión de 300.000 millones. Yo creo que no generó nada de dinero. Fue una reclasificación de la inversión en España y en Alemania y dijo que él era el responsable, que había sido el inventor de ese programa. Eso nos encanta en Europa. John Biden realmente hizo dinero de verdad y los europeos nos quedamos impresionados porque no lo hacemos, solo hacemos marketing y tal. Y John Biden sí que le dio el auténtico dinero a las empresas, verdadero, el dinero de verdad. Los mercados de capitales en Europa son esenciales y no pueden dirigirlos los bancos. En Alemania, Francia, necesitan aceptar que van, Italia también lo está haciendo mal, pero que van a tener que perder su agarre, por así decirlo, en los bancos. Hace 10 años me invitaron a una fiesta en el FTP, el Partido Liberal Alemán, que tienen el FDP, ricos, el Partido

0: Partido Democrático Libre, con un montón de ideas radicales sobre cómo desregularizar la economía. Y allí hablé yo sobre los bancos y les dije, ¿os parecería bien que el Deutsche Bank fuera comprado por un banco italiano o español? Claro que no, dijeron. Básicamente, qué hipócritas, ¿no? Los bancos tienen que ser propiedad de alguien, porque tal y como funcionan, los políticos están en los comités supervisores del Landesbank y están también en el comité supervisor de las compañías, por ejemplo, de acero. Y luego las compañías de acero y el Landesbank es el que financian a las compañías de acero. Bueno, pero eso es en Alemania, ¿no? El capitalismo alemán que se conoce como capitalismo de accionariado, ¿no? Y durante mucho tiempo funcionó con éxito. Claro que sí, contestó. Sí, pero en la economía del siglo XXI ya no funciona. Funcionó en el pasado, porque con las empresas que tenemos ahora no puedes financiar a Amazon con este modelo, o a Apple, o a Google, o a lo que sea, la próxima generación de la inteligencia artificial. Esto no lo puede hacer un gobierno, una institución patrocinada por el gobierno. No funcionará así. Yo no digo que tengamos que hacer lo que hacen los americanos en absoluto, ¿eh? Pero el sector privado, incluso los chinos, ¿cómo lo han hecho? Es una idea de capital de riesgo. Han metido muchísimo dinero en el sector del automóvil, por ejemplo, y es o lo haces o desapareces. Muchas empresas han desaparecido, pero algunas han tenido éxito. Ha sido un proceso centrado en el mercado. Las mejores han tenido éxito y los chinos ahora no son capitalistas occidentales, no lo serán nunca, pero utilizan los mecanismos del mercado para conseguir el éxito en este área. Y creo que no tiene nada que ver con nuestro modelo. Nosotros podemos seguir teniendo colaboraciones, accionariado en las empresas y esto no va a ser afectado por eso, pero tendrá que modernizarse los comités de empresa, las representaciones de los órganos de supervisión conjunta. Todo esto es demasiado inflexible, rígido. El gran debate en Alemania es ThyssenKrupp, ¿tiene capacidad de acero? Ya no hablan ahí de la inteligencia artificial, nadie habla de la inteligencia artificial. Bueno, yo creo que el debate que han tenido estas dos empresas ha sido decepcionante, la verdad, no tenían visión, dice. Y muy probablemente la Große Koalition va a ir mal otra vez, ¿no? Sí, puede que sí. Y creo que eres pesimista cuando piensas que el color nuevo, el partido, sea del color que sea el nuevo, no va a hacer lo que tiene que hacer. Wolfgang, ¿sabes qué? Mi análisis es el siguiente. Si Alimanta hace un poco lo que Friedrich Merz, que probablemente sea la próxima propuesta, hemos visto que la industria alemana es más eficiente, la producción industrial a lo mejor baja, pero el valor añadido no baja demasiado. Pues habrá algún tipo de reforma en la oferta, si es posible, se recortará un poquito el bienestar social, etcétera. A lo mejor acabamos un poquito como en los tiempos de Schröder y Alemania a lo mejor mejora su eficiencia en lo que hace ahora, pero lo que no va a hacer es un cambio radical, que es lo que necesita probablemente Alemania para ser más competitivo. Y el problema es que no creerá en la política industrial a la Mario Draghi. Y por tanto, no tendrá una capacidad central fiscal que lo pueda hacer, porque estaremos de acuerdo si digo que necesitamos una capacidad central fiscal, necesitamos a Europa esencialmente para que pueda competir con Estados Unidos para hacer lo que tenga que hacer.
1: Sí, pero están los mercados de capital. Necesitamos una cierta complementariedad. Y no le interesa a Merz la unión fiscal. Tampoco le va a encantar ningún fondo europeo para defensa, lo que se está hablando, ¿no? Con Ucrania, etcétera. Alemania, bueno, se va a encontrar en una situación delicada. Y el FMI, cuando proyectan el crecimiento, tenían